0: accesos principales a la zona metropolitana de Guadalajara. La gobernadora de Sinaloa, Graciela Domínguez, confirmó que las celebraciones por el 216 aniversario de la independencia de México se llevarán a cabo en toda la entidad. Detalló que se mantiene una estrecha coordinación con las alcaldías y corporaciones de seguridad para desplegar operativos preventivos durante la noche del 15 y la madrugada del 16 de septiembre. En información internacional, la central nuclear ucraniana de Zaporizhia recuperó este lunes 7 de septiembre su conexión eléctrica externa tras casi 3 semanas de interrupción, en una reparación facilitada por una tregua local negociada por el Organismo Internacional de la Energía Atómica. Para Noticentro informa Alicia Hernández.
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0: 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Porque el Toluca se volvió a consagrar campeón e hizo historia en la Leagues Cup 2026. Los Diablos Rojos demuestran que son un equipo de época con los 6 campeonatos que han ganado con Antonio el Turco Mohamed. Analizaremos qué es lo que hizo el Turco para devolverle el protagonismo a los Escarlatas. Aquí comenzamos con el show de la Octava Sports.
1: Que decir, y se dijo.
2: Tenía que decir qué tremendo triunfo del Toluca del Turco Mohamed, que se instala ya como uno de los mejores técnicos en la historia del fútbol mexicano. Ojo, está camino a, porque no ha parado todavía su legado, va a seguir cosechando todavía más trofeos si se mantiene en la capital mexiquense. Simplemente, entre los técnicos más ganadores de este siglo, está a un título de igualar al Tuca Ferretti, que es el líder desde el 2000 hasta acá, en este primer cuarto de siglo. El Turco Mohamed se ha instaurado ya como un técnico garantizado en que los proyectos que tienen continuidad o a los que llega finalmente y que están bien construidos, termina ganando títulos. Se convirtió el Toluca en el primer gran ganador de todo lo que se puede competir en la zona de la CONCACAF, en la zona de México, con estos torneos de contra la MLS como la Leagues Cup. Se ha convertido en uno ya de los referentes en la historia del fútbol mexicano, sin duda alguna. Ahora, hay una pregunta que está abierta y que me parece que tendría que ser el debate de esta tarde en el programa de la Octava. ¿Qué es más dominante? ¿Qué equipo fue más dominante? ¿Qué era es más brillante? ¿La del América de André Jardine o la del Toluca del Turco Mohamed? Y muchos dirán, pues es que Mohamed tiene más títulos, ¿no? Fueron 6 de André Jardine con el América, fueron 6 del Turco Mohamed. André Jardine no logró conquistar un título internacional. Bueno, ganó la Campeones Cup, que también la ganó el Turco Mohamed. En términos de efectividad, en la era de Jardine fueron 65% de efectividad para las Águilas, tiene 67% ahora el Turco con el Toluca. Es decir, hay tanta paridad, son tan parejos los números, que yo pensaba que el hecho de que ganar el tricampeonato de Liga MX de Jardine y del América era un punto por encima del Turco Mohamed, que solamente ganó 2, ganó el bicampeonato, falló para poder ganar ese tri, pero Mohamed tiene la CONCACAF y Mohamed tiene una gran ventaja sobre el América de André Jardine, que mientras el brasileño lo hizo en 3 años con las Águilas, el Turco Mohamed apenas lleva 1 año y 9 meses con el Toluca, es decir, en menos tiempo ya logró las mismas cosas que André Jardine con el América. Y lo que decía al principio, todavía no se ha acabado esta era brillante del Turco Mohamed. Entonces, me parece correcto decir que el técnico más dominante de los últimos años en nuestro fútbol no es André Jardine con el América, sino es el Turco Mohamed con el Toluca. Porque se tenía que decir y se dijo.

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1: Bueno, primero que nada agradecerle a la directiva, a los jugadores, a la afición por confiar en el proyecto. Yo soy parte de todo lo que se ha ganado. Lo que uno consigue siempre se debe al esfuerzo y a la entrega de los jugadores. Así que lo que viene ahora es el fin de semana que viene, el sábado a las 5 de la tarde con Atlas. Ya tenemos que festejar hoy, mañana, y ya el martes, el miércoles, enfocarnos en el partido del sábado, porque queremos clasificar entre los cuatro primeros en la liga y la queremos volver a ganar. Es el objetivo que tenemos. Y después veremos en diciembre la Intercontinental, quien nos toque, iremos a competir y buscar ganar también, pero lo que queda ahora en el semestre es eso, terminar entre los cuatro primeros en la liga.
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2: ¡Oli, oli!
3: Qué gusto saludarlos, bienvenidos. Aquí comienza el show de la Octava Sports. Miguel Ángel Luis Castillo, Nacho el Fantasma Suárez, Carlos Ponce de León, un servidor Enrique Beas. Con un tema, yo creo que hoy le ha dado mucho, mucho ruido, sobre todo por lo logrado, como bien lo dijo Carlos Ponce de León, por el Turco Mohamed en muy poco tiempo. El título, además el fútbol con el que lo hace Nacho el Fantasma Suárez, tú como buen choricero, tú como buen toluqueño, estar feliz, contento, rebosante, porque este equipo, el Turco Mohamed, vamos, sí tiene un sello, tiene una fuerza, tiene una fortaleza para conseguir ya este sexto campeonato del Turco Mohamed. Nacho, qué gusto saludarte, ¿cómo estás? Buenas tardes.
4: ¿Qué onda? ¿Cómo están? Qué gusto saludarles. Pues es una no es una sorpresa, pero yo creo que nadie hubiera imaginado tantos títulos en tan corto tiempo. El más optimista de los optimistas no hubiera soñado que hubiera tenido tantos meses. Es prácticamente un título cada tres meses. Y ya entró Toluca, los que vivimos acá, entró en una dinámica un poquito como los regios. Le va de gorro si no son los populares, si no le dicen grande. La gente acá llena el estadio. Abonos, no hay abonos, hay 29,000 en lista de espera para el abono. Entonces, el que le diga si es grande o no, que la América, pues ya es un debate que está afuera, pero acá, pues es la efervescencia total. Nadie esperaba que el Turco Mohamed ganara lo que ganó. Nadie esperaba que el niño sea tan determinante en situaciones tan puntuales. Le mentaban la madre con singular alegría. Decían que había sido un fraude los 14 millones de dólares que habían pagado por él. Es el refuerzo más caro de toda la historia del Toluca. Y ahora todo mundo lo aman aquí, porque ayer lo titulaba, no entrando en las comparaciones porque son totalmente diferentes en cuanto a posiciones, es como el Negro Santos. El Negro Santos era un huevonazo en los partidos que eran interesantes, ni le gustaba jugarlos. Pero nada más sabía que iba a haber gente de dénmela a mí, y eran cracks. Así es el niño. El niño se la pasa, si no lo mete, no lo hace ni de jamón. Mejor que no juegue. Pero los partidos importantes, si pasa en mala, se va, recorre. No parece ni brasileño. Y mira que ayer reapareció Paulinho después de...

0: selección mexicana y por qué no se le ha dado la oportunidad y sin duda alguna dimensionarlo, ¿no? Porque esto que está haciendo con Toluca, lo hizo con Tijuana, por ejemplo, lo hizo con América y además también hizo un Monterrey de época, con un título sí de liga, otro de copa, una conca, pero además sumando puntos y ese último gran Monterrey vistoso. O sea, es un técnico que siempre ha dejado huella en el fútbol mexicano, siempre.
1: Pero esto que dices de que también lo hizo con América, con Rayados, no es cierto, ¿eh? O sea, lo que está haciendo en Toluca no lo había hecho con ningún otro equipo.
2: Es muy difícil hacer. De repente sí vas a ganar títulos como los ganó Vucetich, pero claro, ser tan dominante es sucede muy pocas veces. Los Jardinés lo vamos a ver muy pocas veces después de cada 20 años, no sé. El América ha tenido técnicos de época y épocas doradas, la época la mejor del bicampeonato de Vieira, el bicampeonato del Zurdo López, este de Jardiné. El Toluca en el nuevo siglo ha tenido la era de Mesa, ese equipo fantástico de La Volpe, y ahora le de Mohamed. En 25 años, imagínate los aficionados de Toluca, lo que han visto en 25 años. No soy, yo me acuerdo del campeonísimo, tú yo creo que en la mano ves por pinches fotografías de Enrique, pero pues es lo único, la única parte brillante, porque las otras veces pues un título cada 10 años pues está difícil, pero así tan dominante, que los nuevos jóvenes vean un equipo tan dominante en 25 años, es como lo de Tigres también.
0: ¿Qué pasó, Luis? ¿Cómo estás? Qué gusto saludarte.
3: Muy interesante, buenas tardes compañeros, la reflexión que hacen, y me parece que Toluca, después de lo que dice Nacho, entiende muy bien cuál es su papel. O sea, lo del América, lo que pasó con el América es inconmensurable, es histórico. O sea, en 30 años nos vamos a acordar de ese tricampeonato. Lo de Toluca bien lo detallaba Nacho, ya ha tenido esa época dorada con el profesor Enrique Mesa, con La Volpe, Nacho, todo bien, y ahora con el turco Mohamed. Puede ser dominante, pero desde Toluca entienden que esto no los va a hacer grandes. O sea, ellos, a diferencia de los del norte, asumieron que no por los títulos van a aspirar a la grandeza. Sí, un equipo histórico, sí, un equipo ganador, pero Toluca entiende perfectamente bien su juego dentro del fútbol mexicano. O sea, si les ganara la soberbia hoy en Toluca, ya somos el quinto grande, ya somos el cuarto grande. Me parece que eso lo entienden muy bien desde Don Valentín Díez, que no se están comparando con otros, lo hacen muy bien. Ahora, para mí, pues,
0: pero Luis,
3: estamos viviendo la época del turco, lo de Andrés Jardín, como lo decía Nacho, esa época de los 80 con Vieira, con el Zurdo López, quedó ahí en la historia, no solo del América, sino del fútbol mexicano. No demerito lo del Toluca, pero va a ser muy buena anécdota. Pero lo de Jardín con el América es para la historia. O sea, esto lo vamos a contar en 10, 20, 15 años, cómo vivimos todos ese dominio del América.
0: Sí, que ahí es donde podemos empezar a tildar, como bien lo decía Charlie en su editorial, y que habría que sumarlo, porque en torneos cortos pues está lo de... Nacho, si te parece, cuando escribas, te muteas, porfa, mi querido Nachete, nada más para que no se escuche el taca, taca, taca, no pasa nada, pero para los amigos de radio puedan tener una mejor experiencia.
1: Muy exquisito anda el profe Beas hoy.
0: Yo te pongo un ejercicio que es el de Tuca Ferretti, evidentemente en una mayor longevidad, pero es un equipo de época. Evidentemente el del mismo Enrique Mesa del Toluca, y la gran bronca es que el turco Mohamed pues tiene proyectos muy cortos, ¿no? Y que yo creo que esa es la gran pecata minuta o la gran problemática del turco Mohamed, ¿no? Y a lo mejor por eso no le dieron la selección mexicana,
1: pero
0: no
1: ¿por
0: sé,
1: qué problemática?
0: Pero pues si se va muy rápido y un proyecto, si se va muy rápido y un proyecto, imagínate, ¿no? O sea,
2: pero el turco Mohamed
0: se va a ir en diciembre. El turco Mohamed se va a ir en diciembre cuando...
3: En el fondo tiene razón Enrique, porque ¿qué es lo que creó el profe Mesa? Identidad.
2: ¿Y tú crees que no tiene identidad?
3: A ver, pero es que es tan rápido que la gente se lo olvida, Nacho. O sea, no, 26 años después seguimos. A ver, dime la alineación con que le ganó el bicampeonato. ¿A quién se lo gana el turco Mohamed? Hoy la gente no se acuerda, porque vivimos
1: a Tigres, en una tanda de penaltis dramática.
3: Y el primer

0: campeonato, ¿a quién se lo gana?
1: Al América.
2: El América.
1: Evita el tetracampeonato.
0: ¿Quién era el portero titular contra el América?
1: Ah, pues el español que pasó de noche.
0: Ahí está el dato, fíjate.
1: Pero te estás fijando.
2: Pero eso no tiene nada que ver.
1: Pero te estás fijando en
0: Peñalosa. Discúlpenme.
1: A ver, ¿quién fue el mejor? Ver, déjame preguntarte. Ver, entonces, no ¿quién fue el mejor jugador de ese Toluca? Alexis Vega. ¿Y quiénes estaban? ¿Quién era el goleador? Paulinho.
2: Te vas a acordar siempre de las figuras. Si vas a los 2000, te vas a acordar de Cardoso, te vas a acordar de Cristante, te vas a acordar de Vicente. No te vas a acordar de Adán Núñez, no te vas a acordar de Carmona, no te vas a acordar de Cuberas. No, porque nada más te vas a acordar de las figuras. Así pasa.
0: No, discúlpame. A ver, tiene mucho que ver la época que vivimos. O sea, esa época de Enrique Mesa, todos la seguimos recordando hasta los que le van a Toluca hoy vivimos.
2: A ver, dame la alineación. Dame la alineación de Toluca que le ganó a el 10 de mayo del 98 a Necaxa.
1: Todos recuerdan.
2: 10 de mayo. Contra Necaxa.
1: Venga, dale.
0: Y te voy a matar con eso el portero, Mario Albarrán. Pocos se recuerdan.
2: Ay, ¿qué tiene? Sí, aquí que tiene la defensa. Ver, defensa.
0: De competir conmigo,
2: ¿defensa
0: ver,
2: qué?
0: Ahí sí,
2: a ver, la defensa, ¿cuál era?
0: Con todo respeto, no van a poder. Pero
2: a ver, la defensa, ¿cuál era?
0: Tratamos de entender un poco.
2: ¿Cuál era la defensa?
0: A ver, calma. Es que no es contra mí. Fórmense, que para los dos tengo. Ahí les va. El gran tema es que lo de... Veas tiene mucha razón. Los proyectos del Turco son tan cortos.
1: ¿No dijiste la defensa?
0: A ver, espérame, no me la sé, no pasa nada. No la recuerdo en estos momentos.
1: Siento que nadie se iba a acordar y la de Mesa sí, pero no te acuerdas.
0: Ahí te va. No, porque a mí ya la memoria me falla. Pero a ver, a lo que
1: entonces.
0: No pasa, no entonces, no. Aquí no estás con René Tovar. A ver, vamos a entrarle bien, al tiro.
1: ¿Qué tiene que ver eso?
0: Debatimos bien.
3: Tú respóndele, güey. Tú no estás con Gerardo Velázquez de León.
1: ¿Qué tiene que ver eso? Se me hace que el doctor Castillo se hizo bolas ahí en una cueva.
2: Te van a bajar del Uber, ¿eh?
1: Las ideas.
0: No, mira. Estamos llegando al extraordinario Riviera Maya.
3: Oye, después de todo también el desmadre que nos metimos por el podcast de Raúl Sarmiento, que además... Solamente ven 50 segundos, una invitación a que vean el programa completo o no. No se queden con los 50 segundos, amigos de TUDN, mi querido Marc Rosas, mi querido Rosa Mofigni, no se queden con los 50 segundos del clipeo de la pelota está en el fondo.
1: ¿Pero qué pasó?
3: Vean, para los amigos y amigas que me escribieron de digital y de marketing de TUDN, con el podcast hicimos con Raúl Sarmiento, no se queden con los 50 segundos.
0: A ver, ¿qué pasó? A ver,
2: ¿Qué dijeron?
3: Hicimos una reflexión que propició Raúl Sarmiento. Que propició Raúl Sarmiento en su podcast para decir, hicimos una pregunta muy sana y sensata de por qué Televisa, siendo la empresa TUDN más fuerte e importante que hay en los medios de Latinoamérica, los jugadores que tienen no son jugadores de alta relevancia histórica. O sea, mientras Azteca tiene a Sague, que es el máximo artillero del América, a Campos, ¿no? U otras plataformas tienen a N personajes, Russo y Marc Rosas, que son muy buenos personajes al aire, que son muy buenos polemistas.
0: Mira, al grano,
3: pero no son unos jugadores que sean referentes. Que no sean referentes.
0: Pero no es una mentira. ¿Pero qué dijeron? Eso es lo que me interesa. ¿Cómo reaccionó Televisa? Mira. A ver, ¿qué te dijeron?
2: A ver, cuenta bien el chisme. A ver,
0: sí.
3: Aquí está, espérame, el mensaje.
0: Oh,
2: apréndetelo. Medio kilo de tortillas. Súper por una salchicha.
3: Ahí está, mira, aquí está. Me pone la gente de Televisa. Dice, o sea, ¿estás diciendo que exfutbolista leyenda igual a buen periodismo? ¿Tú en qué equipo jugaste? Perdón, pero no te ubico a ti como exfutbolista. Y duda, ¿ese fue el tema principal de tu podcast?
0: ¿Pero quién te fue eso?
3: No, personas de la gente de Televisa que lleva la parte digital y todo esto. Entonces, pero también se engancharon mucho con el tema de récord que tú propiciaste y que también se quedaron solamente con el clip que me han llegado. Oye, ¿por qué le tiraste a récord si tú trabajaste ahí, si tú comiste récord? Y les dije, no, a ver, espérense. creo que malinterpretaron las palabras de Luis Castillo, porque ahí también estaba Carlos Ponce de León, y se quedaron también 50 segundos.
1: El único que habló mal de récord fue Luis Castillo, pero fue de Luis Castillo.
0: A ver, ahí va, no es hablar mal, decir la verdad. En este país pensamos, y en Televisa están acostumbrados, a que si haces una crítica es hablar mal. No, la crítica es ahí. La crítica no es hablar bien o mal, puedes emitir una opinión y... es una crítica, pero estamos mal acostumbrados en este país. Habló mal de mí, no. Te digo una crítica.
1: Tú, no, pero a ver, dijiste una mentira de récord y te agarraste esa mentira.
0: No, yo no dije una mentira. Y
1: eso es hablar mal.
0: A ver, yo lo único, yo lo único que dije sigue sosteniendo es, ahí te va, y lo repito sin ningún empacho, porque estuve 10 años ahí y me puse la playera y quiero mucho récord. Pero el récord no se hace periodismo. Pasaron grandes periodistas el récord y daban la nota. Ya no se hace periodismo, se hace infoentretenimiento. Y eso que te duela no es mi problema. Las grandes notas del Fantasma Suárez, ¿no? Las grandes reflexiones del tío Jerry.
1: Pero eso es lo que tú crees.
0: Las grandes notas de David Medrano.
1: Eso es lo que tú crees. No sé cómo nos estamos metiendo en este tema. Pero el hecho de que tú quieras escupir para arriba, pues es problema tuyo, no de récord. En récord seguimos trabajando con una línea de que tenemos desde hace 24 años, que es informar a la gente más.
3: Y me consta, lo explicó
1: Enrique Veras. Si tú quieres tirar mierda del lugar donde trabajaste, es problema tuyo, pero no quiere decir que eso sea una verdad.
0: Nada más termino. Porque además no cobré 9 meses, entonces no me puedes venir a decir que tiré mierda, así que respétame eso.
1: Quiero mucho récord, mierda,
0: pero
1: ahorita.
0: Durante 9 meses me puse la playera y te consta, Charlie, y me quedaron a deber esos
1: ¿Y eso qué
0: meses.
1: Tiene que ver con si informe o no informe récord?
0: Con una facilidad dices, tiras mierda, no, decir una
1: estás
0: verdad.
1: Estás tirando cagada sobre un lugar donde trabajaste.
0: No. Es ejercer una crítica.
3: Luis, con calma, mira, de lo que estábamos hablando,
0: ustedes nos dieron el tema, ¿eh?
3: Del tema de los que yo sí que lo diría, pero porque, a ver, y de nada cuenta, no se enganche, nada más, estoy explicando
1: ¿para qué dices mentiras?
0: No digo una mentira.
3: De lo que sucede. Yo creo que este no es el foro, Luis.
1: Y cada vez que lo digas, pues yo tengo que salir a defenderlo. Además, si lo estás haciendo de forma pública, yo tengo que salir a explicar que lo que estás diciendo es una mentira.
0: Para ti es una mentira, para mí no.
1: No es que sea una mentira o no, es un hecho.
0: No, ahí están los hechos. Hoy no tienes periodistas como Nacho Suárez.
1: Eso es otra cosa. Tú dijiste, es que revisa lo que acabas de decir.
0: Eso fue lo que dije. Dijiste, oye, tienes a un Medrano, si le das, no tienes a un Rubén Rodríguez.
1: Si le das rewind a YouTube, eso no tiene nada que ver. Si regresas a este programa y escuchas tus palabras, y te las voy a poner ahorita para que las escuches bien, tú dijiste, récord no informa. Nunca hablaste de la calidad de periodista. Dijiste, récord no informa, cosa que es una mentira. Bueno, ¿por qué no mejor atiendes tus asuntos y ya después te pones a discutir?
0: Perfectamente. Dije el infoentretenimiento y el tema es
1: No.
0: Sí.
1: Dijiste récord no informa.
0: En lo grabado.
1: Dijiste récord no informa.
0: Tú mismo dijiste.
1: Tú dijiste récord no informa. Hazte dueño de tus palabras. Si no me digas todo.
0: No informa hoy. Ve, tú mismo lo has.
3: Pero miren,
1: eso es una mentira.
3: Vamos a terminar ya el tema que no abona nada. No iba por ahí la conversación. No tiene que ver. Yo creo que eso creo que son cosas que se pueden platicar. De frente entre ustedes, no tiene nada que ver acá. Yo lo ponía porque puse el ejemplo de dos clipeos que me llegaron muchos comentarios porque se quedaron con 50, 60 segundos, que es el tema, y repito, y me hago cargo también de lo que yo dije, del tema con la gente de TUDN, y también a mí lo que me pusieron de récord cuando yo salí de ahí, y estoy muy contento de haber formado parte del equipo de trabajo de récord.
1: ¿Tú qué crees que el equipo de trabajo piensa cuando escucha a Luis Castillo decir que hoy récord no informa?
3: Sí, al final del día, mira, aquí lo importante es que para regresar al tema de lo del Toluca, que creo que era a donde lo queríamos vincular y puentear, sobre todo por la época que se está viviendo con el tema del Toluca y que Luis lo llevó a una a parte del retroceso de los equipos de Enrique Mesa y sobre todo comparándolo con unos proyectos muy efímeros y cortos del Turco Mohamed. Hoy sí lo que podemos nosotros decir es, el fútbol mexicano viene de un gran proyecto de Diego Coca con Atlas, viene de un muy buen proyecto del equipo de la América con Jardín, viene ahora con este proyecto de Toluca, se suma a la conversación Cruz Azul no por Wiki, sino se suma a la conversación el equipo de Cruz Azul por lo que ha hecho el proyecto del señor Alonso, que también tiene ya 5 campeonatos, y que hoy en la década tienen 6 títulos el equipo de la América, 6 títulos el equipo de Toluca y 5 títulos de Cruz Azul, y todavía nos faltan 3 años y medio. O sea, una buena cantidad de posibles títulos. Entonces vamos
2: ahí venimos las Chivas. Ya el año que entra somos campeones.
0: Puede ser.
3: Creo yo que empieza. O sea, creo yo que tiene que empezar a partir de.
0: Se subirán también a esta conversación. O sea, lo
3: tendrán que subirse. Pero hoy no están.
0: Título suma. Toluca. Hoy es una América. O sea, son los equipos. No hay un dominante de la década como tal en estos momentos. No lo hay. Como si lo fue Toluca,
2: Tigres,
0: ¿no? En la primera década de este siglo XXI. Sí lo fue. Hoy se ha compartido ese dominio, si se vale la expresión, ¿no?
3: Y ahí, para seguir cerrando un poco el tema, Nacho, Charlie, es el Turco Mohamed tiene la gran oportunidad en diciembre, además de buscar un tercer título con Toluca de Liga MX, que superaría en títulos al Guadalajara de Liga. También tiene la oportunidad de que viva el suceso de Pachuca, que sumó en su intercontinental 2 títulos. Recordando que el primer enfrentamiento contra el campeón de Libertadores, ese título es el Derbi de las Américas. Así se le considera a ese campeonato y es un título oficial para FIFA. Y de ahí viene el título Challenger, que es cuando enfrenta al campeón de África y Asia contra el campeón de Conmebol y Concacaf. Y ya de ahí juegan contra el campeón de Europa, que ahí está muy difícil ganarle al Paris Saint-Germain de Luis Enrique. Pero Toluca del Turco Mohamed pudiera sumar 3 títulos más de aquí a fin de año, ¿eh? Y que lo podrían catapultar como el proyecto, hablando de la era reciente y moderna, más ganador de todos los tiempos. Yo estoy de acuerdo con Carlos Ponce de León en esta ocasión. Para mí ya el Turco Mohamed, por el simple hecho de conquistar la CONCACAF y tener el mismo número de títulos de André Jardín, hacerlo en menor tiempo que el equipo americanista, hoy el equipo de Toluca, este Toluca, ha superado al proyecto americanista del tricampeonato. ¿No? Pero bueno, ¿algo más que quieran comentar? O nos vamos a la pausa para los toma y daca. Nacho, Charlie,
2: no se calienten planchas. Toma y daca, nada más estoy ávido, nada más entré por eso.
3: Para toma no y se daca. Calienten. Han llegado muchos comentarios, señor productor. Hoy póngalos, no los vamos todos, a leer.
2: Todos.
3: No, hoy no todos, porque si hay unos que te falten el respeto, hoy sí no los metas. O sea, hoy los que andan burlándose de Miguel Herrera, que vamos a platicar de ese tema, no los metas. Hoy vamos a respetar a Miguel Herrera por sobre todas las cosas. Vamos a una pausa y regresamos.
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11: Jesús Corona se convirtió en el gran ídolo de Cruz Azul porque fue un ejemplo de trabajo duro y perseverancia. Defendió la portería del equipo de sus amores durante 14 años. Acumuló 45.280 minutos en el terreno de juego con la camiseta celeste y es el tercer jugador con más apariciones en la historia del club con 504 partidos. Corona había perdido 4 finales del fútbol mexicano, pero su revancha llegó cuando tenía ya 40 años de edad, en el torneo Guardianes 2021, donde ayudó a su amado Cruz Azul a romper una larga racha de 23 años sin título, convirtiéndose en leyenda de la institución.
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15: Auditorio, excelente lunes. Continuamos con el reporte vial. Manejen con precaución porque llueve en varios puntos de la ciudad. Se encuentra inundada la avenida Constitución a la altura del estadio Hugo Sánchez, esto en Cuautitlán, Izcalli. Tómelo en cuenta, ya que en la Ciudad de México, por un encharcamiento, encontrarás afectada la circulación sobre circuito interior a la altura de la calzada de Los Misterios con dirección al poniente. Como alternativa vial puedes utilizar el eje 3 Norte. Por otra parte, ocurrió un accidente sobre viaducto Río de la Piedad antes de llegar a circuito con dirección al eje 3 Oriente. Y toma nota, el color naranja en los señalamientos indica alerta sobre zonas de obras. Reduce tu velocidad por la presencia de maquinaria o trabajadores en la vía. Con el reporte de las calles, Manuel Adauto.
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0: El primer tema de toma y daca es un tema que, bueno, ha sido muy, muy, pero muy controvertido ya en los últimos semanas, incluido mi querido Charlie, que ha tenido temas ya directos con el buen Mike Máquina del Mal, y nos gustaría conocer su opinión, ¿no? El tema es que parece que ayer en el Estadio Azteca no dejaron entrar a Santiago, el buen Santi, se me fue ahorita su apellido, de Máquinas del Mal, porque la directiva de Cruz Azul ya no lo dejaba pasar, y ellos dicen que bueno, que sí lo dejaron pasar, que terminó, que solo lo movieron del lugar, y me gustaría conocer el tema en donde hoy está situado esto, ¿lo van a dejar pasar? No, ¿qué saben, mi querido Charlie?
1: No, o sea, a ver, lo que sucedió es que él sí estaba viendo el partido, él ya había entrado, lo detecta la gente de Cruz Azul y le pide que se retire, incluso con uso de los elementos de seguridad. Eso es lo que nos reporta tanto Cruz Azul como el estadio. Están las fotografías donde él y sus acompañantes, que uno de ellos era el camarógrafo que estaba generando contenido, le pidieron que se retirara. Cruz Azul le pidió bueno, incluso vimos el comunicado, lo publicaron, es público, vaya. Le pidieron que ya no fuera, que estaba vetado del Estadio Azteca para hacer contenido por haber insultado, sobajado, discriminado a Cruz Azul Femenil. El tema es que él asegura durante la transmisión, estaba en el podcast en vivo, estaban comentando el partido, y él dice que solamente se va a mover de lugar. Y todo el mundo se quedó con esa idea, y Mike Máquina del Mal manda un posteo en X donde dice que él solamente se movió de lugar. El tema acá es que a nosotros el estadio y Cruz Azul nos reportó que lo sacaron, que le pidieron que se retirara él y sus acompañantes. Y no existe ninguna toma, ninguna foto donde él esté reubicado en otra parte del estadio. Entonces, digamos que son las dos posturas. Y hoy justamente eso le respondía a Mike Máquina del Mal, que nosotros tenemos información del estadio y de Cruz Azul oficial que lo retiraron y no encontramos ninguna prueba que dijera lo contrario. Y al final de cuentas el comentario que le hago es, pues ahora parece que ellos son la víctima en este tema, ¿no? Cuando ellos, pues obviamente lo vetaron por los insultos que hizo al equipo femenil de Cruz Azul después de que fue a jugar en América. Entonces, pues no son las víctimas, en realidad no le están permitiendo el acceso porque él cometió violencia digital de género, y por eso es que se reserva el estadio, que eso también ya lo investigamos, tienen todas las facultades para reservarse el derecho de admisión al partido, aunque tenga boleto, ¿no? Entonces, vienen más cosas, yo sé que vienen más cosas de parte de Cruz Azul hacia estos personajes, porque parece que no pasó nada, aunque ofrecieron disculpas, pues parece que fueron de chocolate, porque regresaron al estadio a generar contenido para sus redes sociales, cuando el equipo les dijo, oye, pasaste un límite que yo no considero sano, que la sociedad te reprobó y que no te permito ya la entrada al estadio, pero ellos insistieron. Entonces, digamos que ahí está el tema, ¿no? O sea, no es que en realidad haya un agarrón o algo por el estilo, simplemente es, Mike Máquina del Mal dice, es un hostigamiento contra este chico de parte de Récord. Y pues yo le explico, pues no es un hostigamiento, simplemente estamos informando, aunque el doctor Castillo no entienda que todavía se informa desde Récord, estamos informando lo que sucedió. Esto fue lo que nos dijo Cruz Azul, esto fue lo que nos dijo el estadio, esto fue lo que nosotros vimos y por eso lo publicamos. Y esa fue la aclaración que le di, ¿eh? No es ni un enfrentamiento ni nada por el estilo.
2: Yo creo que hay que separar muy bien esto. No, una cosa es la censura y la victimización y otra cosa lo que sucede. Son totalmente cosas no se llevan. Si estos chicos se equivocaron, como flagrantemente se equivocaron, pues tienen los derechos de no dejarlos entrar pagando boleto o no. Eso no tiene nada que ver con la censura. Porque no fue una opinión si dijeron, no, Cruz Azul juega muy mal, o una crítica a Víctor Velázquez porque tiene ahí a su cuñado, o lo que sea. Ah, bueno, entonces me están censurando por una opinión que di. Aquí hubo, la crítica no fue tal, sino hubo exabruptos que salieron de todo el contexto, tanto que tuvieron que ofrecer disculpas. A mí no me causa ruido ni los voy a poner como víctimas. Me gusta que cuando tomes una decisión la hagas me gustaría que en el Fan ID no nada más nos dieran un boletín y nos dijeran 17 castigados. No sabemos sí. si son los 17, si van a entrar o no. Porque yo me he dado cuenta de gente que estaba vetada y los he visto y los he saludado. Claro. Metió una chela y un tequila dentro del
1: Nacho,
2: estadio.
1: ¿Tú crees que el Fan ID lo siguen pidiendo? El Fan ID no sirve para nada.
3: Ya murió.
2: Y ya se murió. Y además no lo han quitado a pesar de la multa que tienen. Eso sí me parece más grave. Este hecho le podrá gustar o no, tendrán muchísimos aficionados de podcast, sí, qué bueno, ojalá tengan más, pero esto no es censura, esto tampoco bueno, es persecución, no. Se equivocaron, y si yo no te quiero dejar entrar a mi fiesta, lo siento, no te dejo entrar ya a mi fiesta porque transgrediste las cosas, punto, tan.
3: Como dice Carlos, sí hay el aspecto jurídico legal que contempla en los espectáculos públicos de la Ciudad de México, nos reservamos el derecho de admisión, ¿no? Entonces, aquí está claro, me parece que muchachos deben de asumir la responsabilidad de sus actos, o sea, por eso tendría que empezar, porque pareciera que no pasa nada, pareciera que fue un chistoreto lo que hicieron, y regreso, y como el público me pide una foto y tal, entonces sigo en esa, ¿no? Me parece que ojalá haya gente que los pueda asesorar, ¿no? No solamente se vayan con la popularidad y la fama que viven de este momento, sino que lo que hicieron está muy mal hecho y hay que asumir responsabilidades de lo que hicieron. Y sí, Cruz Azul, sí, el Estadio Banorte está en su derecho de decir sí puedes entrar, no puedes entrar, ¿no?
2: Fíjate, yo estuve vetado como periodista. Por mi opinión, en el Toluca como 8 años. Igual el general, Juan Dosal, como 8 años, 9 años. No, o sea, si yo pedí una acreditación, me decía, híjole, discúlpame, Nacho, pues no te la puedo. Y está bien, entraba yo con mi boletito, me iba al palco y todo. No podía entrar como prensa, pero nunca me negaron la entrada como...
3: Pagando,
2: o sea, son cosas diferentes. Mis opiniones les molestaba, estaban en su derecho de no acreditarme, no me tenían que dar acreditación.
3: Pero a todos ellos era una censura.
2: Era censura, pero al final de cuentas yo podía entrar y él me dejaba entrar, lo saludaba así desde mi palquito.
3: Jimmy nos pudiera explicar, pero hay un problemón en el US Open, ¿no? O sea, ya se quejaron de los influencers, ¿no? Ya se quejaron de los influencers, es más, ya los organizadores están planteando ya no acreditar, al menos en el tenis, en los torneos Grand Slam, a influencers. Entonces, justamente, imágenes son necesarios, sí, abonan, sí, hoy es parte de la conversación, pero todo tiene un límite. Hay un límite, y el creer que por ser influencer no tienes un límite, me parece que ahí es justamente donde está el error. Cuando ellos vean que son tan exitosos en lo que hacen, que hay un límite, justamente ahí van a cambiar la forma de la percepción que se tiene, no de la opinión pública, no de su público, sino en general de la industria, ¿no? Justamente me parece que ese es el punto. Y hoy los organizadores del Grand Slam dijeron ya no más por quejas de los propios tenistas, ¿eh?
0: Vamos al siguiente, toma y daca.
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0: Pues lo que hace en las redes sociales del Atlante, yo no sé cómo lo vieron con el famoso tema de Miguel Herrera, ponerle cara a los famosos apodos que ha recibido Sir Alex Puercuson, Vicente del Postre, Julian Nuggetsman, Jürgen Puerklop, Burger Club, Barrigo Saki, Mauricio Pochequino, Josep Puerquiño, Pep Guardiola, Carlo Ancelotti, Rey Comidas, Franz Beckenbauer, Luis Esquite, Saturnino Carnoso, Andrés Cerdine, Tomás Lunchel, Antojitos Mesa, Bombón Zamorano. Bueno, ¿para qué sigo, no?
2: Más los que se acumulen.
0: Más las que se acumulen.
2: Los tamaños de Miguel, que en otro tiempo lo que se viene enojado, me gustó cómo lo manejas, porque cuando te ríes de ti mismo, claro, y lo aceptas, como que la gente dice, ah, pues ya no te enojas porque te digo pelón, sí, ya, pues ya sé, como que pierde el encanto. Y me gustó porque al final de cuentas todo el mundo lo jodía con eso y muchos lo hacen por, mira, para burlarme de él. Y cuando ven que no causa ese impacto, sino que causa risa, pues automáticamente, a lo mejor van a salir otros, pero ya con otro matiz. A mí me gustó la respuesta de un Miguel Herrera que demuestra madurez a mí, de crack. La respuesta fue de crack.
3: Oye, todavía dice, el de Antojitos Mesa sí me gusta porque pues es alguien el que fue mi entrenador y los demás, dice Dixit, culerísimos estuvieron. Burger Club, pues no me gustan las hamburguesas. Creo que esa forma como lo asumen desde Atlante, que viene esta respuesta, hace que esto vaya a quedar en la anécdota, o sea que ya no vayan a seguir con esa campaña de cada cabeza del Vicente del Postre y tal, ¿no? O sea, me parece que lo hace muy bien Miguel Herrera, ¿no? Al asumir y reírse, esa capacidad que a veces pues el de reírse de uno mismo, justo ahí, desarma a cualquiera que quiera ejercer una crítica sobre él.
0: Híjole, yo no sé si ya con esto lo vaya a frenar, pero ¿cómo lo viste?
2: No lo va a frenar. Se va a suavizar, van a seguir saliendo porque el mexicano es así, pero ya no tienen ya no van a tener el impacto de porque no se puede molestar. O sea, no es para hacer reír, o sea, hacer reír a los detractores de Miguel. Miguel en otro tiempo no hubiera aguantado. Miguel en otro tiempo, no, me gustó la madurez de Miguel, lo tomó con filosofía. O sea, lo toreó, pero que como de Manolet.
1: Sí, yo creo que al final Atlante y Miguel entienden de qué, para qué son las redes sociales. Es un tema de emociones, de sensaciones, de reírse, de hacer chiste de lo que está haciendo allá afuera, y que se suban al tren de sus apodos, me pareció una forma genial de decir, ni me molestan, así que se me resbala todo lo que dicen. A mí me pareció buena dinámica.
0: Pues bueno, ahí está parte de los toma y daca. Vamos a una pausa y continuamos.
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7: ¿Qué tal? ¿Cómo están? Es correcto, la vuelta rápida. Monza. 60 años pasaron para que un piloto italiano ganara en ese llamado templo de la velocidad. Fue Kimi Antonelli, un chamaco que dio una clase de manejo con un gran coche como es Mercedes, saliendo P19 para terminar por encima de su compañero Russell, que había salido segundo. Y es que por fin se cantó el himno italiano. Los tifosi, que son particularmente de Ferrari, se unieron con los de Mercedes porque, pues al final es un piloto del país, había que celebrarlo. Porque Ferrari dio pena con un Leclerc que salió a jorobar todo. Su carrera, al compañero, al equipo, a todos. En un accidente, el más fuerte de la carrera de Leclerc en Fórmula 1, en la parabólica a 250 kilómetros por hora. Solito perdió el monoplaza. Pero la victoria de Antonelli deja claro que Toto Wolff tiene un preferido, por más que lo quiera justificar, que no hubo chance de cambiar los neumáticos a Russell, que iba con neumático duro desgastado, porque se aprovecharon el Virtual Safety Car de que provocó Stroll para meter a Antonelli y no a Russell. No querían pelea en el liderato y al final fueron órdenes de equipo cuando a Russell se le estaba metiendo a Antonelli. Lo de Checo, Cadillac, era muy complicado el fin de semana, no corrió el viernes porque estuvo Colton Herta, que tuvo problemas con los frenos del coche de Checo y al final no pudo rodar mucho. El sábado le cambiaron el fondo plano, no traía la actualización del alerón trasero, y lo comento porque al final no es para justificar, pero sino para entender, porque Cadillac, el equipo nuevo, está metido obviamente en la parte baja de la tabla. Es que ahí ni siquiera hay una justificación que valga, es parte del proceso. Están por encima de Aston Martin, sí, que parece que daba signos de que iba a mejorar y al final no lo hizo. Y Checo sí, le llegó otra penalización de 5 segundos y un tercer aviso por saltarse las instrucciones de carrera, es decir, pisa la línea blanca al salir de los pit lane, y eso ya es la tercera ocasión. Digamos que en el acumulado no le puede generar cierta gravedad, aunque obviamente sobre los puntos de piloto no quiere tocarlos la FIA, pero Checo igual y no causa tanta importancia porque al final, como va peleando 18-19 en la tabla en la carrera, pues obviamente no impacta demasiado. Pero es la realidad de Cadillac y es como marcha. Los McLaren mejoraron, fueron peleando entre ellos. Al final Norris rebasó a Piastri para quedarse con el quinto puesto. Hamilton, con todo el coraje y demás con Leclerc y con el equipo, quién sabe si iba a alcanzar podio. Lo de Colapinto, basta ya de tanto hate, detuvieron echando carrilla por haber salido de la pista cuando iba tercero. Es una pena todo lo que se va hablando para mal de un piloto que se ha portado bien con Checo, ha hablado bien con de los mexicanos. En general me parece que no hay que caer en estas banalidades, porque es cierto, no es Senna, no es Prost, no es Verstappen, no es Hamilton, pero es un piloto que está tratando de encontrar su lugar y desacreditarlo nada más porque es argentino, y caer en esta futbolización que hay después de la Copa del Mundo, creo que no le sirve a nadie. Pero bueno, ya nos vamos. A nombre de todos los que hacemos el show de la Octava Sports, todos los que hacen en realidad, porque son los que están en friega, en redacción y demás, gracias. Mañana, de nueva cuenta, tenemos una cita a las 3 de la tarde. Adiós.
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8: Muy buenas tardes, vamos con las noticias. El gobierno del Estado de México informó que 82 personas han sido atendidas por la explosión de pirotecnia en Santa María Canchestá, municipio de Temascalcingo. De los lesionados, 62 recibieron el alta médica, 8 continúan hospitalizados, 11 fueron trasladados a unidades de especialidad y una persona falleció. La Secretaría de Salud mexiquense precisó que no existen centros de acopio ni colectas de dinero oficiales. La titular de la Fiscalía General de la República, Ernestina Godoy, confirmó el cateo a una bodega rentada por el ex contralmirante Manuel Roberto Farías en la Ciudad de México, donde aseguraron armas de fuego no registradas, artículos de lujo y documentos clasificados como reservados y confidenciales sobre seguridad nacional, además de listas de aduanas marítimas que integran las evidencias del expediente federal. El gobierno del Estado de México, a través del Consejo Mexiquense de Ciencia y Tecnología, entregó 6 becas a jóvenes de la entidad para realizar estudios de maestría y doctorado en la Universidad de Ciencia y Tecnología de la Información de Nankín, China. El programa abarca especialidades en inteligencia artificial, hidrometeorología, economía digital e ingeniería de gestión. En el mundo, el gobierno de Cuba estimó en más de 8,000 millones de dólares los daños provocados por el cerco energético, el recrudecimiento extremo del bloqueo y la aplicación de sanciones secundarias por Estados Unidos desde el 1 de marzo de 2025 hasta el 28 de febrero. Para Noticentro informa Alicia Hernández.
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9: Buenas tardes, buenas tardes, buenas tardes. Qué gusto me da saludarlos. Bienvenidos el día de hoy a Línea de 5. Bienvenidos el día de hoy a este programa mágico, deportivo, cultural y lo demás. Mi estimado Roberto Hernández Contreras, ¿cómo te va?
10: Guerra, ¿cómo? Digo, perdón. Quique, ¿cómo estás? Buenas tardes, buenas tardes, buenas tardes, gusto saludarte.
9: ¿No me quieres saludar?
10: Opening week, mi Quique.
9: Ya me di cuenta que me gustan los morenos.
10: Sí. Opening week, esta semana arranca la NFL.
9: Opening week, este miércoles.
10: Opening week.
9: Bienvenido, señor. Señor, señorito. Patriota. De una Inglaterra, señor Raúl Isiordia.
11: Buenas tardes, Quique. ¡Viva México, señores!
9: ¿Viva México ya? ¿Está bien? ¡Firmes!
11: ¡Firmes! Ya. Descansar.
9: Ya. Ya, déjame la bandera ahí porque el sábado andaba señalando con ella. Se le olvida y luego andaba señalando con ella. Bueno.
11: ¿Cómo se nos olvida que este mes es
9: de México? ¿El mes patrio? No sé si se nos olvida. Y... No hay necesidad de estarlo...
11: Ay, sí, cada rato. Sí, claro que sí.
9: ¿Sí?
11: Todos los días.
9: Por eso, el sentimiento.
11: Y a cada hora y a cada minuto.
9: El sentimiento patriota lo llevamos en el corazón.
12: Así fueron los gobernantes.
9: Exactamente. Sí. Siéntete orgulloso de ellos.
11: Claro, por supuesto.
12: Por eso, como dijo mi tío Donald.
11: Orgulloso de mi presidente.
12: Me voy a llevar a los de arriba y me voy a llevar a los de abajo.
11: Se va a llevar. Es puro.
12: Mi tío Donald. ¡Llévame!
11: No sabes lo que el viento Juárez.
9: ¿El pato?
12: El pato Dona.
9: ¿Eres Hugo, Paco y Luis?
12: Soy Rico MacPato.
9: ¿Desde cuándo eres tan bien rico? Saludos a toda la gente en la Ciudad de México a través del 1110 AM, en Radio Centro Noticias y Deportes. Aquí en la ciudad de Monterrey, ABC Deportes, para todo el noreste de México, el sur de los Estados Unidos.
11: Y hasta Nayarit.
9: Y los tres que tienen internet ahí en Nayarit.
11: Los que sean, hasta Nayarit.
9: Hasta Nayarit, saludamos a toda la raza.
11: Sí, señor.
9: Oye, Corita.
11: Mande.
9: Semana de Clásico.
11: Semana de Clásico.
9: Semana donde también Tigres se le acaba la ventana para contratar jugadores. En la mañana muy temprano les decía que el taquero nos había dicho, desde el sábado lo publicamos, el sábado por la tarde, ¿no? Bueno, terminando el juego, cuando terminó el juego del equipo de Tigres, ahí el taquero se manifestó.
11: Órale.
9: Y el taquero dijo, es un brasileño que según esto lo iban a anunciar el sábado, que finalmente no lo anunciaron el sábado. Algo pasó.
11: Ni hoy tampoco.
9: Pues está negociando todavía, pero es el más viable todavía. Entonces, que pueda ser en un momento determinado Arthur Cabral.
11: Del Botafogo.
9: Del Botafogo. Y en la mañana la gente.
11: Él jugó con la Fiorentina, ¿no?
9: Sí, jugó con la Fiore, jugó con el Benfica, si mal no recuerdo. Sí. Y en la mañana empiezan a surgir las noticias desde Brasil con el nombre de Arthur Cabral. Aquel que diga, no, pues yo lo dije antes, pues fue porque leíste antes el tweet, güey, de la gente de allá. No porque lo investigaste. La investigación era el sábado, ahí fue donde nos dijeron, y ahí no nos dijeron nombre, ni mucho menos, y hasta ahí era.
12: Un delantero brasileño.
9: Delantero brasileño, así nos dijeron. Van a cerrar a un delantero brasileño. Y esa era la información. El lunes de la mañana, la gente de Brasil, de allá a Botafogo, es donde la que empieza a sacarla, para que no le compren su paleta de que yo sabía, y yo me dijeron, y que... No, todo el mundo leímos ese tweet de la gente de Brasil. Porque seguimos muchas cuentas parecidas. ¿Ok?
11: Muy bien.
9: Y hasta ahorita... Es una buena oferta, al jugador le agrada la oferta, al jugador, jugador le interesa venir, lo único es que cierren ya con el Botafogo. Botafogo tiene ahí una situación de cerrar a un marroquí que ellos van a poner como delantero, para poder obviamente liberar al muchacho este, pero creo que hasta mañana hacen las pruebas físicas el marroquí, y entonces ya pasando las pruebas físicas, entonces sí, ¡pling!, vámonos.
11: Ok, muy bien.
9: Así la situación de Tigres. Robert, ¿favorito Tigres o Monterrey?
12: Favorito Tigres.
9: ¿O Monterrey?
12: No, Tigres.
9: La apuesta dice todo lo contrario.
12: ¿Quién está ganando puntos? ¿Quién viene de perder dos partidos consecutivos?
9: ¿Por qué no quiere?
12: Dos partidos de liga consecutivos.
9: Dos de liga consecutivos.
12: Y de los últimos cuatro partidos solamente un empate. El Monterrey viene en crisis.
9: Sí.
12: Vienen de picada, vienen caída. Y Tigres, de los últimos cuatro partidos, nomás el empate con el América. Y tres derrotas.
10: Y Tigres, ahí viene con puntito, de puntito, de puntito, pero ahí va.
12: Te digo una cosa, viendo la apuesta, con mis amigos de Caliente.
10: Sí.
12: Monterrey, favorito, más 132 en positivo.
10: Órale. En positivo y alto.
12: Tigres, más 188. Y el empate, más 255. O sea, no estamos viendo muy favorito al equipo de Tigres.
11: De Rayados.
12: Digo, de Rayados, perdón.
11: Sí.
12: No estamos viendo, porque normalmente, entonces sería...
11: Ni la localía siquiera.
12: Exacto.
10: A Tigres no le meten gol. No mete goles, pero no le meten gol.
11: ¿Cómo no? El Necaxa.
10: O recibe muy pocos.
11: Mi Necaxa.
10: Le cuesta trabajo a los rivales hacerle gol.
12: Bueno, Necaxa.
10: Rayados.
12: Necaxa le debió haber metido 13.
10: Uh-huh. Rayados ya no está metiendo goles y está recibiendo un montonal de goles. O sea, está la desbalanceo está ahora tirado para atrás. Entonces, favorito, por donde le quieras ver, favorito Tigres.
12: Favorito,
10: entrenador, experiencia, viejo lobo de mar.
12: Recupera jugadores, recupera a Herrera, recupera
11: a Gorri.
12: A Gorriarán.
11: Uh-huh. Ya va a tener a su centro delantero.
12: Ya va a tener su centro delantero también.
10: Ya va a tener al pelón de Brasil.
12: Uh-huh. Pero no llega para entonces.
11: ¿Tú crees que no?
12: No.
11: Porque acaba de jugar ayer, creo
12: que jugó. Pero aparte de que, si llega a venir, que obvio, todavía está en la negociación, si llega a venir, luego tienes que sacarlo otra vez y arreglar la parte que para que entre de nueva cuenta con la visa de trabajo.
11: Ah, pues estás a una hora aquí, 2 horas. ¿Mm? Eso no es inconveniente.
12: Entonces, ese tipo de detalles.
11: Aparte, se puede falsificar la firma.
10: Oye, qué raro
12: la que última vez
10: se vaya la luz y no tenga plantas auxiliares.
12: Se fue la luz en el juego de la Metodista del Sur. Un problema
11: ¿es de en energía, Florida?
12: Sí, de energía. Seguramente hay una fase caída porque hay una parte que tiene luz, pero no la suficiente para poder desarrollar que el partido desarrolle el juego, ¿no? Pero sí hay luz, pero seguramente no
10: lo suficiente.
12: No lo suficiente para el alumbrado. No,
11: hay luz en los vestidores.
12: O sea, haz de cuenta que se les fue el 220.
11: Se quedaron con el 110.
12: Se quedaron con el 110. Pero el 220 no está jalando. ¿Sí? Pues no enciende las candilejas.
11: Todos encuerados, ¿qué?
12: Es que en Florida hace mucho calor.
11: Sí, igual que aquí, ¿no?
10: Oye, ¿cómo nos veíamos en los 80s? ¿Y qué?
12: La madre.
10: ¿Cómo nos veíamos en los 80s?
12: ¿Así nos veríamos?
10: Con tu look de MTV.
11: Ah, rockeros.
10: Cora con su chamarra de cuero.
11: Hijo, qué rico.
10: Y yo nomás con mi chamarrita colorcito fifí. ¿Por qué me pusieron ese colorcito?
12: Por la comunidad.
11: Sí.
12: Por la comunidad. Sí, claro. Por la comunidad.
10: Porque it's nice.
11: Sí, porque ya...
12: Porque ya estabas, ya anunciabas.
11: Sí, ya.
10: ¿Por qué? A ver, Carrizales, ¿por qué nosotros sí se ven machos?
11: Después de la otra semana, pues ya.
12: Después de que...
10: ¿Por qué Kike y Cora se ven machos? Yo no.
11: Y tú macho menos.
10: ¿Eh? Carrizales. Mamá, Ron, los pingüinos, no lo entendí el chido.
12: ¿Quieres ver cómo me veía yo en los 80s?
11: ¿Eh?
10: Sí.
12: ¿Eh?
10: Sí.
12: Literal.
10: Literal.
12: Ahí voy.
10: Literal, pues eras estudiante de la prepa 2. ¿O ya de FIME?
12: Ya de FIME.
10: Sí.
12: Ahí te va, una foto. Así me veía en los 80, mira. Ahí va.
10: ¿Cuál, el de arriba o el de abajo?
12: Pero el mismo güey. Sí, pero el de arriba se ve...
9: ¿Con ropa y el otro sin ropa?
12: Se ve mejor que el de abajo se ve... ¿A poco ahí ya jugaba? ¿Se ve bien?
9: ¿Ya jugaba?
12: ¿Se ve bien ñango?
11: Sí.
12: ¿Eh? Para ser el jugador, linebacker y todo eso, se ve bien ñango.
9: ¿Sí va?
12: Tenía el Quique de los 80.
11: ¿No comías bien o
9: qué? Ahí tenía 18 años.
12: 18 años.
11: ¿Comías una vez al día?
9: 18 años, ahí tenía. Más o menos. Me dijo un amigo hace ratito. ¿Y qué te pasó, güey? Pues nomás 40 años por encima, güey. Nomás 42 años por encima.
12: 42 años y pones de kilo por año.
9: Nomás 42 años me pasaron por encima.
11: Nada más.
9: ¿Eh? O sea, por eso, oye, el filtro de los 80, pues si nosotros lo vivimos, güey. Pues nomás vean las fotografías del álbum.
12: ¿No? Ángel Rodríguez, ¿qué onda, Capis? Eras el RBD de los 80. ¿Te acuerdas? Estaba en la novela. RBD.
9: Los filtros.
12: Cora y Quique se ven.

0: es como buscar a su Donizete. En el caso de Buse.
1: Ah, ok.
0: Donizete era un jugador extraordinario, ¿eh? Uh-huh. Extraordinario. Es más, todavía hace poquito que vino, hace como unos 5 años que vino, 4 años que vino, lo tuvimos aquí en la cabina de ABC Deportes a Osmar Donizete, le hicimos una entrevista. Lecho Gutiérrez es un servidor. Físicamente, es más, lo traes ahorita y juega, güey.
1: ¿Ah, sí?
0: Bien mamey el vato, güey, sí. Fuerte. De hecho, vino y tuvo un gran partido ese día.
2: Sí, de
0: veteranos. De veteranos. Pero Osmar Donizete jugó selección brasileña en aquel entonces.
1: Sí, claro.
0: Una selección que era poderosa.
1: Y vinieron siendo figuras ellos en Brasil.
2: Ya te dice Tigre Hermano, y es un tigre, dice, capi, hay un video en YouTube, todos los goles de Arthur Cabral en el 2-25, y dura 26 segundos. Es en serio, dice.
0: Pues están equivocados, porque el muchacho en esta temporada, sí, y voy a sacar los números, de nada más de competencia, para que no salgamos con que es que en otras ligas y que no. Arthur Cabral, Botafogo, ¿sí? Nada más en competencia. El muchacho la temporada pasada, ahorita lleva 21 partidos, 1698 minutos, 7 goles, 1 asistencia. Y en la Sudamericana jugó 2 partidos, 431 minutos, perdón, 7 juegos, 431 minutos y 2 goles. Entonces lleva 9 goles y 1 asistencia en lo que va del año.
2: En 25 juegos.
0: En 28 juegos.
1: Está dentro del mercado mexicano, ¿no?
2: Está en un
1: rango. Para el mercado mexicano.
2: Regular. En Brasil.
0: La temporada pasada, en el 2025, que es lo que él dice, hizo 4 goles y 2 asistencias.
2: Y la van a jugar aunque esté apagado.
0: Sí. 4 goles y 2 asistencias en el 2025, con 26 años. Lo que yo leía acerca de eso, porque aquel que te diga que lo vio y que esto y que lo otro, a ver, vamos todos a los reportes. Es que el muchacho estaba propenso a las lesiones.
1: Uh-huh.
0: En el 24-25, ¿sí?, que todavía estuvo en Benfica, él hizo 2 goles, pero jugó 21 partidos y nada más inició 2 juegos, nada más. Jugó 21 partidos, 2 juegos.
2: Y 2 goles.
0: Y 2 goles.
2: Por eso dice que el video dura 26
0: minutos. En 376 minutos. ¿Por qué? Porque estuvo mucho tiempo lesionado. Un año anterior, el Benfica, jugó 28 partidos, 13 titulares, hizo 6 goles.
2: Entonces no le vayan a querer vender a Tigres, un jugador.
0: En Italia, a los 24 años, jugó en la Fiorentina, jugó 28 partidos, 15 titular, 8 goles y 1 asistencia.
1: No estuvo mal.
0: Donde tuvo sus mejores momentos fue en el Basel, en Suiza, 14 goles, 4 asistencias, 18 goles, 3 asistencias, 14 goles, 5 asistencias. O sea, tuvo buenos números en el Basel, por eso se lo llevan a la Fiorentina. Y en la Fiorentina, en el tiempo que estuvo, hizo 10 goles y 3 asistencias. En total, él lleva en liga, porque no contemos que si la Copa, que si el otro, que pura liga. Él lleva 84 goles, 86 goles y 20 asistencias. En puras ligas. Ya que si le juntas, que si la Sudamericana y que si lo que... Lleva más de 120 goles en total.
1: Pero al parecer también allá juegan, en Brasil también juegan las...
0: El Brasileirão, el
1: estatal y no sé cuánto, esa, o sea y ahí es donde mete muchos goles.
0: Lleva más de 120 y tantos goles.
1: Sí.
0: Pero hablando de las ligas, son los números que tiene. Y ahorita viene con 7 goles en la liga, 2 en la Sudamericana, que eso es lo que tiene que valer.
1: Uh-huh.
0: Y creo que no está pasando por un mal momento.
1: Pero está muy criticado allá.
2: Bueno, ¿tú lo avalas?
0: No, a mí me vale.
2: ¿Y que lo avalas?
0: A mí me vale.
2: Si tú lo avalas, bienvenido. Si no lo avalas, que se vaya mucho el
0: copiloto. A mí me viene valiendo gorro. Vamos a una pausa en radio. Continuamos a través de las redes sociales.

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12: ¿Qué tan bueno va a ser jugador? De repente hemos visto algunos que llegan con un gran cartel y no pasa nada, y algunos que llegan con un cartel bajo.
13: Vituperados por su gente, que a pedrada lo sacaron de ahí.
12: Botafogo lo compró en 15 millones de euros, creo, de dólares.
14: 12, creo.
12: 12. ¿Mm? 12 o 15.
14: Sí, 12.
12: Y lo va a vender en 9.
14: 8 y feria.
12: ¿Por qué? Esa es la pregunta. Pues porque tiene ya 28 años primero, va para atrás. ¿Sí? Y la otra parte es, si anduviera muy bien, no te lo vende, güey.
14: Pues no.
13: Dudo que Tigres tenga esa lana.
12: ¿Eh? Si anduviera muy bien, no te lo vende.
13: Dudo que Tigres tenga ese dinero.
12: Pues no sé, lo irá a pagar en pagos.
14: Pues los pagarés que le dio el
13: River. Para como se está moviendo, se de jugadorcito prestadito y de equipito y todo, dudo que tenga un lana para esa inversión.
14: ¿O tenían ese guardadito?
12: ¿O tenían nomás para eso?
14: Para eso, sí.
13: Dice el tigre hermano que este señor Arthur apesta un Etno Cuña. No huele ni a Guiñac ni a Sobis.
14: No, pues están... Si lo van a empezar a comparar con ellos, está ya liquidado el muchacho.
13: Compáralo por lo, con lo que no hay.
14: Es correcto. O con lo que tienes.
13: O con lo que tienes, que es el pues, el
14: campo. Pues sí. Porque si lo van a comparar, que Sobes es mejor que Iñaguez, pues ya va perdiendo el muchacho, ¿no?
12: Claro.
14: Ya, está liquidado.
12: O sea, no. Además, muchas veces traes un jugador que pareciera que no te va a funcionar. Yo al que me gustó, y que a lo mejor Tigre debería buscar como el 10 de Necaxa, Ruiz. Buen jugador,
14: coño. Oye, ¿cómo hizo a este Garza?
12: Lo trajo a Garza jodido.
14: Y le hizo nudos por todos lados.
12: Terminó su nudo. Entonces, yo de verdad, aquel que diga el riesgo es alto por traer un jugador de esa manera, no lo sé.
14: Oye, y hasta salió enojado un muchacho cuando lo sacaron.
12: Pues sí.
14: O sea, estaba haciendo su mejor partido.
12: Estaba vendiendo.
14: Sí.
12: Estaba vendiendo, ¿no? Estaba vendiendo. Ahora, déjenmelos así a los Tigres. Déjenmelos así.
14: ¿Cómo los quieres?
12: Igual a los Rayados. Rayados, que ha perdido 3 de los últimos 4 juegos que ha jugado.
14: Viendo ya el juego, Quique, como lo vimos, ¿le fue bien a Tigres?
12: Porque merecía perder. O sea,
14: le fue muy bien.
12: Después de 30 minutos debió haber estado 3-0 el juego.
14: No, y la última que el vaya a Necaxa.
12: El remate de Carranza, que de cabeza que lo saca.
14: Y el penalti.
12: El penal.
14: Y la última del juego.
12: Y en el último minuto te generan una igual.
14: O sea, clarísima.
12: Sí.
14: O sea, el punto le salió ganando.
13: La cosa es que en todos los partidos, en estos últimos, con Buse, en todos... El rival ha sido mejor.
12: Santos igual, pero
13: encuentra la forma de sacar el resultado, no digo de ganar. Sacar el resultado, Tigres. No perder.
14: Pero claras las tuvo más el Necaxa que el Santos.
13: Uh-huh. Igual Atlante
14: fue pues, el Atlante
13: era mejor.
14: Pues le falla el penalti estando 0-0.
13: Sí.
12: Yo creo que el penalti ese de Nahuel se vio repetido. Porque Nahuel va caminando para atrás sin estar parado en la raya en el momento.
13: Pero al momento del tiro sí tenía el pie.
12: Sí, pero se supone que ya no puedes hacer ese tipo de cosas y a la señorita se le fue.
13: Ahí, esa era tarjeta amarilla.
12: La tarjeta amarilla y se para sobre.
14: Sí, porque hace un movimiento hacia adelante para intimidar al tirador.
12: Y luego va caminando hacia atrás. Sí. Cuando tira, él tiene los pies en la raya, sí. Pero ese movimiento, todo eso que hizo, eso había sido amarilla de parte de los cuentos.
14: Pero si era amarilla, era expulsión.
12: ¿No? Exactamente.
13: Por patear la pelota.
12: Sí. Y después hace una tontería. ¿Mm? Le pega con la cabeza en el balón a un jugador del equipo de Necaxa.
13: Ah, eso.
12: O sea, debió haber sido amarilla también.
13: No, y si te aferras al reglamento al pie de la letra, era penal.
14: Sí, está agrediendo.
13: Estás agrediendo. Estás golpeando.
12: Porque le pegas en la cabeza a un rival con el balón.
14: Parece gracioso.
13: Con el balón en juego.
14: Eso lo puede hacer en un entrenamiento y esto, pero en un partido.
13: Uh-huh. Sí. Un árbitro más así de...
12: La muchacha esta le pasó de todo en el partido.
13: Sí. Pero uno como el salvadoreño.
12: Te saca
13: esa payasada, va y marca penal, cara.
14: Mira. ¿Mm?
13: Sí. Bueno, ¿qué más?
14: Parece muy gracioso eso, pero... Y pareciera que cae bien, pero no es correcto.
12: No, ¿verdad? De acuerdo.
14: No es correcto.
12: ¿Qué más, Roberto? ¿Qué dice la gente?
13: Que no se suponía que ya no se podían hacer esos changos a la hora de tirar penal.
12: ¿Eh? Sí, eso digo que le debieron haber sacado la amarilla.
14: ¿Lo expulsan?
13: Sí, ya, creo que ya tenía una amarilla.
14: ¿Sí, ya tenía una amarilla?
12: Porque él va caminando hacia atrás en el momento que silba la muchacha.
14: Pero hace un movimiento hacia adelante para intimidar.
12: Por eso.
14: Que eso ya no se permite.
12: Eso ya no se permite.
14: y luego regresa, y en ese regreso es cuando se da el tiro. Sí tenía un pie en una raya.
12: Y yo creo que Carranza acelera para cobrar, para tratar de agarrarlo mal parado o de que lo amoneste, y no resulta que no.
14: Es que no, sí.
12: Y cuando vas a la repetición, sí tiene un pie sobre la raya.
14: Ya no le puedes decir nada.
12: Ya no le puedes decir nada. Pero creo que todo eso, el árbitro, le faltaron pantalones para poderle, para sacarle la amarilla. ¿Sí? Y en medio de la euforia, pues ya, ¿cómo le quitas el...?
14: Ya.
12: ¿Sí? ¿Por qué puede ganar Tigres?
14: Solamente por estrategia. Con una buena estrategia puede hacerle daño a Rayados.
12: Una buena estrategia y una buena ejecución.
14: Es correcto. Digo, es obvio, ¿no? La estrategia es primero y después el que lo ejecuta, pues es el responsable. Es la única, ¿eh? Todo el mundo pensaba, y creo que aquí no analizaron bien, inclusive creo que los mismos Rayados pensaron que iba a ser algo parecido al partido del América, el del Toluca, y no. América sí es un equipo que va, viene, va, viene, va, viene, va, viene, o sea, es su estilo de juego.
12: Te deja jugar.
14: O sea, y te sientes a gusto porque vas y vienes. Toluca es más controlador. Toluca te da hasta... y más cuando se pone adelante inmediatamente empezando el partido.
12: Sí.
14: ¿Ya? Se pone adelante y ahora sí le dijo, véngase papá, venga, aquí lo espero. Y toma.
12: Me parece que Monterrey generó muy poco en el partido.
14: Parecía dominador, pero no generador.
13: Tres tiros y dos al arco.
14: O sea, parecía dominador, pero no generador de las jugadas de gol las tuvo el Toluca, inclusive se salvaron del tercero.
12: Sí. Que era expulsión de Andrada.
14: Sí. Qué buena finta le hizo que se fue Andrada para un lado. Sí,
12: pero luego va y lo taclea Andrada, sí. Con la pelota en juego. Uh-huh. Era de roja.
14: Y ahí
12: era el último hombre.
14: Sí, era el tercer gol y ahí No, la verdad que el equipo más... Hay dos equipos que me llaman la atención que están bien elaborados. Bien, tienen un dominio. Los dos mejores equipos con su dominio de juego se llama Toluca y Chivas. América está todavía en el veremos. Estoy de acuerdo. Sin dejar de ser un gran equipo.
12: No más, y mira que es el líder general.
14: Sí, sin dejar de ser un buen equipo.
12: ¿Eh? Pero
14: todavía no encuentra esa solidez. Pero Toluca y Chivas, perdón, pero están...
12: Chivas más o menos.
14: No, Quique.
12: Chivas más o menos.
14: Quique, que no te gane el sentimiento.
12: No me gana.
14: Chivas está regresando hasta antes de que le quitaran los jugadores de la selección. Casi te puedo decir que si a ese equipo no le quitan los jugadores de la selección... A lo mejor se hubiera coronado campeón. Y hoy están pasando un momento, se ven muy superiores, Quique, pero muy superiores.
12: ¿Contra quién jugar?
14: Pues con el que le ganó al Monterrey, de visitante.
12: Ojo, Monterrey. La última vez que te visitó el lugar 15, metió 3.
14: Ah, su mecha.
12: Y hoy va otra vez el lugar 15.
14: Ah.
12: San Luis llega como lugar 15.
14: San Luis llegó como lugar 16.
12: 15. ¿15? Sí, creo que 15.
14: Ah, sí. Estaba arriba de Tigres. De Tigres, sí, sí, tienes razón.
12: Tigres y Santos.
14: Un punto arriba, sí.
12: Punto arriba.
14: Es cierto, tienes razón.
12: En todo el mundo dábamos por descontado esos 3 puntos.
14: Sí.
12: De que no, ya están. ¿Eh? Y nada, carajo. Y nada. No siento
14: ¿A, poco miedo, contabas, ¿A poco contabas con los, con no. los 3 puntos de Necaxa, Tigres? ¿A Tigres se le fue una gran oportunidad de seguidillas?
12: Sí. Ahora, o sea, Tigres necesita recuperar esos puntos que perdió en casa ganando de visitante.
14: Hijo. Porque se le viene el calendario bien difícil.
12: Sí. Vamos a una pausa en radio, continuamos a través de las redes sociales.
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23: 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Continuamos con el reporte vial. Encontrarán buen avance sobre el eje 3 norte de la calzada de los misterios y hasta llegar al eje 1 poniente. Por otra parte, encontrarán un accidente que afecta la circulación sobre la autopista México-Pachuca, pasando Río de los Remedios con dirección a Pachuca. Manejen con mucha precaución. Finalmente, la avenida Cuauhtémoc mantiene buen avance desde la avenida Chapultepec y hasta llegar al eje 2 sur. Y si vas a comprar un scooter o motocicleta nueva, recuerda que ya deben de salir emplacados desde la agencia. Con el reporte vial, Manuel Adauto.
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25: 30 años de torneos cortos, 30 años en la Liga MX.
26: José Saturnino Cardoso era un delantero letal y así lo demostró desde su llegada a México en 1995. Aunque en la Liga MX también portó las camisetas de Cruz Azul y Pachuca, fue con el Toluca, donde logró sus mejores momentos. El apodado Diablo Mayor consiguió la cifra de 29 goles en un solo torneo corto de la Liga MX.
27: En el Apertura 2002, récord que hasta ahora no se ha podido romper.
26: Además, con el Toluca, logró en la temporada 2002-2003 58 goles y 9 asistencias en 45 partidos. Ganó 4 campeonatos con los Escarlatas y es sin duda uno de los mejores extranjeros que ha venido a la Liga MX.
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6: ¡Margen de victoria! Es el término para detallar por cuántos goles o puntos ganará un equipo el encuentro. En el fútbol dependerá de los goles, en el americano y en el básquetbol por los puntos, y en el béisbol de las carreras, por mencionar algunos ejemplos.
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4: Oye, ayer el Manos Huangas, media hora lesionado, desgarrado y ni un solo tiro.
5: Oye, qué seguro para la sanidad.
4: Ni un solo tiro a gol. Nadie se le ocurrió exigirle para que no pudiera apoyar.
6: Ahorita que dices lo de las salidas.
5: Sí, qué bien.
6: Es algo
5: yo muy, creo muy que seguro.
6: Yo creo que en el fútbol mexicano no hay un mejor salidor que Hugo González. Que mucha gente aquí en Rayados nunca le valoró eso, porque
5: no le vieron nunca esa cualidad.
6: No, esa, porque parece fácil. Entonces a
4: los
6: veces
4: los centros iban a sus manos.
6: A veces un portero cuando es salidor evita el remate. Y un portero que juega en la línea. Pues, tiene que convertirse en atajador para evitar, obviamente, que cuando le rematan, sacar la pelota, como Memo Ochoa.
5: O depender mucho de sus defensas.
6: Sí, o como Memo Ochoa. Sí. Memo Ochoa, que no salía ni de foul, pues todo lo tiene que resolver en la línea, ¿verdad? Entonces, o eres muy buen atajador, o eres muy bueno a veces cortando los centros. Yo a veces prefiero un portero que salga y corte, que le ayude a tu defensa en ese sentido.
5: Ya. Yeah. Ayer se vio muy bien, muy muy bien.
6: Pero pues hay quien les gusta los atajadores, ¿verdad? Atajó un chico, pues no debieron haberle rematado.
5: Y luego hay algunos que no le dan ningún valor. Y el muchacho ha sido campeonísimo.
6: Oye, remate y saca la pelota arriba.
5: Sí, le decía hermanos Wangas.
6: Y le decía hermanos Wangas, ¿verdad? Oye, y al otro parece que andaba agarrando gallinas en el primer gol.
5: Sí.
6: La pelota se le va.
5: Que no haya sido el Mochis, porque hubo.
6: Uy, lo matan, hombre. Y si hubiera sido Mochis el segundo gol, también que la día y que le dio bien el remate, también lo matan.
5: Sí.
6: Las dos pelotas las atajó, las toca Andrada, y luego viene una segunda jugada y cae el gol.
4: Cero responsabilidad de Andrada en los goles.
5: Qué bueno.
6: Pero que no fuera el Manos Huangas o Mochis.
5: Que ahora sí con este portero van a ser campeones.
4: Desbordan a toda la defensa, se le traen arrastrando 60 metros corriendo tras el güey de la pelota y el culpable es el portero.
5: No, ahí no.
6: ¿La tocó el portero? ¿La tocó?
4: La tocó, evitó que entrara.
6: ¿La tocó?
4: Evitó que entrara, la pelota iba para adentro. Evitó que entrara.
6: Dicen en el fútbol americano, pelota que toca las manos del receptor.
5: Es atajable.
6: Debe ser recepción. Recepción.
4: Calzados también los de fútbol americano.
6: Debe ser recepción. Ya ni siquiera que la desvíen, no. Recepción.
5: ¿Ah, sí?
6: La tienen que agarrar. Pero acá. No, es más, ¿sabes qué?
5: ¿Qué? ¿Dónde vas? ¿Puedes?
6: ¿Tres con qué?
4: Go to buy trunks. Go to buy shorts.
5: Anda todo fregado. De la cintura.
4: Está tronado. Está tronado.
5: Pues es que
4: le dio una contractura.
5: Sí, es que ya a su edad se baña y luego se pone al aire acondicionado. Sale muy fresquecito. Pues ya a la edad de ustedes ya no pueden hacer eso.
4: A ver, tenemos llamada, adelante. Bueno.
7: Bueno.
4: Sí, señor.
7: Hola, saludos.
6: ¿Cómo está usted, eh?
7: Pues aquí, capi, en el jale. Como haciendo como que jalamos, pero jamás.
6: Ándale, ¿qué hay?
7: Oigan, ahí está Kiki viendo, mamá.
6: ¿Te está escuchando?
5: Sí.
7: Bueno, no, pues es que desde la mañana que ya no se junte con Garfi, los hongos y esa chiva, la ayahuasca, no sé qué, hace sí, daño.
6: Quizá
7: no,
6: que
7: no
6: toman ellos dos.
7: Siempre, nada más porque vistieron la camisa de la América, ya, es la defensa. Fíjate, como jugó en América este portero, Hugo, ya, no, es esto. El Tambo, no lo voy a negar, ha iniciado más o menos, Capi, lleva 3 goles.
6: Sí.
7: Pero si te pones a ver, los números son malísimos de juegos jugados contra goles en los últimos torneos, hombre.
6: ¡Ánimo!
7: Espérame, ahora volada.
6: No. Es que te oí como que...
7: Como que ya le iba a llegar, espérame,
6: sí,
7: Capi.
6: Sí.
7: Pero pues, es lo mismo, más o menos, mi Capi. Por eso, cuando te meten 2 goles, Capi, soy bien repetitivo, pero pues que lo siguen atascando. Son los 2 de regla, Capi.
5: Los 2 de regla.
7: Dándonos un par.
5: O sea, ¿Tigres le va a hacer 2 goles?
6: Si no anotamos, mínimo 3 goles nos van a, lo, la van a dejar Cayetano. Sí, esa ya
7: tengo
6: es una
7: la esperanza,
6: regla.
7: Mi Capi.
5: O sea, ¿Tigres le va a hacer 2 goles?
6: ¿Qué?
7: No, nos han venido metiendo de a 2, por a veces hasta de 3.
6: Hasta el más
7: bueno. Más seguido que cuando metemos nosotros, ¿verdad? Porque ya se ha dicho hasta el cansancio, no siempre vas a meter goles, a menos de 2 o de 3.
6: Te hizo 2 Toluca, te hizo 2 el América, te hizo 3 San Luis, te hizo 2 el Santos, te hizo, o sea,
5: el Santos, el colero,
6: te hizo 2.
7: Sí.
6: 3-2 terminó ese partido.
7: Sí. Te decía, tengo la leve esperanza de que recapacite a Almeida, ya es casi imposible a estas alturas, ya se va. Sí. Pero que reconociera y que no por los de él y no porque te dijera, saben que me equivoqué, allá la directiva, necesito un central, necesitas un central, hombre, abuelito.
6: En los últimos 4 partidos, a Tigres le han hecho 9 goles. Digo, a Rayados le han hecho 9 goles.
5: ¿A los últimos qué?
6: 4 partidos, 9 goles.
5: ¿Y a Tigres?
6: 1.
7: Mira. Pues esa fue la pregunta que te hice, Quique, la vez pasada. No sé si te acuerdas que te decía yo, ¿a quién crees que tenga mejor bloque defensivo, Tigres o Monterrey? Y pues tú dijiste que para ti Tigres. Y sin ser ahí también le faltan, ¿no? Tres refuerzos atrás, pero pues le meten menos goles. Esa es la realidad.
6: Pero no nada más el bloque defensivo, es la forma también de que se defiende, ¿no? También cada uno, ¿no? A mí no me gusta que la defensa de Monterrey pague tanto tiempo con manos a manos allá atrás, ¿no?
5: Sí, pero hoy también...
7: Pues es que no tienes contenciones, bueno.
5: Pero hoy también Tigres no genera muchas situaciones de gol.
6: Sí, estoy de acuerdo que no tienes contenciones que a lo mejor te ayuden, pero también creo que tú con tu sistema no le ayudas, estás ayudando a tus jugadores y los estás dejando pagar mano a mano, ¿va? Confiando en que
7: puede funcionar. Es que mira, va a ser muy difícil que hagas que Ocampos te ayude atrás, hombre. Si ya bastante es ni Hoyer, ya bastante es con que Orbelín, hombre, y el otro Oliver anden para arriba y para abajo, porque no son contenciones. O sea, quieres que hagan una doble función. Y pues bueno, te la van a hacer contra el, no sé, ¿verdad? Contra otros equipos más patosos, como te dije en la mañana, Capi. Decías, mi Capirucho, y estoy de acuerdo contigo. Sí. Oye, ya no llegaste tanto. No, pues es que no te habías topado con un peso completo. Bueno, con el América, pero este es más que el América. Y con todo el respeto para el América, estos canijos, ya para llegarle, mira, ahora enfócate y haz bastantes puntos, Quique, porque si te toca una semifinal, una final, si es que llegamos contra Toluca y en Toluca, contra el América en el Azteca, yo lo dudo, hombre, que te alcance.
6: Y cerrando
7: el... Y menos porque si vas de visita en el segundo juego, pero... Y menos porque si vas de visita en el segundo juego, quiere decir que ellos tienen el empate, Quique, a favor.
6: Sí. De acuerdo completamente. O sea, tú los tienes que vencer a ellos.
7: ¿Sí?
6: Y habrá quien diga, pues al América ya le ganamos una vez allá y los tenemos de paz. Está bien, dale, está bien. Que con su panza
7: pues lo bueno, chavo. Oiga, hey. Iba, estaba viendo esta estadística pitera que a nadie le importa, porque ahorita que mencionaste la cantidad de goles que tiene ese que quiere Tigres, no sé si sea realidad esto que chequé. A ver si Chesco ahí me echa la mano, Chesco le gusta ahí también investigarle. Yo estaba viendo, dice aquí que Kuipers debutó en el 2016, creo, y lleva como 90 goles en primera división. Está, más o menos está ahí bien, ¿verdad?
6: ¿Quién, Kuipers?
7: Kuipers, más o menos, espérame, entre juegos jugados o los años que tiene jugando, lleva como 90 goles, más o menos, en primera división. Y Yuka debutó en el 2011, o sea, 5 años antes, y lleva 75 goles. Por algo uno vale lo que vale, por algo uno es el titular y el otro el suplente. Con 5 años de diferencia, lleva más goles. Pues, yo sé que fue el dos jugadas o lesiones, lo que quieras, pero es demasiado que lleves 15 goles más, sí, con 5 años menos jugado.
6: Si Kuipers tiene, hablando de ligas, nada más ligas, en otros partidos no, nada más ligas, tiene 87 goles y 23 asistencias.
5: ¿Y cuántos lleva en la liga? ¿En la liga ahora en México? ¿Cuántos lleva?
6: En la liga en México lleva 2.
5: ¿Y cuántos lleva Guille?
7: No, Tigres
6: 3.
5: ¿Cómo? A ver, repítelo.
6: Kuipers lleva 2 goles y Aguirre lleva 3.
7: A ver si saca lo de Yuka. A ver cuánto tiene. Pero sí, Yuka debutó 5 años antes.
6: Ahí te voy con lo de Yuka. Espérame, déjame.
7: Bueno, ahorita yo dije, Niki, que saludos para todos, Pepito Peña, Grimaldo y todos. Ahí estamos.
6: ¡Ánimo!
7: Adiós.
6: Órale. Uros, en su carrera, tiene 32 años. 32 años. Y en su carrera, lleva 131 goles. O sea, lleva 40 goles más que Kuipers. Pero tiene 32 años. Uh-huh. Sí, hay una gran diferencia entre en la edad. 131 goles, nada más en ligas y temporada regular. Sí, y 26 asistencias. Y el otro lleva 87. O sea, sí hay casi 40 goles de diferencia. Pero uno tiene 32 años y el otro tiene 28 años. Uh-huh. Yo no sé dónde sacó ese dato quien se lo haya dado a Pedro, ¿no? Porque sí tiene más goles el caso de Yuka, uh-huh, comparado contra Kuipers, que Kuipers tiene 29 uh-huh años. Tiene 3 años más de carrera en el caso de Yuka, ¿no? Y no sé, yo creo que difícilmente va a llegar a los 40 goles en 3 años en el caso de Kuipers. Tendría que ser prácticamente como, pero no, sí puede ser como 8 goles promedio por torneo aquí en México.
5: ¿Por torneo?
6: Por torneo, 8 o 9 goles por torneo. ¿Torneo
4: por año?
6: Por año tendría que ser como,
4: pues también es un promedio
6: de unos 20 goles por año, más o menos.
4: Un promedio.
6: ¿Eh? Para llegar a la misma edad con la misma cantidad de goles que tiene Yuka. Uh-huh. ¿Sí? Más o menos. Nomás que uno pues, está más joven que el otro, obviamente, ¿no? Sí. Arranca el partido de Florida State contra.
5: ¿Le llegó la luz?
6: Yo creo que el reporte fue que fueron por unos fusibles a la ferretería, güey. Tan güeyes, a los fusibles, métele un centavo, güey. Como antes, ¿verdad? Que le metías un centavo. Sí. Lo metías un centavo y lo ponías directo, güey. Vámonos.
5: ¿Ah, sí?
6: ¿Eh? Cuando eran de los fusibles esos como redonditos, así.
5: Ah, sí, cierto. ¿Te acuerdas? Sí. Que le das
6: vuelta.
5: Como tuerca.
6: Como tuerca.
5: Sí, sí, sí.
6: Le das de esos.
5: Sí, cierto.
6: Le metías un centavo ahí al final. Hacía. Se ponía directo.
5: Uh-huh.
6: ¿Ya? Los tapones, eran tapones en aquel entonces a los fusibles, ¿verdad?
5: Yeah.
6: Sí, y ya después vinieron los otros, ¿verdad? Que lo que son como tubitos, que los metes ahí, y ahora ya son térmicos, güey. Se botan y luego los vuelves a...
4: Pastillas,
6: reactivar, ¿verdad? Uh-huh. Pero antes eran luego los tubitos que se tronaban, los hilitos, exactamente, y también les metías un alambrito, güey, le dabas vuelta,
5: se quemaba,
6: y luego ya los hacías funcionar, ¿verdad? Yeah. Los reciclabas
4: dentro de plomo.
6: Exactamente.
4: Yeah. Sí. Una tirita.
6: De esas cosas que la gente de ahora, los chavos, no saben ni... ¿Con qué jodido se come eso, ah? ¿Eh? ¿Sí? Por ahí te andas dando un toquezón de repente.
5: Ni te metas.
4: Le ponían la palanca y ¡ah!
6: Se tronó. Sí. Porque había un corto, güey. ¿Sí? Por eso se tronó, güey. Porque había un corto, ah. Por eso se tronaba. Sí.
5: Hoy en día no hagan eso ni se metan en eso. Mejor busquen a alguien que le sepa porque...
6: Sí, hoy lo único que haces es... volver a reactivar la pastilla, ¿no?
5: Ajá.
6: Y se acabó.
5: Sí, ¿no? Sí,
4: dice Dani Jaguar, qué pura mala práctica, qué bueno que no fuiste ingeniero. ¿Por qué? Sí es ingeniero.
5: No, sí es ingeniero.
4: Pero qué bueno que no.
6: ¿Por qué mala práctica?
4: Pues que pues esos que gallitos y que no sé qué tanto.
6: Pues no, güey, era en ese momento.
4: Diablitos.
6: Se te jodió el fusible. ¿Ok? Se jodió un fusible.
5: Sí.
6: El otro estaba bien. Ah, bueno, lo reactivabas de esa manera. Si algo pasaba, el otro fusible se tronaba, güey. Y entonces dices, tú sabes que tengo un corto allá en la casa, ¿va?
4: O comprabas, porque venía la parte, cajitas con los... la parte de adentro, el listoncito.
6: Exactamente.
4: Y le ponías doble.
6: Para que aguantara. Para que aguantara.
4: Se calentaba de mal.
6: A los tubitos.
4: Pero aguantaba.
6: Exactamente. Sí. O sea, cosas de... Ahora ya cambiaron a pastillas que son térmicas y que se botan inmediatamente cuando tienes un... Pero bueno, son... Cualquiera hace un corto de repente en su casa, lo hueva. De repente.
5: Y más ahora que tienes climas y todo esto.
6: Con mayor razón.
5: Sí.
6: ¡Nos vamos! ¡Gracias! ¡Que tengas una excelente tarde!
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8: Muy buenas noches, vamos con las noticias. El embajador de Estados Unidos en México, Ronald Johnson, reconoció los resultados de la cooperación bilateral tras el desmantelamiento simultáneo de 3 laboratorios clandestinos de metanfetamina en el estado de Guerrero. El diplomático enfatizó que el intercambio de información estratégica entre ambas naciones permite golpear la estructura financiera de los cárteles y frenar el flujo de narcóticos hacia la frontera. Al presentar el informe mensual de seguridad, la jefa de gobierno, Clara Brugada, dio a conocer que agosto de 2026 registró la cifra más baja de homicidios en los últimos 20 años.
9: En el periodo de enero-agosto del 2026, la disminución de los delitos de alto impacto comparado con 2019 han caído 63%. Y solo en un año la reducción fue de 8%.
8: El Gobierno de México, a través de la Agencia de Seguridad, Energía y Ambiente, someterá a revisión ciudadana un nuevo marco normativo para blindar las operaciones de entrega de gas LP en zonas urbanas. El proyecto técnico establece la obligación de someter a inspección periódica la parte motriz de los contenedores usados, acreditar la capacitación del personal e incorporar tecnología en los tanques para evitar fugas. En información internacional, el presidente de Bolivia, Rodrigo Paz, decretó luto nacional por las explosiones registradas en un recinto militar en el departamento de La Paz, donde 8 militares murieron, 6 personas están desaparecidas y más de 80 resultaron heridas. Para Noticentro informa Alicia Hernández.
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21: ¿Qué tal? ¿Cómo están, amigos? Qué gusto saludarlos. Hoy es lunes y ya van a ser 21 domingos consecutivos con NFL. Vaya si estoy feliz, vaya si estoy contento. Y también porque hoy tenemos un mano a mano con mi querido amigo, colega, compañero Ian Roundtree, donde hablaremos de lo que sucedió allá en Ann Arbor. Lo que sucedió que para unos les regalaron un segundo y una jugada y el triunfo, y para otros, bueno, pero hay explicaciones, hay mucho atrás que los... lo que se comentó en redes sociales, vi que Ian comentó en la mañana en su Twitter o X algunas cosas. Y esto, antes de darle la bienvenida, el que le hayan dado una jugada más no quiere decir que iban a ganar. O sea, era un Hail Mary. Un Hail Mary es un pase desesperado para ver qué pasa y a ver si pega. Entonces, tampoco podemos cortarnos las venas por esa situación, que iba a ser uno de los campanazos de la semana, porque ya había habido donde les pagan equipos de divisiones inferiores, vienen a tu casa y te ganan. Eso había pasado el día anterior, mi estimado Ian, te saludo con mucho gusto. Hoy estamos solos para hablar de lo que nos dé la gana.
22: Hola, Fer, ¿cómo estás? Muchísimas gracias por la invitación. Y pues sí, lo mencionas, ya se dio la semana 1 del college football. La diferencia con la 0 es que ahora sí el 99% de los equipos formaron parte de esta semana. En la primera únicamente hubo 6 juegos al menos de División 1 o del FBS. Pero mencionas uno de los juegos más comentados, la jugada del final, donde le ponen un segundo más al reloj, en donde Western Michigan finalmente cae después del Hail Mary de Bryce Underwood con Michigan. Entonces, pues estamos listos para hablar de la NCAA y de todo lo que venga esta semana.
21: Realmente hoy hay mucho de qué hablar de la NCAA, ya que, gracias Leo, saludo a Leo, allá Leo Martínez en los controles en ABC Deportes Monterrey 92.1 FM y 660 de AM, y a la gente que recibe nuestra señal y escucha nuestro programa en la Octava Sports en el 1110 de Radio Red allá en la Ciudad de México a las 8 de la noche. Tú que vives por allá, a las 8 de la noche yo creo que todavía es prime time, porque el tráfico a esa hora está sabroso, ¿no, mi estimado?
22: A todas horas está sabroso el tráfico. Cuando yo era joven me acuerdo que pensaba que había horas pico, ¿no? A la hora de ir a dejar a los niños a la escuela, la salida y la salida de las oficinas por ahí de las 6, 7, 8. Ahora no importa, a cualquier hora es hora pico, siempre haces 1,000 horas a donde vayas, congestionamientos. Entonces sí, a las 8 está bien todavía.
21: 3 de la tarde, de lunes a viernes en Monterrey, 8 de la noche en México, la Ciudad de México, en la Octava Sports, ABC Deportes, la Octava Sports, y en pláticas para agregar más ciudades a la cobertura de los Mariscales. Estamos en nuestra sexta temporada, ya pasando los 1,000 programas, y seguimos con el gusto desde como con el que iniciamos, porque de verdad, no es porque estén aquí, pero la pasamos muy bien, los análisis se ponen muy interesantes, llegan preguntas del público y comentarios también muy interesantes. Entonces, y con esto y con las voces oficiales de los equipos, tanto narradores, analistas, reporteros, pues se hace una conversación muy, pero muy agradable. Unos momentos más empiezo a leer mensajes, pero bueno, Ian, hay una explicación que da, ahora ya tengo, mira, ya tenemos otra, unos ajustes ahí en la producción para poderlos leer, pero en pocas palabras dice aquí que todas las cámaras de televisión que están conectados al camión de producción están sincronizadas con el reloj de juego. Y al estar sincronizadas, aparte de que en la NFL es en Nueva York, aquí no sé, Ian les podrá decir, debe de haber un centro de control donde...
22: En Indiana.
21: En Indiana. El
22: Big Ten, las oficinas del Big Ten en Indiana.
21: Ahí se revisan situaciones que pudieran, cuando hay un desafío o un reto, asistir a los oficiales en decisiones apretadas. Hay varias tomas, Ian, que el reloj marca 000. Hay declaraciones de periodistas o analistas que en algún momento de su juventud manejaron el reloj en un estadio de fútbol estudiantil. Hay opiniones de, obviamente, de los aficionados de Michigan y de sus rivales esa tarde-noche, pero al final lo que se lee aquí, para los que están en redes sociales, ahorita estamos en YouTube, Fernando Buenrosum, para que si gusta acompañarnos, y más tarde salimos en X, en Facebook, en Instagram y en TikTok, ya estamos en todas esas redes sociales, es de que un jugador de la defensiva había pisado afuera, lo que lo hace ya inelegible, y toca la pelota antes de que marque el 000. Te paso la palabra, Ian, para que tú nos des la explicación. Tú que estás metido al 200% en el college football, porque no solo estás scouteando, pero pues es una nota que todos los que te conocemos y en los programas que participas, pues seguramente ya han de haber comentado o comentarán contigo.
22: Así es, Fer, muchas gracias. Y bueno, aquí hay dos circunstancias que tenemos que tener bien claras. La primera es que cuando el jugador establece o se establece a sí mismo fuera del campo, pisando fuera, no puede ser el primero en regresar. ¿Ok?
21: Eso y, tocarla.
22: Y tocar el balón, claro. No puede ser el primero en tocar el balón. Eso de por sí es un castigo. Desafortunadamente, derivado de esto, independientemente del segundo que quedaba o no quedaba, y ahorita vamos a entrar a ello, hubiera habido castigo, hubiera habido procedimiento ilegal y hubiera habido otra jugada. Eso es lo primero que tenemos que entender.
21: ¿Y esas yardas no se las dieron?
22: No, no se las dieron. No, o sea, no se las, eso es importante. O sea, son dos cosas diferentes. Y segundo, es cierto que en el reloj de la televisión se marcaba ceros. Y es una pésima óptica, porque tampoco hay que venir a defenderlos de todo. Es una pésima óptica, una pésima... da muy mal de qué hablar y qué decir la conferencia. No teniendo sincronizados los relojes que aparecen en televisión con los que tienen los oficiales a cargo. Ahora bien, podríamos creerles o no lo que dicen, pero hoy en la mañana, después del comunicado, la oficina del Big Ten da a conocer, que es el post al que tú mencionas, que yo hice referencia la mañana, da a conocer el video y el audio original de la cabina de revisión oficial del Big Ten en Indiana. En la cabina, en tiempo real, explican entre ellos la regla, no como si nos lo estuvieran explicando a nosotros, sino lo están comentando entre ellos, que había que ser muy cuidadosos de saber si el jugador defensivo es el primero en tocar el balón, porque se había establecido fuera del campo, entonces no podía ser el primero en volverlo a tocar. Y en el reloj que ellos nos marcan, en el video y en el audio, que nos hacen favor de compartir, porque no tendrían por qué hacerlo, digo, qué bueno que lo hicieron, pero no tendrían por qué hacerlo, se nota que sí queda, ¿no?, un segundo en el reloj. Entonces, hay dos situaciones diferentes. En la toma que ellos tienen, que además, ojo, ellos no están viendo el partido por televisión como nosotros. Ellos tienen su repetición y su transmisión en la oficina. Y para ellos queda un segundo. Eso no está amañado. Y dos, aunque hubiera quedado en ceros, si hubo esta situación en donde el primer jugador que se establece fuera del campo regresa y es el primero en tocar la bola, es un procedimiento ilegal y hubiera repetido la jugada. Ya muy atrás de todo eso, Fer, como bien mencionas, se le dio una jugada más a Michigan, podemos estar o no de acuerdo en ello, pero además te meten el Hail Mary de 48 yardas. Entonces, sí. Difícil defender el cambio en el resultado. Entiendo la controversia y entiendo la mala óptica por parte del Big Ten.
21: En conclusión, los que hemos visto muchos años NFL y la NCAA tiene muchas similitudes, ustedes están viendo el reloj de jugada y ven que ya dice cero y sacan la jugada, muchas veces sucede en el fútbol de la NFL. Cuando marca cero, el oficial tiene que voltear a ver el reloj en cero y bajar la mirada y ver que ya haya sido centrada la pelota. O sea, existe en esos casos del reloj de jugada un medio segundo adicional o un cuarto de segundo adicional. No quiero decir que esté bien o está mal. En la NBA, en el último minuto te dan los segundos y las centésimas, algo que no vemos acá. Y el tablero se pinta de rojo cuando ya está en triple cero, por si la pelota ya salió de la mano del lanzador o del tirador para buscar una canasta. Regresando a lo que dijo Ian, ellos no se fijan primero en el reloj, se están fijando en el posible castigo del jugador inelegible para tocar la pelota. Eso te da a entender que la óptica de los aficionados, pseudoaficionados y muchos analistas se fueron con esa finta del triple cero cuando ellos están considerando otra cosa. Si esto fuera en todos los partidos, Ian, y en el VAR en México, pues sería otra cuestión, porque es bien interesante saber lo que ellos están hablando. Es como escuchar una llamada al 911. O sea, ahí no está trucado, ahí puede haber videos donde con IA le cambies a los ceros o le pongas el segundo, pero acá no. Acá estás escuchando a la autoridad que está revisando. Ahora, ¿dónde se equivocan ellos, Ian? En mi opinión, es de que marcan el jugador inelegible tocando el balón, por ende, aunque estuvieran ceros, les das las yardas del castigo y les das la jugada y nadie hubiera dicho ni pío. Pero no sucede así y les ensartan un Hail Mary de 48 yardas que, como bien dices, si hubieras defendido esa última jugada, das la sorpresa y ganas bien, porque la decisión fue bien marcada con estos argumentos, con el experto que eres tú.
22: Gracias. Y además, sí creo que es muy importante establecer que, insisto, estemos o no de acuerdo, les guste o no la explicación o las reglas, y no de forma negativa, simplemente pues esa es la regla y ni modo. Y hay que entender además que para mí sigue siendo lo más importante, más que el segundo que le ponen en el reloj, la situación de el desplazamiento del jugador de afuera hacia adentro. Normalmente muchos de nosotros no entendemos el espíritu de la regla. Entendemos la regla y la conocemos perfectamente. Es decir, no puedes establecerte afuera y regresar, ¿no? Es básico. No puedes ser el primero en tocar el balón si te estableces afuera y regresas al campo. El espíritu de la regla no está pensado a jugadas como esta. Obviamente entran dentro del supuesto, por eso una regla. Pero lo que está tratando de evitar la regla era lo que se hacía hace 100 años, en el fútbol americano, bueno, 80, 70 años, que

0: esté todos adentro. Que los cuenten, que sean 11. Pero yo decido cuándo meter a mis 11. Y eso obviamente no vale. Hoy resulta ridículo. Pero para eso existe esa regla. Porque la gente lo hacía. Metía menos jugadores. Y si alguien se escapaba, entraba alguien de la banda, alguien designado, y tacleaba al jugador. Y decía, solo somos 11. No estamos jugando con 12, nada más.
1: Entré tarde.
0: Yo decido cuándo entrar. Yo decido cuándo entrar. Y entonces, para eso es el espíritu de esta regla. No para un Hail Mary en el último segundo, con un equipo de visita. O sea, simplemente se adecua a esa regla porque es la regla. Si tú estás afuera del campo, como le sucedió a este jugador, y regresas, no puedes ser tú el primero en tomar acción o tocar el balón.
1: Fíjate, y ahorita con lo que dices, me viene a la mente que metan 10 a la defensiva, ¿ok? Uh-huh. Y tienes a un córner atrás de la zona de anotación. Entonces ya ves por dónde viene la pelota.
0: Claro.
1: Falta un jugador, pues te metes por ahí y vas y haces tu jugada.
0: Para eso es la regla. Para eso es la regla. Para evitar eso. Jugar con menos y que a media jugada tú decidas quién entra o quién no. O el quarterback sale rolando hacia la derecha. Tú tienes 10 jugadores y de la banda se mete un ala defensiva y cuando se acerca la banda taclea al quarterback. Y dices, pues yo estoy jugando con 10. Ahí está el onceavo. ¿No? Sí, sí. No puedes establecerte de afuera hacia adentro. Para la eso regla, es la regla.
1: La regla de los gandallas, mi estimado.
0: Para eso es la regla, claro. Pero ese es el espíritu de la regla. Que no tome provecho un jugador que está afuera del campo para participar durante la jugada.
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1: Vamos a leer dos mensajes. El primero es de Patmos. Buenas tardes, Fer, Ian. Recibí un fuerte abrazo. Voy para estos primeros juegos de semana 1 a Seattle y Rams. O sea, va con Seattle, que le gana a Nueva Inglaterra, y va con los Rams, que le gana a los 49ers.
0: Lo mismo.
1: Muy bien, muy bien. Aunque cuando nombraron este partido, el entrenador McVay no estaba muy, el entrenador Shanahan no estaba muy contento. Pero cuando se dio cuenta que en Melbourne, que no es un territorio oficialmente internacional de los 49ers o de los 49, la gran mayoría va a ir de rojo y le van a los 49ers. Ojo con esa. O sea, es un juego de local para el visitante. Entonces, iba a haber 100,000 aficionados, mi estimado. Ya no sé si se va a romper algún récord con...

0: asistencia, pero va a ser muy interesante ese segundo partido de inicio de temporada allá en Australia. Yo sí creo que los Seahawks van a ganar. Hoy hablaba con Pablo, un futuro nuevo integrante de Mariscales, que le va a hacer buena plática al rol con el tema de las apuestas y demás. Que por cierto, hoy cumpleaños Rol de Regil Hinojosa, le mandamos un abrazo aquí desde el programa, mi querido Rol. Que creo que ya llega a los 40, entonces ya, yo creo que ya se va a empezar a cuidar un poco más.
1: Es un mocoso.
0: Sí, bueno, en comparación nuestra sí, eso es un morrito. Pero el tema es, estoy de acuerdo, yo sí creo que va a ganar Seattle, el equipo campeón y el equipo de aquí de mi compañero Ian. Y en el otro, se van a dar con todo, pero es un equipo más sano, es un equipo muy favorito, más joven, con menos líos. Hoy estaba leyendo que es un despapalle el tema del dueño, que ya tiene un tiempo permeando. ¿Recuerdas cuando Dan Snyder, que estaba en Washington, traía sus líos? Eso permeaba en el equipo. Ya lo del señor York está permeando con el equipo. Y bueno, vamos a ver cómo saca las papas del horno sin guantes y a 350 calentado ahí el entrenador Shanahan. Pero bueno, esa era una, y esta es la otra que quería mostrarte, Ian, porque la manda Ángel Cobian, que a quien lo saludamos allá en Quintana Roo, allá en Chetumal. Se van a estar en Mariscales. ¿Recuerdan un robo tan grande en el Big Ten o en el college en general? Mira, ya te explicamos que no fue un robo y que fue legal y que la regla se respetó, y te lo dicen dos abogados, Ian y un servidor. Ahora, ya te explicamos pero Ian, ¿tú recuerdas alguna situación donde se hayan equivocado los oficiales, algo tan flagrante, así de bote pronto?
1: Mira, de recordar con esa bote pronto, quizás no. Yo, insisto, no considero este como un gran robo, independientemente de la explicación o de si confiamos o no creemos. Sí creo, y sé que a lo mejor no es correcto lo que voy a decir, pero cuando te dedicas a esto, cuando has sido jugador o cuando has sido entrenador, ¿no? 25, 30, 36 años, encuentro una de estas cada semana. O sea, de verdad. O sea, pasa una de estas en todas las semanas del NCAA. Lo que pasa es que se magnificó por la importancia de este juego, es decir, un enorme underdog por más de 28 puntos, ¿no? En las apuestas, para iniciar la temporada, por lo que mucha gente esperando la ansiedad de ver de nuevo fútbol americano colegial, y el caso es el Michigan, que es uno de las mayores marcas, ¿no? De los biggest brands en la NCAA. Entonces, reflectores, morbo, este sentimiento de siempre de ir con el underdog, de que no ganen siempre los mismos, ¿no? Entonces, pero ni siquiera, aunque lo hayan hecho, aunque hubiese sido un robo, insisto, no lo considero un robo porque es la siguiente jugada la que determina el juego. Y y de verdad, en serio, pasa cada semana. Lo que pasa es que no pasa cuando compete a Michigan contra Western Michigan. Ese es el morbo, pero he visto 100 peores.
0: No, iba a ser la campanada y hubiera sido un tropiezo que lo regresaba cuando no era el equipo de Michigan antes de que llegara Harbaugh y que tenían temporadas perdedoras y es una de las catedrales, vamos a decir, o sea, esa afición, ese estadio, es como hablar de Notre Dame, es como hablar de grandes universidades y grandes tradiciones, ¿sí?
1: Sí, como mencionas, muy probablemente Ann Arbor, ¿no? The Big House es la catedral. Subjetivo totalmente, no si alguien cree que hay otras está perfecto, ¿no? Pero es el estadio más grande de todos, pertenece a uno de los mejores y más importantes marcas, equipos y programas de la historia del fútbol americano colegial. Y ha tenido éxito reciente con el campeonato que ya mencionas tú de Jim Harbaugh, hace 3 años. Entonces, sí, era la tormenta perfecta. O sea, es más bien los receptores, el morbo, la situación, el que sea la jornada 1. Entonces, insisto, aunque aunque no estén muy de acuerdo con la explicación, y es perfectamente válido mantener su opinión, no, no se trata de convencerlos, se trata de dar un análisis y una explicación, todavía tuvieron que hacer un Hail Mary de 48 yardas para ganarles. O sea, hizo la jugada cuando la tenía que hacer Michigan.
0: Si te parece, vamos a leer algo de lo que están diciendo nuestros amigos. Ángel dice que Atlanta, fíjate, a pesar de que tienen a Bijan Robinson y a London y a Pitts y todo, sigue sin convencerme ese equipo. Y acaban de anunciar a Tua como abridor de la temporada contra Pittsburgh. ¿Creen que Atlanta es el equipo con más necesidad de quarterback en el siguiente draft por sobre otros equipos como Miami, Jets, Minnesota o Cleveland?
1: Sí, con más necesidad, sí. Pero eso no los hace el peor equipo. Pero sí, estoy de acuerdo contigo. Atlanta tiene más necesidad, sí.
0: El suplente va a ser Cooper Rush, que tuvo algunas buenas actuaciones. Les dio algunas victorias a los Cowboys como suplente cuando se lesionó Dak Prescott. Y Michael Penix Jr., que viene precisamente de Washington. Este viene, ¿verdad? De Washington
1: de
0: State.
1: Huskies.
0: De los Huskies.
1: De Washington.
0: De Washington, sí. Fue una sorpresa cuando lo reclutaron tan anticipadamente, sí, en ese draft. Tú recordarás, Ian, que todos han de haber dicho, ¡ah, caray! Con otras palabras, va de tercero, jugador muy lesionado, Tua, está un golpe en la cabeza de que bueno, acabe su carrera y que termine en un centro de asistencia de salud. Pero yo creo, por ejemplo, se hablaba de que Milton, el ex quarterback de los Cowboys, unos días.
1: Sí, pero lo cortaron.
0: Yo no sé si tú sepas qué pasó en esa situación, porque tuvo una muy buena pretemporada. No solo es tener un cañón en el brazo, pero ya mejoró en su juego de pies y demás. Ya regresó al escuadrón de práctica, pero Atlanta estuvo en pláticas con Dallas para un canje. Ahora, Ian, ¿qué pasaría con Milton? Una versión del Tapa Nava, nuestro colega de ESPN que cubre a los Cowboys, era que le habían dicho que Sam Howell iba a ser el segundo y que él iba para tercero y que hizo coraje y pidió que lo cortaran. Luego dijo el Tapa que al parecer su teoría no estaba 100% seguro. Pero ¿escuchaste tú algo entre tus colegas scouts? ¿Cuál es la historia de qué pasó con Milton?
1: No, pero les voy a tocar un tema súper, bueno, a mí me apasiona obviamente el tema, y es uno de esos pequeños como secretos a voces, ¿no? Del argot del ambiente, y que mucha gente pasa por alto. Y es esto. Las escuadras de práctica, los practice squad, estos 16 jugadores extras, ¿no? Ahora ya 17 porque todos tienen que tener un jugador internacional del International Player Pathway. Son contratos, híjole, ¿cómo decirlo? Son contratos a medias. Son contratos más de aspecto laboral que legal. Es decir, están contratados porque les tienen que pagar por prestar un servicio. En este caso, entrenar para un equipo. Pero no son realmente contratos que puedan sostenerse legally binding. ¿A qué me refiero? Cualquier equipo de la NFL, cualquiera de los 32, puede tomar a cualquier equipo de cualquier practice squad, al que sea, al que se le dé la gana, en cualquier momento de la temporada. Por eso les digo que estos
0: contratos con una restricción, que es ponerlo en el roster.
1: Exactamente. Tienen que ponerlo en el roster oficial, pero ahí les va todavía lo que le da más impacto a esto. Los contratos en la NFL, incluyendo estos de Practice Squad, son semanales. Tú tienes que poner estos jugadores en tu roster oficial forzosamente durante esa semana, pero nada más durante la semana. Lo puedes cortar al siguiente lunes. Y lo único que pasa es que el salario que gana un jugador en un practice squad que va entre los 13 mil y los 22 mil dólares semanales, ese es el estándar, es mucho menor que un jugador que sube a un roster de 53, aunque solo sea por 25 horas, eso no importa, es decir, más de un día, no importa, y entonces se te paga esa semana como jugador, si es novato, novato, si es veterano, veterano, con el mínimo, y entonces ya estamos hablando de una cantidad muchísimo más grande, porque un jugador de fútbol americano, un novato, gana aproximadamente unos 500, 600 mil dólares la temporada, dividida en 17 jornadas, ¿no? Entonces ya estamos hablando de un cheque de 53 mil, de muchísimo más dinero. Entonces, el hecho de que Joe Milton esté o haya sido cortado o haya querido regresar, obviamente es importante para esta telenovela que estamos tratando de desenmarañar, pero tan Joe Milton no es un gran jugador, ni va a ser el siguiente Michael Vick, ni los equipos de la NFL se están peleando por él, que cualquiera de ellos podría contratarlo el día de mañana y decirle, ok, no eres muy bueno, pero te voy a tener como quarterback número 3 en mi roster de 53 para desarrollarte, te voy a pagar el mínimo, ¿no? Que ya un jugador veterano, estamos hablando de casi $1 millón, ¿no? Al año, un poquito menos, y mantenerlo ahí, y nadie lo hace. Nosotros como scouts o nosotros los que nos dedicamos al lado del personal, ese tipo de situaciones, de red flags, son como muy fáciles de observar para nosotros porque la gente piensa que estos jugadores son muy buenos o dicen, no, tenemos ahí en el escuadrón de prácticas que vas a ver, en 3 años va a ser una estrella. No sucede. No sucede. Si realmente fuera bueno, lo tendría otro equipo. O sea, te lo quitan. Así de fácil. ¿No? Entonces, difícil entender. Yo creo que lo que dice Tapa puede ser muy cierto. Ya mencionó el que a lo mejor no era lo más certero el comentario. Pues muy probable. Pudo haber hecho berrinche y pudo haber pedido su liberación. Y cuando nadie más lo contrató, ¿qué creen que pasa? Pues regresas al equipo. Claro, exacto, durísimo, durísimo.
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3: ¿Qué tal? Excelente noche, auditorio. Continuamos con el reporte vial por un vehículo descompuesto. Se encuentra afectada la circulación sobre circuito interior en el cruce de la avenida Revolución y Yoto. Esto en la colonia Mixcuac. Manejen con precaución. Por manifestantes, permanece cerrada la avenida Insurgentes, pasando el eje 7 sur con dirección hacia viaducto. Como alternativa vial, pueden utilizar el eje 2 poniente y la avenida Patriotismo. Finalmente, sobre viaducto Miguel Alemán, se registra carga vehicular en los carriles laterales desde la calzada de Tlalpan y hasta llegar al eje 3 Oriente Francisco del Paso y Troncoso. Y recuerda que si tienes placas de discapacidad no pagas parquímetro aquí en la ciudad. Con el reporte vial, Manuel Adauto.
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20: En solo 6 ocasiones se han jugado finales con clubes del mismo país. La primera se disputó en 2005, cuando chocaron Sao Paulo y el Atlético Paranaense de Brasil. Luego, Sao Paulo repitió en 2006, pero ante el Internacional de Brasil. En 2018 se enfrentaron Boca Juniors y River Plate de Argentina, mientras que en el 2020 jugaron Palmeiras contra Santos, ambos de Brasil. En 2021, Palmeiras repitió pero contra el Flamengo, quien repitió en 2022 ante el Atlético Paranaense.
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0: Oye, otro juego que causó mucho morbo fue el de LSU, donde empezó a llover a cántaros, se suspendió o se... No se suspendió, se postergó el inicio del partido.
1: ¡Qué suerte, porque pudimos llegar a verlo!
0: Bueno, ándale, pero por varias horas. ¿Y qué? El que maneja ahí el tema del estadio es un genio, o sea, puso Purple Rain. Mientras caía la lluvia torrencial, con pues es el color y este la pantalla toda morada, o sea, qué bonito esa parte, ¿verdad? Lane Kiffin al final no fue tonto, fue menos tonto que Milton. No alineó o no están en su roster ninguno de los jugadores que tanto cacarearon de NFL. Yo creo que está esperando a ver cómo se asientan las aguas.
1: Claro, y además lo habíamos dicho en los posts, las semanas anteriores, que al final nada iba a pasar. Porque lo único que estaba tratando de pelear Lane Kiffin y LSU, y ojo, cada quien tiene su mejor opinión, y cada quien puede establecer lo que le parece correcto o incorrecto. Es un ambiente ultra competitivo, ultra competitivo. Y sabemos que todos los equipos, todos, han estirado las reglas durante 40 o 50 años. Entonces, la postura de Kiffin a mí no se me hace incorrecta, no me gusta, no estoy de acuerdo, pero la postura de Kiffin es, si la regla me lo permite, lo voy a hacer.
0: Está en la rayita de, claro, milimétrica de lo legal y lo ilegal.
1: Exactamente, y la regla se lo permitía. Entonces peleó a estos jugadores, ¿no? Los profesionales, que además todo esto se lo causó a sí mismo la NCAA al haber mandado esta regla en verano, ¿no? O sea, es una locura, si te esperas un mes ya no hay problema alguno. Pero bueno, mandó esta regla este verano donde le da a todos los jugadores la oportunidad de jugar 5 temporadas en 5 años a partir de ahora. Y entonces todos los que acaban de salir dijeron, oye, pero a mí no me tocó, ¿yo qué culpa? Acabo de salir. Y entonces demandaron y un juez estableció que tenían derecho a regresar. De ahí es donde se agarra Lane Kiffin para decir, si la ley me lo permite, lo voy a hacer.
0: Y es cierto que iba dirigido a Ole Miss y a Trinidad.
1: Realmente no, es que el problema es que es el escándalo más grande. La salida de Lane Kiffin de Ole Miss, en donde él contrata a Trinidad Chambliss, proveniente de Ferris State, y todos los jugadores, que también hay que decirlo, que Lane Kiffin se llevó de Ole Miss a LSU.
0: Mala óptica, mala óptica.
1: Eso, pero es válido. Ese es el problema. Bueno, él no ha hecho nada ilegal.
0: Deion Sanders, cuando estaba en la otra universidad, Patito, pues también Jackson se los llevó. Digo, claro. Patito, lo digo.
1: No, sí, Patito. Está bien, bueno, no te preocupes.
0: Está bien dicho, ¿eh?
1: Sí, sí. Es un HBCU, un Historically Black Colleges and Universities.
0: Sí, creo que de Jackson State, o Alabama State, fue donde salió John Stallworth.
1: Alabama State.
0: Ok, bueno.
1: De Jackson State salió Walter Payton.
0: Walter Payton. Nada más y nada menos. Oye, bueno, sucedieron cosas interesantes en la conferencia donde está LSU, que por cierto ganó, y ganó bien. Clemson le dieron una trapeada y bien mojada, con esa lluvia. ¿Qué pasa con Clemson? ¿No irían bien preparados o realmente sí se los comieron vivos?
1: Mira, sí iban bien preparados. Clemson es un mucho mejor equipo del que ha estado jugando estos últimos años. Lo que a mí me resulta en esta pregunta, ustedes en casa tendrán su mejor opinión. Clemson el año pasado tuvo 9 jugadores drafteados para la NFL. 9. Uh-huh. Extraordinario
0: bastante,
1: equipo.
0: Bastante.
1: Y este año va a tener varios. Y varios en la primera ronda y segunda ronda. Varios, no uno, que ya es difícil tener uno. Varios. Y cada vez juega peor.
0: ¿Será el cuerpo de entrenadores?
1: 100%, claro. Okay. Claro, es Dabo Swinney el problema. Es difícil hablar de una auténtica leyenda, porque es una leyenda caminando. Es uno de los 2 únicos entrenadores activos con un campeonato nacional, y de hecho tiene 2, ¿no? Pero es esta postura, yo la considero negligente, por eso lo traigo a colación, de decir, has llevado este programa a las alturas más altas que jamás soñó tener, que entonces, no importa lo que hagas, te voy a mantener ahí. No importa qué tan malo te vuelvas, ahí te voy a mantener porque eres una leyenda viviente. El espectáculo que ha puesto Clemson en el campo en las últimas jornadas, no hay que olvidar que hace 2 años también, el primer juego de temporada regular, le metió 55 Georgia. O sea, esto no es así como un resbalón, una mala salida. No. El trabajo de Dabo Swinney es muy malo, muy deficiente. tiene muy buenos jugadores, así lo ve, así lo percibe la NFL, porque los draftea alto, así lo percibe la NFL este año, porque tiene muchísimos jugadores en los watchlists para las primeras tres rondas de este año, y te ponen 51-10 al final, pero realmente ese juego iba 41-3 a la mitad del tercer cuarto. Entonces, no estaba preparado mentalmente para jugar Clemson, y tiene excelentes jugadores, por lo tanto no es el talento. No es la falta de dinero, porque es de los que más gasta. Todo apunta a que es Dabo Swinney. Y en mi opinión, entre más se tarden en reemplazarlo, más se va a caer ese programa y va a ser más difícil el regreso.
0: El equipo, la universidad que más jugadores mandó fue Ohio State en este draft, ¿verdad?
1: Sí.
0: Y no sé si fueron 11 o 12.
1: Fueron 11, 11, 11.
0: 11. Y el otro 9. O sea, estás hablando al nivel de Ohio State, pero Ohio State siempre está peleando el campeonato nacional. O sea, ahí está la diferencia en los entrenadores. No puedes vivir de la fama pasada y decir, este señor siempre nos va a llevar a la tierra prometida. Pero bueno. El trade del tackle que iba de pitcher, Broderick Jones, y los Cowboys, ¿creen que fueron timados o sienten que Dallas puede sacarle algún beneficio a Jones? Pues en Georgia fue bueno, pero le faltó, yo creo, tiempo. Jugó muy poco como titular. Y en Pittsburgh ya el lado derecho ya la llevaba. Lo mandan al izquierdo y ahí la llevaba. Creo que era un buen suplente. Y Pittsburgh son buenos para sacarle jugo. Si no, pregúntenle a Chicago con Chase Claypool, que les dio una segunda ronda, que eran los primeros en elegir del draft, y eso le valió a Pittsburgh traerse a Joey Porter Jr., que ya hablaremos antes de él, antes de terminar el programa. ¿Tú crees que en Dallas pueda mejorar?
1: Sí, yo creo que necesita tiempo para desarrollarse. Todos los jugadores se desarrollan a velocidades diferentes. Es probable que nunca se desarrolle, como bien mencionas, y puede ser un buen segundo equipo. Sigue en su contrato de novato, lo que es valiosísimo para cualquier organización. Sí. Eso es importante, ¿no? Valiosísimo tener a alguien en contrato de novato. Y quizás muchas veces lo que estos jugadores necesitan es que no te avienten al fuego. Es decir, que se quede 8 juegos más en la banca, entrenando todos los días, y que si es necesario, entre a durante la temporada. Yo creo que es un buen trade para los dos. No creo que timaran a nadie en ninguna de las dos. En Pittsburgh no iba a dar más. A veces lo que mejor le hace a un jugador es un cambio de escenario, uh-huh, una perspectiva fresca, otro sistema de juego, otros entrenadores, etcétera. Pero me pareció un buen trade para los dos. No creo que a ninguno de los dos haya salido quejándose o celebrando.
0: Bueno, para un analista reconocido en Estados Unidos como es Stephen Smith, ESPN, para Tom Fonelli de CBS y muchos analistas, creen seriamente que lo acontecido en el Michigan contra Western Michigan fue un robo. ¿Creen que lo hacen por cuestión de generar morbo? No lo creo. Simplemente hasta ahora salió esta grabación.
1: Ya está hoy en la mañana.
0: Entonces, pues todo lo que se dijo antes eran simples especulaciones y puntos de vista. Y es muy fácil tener una opinión sin haber visto esto. Estoy seguro que ahora van a rectificar y dirán, caray, bueno, o sea, les cayeron la boca con un elemento que Ian muy mesuradamente se esperó para decirlo cuando ya estaba. Una información que no sabíamos que iba a salir, Ian, eso hay que decirle.
1: Porque yo también pude haber metido la pata ayer y antier, ¿eh? O sea, yo también cuando lo veo en vivo, me quedo, pero se ha... Yo vi que se acabó.
0: Yo vi los ceros, claro. Sí, okay.
1: Pero yo no sabía ni que el jugador había pisado afuera y regresado, ni mucho menos que ese reloj. Insisto, es una pésima óptica. O sea, sí algo tienen que hacer porque la gente siempre va a quedar con esta mala idea de ti, de por qué hiciste las cosas, tengas o no tengas la razón. Entonces, en eso estoy totalmente de acuerdo. Y yo hubiera sido uno de muchos que hubiera salido a abrir la boca, claro, y decir, claro, ¿cómo es posible? Estoy seguro, porque yo también pensé que les habían robado esa jugada. No el juego, porque insisto, yo como exjugador y como coach, sí sé que no te pueden meter el Hail Mary la siguiente jugada. O sea, eso no es, Eso no,
0: la ley de probabilidades de que te hicieran el Hail Mary 48 horas eran muy pocas, pero como te digo, hubieran callado a todo el mundo diciendo, señores, hay un castigo.
1: Claro, no le puede tocar.
0: Todavía no les dieron las yardas que reglamentariamente les tocaban, aparte de la jugada.
1: No lo puede, ahí está la regla. No las, ahora, esa también es otra. Ya que salió el video y ahora que les explican, ¿no? Pues ya no hay duda, ¿verdad? O sea,
0: el jugador
1: pisa afuera y regresa. No puedes, punto, ya.
0: Yo puse justicia o robo. Entonces yo me puse en medio de la balanza.
1: Sí, yo también casi meto la pata.
0: Júzguelo usted. César, allá en Venezuela, caracterización petrofísica. Saludos, mariscales, me encanta. Por fin llegamos a la mejor semana del año. Para Ian es la segunda, porque la pasión. Sí. Ya empezó la semana cero y la uno, que todavía no se acaba la uno, todavía.
1: No, terminó en la noche.
0: Hoy se acaba, la semana uno del college. ¿Debe Michigan y Oregon bajar en el ranking después de sus respectivos sufrimientos en sus partidos? Ahí tengo el ranking, pero, no se mide por esto. O sea, hay muchos factores, Ian.
1: Y lo de Michigan lo podría entender, No voy a defenderlos ni atacarlos, pero entendería que varios votantes dijeran, oye, Michigan, independientemente de la victoria, jugó muy mal en casa contra un equipo no rankeado como Western Michigan. En el caso de Oregon, no. Hay que recordar que esta es la tercera temporada que Oregon abre contra Boise State. Los juegos siempre son cerradísimos. Boise State es un muy buen equipo que generalmente alcanza, si no la clasificación al College Football Playoff, sí, un lugar en el antiguo BCS, etcétera, etcétera. Es decir, Oregon no está rankeado, porque evidentemente hay 25 mejores equipos que él, ¿no? Eso es indudable. Pero no es lo mismo tener un juego cerrado contra Boise State que tener un juego cerrado contra Western Michigan.
0: Fácil.
1: O sea, Boise, a lo mejor no es el 25, pero es el 32. O sea.
0: O peor.
1: Entonces, no. Lo de Oregon, no. Lo de Michigan lo podría entender. Sí, sí jugó mal, y sí jugó mal contra un equipo muy inferior en el papel.
0: Y es el equipo de Tania Ramírez, a quien saludamos con gusto.
1: ¿Cuál de todos los que mencionamos?
0: Oregon. Oregon. Los Patos de Oregon. Milton debería tener una oportunidad para ser quarterback titular.
1: ¿Por? Sí. No.
0: ¿Why de Rito? Sí.
1: No.
0: Bueno, ya te contestó Ian. Sí, pero no. Aquí suceden cosas extrañas y pues nunca sabes. Pregunta de Miguel Alvarado. Saludos, Mariscal, les pregunto si los Steelers se quedarán con los cuatro. Es que ya no habías venido, ¿verdad? Esa te la tenía guardada.
1: Claro, sí, que subimos el post de que yo decía que era imposible y ya se quedaron con cuatro.
0: Y cuatro equipos se quedaron con cuatro, ojo.
1: Es posible que tenga que decir, señores, me equivoqué, hay tales equipos que se quedaron con cuatro, es posible, pero tiene que ser en la jornada 2. Y les explico por qué. Porque cuando tú mantienes a un jugador o un jugador forma parte del roster oficial en tu semana 1, tu contrato queda garantizado por lesión toda la temporada. Sí. Por eso, muchos equipos cortan a veteranos o a jugadores que van a jugar durante toda la temporada, pero los mantienen en el practice squad la semana 1. Una vez que ya pasa la semana 1, los contratos no son garantizados, acuerda el CBA, y entonces ya dices, ok, ahora sí, necesito más linebackers, o necesito más receptores, o necesito más corredores. Manda el cuarto equipo de quarterback al practice squad y súbete del practice squad un liniero, un linebacker. Entonces, si pasa esto, después de la jornada 2, con muchísimo gusto voy a venir aquí al programa y decir, me equivoqué, los Steelers se quedaron con... Que para mí es súper negligente tener cuatro spots.
0: Cuatro equipos, te lo restrego en la cara. Cuatro equipos.
1: No, pero no creo que los cuatro se queden con esos cuatro. Es lo que digo, yo creo que es no garantizarles el contrato a los veteranos.
0: Un Landon Robinson. Landon Roberts va a regresar.
1: Claro,
0: pero a partir de la semana 2.
1: Claro. Y entonces, si quieres que estos veteranos estén en tu equipo, los tienes que subir a los 53, y lo más fácil es deshacerte de un jugador que no va a jugar en la temporada, como es un cuarto quarterback. Entonces, con muchísimo gusto, tienen mi palabra, aquí voy a aparecer el lunes después de la jornada 2 para decirles, tenían razón, tal equipo se quedaron con 4 quarterbacks, que de todas maneras se me hace súper negligente, pero ellos saben mucho más que yo, pero tiene que ser después de la jornada 2. Yo sí creo que los equipos van a decir, no puedo, es como tener 2 pateadores en el roster, o sea, 2 pateadores de cada especialidad, es decir, como tener 2
0: despejadores.
1: Sí se puede, pero no.
0: Pero no pasa. Ian, gracias, te veo el viernes con posibilidades, o si no, nos vemos el otro lunes. Como siempre, un gusto compartir el micrófono contigo.
1: Gracias, Fer, te mando un abrazote, gracias por la invitación.
0: Hombre, ya no necesitas, tú ya tienes llave de la casa, acuérdate. A nombre de Ian Runtree, yo soy Fernando Bonrosum, gracias, somos los Mariscales, hasta mañana, 3 de la tarde en Monterrey, ABC Deportes, 8 de la noche, la Octava Sports en la Ciudad de México, redes sociales en vivo a las 3, y luego X, Facebook, TikTok, ya somos tiktokeros, como el coach Tomlin que no lo aceptaba, y estamos en Instagram. Gracias, hasta mañana, gracias.
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6: Este equipo fue fundado en 1945. Cuenta con 5 títulos de la Liga MX. Su estadio es el BBVA. 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Correcto. Hablamos de Rayados de Monterrey.
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7: Muy buenas noches, vamos con las noticias. El secretario de Educación Pública, Mario Delgado, encabezó en la Ciudad de México la segunda jornada de concientización sobre la gravedad del abuso sexual y el maltrato infantil. Durante el acto, el funcionario firmó el protocolo de prevención, atención y erradicación de la violencia sexual en educación básica, mecanismo obligatorio para todas las escuelas del país. En el marco del Día Mundial de la Fibrosis Pulmonar, que se conmemora el 7 de septiembre, el Instituto Nacional de Enfermedades Respiratorias llamó a la población a vigilar signos como tos seca persistente y falta de aire. Especialistas señalaron que el tabaquismo y la edad avanzada son los principales factores de riesgo asociados. De acuerdo con un reporte médico internacional difundido por la revista The Lancet, en el mundo hay más de 2.700 millones de personas no fumadoras, pero que están expuestas al humo del tabaco, de las cuales 767 millones son menores de 15 años. Añade que el tabaquismo pasivo provocó más de 1.5 millones de fallecimientos. De nuestro almanaque. El 7 de septiembre se celebra el Día Internacional del Aire Limpio por un Cielo Azul, fecha impulsada para incentivar la protección de la atmósfera y la reducción de gases nocivos. La conmemoración enfoca sus esfuerzos en visibilizar el impacto del deterioro ambiental en la salud de las comunidades e impulsar políticas públicas de control de emisiones. Para Noticentro informa Alicia Hernández.
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10: Bienvenidos, esto es La Octava, una producción de Radio Centro Noticias, y este lunes 7 de septiembre de 2026 arrancamos escuchando Mercy, Mercy Me de Marvin Gaye. Esta obra maestra del soul aborda de manera directa la desaparición del cielo azul a causa del smog industrial, lamentando un aire que está demasiado enojado para respirarse. Y porque hoy conmemoramos el Día Internacional del Aire Limpio por un Cielo Azul, esta jornada internacional que se celebra todos los 7 de septiembre y que fue establecida en el año 2019 por la Asamblea General de las Naciones Unidas, evidentemente con el objetivo de sensibilizar a las personas sobre la necesidad de mejorar la calidad del aire, pero sobre todo de reducir la contaminación atmosférica. El objetivo también es fomentar la colaboración global para enfrentar la contaminación del aire y sus efectos negativos en la salud humana y en el medio ambiente. La primera celebración se realizó apenas en 2020, no tiene mucho. A partir de entonces, cada año se organizan eventos, actividades y discusiones en las que puedan participar organismos como el Banco Mundial, la Organización Mundial de la Salud, la Comisión Económica para Europa, la NASA, entre otros. Le repito, el objetivo, promover la conciencia y la acción en torno a la calidad del aire. Por eso, el día de hoy estaremos escuchando canciones que hablen precisamente del asunto, de que los seres humanos tenemos que hacer lo que nos toca para no seguir destruyendo nuestro planeta, nuestra casa, nuestro hogar. Pero para entrar en materia, el día de hoy vamos a continuar hablándole de que ya se están cumpliendo, de hecho, el próximo 1 de octubre se cumplen 2 años de que la presidenta de México, Claudia Sheinbaum, asumió el poder después del presidente López Obrador, y como acaba de dar su segundo informe de gobierno, lo hizo la semana pasada, hoy hablaremos de lo que tiene que ver en estos 2 años de la administración de Sheinbaum Pardo relacionado con la salud. Se va a poner bueno. Yo soy Carlos Castellanos, y a nombre de mis colegas, y gracias a ellos, gracias a mis compañeros profesionales de la comunicación y las comunicaciones, son los que hacen posible que lleguemos hasta donde usted se encuentra, y siempre con el mejor contenido. Así que, a nombre de ellos, le agradecemos su sintonía y empezamos platicándole que justo en el segundo informe de gobierno que dio el pasado 1 de septiembre la presidenta Claudia Sheinbaum, ella misma destacó el fortalecimiento del sistema público de salud y aseguró que no hay desabasto de medicamentos en el territorio nacional. Habló sobre el abastecimiento de medicamentos, afirmó que se realizan compras directas con proveedores, que se creó el programa Rutas de la Salud para el sistema IMSS-Bienestar, mediante el cual se han distribuido 2,000 millones de piezas. Aseguró también de manera enfática que ningún hospital que atiende cáncer carece de medicamentos, y destacó la puesta en marcha de esta estrategia para conjuntar los esfuerzos de las principales instituciones públicas de salud y mejorar la coordinación y el acceso equitativo. No obstante, la semana pasada también trascendió el tema de un brote de gastroenteritis que afectó a por lo menos 135 médicos residentes e internos del Hospital General de México, doctor Eduardo Liceaga, luego de haber consumido alimentos contaminados en el comedor institucional. Hasta 41 médicos, de hecho, requirieron internamiento hospitalario debido a cuadros de deshidratación severa, vómito, diarrea y fiebre. El servicio del comedor concesionado fue suspendido y clausurado. Los residentes realizaron bloqueos viales en avenidas como Cuauhtémoc para exigir una auditoría sanitaria, insumos médicos y la aclaración de responsabilidades, por lo que el órgano interno de control de la Secretaría de Salud ya comenzó indagatorias administrativas sobre la empresa proveedora de alimentos. Por lo pronto, hoy, médicos residentes del Hospital General continuaron manifestándose afuera del nosocomio y bloquearon la avenida Cuauhtémoc en su entronque con Dr. Balmis. Por esto, el tema de la salud pública es, sin lugar a dudas, un asunto que merece un análisis más a fondo, y por ello nos vamos a la entrevista.
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10: Con el gusto de siempre, en este espacio le doy la bienvenida al doctor Juan Manuel Lira, médico especialista, analista en temas de salud. Bienvenido, doctor Lira. Qué gusto saludarlo y recibirlo siempre en este espacio. Muy buenas noches.
11: Buenas noches. Como siempre, Carlos, es un gusto estar saludándote y saludando a todo el auditorio de La Octava.
10: Muchas gracias, doctor. Pues la primera pregunta para empezar a calentar motores, doctor Lira, el balance de estos 2 años de gobierno de la presidenta Claudia Sheinbaum que se están cumpliendo en materia de salud particularmente, ¿cuál sería?
11: Sí, yo diría que podemos hacer un balance general de lo que se han sido estos 2 años y sobre todo, como tú bien decías en tu introducción, en relación a y en el contexto del informe, del segundo informe de gobierno de la presidenta del pasado 1 de septiembre. Yo diría que el balance general es en términos generales positivos y que hay que reconocer que hay un viraje de la estrategia de salud del año pasado a este año. Podemos decir que el año pasado, el primer año del gobierno de la presidenta Sheinbaum, fue un estado de construcción de ladrillos, diría yo, donde se favoreció por la construcción de nuevas unidades médicas, con la compra de medicamento, la incorporación de médicos y enfermeras al sistema de salud. Pero ya para este segundo año se cambia la estrategia y se hace una estrategia un poco más completa, que diría yo que es una estrategia de arquitectura. Y como bien decías, esta arquitectura significa la creación del Servicio Universal de Salud, que sería la apuesta más ambiciosa en décadas, que rompería con la fragmentación que no se ha podido hacer en las administraciones 4 o 5 últimas. Y esto significa que todos los mexicanos, independientemente de su condición de trabajo, de aseguramiento, pudieran tener la atención en cualquier unidad médica. Esto en teoría debe arrancar el 1 de enero, como bien ya lo has dicho en otros programas, y es el gran reto, por eso digo que es un cambio de viraje en cuanto a la estrategia, de pasar de ladrillos a pasar a una arquitectura ya un poco más elaborada, un poco más estructurada, que por supuesto va a tener muchos retos. Y eso lo podemos afirmar, porque también ya lo mencionó la presidenta en su informe de gobierno, que aquí sí hay que hacer un análisis muy diferenciado, porque muchos analistas de salud como yo, muchas veces se van únicamente con el mensaje del informe de gobierno, que es un mensaje que a final de cuentas se repite en todas las administraciones, independientemente del color del partido que sea, que es una relatoría de los logros que se hacen durante el año que está informando. No puedes quedarte tú como analista únicamente haciendo análisis del mensaje, porque realmente es un mensaje político y un mensaje a la población. Hay que hacer el análisis a detalle del informe completo. Este informe incluye 1.342 páginas, que son volúmenes que vemos en las noticias que se entregan directamente, en este caso, por la Secretaría de Gobernación a los legisladores, al Congreso. Y ahí viene a detalle todos los indicadores de toda la administración pública, pero en particular los indicadores de salud. Algunos indicadores que efectivamente hablan de logros, pero algunos otros indicadores que hay que reconocerlo también, lo reconoce el gobierno, que no son muy favorables al gobierno. Y ese análisis es el que vamos a participar contigo el día de hoy. Entonces, podemos decir que el análisis es en general positivo. Lo que vimos en el mensaje, pues sí habla, como tú bien dices, de mucha infraestructura, del abasto de medicamentos, pero ya cuando nos vamos a detalle a revisar el informe minuciosamente, las 1.342 páginas y los anexos que corresponden específicamente a salud, sí vemos ahí algunos matices que hay que mencionar en este momento. Si quieres, partimos de ese tema y ya pues tú lo has mencionado, pues se han construido en este año 32 hospitales, casi 48 mil millones de pesos en inversión. Hay otros logros, por supuesto, que no hay que demeritar y hay que reconocerlo. Por ejemplo, le diré al auditorio que casi 80% se redujo las enfermedades conocidas como arbovirosis. ¿Qué es eso para el público que nos escucha? Las arbovirosis son todas aquellas enfermedades que se transmiten por un virus, por un vector, en este caso los mosquitos. Hay entre el Zika, el dengue, el paludismo, la chikungunya. En este último año se hubo un logro importante porque el 78%, como te digo, casi 80% se redujo estas enfermedades. Es un logro muy importante. Otro logro también que podemos ver y que también está tanto en los anexos como lo mencionó la presidenta, es la reducción de las infecciones intrahospitalarias. Es decir, aquellas infecciones de un paciente que está hospitalizado, recordemos que siempre los hospitales tienen bacterias, microorganismos en el ambiente y siempre hay un cierto número de pacientes que van a sufrir una infección que se llama infección intrahospitalaria. En este año se redujo casi un punto, al pasar de 7.8 a 6.7. Es un gran logro porque indica que se están haciendo bien las cosas dentro del ámbito hospitalario. Y otro punto también muy importante que hay que reconocer que se menciona en el informe es que por primera vez en décadas tenemos un sistema de monitoreo en tiempo real que puede ser que es muy transparente, lo puede consultar cualquier persona, sobre el abasto de medicamentos. Podemos ver qué medicamentos están faltando, qué medicamentos están comprando. Entonces, esos logros son muy importantes porque nos hablan de que se va avanzando, pero también ya al analizar el informe a detalle, vemos algunos indicadores y los anexos que sí son dignos de mencionar, sobre todo porque hay que avanzar en ese sentido. Y uno de ellos te podría decir que el más importante para mí como médico y analista en salud pública y las políticas públicas en salud, no solamente de esta administración, sino de otras, es que hemos tenido cierto retroceso en algunas enfermedades que ya podríamos decir que estaban completamente controladas. Me refiero, por ejemplo, a las infecciones diarreicas en niños menores de 5 años, el cual sí ha tenido un incremento en cuanto a la cantidad de muertes en niños. Pasamos casi en un 20% más en este incremento de niños menores de 5 años que mueren por una enfermedad diarreica. Lo mismo pasa con las enfermedades infecciosas respiratorias. También tuvimos un incremento el último año importante en este número de pacientes menores de 5 años que desafortunadamente fallecen por una infección tanto diarreica como respiratoria. Esas enfermedades ya no deben de ser un motivo de preocupación en este siglo XXI porque son enfermedades que parecía que teníamos erradicadas. Entonces es un punto que sí se reconoce en el informe, aunque en el mensaje no se dice, pero sí hay que tener mucho cuidado y poner mucha atención en las políticas públicas de este gobierno y los que siguen para erradicarlo. Otro tema que también llama la atención que está en el informe es el tema del acceso a los servicios de salud. Hemos tenido un retroceso un poco, digamos que ha sido magnificado por algunos comentaristas, pero no está el tanto. Sí hay que reconocer que el acceso a los servicios de salud se vino hacia abajo en picadas después de la pandemia y esa administración lo recibió en el punto más álgido, pero se ha recuperado casi en 10 puntos porcentuales en esta administración y se va avanzando poco a poco y eso el Servicio Universal de Salud pues en teoría debe de mejorarlo. Por el punto que sí es muy importante y que lo viven día a día muchos de nuestros mexicanos y mexicanas es el abasto de medicamentos, que es un tema que no se ha podido resolver. Aunque la presidenta sí mencionó en el mensaje que hay un abasto de medicamentos suficientes, el informe en escrito, en extenso, dicen otras cosas. Sobre todo el indicador 3.1, que es un indicador muy específico que maneja la Secretaría de Salud en su clase sectorial, sí menciona que hay una disminución en el número de pacientes sin seguridad social, que es los del IMSS Bienestar, que no tienen una receta completa, y ese es del 53%, cuando el año pasado era el 60%. Quiere decir que con los propios indicadores del informe, sí hay un retroceso en el surtimiento de una receta completa para los pacientes que no tienen derecho al Seguro Social o al ISSSTE. Si nos vamos a los pacientes que tienen derecho al Seguro Social, un informe dice que el 96% tiene un abasto completo de medicamentos. Sin embargo, hay una encuesta que realiza cada año el Seguro Social, que es la Encuesta Nacional de Calidad, que son datos también públicos y verificables, no los digo yo, son los datos del mismo Instituto Mexicano del Seguro Social, en la cual se hace la encuesta directamente a las personas, no en sistemas informáticos, y ahí arroja el resultado de la encuesta que el 79% de los derechohabientes del Seguro Social no tienen el surtimiento completo de sus recetas. Y en su global, el no surtimiento de recetas, cuando se evalúa en el informe, el 31% de los pacientes tienen que comprar su medicamento, Carlos y auditorio, en la farmacia. Entonces, esto es un tema que sí debe de preocuparnos, porque al final de cuentas tenemos ya que el cuello de botella ha migrado de la infraestructura hospitalaria, es decir, que no había suficientes hospitales, se van construyendo, y médicos. Ahora, el cuello de botella en el servicio de salud de nuestro país es que no tenemos los médicos suficientes en las unidades médicas y tenemos un abasto de medicamentos completo, y esto está ya corroborado objetivamente y analíticamente en los mismos datos que se mencionan en el informe. Digamos que esto de manera global podría decirte que es el análisis general a 2 años de esta administración.
10: Con claroscuros, evidentemente, como en todo, doctor Lira. Y sin embargo, de manera reciente nos enteramos, quizás esto sea más escándalo que otra cosa, pero a final de cuentas también se volvió noticia el brote de salmonelosis que ocurrió en el Hospital General y que infectó a algunos médicos por el consumo de los propios alimentos de manera institucional. Este tipo de asuntos, ¿cómo pueden afectar de alguna manera pues el buen trabajo que se está haciendo?

0: que es la Escherichia coli, una variedad muy agresiva que es la enterotóxica. Allí hay que diferenciar entonces la causa, porque si es una causa que se contaminó por supuestamente lo más seguro por los huevos que de los alimentos, esta es una contaminación, pues bueno, de las granjas, del manejo de los alimentos. Igual como la Escherichia coli, porque la Escherichia coli está en la materia fecal, entonces es un tema de manejo de los alimentos. Esa es la causa muy puntual. Hay muchos brotes en muchos lados, en muchas fábricas que tienen comedores, en escuelas. Esto es, digamos que, hasta cierto punto un tema esperado, sobre todo en poblaciones grandes, y más en un hospital tan grande como es el Hospital General. Pero yo diría que hay una causa estructural que es la punta del iceberg y es el tema de los residentes, como tú bien mencionas, y como estamos viendo en las imágenes en YouTube, que se han manifestado el día de hoy en las avenidas, sobre todo por demandas que no han sido escuchadas por mucho tiempo, como son los temas laborales, el tema del hostigamiento laboral, el tema de las guardias, el tema de la sobrecarga de trabajo. Entonces, la punta del iceberg es esa. Y por supuesto que este tema sí nos hace que visibilicemos a la fuerza de trabajo todos los hospitales, tanto públicos como privados, como son los médicos que están en formación, los médicos residentes que van a ser especialistas, o los médicos internos que están a punto de irse al servicio social. Entonces, esta causa, te digo, de este evento que surgió, que es muy importante porque hay muchos compañeros médicos que todavía se encuentran hasta el día de ayer hospitalizados. El último corte fueron 23 médicos y médicas. Es la punta del iceberg, como te digo, por un problema más estructural que sí tiene que verse como un tema de política pública. Y aquí a favor, hablando otra vez del informe, en el informe también en extenso viene un reconocimiento que hay que hacer a las autoridades, porque este año se modificaron algunas leyes ya que permiten que haya más días de descanso para los médicos residentes, menos horas de trabajo porque son jornadas extenuantes y mejoras en sus condiciones laborales. Pero no es suficiente, por eso nuestros compañeros hoy están en la calle. Entonces, resumidas cuentas, es un problema así causal, como cualquier causa puede pasar en cualquier tema, pero visibiliza otros problemas que tiene que atender el gobierno y que yo creo que están atendiendo de manera, pues, correcta desde mi punto de vista, Carlos.
1: Correcto, doctor Lira. Pues en pocas palabras, entonces podríamos decir que sí se está de alguna o de otra manera respondiendo y sí se están haciendo cosas, a diferencia de lo que ocurría en anteriores sexenios. Por lo menos hoy sí se está notando aparentemente que sí se le está invirtiendo incluso recursos, ¿verdad, doctor Lira? Porque creo que con eso podríamos concluir. Esa parte siempre es quizás la más delicada del asunto. El dinero también es
0: Sí.
1: necesario, si no, ¿cómo se consigue todo?
0: Qué bueno que haces esa pregunta, porque sí es una parte que yo diría que falta en el informe en extenso. En el informe en
1: Claro.
0: extenso, tanto en el mensaje que da la presidenta, no habla mucho del presupuesto y tienes toda la razón. Un sistema de salud sin presupuesto suficiente deja muchos huecos y que, bueno, a final de cuentas pues, salen a relucir como el tema, por ejemplo, ahorita del brote este de Salmonella, que aparentemente es un tema también presupuestal. Seguimos en México con el 2.6 del Producto Interno Bruto dedicado a salud, cuando la OMS, para no hablar de la OCDE, dice que debe ser 6%. Si nos vamos a países latinoamericanos similares a México, debe ser 4.5%. Como vemos, hoy estamos bajo, pero sin embargo, tanto la administración pasada como esta se han incrementado hasta un 0.7 del PIB el presupuesto para salud de forma global. Por supuesto, no va a ser suficiente. Y este tema ahora que ya mañana se va a presentar el proyecto de presupuesto de egresos para la Federación para el 27, vamos a ver cómo viene. Lo más seguro es que sí se incremente un poco. Bueno, se va un poco a poco incrementando, pero digamos que sí el presupuesto es un tema importante. Yo esperaría pues que el día de mañana podamos discutir que hay un presupuesto mayor. Yo creo que va a haber, igual no va a ser suficiente, pero se va trabajando poco a poco porque han sido décadas de abandono del sistema de salud y el
1: Claro.
0: tema presupuestal es un tema muy importante, como lo mencionas, Carlos.
1: Excelente, como siempre, doctor Juan Manuel Lira. Pues ya lo veremos y, por supuesto, lo seguimos platicando en este espacio si le parece bien. Doctor Juan Manuel Lira, siempre un verdadero placer escuchar sus análisis. Muchas gracias por el del día de hoy.
0: Al contrario, muchas gracias a todos y síganos en la plataforma de X como @doblira1, donde estamos subiendo muchas cuestiones de análisis de la política pública actual, tanto a favor como en contra, y siempre es un placer, como siempre, saludarte y estar con tu
1: Gracias.
0: auditorio, Carlos.
1: Al contrario, doctor, el placer es nuestro. @DocLira1, ahí lo sabe. Muchas gracias, doctor, y hasta la próxima. Y precisamente, por cierto, antes de que vayamos con mi colega Octavio Ojeda, déjeme platicarle que hace cosa de una hora más o menos, el Hospital General de México, doctor Eduardo Liceaga, informó que tras una reunión con el Comité de Médicos Residentes, establecieron acuerdos para atender a las personas afectadas por el brote de gastroenteritis infecciosa aguda que se reportó el pasado 3 de septiembre y para dar seguimiento a las condiciones del servicio de alimentación. Entre los acuerdos destaca que la Dirección de Educación y Capacitación en Salud fungirá como enlace institucional para recibir, canalizar y dar seguimiento a las solicitudes de los residentes.

0: El comité de residentes entregará la documentación comprobatoria de los gastos que hayan realizado pacientes o familiares afectados por el brote para completar su reintegración. El hospital informó que los hechos ya son del conocimiento de diversas autoridades sanitarias y administrativas y que una vez que concluyan las investigaciones de la Dirección General de Epidemiología, la Comisión Federal para la Protección contra Riesgos Sanitarios, la COFEPRIS, así como el órgano interno de control, se darán a conocer los resultados conforme a la normatividad de transparencia y protección de datos personales. En materia de seguridad y mantenimiento se va a definir un canal institucional a través de los jefes de servicio para la recepción y seguimiento de reportes. Al mismo tiempo, van a garantizar un canal de comunicación abierto y permanente para los residentes y se les informará sobre los mecanismos para reportar cualquier posible represalia por la presentación de quejas o denuncias. Además, se acordó la instalación de una mesa de trabajo para definir la logística del servicio de alimentos. Por último, el Hospital General reiteró su compromiso con la salud y el bienestar de los médicos residentes y aseguró que los servicios de urgencias, hospitalización y atención a pacientes, esos se mantuvieron garantizados durante toda la jornada. Vámonos ahora, sí, a conocer qué es noticia, pero desde las calles del Valle de México.
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0: Eso es contigo, Octavio Ojeda, buenas noches, infórmanos por favor.
2: Claro que sí, Carlos, un gusto en saludarte, buena noche para todos. Por quinto día consecutivo, alumnos de la Escuela Normal Rural Carmen Cerdán del Estado de Puebla mantienen este cierre total del eje central Lázaro Cárdenas a la altura de la Avenida Juárez en el Centro Histórico de la Ciudad de México, ya que no hay una solución a sus demandas con las autoridades federales, específicamente de la Secretaría de Gobernación y la Fiscalía General de la República, quienes están queriendo tener una reunión por problemas en la institución por parte de directivos, así como la liberación de un activista detenido, y a su vez también están exigiendo que no haya clases de manera virtual, por lo que esta protesta aún afecta a los automovilistas en esta parte de la Ciudad de México. De hecho, ellos tienen un campamento que en este fin de semana lo han instalado en la Plaza de Santo Domingo y han decidido realizar esta manifestación en este quinto día consecutivo en este importante cruce. Carlos, las alternativas para los automovilistas posiblemente es el Paseo de la Reforma, si es que van con dirección a la zona de Tlatelolco o hacia la zona norte, también utilizar un poco distante el eje 2 Oriente, la Avenida Congreso de la Unión. Pues así la situación hasta este momento con este cierre, y además ya dejó de llover en esta parte de la Ciudad de México. De momento la información, Carlos, hasta aquí mi reporte.
0: Correcto. Muchas gracias, Octavio Ojeda.
2: Hasta luego, buena noche.
0: Excelente noche también para ti. Pues la buena noticia es que no está lloviendo en el primer cuadro de la capital del país. La mala, tanto para los automovilistas como para quienes están manifestándose, pues es que sigue el cierre del eje central Lázaro Cárdenas y por desgracia las autoridades, pues como si no se enteraran, pasan los días y eso es lo peor, ¿eh? Pasan días, porque ya escuchó usted 5 días de bloqueo y de manifestación. ¿Qué tendrá que ocurrir para que las autoridades piensen que tienen que atender a la gente que se manifiesta? Ya se verá. Vamos a hacer una pausa. Pausa en la información. Blue Sky se llama esta canción de The Allman Brothers Band. Canciones para celebrar el Día Internacional del Aire Limpio por un Cielo Azul. No se vaya.
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0: Ya estamos de regreso. Muchas gracias por continuar con nosotros aquí en La Octava. Son las 8 de la noche con 26 minutos de este lunes 7 de septiembre del 2026. Y en lo que tenemos preparado para todos ustedes, lista nuestra buena noticia de esta noche. Ya sabe que en este espacio siempre hay una buena noticia para usted. Como mínimo es información amable. Siempre será información útil para toda nuestra audiencia. En esta ocasión, de hecho, se trata de eso. Información de utilidad que tiene que ver con el próximo simulacro nacional. Acuérdese, ya estamos en el mes de septiembre. Y por supuesto, el día 19 del mes de septiembre es un día muy particular para todos los mexicanos. En esta ocasión, en este 2026, y aunque caiga en sábado, el simulacro se llevará a cabo precisamente el 19 de septiembre de 2026. Vamos contigo, César Cervantes. Buenas noches.
17: Carlos, como siempre, es un gusto saludarlos. En los últimos días han surgido versiones, principalmente en las redes sociales, que se modificaría el día del simulacro nacional de prevención por temblores. Esto, Carlos, debido a que el 19 de septiembre de este año cae en sábado, día en que no hay escuelas y que la actividad en oficinas es muy escasa. Sin embargo, Carlos, hoy la jefa de gobierno confirmó que sí se realizaría el simulacro en la Ciudad de México a las 12 del día, como se tiene programado, Y es que, como dicen las propias autoridades, es un ejercicio de prevención donde se activan los protocolos y se pone a prueba la capacidad tanto de la ciudadanía como del gobierno, que, como bien sabemos, habitamos en una zona sísmica que siempre está latente la posibilidad de los movimientos telúricos. Aquí las palabras de la jefa de gobierno, Clara Brugada, quien hizo un llamado a los capitalinos a participar en este simulacro. Escuchemos.
9: El 19 de septiembre cae en sábado, pero sí vamos a llevar a cabo este simulacro. Entonces invitamos a la ciudadanía a que participe y que nos preparemos. Ese simulacro va a ser el sábado a las 12 horas. Va a ser a nivel nacional. Es un momento muy importante para hablar de protección civil, para hablar justamente del simulacro, para prevenirnos, para prepararnos, para garantizar que la ciudadanía ponga a prueba y el gobierno mismo también de la capacidad que tenemos para reaccionar ante cualquier momento difícil en un sismo.
17: Carlos, recordarles que la alerta sísmica sonará en punto de las 12 del día de este próximo sábado 19 de septiembre y que en esta ocasión se tendrá una hipótesis con una magnitud de 7.7 grados y epicentro en Tehuacán, Puebla. Por lo pronto, Carlos, es la información. Muy buenas noches.
0: Pues ahí lo tiene. Esa es nuestra información de utilidad de esta noche y como es información útil para usted, es nuestra buena noticia. Gracias a César Cervantes. Vamos a otros asuntos con la información del día que tenemos preparada para ustedes. Y es que la fiscal general de la República Mexicana, Ernestina Godoy Ramos, dio a conocer nuevos detalles sobre el caso de Huachicol Fiscal que involucra a los hermanos Manuel Roberto y Fernando Farías Laguna, quienes, dijo la abogada de la Nación, destacaban de una red criminal en la que ambos se encargaban de asegurar el contrabando de hidrocarburo. Voy contigo, Jesús Velázquez, con todos los detalles del asunto. Bienvenido, Jesús. Buenas noches.
18: Carlos, auditorio, muy buenas noches. Informarles que la fiscal general de la República, Ernestina Godoy, dio a conocer que los datos de prueba que están siendo valoradas sobre la red de Huachicol Fiscal, los primos y sus cómplices, Roberto Farías Laguna, gestionaron nombramientos y promociones del personal de aduanas. En un mensaje a medios sobre la red criminal que calificó como una de las estructuras de corrupción más sofisticadas que el país ha enfrentado, señaló que tras el cateo de una bodega que Farías Laguna rentaba en la capital del país, se encontraron objetos de lujo y listas de aduanas marítimas, expedientes de personal naval y altos mandos, así como documentación de seguridad nacional calificada como reservada y confidencial, y también armas sin el debido registro. Si te parece, escuchemos a la fiscal Ernestina Godoy.
19: Roberto N., en particular, gestionaba directamente esos nombramientos y esas promociones. Como resultado del cateo de una bodega que Roberto N. arrendaba en la capital del país, se encontraron, además de objetos de lujo, listas de aduanas marítimas, expedientes de personal naval y altos mandos de la institución, documentación de seguridad nacional clasificada como reservada y confidencial, y armas sin el debido registro.
18: También comentarte que Godoy Ramos detalló que los buques zarpaban principalmente desde Texas cargados de hidrocarburo, el cual se declaraba como aceite o aditivos para cambiar su tratamiento fiscal. En tanto, los servidores públicos y agentes aduanales coludidos recibían pagos por cada embarque que se dejaba pasar. También subrayó que contaban con un calendario de arribo en la cadena de complicidades a efecto de desactivar cámaras para imposibilitar el registro de las descargas. Escuchemos nuevamente.
19: Buques cargados, registros manipulados, personal aduanal cómplice, revisiones simuladas y lavado de dinero eran el ciclo de este negocio ilegal en el que presuntamente participaron Manuel Roberto N., Fernando N. y sus cómplices.
18: Y bueno, por último agregó que las investigaciones les permitió identificar operaciones de la misma red criminal en Tamaulipas, Baja California, Colima, Sonora y en la Ciudad de México. Carlos, auditorio, la información que les tengo.
0: Completa, como siempre. Muy bien, muchas gracias, Jesús Velázquez.
18: Muy buena noche.
0: Excelente noche también para ti. Por supuesto, No porque lo diga yo, pero seguramente lo destacarán algunos otros analistas. Importante lo que dijo la fiscal general de la República, Ernestina Godoy, pues prácticamente atribuyéndoles una gran responsabilidad por el asunto del huachicol fiscal a estos, pues, dos sobrinos de quien fuera secretario de la Marina. Y por eso lo menciono a él, porque de él no se hace ninguna mención. Prácticamente se le deslinda. Vamos a otros asuntos, porque precisamente en el gobierno del Estado de México, a través de la Secretaría de Salud, dieron a conocer que creció el número de personas atendidas por el accidente con pirotecnia que ocurrió la noche del sábado pasado en Temascalcingo, en territorio mexiquense. Voy contigo, Félix Hernández, con la actualización, con todos los detalles. Bienvenido, buenas noches.
20: Buenas noches, Carlos. Efectivamente, 11 personas muertas y 82 heridas fue el saldo de esta explosión por pirotecnia cuando lugareños festejaban a la patrona de Santa María de la Luz en la parroquia de la comunidad de Canchesdá, esto en el municipio de Temascalcingo. Protección Civil del Estado de México informó que la conflagración ocurrió por la detonación de material pirotécnico almacenado en una bodega de la iglesia. El estallido ocurrió cuando decenas de personas celebraban frente a la iglesia la quema del tradicional torito cargado de pirotecnia llevado en hombros por vecinos de esta comunidad. De pronto se registró una explosión en un cuarto de la iglesia que ocasionó que la losa colapsara. Es la voz de Adrián Hernández Romero, coordinador general de Protección Civil del Gobierno del Estado de México. Vamos a escuchar.
21: Almacenaron en una bodega o especie de un cuarto. Sí. Almacenaron la pirotecnia, se prende la pirotecnia, hace la deflagración y colapsa la losa. Sí, se hicieron los trabajos de remoción para hacer la liberación de los cuerpos y la liberación de algunas personas que estaban lesionadas.
20: El caos se apoderó de la plaza y la gente comenzó a correr para ponerse a salvo de las llamas, Carlos. La onda expansiva también provocó que paredes de casas cercanas y negocios resultaran dañadas incluso en sus estructuras. Personal de Protección Civil Estatal y Federal instalaron el sistema de comando de incidentes con la participación de las Fuerzas Armadas para atender la conflagración. Tiempo después, personal de emergencia realizó labores de rescate de los cuerpos y auxilio a las personas lesionadas. Te comento finalmente que 82 personas heridas que fueron trasladadas a diferentes hospitales de la región y del Valle de Toluca, 62 ya fueron dadas de alta. Hernández Romero informó que 6 se encuentran graves y están siendo atendidas en diferentes hospitales, una en Lomas Verdes, en el municipio de Naucalpan. Carlos, la información para el Grupo Radio Centro.
0: Como siempre, muchas gracias, Félix Hernández.
20: Fuerte abrazo, Carlos. Hasta luego.
0: Otro abrazo de regreso con afecto para ti, mi estimado Félix Hernández, corresponsal en territorio mexiquense. Y en este contexto, precisamente, desde el inicio del mes patrio, el gobierno de la Ciudad de México ha intensificado la vigilancia en la red del sistema Metro para combatir justo el traslado de pirotecnia a través de sus estaciones. Al momento, la Policía Bancaria e Industrial ha decomisado más de 35 kilogramos de cohetes. Asimismo, la jefa de gobierno, Clara Brugada, informó que en los próximos días van a presentar el operativo especial para los festejos por el grito de independencia que se dará en las 16 alcaldías. Voz y palabras de la jefa de gobierno, Clara Brugada.
9: Se reforzaron los protocolos, por supuesto, y desde el inicio del mes nos informan que en tan solo 5 días y han decomisado un total de 33 kilos y medio de pirotecnia. Estos ya son resultados y hacemos un llamado a que podemos festejar sin que provoquemos daños a los demás. Vamos a estar muy atentos, no solo en la estación Merced, Valderas, las céntricas, sino en general en todas las demás. Y vamos a presentarles a ustedes el operativo de las fiestas patrias, que siempre nos organizamos muy bien para poder atender.
0: Ahí lo dicho, pues, por la jefa de gobierno de la Ciudad de México, Clara Brugada. Y ha llegado el momento de que hablemos de justicia, pero que sea justicia con todas sus letras.
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0: Usted lo sabe, en esta sección distintos expertos de la academia platican con nosotros de diferentes materias en cuestiones de justicia. Y esta noche le doy la bienvenida y saludo con gusto a Luis Bartolini, consultor y columnista en Derecho Financiero. Bienvenido, Luis, qué gusto saludarte. Muy buenas noches. ¿De qué platicamos hoy?
2: Hola, Carlos, buenas noches y buenas noches a todos los amigos de la audiencia. Hoy quiero platicar con ustedes alrededor del tema fintech, ¿no? Esta famosa palabra que en ocasiones pues nos llama la atención, la escuchamos con frecuencia, vivimos ya con eso. Y bueno, lo primero es, esta palabra es una palabra que surge de la unión de dos palabras en inglés, que es finance y technology. Entonces, de ahí viene el tema fintech. Y bueno, lo que sucede es que en México realmente hemos tenido esta industria, vamos, desde hace más o menos, pues poquito más de 10 años, unos 12 años por ahí. Tenemos una ley que es muy importante, que es la ley para regular las instituciones de tecnología financiera, que es la que se conoce como ley fintech. Esta ley es de 2018. Y el otro punto que yo creo que es bueno para iniciar, que es, o sea, ¿qué es lo que hacen las fintech o qué entendemos por una empresa fintech? Estas empresas son aquellas que prestan servicios financieros a través de sistemas informáticos y tecnología propiamente, o que prestan esta tecnología a las empresas que a su vez brindan los servicios financieros. Entonces, eso es así a grandes palabras, vamos a decir, lo que es el tema fintech, las empresas fintech. Hay una empresa que se llama Finovista que genera una especie de reporte, le llaman radar, y con los datos de la edición 2026, pues vamos a tener varios elementos importantes, digo, para poder dimensionar. El universo fintech en México tiene alrededor de 1,100 empresas. De estas 1,100 empresas, más o menos unas 800 empresas son empresas de capital mexicano, vamos a decir, y otras 300 empresas son empresas que tienen un capital primordialmente extranjero. Ahora, esto ha crecido mucho. Si nosotros vemos, por ejemplo, cifras de 2020, por ejemplo, en 2020 estamos hablando de que de las empresas que estaban con capital mexicano, pues eran alrededor de 440, por ahí así, y este número iba creciendo hasta llegar ahorita, como decía, 800. Entonces, es un crecimiento acelerado. Ahora, ¿qué es lo que sucede? Que estas empresas, como decía, algunas de las empresas son empresas que propiamente prestan el servicio financiero y otras que le brindan servicios tecnológicos a las empresas que prestan los servicios financieros. Entonces, vamos a encontrar que hay una especie de una clasificación de estas empresas fintech. Por ejemplo, las que dan crédito. De esas tenemos, pues, 170 empresas mexicanas, más o menos, con capital mexicano, origen mexicano, y alrededor de 35 empresas que son de capital extranjero. Pero de las otras que menciono, que son empresas que generan infraestructura tecnológica para poder prestar estos servicios y demás, mexicanas, vamos a decir que andan alrededor de 125 y con capital extranjero 84. Y así poco a poco vamos a ir construyendo este universo que decíamos de alrededor de 1,100 empresas. Hay otro sector que es muy, muy relevante, que es el de pagos y remesas, ¿no? De empresas mexicanas que están en este sector, pues estamos hablando de alrededor de 120 y de las extranjeras 73. Por ejemplo, también esto se da en materia de seguros. Esa se le llama InsurTech, precisamente por la parte de insurance. Tenemos de estas 55 que son empresas con capital mexicano o de origen mexicano y 14 que son de capital extranjero. PropTech, que son las que tienen que ver con temas de bienes inmuebles, también más o menos 55, 9. Una que es muy común, muy importante, que es la banca digital. De esas estamos hablando 27 mexicanas y 12 con capital extranjero. Hay otras que se llaman crowdfunding o que se llaman de financiamiento colectivo, según la ley. De estas tenemos 11 mexicanas y 4 extranjeras, incluyendo también está el tema de las criptos, ¿no? O sea, las empresas que manejan criptos, y de esas estamos hablando de alrededor de 22 mexicanas y 11 extranjeras, ¿no? Ahora, aquí, ¿qué es lo que es muy importante tener presente? No todas las empresas estas que estamos platicando son empresas que están reguladas y supervisadas por alguna autoridad. Entonces, ese creo que es un primer punto importante para todos nuestros amigos de la audiencia, el tener presente eso. Esto es, no todas las empresas que se están anunciando y que están prestando estos servicios financieros, por ejemplo, están supervisadas por alguna de las autoridades, entiéndase, por ejemplo, la Comisión Nacional Bancaria y de Valores o la CONDUCEF, etcétera, ¿no? Entonces, ese es un primer punto. Ahora, ¿Qué ventajas tiene toda esta parte del ecosistema fintech? Uno, inclusión financiera. ¿Por qué? Pues porque vamos a decir que está llegando a segmentos de población que a lo mejor antes no estaban llegando los otros prestadores de servicios financieros tradicionales, por decirlo de alguna manera. Ese sería uno. Dos, costos más bajos. Tres, que genera competencia y eso provoca, pues a lo mejor, mejores servicios, tal vez, ¿no? Esa cuestión con las empresas tradicionales de servicios financieros, pues ahora sí que se tienen que esforzar, ¿no? Desventajas o problemáticas, pues que nos falta cultura financiera y ahora financiera y tecnológica para entender bien todo este tema. Dos, va de la mano la parte de ciberseguridad y probables fraudes. Y finalmente, los consejos que yo le daría a nuestros amigos de la audiencia es, uno, que para efectos de depósitos en términos de inversiones y ahorro, solamente pueden recibirlos los bancos y unas que se llaman SOFIPOS, que son sociedades financieras populares. Nada más. Y para efectos de verificar cuáles son las empresas reguladas y supervisadas, son dos. La Comisión Nacional Bancaria y Valores, ahí si se meten al portal lo pueden hacer, y la CONDUCEF. Esas serían las sugerencias para nuestros amigos.
0: Muy bien. Sin lugar a dudas, Luis, estamos frente a una nueva manera de usar y de entender el dinero, sin lugar a dudas, con el asunto de las fintech. ¿Qué te parece que lo seguimos platicando más adelante? Por lo pronto, mil gracias por haber estado con nosotros en este espacio de Justicia con todas sus letras, Luis.
2: Pues gracias a ustedes y mucho gusto.
0: Al contrario, gracias a ti. Luis Bartolini es consultor y columnista en Derecho Financiero y hoy estuvo aquí con nosotros en la octava de Grupo Radio Centro. Muchas gracias, Luis, y hasta la próxima. Vamos a continuar con lo que tenemos preparado para todos ustedes. De hecho, ya nos vamos al corte. Nos vamos al segundo corte escuchando Blue Sky de Allman Brothers Band, porque por un error compartimos Mr. Blue Sky de la Electric Light Orchestra en la salida del bloque anterior. Acuérdese, estamos poniéndole canciones para celebrar el Día Internacional del Aire Limpio por un cielo azul. No se vaya.

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0: Ya estamos de regreso. Estamos escuchando Sky Full of Stars, Scott Play. Canciones para celebrar el Día Internacional del Aire Limpio por un Cielo Azul. Y en nuestra entrega de trabajos especiales de Reporteros de la Octava, mi colega Bianca Aguirre atrajo a su radar de reporter el siguiente tema: México, enfrentando el desafío de hacer del campo una actividad rentable, moderna y atractiva para las nuevas generaciones. Pero, ¿las nuevas generaciones quieren trabajar en el campo? Es el radar del reportero enseguida para usted.
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2: El campo mexicano enfrenta un reto que podría impactar la producción de alimentos en los próximos años. El envejecimiento de quienes están al frente de las unidades de producción y la falta de jóvenes que tomen la estafeta. Pero la historia tiene dos caras. Juan Antonio Carrera Arriaga tiene 37 años. Es ingeniero agrónomo egresado de la Universidad Autónoma Chapingo y desde el 2016 impulsa la producción y comercialización de café en la Sierra Negra de Puebla. Para él, uno de los principales retos no está solamente en el precio del producto, sino en conseguir que las parcelas sean realmente productivas.
3: El problema es la productividad. Que exactamente que nos enfoquemos a meter variedades más actuales, ¿no? Por ejemplo, que sean más tolerantes a plagas y enfermedades y que sean de alta producción, de alta productividad. Y por ejemplo, hemos notado ya algún sector de la producción, de la población productora de allá en la sierra, hemos entendido que pues si le metemos al campo, pues el campo nos va a redituar, ¿no? Esto significa que pues hay que invertirle en mano de obra, en más jornales, en fertilizar, en hacer labores de cultivo.
2: Su apuesta ha sido integrar a los distintos eslabones de la cadena para garantizar mercado a los productores.
3: Hemos establecido una cadena de suministro ahorita con la marca Sierra Negra en esta región, con alrededor de 250 productores que hemos estado trabajando ya estos 10 años, de los cuales tienen garantizada su cosecha.
2: Pero para otros jóvenes, la realidad ha sido distinta. Feliciano Velázquez Rincón, de 37 años, dejó de cultivar la tierra en Texcoco, donde sembraba maíz, calabaza y frijol para autoconsumo. La necesidad de estudiar y buscar otras alternativas fue reduciendo su relación con el campo.
4: Es muy complicado en los términos actuales, ¿no? Es necesario, pues, a veces generar otro tipo de ingresos y la situación en el campo no necesariamente da para que, o daba en ese entonces para generar, pues, un ingreso y una condición de vida diferente. Entonces, eso mismo es lo que orilla a las personas y a los jóvenes, pues, a buscar otras alternativas.
2: ¿A esto? Se sumaron otros obstáculos, como los costos de producción, el cambio climático, el acceso a la tierra y también las dificultades para la comercialización.
4: Además, creo que también está la necesidad, pues, de salir, de aprender, de conocer, de formarse, como fue en mi caso, y eso influye desafortunadamente para que el campo se vaya, pues vaya teniendo un proceso de debilitamiento en la participación de los jóvenes. Sin embargo, creo que justo cuando llegas a la ciudad y te das cuenta de lo que hay y lo que tienes también en el campo, pues empiezas a revalorar.
2: Los datos del INEGI muestran que el problema del relevo generacional es real. De acuerdo con el Censo Agropecuario 2022, 72.4% de las personas productoras tienen más de 45 años y el 26.4% supera los 65 años. Pero al analizar a los jornaleros agrícolas, la fotografía cambia. De las 15.8 millones de plazas registradas, 12.4 millones fueron ocupadas por personas de entre 16 y 40 años.
5: Los jóvenes se encuentran presentes, de nuevo, como responsables de las unidades de producción, principalmente en las regiones del sur del país, opuesto en, lo voy a poner, si me permites, en el sentido contrario. Las entidades federativas con menor proporción de personas productoras mayores de 45 años son Chiapas, Campeche, Guerrero y Quintana Roo.
2: El Consejo Nacional Agropecuario considera que el reto está en conseguir que esos jóvenes vean en el campo una opción de desarrollo profesional. México es el 12º productor de alimentos a nivel mundial y el 7º exportador con ventas al exterior por más de 52 mil millones de dólares al año. Es la voz de Luis Fernando Haro.
6: Hay que hacerle sexys al campo a los jóvenes, ¿no? Que se interesen, pero realmente pues tienen que encontrar un tema, pues de un campo que puedan tener una rentabilidad adecuada, donde se puedan interesar por el tema de la tecnología, que es algo de lo que nosotros hemos visto, que los jóvenes están interesando no solamente a ser empresarios agrícolas o agroalimentarios, sino también el incorporar temas que tienen que ver con la tecnología, y sí tienen una gran posibilidad también de espacios para desarrollarse, considerando que pues la demanda de alimentos es y va a seguir siendo creciente, ¿no?
2: Para Juan Carlos Anaya, director general del Grupo Consultor de Mercados Agrícolas, el abandono del campo está relacionado con la falta de oportunidades, los ingresos inciertos, el acceso limitado a tecnología y las dificultades para obtener crédito y tierra. Y advierte que el problema no es solamente para quienes viven en las comunidades rurales, sino para todo el país.
7: Hacer de la agricultura una actividad rentable, moderna y digna es indispensable para atraer a las nuevas generaciones. Sin jóvenes en el campo no hay renovación, y sin renovación no hay garantía de seguridad alimentaria.
2: Mientras unos se alejan y otros intentan construir un negocio en la tierra, México enfrenta el desafío de hacer del campo una actividad rentable, moderna y atractiva para las nuevas generaciones. ¿Qué pasará con la producción de alimentos en México si cada vez menos jóvenes están dispuestos a tomar la estafeta del campo? Porque el futuro de la producción de alimentos también depende de que las nuevas generaciones encuentren en el campo una oportunidad para construir su propio futuro. Informó para Grupo Radio Centro, Bianca Aguirre.
0: Y ya prácticamente para despedirnos, le platico información internacional, y es que el presidente de los Estados Unidos, Donald Trump, amenazó con bloquear las ventas en su país del fabricante canadiense de aviones Bombardier a pocas horas de la entrada en vigor de aranceles canadienses a productos estadounidenses en pleno conflicto comercial entre los dos vecinos. No más ventas de Bombardier en Estados Unidos. Eso fue lo que escribió Trump en su plataforma True Social. Canadá bloquea a nuestros grandes bancos y empresas estadounidenses para que no puedan hacer negocios allí, es de lo que se queja Donald Trump. Y en medio de las críticas de Trump, precisamente para que México también se aleje de China, y después de que la nación mexicana impuso una serie de aranceles al país del dragón, es el ministro de Relaciones Exteriores Wang Yi quien asegura que la relación entre ambos países no se debe ver presionada por un tercer país. ¿Qué le parece? Mañana en punto de las 2 de la tarde, mi colega Bianca Aguirre en estas frecuencias con más información. 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Vámonos escuchando a Pink Floyd, Goodbye Blue Sky, así se llama esta canción. Son canciones para celebrar el Día Internacional del Aire Limpio por un Cielo Azul. Hasta mañana, muy buenas noches.

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1: Muy buenas noches, vamos con las noticias. La Comisión Nacional del Agua inició la construcción de una planta potabilizadora en el lago de Guadalupe, en Cuautitlán Izcalli, con una inversión superior a los 5 mil millones de pesos. El proyecto permitirá aprovechar el agua de lluvia captada en el vaso regulador para suministrar hasta 3 mil litros por segundo a municipios del Estado de México. Durante la novena Jornada Nacional de Limpieza en Martínez de la Torre, Veracruz, la Secretaría de Medio Ambiente y Recursos Naturales recolectó 31.8 toneladas de envases vacíos de agroquímicos. La dependencia precisó que la estrategia busca mitigar los riesgos ambientales en una entidad que genera cerca de 400 toneladas anuales de este tipo de contenedores. El impacto del fenómeno climático El Niño en las cosechas sumará 16 millones de personas en situación de inseguridad alimentaria en América Latina, 49 millones en todo el mundo. Así lo advirtió el Programa Mundial de Alimentos de Naciones Unidas. De nuestro almanaque. El 7 de septiembre se conmemora el Día Internacional del Manatí. El objetivo es promover la conservación de este mamífero acuático, emblemático de los ríos, lagunas y humedales de México y el mundo, amenazado por la contaminación, las colisiones con embarcaciones y la caza furtiva, factores que mantienen a la especie en peligro de extinción. Para Noticentro informa Alicia Hernández.
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0: Veo dentro de los 30 jugadores más importantes que tiene el mundo a Julián Quiñones. Mañana se dará a conocer, mañana de manera oficial, va a ser seleccionado para el Balón de Oro. 4 goles en la Copa del Mundo, ¿eh? ¿Por qué estás vestido de chofer del ADO?
1: Es mi playera de Liga Premier.
0: Ah, muy
1: ¿Ve?
0: bien.
1: Muy bien. Y
0: Así que
1: digo
0: veremos el premio hoy a
1: que
0: las
1: mi
0: 5 de la
1: amigo
0: tarde.
1: quedó de enviarme las nuevas de la temporada, mi querido amigo Mauricio Pullman, dueño de Geuca, y no me llegaron.
0: A
1: Pero
0: ver,
1: bueno.
0: pone, ¿qué pasó, Zúñiga? ¿Qué
1: ¿Qué
0: pasó,
1: pasó,
0: Díaz?
1: Gerardo?
0: ¿Qué
1: Oye,
0: pasó?
1: lo que hubiera sido de la selección mexicana si Antonio Mohamed Matijevich la hubiera dirigido en la pasada
0: Ah,
1: Copa del Mundo.
0: ya.
1: Probablemente estaríamos hablando de una selección que hubiera llegado a cuartos de final o semifinal, porque estamos hablando de que el nuevo Rey Midas de la Liga MX se llama Antonio Mohamed. Lamentablemente, Pero
0: él tiene un problema a nivel presidencial en la Liga MX, por el cual nunca va a dirigir a la selección, o no va a poderla dirigir.
1: presidencial de Claudia Sheinbaum,
0: No, de los presidentes de la Liga MX, de uno en
1: ¿quién?
0: particular.
1: ¿Quién?
0: No, no, él no, no la lleva bien, o por ahí
1: ¿Con
0: don
1: quién?
0: Emilio Azcárraga siempre ha querido que Mohamed, pues, pida disculpa o se le acerque para limar asperezas. Pero hay una historia
1: Ah,
0: y
1: sí,
0: Mohamed o sea, hay una historia que tiene un trasfondo. y Emilio Azcárraga tiene razón,
1: De
0: no
1: acuerdo.
0: tiene por qué llevar a una, si él decide, porque no, yo no sé si él sea el único que decida, pero si él fuera el único que decidiera quién es el entrenador de la selección nacional, porque decidió que Javier Aguirre fuera el entrenador, fue la bomba, no fue Emilio Azcárraga.
1: Bomba.
0: El tema es, ¿cómo puedes confiar en un tipo que de repente abandona a tu equipo y se va a Argentina a ver a sus amigos y a comer bife de chorizo y a comerse, no sé, empanadas y
1: Te
0: milanesas y
1: hizo
0: eso?
1: campeón, te hizo campeón, El
0: Gerardo, te hizo
1: sanguchito que te gusta,
0: campeón.
1: tío. ¿Cómo se llama el sanguchito ese que te gusta sin
0: Migas,
1: orilla?
0: migas, migas.
1: Migas. El sin
0: Esa,
1: orilla.
0: ¿las migas no son las que venden en Tepito? No.
1: También, pero esas son de pan con hueso. A mí no me
0: Sí.
1: gustan, no me gustan, no. O sea, para curar la cruda, pero no, no, no, no. Eran unas. Pero bueno, estamos cayendo en el juego de Zúñiga, ¿eh?
0: No, pero ¿por
1: Poquito, ¿no?
0: qué?
1: Porque, pues, sí, porque a ver, tenemos hoy lo que decía Gerardo y yo coincido es, fíjate, en relación a otros equipos como Tigres y Monterrey, que ellos no se quisieron autonombrar, ya somos de los grandes, la historia de Toluca. De su dueño, don Valentín Díez, es nosotros seguimos ganando, se han equivocado y hoy es un equipo, yo no creo que de época, pero de que es altamente competitivo, su afición revivió, o sea, hay una lista de espera de cerca de 15.000, 20.000 abonados para el estadio Nemesio 10. Hoy necesitaba esto un equipo histórico que ha ganado 2 ligas, que ha ganado torneos internacionales. Pero que ellos no se asumen, nosotros no vamos, no con esto vamos a estar ya dentro de los cuatro grandes. Ellos se asumen como un equipo histórico, como un
0: Me
1: equipo protagonista, y esto a mí me da mucho gusto. Es un equipo animador, necesario en
0: No.
1: el fútbol mexicano, Gerardo.
0: Tiene más títulos que Cruz Azul.
1: Sí, pero ellos, a ver, no cometieron la soberbia de Tigres o de Monterrey, decir, ya
0: No, no,
1: somos
0: no,
1: el cuarto grande. Ellos se
0: no.
1: hacen su historia. Ellos, ¿sabes cuál es
0: Entiendo.
1: la mayor virtud de Toluca? Que no se compara con nadie. Esa es la mayor virtud
0: Por
1: del
0: eso,
1: Club
0: pero es que,
1: Deportivo
0: a ver,
1: Toluca.
0: pero tú como analista tienes que hacer una valoración de quiénes son los más grandes de este país. Y los
1: A
0: más
1: ver,
0: grandes de este país está Toluca, no está Pumas.
1: pero por
0: no lo
1: título sí,
0: sé,
1: por título sí, Gerardo.
0: pero en afición a uno, o sea, ojalá logre dar
1: No,
0: ese salto, ojalá
1: ¿no?
0: que Pumas tuviera el promedio de asistencia que tiene Toluca en los
1: No, a
0: últimos
1: ver,
0: 5 años.
1: estoy de acuerdo, a
0: No,
1: ver.
0: no, no, no, pero el arrastre que tiene Pumas a
1: Ah,
0: nivel qué arrastre,
1: nacional,
0: entonces
1: Gerardo.
0: que le den huevo duro y que les den torta de tamal a todos, pero no
1: No,
0: jodas.
1: no, no, no, no, no, pero el
0: Cállate.
1: arrastre que tiene Pumas a nivel nacional en cuanto a afición, en cuanto a convocatoria, es
0: Es que
1: mucho
0: no
1: más que
0: vale.
1: Toluca, ¿eh?
0: No, pues también.
1: Es mucho más que Toluca Pumas, ¿eh? O sea,
0: También Chabelo y Jorge Falcón tenían buen arrastre. O
1: exacto,
0: sea,
1: pero de eso
0: y
1: se
0: llenaban
1: trata.
0: teatros, y llenaban teatros. O
1: Pero de eso
0: sea,
1: se trata.
0: ¿y dónde
1: La
0: quedan los títulos?
1: grandeza
0: ¿Y dónde quedan los títulos?
1: se mide más por identidad que por títulos.
0: Ah,
1: A ver,
0: sí,
1: a mí me
0: ¿cómo?
1: hace una falta de respeto que metan a Pumas en la conversación cuando Toluca ha hecho muy bien las cosas. Si ustedes lo quieren poner en los grandes, es su problema, pero Toluca tiene un ADN que ellos no se
0: Es
1: autonombran como
0: ganador,
1: grandes.
0: ganador.
1: Ganador, es
0: A ver, es que
1: histórico,
0: Luis,
1: ¿no?
0: Pumas tiene menos títulos que Tigres.
1: Pero no hablemos de Pumas ya, olvidemos de Pumas, Tigres. Hoy, nada más digo, Toluca no es autonombra grande. Hoy Toluca es un equipo histórico del fútbol mexicano.
0: Nadie se autonombra, no seas tonto.
1: No, Tigres sí. Tigres sí se autonombró grande. Monterrey se autonombró grande.
2: Bueno, que hicieron esa historia, esa historia que fue una falacia, ¿no? Sobre todo la de Rayados.
1: Las de los dos.
3: Fue un equipo ganador, fue un equipo de época. Tigres fue un equipo de época también. Lo fue.
1: Sí.
3: No es grande porque es un equipo, sigue siendo un equipo regional que no tiene convocatoria nacional.
1: Elías suele recorrer la República Mexicana y no me dejará mentir que eso habla de la grandeza de un equipo de Pumas. Pese a los 15 años sin título, en cualquier parte de la República Mexicana te encuentras un aficionado de Pumas.
3: Sí.
1: ¿O no, Elías? Sí.
3: Es lo que decía. Mucho tiene y que es ver. Es muy difícil que pase con Toluca. O sea, quizás sabes que en aquella época dorada de Ojitos Mesa y de Cardoso, quizás sí hubo en su momento uno que otro aficionado a Toluca fuera del Estado de México. Pero hoy en día vas a Toluca al Mazatlán, por ejemplo, cuando está el Mazatlán en primera división, iban muy pocos aficionados en Toluca.
0: A Mazatlán, o sea, cuando jugaba contra Pumas.
3: Pero en cambio, Pumas sí. O si vas a Tijuana, Gerardo, ves muy pocos aficionados del Toluca. Y de Pumas sí. Esa es la diferencia. Esa es la diferencia. De ir a las plazas más malas, donde quieras o no, va a haber aficionados de los cuatro grandes
2: pero
3: siempre.
2: Elías, volvemos al tema del Guadalajara. El Guadalajara se jacta de ser el equipo que más llena estadios, que más llena aeropuertos, pero no hay títulos. Ya quisiera Pumas, ya quisiera por Chivas eso, hoy tener los títulos que tiene el Toluca.
3: Chivas es grande por identidad, no por títulos. Es campeón cada 10 años.
2: Pero aquí
3: no
2: necesitas,
3: es un equipo ganador.
2: Pero también para mantener tu grandeza, necesitas títulos.
3: Pero
2: no
3: es
2: puedes
3: que la
2: estar viviendo.
3: Es ese populismo de su afición. Sí,
1: no, yo les va a doler mucho a los dos porque son forofos. Por ojos. Pero el Madrid de los 80 no ganaba nada, estaba a espalda del Milan, del PSV, del Bayern, en lo que vale hoy.
3: No ganó la UEFA, y ganó varios títulos con Hugo Sánchez.
1: Pero no ganó la Copa de Campeones de Europa, sí, no, por eso dejó de ser grande. ¿Sí o no?
0: Exacto.
1: No, sí tengo la menor. Ya los te he dicho que puedo dar clases 80, de fútbol español cuando quieras.
0: Está bien, hazlo por escrito. En los años 80, el Madrid no ganó ninguna Copa de Europa, efectivamente. ¿Quién era el máximo ganador de Copas de Europa en los años 80?
3: El Milán, de Arrigosaki.
0: ¿Quién superó alguna vez al Madrid en títulos de la Copa
1: Europa?
0: Oye,
1: tío, ¿y te puedo hacer una pregunta? ¿Y en los 70 qué ganó el Madrid? Dígame. ¿En los 70 qué ganó? Nada.
0: ¿Quién fue en los 70 y los 80 el máximo ganador de Copas de Europa?
1: O sea, te pongo ese ejemplo que no ha lugar su comentario. No, ustedes lugar, quieren golpear sistemáticamente a Pumas, está bien.
0: Sin haber ganado en esos años, era el máximo ganador todavía.
1: Uh-huh.
0: No es que no ganara nada. Es que
1: no ganó nada. No,
3: pero no ganó, Gerardo. Eso que campeonatos en esa época. No ganó, es cierto lo que dice Luis.
0: Claro. ¿Los Pumas? ¿Sí? ¿Los Pumas?
3: No, haga.
1: ¿Pumas? ¿Cuántos años tardó entre Champions, Copa de Europa y la primera Champions de la época moderna?
3: Hasta el 95, contra el Ajax, hasta el 95.
0: No, fue contra el Ajax, o sea, si no tienes idea, cállate la boca, fue contra la Juventus de Turín y fue después de 35 años.
1: 37, imagínate.
2: Pero después se volvió un equipo
3: de Pedrag Mijatovic, eso sí.
2: Y dominó o ha dominado la Liga de Campeones de Europa. O sea,
0: no tienen ni idea lo que están diciendo estos dos de abajo. O sea, de verdad.
3: ¿Fue Pedrag Mijatovic o no? ¿Fue Mijatovic o no?
0: El Ajax, por el amor de Dios.
3: Sí, por eso, ahí sí, mala mía. Pero contra
2: Elías, ya pasamos del Toluca al Real Madrid, por Dios.
3: Pero es que es cierto la apología que está diciendo Luis Castillo. No por el hecho de no ganar títulos va a dejar de ser grande el equipo. Tampoco. Es la identidad que tiene cada equipo.
1: Nomás esa analogía, esa es analogía.
0: Sí, sí, no es apología, okay. Es analogía, okay. Pero bueno, la apología es otra cosa, pero...
3: Sí, no, quise decir analogía.
0: Entonces, a ver, ¿cómo te llamas, Sammy o Elías? Es que no sé.
3: No sé.
1: No querías hacer provocaciones, Elías.
3: No, estamos escuchando, nomás lo escucho.
1: Ya mandaron traer a Abraham porque ya no pudieron. O sea,
3: claro.
0: Es un equipo con mucha identidad. ¿Y Toluca no?
1: A ver, nadie está diciendo eso. Pero no escucha.
3: Pero no tiene arrastre, Gerardo Nacional. O sea, va a Toluca.
0: Entonces, para ser equipo grande tienes que ver en Perisura güeyes vestidos de Toluca. ¿Eso es lo que es la
3: grandeza? No.
1: Sí, es un significado. Sí, tiene que ver.
0: Toluca es mucho más grande que Pumas, es mucho más grande que Tigres, es mucho más grande que Monterrey, es mucho más grande que Pachuca, es el tercer o el segundo, me parece que...
2: Yo diría que hasta de Cruz Azul, es más grande que Cruz Azul, el Toluca.
3: ¿Por qué?
1: Está bien.
3: ¿Por qué cuando sale el Estado de México nadie va a recibir al Toluca, por ejemplo, los aeropuertos o a los hoteles? A Pumas, al menos sí.
2: Pero eso da trofeos.
3: Cuando Pumas viene a Guadalajara.
2: ¿Eso da trofeos?
3: Y se va a demostrar. Porque vienen dos partidos seguidos de Chivas y Chivas va a recibir a Pumas en Guadalajara. Lo vas a demostrar. Va a haber afición de Pumas, en los dos estadios.
0: Los únicos que llevan gente en la recepción para en provincia, ahí en la provincia.

0: La lata béisbol muy, muy
1: No,
0: pregón,
1: no, no,
0: ¿no?
1: no, no, tremendo, tremendo.
2: Esa encuesta la hacen aquí en
0: Ahí
2: Grand Sur Fashion Mall,
0: A ver, no
2: obviamente
0: es
2: va a picar
0: cierto,
2: Pumas
0: no. A
2: alto.
0: ver, no desacreditemos un trabajo profesional. Equipos favoritos en México, con el 21.1%,
3: Es
0: el
3: ilógico.
0: América.
3: Ajá.
0: El 16.7%,
3: Guadalajara.
0: las Chivas.
3: Y entonces Cruz Azul.
0: 12.0% Cruz Azul,
3: Ajá, y está Chivas.
0: 7.1%
3: Pumas.
0: Pumas,
1: Pumas.
0: 6.1% Toluca. Son
2: Pues
0: datos,
2: fíjate,
0: son
2: está
0: datos.
2: muy cerca.
0: Está bien. Eso es diferente. Ahora,
1: ¿Puedo preguntar
0: le,
1: algo, Doc?
0: le, le, le, nada más y termino con la data, porque ya ves, mijo, con datos, tú quieres decir, mira ya, ¡pum! Sentados. América, el más odiado, 40.6%. Chivas con el 13, vean ustedes, o sea, el América sí es el más grande de este país, coincido con Zúñiga, o sea, lo odias o lo amas.
1: Sí.
0: Chivas
1: Contame.
0: el 13.6, 7.2 Cruz Azul, luego viene Toluca, del 7.2 Cruz Azul se desploma hasta el 1.6 Toluca y 1.5 el Atlas. Yo creo que lo de Atlas tiene que ver cuando lo administró recientemente el Grupo Orlegui, ¿no? Ahí agarró mucho a partir de los campeonatos.
1: ¿Puedo preguntar algo, doctor, de su encuesta de encuestas mitómanas, digo, Mitofsky?
0: No, no, no desacrediten a
1: Oye, Roy Campos,
0: Mitofsky. Campos.
1: O sea, por muchos años.
0: Sí,
1: ¿En dónde
0: No, no,
1: fue tomada la muestra? ¿De cuántos fue la muestra? No,
2: En
1: para
2: Gran
1: saber
2: Sur,
1: cómo,
2: en Gran Sur,
1: tener
2: por
1: los valores.
2: Dios.
0: Claro,
2: Gran Sur,
0: ahorita.
2: Perisur y
1: Galería
2: Pericuapa.
1: de Limán, ¿no? O sea, que es Puma, es Santa Úrsula y Puma, ¿no?
3: Exacto, vamos a ir a una pausa, pero eso de levantar las encuestas en Avenida de Limán y en las islas
0: Está
3: de Ciudad
0: bien.
3: Universitaria
0: A ver,
3: tampoco es tan válido, pero
0: me
3: bueno.
0: extraña que las encuestas se hacen telefónicamente a nivel nacional, no se equivoquen, o sea, por no tenerla, te digo, trajeron a Abraham para de refuerzo,
1: No,
0: por no querernos darnos la razón,
1: a
0: Elías,
1: ver, y
3: Toluca,
1: sabes
0: o sea, están
1: también,
0: desacreditando un
1: y
0: trabajo de
1: pero
0: un profesional como Roy Campos.
1: Luis,
0: Así
1: claro. A ver,
0: viene.
1: Luis, a mí nadie me platica porque vi muchas veces, y Gerardo también lo vio porque era el paso que teníamos a nuestra oficina, cómo hacían las encuestas en el
0: Aquí está,
1: Universal, por
0: mira,
1: ejemplo.
0: pero aquí está la
1: Déjame terminar
0: metodología, ¿no? Aquí está la metodología.
1: eso.
0: O sea,
1: Déjame
0: no fue
3: terminar.
0: Fashion
3: Luis, es
0: Mall.
3: que tú
1: Déjame
3: nunca has
1: terminar.
3: hecho una encuesta, güey.
0: Yo sí he hecho
3: Escucha al
0: encuestas.
3: hombre
0: Yo trabajé
3: que
0: en una encuestadora también, lo sé
3: sí.
0: perfectamente. No
1: Estabas en las
0: dejes
1: plazas haciendo
0: de
1: entrevistas,
0: Exacto,
1: encuestas con las personas
0: levantas encuestas,
1: físicamente.
0: claro,
1: Claro,
0: justo,
1: claro.
3: estaba así,
0: Claro.
3: Juan. ¿Usted qué toma? ¿Leche al pura o leche Lala? Ah, no,
1: La.
3: de Lala. Ah, pues está bien, pero vamos a una pausa, regreso.
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6: Está en Monterrey, lloran y mueven sus manos.
7: Pero Javi está mal, perdón que se lo diga, yo quiero mucho a Javi, pero Gignac sigue jugando en la Liga de Padres o no.
8: En la Talacha.
7: Sí,
9: sí. Y en la Liga en San Pedro de Talacha, ¿eh?
10: Donde juegan varios.
9: Pues ahí juega el Cacharévalo, la Palmera Rivas, varios estuvieron rayados. Sí,
8: oye, ¿cómo se llamaba ese torneo? ¿Cómo se llamaba esa liga en Monterrey? Que era Foot Flash, ¿no? Que jugaban todos ahí.
9: Ah, no, pero es fútbol de salón, donde jugaban el Flash.
8: Pero era un fenómeno, ¿no?
9: Sí, claro. Fíjate que sí, porque bueno, había como 3 o 4 franquicias en México, pero se jugaba regularmente en Estados Unidos, o sea, y
10: primero fue la raza. ¿Se acuerda de la raza con el papá de Giovanni, de Jonathan Dos Santos, Cicinho, que en paz descanse? Pues, y ya después trajeron otro equipo, que la raza, Miguel Ángel Garza, otrora directivo de Tigres, fue el que operaba ese equipo de la raza.
6: Ya se nos fue el rey.
9: No, de hecho, Flash jugaba en la Arena Monterrey, o sea, un recinto grande.
6: A ver, si quieres platicar ese tema, váyase con Willy mañana. No,
10: Willy, llévame Willy.
6: No le importa a nadie. A ver, lo de Julián Quiñones, el día de hoy, que va a estar dentro de los 30 la nominación del Balón de Oro, pues ya ha habido muchos mexicanos, ¿no? Ya ha habido bastantes mexicanos para esto. Hasta Guardado estuvo nominado alguna vez. El tema es que voten por ellos.
7: Ahora, hay que recordar quiénes son los que votan, ¿no, Gerardo?
10: ¿Quiénes votan?
6: Periodistas y técnicos.
10: O sea, tú no vas a votar. ¿Tú no podrías votar?
6: Pues si me invitaran, sí, no sé. Cómo la selección. Yo voté alguna vez, hace algunos años.
8: En México ¿sí? El que vota es Francisco Javier González, de TUDN.
10: No, según yo es Chava Aguilera.
8: Y también Francisco, ¿no?
10: No, según yo es uno por país.
7: Era Chava Aguilera,
10: Papá.
9: Sí, papá. El padre de Chavita.
8: Sí. Porque, digo, yo he visto el nombre de Francisco en cuando mandan las votaciones.
7: No sé si ya lo habrán cambiado, pero...
6: Y terminará siendo una de las injusticias, porque...
10: A ver, deja preguntarle.
7: El 2000... Francisco,
10: ¿cómo estás? Buenas tardes. Oye, ¿que tú votas por lo de la FIFA?
9: Ya le preguntó.
7: Era Nacho Matus, ¿no? Y después Chava, como se quedó director del esto, se quedó con eso también, ¿no?
10: Exactamente. Veamos, ya le pregunté.
8: O no sé si... ¿No será que Chava vota en el The Best?
10: No, él vota en el de FIFA. Pero ahorita checamos, no te preocupes.
7: Adelante,
10: ¿no?
7: Gerardo, con tu comentario.
6: Hablan de lo más intrascendente que hay, o sea, ¿qué importa?
9: Pues tú lo dijiste.
6: Si vota Chava, o vota Juan, o vota Pedro, me vale 3 kilos de... O
10: sea, no, pero...
8: Pero
9: no, pues obviamente que tomen en cuenta al fútbol mexicano, te habla de esto, ¿no?
8: Es que
9: no,
8: sabe,
6: en cuenta al fútbol mexicano, están tomando en cuenta Quiñones, punto.
8: Sí, el problema es
9: no,
8: que
9: a nivel dije al periodismo mexicano dije.
8: El problema es que a nivel mundial cuando se destapan estas votaciones uno se da cuenta de la ignorancia que hay por
10: razón,
8: parte de mucho entrenador y capitán,
10: Sí, tiene razón Zúñiga, y es el contador Francisco Javier González, el que vota.
8: Les dije. Pero fíjate, no los periodistas, los entrenadores, Gerardo, son los que se exhiben normalmente y los capitanes de las selecciones cuando votan, ¿eh? ¿Cuántas veces vimos que nada más votaban por Messi, Cristiano Ronaldo? O sea, eran los únicos dos. Messi, Cristiano, Messi. ¿Tú crees que alguien honestamente va a votar por Julián
9: Quiñones? No, no tenían competencia, tampoco.
8: Por eso, pero Mbappé no, ni modo que la competencia Mbappé sea Julián Quiñones, con todo respeto.
6: No, o sea, está Mbappé muy por encima. Muy por encima.
7: ¿Mbappé va a ganar el Balón de Oro?
6: Si va por el rendimiento individual. Si va por el rendimiento individual, escucha.
10: Rodri lo debe de ganar. Rodri.
6: Debe de ganarlo. ¿Cuántos partidos jugó en el año?
10: Rodri. Muy pocos. ¿No? Pero ganó el Mundial. O sea, ganó, es sí, lo que también importa.
6: También lo ganó Iniesta en el 2010, se lo dieron a Messi.
10: Pero ya no está Messi, ya no estamos en esa época.
6: No dudes que se lo den a Messi como despedida. Y el que tiene que ganar, muy bien, que estés hidratándote, el que tiene que ganar el Balón de Oro 2026 se llama Kvaratskhelia. Y el que no sepa de fútbol, que me lo diga.
10: No, primero acuérdate que es Kvaratskhelia.
6: Y te lo dijeron Georgiano.
9: No, sin la B, ¿no?
6: A ver, Elías, no tienes ni idea.
9: Ya te dije, dupla el Chucky lo sabe el Napoli. Bueno, actual goleador del Paris Saint-Germain.
7: A ver si muy gallo, ¿en dónde está Georgia?
8: ¿En Estados Unidos?
9: Pero no recuerdo exactamente qué parte, güey. Tampoco lo digas. En Estados Unidos. No digas tampoco.
8: En Estados Unidos. Oye.
10: No.
9: En Atlanta, Georgia, ¿no? Es Georgiano, güey.
8: Pero, a ver.
9: Había otro jugador georgiano. Figura de Milan, ¿quién era, Abraham? Mediocampista.
10: No,
9: me la sé. Galatze.
8: Pavel Neves.
9: No, Galatze.
10: Galatze, georgiano.
9: Así es, georgiano.
10: Porque Georgia es de las repúblicas soviéticas, ¿no?
7: Así es. ¿En qué años se separaron?
8: Yo sí estoy de acuerdo contigo, Gerardo, con lo de Kvaratskhelia, pero yo me iría más entonces por Dembélé. O sea, si nos vamos a un tema del bicampeonato del Paris Saint-Germain en Champions, creo que Dembélé fue mucho. Ahora, estadísticamente, después de una Copa del Mundo, casi siempre lo gana alguien que fue campeón del mundo.
6: No, en el 2010 hicieron una bajeza y le dieron a Messi en lugar de dárselo.
7: O igual, ¿sabes qué? No puede ganar Lamine Yamal porque ganó el campeonato del mundo con España, pero lo celebró con Marruecos. Un doble triunfo ahí de Lamine Yamal. ¿No?
9: De hecho, Cannavaro lo ganó en 2006.
8: Con Italia.
9: Un defensa central.
6: A ver si Cannavaro. No, Julián Quiñones, el mejor jugador mexicano del año, y también lo celebran en Colombia, imbécil.
7: No creo, porque los abrió.
10: Él renunció. Y nunca, ya siendo mexicano, nunca ha celebrado a alguien que tenga que ver directamente.
6: ¿No ser marroquí? No.
10: Pero está esa imagen.
6: No. Pero ¿según quién? O sea, según ustedes.
10: A ver, Abraham, saca la imagen esta que es clásica, celebrando con Marruecos.
6: ¿Esto qué tiene de malo? Pero renunció. ¿Cómo? A Marruecos.
10: Oh, si pero no para un mexicano, porque lo...
6: Mañana Richard Ledesma celebra con la bandera griega y tendría todo el derecho, pues nació en Chicago.
8: No, ya no.
10: Mira, a ver, ahí está. Mira, hasta lo tiene guardado en sus favoritos.
7: Ay, espérate.
10: Ahí está, mira.
6: Qué enfermedad. Están muy enfermos. Pero muy enfermos, de verdad. ¿No?
10: A ver, Gerardo. Lo de Julián Quiñones, entramos en el tema de Julián Quiñones, me parece que sí. Y la data que te entregaba la FIFA estuvo en el top 10. En algunos datos, no lo tengo aquí a la mano, del Mundial. O sea, sí fue un jugador destacado, Julián Quiñones. Le guste o no a Gerardito. Como es sí, mexicano, es que fue la mexicana lo defenestra.
8: Sí. Yo me acuerdo.
10: De los jugadores más destacados del
8: yo me acuerdo
10: mundial.
8: De esa. De esa, Luis fue el que más goles hizo, el que más corrió, el que más pases acertados dio también de la selección. Y no sé si asistencias, está en. No, fue el Piojo Alvarado en la asistencia.
9: El gol contra Ecuador está en los mejores 5 del mundial,
10: Fácil. O sea, sí fue un jugador destacado del Mundial, eso tenemos que aceptarlo, y es por eso que está ahí nominado. Que lo gane va a ser muy difícil, ¿no? Pero sí habla de que tuvo una actuación muy destacada. Me atrevo a decir que por encima de muchos tótems que han jugado Copa del Mundo, ¿no?
7: Por encima de algunos que ganaron la Copa, Luis.
6: No, pero a ver.
10: Sí, también, de la Lamine Yamal.
6: Y fue de los máximos goleadores del año también, ¿no?
10: Sí, también.
6: Pero Mbappé tiene más goles.
10: Está bien. No,
8: de acuerdo. Con el Real Madrid. Y con el Real Madrid. No, lo que pasa es que un gol de Mbappé equivale a cuatro de Julián Quiñones.
9: Exacto.
6: Entonces, para todos los patrioteros. O sea,
10: pero este no es patriotero. No es patriotero, Gerardo. Pero
9: no, se lo merece, se lo merece.
10: Estuvo dentro de los del top 10 en algunos rubros, sí. Como dices tú, y es normal. A ver, ¿no? ¿Qué te vas a inventar? ¿Que fue un mexicano el que lo puso ahí? No, es por méritos propios.
7: Mbappé se hizo chiquito. Tenía que figurar.
6: Sí, sí, a ver, cuando un jugador mexicano anote 10 goles en una Copa del Mundo, hablamos, ¿no?
10: Pero, ya ves, es tu ardor.
7: ¿Por qué tardes tanto que el mexicano desplace?
10: ¿Por qué tarde tanto?
8: A ver, pero Gerardo, ¿tú qué eres? Gerardo, tú que sí tienes, evidentemente, eres afín a España. Vamos a suponer que nos vamos por esta lógica de que alguien del equipo campeón del mundo va a ganar el Balón de Oro. ¿A quién se lo dabas de España?
6: A nadie. Yo se lo había dado a Cuba, sí, pero va a ser antipopular.
8: Por eso, ya lo ganó Canavar alguna vez.
9: Sí,
8: Cubarsí está muy chiquito, Gerardo, no se lo van a dar.
6: Pero fue el mejor jugador de España.
8: Por eso, pero a ver, ya en serio. Rodrigo puede repetir sin problemas.
10: Claro, es lo que les digo, pero no entiende.
6: A ver, tú que ves tanto fútbol, no juega en el Inter de Playa del Carmen, güey, Rodri. Jugaba en el
10: Manchester
6: City, estaba lesionado.
10: Estamos próximos a traerlo.
6: Estaba lesionado.
10: Oye, no sería malo traerlo para acá.
6: Y se recuperó para llegar al Mundial. ¿Cuántos partidos juega en 2025, 2026?
10: Es que no importa los partidos que juegues, sino la ascendencia y los resultados que hayas tenido.
6: Porque es un lapso corto. Cuando en el 2010 ya te he puesto 60 veces el maldito ejemplo, y si no lo entiendes es que eres verdaderamente...
8: Bueno, a ver, Gerardo, te doy otro nombre que para mí lo podría ganar y sería...
7: Pero por eso lo de Dembélé es lo que dice Zúñiga, ¿no? Dembélé más que Mbappé, perdón.
8: A ver, yo te doy un nombre, yo te doy un nombre que podría ser...
6: Por encima de Dembélé y de Mbappé, para mí.
8: A ver, Gerardo, un nombre histórico, Unai Simón, que lo ganara el portero de España, el menos goleado del Mundial, ¿eh? Habrá que irnos a la estadística para ver cuántos porteros han recibido tan pocos goles en una Copa del Mundo.
6: No, ni nadie, es la primera vez.
8: Pues entonces fue fundamental.
7: Pero habría que irnos a la historia para ver cuántos porteros han estado cerca de ganar este premio.
9: Buffon, ¿no? Estuvo cerca.
8: Iker Casillas también estuvo cerca. Iker también.
10: Memo Ochoa.
6: No, te equivocaste de premio, era el balón Sabritas ese.
8: No, esos eran los premios TV y novelas.
9: Eran los Citlali
6: presentado por Chetos. Regresamos.
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2: 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Cuenta con 6 títulos de la Liga MX. 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Correcto. Hablamos de Santos Laguna.
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10: Oye, tienes razón, César Gerardo, ¿eh? Rechazar la oferta por parte de el Club Deportivo Guadalajara del Spartak de Moscú, que rondaban los 10 millones de dólares por los servicios de Roberto El Piojo Alvarado. Dijo Guadalajara, gracias. El jugador tampoco no le interesó ir a Rusia en ningún momento.
11: Oye, para la policía de los calendarios, pues resulta que después de 7 jornadas, 6 del América, tanto Chivas como América han enfrentado prácticamente a los mismos rivales. Ya enfrentaron al San Luis, a Juárez, a Santos.
10: Buena estadística esa, ¿eh? Buen comparativo.
11: Y nada más porque el América no jugó con Xolos esta semana. No, Gerardo, es que la policía de los calendarios... A ver. Se ha empeñado, Gerardo, en decir que al América le acomodaron el calendario.
12: No caigas en esa vulgaridad periodística. Eso nada más lo dicen los pendejos.
11: ¿Qué?
13: Ahorita se salió. Ahorita
10: lo dijo Enrique Beas, ¿eh? Fue el que dijo eso.
12: No sé qué programas vean ustedes, pero la verdad, yo no me voy a dejar guiar por estas estupideces.
10: No, pero es cierto. Tiene razón, Juan Carlos.
12: No. tiene, claro que tiene razón Juan Carlos, todos los equipos juegan contra todos los equipos, ¿por qué dicen estupideces?
10: No, pero lo que se refiere el comparativo de que los dos equipos prácticamente enfrentaban a cuatro de los siete, son los dos equipos, pero decían que al América se le había acomodado el calendario, no es cierto.
14: Momento, pero en algún momento los vas a enfrentar y si fuera al final iban a decir, le pusieron a los facilitos para que clasificara porque le estaba yendo mal, o sea, es la de nunca acabar, en verdad, sí es, yo también coincido que es una tontería hacer ese tipo de...
11: Pero lo estuvieron señalando, incluso han hablado, se ha hablado...
10: No, dijeron que llegabas más embalado por haber ganado los fáciles.
12: Afortunadamente, el Abierto de Estados Unidos de tenis, no sé si lo estén viendo, pero la verdad es un espectáculo, fuera de serie, estamos grabando esto, pero la gente que nos ve en la televisión en la noche está jugando Coco Gauff contra Djokovic en las mujeres. Se quejó Sabalenka, se quejaron varios acerca de los influencers que fumaban marihuana, que gritaban y decían estupideces dentro del estadio. A partir del siguiente torneo de tenis ya no van a acreditar ningún influencer. Y tienen razón. Y eso tendría que estar en el fútbol. Y tendría que estar pasando hasta en YouTube, tendrían que estar haciendo acreditaciones.
10: De hecho, Cruz Azul, Gerardo, corrieron, ¿eh? A este muchacho.
11: No, espérame. Ahí sí yo lo quiero aclarar.
12: Si tienes comprobación de eso, dilo.
11: Sí me gustaría aclarar, pero
12: es que se va con las mentiras de los medios.
11: Y se los digo de muy buena fuente, de gente, de Mike, de Pláticas del Mal, a Santiago Domínguez no lo corrieron del estadio ayer, solamente lo cambiaron de zona, pero él estuvo todo el partido en el estadio, ¿eh?
12: Pero se deja
11: No lo corrieron.
12: O sea, gente como Elías, que no son periodistas, y no hacen un comparativo y no cotejan la información, como lo publicó Record, entonces ya le creen, pues sí, entonces ahorita lo publica en Estadio Deportes, ponemos que Donald Trump es mexicano, ¿le vas a creer, güey?
10: Sí, no.
12: Entonces.
11: Además, yo no sé si los equipos tengan la potestad.
12: Se puso a colorear mapas ayer Donald Trump.
11: Yo no sé si los equipos tengan la potestad de correr gente del estadio, ¿eh?
12: No, bueno, se pueden dar el derecho de admisión, Juan Carlos, eso sí. O sea, por ejemplo, si tienes un estado inconveniente de llegar muy pedo, drogo, etcétera.
11: Pero al ingreso, pero a la entrada, Gerardo, no una vez que te identifiques.
10: No, ya después.
11: Oiga, ¿sabe qué? Sálgase, no es usted bienvenido a la fiesta, al evento.
12: Sí, tendría que haber sido en la entrada, ¿no?
11: Por cierto, ayer 10,000 aficionados en el Cruz Azul Santos. Es la entrada más baja que ha registrado el Estadio Banorte desde que América, Atlante y Cruz Azul juegan en
10: Mete más el Atlante, ¿eh?
12: Y si Cruz Azul. Para como de las entradas con los Pumas, te darás cuenta que la Bombonera va más personas.
11: Sí, claro, sí, sin problema.
14: Es decir, bueno, vamos. ¿Qué otra cosa hay que hacer?
12: No, a ver, pero tú no sabes mucho más que... Toluca es mucho más que Windsor, ¿eh?
14: Puede ser, pero lo estamos comparando con Cruz Azul y el Azteca, no con Windsor.
12: Pues sí, pero es que yo estoy hablando de Pumas y Cruz Azul.
14: No, metiste a Toluca y dijiste, en la Bombonera van más gente. Pues lo llenan porque qué otra cosa hay que hacer ese día a las 8 de la noche. No hay nada que hacer en Toluca, Gerardo.
12: Un estadio 25,000, 26,000.
10: Puede ser nevado, ¿no?
12: No me digas que hay mucho que hacer en Morelia y nunca va nadie a ver la expansión.
10: Expansión. No, pero es la expansión, Gerardo.
11: Bueno, has dicho. Está bien, a Juárez. ¿Por qué no va la gente a ver a Juárez?
10: Cuando fue la América se llenó, ¿eh?
11: Pues nada más.
12: Dime qué hay que hacer en Pachuca.
14: ¿Y por eso las entradas de Pachuca?
12: Por eso no va nadie.
10: En Pachuca hay un parque con dinosaurios.
12: No seas incongruente, en Pachuca no va nadie. No hay nada que hacer más que ir a comer jabalí.
11: Bueno, en Pachuca puede ser una promoción de boletos a peso y no va la gente.
14: A paste.
11: No, porque el paste ya es caro. O sea, boleto a peso y no va la afición.
12: Que hagan una promoción, que Jesús Martínez esté en la entrada recibiendo a todos, firmándoles una bufanda, una cosa de esas.
11: Oye, Gerardo, tú que le sabes bien, ¿van a dejar que el León juegue con Cachampions?
12: Sí, hay una parte del reglamento, ya lo chequeé hace rato, de hecho, si quieres hacer la nota, con todo gusto.
11: Échamelo. No voy a salir el tiro por la culata otra vez.
12: No, aquí es un tema de... Pues de reglamentos FIFA, los reglamentos con CACAF, que evidentemente pues tienen diferenciación, ¿no? Entre unos y otros. Pero a ver, ahorita te lo busco. Pero
14: ahora, ¿por qué tanto amor por Toluca, Gerardo? Si el que vive en Toluca ya es otro.
12: No, yo siempre he tenido mucho cariño a Toluca, la verdad. Los de la Ciudad de México y los de Toluca somos como hermanos.
11: Fíjate, desde que llegó Santiago San Román también a Toluca, se transformó este equipo, ¿eh? O sea, a partir de que llegó él, porque ya antes había otros directivos que habían intentado de todo, y bien lo señalaba Elías, estuvieron, digo, nada más porque ya no hay, pero hubiera descendido el Toluca. Le tocó pagar multa.
10: Sí. Claro. No, y de hecho esta nueva camada de futbolistas, Eliño, Paulinho, o sea, han funcionado los extranjeros que han traído en esta última época, ¿eh? O sea, también es una...
11: Ahora,
10: regreso de Alexis Vega, de verdad, le cayó como anillo al dedo al equipo de los Diablos.
11: La pregunta del millón va a ser si Mohamed va a seguir para el próximo año.
12: Ya este semestre. Lo que pase la Copa Intercontinental o esa madre. Él se quedó para eso, para jugar en diciembre la Copa esa. Eso es la realidad, sí iba a ir.
14: Sí, no, de acuerdo.
12: Pero en fin, sí, el artículo 5 del reglamento de CONCACAF no estipula ninguna cuestión de multipropiedad para el torneo de Liga de Campeones y Subcampeones de la CONCACAF, así que tienen paso libre, digamos. Ahora,
11: suponiendo que León fuera campeón de CONCACAF, pues...
12: Y agua. ¿No? Ahí pues, sí te cuidas, ¿no? Entonces... Pero bueno, pues ya sabes que se los quitan y se los ponen como se les pega su reverenda gana. ¿Para qué armamos ahorita en este momento algo que, pues a ver, ayer gana el León sin querer ganar? Gana porque el América fue muy malo.
10: No quiso jugar a América por tercer lugar. Ya no se jugaba nada, ya estaba clasificado a CONCACAF, o sea, también ya no le importó, ¿eh?
11: Pero sí salió enojado Almada, ¿eh? Sí salió molesto.
10: Pero ya,
11: Almada.
10: Ya.
12: Bueno, vamos a... ¿Qué hay que hacer en Zacatepec? Y siempre lo llenaba el Coruco Díaz, el equipo de Zacatepec.
14: ¿Cuándo?
11: Cuando jugaba Mohamed.
12: El Arapos Morales. No, ese Mohamed jugaba en esa, güey.
11: No, sí jugó en Zacatepec. No,
10: ahí se retiró, de hecho, ¿eh? Y lo dirigió después.
14: Técnico, sí.
10: Acuérdate fue jugador y técnico a la vez.
11: Acuérdate que lo registraron como jugador porque no tenía el carnet de entrenador.
10: Así es.
12: ¿Y no se vestía de Homero Simpson? No, ¿verdad? Eso fue en Toros Neza.
14: En Toros Neza.
12: Bueno, vamos a una pausa. Regresamos. ¿Dónde está Luisito?
15: Pero desafortunadamente a veces las cosas no se dan. Mira, más a hablar de criticarlo, le deseo lo mejor. Es un gran jugador y que la siga rompiendo en el azul nada más.
16: Después de 3 semanas de inactividad, Eric Lira volvió a portar los colores celestes. Aunque era evidente que por momentos su atención no estaba en el partido, sino quizá en lo que pudo haber sido su futuro en Europa.
17: Pero pues si más adelante se da la oportunidad de que salga para Europa, pues estaría genial.
18: Una triste noticia para él. Pero es un gran jugador, creo que tiene que ser paciente y creo que tiene suficiente nivel para que otro equipo lo contrate en Europa. Pero esperemos se pueda concentrar aquí.
19: Pero sabemos que Lira tiene la calidad suficiente para emigrar a cualquier equipo de Europa.
16: El Cruz Azul llegó al Coloso de Santa Úrsula acompañado por su capitán, que además también tenía el respaldo de todos sus aficionados.
20: Estuvo mal, ¿no? Por parte de Mónaco, que no hizo bien su gestión. Para esa parte, ojalá siga echándole aquí ganas, ¿no? Para que siga creciendo y ojalá se pueda ir pronto.
16: Pero como aficionado, pues estoy encantado que se quede, ¿no?
20: Sí, que se aporta mucho el equipo. Aporta mucho.
21: Sí, no, opino que es un gran jugador y pronto va a tener buenas opciones a futuro.
15: Yo creo que simplemente no ha sido como la mejor oportunidad para él. Digo, es un gran jugador, simplemente su calidad lo ha demostrado dentro de la cancha, tanto en la selección como en el equipo. Pero desafortunadamente a veces las cosas no se dan. Mira, más al hablar de criticarlo, le deseo lo mejor. Es un gran jugador y que la siga rompiendo en el azul nada más.
17: Pues mira, yo creo que no es casualidad, ¿verdad? El equipo lo necesita. Pero pues si más adelante se da la oportunidad de que salga para Europa, pues estaría genial.
16: Pero como aficionado, pues feliz, ¿no? De que siga todavía en el equipo.
17: Imagínate contar con él para este partido o para los partidos siguientes contra la América o contra Monterrey. Va a estar muy bueno que esté Lira con nosotros.
16: Ni la fuerte lluvia evitó que Lira calentara con intensidad, quizá intuyendo que después recibiría todo el amor de la afición que no lo abandonó en el Coloso de Santa Úrsula. La máquina ganó, su capitán regresó, y el sueño del fútbol europeo tendrá que esperar para Eric Lira, que ahora se va a enfocar en poder levantar otro título con Cruz Azul.
22: Con lo de Eric, ¿no? Ha sido un mes muy complicado para él, sobre todo por la situación y que no se pudo concretar lo de su traspaso. Hablamos con él, él manifiesta que está completamente comprometido con el proyecto. Hoy desgraciadamente no se dio su transferencia. Creo que él sintió el respaldo de la gente a la hora de entrar al partido. Yo escucho que la gente lo ovaciona y eso, la verdad, creo que se debe sentir contento por eso.
14: No, bueno, lo que acabamos de ver de Cruz Azul, o sea, ¿qué? Ni en la casa de Eric Lira le hicieron algo así, en verdad.
11: No, lo pusieron a
10: lavar. Están llorando, la música de fondo, qué tristeza.
11: Lo pusieron a lavar los trastes ayer en la
12: noche. Yo felicito a todo nuestro grupo de reporteros y editores.
14: No, pero pues si nomás se quedó en México, ¿no?
12: Pero ustedes, o sea, pues hagan un color ustedes.
10: Pues es que era el de por sí se batalla mucho para que salgan, ¿no?
12: Yo espero mañana el color del Inter de Playa del Carmen contra Pioneros de Cancún. Vamos a ver si lo hace Luisito, ¿no? Porque ya como ya es estrellita, ¿no?
0: Pues yo soy talento.
12: Sí, eres muy lento, güey.
11: Oye, por cierto,
0: ya mandé un pedito de avanzada.
11: Luis, tú que eres muy cercano a él, ¿por qué ya no estuvo Mikel Arriola ayer en la premiación de la Leagues Cup?
0: Porque, si te das cuenta, tampoco estuvo el alto comisionado.
12: No te está preguntando eso. ¿Por qué no fue?
0: A ver, pues ahí está la respuesta. Porque dejaron a los presidentes, se me olvidó el nombre de la persona que me lo presentaron.
10: Sí, si no va al del MLS, tampoco de la Liga, ¿no?
0: Exacto. Mira, Elías entiende mejor que ustedes.
11: Pero hace tiempo, hace tiempo el comisionado no ha salido, ¿verdad?
0: Cuando sí, ya sé, ¿cuánto tiempo tiene que no sale?
11: ¿Él va a presentar a Rafa Márquez el jueves?
0: No creo. Es que acuérdate que no lo presenta, o sea, no lo presentan ya los comisionados. Lo va a presentar Ibar Cisniega seguramente.
14: ¿Javier Aguirre no lo va a presentar?
0: Javier Aguirre todavía anda aquí en México, ¿no?
12: ¿Van a presentar a Javier Aguirre como nuevo director deportivo?
0: No.
12: Entonces, todavía no. ¿Director deportivo?
0: No hay director, sigue siendo Duilio César y Javier David Rodríguez. Hasta ahora.
12: Entonces la nota esa que dijiste mentirosamente hace algunos meses que ya tiene Javier Aguirre trabajo.
0: Fíjate, al tiempo.
12: Al tiempo. ¿El tiempo qué? Pues que lo presenten el jueves y ya.
0: No, porque no necesariamente, ¿por qué? No va a ser cuando Gerardito quiera. No, pues no. Tranquilo. No, todo a su tiempo, muy bien. Aquí no sé, es que está lloviendo muy fuerte,
10: mucho calor. No,
0: ¿sí se va a jugar? Fíjate que no hace calor. Sí, yo creo que sí se juega.
11: En la Liga Premier, ¿tú defines, Luis, que, si se juega o no?
0: No,
12: no es Abraham.
10: No, me acordé una vez cuando Abraham Guerrero y el Concho Briseño me mandaron a yo decir por qué portería se tiraban los penales. ¿Te acuerdas? Un lunes
0: claro.
12: Y tú di Dios.
10: Estaba al aire en TV, se iba con el balón.
0: Se acabó el agua.
12: No, pues ve por más agua porque hace mucho calor, tienes que hidratar.
0: Mucho calor, el factor humedad.
12: Ya nos vamos, mañana empieza la Champions, estén pendientes de todo lo que tenemos. Sí, juega el Madrid contra el Inter de...
0: ¿La transmitimos?
12: Sí. Bueno, yo la voy a transmitir. Hago para España.
0: ¿No?
12: Hago para la Zone de España.
11: Para Uzbekistán, ajá. Radio Uzbekistán.
12: No, bueno, la hago para la Zone de España, ¿qué? ¿No puedo trabajar para la Zone?
11: Sí.
10: Sí, claro.
12: Ahora resulta que no puedo transmitir al Madrid.
0: En tu mente, sí.
11: Hoy medio se calentó Mbappé en la conferencia de prensa. Lo calentaron.
12: Nah, pues es que vienen nerviositos después de lo que pasó con el Betis, ¿eh?
11: Oye, por cierto...
0: Porque va a hablar su novia... ¿Cómo se ha pedido a esta chica? Expósito, ¿no?
11: Esther Expósito.
12: Yo no veo la casa de los famosos, güey.
0: No, pero eso no. Va a hablar en El Hormiguero y mañana habla Luis de la Fuente.
10: Oh. Oye, por cierto, ¿ya viste, Luis, quién entró a la granja VIP ayer?
0: ¿Quién?
14: El tío.
10: ¡El mono! ¡El mono Ozuna!
0: ¡El mono Ozuna, sí lo vi! Sí,
10: oye, mi hermano de la infancia, oye, ¿eh?
11: Y el primer clip del mono Ozuna no tuvo abuela.
0: ¿Por qué? ¿Qué hizo?
11: Ahorita te lo mandamos.
0: No, dilo. Oye, y también está este luchador exótico, ¿cómo se llama? ¿Es Mike Flowers el que está? ¿O Pimpinela?
11: Pimpinela
0: está en la granja.
12: ¿A quién se refieren de nosotros que es Paco Taibo 2?
0: No sé. Pero el director de...
10: Oye, Gerardo, ¿por qué no entraste a la granja? Hubieras entrado, güey. Sí, claro, hubiera estado... Imagínate a Gerardo Velázquez del Club de la
11: Chaca. Si no, a ver, Gerardo, si no hubieras entrado, o sea, hubiera hecho una oferta.
12: Si me hacen una oferta asegurándome, no por semana, sino por la participación, una cantidad que lleguemos a un buen arreglo, entraría el que sea y...
0: Oye, pero ¿aguantarías encerrado tanto? Una semana no te veo encerrado a ti, ¿eh?
12: No aguantaría, la verdad.
0: No. Sí, debe estar muy... O sea, debe trabajar psicológicamente para poder estar encerrados, ¿no? O sea,
12: Y en la granja que yo, de verdad, le tengo... Yo no sé ordeñar una vaca, güey. O sea, no tengo ni...
11: Hay que recoger los huevos para desayunar.
0: Ah, mira, eso sí deberías de ir, Gerardo.
12: Ah, que César es Paco Taibo dos. César es Paco Taibo segundo.
0: ¿Quién es?
14: También su reporte. No, yo pensé que era más el de Derbez.
0: Pensé que era Faitelson cuando dijo: Esto es miel sobre hojuelas.
12: Bueno, buena transmisión, nos vemos por
0: más gracias, tarde. Aquí a las 8. Oye, ya estrenamos también Máximo Avance, también toda la información del americano NFL que arranca el miércoles, el americano de nuestro país, a las 11 de la mañana los martes, ¿no? De martes a viernes, a las 4 de los lunes, ¿no?
14: Lunes, así es, y también tendremos, para que estén al pendiente, partidos de la ONEFA.
0: De la UNEFA, de la Liga Mayor, que ya tuvimos Flag Football.
12: Hagan anuncios y suban las redes, porfa, ¿no? Para que nos enteremos todos.
11: No es nuestra área. No es cierto.
14: ¡Vámonos, Paquini!

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1: Muy buenas noches, vamos con las noticias. Las Fuerzas Armadas de México y agencias de Estados Unidos pusieron en marcha la operación conjunta Águila Alta en la franja fronteriza entre Tijuana y San Diego. El operativo militar busca detectar e inhabilitar drones utilizados por grupos delictivos para monitorear a las autoridades durante el tráfico de drogas y personas. Personal de la Armada de México rescató con vida a un pescador que permaneció a la deriva durante 8 días, a más de 480 kilómetros al sur de Huatulco, Oaxaca. La víctima fue localizada por el buque Monte Albán y atendida por personal de sanidad naval. Se reporta estable con deshidratación moderada. La jefa de gobierno, Clara Brugada, anunció que enviará al Congreso de la Ciudad de México una iniciativa de reforma a la Ley de Justicia Cívica para priorizar la resolución pacífica de conflictos comunitarios. La propuesta busca que cualquier ciudadano pueda verificar el tratamiento de las controversias particulares mediante mecanismos alternativos de diálogo y mediación. En el mundo, Amnistía Internacional denunció que Meta, la empresa propietaria de Facebook e Instagram, no ha tomado medidas adecuadas para frenar la difusión de contenidos contra la comunidad LGBTI en sus plataformas en Hungría, pese a que los riesgos para esta comunidad estaban documentados. Para Noticentro informa Alicia Hernández.
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11: Bienvenidas y bienvenidos a Revista del Consumidor Radio. Yo soy Leos.
12: Yo soy Cha. Y hoy estamos aquí con todos ustedes para cocinar el platillo sabio de Profeco.
11: Le traemos una receta que combina sabores dulces, ácidos y saladitos. Atún a la vizcaína.
12: Tome nota. Para preparar nuestro platillo necesitaremos 5 latas de atún, ya sea en agua o aceite, pero bien drenadas. Medio kilogramo de jitomate, una cebolla, 2 dientes de ajo finamente picados, 3 papas medianas cocidas y cortadas en cubitos y media taza de puré de tomate.
11: También vamos a utilizar aceitunas verdes, alcaparras y chiles güeros en escabeche al gusto. Además, 3 cucharadas de aceite de oliva, 2 hojitas de laurel, sal, pimienta y un poquito de sazonador de hierbas a la italiana. Y si le quieren dar ese toquecito crujiente, un cuarto de taza de almendras fileteadas. ¿Vamos a la preparación?
12: Para iniciar, en una cacerola u olla grande calentamos nuestro aceite de oliva y sofreímos la cebolla junto con el ajo hasta que estén transparentes y bien doraditos. Después agregamos los jitomates cortados en cubos pequeños y salpimentados.
11: Añadimos el puré de tomate, agregamos un poquito de sal, el sazonador de hierbas al gusto y las hojas de laurel. Dejamos cocinar a fuego medio por unos 10 minutos hasta que el jitomate reduzca un poco.
12: Pasado este tiempo, agregamos las aceitunas sin hueso y las alcaparras. Y aquí va un paso que es opcional, pero que le da un toque muy rico, la verdad. Unas almendras fileteadas. Mezclamos todo muy bien y lo dejamos al fuego unos 5 minutitos más para que todos los sabores se integren a la perfección.
11: Ahora vamos a agregar la papa precocida para que termine de cocinarse con el calor del guiso. Después incorporamos el atún y lo mezclamos con muchísimo cuidado. El secreto aquí es hacerlo suavemente para que no se nos bata la papa ni se nos deshaga el atún.
12: Y para el toque final, sazonamos con sal y pimienta al gusto, pero mucho ojo aquí. Les vamos a pasar un tip muy importante. Recuerden que las aceitunas y las alcaparras ya son bastante saladas, así que prueben su guiso primero para que no se les vaya a pasar la mano con la sal.
11: Para cerrar, vamos a agregar chiles güeros enteros al gusto. Y un secretito es que le podemos poner un chorrito del mismo vinagre con el que vienen los chiles, que le va a dar un poco de acidez muy característica y muy deliciosa. Tapamos después la olla y dejamos a fuego medio por 10 minutos para que ahora sí todos los sabores se integren por completo.
12: Y listo,
11: ya quedó.
12: Ya podemos disfrutar de este espectacular atún a la vizcaína. Para presentarlo, decoren con unas hojitas de perejil fresco, un poquito más de almendras fileteadas y, por supuesto, acompáñenlo con unas buenas tostadas, puede ser también un bolillito.
11: Lo que quieran, galletitas, queda buenísima. Anímense a prepararlo y cuéntenos en nuestras redes sociales cómo les fue. No se les olvide que también pueden ver esta receta en el canal de YouTube Profeco TV. Yo soy Leos.
12: Yo soy Chay y fue un gusto cocinar con ustedes aquí en Revista del Consumidor Radio.
11: ¡Hasta la próxima!
12: ¡Bye, bye!
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8: 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Hay números de teléfono que se te quedan grabados para toda la vida. Y otros que además de recordarlos, te sacan de un apuro. ¿Te suena esto?

0: 22.
1: Ese es el spot musical que en los años 80 identificaba al teléfono del consumidor para dar a conocer los servicios de la Profeco a la población consumidora.
2: El teléfono del consumidor comenzó sus operaciones el 5 de febrero de 1980 como apoyo al programa ¿Quién es quién en los precios?
1: En ese entonces, un equipo de 16 telefonistas se encargaba de informar los precios de 40 productos básicos de la canasta básica en 31 mercados y cadenas de autoservicio de la Ciudad de México y el área metropolitana.
2: Pero además en periodos de alto consumo como la Cuaresma, el Día de Muertos, regreso a clases o fin de año. El servicio ofrecía información sobre los precios de artículos de temporada.
1: Desde sus primeros años, el Telcón logró que incrementara la confianza de la población. Inicialmente, en 1983, se atendían 273,561 llamadas. En cambio, en el 2025, se recibieron aproximadamente 1,262,672 llamadas. ¿Te imaginas?
2: Con el paso del tiempo, este espacio dejó de ser un simple módulo de consultas para transformarse en un escudo legal. Al comunicarte al teléfono del consumidor, no solo recibes asesoría jurídica y orientación general,
1: sino que también es posible presentar quejas y denuncias contra proveedores y prestadores de servicio que incumplan la Ley Federal de Protección al Consumidor.
2: Se atienden quejas como fallas o rechazos en la entrega de un bien o servicio, descripciones poco claras, incumplimiento de plazos establecidos, modificación o rescisión de contrato sin aviso o autorización y la negativa al realizar algún cambio o devolución.
1: También se busca solucionar las inconformidades de manera ágil con establecimientos registrados en el mecanismo Concilia Express. Este servicio te brinda orientación sobre la instancia gubernamental a la que debes acudir cuando la Profeco no tiene competencia legal en el asunto.
2: Además, ayuda a que puedas ubicar cualquiera de las 38 oficinas de defensa del consumidor del país y gestionar la inscripción al registro público para evitar publicidad para usuarios de telecomunicaciones.
1: No olvides que Telcón está de tu lado y que su equipo está capacitado para brindarte información en tiempo real sobre las diversas herramientas de la Profeco.
2: ¿Quieres saber si tu proveedor de bienes o servicios tiene quejas? Revisa el Buró Comercial para conocer el número de quejas y los motivos de reclamación.
1: ¿Buscas ahorrar al comprar tu despensa? Consulta a él quién es quién en los precios para saber en dónde se venden productos a menor costo.
2: ¿Dudas sobre lo que compras? Consulta los resultados sobre los estudios de calidad realizados por el Laboratorio Nacional de Protección al Consumidor.
1: ¿Quieres cuidar tu bolsillo desde casa? En nuestro canal de YouTube, Profeco TV, puedes encontrar diferentes tecnologías domésticas que son alternativas sencillas y económicas para elaborar productos de limpieza, aseo personal, alimentos, entre otros.
2: Ya lo sabes. Con el teléfono del consumidor y las herramientas de Profeco, el poder de una compra consciente y responsable está en tus manos.
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1: 8 de septiembre.
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Hola, hola, bienvenidos a Reacciones. Terminó, o más o menos, la jornada número 7. Faltan algunos partidos por disputarse. El día jueves el equipo de Pumas se enfrentará a la Fiera de León en el Estadio Olímpico Universitario. Y también, Itandren, estaremos pendientes de lo que suceda. Pero antes de cualquier cosa, ya hay campeón de la Leagues Cup. Y son los Diablos Rojos de Toluca, sí, que se impusieron al equipo de Rayados de Monterrey. Otro trofeo para el turco Mohamed, sextete para el turco con el equipo de los Diablos, y pues se empieza a marcar una época en la historia del equipo del Estado de México. Estaremos repasando también lo que sucedió en el partido por el tercer lugar entre las Águilas del América y el equipo de la Fiera de León, y así como un repaso que tendremos de esta jornada número 7 de la Liga MX, también lo que sucedió en Monza con la Fórmula 1 y un reporte del tenis con Jimmy Sandoval. No se muevan, no se despeguen, esto es Reacciones.

0: así damos inicio a este programa de reacciones y como ya lo comentábamos, ¿no? El equipo de las Águilas del América perdió su partido por el tercer lugar de la League Cup ante la Fiera de León. Prácticamente un gol de último minuto es el que sentencia este partido y deja a las Águilas que, si bien van con un paso importante en la Liga MX, siendo el primer lugar de la competencia, pues quedan enmarcados o quedan manchados por no poder conseguir algo importante en este torneo de la League Cup, y se quedan con las manos vacías. Pierden también el partido por el tercer lugar, y pues palabras las que dejó el entrenador de el equipo de las Águilas del América, el uruguayo Guillermo Almada, que pues está pasando cuestiones interesantes, esta situación agridulce, ¿no?, de ir con un buen paso en la Liga MX y de tener un fracaso estrepitoso como el que ha tenido en la League Cup. Escuchemos a Guillermo Almada.
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2: Como yo dije el otro día, me puedo hacer responsable de lo que yo he asumido en el club. Para atrás no puedo hablar porque no estaba. Y bueno, hicimos hasta el partido de Monterrey una League Cup con un gran nivel. Lamentablemente no pudimos coronar con la clasificación, a pesar de haber sido superior y quedar afuera, que queríamos obtenerla. Y vuelvo a insistir, hoy sí no me gustó el equipo, hay condicionantes porque no me pudo haber gustado, porque ese desenlace del juego, que las analizaremos interiormente, y bueno, recuperar lo que veníamos haciendo. Y lo más importante para nosotros ahora es el campeonato mexicano, de aquí a diciembre. La Conca Champions será otro objetivo del próximo semestre, y bueno, tendremos tiempo de pensar en eso. Creo que es Cruz Azul. Seguramente vamos a recuperar jugadores que no pudimos tener hoy, que también nos dan un abanico de mayores posibilidades, de alguna incorporación que hicimos en último momento. Así que, bueno, todas esas circunstancias nos van a fortalecer y bueno, enfocarnos pura y exclusivamente en el campeonato, pero primero hacer una buena autocrítica de este partido que no me gustó para nada, vuelvo a insistir.
0: Ahí están las palabras de Guillermo Almada. Y bueno, dice que él tiene que también hacerse responsable de lo que sucede, pero al final esto es algo que termina por ser cuestión de equipo. Veamos si puede recuperar a su conjunto para poder encarar ahora sí la Liga MX. Lo dice, hay camino hasta diciembre. Y ya nos pasamos ahora, dejando un poco de lado el tema de el partido por el tercer lugar, y nos vamos ahora a la gran final. Sí, porque Toluca y Monterrey se enfrentaban para saber quién se quedaría con este título, y lo hace el equipo de los Diablos, ¿no?, jugando de una gran manera, después de también la novela que se estaba dando de la posible salida de Liño. Al final termina por quedarse en el conjunto choricero y le da tranquilidad al proyecto del turco Mohamed, que buscará sin duda alguna seguir consiguiendo títulos. Y sobre eso habló el turco Mohamed después de conseguir el campeonato de la League Cup.
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3: Bueno, primero que nada agradecerle a la directiva, a los jugadores, a la afición por confiar en el proyecto. Yo soy parte de todo lo que se ha ganado. Lo que uno consigue siempre se debe al esfuerzo y a la entrega de los jugadores. Así que lo que viene ahora es el fin de semana que viene, el sábado a las 5 de la tarde con Atlas. Ya tenemos que festejar hoy, mañana, y ya el martes, el miércoles, enfocarnos en el partido del sábado, porque queremos clasificar entre los cuatro primeros en la liga y la queremos volver a ganar. Es el objetivo que tenemos. Y después veremos en diciembre la Intercontinental, quien nos toque, iremos a competir y buscar ganar también, pero lo que queda ahora en el semestre es eso, terminar entre los cuatro primeros en la liga. No, todo lo que se pueda. Ahora nos quedan dos competencias por jugar. Estamos tomando forma, estamos recuperando jugadores. Así que, vuelvo a repetir, el objetivo número uno ahora es el sábado ganar buscar competir, festejar con nuestra gente este título, pero después enfocarnos en lo que viene. Nosotros no nos podemos relajar, acá no se permite relajarse, hay que seguir compitiendo y pensando en seguir ganando, porque esa es la mentalidad que tenemos, la competencia interna y la exigencia que tenemos de parte de la directiva y de la afición. Siempre que termine un torneo o un semestre evaluamos con la directiva, pero ahora estoy totalmente comprometido, feliz, festejando y muy ilusionado con hacer un gran torneo y una buena intercontinental, así que eso está totalmente descartado. Totalmente descartado. Fue un equipo valiente que siempre supo jugar los partidos. Fuimos el equipo que en 6 partidos recibió solamente 2 goles en contra. Me parece a mí que la parte defensiva fuimos los mejores, por eso ganamos el título. Y obviamente hicimos muchos goles. Eso no. Y estaría bueno que se siga aumentando los partidos que se juegan en México para darle más parcialidad. Así que fue un gran torneo. Nosotros los queríamos ganar del año pasado. Y bueno, estamos felices, demostramos que somos el mejor del área, otra vez, ganamos con CACAF, ganamos 2 ligas, y ganamos hoy este título que nos faltaba.

0: equipo de Pachuca hizo un gran papel y que el equipo de Toluca, con un plantel aún más vasto, con un plantel con mucha más calidad, hay que decirlo, podría lograr cosas muy importantes en este torneo, y eso es algo que lo puede llegar a tener o poner sobre la mesa el equipo de Toluca. Y pues ahí está el tema. Escuchemos ahora a Matías Almeida, el entrenador de los Rayados de Monterrey, hablando después de perder esta final contra Toluca.
1: Reacciones de la Leagues Cup.
2: Felicitar al rival por obtener la copa. Y bueno, yo creo que el partido se desarrolló, estuvo bien jugado. Estuvo muy bien jugado, como se merece jugar una final, dejando todo. Nos sorprende en una primera jugada que ya la habíamos visto. Pero bueno, hay virtud también del rival y un poco de un error nuestro. Y después entramos en partido. Y creo que ellos lastimaron el momento justo. Y nosotros propusimos ir al empate, llegar por afuera, por adentro, con centro, por abajo, con paredes. Tomamos riesgo de quedar mano a mano. Y bueno, el fútbol se gana haciendo goles. Y no hicimos y ellos hicieron. Porque esto, si se ganaba, tampoco modificaba nada un proceso de un camino. Digo que ni bien arrancamos la pretemporada, queríamos y nos preparamos para llegar a esta final, que era el primer torneo. Entonces llegamos después. Se perdió. Ahora, no podemos modificar nuestra intención. Entonces, las derrotas duelen y claro. Y creo que la mejor manera de digerir una derrota es mirar en sus festejos. Y nosotros fuimos muy respetuosos con Toluca. Esperamos hasta que le den la copa, donde es un momento duro como deportista, ¿no? Y bueno, creo que esa imagen tiene que quedar dentro, porque esto tiene que dar la vuelta. Entonces, valoro la humildad de nuestro grupo, le valoro la entrega. Y el resultado no va a modificar lo que ellos están construyendo. Ahora nos dedicaremos de lleno al torneo local, que tenemos que levantar. Y bueno, queda un solo objetivo. Entonces, hay que levantarse. El fútbol tiene tres resultados: victoria, empate y derrota. Y lo más coherente en la vida es aceptar. Aceptar cuando disfrutar, aceptando cuando se gana. Y aceptar la derrota como se debe, porque hubo un equipo que lo dio todo. Entonces no la acepto. Y de acá hay que seguir trabajando. Me hubiese encantado ser campeón, la verdad, porque uno trabaja para esto. Pero bueno, por algo pasan las cosas en la vida. Y lo acepto así.
0: Por algo pasan las cosas en la vida. Acepta que al final del día, después de hacer un partido como el que hicieron el pasado domingo, pues podrían sacar buenas conclusiones, pero al final pierde, ¿no? Pierde el campeonato, y eso en una institución como Monterrey, que hace una inversión importante torneo tras torneo, pues sí sale a relucir y sí resalta bastante el que no puedan conseguir campeonatos o cosas importantes. Eso lo entiende de gran manera el entrenador de Rayados, y también se pone en el lugar de la afición, ¿no? Que busca que su equipo sea protagonista, y más cuando pues el vecino, como lo es Tigres, pues ha logrado tener una mejor actualidad y también en algunos momentos ser hasta campeón en el propio estadio de Rayados. Así que pues ya está, el equipo de Toluca es campeón de la Leagues Cup, el equipo de América y el equipo de Rayados se quedan con las manos vacías, porque el equipo de León, al ganar el tercer lugar de este campeonato, se coló a la Champions Cup. Y ya dejamos el tema de la Leagues Cup para pasar ahora a la Liga MX. Sí, porque también se tuvo actividad de nuestro torneo, en el que el partido, uno de los partidos interesantes, era el de Cruz Azul en contra de Santos en el estadio Azteca. Un partido muy sufrido para la máquina, ¿eh? Le costó bastante a los dirigidos por Joel Wiki el sacar el resultado. Al final logran sacar la victoria y de nueva cuenta empiezan a encaminarse, ¿no? Con un par de victorias empiezan a tomar ritmo, pero

0: aún quedan ciertas cuestiones por trabajar con el conjunto de la máquina. Y habló Joel Wicky sobre el tema de Eric Lira. Todos tenían la duda de saber qué había pasado con él y cómo se sentía. Pues esto fue lo que dijo el entrenador de Cruz Azul sobre el seleccionado nacional, Eric Lira.
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2: Sí, mira, con lo de Eric, ¿no? Ha sido un mes muy complicado para él, sobre todo por la situación y que no se pudo concretar lo de su traspaso. Hablamos con él, en el caso de la dirección deportiva del presidente. Una vez que no se definió la transferencia, ellos y en conjunto con la dirección deportiva y dirección técnica, decidimos darle un poco de descanso, ¿no? Él tuvo un par de días en donde se reorganizó con la familia, intentó resolver situaciones dentro de su misma situación, del entorno, de lo que no pasó realmente, y tuvo un par de días muy buenos de descanso, ¿no? Entrenó hace un par de días también. Yo tuve una charla con él en corto ayer y le preguntaba cómo se sentía. Él manifiesta que está completamente comprometido con el proyecto. Hoy, desgraciadamente, no se dio su transferencia, pero está dispuesto. Tiene toda la disposición para poder ser parte del plantel y esperando lo que viene, ¿no? Es un jugador que nos da muchísimo, ¿no? Hoy creo que él sintió el respaldo de la gente a la hora de entrar al partido. Yo escucho que la gente lo ovaciona y eso, la verdad, creo que se debe sentir contento por eso. Dentro de la interna del equipo del plantel, está feliz de tener a Eric. Obviamente es un gran baluarte para nosotros. Y sobre todo por la jerarquía que tiene él, ¿no? Lo que él da dentro del campo, fuera del campo, estamos muy contentos por eso. Porque está aquí con nosotros, triste porque no se fue, pero seguramente vendrán cosas mucho mejores para él y para el equipo.
0: Pues ahí está lo que dice Joel Wicky sobre Eric Lira, dejando claro, ¿no?, que el jugador mexicano está completamente enfocado en dar su máximo con la máquina. Entiende que aún hay tiempo para poder ir a Europa, y más con las palabras de Felipe Luis, ¿no?, el entrenador del Mónaco, sabiendo que en el próximo mercado de fichajes van a hacer lo posible o hasta lo imposible para que Eric Lira sea parte del Mónaco. El entrenador brasileño también lo dijo, ¿no? Siempre quiero estar con los mejores, quiero a los mejores jugadores a mi lado. Y visualiza de esa manera a Eric Lira, lo visualizaba así para tenerlo en su equipo. Eso habla muy bien, ¿no? Cuando un entrenador te pide, te busca, es porque posiblemente hubiese tenido la titularidad sí o sí Eric Lira. Pues a estar al pendiente con lo que pase con el jugador mexicano, veamos si le alcanza para el próximo mercado de fichajes y sigue manteniendo su gran nivel el jugador de la máquina. Y en otro partido en donde las Chivas enfrentaban al equipo del Atlético de San Luis allá en el Alfonso Lastras, pues dieron cátedra de fútbol, mostraron un gran funcionamiento las Chivas Rayadas de Guadalajara, y sobre la victoria de sus poderosísimas Chivas tenemos las palabras de nuestro jefe y amigo Enrique Vélez.
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3: Ganaron las Chivas con facilidad porque resolvieron el partido muy rápido, un autogol, luego vino el 2-0 apenas en los primeros 10 minutos, y de ahí el equipo de Gabriel Milito terminó orquestando otros 3 puntos que ponen de todas maneras en el radar y en el panorama un mes de septiembre que el reto es claro, ¿no? Salir de este mes en los primeros 2 lugares de la tabla general. Hay que recordar que Chivas es candidato natural al título. Yo sé que se ha hecho mucho ruido por el falso liderato del América, se ha hecho mucho ruido por el despertar del campeón del fútbol mexicano, se hace mucho ruido también porque el gran torneo de Toluca, ¿no?, que son los equipos que al final le van a competir, y lo que ha hecho el pelado Almeida con este equipo de Rayados. Gabriel Milito tiene que seguir recuperando las piezas de los futbolistas y hacer que futbolistas que no están ahorita en un buen momento sigan recuperándose. Eso es lo que el Guadalajara tiene que trabajar. 3 puntos que suman, dan confianza y que tienen que seguir siendo el camino y el termostato de este proyecto de Gabriel Milito. Buen triunfo de Guadalajara, buen triunfo de las Chivas, que de nueva cuenta, repito, es el candidato natural a ser campeón en diciembre del fútbol mexicano. Aparte es la obligación de Milito llevar a la final a estas Chivas.
0: Pues es obligación de Gabriel Milito llevar a estas Chivas a la gran final. Pues esperemos, ¿no? Falta mucho, mucho torneo para esa situación. Y pues también falta que Milito encuentre también un buen funcionamiento con su equipo, que empiece a hacer ese conjunto que se tenía antes de que le quitaran a todos los seleccionados para el Mundial acá en nuestro país. Pero bueno, es un equipo que sin duda alguna sí tiene grandes jugadores y tiene grandes con mucha calidad, con mucha proyección también juveniles. Ya escuchábamos anteriormente a Diego Campillo, ¿no? Esas declaraciones en donde también hablaba de cómo fue su paso y su regreso, por así decirlo, al equipo de Chivas, y que está consciente de que esta es una gran oportunidad y que no tiene que dejarla pasar. Así que esperemos a saber cómo le va a las Chivas. Pero también toca escuchar al entrenador, a Gabriel Milito, hablando después de esta victoria contundente de 3-0 contra el Atlético de San Luis.
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4: Bueno, hoy creo que hicimos un partido muy bueno. Jugamos con una intensidad muy alta. Pudimos marcar dos goles en los primeros 10 minutos. Que eso, por supuesto, para el desarrollo posterior del partido ayuda mucho. La contundencia es vital para cualquier partido. Y lo hicieron, la verdad que los chicos lo hicieron muy bien, tanto en lo ofensivo como en lo defensivo. Hubo mucha concentración, mucho deseo por ganar y muchas ganas de hacer las cosas bien. Por lo tanto, nos vamos con una gran victoria en una cancha difícil, con un equipo que está muy bien trabajado, que teníamos que quitarle tiempo a ciertos jugadores porque juegan bien, realmente muy bien. Y el primer tiempo fue un poco así, hemos mezclado muy bien la presión alta con la posición un poco de espera, por lo tanto fuimos contundentes, hicimos 3 goles, no nos metieron goles, las sensaciones del día de hoy son buenas.
0: Las sensaciones que deja este partido son buenas, así lo dice Gabriel Milito, y claro que sí, el equipo de Guadalajara prácticamente sentenció el partido desde el minuto 10, poco y más en este juego, pero al final termina por ser tranquilizador para la afición, para el mismo Gabriel Milito, el encontrar este tipo de victorias contra un equipo de San Luis que es uno de los equipos complicados jugando en casa, que tiene grandes jugadores como el francés Ange Lamont, que es uno de los motorcitos de este Atlético de San Luis, y que al final del día es valioso generar este tipo de victorias. Y escuchemos ahora a Diego Mejía, el entrenador del Atlético de San Luis, hablar después de caer de manera estrepitosa contra las Chivas.
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5: Corregir muchas cosas, la verdad. Creo que el primer tiempo que dimos fue desastroso. No puedes iniciar un partido en el minuto 4 perdiendo 1-0 y en el minuto 10 perdiendo 2-0, es que se vuelve cuesta arriba, esa es la realidad. Tenemos que entender que tenemos que no solo ser buenos, ¿sabes? No, con ser buenos no alcanza. Tenemos que dar un paso hacia adelante. Tenemos que exigirnos día a día, tenemos que estar pendiente de los detalles, es que si no, no nos va a alcanzar. La verdad que, como siempre lo he dicho, es mi responsabilidad, pero lo que mostramos hoy, la verdad que no es algo que quiero del Atlético de San Luis, esa es una realidad. O sea, es difícil cuando quieres darle alegrías a la afición, ¿no? Cuando llevamos tanto tiempo sin ganar en casa, es que, te lo digo yo honestamente, nadie dentro del club hemos normalizado el no ganar en casa, o sea, es algo que es este peso que traemos encima y es algo que deseamos muchísimo. Lo de hoy, la verdad que veníamos con un envión anímico bastante bueno después de, no solo de ganar, sino cómo ganamos en Monterrey, y la verdad es que nos quedamos cortos, nos damos cuenta que los partidos los tenemos que jugar desde el minuto uno, es que es muy difícil ir tras un partido con un equipo de esta calidad cuando al minuto 10 vas perdiendo 0. A ver, soy fiel convencido porque lo veo todos los días, cómo entrenan los jugadores, veo todos los días las ganas que tienen de mejorar, veo todos los días al club esforzándose por conseguir otros resultados, es que es eso, pero tenemos que dar un paso hacia adelante, tenemos que mejorar, tenemos que crecer, tenemos que dejar de ser el jovencito y tenemos que empezar a crecer, todos, absolutamente todos.
0: Ahí están las palabras de Diego Mejía. Este Atlético de San Luis no es el que quiere ver reflejado en el terreno de juego, pero bueno, como diría el buen Piojo Herrera, trabajo, trabajo y más trabajo es lo que necesita este equipo del Atlético de San Luis. Y pasamos ahora al partido entre Tigres y los Rayos del Necaxa en el Volcán. La gente de Tigres, por el mal momento que está pasando, por todas las polémicas, por todo lo que viene arrastrando el equipo de la U de Nuevo León, pues empieza a verse reflejado en las gradas. Uno de los estadios que más o mejores entradas se registraba alrededor del torneo, pues empieza a dejar de lado esa situación y empiezan a mostrarse ciertos huecos en la tribuna, ¿no? Algo que era muy complicado de ver cada que jugaba el equipo de Tigres. Hay que decirlo, pues la afición está muy disgustada por lo que se viene manejando, por cómo está la actualidad del equipo, pero pues hay que tener paciencia, ¿no? Muchos de los pilares de este equipo ya se fueron, se retiraron y están en una etapa de reconstrucción, por así decirlo, pero se enfrentaban ahora a un equipo de Necaxa que plantó cara, jugó muy bien en el estadio universitario y logró sacar el empate ante el equipo de Tigres. Y sobre esto habló Víctor Manuel Vucetich, el Rey Midas, quien ahora funge como entrenador interino del equipo de Tigres. Escuchamos.
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6: No, yo creo que es lo mismo, ¿no? Seguimos con la intención de seguir creciendo. Hoy día este empate nos da todavía tranquilidad de que no estamos cayendo en cierto, que estamos cayendo en algunas dudas, pero que tenemos que el tiempo para poder trabajar perfectamente bien. Se incorporaron ya algunos lesionados también, que eso es algo muy importante para nosotros. Correrán se incorporará también ya en la semana, entonces el trabajo prácticamente va encauzado hacia el clásico. Y creo que hoy día salimos un poquito desconcentrados en primeros minutos, donde recibimos el gol, y después supimos reaccionar de una manera positiva. La intervención de Nahuel creo que fue fundamental, nos dio para arriba, y eso hizo que el equipo reaccionara bien. Entonces creo que esa reacción me gusta y creo que me da para pensar de una manera positivo para el próximo encuentro. Estamos en ese proceso, o sea, es complicado cuando hay ciertas ausencias por lesiones, por expulsión, castigados, hay una ausencia importante que se fue y que es un hueco que hay que cubrir, que no se ha cubierto porque no se ha podido encontrar esa pieza importante, pero tenemos esta semana para poder localizar a alguien que pueda venir a apuntalar este plantel.
0: Ahí escuchamos a Víctor Manuel Vucetich aceptando que el equipo de los Tigres necesita un refuerzo más, un refuerzo de jerarquía. Bien lo decía, ¿no? Ellos no necesitan o no están buscando un jugador que venga a adaptarse, necesitan un jugador que rápidamente pueda responder, que rápidamente pueda hacerse visible o patente en el marcador, en el terreno de juego, porque la situación que viven los felinos es apremiante en este torneo y de cara a lo que puede ser otro torneo más, y también ya sabiendo quién podría ser en un futuro el nuevo director técnico, o si Víctor Manuel Vucetich se mantendrá como el técnico de los Tigres. Así que ahí está el tema con los Tigres, y vamos ahora a escuchar palabras de Martín Barini, el entrenador de los Rayos del Necaxa, que sacaron un punto muy, muy importante allá en el Volcán.
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7: Sí, creo que la sensación es de mucho orgullo por cómo el plantel encaró este juego. Veníamos de un juego malo, creo yo, de lo peor del semestre seguro, y desde que yo estoy acá también de los más flojos en casa. Y era dura la parada, por lo que todos decís vos bien del Volcán, pero la verdad que estoy muy orgulloso por cómo los jugadores interpretan nuestra idea, cómo la llevan a cabo. Creo que hicimos un primer tiempo excelente, donde bien comentás, podríamos haber puesto 2-0. Son situaciones de juego. Hoy quizá nuestro jugador diferencial, o el jugador que venía teniendo más impacto ofensivo, no tuvo su día y eso evidentemente que no nos pudimos poner 2-0. Ellos nos empatan también de pelota parada, sin habernos generado demasiado. Era el típico partido donde ellos se nos vienen arriba y dan vuelta al marcador. Pero sin embargo, las situaciones más claras, o por lo menos la última de Dani Leiva, para nosotros. Entonces, claro que nos quedamos con la sensación de que deberíamos haberlo ganado. Obviamente que contra un rival de esta jerarquía te hunden, te tienen la pelota, te tiran centros, pero siento que el equipo defendió muy bien, desde Juli, que me encantó, porque si bien no tuvo un día ofensivo muy claro, trabajó como el mejor, y todo el equipo, la verdad que se puso el overall, y bueno, es la forma que tenemos de competir nosotros.
0: Pues ahí están las palabras del entrenador de los Rayos del Necaxa, que dieron un gran partido en el Estadio Universitario y que tratarán de ser este equipo animador de la Liga MX. Ya con los resultados que se dieron en estos juegos, la tabla general queda de la siguiente manera: América, que sigue en la punta de este torneo con 16 unidades, Guadalajara en segundo lugar con 14 puntos, el equipo de Toluca se mantiene con 13 unidades, Tijuana con 13 puntos, Atlas con 13 puntos, Cruz Azul con 12 unidades, Querétaro con 10 y León con 10 unidades también en el octavo lugar. Ya fuera actualmente de la zona de calificación se encuentran Puebla, que también tiene 10 puntos, pero una peor diferencia de goles a comparación de León. El equipo de Rayados de Monterrey con 9 unidades en la décima posición. Pachuca, Pumas y Necaxa conforman los lugares 11, 12, 13, a estos 3 con 8 unidades, pero también pues muy alejados, ¿no?, del primer pelotón, que ya les saca otros 8 puntos, como lo es el equipo de las Águilas del América. Pues ahí está el tema con esta liga, con el equipo de Chivas y con Cruz Azul, que están teniendo victorias consecutivas y que están empezando a encarrerarse en esta mitad ya casi de torneo. Nosotros tenemos que hacer una pausa comercial, pero no se muevan, porque regresamos con el partido entre Atlante y Atlas, un partido que también dejó ahí cuestiones interesantes, con información del Gran Premio de Monza y con don Luis Enrique Alfonso, que nos tiene toda esta información y todo lo que está sucediendo en el US Open con Jaime Sandoval. No se muevan, regresamos.
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18: Continuamos.
0: Seguimos en reacciones y también seguimos con el tema de la Liga MX. Ahora con el partido entre el Potro de Hierro del Atlante y el Rojinegro del Atlas allá en el Estadio Jalisco. También un empate que sin duda alguna sabe a victoria para el equipo del Atlante. Y tenemos palabras del Piojo Herrera, entrenador de los Potros de Hierro. Escuchemos sus palabras.
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19: Sí, lo dije en la conferencia pasada, ¿no? Me encanta lo que está haciendo el equipo, la actitud, la determinación, pero no está alcanzando para ganar. Nos quedan 30 puntos, hay muchos puntos de por medio todavía. Vamos a ir por todos, a pelear todos. Al final de cuentas, al final haremos la sumatoria de los que sumemos, valga la redundancia, para saber si nos alcanza. Pero la actitud, la determinación, venir a jugarle de tú a tú al Atlas, en su casa, con su gente, un buen equipo, bien estructurado, pues estamos ahí. Nos falta meter el gol que nos dé la posibilidad de ganar un partido, ¿no? Y eso es lo que nos está faltando. Bueno, pues seguimos trabajando para eso. Pero la verdad, no los he visto, y hablar de lo que no he visto está mal. Pero al final de cuentas, sí, tenemos que seguir trabajando nosotros para concentrarnos en meter los penales que nos marcan. Porque esas oportunidades no las podemos desperdiciar. Y después, como lo dije, si va al VAR y regresa, les digo, muchachos, ya no reclamen. Si lo era o no era, si ya fue al VAR, lo revisó y no lo marcó, en la semana nos daremos cuenta si fue o no fue, y por los medios conducentes levantaremos nuestra queja. Pero hoy la verdad es que no podemos más que culparnos nosotros mismos de no poder conseguir un resultado positivo contra un buen rival, un rival que juega bien, que tiene buenos jugadores, y que no pudimos superarlo, ¿no? En el marcador, porque me parece que el partido fue muy parejo.
0: Ahí está Miguel Herrera, ¿no? También hablando de lo que le pide a sus jugadores en cuanto al tema de las reclamaciones. Bueno, Miguel Herrera tampoco es como que pueda dar muchos consejos en ese tema. Todo el tiempo se la pasa reclamando el buen Miguel Herrera, pero es una realidad que deberían tener mucha más calma sus jugadores en cuanto a las reclamaciones hacia el cuerpo arbitral, porque cuando se dedican a jugar son verdaderamente interesantes los jugadores del Potro y este equipo que está conformando Miguel Herrera. Escuchemos más palabras del entrenador del Potro de Hierro.
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19: Digo, la verdad, después de oír al técnico del Mónaco, a mí me deja muy tranquilo que Eric va a ir a Europa. Es un tipo que llamó la atención. Si un técnico que hoy hace jugar a su equipo bien y que él dice, yo quiero a Eric Lira, bueno, no se dio por cierta circunstancia, ¿no? Al final de cuentas, son los momentos que te dan la posibilidad, pero Eric seguramente trabajará, seguirá siendo el jugador importante que ha sido para México, para su equipo, y el próximo torneo, a lo mejor estamos hablando de él para el siguiente torneo ya en Europa, ¿no? Y ojalá y se le dé, creo que se lo merece Eric, es un extraordinario jugador, lo ha hecho muy bien, y bueno, pues si no se dio ahorita, estoy seguro, Eric tiene una mentalidad muy fuerte y va a trabajar para lograrlo, ¿no?
20: ¿No crees que se caiga en el límite después de
19: esto? No, al contrario, con la fortaleza y el temple que tiene Eric, no, al contrario, va a demostrar que va a mantener ese nivel, va a ser muy puntual, uno de los puntales para la selección seguramente, y ahí va a demostrar que sigue siendo un jugador importante en Cruz Azul, en la selección o donde vaya, ¿no? Y seguro va a traer, tiene mucha mentalidad Eric.
0: Ahí están las palabras de Miguel Herrera, hablando de Eric Lira, también la importancia que tiene el jugador mexicano. Escuchemos ahora a Hernán Crespo, el entrenador del Rojinegro del Atlas, hablando después de este empate ante el equipo de Atlante.
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21: Seguir manteniendo la tranquilidad y seguir creciendo en lo que se está haciendo. Yo creo que la gente está entusiasmada tanto como nosotros, y la gente tiene muy claro que estamos en un periodo de construcción. De hecho, el partido mostró sobre todo en los primeros 20 minutos lo que pretendemos. Sí, como estamos en construcción, no logramos sostenerlo. Creo que si vamos a lo específico, me parece que se han llevado un punto, no quiero decir sin merecerlo porque no es el punto, me parece que pagamos a muy caro precio los errores. Creo que hemos construido mucho y tendremos que ser un poquito más concretos, pero bueno, es parte del proceso. Me gustó la actitud, me gustó, yo creo que la gente en eso se siente identificada, pero sí, nosotros sabemos perfectamente dónde estamos y dónde queremos llegar. Estamos en este proceso donde nos gustaría sostener esos momentos de buen fútbol por mucho más tiempo.
0: Sostener los mejores momentos durante más tiempo, así lo dice Hernán Crespo, porque les ha costado bastante en el trámite de algunos partidos mantener ese ritmo que están buscando implementar. Y bueno, ya dejamos así el tema del lado de la Liga MX y toca hablar de los carritos, sí, de la Fórmula 1, porque ahí pasaron bastantes cosas en Monza, accidentes y muchas otras cosas que nos tiene donde Luis Enrique Alfonso, el especialista en la Fórmula 1.
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18: ¿Cómo están? Es correcto, vamos a hablar de los carritos. Hoy en Monza, qué carrera histórica. Tuvieron que pasar 60 malditos años para que otro italiano lo ganara en Monza, y fue el chamaco Kimi Antonelli, con una muestra de talento. Salió 19, terminó P1, tiene un carrazo, es cierto, pero hay que tener también las maniobras. Y pasó por encima, le pintó la cara a Russell, que salió P2 y terminó P2. Lo cierto es que a Russell lo tienen en el abandono. Queda claro, no de ahora, de varias carreras atrás, quién es el piloto favorito, y pueden salir a decir que porque comanda el campeonato de pilotos, pero el desarrollo que tiene Kimi Antonelli está totalmente soportado por un Toto Wolff que le, digamos, que entiende la joya que tiene en el equipo Mercedes. Son 66 puntos de distancia, más de dos carreras. Me parece que Russell hoy se topó con pared en Monza y queda claro quién va para ser campeón del mundo este año. Ferrari, Leclerc jorobó a todo mundo hoy. Jorobó la carrera de Hamilton al aventarlo de la primera variante. Después, por tratar de tomar la parabólica a una velocidad en una posición rara, pisa el lado sucio donde hay una alcantarilla, pierde el control de su monoplaza y se estampa de lado a 260 kilómetros por hora. Es el choque más fuerte que ha tenido Leclerc en su carrera de Fórmula 1, y los tifosi obviamente no tuvieron alegrías. Tuvo que ser Antonelli, un piloto italiano en una escudería alemana, porque Ferrari no camina y Hamilton, ya sabrán, quejándose como siempre. Del otro lado, Franco Colapinto. Yo no sé ustedes, yo estoy harto del hate ya México-Argentino, porque recién pasó la Copa del Mundo y era una cosa que ya incluso sobrepasaba expectativas. Me parece que llegó a límites que no tendrían que ser. Y esta plática que hubo de Colapinto hoy, porque se iba a colocar tercero, sale de la pista y cae en zona al lugar 16 y luego suma porque termina en noveno. Y las declaraciones de Colapinto llorando por la tristeza, por el coraje, por la impotencia, y los comentarios que no voy a repetir alguno de ellos, pero yo no sé qué hay en la cabeza de algunos aficionados, o nada más porque tienen dedos y redes, pero qué manera de meterse y de hablar tonterías de Colapinto, pero siempre en un plano México-Argentino, como hay argentinos que también se manchan, pero alguien tiene que parar una conversación y dejar de futbolizar una situación que no va y que no tiene un porqué. Bueno, Checo terminó en P18, a 30 segundos de Albon, a 40 de Bottas, tuvo la velocidad punta, 251 kilómetros por hora, si algo sirve de consuelo del pobre Checo, pero el Cadillac no está, le cambiaron el fondo plano en quali. Después el alerón trasero que tenía Bottas no lo tenía él. la tercera ocasión que lo amonestan, porque pues sí, no cumple con la con el reglamento de la dirección de carrera. Hay nada más obviamente un apercibimiento, pero tiene que ponerse las pilas. El asunto es que Cadillac está mejor que Aston Martin, pero tampoco es para alegrarse mucho. En fin, amigos de Reacciones, lo que pasó hoy en una jornada histórica en Monza. Saludos.
0: Ahí está toda la información de este gran premio en Monza y, pues bueno, también en la actuación de Sergio Checo Pérez con la escudería de Cadillac. Y toca ahora pasar a hablar del deporte blanco porque sigue la actividad en el US Open y Jaime Sandoval nos tiene todos los pormenores.
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0: ¿Qué pasa, Jimmy, bebé? ¿Cómo estás, amigo? Un placer saludarte.
4: ¿Qué pasa, mi querido Vic? Gracias por darme los mismos minutos que Moya generalmente en la Octava Sports. Un gusto saludarte.
0: Yo te doy 5 minutos.
4: Esperemos que sean bastante buenos, porque ya hay cuartos de final. Ya tenemos algunos duelos definidos del US Open, hablando de la rama varonil. Ben Shelton contra Carlos Alcaraz. Partidazo el que nos espera. Un tenista que se le pide ya que dé el siguiente paso en su carrera, hablando de Ben Shelton, que ya ganó 2 Masters 1000, que viene hace unas semanas de ganar precisamente en Canadá el segundo de su carrera, y que ahora se va a enfrentar a un Carlos Alcaraz que no está al 100%, quizá físicamente, todavía es lo que estamos viendo, si va a aguantar o no el 2 semanas de competición en ese ritmo, pero va a ser una muy buena prueba ya enfrentarse a un rival de la jerarquía de Ben Shelton, el octavo mejor tenista sembrado del torneo. Y el otro duelo que ya está definido también de cuartos de final es duelo de estadounidenses, Francis Tiafoe contra Alex Michelsen, dos estadounidenses, y con la ventaja de que Francis Tiafoe nunca ha perdido en el estadio principal, en el estadio Arthur Ashe, en toda su carrera.
0: Opa.
4: Lleva 8 victorias de 8 partidos que ha jugado ahí.
0: Okay.
4: No siempre le toca jugar, obviamente, en sus eliminaciones en el US Open, curiosamente, no ha jugado, ¿no?, en el Arthur Ashe.
0: Okay.
4: Pero ahora, con esta ventaja de jugar los cuartos de final ahí, podría aprovecharlo para vencer a Alex Michelsen.
0: Ok. Y también habrá partidos de, ya como va Zverev, ¿no? Estaba viendo que iba a tener actividad contra...
4: Estará jugando.
0: Tardelli, ¿no?
4: Sí, estará jugando en su partido de octavos de final. Ya el otro que también ya se clasificó fue Alexander Bloks, que eliminó al argentino Cerúndolo, que había sorprendido y pasado hasta octavos de final. Estaba buscando su primera edición en cuartos de final en su carrera en el US Open, pero el belga terminó por acceder a la siguiente ronda. Este belga que tiene una historia curiosa, Vic,
0: ajá,
4: porque se lesionó en Roland Garros en un entrenamiento por pisar una lona de esas que cubren la cancha cuando está lloviendo para evitar que se moje.
0: Sí.
4: Él estaba entrenando, la dejaron mal puesta, se resbala y se lastima muy fuerte el tobillo. Su representante y él amenazaron con demandar a Roland Garros en aquel entonces por toda la situación mediática que terminó ocurriendo. Al final no lo hicieron, fue solo el enojo del momento,
0: sí,
4: pero es uno de los tenistas que mejor crecimiento ha tenido en los últimos 2 años, este Alexander Bloks, que estará disputando los cuartos de final y que ha tenido un buen año en este 2020.
0: ¿A quién espera Alexander Bloks? ¿Al ganador de qué juego?
4: Ahorita te digo el cuadro, pero justo es de los que aún quedan por disputarse, es Arthur Jia contra Botic van de Sandus y Lerner Tien contra Karen Khachanov, así como Alexander Zverev contra Dardieri, que son estos tenistas que están buscando estos últimos boletos a la siguiente ronda.
0: Ok, pues está interesante, ¿no? Porque este yo creo que es el más interesante, como tú lo dices, el más llamativo, el de Ben Shelton en contra de Alcaraz, ¿no?
4: El que gane el Lerner Tien contra Karen Khachanov, se estará enfrentando a Alexander Bloks.
0: Que aún sigue en juego, ¿no? Ese, el de Khachanov.
4: Sí, y en la rama femenil, rápidamente antes de despedir, Vic, ya tenemos a algunos de los cuartos de final también definidos, Sabalenka contra Noskova, Schenk contra Rybakina y Jessica Pegula contra Emma Navarro, este duelo con la particularidad de que son dos hijas de millonarios. Uno, dueño de los Bills, hablando de Jessica Pegula, es el mayor inversionista que tiene el equipo de la NFL,
0: uh-huh,
4: y Emma Navarro, que su papá también es un empresario muy importante en Estados Unidos y tiene un par de torneos también, que es dueño del tenis en Estados Unidos, también WTA y ATP. Y bueno, se habla de esta curiosidad porque se van a enfrentar en este escenario del US Open, y que no se trata de que si tienes la oportunidad, ¿no? Pero sí es curioso que dos multimillonarios tengan dos hijas que están en cuartos de final en el US Open.
0: Y más curioso que Navarro, que siendo hija de un millonario que tiene temas en el tenis también esté ahí puesta, ¿no? En estos cuartos de final. Y pues también esperar, ¿no? ¿Qué pasará en el partido entre Djokovic y Coco Gauff? Que pues se pinta interesante.
4: Sí, de acuerdo. Ya no lo hablamos, Vic, pero la semana pasada precisamente quedó eliminado Santi González en la primera ronda. El mexicano no. Que no tuvo una buena actividad, perdió contra Ram y contra Salisbury 7-6, 7-6, un partido muy cerrado. Su pareja fue John Patrick Smith de Australia, pero Santi González no pudo tener un buen US Open en el que podría ser su último US Open. Vamos a ver si llega el próximo año. Okay. Quiere seguir alargando su carrera porque está viajando con sus hijos, con su esposa, porque siguen conociendo y el tenis le ayuda a que ocurra esto. Pero ya es un hecho prácticamente que el próximo año se estará despidiendo seguramente el tenista histórico mexicano.
0: Ahí está. Pues gracias, Jimmy, por la información de todo lo que está ocurriendo en el US Open. Aquí te damos el gran espacio que mereces.
4: Gracias.
0: Gracias a todos los que nos acompañaron. Gracias también a Oscar Camarena, el hombre de la academia, quien estuvo en los controles. Gracias también a Emilio Montiel y a Cristian Moya, quienes estuvieron en la producción. Yo soy Víctor Rodríguez. Nos escuchamos. Hasta la próxima.

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0: Muy buenos días, vamos con las noticias. El secretario de Educación Pública, Mario Delgado, firmó un acuerdo de intención con la Organización de las Naciones Unidas para la Educación, la Ciencia y la Cultura para diseñar políticas públicas sobre el manejo de dispositivos móviles y redes sociales en las aulas, priorizando el pensamiento crítico y el bienestar de los estudiantes. El Hospital General de México alcanzó una serie de acuerdos con el Comité de Médicos Residentes tras el brote de gastroenteritis aguda registrado el pasado 3 de septiembre. La institución se comprometió a reembolsar los gastos médicos a los afectados que presenten comprobantes y a instalar una mesa de trabajo para revisar el servicio de alimentos. Confirmó que las investigaciones de la Comisión Federal para la Protección contra Riesgos Sanitarios y de la Dirección General de Epidemiología siguen en curso. Este martes 8 de septiembre, el secretario de Hacienda y Crédito Público, Edgar Amador Zamora, entregará el paquete económico 2027 a las 18 horas en la Cámara de Diputados y a las 20 horas en el Senado de la República. En información internacional, la Fuerza de Tarea Conjunta del Hemisferio Occidental de Estados Unidos destruyó una embarcación que supuestamente apoyaba las operaciones de la banda criminal ecuatoriana Los Choneros. Para Noticentro informa Alicia Hernández.
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0: Veo dentro de los 30 jugadores más importantes que tiene el mundo a Julián Quiñones. Mañana se dará a conocer, mañana de manera oficial, va a ser seleccionado para el Balón de Oro. 4 goles en la Copa del Mundo, ¿eh? ¿Por qué estás vestido de chofer del ADO?
1: Es mi playera de Liga Premier.
0: Ah, muy
1: ¿Ve?
0: bien.
1: Muy bien. Y
0: Aquí
1: digo
0: tenemos una premier hoy a
1: que
0: las
1: mi
0: 5 de la
1: amigo
0: tarde.
1: quedó de enviarme las nuevas de la temporada, mi querido amigo Mauricio Bulman, dueño de Queuca, y no me llegaron.
0: A
1: Pero
0: ver,
1: bueno.
0: pon otro. ¿Qué pasó, Zúñiga? ¿Qué
1: ¿Qué
0: pasó?
1: pasó,
0: Dime.
1: Gerardo? Oye,
0: ¿Cómo estuvo?
1: lo que hubiera sido de la selección mexicana si Antonio Mohamed Matijevic la hubiera dirigido en la pasada
0: Ah,
1: Copa del Mundo. Probablemente estaríamos
0: ya.
1: hablando de una selección que hubiera llegado a cuartos de final o semifinal, porque estamos hablando de que el nuevo Rey Midas de la Liga MX se llama Antonio Mohamed. Lamentablemente, Pero
0: él tiene un problema a nivel presidencial en la Liga MX, por el cual nunca va a dirigir a la selección, o no va a poderla dirigir.
1: presidencial de Claudia Sheinbaum,
0: No, de los presidentes de la Liga MX, de uno en
1: bien,
0: particular.
1: quién,
0: No, no, él no, no la lleva bien, o por ahí
1: con
0: don
1: quién,
0: Emilio Azcárraga siempre ha querido que Mohamed, pues, pida disculpa o se le acerque para limar asperezas. pero hay una historia
1: Ah,
0: y me
1: sí,
0: parece o sea, hay una historia que tiene un trasfondo. y Emilio Azcárraga tiene razón,
1: De
0: no
1: acuerdo.
0: tiene por qué llevar a una, si él decide, porque no, yo no sé si él sea el único que decida, pero si él fuera el único que decidiera quién es el entrenador de la selección nacional, porque decidió que Javier Aguirre fuera el entrenador, fue la bomba, no fue Emilio Azcárraga.
1: Bomba.
0: El tema es, ¿cómo puedes confiar en un tipo que de repente abandona a tu equipo y se va a Argentina a ver a sus amigos y a comer bife de chorizo y a comerse, no sé, empanadas y
1: Te
0: milanesas y eso?
1: hizo campeón, El
0: Gerardo, te hizo
1: sanguchito que te gusta,
0: campeón.
1: tío. ¿Cómo se llama el sanguchito ese que te gusta sin
0: Migas,
1: orilla?
0: migas, el de migas.
1: Migas. El sin
0: Esa,
1: orilla.
0: ¿las migas no son las que venden en Tepito? No.
1: También, pero esas son de pan con huesos. A mí no me
0: Sí.
1: gustan. No me gustan, no. O sea, para curar la cruda, pero no, no, no, no. Eran unas. Pero bueno, estamos cayendo en el juego de Zúñiga, ¿eh?
0: No, pero ¿por
1: Poquito, ¿no?
0: qué?
1: Porque, pues, sí, porque, a ver, tenemos hoy lo que decía Gerardo y yo coincido es, fíjate, en relación a otros equipos como Tigres y Monterrey, ellos no se quisieron autonombrar, ya somos de los grandes. La historia de Toluca, de su dueño, don Valentín Díez, es, nosotros seguimos ganando, se han equivocado y hoy es un equipo, yo no creo que de época, pero de que es altamente competitivo, su afición revivió, o sea, hay una lista de espera de cerca de 15 mil, 20 mil abonados para el estadio Nemesio 10. Hoy necesitaba esto un equipo histórico que ha ganado 2 ligas, que ha ganado torneos internacionales, pero que ellos no se asumen, nosotros no con esto vamos a estar ya dentro de los 4 grandes. Ellos se asumen como un equipo histórico, como un
0: Me
1: equipo protagonista, y esto a mí me da mucho gusto. Es un equipo animador, necesario
0: No,
1: en el fútbol mexicano, Gerardo.
0: tiene más títulos que Cruz Azul.
1: Sí, pero ellos, a ver, no cometieron la soberbia de Tigres o de Monterrey, decir, ya
0: No, no,
1: somos
0: no,
1: el cuarto grande. Ellos, esa
0: no.
1: es victoria. Ellos, ¿sabes cuál es
0: Entiende.
1: la mayor virtud de Toluca? Que no se compara con nadie. Esa es la mayor virtud
0: Por
1: del
0: eso,
1: Club
0: pero es que,
1: Deportivo
0: a ver,
1: Toluca.
0: pero tú como analista tienes que hacer una valoración de quiénes son los más grandes de este país. Y los
1: A
0: más
1: ver,
0: grandes de este país está Toluca, no está Pumas.
1: pero por
0: no lo
1: títulos sí,
0: sé,
1: por títulos sí, Gerardo. pero en afición a uno, o sea, ojalá logre dar
0: No,
1: ese salto,
0: ojalá
1: ¿no?
0: que Pumas tuviera el promedio de asistencia que tiene Toluca los
1: No, a
0: últimos
1: ver,
0: 5 años.
1: estoy de acuerdo, a
0: No, no,
1: ver.
0: no, no, pero el arrastre que tiene Pumas a
1: Ah,
0: nivel
1: el arrastre,
0: nacional,
1: entonces
0: Gerardo. que le den huevo duro y que les den torta de tamal a todos, pero no
1: No,
0: jodas.
1: no, no, no, no, no,
0: Cállate,
1: pero el
0: cállate.
1: arrastre que tiene Pumas a nivel nacional en cuanto a afición, en cuanto a convocatoria, es
0: Es que no
1: mucho más
0: vale.
1: que Toluca, ¿eh?
0: No, pues también,
1: Es mucho más que Toluca Pumas, ¿eh? O sea,
0: también Chabelo y Jorge Falcón tenían buen arrastre, o
1: exacto,
0: sea,
1: pero de eso se trata.
0: y llenaban teatros, o
1: Pero de eso
0: sea,
1: se trata.
0: ¿y dónde
1: La
0: quedan los títulos?
1: grandeza
0: ¿Y dónde quedan los títulos?
1: se mide más por identidad que por títulos.
0: Ah,
1: A ver,
0: sí, ¿cómo?
1: hace una falta de respeto que metan a Pumas en la conversación cuando Toluca ha hecho muy bien las cosas. Si ustedes lo quieren poner en los grandes, es su problema, pero Toluca tiene un ADN que ellos no se
0: Es
1: autonombran como
0: ganador,
1: grandes.
0: ganador.
1: Ganador, es
0: A ver, es que
1: histórico,
0: Luis,
1: ¿no?
0: Pumas tiene menos títulos que Tigres. Pero
1: no hablemos de Pumas ya, olvidemos de Pumas, Tigres. Hoy, nada más digo, Toluca no se autonombra grande. Hoy Toluca es un equipo histórico del fútbol mexicano.
0: Nadie se autonombra, no seas tonto.
1: Los Tigres sí. Tigres sí se autonombró grande. Monterrey se autonombró grande.
2: Bueno, que hicieron esa historia, esa historia que fue una falacia, ¿no? Sobre todo la de Rayados.
1: Las de los dos.
3: Fue un equipo ganador, fue un equipo de época. Tigres fue un equipo de época también. Lo fue.
1: Sí.
3: No es grande porque es un equipo, sigue siendo un equipo regional, que no tiene convocatoria nacional.
1: Elías suele recorrer la República Mexicana. Y no me dejará mentir, que eso habla de la grandeza de un equipo de Pumas. Pese a los 15 años sin título, en cualquier parte de la República Mexicana te encuentras un aficionado de Pumas.
3: Sí. ¿O no, Elías? Sí. Es lo que decía. Mucho tiene y que es ver. Muy difícil que pase con Toluca. O sea, quizás sabes que en aquella época dorada de Ojitos Mesa y de Cardoso, quizás sí hubo en su momento uno que otro aficionado a Toluca fuera del Estado de México. Pero hoy en día vas a Toluca al Mazatlán, por ejemplo, cuando está el Mazatlán en primera división, iban muy pocos aficionados de Toluca.
0: Pero en cambio
3: Pumas sí. O si vas a Tijuana, Gerardo, ves muy pocos aficionados del Toluca. Y de Pumas sí. Esa es la diferencia. De ir a las plazas más malas, donde quieras o no, va a haber aficionados de los cuatro grandes pero siempre.
2: Elías, volvemos al tema del Guadalajara. El Guadalajara se jacta de ser el equipo que más llena estadios, que más llena aeropuertos, pero no hay títulos. Ya quisiera Pumas, ya quisiera por Chivas eso, hoy tener los títulos que tiene el Toluca.
3: Chivas es grande por identidad, no por títulos. Es campeón cada 10 años. Pero aquí no necesitas, es un equipo ganador.
2: Pero también para mantener tu grandeza necesitas títulos. Pero no es puedes que la estar viviendo.
3: Es ese populismo de su afición. Sí, no,
1: yo les va a doler mucho a los dos porque son forofos. Es un nivel chavito, por ojos. Pero el Madrid de los 80 no ganaba nada, estaba a espalda del Milan, del PSV, del Bayern, en lo que vale hoy.
3: No, ganó la UEFA, y ganó varios títulos con Hugo Sánchez.
1: Pero no ganó la Copa de Campeones de Europa, sí, no, por eso dejó de ser grande. ¿Sí o no?
0: Exacto. Hay una pausa, porque no tienes la mano.
1: No, sí tengo la menor... Ya los te he dicho que puedo dar clases de fútbol español cuando quieras.
0: Está bien, hazlo por escrito. En los años 80, el Madrid no ganó ninguna Copa de Europa, efectivamente. ¿Quién era el máximo ganador de Copas de Europa en los años 80?
3: Oye, el Milan, de Arrigosaki. ¿Quién
0: superó alguna vez al Madrid en títulos de la Copa
1: Europa?
0: Oye,
1: tío, ¿y te puedo hacer una pregunta? ¿Y en los 70 qué ganó el Madrid? ¿En los 70 qué ganó? Nada.
0: ¿Quién fue en los 70 y los 80 el máximo ganador de Copas de Europa?
1: O sea, te pongo ese ejemplo que no ha lugar su comentario. No, ustedes lugar, quieren golpear sistemáticamente a Pumas, está bien.
0: Sin haber ganado en esos años, era el máximo ganador todavía.
1: Uh-huh.
0: No es que no ganara nada. Es que
1: pues no ganó nada. No, pero
3: no ganó, Gerardo. Eso que campeonatos en esa época. No ganó.
0: Pumas, sí, los Pumas.
3: No,
1: Pumas. ¿Cuántos años tardó entre Champions, Copa de Europa y la primera Champions de la época moderna?
3: Hasta el 95, contra el Ajax, hasta el 95.
0: No, fue contra el Ajax, o sea, si no tienes idea, cállate la boca, fue contra la Juventus de Turín y fue después de 35 años.
1: 37, imagínate.
2: Pero después se volvió un equipo
3: de Pedrag Mihatovic, eso sí.
2: Y dominó, ha dominado la Liga de Campeones de Europa. O sea,
0: no tienen ni idea lo que están diciendo estos dos de abajo. O sea, de verdad.
3: ¿Fue Pedrag Mihatovic o no? ¿Fue Mihatovic o no?
0: El Ajax, por el amor de Dios.
3: Sí, por eso, ahí sí, mamá la mía. Pero
2: Elías, ya pasamos del Toluca al Real Madrid, por Dios.
0: Es que, ¿qué tiene que ver?
3: Pero es cierto la apología que está diciendo Luis Castillo. No por el hecho de no ganar títulos va a dejar de ser grande el equipo. Tampoco. Es la identidad que tiene cada equipo.
1: Mamá, esa analogía.
0: Sí, es apología, es analogía, pero bueno. La apología es otra cosa, pero.
3: Sí, no, hice decir analogía.
0: Entonces, a ver, ¿cómo te llamas, Sammy o Elías? Es que no sé.
3: Bueno, No sé.
1: No caigas en tus provocaciones, Elías.
3: No, lo estoy escuchando, nomás lo escucho.
1: Ya mandaron traer a Abraham porque ya no pudieron.
3: Claro.
0: Es un equipo con mucha identidad. Y Toluca, ¿no?
1: A ver, nadie está diciendo eso. Pero no escuchas.
3: Pero no tiene arrastre, Gerardo, Nacional. Si va a Toluca.
0: Entonces, para ser equipo grande tienes que ver en Perisura güeyes vestidos de Toluca. ¿Eso es lo que es de
3: grandeza? No.
1: Sí, es un significado. Sí, tiene que ver.
0: Toluca es mucho más grande que Pumas. Es mucho más grande que Tigres. Es mucho más grande que Monterrey. Es mucho más grande que Pachuca. Es el tercer o el segundo, me parece que...
2: Yo diría que hasta de Cruz Azul.
3: ¿Por qué no tiene afición cuando sale del Estado de México?
2: Yo diría que hasta de Cruz Azul. Es más grande que Cruz Azul el Toluca.
3: ¿Por qué?
1: Está bien.
3: ¿Por qué cuando sale del Estado de México nadie va a recibir al Toluca, por ejemplo, los aeropuertos o a los hoteles? ¿A Pumas sí?
2: ¿Pero eso da trofeos?
3: Cuando Pumas viene a Guadalajara...
2: ¿Eso da trofeos?
3: Y se va a demostrar, porque vienen dos partidos seguidos de Chivas y Chivas ya se va a recibir a Pumas en Guadalajara. Lo vas a demostrar, va a haber afición de Pumas, en los dos estadios.
0: Los únicos que llevan gente en la recepción para los en provincia, y en la provincia mexicana, es el América y las Chivas.
2: La grandeza de Pumas es un mito.
1: ¿Me permiten dar datos, no opiniones como ustedes? Cito la fuente, consulta Mitofsky, la encuesta elaborada en 2026.
2: Son encuestas a modo.
0: Cuando venga la 4T, ¿no?
1: A ver, ¿puedo? Nada más no descarto. Roy Campos es
3: mi paisano, Roy Campos, mi paisano.
1: Beisbolero, su papá era de los de la lata béisbol muy fregón.
3: No, tremendo.
2: Esa encuesta la hacen aquí en Gran Sur Fashion Mall, obviamente va a picar Pumas alto.
1: A ver, no desacreditemos un trabajo profesional. Equipos favoritos en México con el 21.1%, el América. El 16.7% las Chivas, 12.0% Cruz Azul, 7.1% Pumas, 6.1% Toluca. Son datos, está muy cerca. Eso es diferente.
4: ¿Puedo preguntar algo?
1: Nada más y termino con la data, porque ya ves, mijo, con datos, tú quieres decir allá, pum, sentados. América, el más odiado, 40.6%. Chivas con el 13%. Vean ustedes, o sea, el América sí es el más grande de este país, coincido con Zúñiga. O sea, ¿lo odias o lo amas?
3: Sí.
1: Chivas, el 13.6, 7.2 Cruz Azul. Luego viene Toluca. Del 7.2 Cruz Azul se desploma hasta el 1.6 Toluca y 1.5 el Atlas. Yo creo que lo de Atlas tiene que ver cuando lo administró recientemente el grupo Orlegui, ¿no? Ahí agarró mucho a partir de los campeonatos.
4: ¿Puedo preguntar algo, doctor, de su encuesta de encuestas Mitofsky?
1: No, descrediten a Mitofsky.
3: Oye, Roy Campos. Por muchos años.
1: Sí.
4: ¿En dónde fue tomada la muestra? ¿De cuántos fue la muestra?
2: En Gran Sur, por Dios.

0: a mí nadie me platica porque vi muchas veces, y Gerardo también lo vio porque era el paso que teníamos a nuestra oficina, cómo hacían las encuestas en el
1: Aquí está,
0: universo, por
1: mira, pero
0: ejemplo.
1: aquí está la
0: Déjame terminar
1: metodología,
0: eso.
1: no, aquí está la
0: Por
1: metodología,
0: eso,
1: o sea,
0: déjame
1: no fue
0: terminar.
1: Michael
0: Luis, es
1: Moore.
0: que tú
1: Déjame
0: nunca has
1: terminar.
0: hecho una encuesta, güey.
1: Yo sí he
0: Escucha
1: hecho
0: al
1: encuestas,
0: hombre
1: yo
0: que te
1: trabajé
0: dice.
1: en una encuestadora también, lo sé
0: Sí.
1: perfectamente, no dejes
0: Estabas en las
1: de
0: plazas haciendo
1: hacerme.
0: entrevistas,
1: Exacto,
0: encuestas con las personas
1: levantas encuestas,
0: físicamente,
1: claro,
0: claro,
1: justo,
0: estaba así
1: claro.
0: con. ¿Usted qué toma? ¿Leche al pura o leche Lala?
1: La.
0: Lala de Lala. Ah, pues está bien, bueno, vamos a una pausa, regreso.
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0: Está en Monterrey y lloran y mueven sus manitos. Pero Javi está mal, perdón que se lo diga, yo quiero mucho a Javi, pero Gignac sigue jugando en la Liga de Padres o no.
15: En la Talacha.
0: Sí,
16: sí.
0: Sí,
16: en la Liga, en San Pedro de Talacha, donde juegan varios.
15: ¿Paga su equipo?
16: Pues ahí juega el Cacho Arévalo, la Palmera Rivas, varios que estuvieron en Rayados.
15: Oye, ¿cómo se llamaba ese torneo? ¿Cómo se llamaba esa liga en Monterrey que era Food Flash, no? Que jugaban todos ahí.
16: Ah, no, pero
15: ahí.
16: Eso es fútbol de salón, donde jugaban el Flash.
15: Pero era un fenómeno, ¿no?
16: No, sí, claro. Fíjate que sí, porque bueno, había como tres o cuatro franquicias en México, pero se jugaba regularmente en Estados Unidos, o sea, y
15: primero fue la Raza. ¿Se acuerda de la Raza con el papá de Giovanni, de Jonathan Dos Santos, Cicinho, que en paz descanse? Pues, y ya después trajeron otro equipo en... Que la Raza, Miguel Ángel Garza, de otrora directivo de Tigres, fue el que operaba ese equipo de la Raza.
0: Ya se nos fue el rey.
16: No, de hecho, Flash jugaba en la Arena Monterrey.

0: O sea, un recinto grande.
1: A ver, si quieres platicar ese tema, váyase con Willy mañana.
2: Willy, llévame Willy. Saludos a tu gran trabajo de Torre.
1: No le importa a nadie. A ver, lo de Julián Quiñones, el día de hoy, que va a estar dentro de los 30 a la nominación del Balón de Oro. Pues ya ha habido muchos mexicanos, ¿no? Ya ha habido bastantes mexicanos para esto. Hasta Guardado estuvo nominado alguna vez. El tema es que voten por ellos. Ahora,
3: claro, porque hay que recordar quiénes son los que votan, ¿no, Gerardo?
2: ¿Quiénes votan?
1: Periodistas y técnicos.
2: Y o capitanes. Sea, tú no vas a votar. ¿Tú no podrías votar?
1: Pues si me invitaran, sí, no sé. Cómo la selección. Yo voté alguna vez. Hace algunos años.
4: En México sí. El que vota es Francisco Javier González, de TUDN.
2: No, es Chava Aguilera.
4: Y también Francisco, ¿no?
2: No, yo, según yo es uno yo por país.
3: Era Chava Aguilera,
2: Papá.
0: Sí, papá. El padre de Chavita.
4: Sí. Porque, digo, yo he visto el nombre de Francisco en cuando mandan las votaciones.
3: No sé si ya lo habrán cambiado, pero...
1: Y terminará siendo una de las injusticias, porque...
2: A ver, deja preguntarle...
1: El
2: 2005, ¿cómo estás? Buenas tardes. Oye, ¿tú votas por lo de la FIFA?
0: Ya le preguntó.
3: Era Nacho Matus, ¿no? Y después Chava, como se quedó director del esto, se quedó con eso también, ¿no?
2: Exactamente. Veamos, ya le pregunté.
4: O no sé si, ¿no será que Chava vota en el de Best?
2: No, él vota en el de FIFA. Pero ahorita checamos, no te preocupes.
3: Adelante, ¿no? Gerardo, con tu comentario.
1: No, no sé. Plan de lo más intrascendente que hay, o sea, ¿quién sí,
0: pues tú lo dijiste.
1: No, o sea, si vota Chava, o vota Juan o vota Pedro, me vale 3 kilos de. O sea,
2: No, pero.
0: No, pues obviamente que tomen en cuenta al Perú mexicano, te habla es, de esto, ¿no?
4: Es que
0: no,
4: sabes.
1: Están tomando en cuenta el fútbol mexicano, están tomando en cuenta Quiñones, punto.
4: Sí, el problema es
0: no,
4: que
0: a nivel periodismo mexicano dije
4: el problema es que a nivel mundial cuando se destapan estas votaciones uno se da cuenta de la ignorancia que hay por parte de mucho entrenador y capitán,
2: Sí, tiene razón Zúñiga, es el contador Francisco Javier González el que vota.
4: Les dije. Pero fíjate, no los periodistas, los entrenadores, Gerardo, son los que se exhiben normalmente y los capitanes de las selecciones cuando votan, ¿Cuántas veces vimos que nada más votaban por Messi y Cristiano Ronaldo? O sea, eran los únicos dos. Messi y Cristiano. ¿Tú crees que alguien honestamente va a votar por Julián Quiñones?
0: No tenían competencia. Tampoco.
4: Por eso, pero Mbappé no, ni modo que la competencia de Mbappé sea Julián Quiñones, con todo respeto.
1: No. O sea, está Mbappé muy por encima. Muy por encima.
3: ¿Mbappé va a ganar el Balón de Oro?
1: Si va por el rendimiento individual. Si va por el rendimiento individual, escucha...
2: Rodri lo debe de ganar. Rodri.
1: Lo debe de ganarlo. ¿Cuántos partidos con el año?
2: Rodri.
4: Muy pocos.
2: Pero ganó el Mundial, o sea, también
1: lo ganó Iniesta en el 2010, se lo dieron a Messi.
2: Pero ya no está Messi, ya no estamos en esa época.
1: No dudes que se lo den a Messi como despedida. Y el que tiene que ganar... Muy bien, que estés hidratándote. El que tiene que ganar el Balón de Oro 2026 se llama Kvaratskhelia. Y el que no sepa de fútbol, que me lo diga.
2: No, primero, acuérdate que es Kvaratskhelia.
1: Y te lo dijeron georgiano.
0: No, sin la B, ¿no?
1: A ver, Elías, no tienes ni idea.
0: Ya te dije, dupla el Chucky lo sabe el Napoli.
4: Bueno,
0: actual goleador del París ayer más.
3: A ver si muy gallo, ¿en dónde está Georgia?
4: ¿En Estados Unidos?
0: Pero no recuerdo exactamente qué parte, güey.
4: En Estados Unidos.
0: O sea,
4: Estados Unidos.
0: Mames.
4: Oye.
2: No.
0: Era Atlanta, Georgia, ¿no? Es Georgiano, güey.
4: Pero, a ver,
0: había otro jugador georgiano, figura del Milan. ¿Quién era, Abraham? Mediocampista.
2: Georgiano.
4: Pavel Nedved.
0: No, Kalatse.
2: Georgiano.
0: Así es, Georgiano.
2: Que Georgia es de las repúblicas soviéticas, ¿no?
3: Así es. ¿En qué año se separaron?
4: Yo sí estoy de acuerdo contigo, Gerardo, con lo de Kvaratskhelia, pero yo me iría más entonces por Dembélé. O sea, si nos vamos a un tema del bicampeonato del Paris Saint-Germain en Champions, creo que Dembélé fue mucho... Ahora, estadísticamente, después de una Copa del Mundo, casi siempre lo gana alguien que fue campeón del mundo.
1: No, en el 2010 hicieron una bajeza y le dieron a Messi en lugar de dárselo.
3: O igual, ¿sabes qué? No puede ganar Lamin Yamal porque ganó el campeonato del mundo con España, pero lo celebró con Marruecos. Un doble triunfo ahí de Lamin Yamal.
0: ¿No? De hecho, Cannavaro lo ganó en 2006.
4: Con Italia.
0: Un defensa central.
1: A ver si no.
0: Cannavaro.
1: Julián Quiñones, el mejor jugador mexicano del año, y también lo celebran en Colombia, imbécil.
3: No creo, porque los abrió.
2: Él renunció. Él renunció. Y nunca, ya siendo mexicano, nunca ha celebrado a alguien que tenga que ver directamente. ¿No
1: ser marroquí?
2: Pero está esa imagen.
1: No, no, no. ¿Según quién? O sea, según ustedes.
2: A ver, Abraham, saca la imagen esta que es clásica, celebrando con Marruecos.
1: ¿Esto qué tiene de malo? Pero renunció a Marruecos.
2: Oh, si pero no para un mexicano, porque lo...
1: Si mañana Richard Ledesma celebra con la bandera gringa, tendría todo el derecho, pues nació en
4: Chicago. No, ya no.
2: Mira, a ver, ahí está. Él hasta lo tiene guardado en sus favoritos.
3: Ay, espérate.
2: Ahí está, mira.
1: Qué enfermedad. Están muy enfermos, cabrón, pero muy enfermos, de verdad. ¿No?
2: A ver, Gerardo. Que esté, a ver, lo de Julián Quiñones, entramos en el tema de Julián Quiñones, me parece que sí, y la data que te entregaba la FIFA estuvo en el top 10, en algunos datos, no lo tengo aquí a la mano, y, del Mundial, o sea, sí fue un jugador destacado Julián Quiñones, le guste o no a Gerardito. Como es sí, mexicano, es, todo es lo que fue la mexicana lo defenestra.
4: Sí. Yo me acuerdo.
2: Los jugadores más destacados del
4: yo me acuerdo de esa, Luis fue el que más goles hizo, el que más corrió, el que más pases acertados dio también de la selección. Y no sé si asistencias, está en. No, fue el Piojo Alvarado en la asistencia.
0: El gol contra Ecuador está en los mejores 5 del Mundial,
2: Fácil. O sea, sí fue un jugador destacado del Mundial, eso tenemos claro que aceptarlo, y es por eso que está ahí nominado. A que lo gane va a ser muy difícil, ¿no? Pero sí habla de que tuvo una actuación muy destacada. Me atrevo a decir que por encima de muchos tótems que han jugado Copa del Mundo, ¿no?
3: Por encima de algunos que ganaron la Copa, Luis.
1: No, pero a ver.
2: Sí, también, de la Lamine Yamal.
1: Y fue de los máximos goleadores del año también, ¿no?
2: Sí, también.
1: Pero Mbappé tiene más goles.
2: Está bien. No,
4: y
2: de acuerdo.
4: Con el Real Madrid. Y con el Real Madrid. Lo que pasa es que un gol de Mbappé equivale a 4 de Julián Quiñones.
0: Exacto.
1: Entonces, para todos los patrioteros. O sea,
2: pero este no es patriotero. No es patriotero, Gerardo. Pero
0: no se lo merece, se lo merece.
2: Estuvo dentro del top 10 en algunos rubros, sí, como dice tú, y es normal. A ver, ¿qué te vas a inventar? ¿Que fue un mexicano el que lo puso ahí? No, es por cuentos propios.
3: Mbappé se hizo chiquito cuando tenía que figurar.
1: Sí, a ver, cuando un jugador mexicano anote 10 goles en una Copa del Mundo, hablamos, ¿no?
2: Pero, ya ves, esto andó.
3: ¿Ahora eres francés?
2: ¿Por qué tarde tanto?
4: A ver, pero Gerardo, ¿tú qué eres? Gerardo, tú que sí tienes, evidentemente, eres afín a España. Vamos a suponer que nos vamos por esta lógica de que alguien del equipo campeón del mundo va a ganar el Balón de Oro. ¿A quién se lo dabas de España?
1: A Cuba. A nadie. ¿No? Yo se lo había dado a Cuba, sí, pero va a ser antipopular.
4: Por eso, ya lo ganó Cannavaro alguna vez.
0: Sí,
4: Cubarsí está muy chiquito, Gerardo, no se lo van a dar.
1: Pero fue el mejor jugador de España.
4: Por eso, pero a ver, ya en serio. Rodrigo puede repetir sin problemas.
2: Claro, es lo que les digo, pero no entienden.
1: A ver, tú que ves tanto fútbol, no juega en el Inter de Playa del Carmen, güey, Rodri. Jugaba en el Manchester
2: City,
1: estaba lesionado.
2: Estamos próximos a traerlo.
1: Estaba lesionado.
2: Oye, no, sería malo traerlo para acá.
1: Y se recuperó para llegar al Mundial. ¿Cuántos partidos fue en 2025-2026?
2: Es que no importa los partidos que juegue, sino la ascendencia y los resultados que hayas tenido.
1: Porque es un lapso corto. Cuando en el 2010 ya te he puesto 60 veces el maldito ejemplo, y si no lo entiendes es que eres verdaderamente...
4: Bueno, a ver, Gerardo, te doy otro nombre que para mí lo podría ganar y sería...
3: Por eso lo de Dembélé es lo que dice Zúñiga, ¿no? Dembélé más que Mbappé, perdón.
4: A ver, yo te doy un nombre, yo te doy un nombre que podría ser...
1: Por encima de Dembélé y de Mbappé, para mí.
4: A ver, Gerardo, un nombre histórico, Unai Simón, que lo ganara el portero de España, el menos goleado del Mundial, habrá que irnos a la estadística para ver cuántos porteros han recibido tan pocos goles en una Copa del Mundo.
1: No, ni nadie, es la primera vez.
4: Pues entonces, Pues fue fundamental.
3: Pero habría que irnos a la historia para ver cuántos porteros han estado cerca de ganar este premio.
0: Buffon, ¿no? Estuvo cerca.
4: Iker Casillas también estuvo
0: Iker
4: cerca.
0: También.
2: Memo Ochoa. ¿Por qué te
1: No, te equivocaste de premio, era el balón Sabritas ese.
4: No, esos eran los premios TV y novelas.
0: Eran los Citlali
1: presentado por Chetos. Regresamos.
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7: Muy buenos días, que tengas un excelente martes. Hoy no circulan los vehículos con engomado rosa, terminación de placas 7 y 8, evita una sanción. Encontrarás lento avance en la carretera México-Toluca, debido a obras de reencarpetamiento a la altura de la venta con dirección a Contadero. Tu avance será vuelta de rueda en la calzada Ignacio Zaragoza, de Guelatao a la avenida Canal de Río Churubusco. Desplazamiento favorable hallarás en Eje Central Lázaro Cárdenas, de Lorenzo Buturini al Palacio de Bellas Artes. Y finalmente, aumenta el tránsito vehicular en Aquiles Cerdán, de Tezozómoc a la calzada México-Tacuba. Recuerda usar siempre tu cinturón de seguridad. Hasta aquí el reporte vial, te informa Alex Leiva.
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0: Oye, tienes razón, César Gerardo, rechazar la oferta por parte de el Club Deportivo Guadalajara del Spartak de Moscú, que rondaban los 10 millones de dólares por los servicios de Roberto El Piojo Alvarado. Dijo Guadalajara, gracias, el jugador tampoco no le interesó ir a Rusia en ningún momento.
4: Oye, para la policía de los calendarios, pues resulta que después de 7 jornadas, 6 del América, tanto Chivas como América han enfrentado prácticamente a los mismos rivales. Ya enfrentaron al San Luis, a Juárez, a Santos.
0: Buena estadística esa, ¿eh? Buen comparativo.
4: Y nada más porque el América no jugó con Xolos esta semana. No, Gerardo, es cierto, es que la policía de los calendarios se ha empeñado, Gerardo, en decir que al América la acomodaron el calendario. O sea, es que
1: no caigas en esa vulgaridad periodística. Eso nada más lo dicen los pendejos.
4: ¿Qué?
3: Ahorita se salió, ahorita
0: bien. Lo dijo Enrique Beas, ¿eh? Fue el que dijo eso.
1: No sé qué programas vean ustedes, pero la verdad, yo no me voy a dejar guiar por estas estupideces.
0: No, pero es cierto, tiene razón Juan Carlos.
1: No, tiene razón Juan Carlos, todos los equipos juegan contra todos los equipos, ¿por qué dicen estupideces?
0: No, pero lo que se refiere el comparativo de que los dos equipos prácticamente enfrentaban a 4 de los 7, son los dos equipos, y decían que al América se le había acomodado el calendario, no es cierto.
3: Pero en algún momento los vas a enfrentar, y si fuera al final iban a decir, le pusieron a los facilitos para que clasificara porque le estaba yendo mal, o sea, es la de nunca acabar, en verdad, sí es, yo también coincido que es una tontería hacer ese tipo de...
4: Pero lo estuvieron señalando, incluso han hablado, se ha hablado...
0: No, dijeron que llegabas más embalado por haber ganado los fáciles.
1: Afortunadamente, el Abierto de Estados Unidos de tenis, no sé si lo estén viendo, pero la verdad es un espectáculo, fuera de serie, estamos grabando esto, pero la gente que nos ve en la televisión en la noche está jugando Coco Gauff contra Djokovic en las mujeres. Se quejó Sabalenka, se quejaron varios acerca de los influencers que fumaban marihuana, que gritaban y decían estupideces dentro del estadio. A partir del siguiente torneo de tenis ya no van a acreditar ningún influencer. Y tienen razón. Y eso tendría que estar en el fútbol. Y tendría que estar pasando hasta en YouTube. Tendrían que estar haciendo acreditaciones.
0: De hecho, Cruz Azul, Gerardo, corrieron, a este muchacho.
4: No, espérame. Ahí sí yo lo quiero aclarar,
1: Si tienes comprobación de eso, dilo.
4: Pruébame. Sí me gustaría aclarar.
1: No, se van con las mentiras de los medios.
4: Y se los digo de muy buena fuente, de gente, de Mike, de Pláticas del Mal, a Santiago Domínguez no lo corrieron del estadio ayer, solamente lo cambiaron de zona, pero él estuvo todo el partido en el estadio,
1: Pero se deja
4: guiar. O sea, no lo corrieron.
1: O sea, gente como Elías, que no son periodistas, y no hacen un comparativo y no cotejan la información, como lo publicó Record, entonces ya le creen, pues sí, entonces ahorita lo publica en Estadio Deportes, ponemos que Donald Trump es mexicano, ¿le vas a creer, güey?
0: Sí, no.
1: Entonces.
4: Además, yo no sé si los equipos tengan la potestad.
1: Se puso a colorear mapas ayer Donald Trump.
4: Yo no sé si los equipos tengan la potestad de correr gente del estadio,
1: No, bueno, se pueden dar el derecho de admisión, Juan Carlos, eso sí. O sea, por ejemplo, si tienes un estado inconveniente de llegar muy pedo, drogo, etcétera.
4: Pero al ingreso, pero a la entrada, Gerardo, no una vez que te identifiques.
0: No, ya después.
4: Oiga, ¿sabe qué? Sálgase, no es usted bienvenido a la fiesta, al evento.
1: Sí, tendría que haber sido la entrada, ¿no?
4: Por cierto, ayer 10,000 aficionados en el Cruz Azul Santos. Es la entrada más baja que ha registrado el Estadio Banorte desde que América, Atlante y Cruz Azul juegan en
0: Mete más el Atlante,
1: Y si
0: Cruz Azul.
1: Para tipo de las entradas con los Pumas, te darás cuenta que la Bombonera va más personas.
4: Sí, claro, sí, sin problema.
3: Es decir, bueno, ¿qué otra cosa hay que hacer?
1: No, a ver, no. A ver, perdón, pero tú no sabes mucho más que Toluca es mucho más que Windsor, ¿eh?
3: Puede ser, pero lo estamos comparando con Cruz Azul y el Azteca, no con Windsor.
1: Pues sí, pero es que estás hablando, yo estoy hablando de Pumas y Cruz Azul.
3: No, metiste a Toluca y dijiste, en la Bombonera van más gente. Pues lo llenan porque qué otra cosa hay que hacer ese día a las 8 de la noche. No hay nada que hacer en Toluca, Gerardo.
1: Un estadio de 25,000, 26,000.
0: Puede ser el Nevado, ¿no?
1: No me digas que hay mucho que hacer en Morelia y nunca va nadie a ver la expansión.
0: Expansión. No, pero es la expansión, Gerardo.
4: Bueno, está bien, a Juárez. Está bien, a Juárez. ¿Por qué no va la gente a ver a Juárez?
0: Cuando fue la América se llenó, ¿eh?
4: Pues nada más.
1: Dime qué hay que hacer en Pachuca.
3: Y por eso las entradas de Pachuca.
1: Por eso no va nadie.
0: En Pachuca hay un parque con dinosaurios.
1: No seas incongruente, en Pachuca no va nadie. Y no hay nada que hacer más que ir a comer jabalí.
4: Bueno, en Pachuca puede ser una promoción de boletos a peso y no va la gente.
3: A paste.
4: No, porque el paste ya es caro. O sea, boleto a peso y no va la afición.
1: Que hagan una promoción, que Jesús Martínez esté en la entrada recibiendo a todos firmándoles una bufanda, una cosa de esas.
4: Oye, Gerardo, tú que le sabes bien, ¿van a dejar que León juegue con Concachampions?
1: Sí, hay una parte del reglamento, ya lo chequeé hace rato, de hecho, si quieres hacer la nota, con todo gusto.
4: Échamelo. No vaya a salir el tiro por la culata otra vez.
1: No, aquí es un tema de... Pues de reglamentos FIFA, los reglamentos CONCACAF, que evidentemente pues tienen diferenciación, ¿no? Entre unos y otros. Pero a ver, ahorita te lo busco. Pero
3: ahora, ¿por qué tanto amor por Toluca, Gerardo? Si el que vive en Toluca ya es otro.
1: No, yo siempre he tenido mucho cariño a Toluca, la verdad. Los de la Ciudad de México y los de Toluca somos como hermanos.
4: Fíjate, desde que llegó Santiago San Román también a Toluca, se transformó este equipo, ¿eh? O sea, a partir de que llegó él, porque ya antes había otros directivos que habían intentado de todo, y bien lo señalaba Elías, estuvieron, digo, nada más porque ya no hay, pero hubiera descendido el Toluca. Le tocó pagar multa.
0: Sí. Claro. No, y de hecho esta nueva camada de futbolistas, Eliño, Paulinho, o sea, han funcionado los extranjeros que han traído en esta última época, ¿eh? O sea, también es una...
4: Ahora, la
0: pregunta... regreso de Alexis Vega... De verdad, le cayó como anillo al dedo al equipo de los Diablos.
4: La pregunta del millón va a ser si Mohamed va a seguir para el próximo año.
1: Ya este semestre. Lo que pase la Copa Intercontinental o esa madre. Él se quedó para eso, para jugar en diciembre la Copa esa. Eso es la realidad, sí iba a ir.
3: Sí, de acuerdo.
1: Pero en fin, sí, el artículo 5 del reglamento de CONCACAF no estipula ninguna cuestión de multipropiedad para el torneo de Liga de Campeones y Subcampeones de la CONCACAF, así que tienen paso libre, digamos. Ahora,
4: suponiendo que León fuera campeón de CONCACAF, pues...
1: Y agua. ¿No? Ahí pues, se cuida, ¿no? Entonces... Pero bueno, pues ya sabes que se los quitan y se los ponen como se les pega su reverenda gana. ¿Para qué...? Armamos ahorita en este momento algo que, pues a ver, ayer gana el León sin querer ganar. Gana porque el América fue muy malo.
0: No quiso jugar el América por tercer lugar. Ya no se jugaba nada, ya estaba clasificado a CONCACAF, o sea, también ya no le importó, ¿eh?
4: Pero sí salió enojado Almada, ¿eh? Sí salió molesto.
0: Pero ya.
1: Bueno, vamos a... ¿Qué hay que hacer en Zacatepec? Y siempre lo llenaba el Coruco Díaz, el equipo de Zacatepec.
3: ¿Cuándo?
4: Cuando jugaba Mohamed.
1: Morales, el Arapos Morales. No, ese Mohamed jugaba en esa, güey.
4: No, sí jugó en Zacatepec. No,
0: ahí se retiró, de hecho, lo dirigió después.
4: Técnico, sí.
0: Fue jugador y técnico a la vez.
4: Acuérdate que lo registraron como jugador porque no tenía el carnet de entrenador.
0: Así es.
1: Y no se vestía de Homero Simpson, no, ¿verdad? Eso fue en Toros Neza.
3: En Toros Neza.
1: Bueno, vamos a una pausa. Regresamos. ¿Dónde está Luisito?
17: Pero desafortunadamente a veces las cosas no se dan. Mira, más al hablar de criticarlo, le deseo lo mejor. Es un gran jugador y que la siga rompiendo en el azul nada más.
18: Después de 3 semanas de inactividad, Eric Lira volvió a portar los colores celestes. Aunque era evidente que por momentos su atención no estaba en el partido, sino quizá en lo que pudo haber sido su futuro en Europa.
19: Pero pues si más adelante se da la oportunidad de que salga para Europa, pues estaría genial.
20: Una triste noticia para él. Pero es un gran jugador, creo que tiene que ser paciente y creo que tiene suficiente nivel para que otro equipo lo contrate en Europa. pero esperemos se pueda concentrar aquí.
2: Pero sabemos que Lira tiene la calidad suficiente para emigrar a cualquier equipo de Europa.
18: El Cruz Azul llegó al Coloso de Santa Úrsula acompañado por su capitán, que además también tenía el respaldo de todos sus aficionados.
21: Estuvo mal, ¿no?, por parte de Mónaco, que no hizo bien su gestión. Para esa parte, ojalá siga echándole aquí ganas, ¿no?, para que siga creciendo y ojalá se pueda ir pronto.
18: Pero como aficionado, pues estoy encantado que se quede, ¿no?
21: Sí, sí, que se aporta mucho al equipo, aporta mucho.
22: Sí, no, opino que es un gran jugador y pronto va a tener buenas opciones a futuro.
17: Yo creo que simplemente no ha sido como la mejor oportunidad para él. Digo, es un gran jugador, simplemente su calidad lo ha demostrado dentro de la cancha, tanto en la selección como en el equipo. Pero desafortunadamente a veces las dudas no se dan. Mira, más allá de hablar de criticarlo, le deseo lo mejor. Es un gran jugador y que la siga rompiendo en el Azul nada más.
19: Pues mira, yo creo que no es casualidad, ¿verdad? El equipo lo necesita. Pero pues si más adelante se da la oportunidad de que salga para Europa, pues estaría genial.
18: Pero como aficionado, pues feliz, ¿no?, de que siga, sí, todavía en el equipo.
19: Imagínate contar con él para este partido o para los partidos siguientes contra la América o contra Monterrey. Va a estar muy bueno que esté Lira con nosotros.
18: Ni la fuerte lluvia evitó que Lira calentara con intensidad, quizá intuyendo que después recibiría todo el amor de la afición que no lo abandonó en el Coloso de Santa Úrsula. La máquina ganó, su capitán regresó y el sueño del fútbol europeo tendrá que esperar para Eric Lira, que ahora se va a enfocar en poder levantar otro título con Cruz Azul.
23: Con lo de Eric, ¿no? Ha sido un mes muy complicado para él, sobre todo por la situación y que no se pudo concretar lo de su traspaso. Hablamos con él, él manifiesta que está completamente comprometido con el proyecto. Hoy desgraciadamente no se dio su transferencia. Creo que él sintió el respaldo de la gente a la hora de entrar al partido. Yo escucho que la gente lo ovaciona y eso, la verdad, creo que se debe sentir contento por eso.
3: No, bueno, lo que acabamos de ver de Cruz Azul, o sea, ¿qué? Ni en la casa de Eric Lira le hicieron algo así, en verdad.
4: No, lo pusieron a lavar.
0: Están llorando, la música de fondo, qué tristeza.
4: Lo pusieron a lavar los trastes ayer en la
1: buena pieza. Yo felicito a todo nuestro grupo de reporteros y editores.
3: No, pero pues si nomás se quedó en México, ¿no?
1: Pero ustedes, o sea, pues hagan un color ustedes.
0: Pues es que era el de por sí se batalla mucho para que salgan, ¿no?
1: Yo espero mañana el color del Inter de Playa del Carmen contra Pioneros de Cancún. Vamos a ver si lo hace Luisito, ¿no? Porque ya como ya es estrellita, ¿no?
24: Pues yo soy talento.
1: Sí, eres muy lento, güey.
4: Oye, soy por tan, cierto, sí.
24: Ya mandé a Pedrito de avanzada.
4: Luis, tú que eres muy cercano a él, ¿por qué ya no estuvo Mikel Arriola ayer en la premiación de la Leagues Cup?
24: Porque, si te das cuenta, tampoco estuvo el alto comisionado.
1: No te está preguntando eso. ¿Por qué no fue?
24: A ver, pues ahí está la respuesta. Porque dejaron a los presidentes, se me olvidó el nombre de la persona que me lo presentaron.
0: Sí, si no va al del MLS, tampoco de la Liga, ¿no?
24: Exacto. Mira, Elías entiende mejor que ustedes.
4: Pero hace tiempo, hace tiempo el comisionado no ha salido, ¿verdad?
24: Cuando sí, ya sé, ¿cuánto tiempo tiene que no sale?
4: ¿Él va a presentar a Rafa Márquez el jueves?
24: No creo. Es que acuérdate que no lo presenta, o sea, no lo presentan ya los comisionados. Lo va a presentar Ibar Cisniega seguramente.
3: ¿Javier Aguirre no lo va a presentar?
24: Javier Aguirre todavía anda aquí en México, ¿no?
1: ¿Van a presentar a Javier Aguirre como nuevo director deportivo?
24: No.
1: Entonces, todavía no. ¿Director deportivo?
24: No hay director, sigue siendo Julio César y David Rodríguez. Hasta ahora.
1: Entonces la nota esa que dijiste mentirosamente hace algunos meses que ya tiene Javier Aguirre trabajo.
24: Fíjate, al tiempo.
1: Al tiempo. ¿El tiempo qué? Pues que lo presenten el jueves y ya.
24: No, pues no necesariamente, ¿por qué? No va a ser cuando Gerardito quiera. No. Tranquilo. No,
1: digo, estar, yo estoy en Saltillo,
24: todo no a su tiempo,
1: Guillermo.
24: Muy bien, aquí, no sé, es que está lloviendo muy fuerte.
0: Mucho calor, ¿no?
24: No, ¿sí se va a jugar? Fíjate que no hace calor. Sí, yo creo que sí se juega.
4: ¿En la Liga Premier tú defines, Luis, si se juega o no?
24: No.
1: No, es Abraham.
0: No, me acordé una vez cuando Abraham Guerrero y el Concho Briseño me mandaron a yo decir por qué portería se tiraban los penales. ¿Te acuerdas? Un lunes,
24: claro.
1: Y tú idiota. Y
0: iba, pues, estaba al aire en TV, se iba con el balón.
24: Se acabó el agua.
1: No, pues de por más bueno. Agua porque hace mucho calor, tienes que hidratar.
24: Mucho calor, el factor humedad.
1: Ya nos vamos, mañana empieza la Champions, estén pendientes de todo lo que tenemos. Sí, juega el Madrid contra el Inter de...
24: ¿La transmitimos?
1: Sí, bueno, yo la voy a transmitir. Hago para España.
24: ¿No?
1: Hago para la Zone de España.
4: Para Uzbekistán, ajá. Radio Uzbekistán.
1: No, bueno, la hago para la Zone de España, ¿qué? ¿No puedo trabajar para la Zone?
4: Sí.
0: No, sí, claro. Sí.
1: Ahora resulta que no puedo transmitir al Madrid.
24: Hola, en tu mente, sí.
4: Hoy medio se calentó Mbappé en la conferencia de prensa. Lo calentaron.
1: Nah, pues es que vienen nerviositos después de lo que pasó con el Betis, ¿eh?
4: Oye, por cierto...
24: Porque va a hablar su novia... ¿Cómo se ha pedido a esta chica Expósito, no?
4: Esther Expósito.
1: Yo no veo la casa de los famosos, güey.
24: No, pero eso no. Va a hablar en El Hormiguero y mañana habla Luis de la Fuente.
0: Oh. Oye, por cierto, ¿ya viste, Luis, quién entró a la granja VIP ayer?
24: ¿Quién?
4: El tío.
0: ¡El mono! ¡El mono Osuna!
24: ¡El mono Osuna, sí lo vi! Sí,
0: oye, mi hermano de la infancia, oye, ¿eh?
4: Y el primer, claro. El primer clip del mono Osuna no tuvo abuela.
24: ¿Por qué? ¿Qué hizo?
4: Ahorita te lo mandamos.
24: No, dilo. Oye, y también está este luchador exótico, ¿cómo se llama? ¿Es Mike Flowers el que está? ¿O Pimpinela?
4: Pimpinela
24: está en la granja.
1: ¿A quién se refieren de nosotros que es Paco Taibo II?
24: No sé, pero el director de...
0: Oye, Gerardo, ¿por qué no entraste a toda la granja? Hubieras entrado, güey, no hubieras estado... Imagínate a Gerardo Velázquez del Club de la
4: Chaca. A ver, Gerardo, si no hubieras entrado, o sea, si te hubiera hecho una oferta...
1: Si me hacen una oferta asegurándome, no por semana, sino por la participación, una cantidad que lleguemos a un buen arreglo, entraría el que sea y...
24: Oye, pero aguantarías encerrado tanto, una semana no te veo encerrado a ti, ¿eh?
1: No aguantaría, la verdad.
24: No, sí debe estar muy... O sea, debe trabajar psicológicamente para poder estar encerrados, ¿no? O sea,
1: Y en la granja que yo de verdad te le tengo... Yo no sé ordeñar una vaca, güey, o sea, no tengo ni...
4: Hay que recoger los huevos para desayunar.
24: Ah, mira, eso sí deberías de ir, Gerardo.
1: Ah, que César es Paco Taibo II.
4: No, no es cierto.
6: ¡Vámonos, Paquini!

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1: Muy buenos días. La Organización para la Cooperación y el Desarrollo Económicos, la OCDE, publicó este martes en París los resultados de la prueba PISA 2025, la cual evaluó a 760.000 estudiantes de 15 años en 91 países y territorios. Señala que los alumnos registraron el nivel medio de rendimiento más bajo desde que se realiza el estudio, con una caída de más de 20 puntos en lectura y matemáticas. En el caso de México, los resultados de la prueba revelan que los estudiantes de 15 años mantienen un rendimiento deficiente y por debajo del promedio de la OCDE en materia de matemáticas, ciencias y lectura. El rezago más grave está en matemáticas, donde solo el 30% de los alumnos puede resolver problemas sencillos de la vida diaria, frente al 65% del promedio internacional. El secretario de Seguridad, Pablo Vázquez, informó que del 5 de octubre de 2024 al 31 de agosto fueron detenidas en la Ciudad de México más de 12.000 personas por delitos de alto impacto y se desarticularon 46 células criminales. Asimismo, detalló el aseguramiento de más de 2 toneladas de diversas sustancias ilícitas. La SECTUR informó que del 16 al 22 de octubre se llevará a cabo la carrera Panamericana 2026. Explicó que este año recorrerá más de 3.500 kilómetros. El viaje comenzará en Chiapas con rumbo hacia el puerto de Veracruz. También recorrerá los estados de Puebla, Querétaro y la Ciudad de México. La meta final será en Zacatecas. Para Noticentro Informa, Alejandra Martínez Delgado.
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0: Buenos días, México. Bienvenidas, bienvenidos. Gracias por estar esta mañana aquí. Es día martes 8 de septiembre. Estamos en 2026 con las noticias, la información, lo que está ocurriendo en México y otras partes del mundo. Así que empezamos con esto que es lo más importante. Pues dentro de lo más importante está el resultado de la prueba PISA 2025, malas noticias para México. Sigue habiendo malas noticias para México en materia educativa. México se ubicó entre los, estamos hablando que México se ubicó como un país que acumula retrocesos en lectura y matemáticas. México obtuvo resultados por debajo del promedio de la Organización para la Cooperación y el Desarrollo Económico en las cuatro áreas evaluadas por PISA 2025, aunque mantuvo relativamente estable su resultado respecto a 2022, particularmente en ciencias. De acuerdo con la prueba PISA y el informe de la OCDE, los estudiantes mexicanos de 15 años obtuvieron un promedio de 414 puntos en ciencias frente a los 482 puntos del promedio de la OCDE, 408 puntos en lectura contra 461, 388 en matemáticas frente a 463 del promedio y 453 puntos de resolución de problemas computacionales respecto a los 500 puntos del promedio de los países de la organización. Así que, pues, no hay nada que festejar en estos momentos en materia educativa con México, y esta prueba, pues, importante sin duda, que se organiza desde la OCDE y, pues, dentro de un grupo de países entre los cuales se encuentra México. Así que estamos retrasados, estamos con retrocesos, especialmente en matemáticas y lectura. Nada más ni nada menos. La fiscal general de la República emitió ayer un mensaje del cual hablaremos más ampliamente, en donde deslinda a la Secretaría de la Marina de la red de huachicol fiscal que atribuye a los hermanos Manuel, Roberto y Fernando Farías. Esto es parte de lo que dijo, de algo de lo que hablaremos más ampliamente esta mañana.
1: Manuel Roberto N. y Fernando N., conocidos como los primos, cuyos cómplices intervinieron en designaciones, ascensos y movimientos de personal dentro de las aduanas marítimas, la Administración Nacional de Aduanas de México y la propia Secretaría de Marina. Subrayo aquí que una institución no se corrompe porque algunos de sus integrantes traicionen la responsabilidad y la confianza depositada en ellos. Muestra de eso es que el actual secretario, el almirante Raimundo Morales Ángeles, ha estado muy atento al seguimiento de las investigaciones.
0: Pues la fiscal señaló que los imputados gestionaban nombramientos en las aduanas marítimas para facilitar ingresos de hidrocarburos desde Texas, y que en un cateo en Ciudad de México aseguraron armas sin registrar, objetos de lujo, listas y de mandos militares, y según se informó, pues habría en este cateo, se había encontrado documentación de seguridad nacional y reservada. Parte de lo que dijo la fiscal, y bueno, pues inició su mensaje recordando que fue el secretario de la Marina del gobierno de López Obrador, el almirante Ojeda, quien alertó o quien denunció, entre comillas, el asunto al fiscal de aquel entonces, Alejandro Gertz Manero. Pero bueno, pues aquí está lo que está imputando en contra de sus sobrinos políticos y que tiene que ver con estas afirmaciones que hizo ayer la fiscal Ernestina Godoy. Le informo que el presidente municipal de Esperanza, Puebla, Isaac Rodríguez Ochoa, fue detenido. El presidente municipal fue detenido junto a otras 8 personas durante el operativo federal Enjambre. Entre los aprehendidos están su hermano Manuel y la exdirectora de Seguridad Pública Municipal, a los que vinculan a una estructura criminal dedicada al robo de autotransporte, extorsión y secuestro. Durante la ejecución de 23 cateos simultáneos, las autoridades aseguraron 35 armas de fuego, 52 cargadores, 11 vehículos, algunos con blindaje, ropa táctica, un dron y un inhibidor de señal. Así que, pues, se detuvo al presidente municipal allí en Puebla y se le está acusando junto con otros de estar participando en esta estructura criminal dedicada, como digo, al robo de autotransporte, extorsión y secuestro. Ayer presentó su primer informe de gobierno, su primer informe de presidente de la Corte, Hugo Aguilar Ortiz. El ministro de la Corte defendió la reforma judicial y afirmó ante la presidenta Claudia Sheinbaum, que estaba ahí, que la Corte es autónoma e independiente y que no atiende encargos. Dice el señor ministro presidente de la Corte que no atiende encargos y sostuvo que ninguna agenda externa o ajena al texto constitucional encuentra cabida en el Poder Judicial. Por cierto que Hugo Aguilar acusó que la nueva integración recibió una corte lenta, anquilosada, ensimismada y alejada de la ciudadanía. Y señaló que antes se admitían asuntos que permanecían detenidos de largos periodos, lo que dijo favorecía intereses personales. En este su primer año de presidente de la Corte reportó 13.231 asuntos resueltos, el 88% dijo de los expedientes recibidos. Aquí parte de su mensaje.
2: Este año de trabajo ha servido para despejar dudas. El Poder Judicial de la Federación es autónomo, funciona y trabaja para dar resultados que el pueblo demanda. Insistimos, el Poder Judicial no atiende encargos, no sigue el pulso de las coyunturas, ninguna agenda ajena al texto constitucional encuentra cabida en el Poder Judicial. Debemos obediencia a la Constitución y nuestro compromiso es con el pueblo de México.
0: La Secretaría de la Defensa Nacional informó que México y Estados Unidos iniciaron la segunda fase de la operación binacional Águila Alta contra el uso ilícito de drones en la zona Tijuana-San Diego. Cada fuerza patrullará su propio territorio sin afectar la soberanía del otro país. Las acciones ocurren mientras Estados Unidos ha intensificado el uso de armas láser en la frontera y reporta 300 drones asociados a actividades ilícitas neutralizados en lo que va del año, ha dicho Estados Unidos. Por lo pronto, pues se anunció que la Defensa Nacional está junto con Estados Unidos iniciando la segunda fase de esta operación binacional contra el uso ilícito de drones en la zona Tijuana-San Diego. Y bueno, ¿cómo ve el mapa que se inventó el presidente de los Estados Unidos? Por un lado, estamos viendo cómo la ONU, la Asamblea General de la ONU el viernes pasado votó para favorecer la difusión y la utilización de un nuevo mapamundi, de un mapamundi distinto al que históricamente se ha usado. Y bueno, pues el único país que votó en contra fue Estados Unidos. Hubo algunos países que se abstuvieron, pero la inmensa mayoría votó a favor de este nuevo mapamundi. Y bueno, pues mientras en la ONU votó en contra Estados Unidos para este nuevo mapamundi, ayer Donald Trump pues subió a su red Truth Social, un mapa donde las franjas rojas y blancas de la bandera estadounidense y las estrellas cubren México, el Caribe, Canadá, Groenlandia e Islandia, y desde luego el territorio estadounidense. Así que hizo un mapa, pues, no sé, el mapa de su... Perdón usted. No salgo de esta gripilla. Bueno, el mapa que le dictó su imaginación, el mapa que le dictó su imaginación, porque esto subió en su cuenta social sin ningún comentario, sin ninguna otra cosa que no fuera, pues, esta idea de que toda esta parte del mundo pues tiene que estar bajo la franja de los Estados Unidos, tiene que estar con la bandera de los Estados Unidos. Ahí está el mapa que se inventó el presidente estadounidense, el señor Donald Trump. No mencionó explícitamente nada, pero bueno, pues la presidenta de México subió un mensaje que se entiende es una especie de respuesta a esto, una especie de respuesta al mapa de Donald Trump, en el que reafirmó que México es un país libre y soberano y dejó dicho que el territorio nacional no es ni será colonia ni protectorado de ningún país extranjero.
3: El mundo.
0: Al menos 13 personas, entre ellas dos niños, murieron este lunes en bombardeos de Israel contra el sur del Líbano, pese al alto al fuego. En los últimos 3 días, 27 personas han muerto y 69 resultaron heridas, según el Ministerio de Sanidad libanés. Entre los heridos por un bombardeo el domingo en Nevatillé está el periodista Ali Shbeibi y el camarógrafo Mohamed Barijawi de la cadena Al-Manar, afina Hezbollah. Estamos hablando de que entre los heridos del domingo pues se encuentran estos participantes de esta cadena cercana a Hezbollah, y pues por lo pronto en la información más reciente se está reportando que al menos 13 personas, entre ellas dos niños, murieron el día de ayer en estos nuevos bombardeos de Israel contra el sur del Líbano. El grupo palestino Hamas acusó a Israel de destruir pruebas de sus actos en Gaza al retirar escombros que podrían contener restos de personas desaparecidas. Sostuvo que la manipulación de estos lugares viola el derecho internacional y una resolución de la Corte Internacional de Justicia. Hamas también denunció que la retirada de restos atenta contra la dignidad de los fallecidos y el derecho de las familias a recuperarlos y darles sepultura. Y en Francia, dos ladrones robaron 4 obras de arte del Museo Renoir en Niza, Francia, o cerca de Niza, Francia. Al ser detectados por cámaras de seguridad, huyeron y abandonaron 2 de los cuadros, mientras las 2 piezas restantes están valoradas en unos 9 millones de euros, detalló en un comunicado el alcalde Brian Mason. El robo ocurrió en la antigua casa del pintor Auguste Renoir y se suma a una serie de atracos recientes contra museos franceses. Hay que recordar que en julio el Ministerio de Cultura recomendó retirar temporalmente de las vitrinas las piezas más vulnerables ante riesgos de seguridad. De todo esto y más estaremos hablando esta mañana. Gracias al público que está escuchando la radio. Gracias por estar aquí oyendo las estaciones de Grupo Radio Centro en la República Mexicana. Gracias a quienes están conectados en nuestro sistema multiplataforma de Aristegui Noticias. Y muchas gracias a quienes ven y oyen este programa en México, en Estados Unidos, en cualquier parte del mundo a través de Internet en www.aristeguinoticias.com.
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4: Muy buenos días, Carmen, auditorio. El Club América Femenil hizo historia este martes al convertirse en el primer equipo mexicano, tanto varonil como femenil, en ser nominado al premio de Mejor Club Femenino del Año del Balón de Oro. Las Águilas aparecen entre las 5 candidatas al reconocimiento que entrega France Football, junto con Barcelona, Bayern Múnich, Manchester City y el Olympique de Lyon. La nominación reconoce la temporada que tuvo el equipo dirigido por el español Ángel Villacampa, que en este 2026 consiguió 3 títulos. el torneo Clausura 2026, la W CONCACAF Champions Cup y el campeón de campeonas. Además, América es el único representante de México y de CONCACAF en esta categoría, y también el único club que no pertenece a Europa entre las cinco nominadas. El premio a Mejor Club Femenino comenzó a entregarse en 2023. Barcelona ganó las dos primeras ediciones, en 2023 y 2024, mientras que el Arsenal se llevó el reconocimiento en 2025, después de conquistar la Champions League femenina. También fueron anunciados los candidatos a Mejor Club Masculino. La lista está encabezada por el Arsenal, campeón de la Premier League y subcampeón de la Champions, además del Bayern Múnich, Flamengo, Paris Saint-Germain y el noruego Bodø Glimt. También ya se conocen las candidatas al premio a Mejor Portera, entre ellas la española Cata Cole, la inglesa Hannah Hampton y la brasileña Lorena. Para el trofeo Lev Yashin, que reconoce al mejor portero, aparecen nombres como Thibaut Courtois, Emiliano El Dibu Martínez, David Raya, Unai Simón y Joan García. Y entre los jóvenes talentos nominados destacan Lamine Yamal, Pau Cubarsí y Warren Zaire-Emery en la rama masculina, mientras que en la femenil aparece la estadounidense Lily Johans. Con corte a las 7 de la mañana, todavía falta conocer la lista más esperada, la de las y los nominados al Balón de Oro como mejor jugador del mundo. La ceremonia de entrega se realizará el 26 de octubre en Londres, en una gala que además marcará los 70 años del Balón de Oro. Para esta y más información en aristeguinoticias.com.

niños y niñas que anden por ahí siguiendo el programa, saludos, y a quienes cumplen años, felicidades. Un abrazo para Mirai Irene, sus papás desde Querétaro le mandan un abrazo. Héctor Rafael Campos Martínez está cumpliendo 4 años y acaba de entrar al kinder. Uy, qué lindo. Héctor Rafael, que tengas una gran estancia en el kinder. Tu mamá Andrea te manda una felicitación. Héctor Rafael, que tengas una gran llegada al kinder. Cintia, felicidades. Tu papá y hermanas y Emiliano te mandan un abrazo. Limbania de la Luz Martínez Martel cumple 5. Su hermano y papás desde Río Verde, San Luis Potosí, te mandan un abrazo. Limbania, felicidades. Juan Ramón García Linares, felices 8. Tu tío Oscar y tu abuela Chelo de Cuernavaca, Morelos, te mandan un abrazo. Leonel Vargas Carmona, felices 17. Tus papás y hermanitos te mandan un abrazo. Emilio Merchant Esparza, qué bonito nombre tienes, Emilio. Tienes 14 años ya y tus papás Caro y Emanuel y tu hermano Bruno te mandan un abrazo. Felicidades, Emilio. Ana Isabel Sigala Huerta cumple 9 y su mamá y hermano le mandan un abrazo. Y tenemos un mensaje desde San Luis Potosí para Mahogany, que cumple 10. Sus papás y hermano le mandan un abrazo. Y

0: O tal vez sea la deliciosa comida, como la cochinita, los panuchos, los papadzules y la sopa de lima. Pero sin duda, hay una cosa que caracteriza a la península y es que hace un calor tremendo. Sin embargo, hay una época del año en la que, aunque no lo creas, hace frío en Yucatán y que las personas locales llaman la heladez. Se trata de un fenómeno extraño y fascinante que sucede cada invierno. El aire frío del Ártico llega hasta la península y esos días, en el lugar más caluroso de México, todos se ponen suéter y chamarra. El nombre correcto de este fenómeno climático es nortada o frío del norte. Y sucede cuando masas de aire frío que vienen desde Canadá bajan rápidamente por el Golfo de México y llegan hasta Yucatán entre diciembre y enero. Los antiguos mayas conocían a este viento del norte como Shaman El. La temperatura llega a caer desde los 30 grados Celsius hasta 15, con vientos fuertes que penetran la ropa. Para los yucatecos acostumbrados a vivir en un clima tropical, esto se siente como si llegara el invierno del norte de pronto. El impacto en la naturaleza es muy grande. Las plantas tropicales que están acostumbradas al calor sufren mucho por el frío. Algunas flores se caen, los árboles frutales pueden dejar de producir frutos y las abejas y otros polinizadores reducen su actividad. Pero también hay consecuencias bellas, como las aves migratorias que llegan desde el norte buscando refugio en los humedales de Yucatán. Para prepararse, las personas yucatecas se abrigan con ropa más gruesa, usan mantas y cobertores y se comen alimentos calientes como sopas de pollo, tamales y chocolate que calientan desde adentro. Y los agricultores que cultivan frutas cubren sus plantas con plástico transparente para protegerlas del frío. Usualmente la heladez solo dura 2 o 3 días, pero es un recordatorio de que Yucatán, aunque está en el trópico, tiene variaciones climáticas como cualquier otro lugar de México, demostrando que nuestro planeta es tan versátil que puede enviar aire frío del norte hasta las playas más cálidas cuando decide hacerlo.
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0: Continuamos.
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5: Muy buenos días, aquí el reporte vial. Encontrarás una reducción de carriles en Avenida Constituyentes, a la altura de Avenida de las Torres hacia Periférico. Ligeros rezagos al avance hallarás en Avenida Universidad, de División del Norte a la Avenida Río Churubusco. Aumenta el tránsito vehicular en Avenida Oceanía, de Circuito Interior al Eje 1 Norte. Y finalmente tu avance será vuelta de rueda en la autopista México-Pachuca, desde la zona de Tulpetlac hasta su incorporación con Avenida Insurgentes. Respeta los pasos peatonales y cede el paso siempre a quienes cruzan. Hasta aquí el reporte vial, te informa Alex Leiva.
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11: Regresamos. Le informo que la cifra de muertos por la explosión de pirotecnia en Temascalcingo, Estado de México, subió a 11. 11 personas murieron. El gobierno estatal informó que 82 personas recibieron atención médica, de las cuales 8 permanecen hospitalizadas y 11 fueron trasladadas a otras unidades y 62 ya fueron dadas de alta. Por cierto que el gobierno mexiquense aclaró que no instaló ni que ha instalado centros de acopio ni tampoco ha solicitado apoyos económicos, mientras que el ayuntamiento de Temascalcingo dio por terminada la colecta que se organizó de medicamentos e insumos y aseguró que el material recabado ya fue distribuido en los hospitales, dice el municipio. Y una historia tremenda en donde fallecieron intoxicados pasajeros de una combi, en Tultitlán. Una historia terrible, una historia muy lamentable. Estaban varados en una inundación en Tultitlán, Estado de México, y el agua pues superó los 60 centímetros de altura, afectó el sistema de combustible y provocó una fuga directa de gas hacia el interior del vehículo de la Ruta 30. Una tragedia enorme. Realmente lamentamos muchísimo lo que ocurrió y de la forma en que ocurrió allá en Tultitlán, Estado de México. Alberto Carrillo nos tiene los detalles de esta historia.
12: 6 pasajeros de una combi perdieron la vida en Tultitlán tras sufrir una fuga de gas. El incidente se suscitó tras las intensas lluvias que generaron afectaciones en el Estado de México el pasado 6 de septiembre. Los hechos ocurrieron en el municipio de Tultitlán, a la altura de la estación Cuellamil del tren suburbano. donde los encharcamientos dejaron completamente varada a una unidad de transporte público de la Ruta 30. Fue ahí cuando los pasajeros se quedaron atrapados en medio del agua. De acuerdo con la Fiscalía del Estado de México, la primera línea de investigación señala que la causa del deceso no fue la inundación en sí, sino una intoxicación. Se cree que los daños causados por el agua al vehículo o una falla mecánica durante la tormenta provocaron una fuga de gas al interior de la combi. Los reportes detallan cómo ocurrieron los hechos. 3 personas perdieron la vida al interior del transporte público y otras 3 fallecieron instantes después de lograr bajarse de la unidad. Las víctimas son 2 mujeres y 4 hombres. Hasta el momento, las identidades de estas 6 personas no han sido reveladas de manera oficial. Por su parte, la Fiscalía Mexiquense ya inició las investigaciones correspondientes para esclarecer los hechos.
11: Bueno, pues está cumpliendo un año de que se instrumentó la reforma judicial impuesta por el gobierno de Andrés Manuel López Obrador el sexenio pasado. Y bueno, pues en el balance de las cosas, ¿qué dice usted de un año en donde han ocurrido las cosas que han ocurrido? Cada quien tendrá sus puntos de vista. Está nuestro buzón de voz abierto siempre. Este es uno de los temas importantísimos. Por un lado, el primer año de esta instrumentación de la reforma judicial y el primer año de la nueva Corte de Justicia, la nueva Suprema Corte de Justicia de la Nación, por un lado eso. Por otro lado, los 2 años de gobierno de Claudia Sheinbaum y desde luego la perspectiva que hay para el día de hoy de la entrega del paquete económico, también es un tema importantísimo. La presidenta Sheinbaum ha dicho que el paquete económico no está contemplando nuevos impuestos, eso es lo que ha dicho, sino que se va a indexar, es decir, actualizarlo con la inflación. Así que habrá algunos incrementos con esta lógica de la indexación. Pero bueno, veremos cuál es el planteamiento que hace el gobierno para el tema del déficit, de la baja de ingresos, sin tener aumento de impuestos. Veremos qué tipo de paquete económico se va a enviar a la Cámara de Diputados. Se ha dicho que será un paquete responsable y equilibrado, y que se tiene que equilibrar las finanzas públicas nacionales con el déficit que existe, un déficit cuyo propósito es disminuirlo. Así que estaremos al pendiente del paquete económico que se entrega el día de hoy. Y bueno, le dejamos nuestro buzón de voz abierto para este y otros temas. En lo que corresponde al asunto de la justicia en México, cuéntanos, Jesús Velázquez, ¿cómo estuvo este informe del presidente del Máximo Tribunal de Justicia del país, Hugo Aguilar? Buenos días.
13: Carmen, auditorio, muy buenos días. Así es, informarles que el presidente de la Suprema Corte de Justicia de la Nación, Juan Genaro Ortiz, aseguró que se despejaron las dudas sobre la reforma al Poder Judicial porque se demostró que ha funcionado. Durante el primer informe, acompañado por la presidenta Claudia Sheinbaum, diputados federales y senadores de Morena, manifestó que el Poder Judicial es autónomo e independiente y que se acabaron las prácticas donde se admitían asuntos para guardarse en los cajones de escritorios y así retrasar los casos en favor de intereses personales. Escuchemos al ministro presidente Hugo Aguilar Ortiz.
14: Así, hermanos, este año de trabajo ha servido para despejar dudas. El Poder Judicial de la Federación es autónomo, funciona y trabaja para dar resultados que el pueblo demanda. Insistimos, el Poder Judicial no atiende encargos, no sigue el pulso de las coyunturas, ninguna agenda ajena al texto constitucional encuentra cabida en el Poder Judicial. Debemos obediencia a la Constitución y nuestro compromiso es con el pueblo de México. Por eso queremos decirlo con claridad, los sectores políticos, económicos y sociales de México pueden contar con este nuevo Poder Judicial.
13: Y durante las críticas que ha generado la productividad del Pleno, aseveró que no hay rezago y que se han resuelto casi el 90% de los asuntos que fueron ingresados al máximo tribunal. También destacó que recibieron una corte lenta que no resolvía, no reflejaba el estado de los asuntos y que solo generaban una estadística para tener algo que publicar. Escuchemos.
14: En cuanto a la eficiencia de este alto tribunal, en este primer año ingresaron 15.051 expedientes jurisdiccionales, incluyendo el rezago de la anterior integración. De ellos se resolvieron 13.231 asuntos, 2.640 por el Pleno y 10.591 mediante acuerdo. Esto significa que resolvimos el 88% de todo lo ingresado.
15: Aguilar Ortiz también resaltó que hoy el Poder Judicial es independiente de otros poderes y también defendió que han recuperado la sensibilidad y el acceso a la justicia. Escuchemos nuevamente.
14: Hoy podemos afirmar que el Poder Judicial es independiente de los otros poderes sin que esto implique ser distantes, que sigue siendo una instancia técnica y además ha recuperado su sensibilidad y visión humanista, que es autónomo y firme en la defensa de la Constitución, sin dejar de tender puentes de diálogo y entendimiento con todos los sectores del país. En suma, estamos convencidos que Estado de Derecho debe significar justicia, dignidad y paz construido en una adecuada coordinación con los otros poderes.
15: Agregó que en los próximos días la Corte abandonará por completo el registro en libros para realizar la captura de asuntos mediante un sistema informático. Carmen, auditorio, la información que les tengo.
11: Gracias, Jesús Velázquez, con esta información. Gracias y saludos a Grupo Radio Centro con este reporte que nos compartes esta mañana. Buenos días.
15: Muy buenos días.
11: Buenos días. Bueno, pues ahí está el informe, el primer informe de esta Suprema Corte de Justicia de la Nación. Una reforma draconiana la que impuso López Obrador y bueno, pues su instrumentación es todo un tema para México. Desde luego, aquí dejamos la información de lo que ocurrió el día de ayer. La fiscal general de la República subió un nuevo mensaje del caso del huachicol fiscal y señalando directamente de nuevo a los hermanos Farías Laguna, a Roberto, Manuel Roberto y Fernando Farías Laguna. Y bueno, lo que ha dicho la fiscal Godoy, entre otras cosas, es que, bueno, empezó el mensaje, ahora lo escuchará usted, empezó el mensaje deslindando a la Marina y deslindando al anterior secretario de la Marina, el almirante Ojeda, y dijo, entre otras cosas, que la Fiscalía realizó cateos y que localizó objetos de lujo, listas de aduanas marítimas, expedientes de personal y de altos mandos de la Marina, además de documentación de seguridad nacional. Dijo Ernestina Godoy que en esa bodega, de la cual hay imágenes en su video, que en esa bodega habían encontrado armas de fuego y otras cosas, pero principalmente hay que destacar que dijo que se encontraron documentación de seguridad nacional clasificada como reservada en esa bodega rentada en la Ciudad de México por Manuel Roberto Farías Laguna. Y pues hizo toda una descripción sobre los buques cargados, los registros y la manipulación en los registros, el personal de aduanas que serían cómplices de todo esto y pues revisiones simuladas de las aduanas, además de lavado de dinero, entre otras cosas, como parte de este negocio ilegal en el que presuntamente participaron los hermanos Farías Laguna. Dejo correr el mensaje que está compartiendo, está difundiendo la Fiscalía General de la República con este tema.
16: Muy buenas tardes. Me dirijo al pueblo de México con el fin de puntualizar y dar a conocer avances respecto a una de las estructuras de corrupción más sofisticadas que el país ha enfrentado en el combate al contrabando de combustible, popularmente conocido como huachicol fiscal. Me refiero a la red criminal que en 2024 fue denunciada por el almirante Rafael Ojeda al doctor Alejandro Gersmanero, a quien expuso elementos de posibles actividades ilícitas vinculadas con integrantes de la institución naval. Ese fue el origen que nos permitió conducir investigaciones y dar, bajo el nuevo modelo de investigación de esta fiscalía, uno de los golpes más importantes contra el contrabando de hidrocarburos. Esto es el aseguramiento de 10 millones de litros de diésel contenidos en un buque en el puerto de Altamira, Tamaulipas. Dicho logro, más que representar el fin de la investigación, fue un hecho que nos condujo a mayores acciones. Detrás de la operación ilegal de ese buque, no había un contrabandista en solitario, sino había una compleja red criminal en la que Manuel Roberto N. y Fernando N. destacaban para asegurar capacidad de importación, traslado, almacenamiento y distribución del hidrocarburo ingresado de manera ilegal. De acuerdo con datos de prueba convincentes, mismos que están siendo ya valorados por el Poder Judicial, Manuel Roberto N. y Fernando N., conocidos como los primos, cuyos cómplices intervinieron en designaciones, ascensos y movimientos de personal dentro de las aduanas marítimas, la Administración Nacional de Aduanas de México y la propia Secretaría de Marina. Roberto N., en particular, gestionaba directamente esos nombramientos y esas promociones. Como resultado del cateo de una bodega que Roberto N. arrendaba en la capital del país, se encontraron, además de objetos de lujo, listas de aduanas marítimas, expedientes de personal naval y altos mandos de la institución, documentación de seguridad nacional clasificada como reservada y confidencial, y armas sin el debido registro. Con la estructura de complicidades ya instalada, Manuel Roberto N. y Fernando N., junto con sus cómplices, presuntamente repetían una y otra vez la trama ilegal. Esto es, los buques zarpaban principalmente desde Texas, cargados de hidrocarburo, el cual se declaraba como aceite o aditivo para cambiar su tratamiento fiscal. Servidores públicos y agentes aduanales coludidos recibían pagos por cada embarque que se dejaba pasar. Las inspecciones, cuando llegaban a realizarse, eran una simulación. La red criminal garantizaba muestreos superficiales, la aprobación de volúmenes manipulados o maniobras para que el hidrocarburo fuera liberado de la aduana sin revisión. También se establecían calendarios de arribo en la cadena de complicidades a efecto de desactivar cámaras para imposibilitar el registro de las descargas. Una vez en tierra, el combustible se distribuía mediante tres empresas legalmente constituidas, pero una red de empresas fachada y triangulaciones financieras eran las responsables de darle apariencia legítima a los ingresos de la venta. Registros manipulados, personal aduanal cómplice, revisiones simuladas y lavado de dinero eran el ciclo de este negocio ilegal, en el que presuntamente participaron Manuel Roberto N., Fernando N. y sus cómplices. Las investigaciones nos llevaron a identificar operaciones de esta misma red en Tamaulipas, Baja California, Colima, Sonora y en la Ciudad de México. Como parte de las indagatorias, seguimos el rastro de accionistas, apoderados legales y enlaces de participación en las distintas etapas de esta cadena ilegal, en la que existe evidencia de participación de Manuel Roberto N. y Fernando N. El contrabando de hidrocarburos es un acto ilegal, como también es un delito que debilita a las empresas del Estado y desvía recursos públicos que deben ser utilizados para impulsar el bienestar del pueblo. Subrayo aquí que una institución no se corrompe porque algunos de sus integrantes traicionen la responsabilidad y la confianza depositada en ellos. Muestra de eso es que el actual secretario, el almirante Raimundo Morales Ángeles, ha estado muy atento al seguimiento de las investigaciones. La responsabilidad es individual y todo acto ilegal será sancionado. Quien usó un uniforme, un cargo público o una aduana para servir al crimen, tiene que responder ante la justicia. La fiscalía que encabezo seguirá investigando e informando al pueblo de México. Recuerden, donde haya impunidad, habrá investigación. Donde haya crimen, habrá consecuencias. Muchas gracias.
11: Pues aquí está el mensaje de la fiscal general de la República hablando de buques cargados, de registros manipulados, de personal de aduanas cómplice, de revisiones que en caso de que se hicieran eran simuladas y lavado de dinero como ciclo de este negocio ilegal en el que está acusando a los hermanos Roberto y Fernando y sus cómplices como responsables de todo esto. Llama la atención lo que está también revelando y diciendo la Fiscalía sobre esta documentación que dijo que era de Seguridad Nacional que encontraron en una bodega rentada por uno de los dos hermanos, por Roberto Farías, según afirmó la Fiscalía. Y bueno, pues que en esta bodega encontraron, dijo, documentación de Seguridad Nacional clasificada como reservada. En esa bodega encontraron también objetos de lujo, dijo, listas de aduanas marítimas, expedientes de personal naval y de altos mandos de la Secretaría de la Marina. Y bueno, pues también ha dicho la fiscal, como usted escuchó, que promovían que los hermanos Farías, a quienes llaman los primos, sobrinos políticos, eran sobrinos políticos del entonces secretario, y digo que eran porque ya se separaron el señor Ojeda de su esposa, la tía de estos dos marinos, Manuel y Fernando Farías. Pero más allá de la circunstancia personal del almirante, aquí el tema es que se deslinda totalmente a la Marina de todo este entramado de cosas. Y bueno, pues se remarca, así empieza la fiscal, con la idea, con la información, con la afirmación de que el almirante Ojeda fue quien denunció ante Alejandro Gertz Manero esta trama, cuando era todavía el gobierno de López Obrador. Aquí el tema es que, pues, denunció es una palabra que no corresponde con una presentación formal, hasta donde se sabe, ante el Ministerio Público del propio secretario de la Marina. Lo que se sabe es que le dijo, que le habló de que había problemas, de que había situaciones, pero en fin, aquí lo importante es ver si va a comparecer como testigo, si va a colaborar directamente con la Fiscalía el almirante Ojeda, porque es un asunto, pues, indispensable en esta trama. Pero según informaciones recientes, la Fiscalía lo ha buscado y no ha encontrado al exsecretario de la Marina del gobierno de López Obrador, no lo ha encontrado. Y en este contexto de cosas, pues, como nunca es indispensable que el extitular de la Marina, pues colabore de forma directa con el Ministerio Público Federal, que está llevando a cabo estas investigaciones. Por lo pronto está este mensaje de la fiscal Ernestina Godoy, que acabo de presentar para que usted lo tenga completo en su radar y en su mapa de análisis y de cosas. Está nuestro buzón de voz para este tema y más, abierto para ustedes.
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19: ¿Qué tal? Muy buenos días. De enero a julio, la banca privada en México registró ganancias por 174.174 millones de pesos, lo que representa una baja de 5.3% en términos reales respecto al año pasado. De acuerdo con la Comisión Nacional Bancaria y de Valores, el resultado se explica por un aumento del 20% en las reservas para riesgos crediticios y una menor obtención de ingresos. El Instituto Estatal Electoral de Chihuahua aprobó la elección directa de regidurías indígenas mediante el sistema de usos y costumbres en 14 municipios de la Sierra Tarahumara para el proceso electoral 2026-2027. De acuerdo con la ley, los ayuntamientos de los municipios con una población indígena igual o superior al 40%, según el último censo del INEGI, deberán integrar una regiduría para estas comunidades. El Seguro Social informó que en lo que va de 2026 ha otorgado 1.229.415 consultas a mujeres indígenas en el país. Señaló que más de 13.000 mujeres de este sector recibieron hospedaje y alimentación en albergues del instituto. Y en el mundo, dos personas robaron 4 obras de arte del Museo Renoir, esto en el sur de Francia, durante la madrugada de este martes. Las autoridades locales informaron que durante la huida, captada por las cámaras de videovigilancia, los involucrados dejaron caer una de las pinturas. Mencionar que el valor estimado de las piezas es de 9 millones de euros. Para Noticentro Informa, Alejandra Martínez Delgado.
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11: Florencia, saludos a Francia, ¿cómo te va? Buenos días, buenas tardes para ti.
22: ¿Qué tal, Carmen? Muy buenos días para ustedes. Estamos aquí en París, pues también con este estudio que ya comentabas al inicio del programa, Carmen, el estudio PISA, que es revelado por la Organización de Cooperación para el Desarrollo Económicos y que tiene sede aquí en París y que, bueno, pues ha cimbrado realmente no solo a México, sino prácticamente a todos los países que conforman esta OCDE, según el reporte pues revelado el día de hoy. Hay que recordar, Carmen, que la OCDE tiene este reporte cada 3 años, el reporte PISA sobre educación. Empezó desde el año 2000 y, según la propia institución, Carmen, nunca antes como ahora se había dado el descenso de las calificaciones en matemáticas, en ciencia y en lectura por parte de todos los países, 91 países y miembros que integran esta organización. De hecho, así lo dice el propio Matías Corman, secretario general de la OCDE. Escuchemos.
23: Sin embargo, en matemáticas y lectura la situación es mala. Las puntuaciones cayeron drásticamente hasta los niveles más bajos jamás registrados por PISA. Una caída adicional de 14 puntos. Es el mayor descenso entre 2 ediciones de PISA que hemos visto jamás. La lectura es lo más importante, ya que constituye la puerta de entrada a todas las demás asignaturas. Si no se lee bien, no se puede aprender bien ciencias, historia o matemáticas. Y los países que registraron las mayores caídas en lectura también experimentaron los mayores descensos en matemáticas y ciencias.
22: Pues ahí ese apunte, Carmen, la lectura es la clave también de este descenso. Y es que señala este informe de la OCDE de PISA que se muestra que este fenómeno de lectura rápida, en el cual pues se lee rápido pero de manera imprecisa, por lo cual pues se tiene un doble ascenso en este fenómeno con respecto a la última medición de 2018. 9 puntos de esta lectura rápida con pues deficiencia en la comprensión y también en la disertación. Y también, bueno, vamos al tema de México, a detalle lo que se evalúa por parte de la OCDE. Según este estudio, más de 4 de cada 10 estudiantes evaluados quedaron por debajo del nivel básico en matemáticas, lectura y ciencias. En matemáticas tuvimos 388 puntos, es decir, 7 menos puntos que en 2022 y 75 puntos por debajo de la media de la OCDE. También en lectura tuvimos 408 puntos, 7 menos que en 2022, 53 puntos menos que el promedio. Y en matemáticas, México obtuvo 388 puntos, 7 puntos menos que en 2022 y 75 puntos por debajo del promedio de la organización. Así que, bueno, esta es la medición que salió por parte del grupo de Organización de Cooperación y Desarrollo Económicos, la OCDE, esta prueba PISA. Y el problema, Carmen, es mundial. Realmente señala la organización que desde 2018 se habían encendido las alarmas. Pensaban que era también por el impacto que tuvo la epidemia del COVID y también, por supuesto, este confinamiento que se dio en varios países. Y dice que ahora pues hay tres factores que señalan este descenso en la prueba PISA. Es sí, la pandemia del COVID-19, pero también las pantallas que están distrayendo a los jóvenes y el hecho de que también los padres de familia no están al pendiente de ellos. Eso es lo que comenta este reporte de la OCDE con respecto a las razones por las cuales se da esta baja. Y bueno, lo que sí es que hay países mejores evaluados en el caso, por ejemplo, de matemáticas, pues quienes encabezan estas calificaciones son China, con cuatro ciudades, Pekín, Shanghai, Shenzhen y también otro país, Singapur, está a la cabeza de estas mediciones. Y también dice la OCDE, hay también mejoría en Estonia, Corea, Japón, Macao, Taipei y Reino Unido. Sin embargo, señala que en la región Latinoamérica, pues sí tiene un descenso en estas tres materias, y que México y Argentina pues son los peores alumnos en esta evaluación, Carmen.
11: Ni más ni menos, sí, pues mal de muchos, pero en el caso mexicano hay retrocesos, pero más marcados, o sea, es grave el problema mundialmente, no se puede negar que hay un problema mundial en esta materia, pero también hay que decir que en el caso mexicano tenemos un retroceso más pronunciado, particularmente en matemáticas y lectura.
22: Así es, y lo que decía también en este, particularmente en este capítulo de la lectura, Carmen, es que se les pidió, por ejemplo, en lectura y en ciencias a los chicos, pues discernir con lo que saben en matemáticas los problemas que también se les presentaban. Y decían que no, que estaban viendo cómo no había esta comprensión de lectura. De hecho, también en lectura se indicó, Carmen, que hay una gran preocupación porque no saben diferenciar en la información que llega en este momento de la inteligencia artificial, la información verídica, corresponsabilidad también de otros medios y el hecho de comparar las fuentes, de dónde viene la información. Así que México, pues lamentablemente, está a la cola de esta medición de PISA 2025. Recordemos que la última prueba fue en 2022, 3 años en los que en lugar de mejorar en este aspecto, Carmen, México ha ido a la baja, lectura, ciencia y matemática. Las tres estamos por debajo de la media de la OCDE, 91 países que fueron evaluados el día de hoy y que pues estaba siendo esperado esta justamente evaluación por parte de la OCDE. Matías Corman, que señala que pues se está también trabajando con otros países para seguir otro tipo de medias o de mediciones, mejor dicho, como también el impacto de la inteligencia artificial. Y bueno, eso lo veremos también más adelante en un estudio que se publicará por parte de la OCDE en los próximos días.
11: Ni más ni menos, estaremos al pendiente y hablaremos más ampliamente del tema esta mañana. Estaremos retomando el hilo de lo que estás informando, Florencia Ángeles, desde París, con este informe de la OCDE. Y bueno, hablando de París y hablando de este gran ícono, la Torre Eiffel, ¿qué pasa con la Torre Eiffel? ¿Qué pasó con los trabajadores?
22: Bueno, Carmen, pues ayer se la llevaron una mala sorpresa los turistas que fueron a la Torre Eiffel porque estuvo cerrada por parte de una huelga de los trabajadores que se están quejando de discriminación. ¿En qué sentido, Carmen? Pues imagínate que en este monumento emblemático, el más visitado de París, se pidió a las mujeres trabajadoras esconderse. Así tal cual, como lo digo, esconderse. ¿Por qué? Porque hubo una visita privada por parte de una asociación, una organización hindú global que se llama Bhojansai Askar Purusottam. Esta organización, Carmen, te decía, es de India y particularmente de la religión hindú, tuvo una visita privada a la Torre Eiffel porque el fin de semana abrió un templo de esta religión aquí en París. Bueno, ese no fue el problema. El problema es que solicitó a la dirección de la Torre Eiffel el esconder a las mujeres durante esta visita, que no hubiera ningún tipo de trabajador que los atendiera. Así que las empleadas, así lo denunciaron ayer los trabajadores de la Torre Eiffel, pues tuvieron que esconderse durante varias horas que duró esta visita. Ahora se ha abierto una investigación, Carmen, porque la sociedad que explota la Torre Eiffel es propiedad del Estado, así que no se sabe todavía de manera directa quién fue el quien dio la orden a esta a estas trabajadoras para que en ese momento se escondieran o que sus puestos fueran ocupados por hombres. Ya se abrió una investigación al respecto, pero sin duda esto ha causado polémica, sobre todo en un país como este, en el cual pues se habla de la igualdad, de la fraternidad, sobre todo de la equidad de género. Recordemos que fue este país también que el año pasado, por ejemplo, inscribió en la Constitución el derecho a la legalización del aborto, y que de esta manera ahora se trate de hacer a un lado a las mujeres ha causado incluso pues el desprecio, digamos, o el rechazo de toda la clase política, desde la derecha hasta la izquierda. También la ministra de Cultura ha manifestado su rechazo a que pues en una institución como esta se obedezca a este tipo de peticiones, aun cuando son clientes y aun cuando son organizaciones privadas, pues no se puede tener este tipo de comportamiento, es lo que dice la ministra de Cultura, y pues ya se ha abierto una investigación al respecto. La buena noticia es que por el momento ya abrió hoy sus puertas, esta tarde ya la Torre Eiffel, ya los turistas pueden regresar a ella, pero llama la atención que es la primera vez que se pide eso, que uno, o que desaparezcan las mujeres o que sean reemplazadas por hombres el tiempo que dura esta visita particular por parte de esta sociedad hindú que visitó la Torre Eiffel el sábado pasado.
11: Imagínate en Francia, pues ahí está esta huelga Torre Eiffel por esta reacción de protesta, por esto que estás contándonos esta mañana. Y bueno, ¿qué me dices del Museo Renoir? ¿Qué pasó ahí? ¿Otro robo?
22: Y fin. Pues mira, Carmen, ahora sí que le llueve a Francia en cuanto a los museos. Recordemos que hace un año estábamos hablando de este espectacular robo al Museo del Louvre, 9 joyas de la corona que siguen sin aparecer. Y bueno, ya hablábamos de los robos que habían ocurrido en otro tipo de museos, como también el de cerámica de Sète. Y ahora resulta que es un museo muy famoso, sobre todo para quienes aman el arte impresionista, el Museo Auguste Renoir en el sur francés, estos son los Alpes Marítimos. Allí el pintor vivió durante los últimos años de su vida y ahí se ha dedicado un museo a él. Bueno, hoy esta madrugada cerca de las 6 de la mañana, también muy temprano, así como ocurrió en el Museo del Louvre, hubo la entrada de al menos 2 individuos que se robaron 4 obras de Auguste Renoir. En esta ocasión, Carmen, recordemos que con el Louvre había habido una corona, ¿te acuerdas? Que dejaron caer los asaltantes en esta premura de un robo que duró unos cuantos minutos. En esta ocasión, un poco similar, de las 4 obras, Carmen, que se robaron originalmente, 2 fueron dejadas, o no sabemos si caídas, qué fue lo que pasó, pero 2 obras de las 4 que fueron robadas se encontraron en el jardín de este museo ubicado en Cagnes-sur-Mer, esta ciudad del sur de Francia. El comando, se dice por parte de las autoridades, pues estaba bien equipado y bien formado, cortó con una sierra metálica los enganches de los cuadros para podérselos llevar rápidamente, y por supuesto la policía ya los está buscando. Por el momento no hay rastro de estos atacantes, sin embargo pues ya las autoridades de la ciudad están denunciando el gran impacto que tiene, no solamente para el patrimonio y para las arcas evidentemente públicas, sino también para el patrimonio de todos los franceses. Vamos a escuchar cómo lo dijo esta mañana Caroline D'Amat, alcaldesa adjunta encargada de asuntos culturales y patrimonios de la ciudad de Cagnes-sur-Mer.
0: Se trata de obras que, diría yo, hoy en día son prácticamente invaluables, ya que son obras muy emblemáticas del museo y de todo el mundo.
22: Pues sí, ¿quién no ha visto estas obras? De hecho, para que los que saben o los que les gusta o quizá oportunidad para descubrir estas obras, Carmen, de las 4 que fueron robadas, las más, digamos, preciosas son la de Madame Colonna Romano y la joven del Pozo. Esas son las 2 obras que siguen sin encontrarse, desaparecidas. Y las otras 2 obras que fueron robadas, pero que se encontraron después en los jardines, fueron Madame Pichon y Coco Lison, Coco que está leyendo. Así que estas obras también son parte del patrimonio. Fue al inicio, decía el museo, que eran 9 millones de euros que se habían ido en estas obras. no ha hecho todavía el cálculo después de haber encontrado estas dos obras que te decía en el jardín del propio museo, fueron encontradas minutos después. Y lo que sí es que se está investigando quiénes están detrás de esta petición de robo. Hoy, por ejemplo, habló también Jean-Luc Bragato, el responsable departamental del sindicato de policía Allianz, el mayor sindicato de policías aquí en París y que está al pendiente de estas investigaciones. Escuchemos.
3: Si los ladrones eligieron el museo como objetivo, es porque seguramente contaban con una buena red de contactos en las cercanías que les permitió revender esos cuadros.
22: Bueno, pues sí, los contactos en las cercanías, porque también no muy lejos, en la ciudad de Estrasburgo, también hubo otro robo a inicios de julio, donde también se robaron varias obras de joyería. También te decía, antes del Museo del Louvre, también se robó el Museo de Sète. Y también a finales de verano, pues hubo otro robo del Tesoro de Vix, esto en la región de Borgoña, en el noroeste de Francia. Así que son ya varios museos que llevan estos robos, que han sufrido, mejor dicho, estos robos, al punto que incluso el Ministerio de Cultura ha lanzado una petición de que las obras más importantes que están del patrimonio francés expuestas en todos los museos sean resguardadas hasta que no se garantice la seguridad de estas obras. Se presentó un plan de cultura y de protección del patrimonio, un plan de 33 medidas y entre ellas esa, Carmen. Ahora resulta que las obras más importantes, si no están bien aseguradas, se tienen que esconder el tiempo en que pues el Estado francés, el gobierno francés puede pues garantizar la seguridad de estas obras que están siendo robadas. Y la pregunta es, ¿quién está detrás? ¿Dónde están estas obras y de dónde justamente viene la orden? Por el momento, te decía, las investigaciones de este museo de Auguste Renoir en el sur francés, pues que ahora también está ocupando los titulares el día de hoy en Francia.
11: Y no es para menos. Florencia Ángeles, como siempre, muchísimas gracias por todas estas informaciones. Buenos días, un abrazo y seguimos en contacto.
22: Un abrazo hasta México, hasta muy pronto.
11: Un abrazo para ti, saludos a Francia con toda esta información.

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1: Pues el presidente municipal de Esperanza, Puebla, Isaac Rodríguez Ochoa, fue detenido ayer. Durante un operativo federal, junto con él fueron aprehendidas otras 8 personas. Las detenciones se realizaron por parte del operativo Encambre mediante la ejecución simultánea de 23 órdenes de cateo en el municipio. Omar García Harfuch ha informado que los detenidos están presuntamente vinculados con una estructura criminal dedicada al robo de autotransporte, de carga, extorsión y secuestro, el alcalde, y otros delitos de alto impacto en la carretera Puebla-Veracruz. Entre los detenidos se encuentra Isaac N., presidente municipal de Esperanza, Abigail N., exdirectora de Seguridad Pública Municipal, y Manuel N., hermano del alcalde. En más asuntos, adelante.
2: Martín Faz, consejero del Instituto Nacional Electoral, cuestionó en Aristegui en vivo que una propuesta para los cómputos distritales permita determinar si las llamadas boletas planchadas pueden ser contabilizadas y posteriormente consideradas válidas.
3: Físicamente es imposible que haya boletas sin ningún tipo de doblez que hayan sido introducidas en la urna, porque de lo que se trata es de contar las boletas que están en la urna, no otro tipo de boletas. Entonces, ¿por qué? Porque ese tipo de boletas no pasaron por la urna. Y al no pasar por la urna, no siguieron el procedimiento que la propia ley establece y, por lo tanto, pues son boletas que no reflejan la voluntad, legítimamente la voluntad de alguna ciudadanía. O sea, es decir, es para mí, sinceramente, es imposible que haya boletas planchadas. El mecanismo de votación, la ranura de la boleta hace que necesariamente tengas que doblar la boleta, es un asunto físico.
2: Y en otros temas, Jorge Ignacio Servín Martínez, profesor investigador de la UAM Xochimilco, señaló que el lobo gris mexicano requiere una evaluación binacional de su estado de conservación, debido a que su distribución natural comprende territorios de México y Estados Unidos. Esto luego de que el presidente estadounidense Donald Trump evalúe retirarles la protección.
4: Es lamentable. Es lamentable porque sí, lo que él dice que tiene que ayudar a la producción de los ganaderos, pero lo que no maneja, y sus asesores tampoco le han informado, que para mantener una producción ganadera o de cualquier tipo de es fundamental un ecosistema sano. Y los lobos lo que hacen, hace 50 años no lo sabíamos, pero con la introducción en Yellowstone y en otras partes y en Europa, los lobos son como pastores de los herbívoros. Es decir, cuando no hay depredadores, los herbívoros están consumiendo las hierbas, los pastos y todo el material vegetal como podadoras.
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5: El Servicio Meteorológico Nacional de la CONAGUA le informa el pronóstico del tiempo. Para hoy, 8 de septiembre de 2026, el monzón mexicano e inestabilidad atmosférica sobre el noroeste de la República Mexicana propiciarán lluvias fuertes a muy fuertes, acompañadas con descargas eléctricas y rachas de viento en Baja California, Baja California Sur, Sonora, Chihuahua, Durango y Sinaloa. Por otra parte, una circulación ciclónica y vaguadas en niveles medios y altos de la atmósfera al interior del país, además de la onda tropical número 37, que se desplazará sobre el sureste mexicano, ocasionarán lluvias puntuales intensas en Guanajuato, así como chubascos y lluvias fuertes a muy fuertes, acompañadas con descargas eléctricas en el occidente, centro, noreste, oriente, sur y sureste de México, incluida la península de Yucatán. Y finalmente, continuará el ambiente caluroso a muy caluroso en el norte del territorio nacional, estados del litoral del Pacífico, del Golfo de México y de la península de Yucatán, prevaleciendo la onda de calor en Sinaloa, Nuevo León y Tamaulipas.

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1: Buenos días, Carlos García de la Ciudad de México. Quisiera yo el día de hoy agradecer y felicitar en este Día Internacional del Periodista a medios como este que nos transmiten información y también con mucha tristeza a aquellos que en el ejercicio de la profesión del periodismo han perdido la vida porque la han puesto pues como garantía de su labor. También para aquellos que en el mismo ejercicio de su labor, como Anabel Hernández, han tenido que residir fuera del país para proteger precisamente su vida y la integridad de su familia. Quiero manifestar y agradecer que, bueno, la información que transmiten medios como este no son precisamente lo correcto o lo incorrecto. Quien transmite la información lo hace a partir de un criterio propio, a priorismo sería el correcto, y quien la recibe también es a partir de esos mismos a priorismos. A partir de eso se conjunta y nosotros somos los que decidimos si estamos de acuerdo o estamos en desacuerdo con lo que nos están transmitiendo. La única garantía que ofrece el periodismo es transmitir información verdadera, verificable, y que, bueno, en ese sentido se agradece la labor que están realizando para que nosotros podamos tener una opinión. En ese sentido, un abrazo para todos los periodistas de este medio y de muchos otros. Y, por favor, quisiera extender ese abrazo a todos los familiares de desaparecidos y que están buscándolos. Muchas gracias.
2: Buenos días, José Ruiz, Ciudad de México. Pues mira, yo insisto, hay una crisis de credibilidad en la 4T y sus instituciones. Porque mira, francamente, yo creo que nadie le cree o muy pocas personas le creen a la fiscal Godoy. A la Marina también ha perdido mucha credibilidad desde el momento en que se ha hecho cómplice, porque no podemos decirle de otra forma, se ha hecho cómplice de todas estas porquerías que han sucedido al interior de esa institución. Y yo no me sorprendería, pero en lo más mínimo, que muchas de las cosas que encontraron al interior de esa bodega hayan sido sembradas. No con esto estoy disculpando ni estoy defendiendo a los hermanos Farías, porque ellos también tienen ahí su culpa. Pero ahora diera la impresión de que los pretenden usar como chivos expiatorios. Válgame. Bueno, que tengas buen día. Gracias.
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15: Muy buenos días, aquí el reporte vial. Tendrás lento avance en Avenida Constituyentes. Esto debido a un choque a la altura del trébol radiocentro con dirección al puente de Conafrut. Tu avance será vuelta de rueda en viaducto Miguel Alemán, de San Antonio Abad a Insurgentes. Similares condiciones vehiculares encontrarás en Avenida 608, de la estación del metro Villa de Aragón a Circuito Interior. Y finalmente favorable será tu avance en Plutarco Elías Calles, de Andrés Molina Enríquez a la estación del metro Coyuya. Verifica que tus limpiaparabrisas estén en buen estado. El mantenimiento de tu vehículo también evita accidentes. Hasta aquí el reporte vial, te informa Alex Leiva.
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0: nada.
1: México no será colonia de ningún país, Sheinbaum. Trump difundió mapa con bandera estadounidense. En sus amagos expansionistas agregó a Norteamérica, las Antillas, Islandia, Groenlandia y parte de Centroamérica.
0: El Universal.
1: México se rezaga en matemáticas y lectura, PISA. México registró retrocesos en matemáticas y lectura en la prueba PISA 2025 de la Organización para la Cooperación y el Desarrollo Económicos, mientras que en ciencias mostró una ligera mejora.
0: Milenio.
1: Robo de información reservada. Imputa fiscal a hermanos Farías. Justicia. Godoy revela el hallazgo de una bodega de Manuel Roberto, exmando naval, con objetos de lujo, listas de aduanas, expedientes de personal y armas. Pero nada actualiza sobre el exsecretario de Marina.
0: Excelsior.
1: Los Farías autorizaban buques con huachicol. Poseían documentos clasificados. La Fiscalía General de la República halló evidencias que ligan a los exmandos navales con una red de contrabando de hidrocarburos. Roberto Farías gestionaba ascensos que facilitaban su operación.
0: El Financiero.
1: Brent apunta a $100. Irán dice acercarse a pacto con Omán. Presión. Reanudación de enfrentamientos por control de Hormuz impulsa petroprecios al alza.
0: El Economista.
1: Producción de autopartes facturó $63,833 millones en el primer semestre, cifra récord. Creció 9.09% comparado con ese lapso del 2025. Superó el registro del 2024 tras la desaceleración de 2005 por la política arancelaria del presidente de Estados Unidos, Donald Trump.
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3: Hola Jesús, saludos a los Estados Unidos, buenos días, ¿cómo estás?
4: La Fuerza de Tarea del Hemisferio Occidental del Comando Sur volvió a llevar a cabo un operativo supuestamente contra el narcoterrorismo en las aguas del Pacífico. El Comando Sur, Carmen, dio a conocer un video de 17 segundos en el cual detalla que esta fuerza de tarea de las fuerzas especiales, valga la redundancia, del Comando Sur, abordaron una embarcación relacionada con el grupo narcoterrorista de Ecuador, Los Choneros, que era básicamente un barco de reabastecimiento de combustible para otras embarcaciones que, de acuerdo al Comando Sur del Pentágono, se encargan de trasegar drogas hacia Estados Unidos. El Comando Sur dijo que las fuerzas especiales, si se ve en el video, Carmen, al momento que abordan la nave de reabastecimiento de combustible, sacan a las personas que estaban en ella y después destruyen la embarcación en las aguas del Pacífico. Dice el Comando Sur que esto forma parte de la estrategia para combatir al narcotráfico en el hemisferio occidental, de acuerdo a lo determinado por el presidente Donald Trump y el secretario de Guerra, Pete Hegseth. Las personas que fueron detenidas, Carmen, se volvieron a entregar a las autoridades de Ecuador. Este es el segundo operativo en menos de una semana similar en aguas del Pacífico. Insiste el Departamento de Guerra que esto forma parte de la estrategia para fortalecer las operaciones que lleva a cabo el Comando Sur en el hemisferio occidental, básicamente en Ecuador y en Colombia. Después de la publicación de este video y de esta información, el mismo Comando Sur publica fotografías de la manera en que sus fuerzas especiales están llevando a cabo ejercicios militares en tierra, tanto en Panamá como en Puerto Rico. Podría ser el preámbulo de las operaciones que ha prometido el Pentágono de llevar a cabo en tierra en países de Sudamérica y Centroamérica para combatir al narcoterrorismo. Ecuador sigue postrándose como el principal aliado hasta este momento del Departamento de Guerra y el Comando Sur específicamente en operaciones contra narcoterroristas, por lo pronto en el Pacífico, Carmen.
3: Ni más ni menos, pues estamos viendo las imágenes aquí para el público que está siguiendo aristeguinoticias.com y le estamos contando al público que sigue la radio, vaya video, vaya imágenes.
4: Sí, Carmen, después de que fueron evacuados los tripulantes de esa embarcación de reabastecimiento marítimo,

0: dice el Comando Sur, para otras embarcaciones del narcoterrorismo, fue destruida. Debemos recordar que hasta el momento ya van 70 operativos que lleva a cabo el Comando Sur en las aguas del Pacífico y del Caribe, y ya han ejecutado extrajudicialmente a 221 personas. En los últimos dos ejercicios de esta naturaleza, evitaron ejecutar a personas, las evacuaron y se las entregaron a las autoridades de Ecuador porque presuntamente están ligadas a esta organización criminal de los choneros. Pero más allá de lo que publica en X el Comando Sur, pues el Pentágono no ha entregado ninguna evidencia, Carmen.
1: Pues ahí está todo esto de lo que seguiremos hablando. Jesús, gracias por tu presencia y buenos días.
0: Muy buenos días, Carmen.

0: Bueno, vimos de cerca y hemos comentado las declaraciones del alto comisionado de Naciones Unidas sobre el tema de la inteligencia artificial, pues salió a alertar al planeta en relación a sus preocupaciones sobre el tema de la humanidad, en pocas palabras. Y bueno, a reserva de seguir hablando de la perspectiva que se tiene a nivel internacional sobre la IA, en México se da a conocer, se ha subido a las páginas gubernamentales el Plan Nacional de Inteligencia Artificial. El gobierno presentó su Plan Nacional de Inteligencia Artificial para 2026, que es una estrategia nacional que busca poner el desarrollo tecnológico al servicio de la ciudadanía y los derechos humanos, dice el documento, que se presentó en abril, pero ganó notoriedad pública los primeros días de septiembre de 2026. Así que este plan integra esfuerzos de regulación ética, formación de capacidades y soberanía en infraestructura. Alberto Carrillo nos cuenta más de este Plan Nacional de Inteligencia Artificial que desde el gobierno mexicano se está planteando para, dice el comunicado, el documento, para evitar la dependencia tecnológica frente a las corporaciones extranjeras.
1: México está buscando de dejar de depender de las corporaciones tecnológicas extranjeras, y su respuesta es el nuevo Plan Nacional de Inteligencia Artificial 2026. El objetivo de esta estrategia se define como soberanía tecnológica. En términos prácticos, el gobierno busca que la innovación científica esté al servicio de la población y respete los derechos humanos. Para sostener este plan, se anunciaron inversiones importantes en infraestructura. Hablamos de unos 6 mil millones de pesos destinados a la construcción de una supercomputadora llamada Coatlicue. Además, se invirtieron 7 millones de dólares para modernizar el centro de datos de Aguascalientes y ya se prepara un segundo nodo en Tulancingo para proteger la información del país. Pero la tecnología necesita límites éticos. Por eso se establecieron los principios de Chapultepec. Este decálogo exige que los algoritmos sean transparentes y asegura que toda la decisión pública automatizada tenga siempre un responsable humano. En la aplicación diaria, una nueva fábrica de inteligencia artificial ya coordinó a 100 expertos para crear soluciones de software. Uno de sus primeros proyectos es la ventanilla 24/7, una herramienta que entiende el habla cotidiana de las personas y las guía fácilmente para localizar trámites federales. Para asegurar que este modelo funcione a futuro, el gobierno abrió un centro público de formación. Hoy, una primera generación de 10.000 estudiantes ya recibe capacitación gratuita en áreas críticas, apoyados por una alianza con 14 empresas globales. Como declararon los representantes de México ante el G20, la visión de este plan es clara: la tecnología no es un fin en sí mismo, sino un medio para acercar a las personas a sus derechos.

0: Regresamos a un tema del que le informé el día de ayer nuestro colega periodista Raúl Olmos de Mexicanos contra la Corrupción y la Impunidad. Publicó y nos permitió compartirlo con el público Aristegui un reportaje sobre la empresa Portacelis Gas and Oil y lo que el SAT documentó respecto a esta empresa importadora de diésel ligada al amigo y colaborador de Andrés Manuel López Beltrán y Gonzalo López Beltrán. Y bueno, pues el dato que da Raúl Olmos es que subdeclaró el equivalente a más de 83 millones de litros de combustible que importó por ferrotanques entre febrero y junio de 2025. Mire usted, ahora que presentamos el informe, el comunicado de la fiscal Ernestina Godoy respecto al huachicol y al huachicol fiscal, pues aquí hay un asunto muy relevante, muy, muy relevante, y le aprecio mucho a Raúl Olmos que esta mañana podamos conversar directamente con él, a reserva de que ya ayer ampliamente comentamos su reportaje, pero tomar el hilo, Raúl, de esta información, pues, destacada, porque estamos hablando de que tuviste acceso a documentación relevante que te permite informar, como lo estás haciendo, de lo que documentó el SAT de esta empresa importadora de diésel ligada a estos personajes, o a este personaje en particular, que a su vez pues ha estado relacionado con los hijos del expresidente. Raúl Olmos, buenos días y bienvenido. Gracias por estar aquí.
1: ¿Qué tal, Carmen? Buenos días. Un gusto saludarte nuevamente a ti y a tu auditorio.
0: Igualmente.
1: Pues sí, efectivamente, ayer publicamos una investigación que tiene que ver básicamente con un seguimiento que dimos a algo que reveló el periódico Reforma el pasado 29 de agosto, en el, lo que recordarás, informó que el SAT había solicitado a la Fiscalía General de la República que se ejerciera acción penal contra los dueños de Portacelis, porque la autoridad fiscal había detectado un desfalco de 834 millones de pesos. Las muy grandes. Sin embargo, lo que había quedado pendiente era determinar, cuantificar cuánto representaba esto en volumen de combustible. Entonces, nos dimos a la tarea de cotejar, de verificar esta información, y nos sorprendimos cuando revisamos todas las operaciones de comercio exterior que había realizado Portacelis en su corto periodo de vida, porque la empresa, si bien nació en agosto de 2024, sus actividades de comercio exterior iniciaron apenas en febrero de 2025 y tuvieron una cortísima vida de entre febrero y junio de 2025. Solamente en ese periodo realizó operaciones porque más o menos por junio fue que se detectó, junio del año pasado, se detectó que esta empresa estaba truqueando las importaciones, declarando menos volumen del que realmente estaba importando, y eso llevó a que el SAT iniciara un litigio. Primero le retiró el permiso de como importadora y luego le retiró los sellos fiscales, de manera que le impidió seguir realizando transacciones para efectos prácticos, pues como quien dice, le canceló la forma de operar a esta empresa. La empresa se inconformó, se fue a un litigio que llegó al Tribunal de Justicia Administrativa, y finalmente en el presente año el tribunal falló en contra de la empresa, le dio la razón al SAT y validó que se le hayan retirado los sellos fiscales, con lo cual pues ya deja a la empresa, digamos, sin posibilidades de volver a operar. ¿Qué determinó el SAT o por qué solicitó que se le retiraran los sellos fiscales? Bueno, pues resulta que lo que señalaba el SAT es que la empresa no cumplía con una obligación establecida en el Código Fiscal de la Federación de que la empresa debe tener controles volumétricos a través de los cuales debe reportar cuál es el volumen que está ingresando al país, y con esa información pues la autoridad fiscal puede cotejar entre lo que declara la empresa en las aduanas frente al volumen real que registran estos controles volumétricos. Este mecanismo se aplicó, es uno de los mecanismos que se han aplicado para tratar de contener el huachicol fiscal, y la empresa nunca aplicó esos controles volumétricos. De tal manera, Carmen, que cuando uno revisa las operaciones de comercio exterior que tuvo la empresa en su corta vida, Uno se sorprende porque resulta que Portacelis reportó formalmente la importación de 13.650.000 litros de diésel en 150 operaciones por las aduanas de Matamoros, Nuevo Laredo y Veracruz. Y lo más interesante es que el monto de esas operaciones que reportó ante el SAT, ante las autoridades, no superó los 100 millones de pesos. Sin embargo, la autoridad fiscal determina que en realidad habían ingresado combustibles o se había omitido el pago de impuestos por combustibles por casi 900 millones de pesos. ¿A qué corresponde esto? Bueno, lo que determinó la autoridad es que entre febrero y junio de 2025, el volumen declarado en las aduanas, en concreto de Matamoros y de Nuevo Laredo, había sido de 6.680.000 litros, ¿sí? Nada más en esas dos aduanas, porque también tuvo operaciones en Veracruz, pero ese es otro asunto que merece otra revisión. Lo que hizo la autoridad fiscal fue revisar la importación por ferrotanques, que eso los metía a través de Matamoros y Nuevo Laredo. Y a través de esas dos aduanas, la empresa importó, declaró, pues, haber importado 6.680.000 litros de diésel con un valor de 72.5 millones de pesos. ¿Qué ocurre? Pues que la autoridad revisó y descubrió que Portacelis no declaraba pues la mayor parte del combustible que ingresaba. Hay un aproximado de entre el 7 y el 10% que declaraba y el resto, casi el 90%, era combustible que no era reportado y por lo cual no se pagaban impuestos. Esto según los números que ha aportado la autoridad fiscal. ¿A qué representa ese volumen que no se declaró? Bueno, representa nada menos que cerca de 83 millones de litros de combustible. Y para dimensionarlo, le podríamos decir a la audiencia que esto representa como 8 buques, como los que se decomisaron en Tamaulipas en 2025, y que fue lo que desató todo el escándalo de huachicol fiscal, que involucró a marinos, que involucró a políticos, que involucró a autoridades que recibían sobornos, etcétera. Ese volumen que no se declaró, se subdeclaró, vamos a llamarlo así, representa 8 buques como los decomisados hace poco más de un año, en marzo de 2025 en Tamaulipas, Carmen. Eso creo que dimensiona el tamaño de las operaciones y el tamaño del desfalco en el que está involucrado esta empresa. Y esta empresa, que además hay que enfatizarlo, está ligada a un personaje que no es un personaje cualquiera. Está involucrado a Amílcar Olán Aparicio, nada menos que el que ha sido ventilado en grabaciones como un personaje muy cercano a los hijos del expresidente López Obrador, en concreto Andrés Manuel López Beltrán y Gonzalo López Beltrán. En audios que se han difundido, incluyendo algunos que difundimos en Mexicanos contra la Corrupción, se escucha con mucha claridad cómo Amílcar Olán se refiere a ambos personajes con una cercanía muy particular, de amistad, incluso yo diría hasta de trato de negocios.
0: Pues es muy relevante lo que nos estás contando, Raúl Olmos, en el contexto general de cosas, porque mencionamos hace un momento lo que dijo la fiscal general de la República respecto a los hermanos Farías, a quienes se le está atribuyendo una responsabilidad muy grave respecto al huachicol fiscal desde la Marina. Pero bueno, aquí estamos hablando de una actividad criminal muy extensa, donde la trama debe involucrar pues a empresarios, a autoridades, en fin, es una trama bastante compleja y amplia, y este es un capítulo muy específico que pone pues tensión mayor, porque como dices, el servicio de administración tributaria pues tiene esta información y este análisis que has hecho, este análisis cruzado, porque eso es lo que tú hiciste, cruzar la información entre la declaratoria de prejuicio del SAT y los registros de importación de Portacelis Gas and Oil, y este resultado que te da es bastante impactante.
1: Bueno, es un dato que habla del tamaño de las operaciones. Y es muy contrastante, Carmen, cuando uno revisa que las instalaciones de la empresa. Las instalaciones de la empresa eran un despacho ubicado en Avenida de los Ríos, en Villahermosa, que corresponde a pequeños despachos de oficinas, ¿sí? No tenían bodegas, no tenían grandes instalaciones, a pesar de que el volumen que manejaban era cuantioso, pues no tenían infraestructura. Y esto todavía vuelve más al cuestionamiento de por qué las autoridades, en concreto la Secretaría de Energía, en tiempos de López Obrador, le otorgó un permiso a Portacelis para importar hasta 50 millones de litros de diésel. Y otro dato que mueve y que inquieta es que ese permiso se otorgó 3 días antes de que concluyera el sexenio de López Obrador. Se otorgó el 27 de septiembre de 2025, 3 días antes de que asumiera el poder Claudia Sheinbaum, de 2024, perdón. Entonces, pues esto es algo que inquieta, ¿no? Porque esa facilidad que se le dio a la empresa, a pesar de que había evidencias que no tenía ni experiencia, porque era una empresa pues reciente creada, apenas tenía 3 meses de haber sido creada, y además que no tenía infraestructura, que no tenía capacidad para movilizar ese volumen que se le autorizó. Y luego cuando uno revisa los volúmenes que importó, bueno, pues resulta que importó al menos 90 millones de litros, ¿sí? De los cuales pues la mayor parte lo subdeclaró, y esos 90 millones de litros son superiores al permiso que le había otorgado la autoridad federal, la Secretaría de Energía. Entonces también ahí hay algo pues irregular, algo que no cuadra en las cifras, ¿no? 50 millones autorizados y de acuerdo con las pruebas de perjuicio que presentó el SAT, pues podrían superar los 90 millones de litros los que movió esta empresa.
0: Ni más ni menos. Pues te aprecio muchísimo que nos hayas compartido toda esta información, Raúl Olmos, te aprecio muchísimo. Invitamos al público a que pueda revisar directamente el reportaje. Está publicado con ustedes en Mexicanos contra la Corrupción y la Impunidad en los espacios de Mexicanos, y hemos republicado en Aristegui Noticias este reportaje que se titula Empresa ligada a Amílcar Olán omitió declarar más de 80 millones de litros de diésel. Es el titular para que la gente pueda buscar la nota y seguirla de cerca directamente desde lo que escribiste. Raúl Olmos, gracias por estar aquí y seguiremos hablando como siempre. Buenos días.
1: Buenos días, Carmen. Un gusto.
0: Igualmente. Gracias, Raúl, y buenos días.

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1: Jorge Martínez, de la alcaldía Miguel Hidalgo. Escucho con atención a las personas que manifiestan por este medio, que lo estoy haciendo yo, sus opiniones. Dos cosas, Carmen. Me congratulo con el señor que felicita a los periodistas en su día, pero no concuerdo en que exonere a Anabel, exonere a todos esos periodistas que en lugar de informar, desinforman. Y como bien lo refiere él, el periodismo es precisamente para informar, no para desinformar, ¿sí? Como lo hacen muchos medios, incluyendo el que estoy escuchando, ¿sí? Y por el cual me estoy reportando también. Y lo otro también es de que quiero yo expresar que lo de las instituciones que menciona el que me antecede, pues son las instituciones que tenemos en México y son las instituciones que nos heredaron. ¿Desde cuándo está coludido el ejército, la marina, las policías? ¿Desde cuándo están coludidos con la mafia? Desde siempre, Carmen, no es de ahorita. ¿O ya se les olvidó los vuelos de la muerte? ¿Ya se les olvidó cómo el ejército desapareció a Lucio Cabañas? ¿Ya se les olvidó lo de Aguas Blancas? O sea, desgraciadamente tenemos un pueblo que no tiene memoria, Carmen. Un pueblo que no tiene memoria, ¿sí? Y al no tener memoria el pueblo, Carmen, la verdad, por eso estamos como estamos. Por medios de comunicación mentirosos. Medios de comunicación que nada más ven por lo suyo, sin agraviar, ¿eh? Es mi comentario.
2: Hola Carmen, Alejandra Yáñez de Mérida, Yucatán. Como bien dices, la reforma judicial fue impuesta y ha tenido unos daños terribles. Y no me refiero solo a la pérdida de autonomía del Poder Judicial, sino a la, literalmente la economía está estancada. Se han parado todo tipo de inversiones, ni los empresarios mexicanos tienen certeza ante este paupérrimo panorama. Y me da risa que el señor Hugo Aguilar dice que ellos no están obedeciendo coyunturas y que solo obedecen a la Constitución, cuando pues prácticamente en cada informe están ahí de lamebotas. Es una vergüenza, una vergüenza.
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6: 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José Ramón Cosío.
12: Doctor José Ramón Cosío, buenos días, bienvenido. No hay temas de qué hablar, qué cosa. Buenos días.
13: Hola, Carmen, ¿cómo estás?
12: No sé ni de qué hablar contigo, fíjate tú. Empezaremos, ¿te parece?, con el informe de la presidenta, lo que dijo y lo que no dijo.
13: Fíjate que es bien interesante el informe porque en su transcripción, ya sabes, con esta función que tienen los programas, si le pones control F y buscas donde aparece justicia 6 veces. Y en esas 6 veces es justicia material, que está muy bien, por cierto. Es la justicia para, pues, las personas que están en una mala condición económica, la justicia de los indígenas, todo eso está muy bien. Pero justicia en términos de procuración o de impartición no aparece una sola vez.
12: Ni una.
13: Ni una vez. Y esto sí me parece muy destacado. ¿Por qué razón? Porque yo creo que, y luego hay una mención, déjame ponerlo así, 11 veces se menciona seguridad. Seguridad pública también, lo cual está bien, con una relatoría de que han descendido los homicidios violentos, han descendido los robos de automóviles, de transporte, etcétera. Vamos a suponer que todo eso sea cierto. No discuto esa, porque hay una gran discusión, tú lo sabes. Pero el asunto central es esto. El informe denota una idea de la presidenta de que la seguridad es un puro asunto de fuerza. Es decir, estamos desplegando una Guardia Nacional, Ejército, Marina, policías, etcétera, etcétera, etcétera. Pero nunca hace una correlación entre esos ejercicios de fuerza y la necesidad de abrir carpetas de investigación, procesar personas, sentenciar personas y establecer. Entonces la presidenta se queda en una especie, no digo que sea igual, pero en una especie de guerra contra el narco, en el sentido de decir, pues vamos a aventarles más fuerza del Estado, más fuerza del Estado, más fuerza del Estado, pero decir, oiga presidenta, pero no se da cuenta que si usted simplemente se queda en la fuerza del Estado como la de ellos, pues está en una igualdad donde no hay una gran diferencia entre el Estado y los delincuentes. La única posibilidad es que toda esa fuerza del Estado terminara en procesos judiciales, desde luego pasando por carpetas de investigación. Esto me llamó de verdad muchísimo la atención. Tú tuviste aquí a Susana Camacho de México Evalúa con un informe buenísimo sobre fiscalía. La presidenta no menciona fiscalías, no menciona poder judicial, no menciona jueces, no menciona peritos, es decir, está, pues perdón que lo diga, un poco en estas ideas de la guerra contra el narco, cualquiera de los presidentes que la estableció la continuó, golpeando nada más como si fuera un problema de vamos a desmontar laboratorios, vamos a detener delincuentes. pero no hay una idea, no hay una representación, al menos en el informe de la presidenta, yo creo que en todo su ejercicio, de la necesidad de que todos esos actos pasen por la justicia. La justicia lleva muchísimos años abandonados. Yo creo que la presidenta cree que haber hecho la reforma judicial que hizo, pues con eso concluyeron todos los temas, tanto de procuración como de impartición de justicia, y la verdad es que no es. Lo único que hizo la reforma judicial, para mal, pero lo hizo, es cambiar a los titulares de los órganos, pero el resto del sistema de procuración y de impartición de justicia sigue sin ser tocado.
12: Ni más ni menos. Pues hablando de la justicia, está el informe, el otro informe, que es el de Hugo Aguilar, el primer informe del presidente de la Suprema Corte de Justicia de la Nación. ¿Qué te pareció esto?
13: Fíjate que es bien interesante, y déjame empezar con algo que me llamó mucho la atención. No es el informe el presidente de la Corte.
12: Ándale, empecemos por ahí. Aunque lo parezca.
13: O
12: así se, simbólicamente así se presenta.
13: Claro.
12: ¿Qué cosa es?
13: Fíjate, cuando es un informe presidente de corte suele ser sesión solemne en el pleno de la corte con toga y se rinde un informe a los pares de la Suprema Corte de Justicia diciendo esto. Cuando iba el presidente de la República, el presidente del Senado, el presidente de diputados federales, desde luego, y otros muchos funcionarios, el informe se le rendía a los pares, diciendo, este es el informe que yo como presidente rindo en el pasado como presidente de la Suprema Corte y ya más recientemente como presidente de la Corte y presidente del Consejo. Eso no fue así. Primero, y el performance aquí sí es bien importante, fue en esta área externa que se llaman los pasos perdidos, donde están los murales de Orozco, que es un área muy bonita. Entonces, no es en el pleno. Dos, el presidente no iba...
12: ¿De Orozco o de Cauduro?
13: De Orozco, ahí son los de Orozco, sí. Segundo, el presidente no iba de toga. Tercero, el presidente habló a nombre del Poder Judicial, y eso es parte de lo que dijo. Habló de la Corte, del órgano de admisión de justicia, del órgano del Tribunal de Disciplina Judicial, del Tribunal Electoral. Habló a nombre de todos.
12: ¿De todos? ¿Y eso le tocaba?
13: Y eso yo creo que no le tocaba. Este es un nuevo consenso. Él lo dijo, es un consenso entre todos. No sé si va a haber un informe adicional del titular, de los titulares del órgano de admisión, del Tribunal de Disciplina, pero aquí él habló a nombre de todos. Entonces, ya no es un informe del presidente. Creo que esto es bien importante porque es más un informe, déjame decirlo así, ciudadano, un informe...
12: ¿Ciudadano?
13: Claro.
12: Pero no toca ser ciudadano ahí.
13: Pero,
12: porque es una autoridad.
13: Claro, es una autoridad, pero ¿en calidad de qué está hablando? Yo diría que es una vocería del Poder Judicial completo. Es decir, Hugo Aguilar funcionó como vocero del Poder Judicial porque estaba representando a varios órganos de los cuales él no es titular.
12: ¿Nombrado por él mismo?
13: Nombrado, o a lo mejor en un consenso.
12: En un consenso, exacto. Que bueno, que tú habla.
13: Dijo, tú habla, muy bien, yo hablo por todos. Pero no llevaba toga, no es sesión solemne, no es en el pleno. Entonces es un informe como que se rinde a...
12: Como que cumplimos un año de llegar.
13: Exactamente, ándale. Eso está,
12: básicamente. Es un año y esa es la razón.
13: Y esa es la razón. Pues entonces es un informe que no se le rinde a los pares, se le rinde a una ciudadanía teniendo enfrente...
12: Ah, informe ciudadano, es decir, informe para la ciudadanía. Ya te caché.
13: ¿Sí?
12: Perdón, ¿entendí?
13: No.
12: Informe para la ciudadanía, como es, cumplimos un año y pues ya está.
13: Y les vamos a contar lo que hay. Ahí hay un tema interesante. Luego, segundo, que me pareció esto súper relevante. Dice Hugo Aguilar, la corte anterior nos dejó un desorden de muchas cosas. Y uno de ellos fue en las estadísticas. Sus estadísticas eran tan desordenadas que no nos han permitido nosotros conversar, déjame decirlo así, no lo dice así, pero voy a decir así, con sus estadísticas. Consecuentemente decidimos que ese sistema de estadísticas no funciona, estamos nosotros rehaciendo el sistema de estadísticas y vamos a empezar a comunicar pronto, de manera electrónica, dicen ellos, con las estadísticas. Esto de verdad que me parece muy tramposo.
12: ¿Y mientras? ¿Y las anteriores que has
13: comentado? Exacto. Y entonces dices que la Corte no informaba. Momento. Desde 1917, que yo he visto informes de la Corte por distintos trabajos, o desde el siglo XIX inclusive, los presidentes de Corte al rendir el informe decían, el ingreso fue tantos amparos directos, tantos indirectos, tanto esto, caso por caso. Y ahí pueden estar las hojas. Inclusive si uno ve los informes, digamos, de los años 90, todavía antes de la reforma del presidente Zedillo, que impulsó el presidente Zedillo, uno vería sábanas que se podían desplegar del tamaño de esta mesa. Entonces tú abrías tu informe, te lo entregaban, y al final venían los años y los ibas desplegando y eran columnas y columnas y columnas. A mí me parece muy tramposo decir, bueno, no, es que esas estadísticas estaban mal. Yo creo que no, yo creo que el problema...
12: ¿Según quién y según qué evaluación? Exactamente,
13: yo creo que el tema es decir, mire... Pues efectivamente, porque nos quitaron dos alas, dos porque tenemos una curva de aprendizaje, etcétera, etcétera, nuestras estadísticas no son tan buenas en este año como podíamos hacer. Entonces, mejor borro el referente contra el cual tenía que dialogar. Esa es la impresión que me quedó.
12: Que para no contrastar con lo anterior, exacto, entonces ya no hacemos caso a lo anterior, sí, decimos que está todo eso mal.
13: Así es.
12: Y entonces empezamos de cero, exacto, en algo que algún día empezará y que mientras tanto hay un limbo.
13: Exactamente.
12: Que solo hablando de estadísticas.
13: Solo hablando de estadísticas.
12: Fíjate nada más, las estadísticas del Poder Judicial.
13: Entonces que dijeras, oiga, usted resolvió más o menos que antes. No sé, señor, los de antes eran tan malos que no tiene ningún sentido referirse o conversar o dialogar con él. Mejor empezar, ahora sí.
12: Empecemos
13: que...
12: de cero.
13: Exacto.
12: Y ya nos comparamos con nosotros mismos.
13: Exactamente. Esa es la trampa del primer caso. Y la otra, que como es este informe que te digo a la ciudadanía, no a los pares, etcétera, pues es una mezcla de datos, porque de repente dice, nosotros tuvimos tantas consultas en la corte, y tantas en el tribunal, y tantas en el órgano de admisión, oiga, pues ¿de qué estamos aquí hablando? No hay una categoría, no puedes direccionar el informe, porque... se abre una especie de rubro y se compara todo con todo. Pero es una comparación interna. ¿Qué está haciendo el Tribunal Electoral? ¿Qué está haciendo el Tribunal de Disciplina? ¿Qué está haciendo el órgano de admisión? ¿Qué está haciendo la Suprema Corte? Entonces, claro, tú al final oyes unos números muy impresionantes. Y hubo tantas consultas ciudadanas, se abrieron tantas especies. Pero ¿esto es referido a qué? Y como no tienes contra qué contrastar en el pasado, entonces estás hablando así... respecto de ti mismo y en un desorden porque estás mezclando cuatro categorías al mismo tiempo. Uf. Esto me parece que de verdad no le ayuda nada a la justicia. Lo presentan como si fuera un informe súper ciudadano que está proporcionando una gran cantidad. Pues la persona que oye ahí simplemente oye destellos de información. 13.524, 17, bueno, sí, pero ¿de qué estamos hablando? Eso es mucho, es poco, ¿comparado con qué? Porque, insisto en esto, y este es el punto central, borraste el elemento inicial contra el cual ibas a contrastar. Esto sí que me pareció. Y el otro... que al meter los cuatro órganos al mismo tiempo, el Tribunal Electoral siempre presentó su informe propio, siempre dio cuenta de sus informes, venían a la Suprema Corte, el presidente o presidenta de la Suprema, del Tribunal Electoral, de la Sala Superior.
12: Cada uno tiene su entidad propia,
13: exactamente,
12: ¿no?
13: Cada uno da pues cuenta.
12: ¿Es un informe global?
13: Es un informe global donde se ven unos números muy impresionantes y dices, bueno, pues así ha de ser el asunto. Entonces, te quedas cuando lo terminas, tú oyes... como decían hace mucho de los informes presidenciales, una danza de las cifras, que esa danza de las cifras, pues acaba así como decir, bueno, pues suena bien, así en términos absolutos. Ahora, ¿contra qué lo comparamos? Yo creo que es un informe que tiene ese sentido. Pero lo más peligroso es que se borraron las estadísticas judiciales bajo el pretexto de que eran muy malas.
12: Bueno, borraron, se podrían consultar ahora si
13: claro,
12: alguien les quiere consultar, ¿o no?
13: Claro.
12: Están ahí, ¿sí? Pero digamos, las dejaron de considerar los actuales ministros, ¿sí? O el actual ministro presidente, pero si alguien quisiera acudir a ellas, no es que las hayan borrado.
13: No, yo podría...
12: sería demasiado.
13: Claro, podrías tomar los informes de la época...
12: para contestar por ti mismo, pero no el propio poder lo está haciendo.
13: Exactamente. Entonces decir, oigan, ustedes tienen rezago, no sé, señor, porque estamos rehaciendo las estadísticas. Oiga,
12: venimos
13: de un desastre, entonces nosotros tenemos que rehacer el desastre y consecuentemente no tengo esos casos. Luego, otra cosa que me pareció,
12: tengo forma de contrastar,
13: exacto,
12: el presente con la historia.
13: Claro. La otra ausencia que me parece muy delicada es que la Corte no da cuenta de sus asuntos jurisdiccionales porque se queda en, como está comparándose, y está más mejor que comparándose, como está informando de la Corte, del órgano de admisión, del Tribunal Disciplinario y del Electoral, son datos que tienen que ser, digamos así, estandarizados y son datos prácticamente administrativos. En consecuencia, el presidente no informó, ejemplo, prisión preventiva oficiosa, los casos grandes que están ahí para resolverse, que tú los has analizado aquí con Simón Hernández y otros compañeros, bueno, todo eso no está. Entonces la Corte dice, oiga, ¿y qué está pendiente? Pues pareciera que nada, porque van a un ritmo tan fuerte que no. Entonces creo que es un informe, insisto, por eso era importante, no es un informe institucional, es un informe que se le está rindiendo a la ciudadanía después de un año de la reforma.
12: Y respecto, bueno, más allá de las cifras y de la naturaleza del informe, ¿qué te pareció el mensaje o algunos puntos del mensaje?
13: Mira, tú nos has dado aquí un espacio muy importante al Observatorio de la Justicia. Tuvimos el jueves pasado, por cierto, muchísimas gracias por el espacio a nombre de todos los que estamos ahí colaborando.
12: No, al contrario, ustedes.
13: Y estuvimos haciendo un análisis, varios compañeros, compañeras, sobre las líneas jurisprudenciales. Y la verdad es que en la parte de los derechos económicos, sociales y culturales no han innovado respecto a lo que las anteriores integraciones había. Tampoco se trata de innovar por innovar ni nada de eso, pero son muy consistentes en los derechos a la salud, al agua, etcétera. Ha empezado a aparecer una condición que le hemos escuchado de varios ministros y ministras en el sentido de que los derechos sociales dependen en mucho de las condiciones presupuestales existentes. O que, lo dijo una ministra, el derecho al agua, por ejemplo, dijo, no, eso no lo puedo definir nosotros, sino los 100 litros de agua que se ganó en un litigio.
12: En Ecatepec.
13: En Ecatepec, eso lo tiene que definir el presidente de la República. Entonces, todo eso me parece que no es tan transparente como está diciendo el ministro. Hubo también una duda muy importante sobre violaciones en el procedimiento, una duda sobre si deben o no consultar a las personas que presentan alguno o que representan algunos grupos con discapacidad. Es decir, entonces, como siempre pasa en este informe, se eligen los 5 momentos estelares o los 3 momentos estelares, se pronuncian y parece que es una gran tendencia. Yo creo que no es tan tendencia y eso sí que lo estamos reportando en un libro del Observatorio que va a salir en unos meses.
12: El libro del Observatorio de la Justicia va a ser muy importante, José Ramón Cosío. Déjame hacer una pausa y regresamos en esta charla. Saludos a las personas que están siguiendo la transmisión en vivo desde las estaciones de Grupo Radio Centro. Gracias a quienes están siguiendo la transmisión en www.aristeguinoticias.com. Vamos a una pausa, un recuento de temas y volvemos en esta conversación. Por cierto, le adelanto, estaremos escuchando al doctor Cosío sobre lo que dijo la fiscal Ernestina Godoy el día de ayer. El caso Farías, el tema del huachicol, lo que se dijo ayer, hay que analizarlo y te aprecio mucho, doctor, que estés aquí para hacerlo. Volvemos.
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14: México ampliará durante el último trimestre del año su sistema de alertas por telefonía celular para advertir a la población no solo de sismos, sino también de huracanes, incendios, actividad volcánica y deslaves. La Comisión Reguladora de Telecomunicaciones actualizó la regulación para incorporar una nueva alerta máxima, con un sonido distinto al de la alerta sísmica. Protección Civil también podrá enviar mensajes con información sobre posibles impactos, medidas preventivas y recomendaciones ante emergencias. La Comisión de la ONU sobre Siria advirtió que las operaciones militares de Israel en territorio sirio podrían constituir crímenes de guerra debido a incursiones terrestres, redadas, registros y detenciones realizadas por sus fuerzas. Expertas de Naciones Unidas señalaron que durante septiembre fueron detenidas 49 personas, entre ellas 2 niños y algunas permanecen incomunicadas. La Comisión también denunció fumigación de tierras agrícolas, tala de árboles y destrucción de viviendas y pidió garantizar la rendición de cuentas por las violaciones de derechos humanos. 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
1: Carmen, buenos días. Ángel Castelán desde Phoenix, Arizona. Comentarte sobre lo que están opinando mucha gente sobre lo que dice, en este caso, la señora Godoy. Creo que es más su odio hacia la cuarta transformación que lo que está haciendo. Y creo que también tú y ustedes, los medios, son culpables de todo eso. Tan solo ahorita, al darle voz a este señor Olmos, cruzó algo sin ninguna sola prueba, lo transgiversó sin ninguna sola prueba. Habló sobre los hijos del presidente, los metió en este mismo, si la misma, el mismo SAT, que están quitando los sellos de esta administración, y aún así lo transgiversa y lo junta con otro personaje, con Andrés Manuel López Beltrán, lo junta, creo que eso ya es más político que noticia. Y qué lástima que tu programación o tu noticiero se preste a esto. Saludos.
2: Hola, buenos días. Carmen Aristegui, muchas felicidades por tu programa. En verdad que me encanta escucharte, no nos lo perdemos. Son muy pocos todavía los periodistas valientes que se atreven a decir las cosas como son y que pues están expuestos también a recibir todo tipo de calumnia de la gente, todo tipo de mentiras, todo tipo de agresiones, porque saben que ustedes están diciendo, están exponiendo las verdades de lo que está pasando. Y honestamente, efectivamente, no hayamos tenido gobiernos perfectos anteriormente. Sin embargo, hoy estamos peor que nunca. En mi familia, yo votamos por Andrés Manuel López Obrador, creyendo de verdad, deseando un cambio. No, pues ahora ya vemos que los de antes se quedaron como niños en pañales para toda la corrupción que hay en este gobierno de todo lo que es Morena. Y sin embargo, todavía hay personas que los defienden, que se ciegan a ver la realidad. Nosotros creo que a los 3 meses que había entrado Andrés Manuel dijimos, oh por Dios, qué equivocación. Pero bueno, sin embargo, pues ojalá que pronto podamos salir de esto. Un abrazo enorme, Concepción Rodríguez, de Córdoba, Veracruz.
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5: ¿Qué tal? Muy buenos días. La Secretaría de Gestión Integral del Agua informó que derivado de la lluvia del lunes cayeron más de 6.100 millones de litros de agua, un volumen equivalente a llenar 2.440 piscinas olímpicas. Añadió que los mayores registros se acumularon en Cuautitlán Izcalli, Tlalnepantla y Cuajimalpa. En el Diario Oficial de la Federación, el Seguro Social publicó la aprobación de la creación de la tarjeta de identificación patronal digital, la cual sustituirá de forma obligatoria al documento físico actual. Así, los empleadores deberán realizar este trámite a través de la plataforma de Internet del buzón IMSS, donde se permitirá registrar hasta un máximo de 3 personas autorizadas para descargar el documento en formato PDF. El promedio diario de homicidios dolosos en México registró en agosto de 2026 su nivel más bajo de los últimos 12 años, destacó Marcela Figueroa, titular del Secretariado Ejecutivo del Sistema Nacional de Seguridad Pública.
6: Una disminución del 53% entre septiembre de 2024, en el que se registraron 86.9 homicidios diario en promedio.
5: En el mundo, este martes entraron en vigor los aranceles de Canadá a productos de Estados Unidos que imponen tasas del 15, 25 y 50% a importaciones valoradas en 20 mil millones de dólares. Los sectores afectados incluyen el acero, productos lácteos, electrónicos y pulpa de papel. Para Noticentro Informa, Alejandra Martínez Delgado.
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15: De regreso contigo. Y retomando el hilo de un asunto importante que fue lo que dijo ayer la fiscal general de la República en México, Ernestina Godoy. Ernestina Godoy dio un mensaje en donde habló de un cateo a una bodega en la Ciudad de México, que dijo que era de Manuel Roberto Farías Laguna, y dijo que en este cateo habían encontrado objetos de lujo, listas de aduanas marítimas, expedientes del personal naval, de altos mandos de la Marina, armas de fuego, documentación, dijo, de seguridad nacional, clasificada como reservada en esa bodega. También describió el modus operandi, ¿no? Nuestro colega Jesús Velázquez de Grupo Radio Centro nos comparte estos fragmentos de lo que dijo Ernestina Godoy, que los presentamos para escucharte en un instante más.
16: Roberto N., en particular, gestionaba directamente esos nombramientos y esas promociones. Como resultado del cateo de una bodega que Roberto N. arrendaba, listas de aduanas marítimas, expedientes de personal naval y altos mandos de la institución, documentación de seguridad nacional clasificada como reservada y confidencial y armas sin el debido registro. Buques cargados, registros manipulados, personal aduanal cómplice, revisiones simuladas y lavado de dinero eran el ciclo de este negocio ilegal, en el que presuntamente participaron Manuel Roberto N., Fernando N. y sus cómplices.
15: Pues esto es parte de lo que dijo la fiscal, esta responsabilidad que le está asignando o acusación que está haciendo sobre el modus operandi, pero me llama mucho la atención, creo que a ti también, esto de que estos sobrinos del secretario, sobrinos políticos en aquel momento del secretario de la Marina, el almirante Ojeda, podían hacer nombramientos, movimientos, ascensos dentro de la Marina, dentro de las aduanas marítimas, dentro de la propia Secretaría de Marina y todo lo demás.
17: Fíjate que yo creo que esta conferencia de la fiscal general,
15: este mensaje
17: es muy bueno. ¿Por qué? Porque va abriendo algo que desde distintos frentes me parece que le están presionando para que abra. Se encuentra casualmente, vamos a suponer, no sé si la bodega es buena, si se sembraron pruebas, ya uno en estos momentos puede uno sospechar de cualquier cosa. Pero vamos a suponer que todo eso es efectivamente por alguna línea de investigación llegaron a la bodega. Pero creo que esto que dice la fiscal es muy importante y creo que le asigna a ella y a sus agentes del Ministerio Público una enorme cantidad de trabajo. ¿Por qué razón? Porque desde ahí ella sí puede empezar a jalar, déjame usar esta metáfora, muchísimos, muchísimos hilos. Si es una información reservada, ¿tenían los hermanos Farías acceso a esa información, ellos por su cargo, o hubo otros funcionarios de la Secretaría de Marina o de los cuerpos de inteligencia del Estado mexicano que se las dieron a los Farías? Bueno, si ellos tenían esa información, ¿en calidad de qué tenían esa información? Tenían unos cargos importantes en la Secretaría de Marina, pero tampoco es que fueran el secretario de Marina. ¿Quién les dio a los Farías esa información? ¿Cómo obtuvieron esa información? Luego dice, hay un problema de aduanas. De verdad, ellos dos solos, lo comentamos aquí en el corte, tenían la capacidad...
15: Pero dijo, y cómplices.
17: Y cómplices. Pero ellos le hablaban al oficial mayor de la Secretaría, y quítame este, súbeme este, muéveme este, asígname este. Oye, pues ¿qué desorden tenía ahí el secretario Ojeda si permitía que dos personas que, por sobrinos políticos que fue en ese momento, le dieran instrucciones a su oficial mayor, que es el que lleva estas condiciones? Luego, la asignación de los cargos no depende ya solo de la oficialía mayor. De tener un mando, cualquiera que sea, de las jerarquías de la Armada, lo llevas de un puerto a otro, eso no pasa ya solo. Tiene que tener una relevancia. Entonces, igual ahí hay que jalar con los subsecretarios. Y después de los subsecretarios, con el secretario. Porque de otra manera es decir, bueno, había dos personas allí que hacían y deshacían, un almirante que pues, quién sabe qué hacía, un secretario que quién sabe qué hacía, un jefe de Estado Mayor. Aquí nadie se enteraba de nada. Y dos sujetos rondando por todo el país, haciendo operaciones internacionales. Bien, luego llegaban los buques y había que descargar esos buques. Lo vimos alguna vez, tú tenías unas imágenes aquí buenísimas, por pipas. Oiga, y nadie se daba cuenta que estaban bajando pipas. Entonces, también los hermanos Farías tenían tal poder de corrupción que todos quedaban, bueno, esas pipas se cargaban y iban a gasolineras, esas gasolineras o expendios de gasolina, cualquiera que fuera, nadie se daba, también los hermanos Farías tenían un poder, bueno, pues estas dos personas eran realmente omnipotentes en todo el Estado, nadie en la Marina se dio cuenta, nadie en la Guardia Nacional se dio cuenta, nadie en la Secretaría de Hacienda, en la UIF, en el SAT, nadie se daba cuenta. Esto es una historia bastante increíble. Pero lo que sí es muy interesante es que al dar esta charla, este informe, lo que sea, de la fiscal Ernestina Godoy, bueno, pues ella misma ya nos está diciendo cuáles debieran ser las líneas de investigación, y ahí sí creo que debe haber un escrutinio ciudadano para decir, oiga, ¿y cómo obtuvieron? Déjame quedarme con algo muy delicado. ¿Y cómo obtuvieron los hermanos Farías esos reportes de Seguridad Nacional? ¿Ellos tenían acceso? ¿Por qué dos personas su condición tendrían acceso a eso? Yo no creo que en las jerarquías de esa información, que además dice que no es confidencial, sino hiperconfidencial, alguien se las dio. Bueno, pues entonces vamos a investigar, de acuerdo con las jerarquías, quién le dio esa información a los hermanos de Farías. Dice que tenían listas de aduanas. También así ellos, por motu propio, podrían conseguir las listas. Yo creo que aquí sí, y es lo que hemos platicado tú y yo, se va haciendo un proceso lento, si queremos, pero se va haciendo un proceso de cercamiento, y donde ya la fiscal me parece que no le queda más remedio que abrir todas las líneas de investigación. Y viene una cosa también muy interesante que comentábamos. Pues ya va siendo hora de que, no sé si es el momento, como decimos los abogados, procesal oportuno, o todavía no, pero llegará el momento procesal oportuno donde tendrá que haber un careo, y varios careos, entre los sobrinos y el tío.
15: Es que aquí hay un tema importantísimo, por lo que dices, totalmente de acuerdo. Hay que imaginar siquiera el contraste o el careo, ¿no?, entre los sobrinos políticos, bueno, ya no son, pero en ese momento sobrinos políticos del secretario de la Marina, de López Obrador, porque Fernando Farías ha dicho que él fue el que le dijo a su tío que había esta red.

0: para entonces saber si el tío político, secretario de la defensa, fue con Gertz Manero a decir, oiga, sé que hay problemas. ¿De dónde supo que había problemas? ¿De dónde supo que había irregularidades o una red de huachicol, para decirlo claramente? ¿Lo supo porque se lo dijo su sobrino político? ¿Cómo dice su sobrino político que se lo dijo? Pues tendría que ver legalmente algo que permita saberlo, porque es una hebra fundamental.
1: Yo creo que este va a ser uno de los elementos, por esto que se está abriendo la investigación y este informe o este reporte que da la fiscal general es muy importante, porque justamente ahí sí, imagínate que estuvieran enfrente el tío y el tío Ojeda y el sobrino Farías, y en ese momento sobrino. Ya no lo ven, digamos, como sobrino, sino como una persona que tiene derecho a acarearse contra quien dice el código, depone en contra de él. Muy bien. Y decir, yo le dije a usted, tío, o yo le dije a usted, almirante, ¿cuándo me dijo? ¿No me dijo? ¿Sí me dijo? ¿A qué horas? ¿Cómo? ¿Qué? Y eso va dando elementos de convicción.
0: Por supuesto.
1: Usted recordará que ahí estaba el teniente o el capitán de corbeta, no sé qué. Ah, pues tráigase al capitán de corbeta para que ese también nos diga. Recuerdo que además estaba mi hermano, pues que venga el hermano. Recuerdo que estaba la que entonces era su esposa, pues que venga la que es su esposa. Es decir, esto es lo procesal normal. Tampoco es que estemos cargando los dados, ni queremos aquí una inquisición, ni un
0: No,
1: auto de
0: no,
1: fe,
0: un
1: simplemente
0: proceso que
1: normal.
0: involucre todo porque queremos saber qué pasó.
1: Claro.
0: Estamos hablando de una circunstancia que involucra, desde luego, a muchos personajes, pero para efectos de este elemento en donde los Farías están siendo colocados como las figuras centrales de una trama que se antoja mucho más amplia que los propios Farías, habiendo o no participado, no lo sabemos ni tú ni yo, pero digamos, habiendo o no participado los Farías, pues la trama se antoja mucho más amplia por la dimensión
1: Exacto.
0: que tiene el tema del huachicol fiscal, que es monumental el desfalco a la nación. Los miles de millones de pesos que se han dejado de pagar al fisco y a las arcas públicas, ahora que se presenta el paquete económico, por
1: Exacto.
0: cierto,
1: Sí,
0: hoy, ¿te
1: hoy.
0: imaginas lo que pasaría? Ya echamos a andar la imaginación, en este paquete económico que está angustioso,
1: Muy
0: porque hay
1: bien.
0: un déficit, porque hay baja de ingresos, porque no quieren aumentar los impuestos por obvias razones, ¿no? Es una cosa angustiosa. Uno tendría que imaginarse qué hubiera pasado si esos impuestos en cantidades descomunales hubieran llegado a las arcas del país.
1: Claro.
0: ¿Dónde quedó todo eso?
1: Y agrego un punto, ¿y dónde siguen sin llegar? Porque lo que ha mostrado aquí contigo brillantemente el doctor Barnés.
0: Estaremos con él en un ratito, por
1: Ah,
0: cierto.
1: pues el doctor, ese no es del pasado, ¿eh? Eso no se lo, eso está
0: No, él
1: corriendo.
0: está revisando las informaciones más recientes,
1: Exacto,
0: actuales,
1: actual.
0: oficiales.
1: Y hoy se sigue perdiendo un
0: No,
1: montón de combustible hoy.
0: sigue habiendo una cosa descomunal.
1: Pues sí, no es el
0: Sin
1: des Sin
0: explicaciones.
1: explicación. No, oiga, es el desorden que me. No, no, pues era el desorden que le dejó López Obrador a la presidenta Sheinbaum, pero ya no es el desorden ni de
0: Que
1: Peña,
0: se acumula, pero
1: ni de Calderón, ni de nadie de ellos. Este es un desorden presente. Y entonces, esos careos que tú dices, y el otro a lo mejor también sería
0: es
1: muy
0: que desorden desfalco a la nación.
1: desfalco, y también decir, oiga, y efectivamente, hoy embajador en el Reino Unido, señor Gertz, o doctor Gertz, a usted sí es cierto que usted se lo contó el señor de almirante.
0: ¿Qué le contó? ¿Cuándo se lo contó? Porque aquí al final de cuentas estamos hablando de una historia que sin duda ya empezó a conocerse de diferentes maneras. Tuvimos aquí lo que llamamos periodísticamente el audio de la Marina,
1: Sí.
0: el audio de la Marina en donde se escucha al contraalmirante Fernando Guerrero Alcántar, que está hablando con el almirante Ojeda. Y le está narrando al almirante Ojeda. Lo que dice Farías es que esa reunión, eso afirma su defensa, que afirma Farías, que esa reunión donde está el secretario de la Marina de López Obrador, en donde está escuchando al contralmirante Fernando Guerrero Alcántar darle pelos y
1: Sí.
0: señales de lo que supo, eso es una pieza importantísima. Y el secretario de la Marina tendría que decir, sí lo recibí, sí me dijo esto. Sí fue mi sobrino político en entonces quien me pidió que lo recibiera. Todo eso se tiene que confirmar.
1: Y luego,
0: Pero si no comparece el secretario de la Marina de López
1: exacto.
0: Obrador, ¿cómo vas a saberlo?
1: Y luego decir,
0: ¿Cómo se va a confirmar?
1: yo fui con el fiscal Gertz y le dije, oiga, fiscal Gertz, supongamos que usted con ese motivo abrió unas investigaciones muy robustas, pues porque le estaba contando el almirante algo muy serio, además sobre sus propios sobrinos. Pues tendría uno que decir cuáles son los registros de las carpetas de investigación que se abrieron. Entonces, es decir, pues ya vas construyendo todo esta red, todas estas instancias, vas llamando a declarar a las personas y con eso, con

0: consignas ante un juez y ya entonces sí empieza un proceso formal. Pero mientras sigan siendo informes y sigan siendo estas cosas, pues seguimos estando a ciegas. Y entonces pareciera que hoy ya quedó exculpado el almirante Ojeda, porque el almirante Ojeda le dijo al fiscal Gertz. Bueno, pues eso está bien, pero, y qué bueno que se hizo, si es que se hizo, pero ¿cuáles fueron las consecuencias? ¿Es verdad lo que dice Ojeda? ¿Es verdad lo...? Pues todo eso es lo que se tiene que investigar, y creo que entonces, por eso insisto, es tan importante esta comparecencia o este informe de la fiscal, porque ella misma ya nos puso, o ella misma ya nos dijo por dónde deben ir las líneas de investigación.
1: Totalmente, y hay que recordar que el contralmirante Fernando Guerrero Alcántar, a quien se escucha en el audio de la Marina que presentamos en Aristegui Noticias, también fue a ver al secretario de la Marina actual.
0: Sí.
1: Murió, fue asesinado después de haber visto al secretario de la Marina de López Obrador y después vio al secretario de la Marina actual del gobierno de Claudia Sheinbaum. Le preguntamos al secretario de la Marina, bueno, a la Marina actual, nos contestó un cuestionario que aquí dimos a conocer, y entre las cosas que nos contestaron es que sí, que lo había visto, que le había pedido una cita Fernando Guerrero Alcántar para felicitarlo por su encargo cuando fue nombrado secretario de la Marina. Esa fue la versión que nos dio la actual secretaria de Marina respecto a la visita y encuentro que tuvo el contralmirante Fernando Guerrero Alcántar, hombre asesinado, pues estando en su periodo de vacaciones, habiendo la Marina recibido información de dónde se encontraba y todo lo que hemos aquí informado.
0: Fíjate, ahí
1: también tendría que comparecer el actual secretario de la Marina para decir qué fue lo que platicaron, solo lo vino a felicitar por su encargo.
0: Ahora, vamos a pensar que esa primera denuncia que le hace al almirante Ojeda fue y le dijo, mi almirante, fíjese usted que están pasando cosas muy terribles en la Secretaría. Muy bien, pues ¿qué hizo el almirante Ojeda? Pues tiene una Contraloría Interna, tiene una Oficialía Mayor, tiene un conjunto de procedimientos, la Secretaría de Marina, que había sido una secretaría espléndida en otros periodos. Debió haber abierto todos los procesos internos, o que decir, bueno, vino, me contó, yo no hice nada, siguieron estando las gentes bajo esta idea de que ahora sale, nombraba, los hermanos Farías nombraban.
1: Modo sorprendente que describió la fiscal.
0: La fiscal. Muy bien, pues entonces, ¿qué hizo el almirante Ojeda con la información que se le dio? Y cuando llegue el nuevo secretario, yo supongo que uno de los temas más álgidos, es decir, el almirante saliente frente al almirante entrante, mi almirante, pues le quiero informar que estamos con todos estos procesos de investigación respecto de todo este desorden de huachicol, vamos a ponernos en la narrativa del Estado porque dos malos elementos se metieron y andan haciendo y deshaciendo por la Secretaría. Nada de eso pasó, nada de eso pasó. El secretario de la presidenta Sheinbaum recibió información del secretario del presidente del Observador, le advirtieron, ¿dónde están los expedientes? ¿Dónde están las investigaciones? Después, todo eso es confidencial, qué bueno que sea confidencial, pues tampoco se trata de que se estén oreando los asuntos en este momento hasta que se abra el proceso. Pero si no hay todas esas investigaciones internas ante algo tan delicado, que a la Marina le asignó el presidente del Observador, yo creo que de forma muy irresponsable, las aduanas del país, me parece que fue una de las cosas que más propició la renuncia al ingeniero Jiménez Espriu, me parece que ese punto es el que, de los temas álgidos, déjame ponerlo así, imagínate que estás en un momento donde el secretario saliente y el secretario estante están haciendo la entrega. Yo pienso que uno de los temas fundamentales a compartir, es decir, mi almirante, le voy a dejar 10 asuntos centrales, el 1, el 2, el 3, el 4, y este asunto del huachicol. ¿Por qué? Porque mis sobrinos, traicionando la lealtad de las Fuerzas Armadas, etcétera, etcétera, están en un desorden. Ni modo que no le digas una cosa, es decir, no, es un acta de entrega, recepción, y ahí le informo de lo que está pasando. Eso no puede pasar. Y si pasó, pues es de una gran irresponsabilidad el almirante Ojeda otra vez.
1: Pues estamos en un punto donde la Fiscalía General de la República ha mostrado lo que ayer... ¿Sí? Bueno, no ha mostrado. Sí ha mostrado unos videos. Ha mostrado una bodega. Aquí está la bodega con unas cajas. Esta bodega que se le atribuye su posesión o su propiedad a Manuel Roberto Farías Laguna, y en donde dice que había documentación de seguridad nacional clasificada como reservada y otras cosas. ¿Qué tiene que decir el secretario de López Obrador de este tema?
0: Exactamente. Porque
1: ¿qué tipo de información es esta? Mira, aquí están unas cosas ahí, una bandera.
0: Y otra vez, es cadena de mando. Es decir, oiga, esta información que es tan seria, ¿tenían acceso los hermanos Farías? No. Ah, entonces, ¿quién se las dio? ¿Quién le entregó una información tan delicada? Está más, para darle importancia al decomiso o a la intervención, la califican como de super ultra confidencial. Bueno, ya sabemos que esa información se clasifica en niveles y dependiendo del nivel tienes personas de diferente jerarquía acceso. Por la posición de ellos, ¿tenían acceso a esta información? Si es tan seria, no tenían acceso a eso. Entonces, ¿quién sí tenía acceso y quién se las transmitió? Ahí hay otro tema de responsabilidad. Y ahí tienes que ir jalando, hilando, y entonces en un momento, pues esto era mucho más grande que era. Ahora, el almirante actual ha dicho, y con toda razón, que él quiere hacer una limpia. Bueno, aquí hay elementos importantísimos para que dentro de sus propias instancias internas haga las investigaciones, los ponga en conocimiento de la fiscalía y sí ponga orden en una secretaría tan importante para el país.
1: Ni más ni menos. Bueno, pues doctor José Ramón Cosío, te aprecio muchísimo que estés aquí para analizar y revisar todo esto y poner mucho foco en el alcance que tiene el mensaje que dio ayer la fiscal Ernestina Godoy. Y bueno, pues seguiremos hablando del tema, por supuesto. Después de la pausa, te adelanto y adelanto al público, vamos a tener un enlace con el doctor Barnés de Castro.
0: Ay, qué bueno.
1: Con Francisco Barnés de Castro, que como sabemos, además de haber sido en su momento rector de la UNAM, pues fue director del Instituto del Petróleo, fue subsecretario de Energía. Y actualmente es parte fundamental de la observación y del análisis de lo que ocurre en el mundo del petróleo y de la energía. Y bueno, pues hemos contado con la presencia del doctor Barnés en varias ocasiones, cosa que le aprecio. Y lo buscamos ahora porque estamos en esto. Lo buscamos ahora porque el doctor Barnés nos ha permitido conocer de forma muy clara lo que dicen las cifras oficiales y lo que no responden las autoridades respecto a lo que dicen las cifras oficiales. Vimos, por ejemplo, que se acaba de presentar la información de la producción de petróleo, el último informe de la producción de petróleo en México, y por alguna razón se tardaron varios días de lo que normalmente son las fechas de entrega de información, cosa que no pasaba hace muchísimo tiempo. Por alguna razón se entregó la información días después del segundo informe del gobierno de Claudia Sheinbaum. Pero más allá de que tuvieron ese retraso no explicado, hay que analizar qué dicen las cifras oficiales y si estamos o no en producciones por abajo de Cantarell, de los tiempos de antes de Cantarell, o en qué punto estamos respecto a la producción. Pero además de la producción, ¿de qué ha pasado con esa producción? Porque lo que nos ha dicho el doctor Barnés es que se dan los informes en los estados financieros de Pemex y de la Secretaría de Energía, en donde se ve la producción de Pemex, pero hay una franja muy amplia que no dice qué pasó con esa producción. Y para tenerla guardada en algún lado, esa producción de petróleo, pues no cabría en ningún lugar.
0: Cinco estadios aztecas, se
1: dijo. Cinco estados o tres estadios, no sé cuántos, sí, pero varios estadios azteca, y además la capacidad de almacenamiento que tiene el sistema no alcanzaría para esos volúmenes. Por lo tanto, va a ser importante escuchar al doctor Barnés de Castro esta mañana con la actualización de cifras que se han dado en los últimos días y su propia revisión del tema, porque están cosas tan importantes como lo que nos contó más temprano Raúl Olmos,
0: ¿sí?,
1: que es ir cruzando datos fiscales de empresas y saber que hay quien subreportó cantidades millonarias de diésel en este caso. Lo que nos contó Raúl Olmos esta mañana de Mexicanos contra la Corrupción tiene que ver precisamente con la investigación que se sigue a una empresa de nombre Portacelis Gas and Oil, ligada a Milcar Olán, amigo y colaborador de los hijos del expresidente López Obrador, y que muestra cómo la empresa declaró en aduana el equivalente al 7% del combustible que, según las autoridades, realmente introdujo al país por ferrotanques. Así que tenemos este otro elemento de información reciente que nos va poniendo fichas de este rompecabezas tremendo, conocido como huachicol fiscal, que hasta qué niveles debería llegar, José Ramón, nos vamos con esto.
0: Y no puede ser todos los hermanos Farías. Por más malos que hayan sido los hermanos,
1: pues no alcanza para dos personas, ¿no?
0: Y no alcanza para dos personas.
1: Exactamente. Bueno, dos personas y cómplices. Nos falta saber el alcance de la palabra cómplices. Doctor, gracias por estar aquí.
0: Gracias, Carmen.
1: Buenos días, José Ramón. Volvemos después de la pausa.
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3: Muy buenos días, Carmen. Mi comentario es acerca de Pues de ver en este día, que aparentemente es día de los periodistas, bueno, comentarte, ¿no? Pues la realidad de lo que en este país ha sucedido con esto, con el gobierno de la Cuarta Transformación. Definitivamente hay una libertad de expresión como no la había habido antes. Entonces eso es un mito, eso de decir que este gobierno no permite la libertad de expresión. Yo creo que está más claro con tu programa, donde hay ataques constantes contra el gobierno. Definitivamente se traen a este programa pues todo tipo de comentarios que siempre van en contra del gobierno. Entonces digo, yo no veo que no haya una libertad de expresión, como algunos de los radioescuchas hacen comentarios, ¿no? Yo creo que tú viviste una situación donde verdaderamente sí hubo esa condición de no permitir la libertad de expresión con los gobiernos priistas y panistas. Entonces, pues nada más quiero comentar esto, ¿no? Hay comentaristas que vienen, inclusive del nuevo partido de Somos México, que los tienes ya de planta ahí, pues haciendo todo el tipo de comentarios, nunca reconociendo todo lo bueno que este gobierno ha hecho por los mexicanos. Y yo creo que la mayoría de los mexicanos nos damos cuenta de la verdad, de todos los ataques que estamos teniendo, de cómo no se hace opiniones acerca de Estados Unidos, de todo lo que quiere controlar, todos los países que ha querido controlar, incluyendo a México, ¿no? Y de esto no hay ningún comentario de este señor Alito, de Lili Tellez, pura gente vende patrias y entreguistas de nuestro país. Saludos desde el Estado de México, Fernando de la Cruz.
4: Carmen, buenos días. Rafael Velázquez de la Ciudad de México, equipo Aristegui. Pues si se puede decir así, es para comentar lo que acaba de hablar un radioescucha criticando a Anabel y criticando a tu medio. Sin embargo, lo escucha, ¿no? Eso ya es buen decir. El tema para mí ahorita es que tiene el clásico pretexto de la 4T, ¿no? Volver al pasado. Y ya se les olvidó que el ejército, los vuelos, que quién sabe qué, las arañas, perdón por la expresión, pero pues aquí lo que el caballero que habló no indica es que si está tan contento con la 4T, ¿por qué habla enojado? Número uno. Número dos, hablan del pasado como si hubiera sido ayer, y esta gente, particularmente López Obrador, que fue el maestro de maestros, la maravilla andando para dividirnos a los mexicanos por su odio, frustración y todo lo que ya han dicho inclusive psicoanalistas de él, pues que la gente, hay gente que sigue enganchada con el yo soy de López y no, y el pasado, en fin. Yo creo que estas personas que hablan tanto del pasado no reflexionan ni en el propio pasado, donde hay cosas que no nos gustan, pero hay que arreglarlas y hay que salir adelante. Gracias, buenos días.
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1: Continuamos.
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6: Muy buenos días, aquí el reporte vial. Un accidente complicará tu avance en la carretera México-Toluca, a la altura de Lerma con dirección a La Marquesa. Intenso tránsito vehicular hallarás en Avenida Constituyentes, entre el puente de Conafrut y el Panteón Civil de Dolores. Aumenta el tránsito vehicular en Avenida Central, de Periférico hasta su incorporación con Avenida 608. Y finalmente tendrás lento avance en la autopista Peñón Texcoco, del circuito exterior mexiquense hasta superar la Avenida 699. Mantén la calma en el tráfico pesado. El estrés y la agresividad aumentan el riesgo de accidentes. Hasta aquí el reporte vial. Te informa Alex Leiva.
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1: Regresamos esta mañana. Antes de saludar y dar la bienvenida al doctor Barnés de Castro, déjeme presentar esto que acaba de preguntar a la presidenta en su conferencia matutina, Jorge Chaparro, colega periodista de Meganoticias, que le está hablando de estos 69 buques que declararon aceites en lugar de combustibles y que, bueno, es parte central de la investigación que realiza la Fiscalía General de la República desde 2025. Estamos hablando de esta red de contrabando, presumiblemente encabezada por marinos, y todo lo que aquí se ha dicho al respecto desde entonces a la fecha. ¿Qué fue lo que dijo la presidenta de México respecto a esto? ¿Cómo explicó ella el tema de los buques? No digo más para que escuche esto junto con nosotros.
15: Hablaba de la importancia de medir las estadísticas de lo que está ocurriendo en el país. Esto lo traigo a colación porque ayer la fiscal habló del tema del huachicol o el contrabando de combustible y otra vez mencionó 10 millones de litros en el buque detenido en Altamira. Anteriormente había dicho 8 millones, primero dijo 10 millones, se habló de 20 millones que había sido la factura de la empresa que trajo este combustible. Hay una variación importante en el número de litros, pero más allá de eso, usted quedó de que nos iba a dar las cifras completas a finales de agosto, en septiembre. Recordarle esto y mencionarle que hasta ahora hemos identificado 69 buques que ingresaron declarando aceites o aditivos en lugar de combustible. Estos 69 buques la mayoría entraron por la aduana de Tampico. Y de ellos, 31 ocurrieron por Tampico y 26 solamente en su administración. A partir del 1 de octubre de 2024 y hasta marzo de 2025, 26 buques ingresaron por la aduana de Tampico. Preguntarle.
16: ¿De dónde tienes esa información?
15: Es información que hemos obtenido a través de diferentes aduanas y pues lo que hemos ido recolectando nosotros en nuestra investigación.
16: Pues sí, pero digamos, el que tenga, o sea, ¿qué información? Una cosa es que llegue un buque con combustible, que es legal, y otra cosa es que llegue un buque con otro producto que no es combustible o que reportan que no es combustible y que entró por combustible. No sé esa información. Porque difícilmente podemos saber.
15: Es lo que le quiero preguntar. ¿Esto no lo tienen ustedes registrado así?
16: Lo que se tiene registrado son los documentos de aduanas. Ajá. Entonces, de todas las aduanas marítimas y terrestres, se tiene documentado, tanto que tienen que pagar IEPS cuando entran al país, si es combustible importado, se tiene reportado cuánto entró de combustible o cuánto entró de otro material. Para poder saber si otra sustancia que entró en realidad era combustible, pues ya es muy difícil a posteriori, ¿no? ¿Qué mecanismos podemos saber de la diferencia de lo que entró, digamos, ilegal y lo que no, o lo que pudo haber robarse, pudo haberse robado en nuestro país? Pues es la diferencia entre lo que se reporta que ingresa y que se vende en Pemex o en las empresas importadoras. Eso es la trazabilidad que ya existe y que antes no existía, esa diferencia. Saber si un buque que entró en, digamos, octubre del 24, en realidad era combustible cuando había reportado que era otra cosa, pues eso sí es muy complicado, porque la única manera de probarlo es una prueba directa con un laboratorio, ¿no? Entonces, sí tenemos la deuda con el pueblo de México, contigo y con todos, de presentar todo lo que tiene que ver con huachicol, tanto fiscal como de robo de combustible en el país. Y ya lo están terminando. De hecho, está Secretaría de Hacienda, Energía y Aduanas ya terminando todo el análisis. Sí ha costado su trabajo, porque tienen que, por ejemplo, si en un mes se vendió un barril, por decir algo, es hipótesis, ¿no? Pero entró medio barril, tienes que contabilizar también lo que está guardado en inventario, porque si no puedes malinterpretar que eso es ilegal. Esa parte pues ha tenido su chiste.
1: Ha tenido su chiste. Doctor Francisco Barnés de Castro, gracias por estar aquí esta mañana. Buenos días y bienvenido.
17: Buenos días, querida Carmen. Mucho gusto en saludarte y saludar a tu público.
1: Pues igualmente, tiene su chiste, dice la presidenta esta mañana. ¿Cómo ves?
17: Sí, tiene su chiste, efectivamente. Van un poco rezagados, desafortunadamente, en este análisis, pero espero que lo concluyan pronto y podamos saber un poco más de cuáles son los datos que tiene el propio gobierno y no los que estamos estimando nosotros, ¿no?
1: Ni más ni menos, porque decíamos hace un momento con el doctor José Ramón Cosío, hablando de ti, que has contribuido enormemente a echar luz, a poner luz a la información oficial, a la revisión de la información oficial respecto, en este caso, a la producción de Pemex, de petróleo crudo. En este punto me quiero detener porque recientemente se dio a conocer la producción, como decíamos, días después de lo que se esperaba, pero en la actualización de datos y en el análisis de la información oficial, ¿qué nos contarías, doctor Barnés, en este momento de la mañana?
17: Yo lo que le sugería a la presidenta es que además de la información que están buscando en México de contrastar las diferencias entre los datos que tienen entre importaciones, ventas y demás, es para el caso de huachicol fiscal, es contrastar la información que tiene oficial Estados Unidos de salidas de buques y de ferrocarriles y carros tanques que cruzan la frontera, que la tiene registrada de Estados Unidos. Realmente eran como de Estados Unidos. Y con las importaciones que tiene registradas el país en puertos, en fronteras, en ferrocarriles y fronteras, en carros tanque, como importaciones legales de diésel. Y la diferencia claramente es el huachicol que está llegando a Estados Unidos. Es más fácil. De Canadá se puede hacer lo mismo, porque también estuvo llegando algunos barcos que fueron contratados, según la información de Estados Unidos, que se está investigando del caso de huachicol, que se está investigando en Estados Unidos, de lo que ha salido a la prensa, que varios de los buques fueron contratados en Canadá. Esta información se puede obtener de gobierno a gobierno y sería latente, fácil. Estoy seguro que el gobierno americano estaría dispuesto a colaborar con el mexicano proporcionando esta información, que le sería extraordinariamente útil al gobierno. Nosotros no tenemos acceso a esta información, no podemos hacerlo. Lo que tenemos son las cifras globales y lo hemos venido analizando. Y sí, efectivamente, los últimos datos de las exportaciones de Estados Unidos a México, de las importaciones que registramos en México y que corresponden a Estados Unidos, pues la diferencia se sigue acentuando. El último mes, en junio, que es el último dato que reporta Estados Unidos en su sistema comparado con el de México, pues el contrabando de diésel se vuelve a incrementar. Y estamos hablando solamente del contrabando de Estados Unidos, de acuerdo a estas cifras, a la diferencia de estas cifras, de 100,000 barriles diarios. Las diferencias hay que tomárselas con precaución, porque igual salió el buque del el último día del mes de Estados Unidos y llegó a México en el primer día del mes. Entiendo que el contrabando en estos días no se está dando tanto por buque, sino por ferrocarril y por carros tanque. Entonces ahí sí la diferencia entre el día de salida de un país y el día de entrada del otro, pues es el mismo, ¿no? Uh-huh. Si se cruza la frontera. Pero sí, las cifras de contrabando de diésel que resultan de la comparación de la salida de Estados Unidos con la entrada de México, pues sí, desafortunadamente está creciendo, ¿no?
1: Aquí, bueno, déjame agregar, doctor Barnés de Castro, elementos de información recientes, como lo que más temprano comentábamos con Raúl Olmos. Es decir, la información del Estado, la información gubernamental cruzada, la información que permite arrojar luz a las cosas, pues es muy importante traerla. Desde luego lo que tú estás planteando, pero también desde el ámbito fiscal y el ámbito de cruce de información como la que nos comentó Raúl, este análisis cruzado de la declaratoria de perjuicio del SAT. El SAT declaró perjuicio y los propios registros de importación de una empresa, que es una empresa que se llama Portacelis Gas and Oil, pues empiezan a arrojar luz, porque aquí lo que se puede ver es que esa empresa declaró a la aduana el equivalente al 7% del combustible que, según las autoridades, realmente introdujo al país precisamente en ferrotanques. Entonces, bueno, se tienen que ir cruzando todas las informaciones que tiene disponible el Estado, ¿no?
17: Así es. Pero insisto, la colaboración con Estados Unidos en el cruce de estos datos resultaría muy benéfica, porque ayudaría muchísimo a las autoridades mexicanas a entender con mucho mayor precisión que solamente comparar los números gruesos, uh-huh, el volumen de producto que está entrando al país y por dónde está entrando.
1: Y por dónde está entrando, totalmente de acuerdo.
17: Ahora, datos que tenemos nosotros, pues son solamente las cifras globales, y insisto, con las últimas cifras que salieron en Estados Unidos, que corresponden a junio, pues estamos hablando que la diferencia de entre lo que se reporta de Estados Unidos a México y de importación de diésel de México que viene a Estados Unidos, pues ha crecido en este año, te digo las cifras, que resultan. Enero son 20.000 barriles, febrero 53.000, marzo 22.000, abril 58, mayo 77 y junio 102.
1: ¿Todo esto 2026?
17: Esto es 2026. Estos son los datos de diésel, que son los más fáciles de identificar porque es un solo producto. Gasolinas son más, te lo reportan como exportación de gasolina terminada o de componentes para la formulación de gasolina que pueden ser utilizados en México legal e ilegalmente para producir gasolina. Gasolina es un poco más difícil de obtener con información que yo tengo, hacer las comparaciones de identificar el tamaño
1: Totalmente de acuerdo, pero fíjate, esto que nos estás diciendo de lo que habíamos hablado ya en otro momento es sumamente importante, porque al final, pues, con la información disponible, ya ni siquiera con la que te pueda dar Estados Unidos, pero con la información disponible, que es la que tú has analizado, pues el gobierno mexicano tendría ya que haber dicho algo al respecto, porque lo que tú dices es, aquí está informando Estados Unidos en términos gruesos lo que importa de México, y aquí está México anunciando lo que exporta o viceversa, como sea el fenómeno, ¿no?, de importaciones y exportaciones. Si el diferencial entre una cosa y otra es pequeño, pues puede ser un ajuste de números de algún tipo. Pero si el diferencial, como tú lo estás explicando, entre lo que se reporta de Estados Unidos respecto a lo que reportan en México, pues ese diferencial tan grande no puede ser otra cosa más que huachicol. ¿Qué otra cosa sería?
17: Así es, no hay otra.
1: Y tus cifras revisadas nos hablan de un fenómeno activo en estos momentos, operando en estos momentos, que está sucediendo en estos momentos, más el acumulado que has también analizado, que las cifras son, como hemos dicho, descomunales de afectaciones a las finanzas públicas del país. Decíamos hace ratito con José Ramón, Francisco, hoy se presenta el paquete económico, donde hay grandes retos por el déficit, por el montón de cosas que se tienen que pagar, y uno diría, bueno, estamos en un país que tiene esta posibilidad de recursos públicos, pero imagínate lo que ocurriría si aquello se hubiera cobrado, o se cobrara ahora mismo.
17: Sería un ingreso importante que hoy en día se está dejando escapar desafortunadamente. Y supongo que la diferencial de precios entre México y Estados Unidos se ha cerrado mucho sobre el último mes. Entonces, la tentación de importar diésel de contrabando se pierde un poco, aunque el ahorro del IEP siempre es importante, ¿no?
1: Sí, sin duda.
17: Evitar, y seguramente si lo meto en un mercado ilegal también te estás ahorrando el IVA.
1: Pues estamos, sí.
17: Si el producto que vendes ilegalmente lo haces en una transferencia no registrada debidamente o no con facturas y demás, pues también te estás ahorrando el IVA, que es la suma de los dos es importante, ¿no?
1: No, totalmente. Además, tocas un punto importantísimo, porque ¿en qué circuitos financieros ocurre todo esto? Pues apenas ayer, déjame te dar cuenta algo que eventualmente tiene que ver, pero apenas ayer se dio a conocer la incautación de un centro operativo de criptomonedas clandestino ahí en Puebla, una pequeña localidad, muy pequeña localidad, en donde tenían instalado todo un aparato, todo un conjunto de aparatos para la operación de criptomonedas. ¿Tú te imaginas eso? Lo que significa, a ver si tenemos la imagen por ahí, ayer la presentamos en el programa, porque se dio a conocer por parte de las autoridades de Puebla. Y bueno, pues tú ves ahí.
17: El organizado le está haciendo la competencia a Trump, que también tiene su negocio de criptomonedas.
1: Pero de otras criptomonedas, ¿no? Imagínate, de criptomonedas a criptomonedas. Pero hablando del territorio mexicano y de estas criptomonedas, pues lo que se dio a conocer ayer, pues uno diría, bueno, ¿para qué se instala este tipo de cosas en un pequeño lugar de Puebla para que entonces aquí se transfieran recursos de dónde y para dónde y de quién?
17: Es claramente el lavado de dinero. El manejo de criptomoneda Salta a todas las redes fiscales y, por tanto, cada vez más utilizado, supongo, por los grupos que quieren lavar dinero, ¿no?
1: Totalmente. Pues mira, para mayores detalles, debo decirte que instalación de criptomonedas, no sé cómo se le llamará esto, un centro de operaciones o cómo le llamarías tú eso. Mira, ahí está la imagen del reportaje que presentamos ayer. Tú me dirás, Francisco Barnés, como para qué se quiere esto. Ya fuerzas estatales y federales desmantelaron en Tlaola, Puebla, un municipio pequeño, tiene 20,000 habitantes. Este presunto laboratorio clandestino de activos digitales como el Bitcoin, aunque la compra o creación de criptodivisas no está prohibida en México, pues las autoridades están indagando si se llevaban a cabo operaciones para ocultar recursos de procedencia ilícita y si se empleaba infraestructura de la Comisión Federal de Electricidad o no, o sin los permisos correspondientes. El caso es que aquí la Secretaría de Seguridad Pública de Puebla nos dio a conocer esta imagen, que es bastante sugerente, doctor Barnés, de lo que ocurre en México.
17: Se ve bastante sofisticado.
1: Pues se ve que no es una operación aislada, ¿no? Sino es una operación masiva.
17: Y estos sistemas son altamente consumidores de energía eléctrica, además.
1: Exacto. Lo detectaron, ¿cómo no? Un pequeño poblado de 20,000 habitantes que de pronto debe tener un pico de consumo de energía. Alguien se tiene que dar cuenta, ¿no?
17: Sí,
1: pero bueno, es la correlación de temas, porque no estoy diciendo, porque no lo sabemos, si es que por ahí es que circulan las transacciones financieras respecto al huachicol fiscal, pero diría yo simplemente que no me extrañaría.
17: Así es.
1: Pues, doctor Barnés de Castro, para cerrar la conversación, que te aprecio muchísimo, ¿qué tendrías que decir respecto a la producción per se de petróleo en México después del informe el último informe que se dio a conocer hace algunos días, después del informe de gobierno en fecha tardía, pero respecto a la producción petrolera, más allá del huachicol fiscal y qué pasa con esa producción petrolera, los niveles y dimensiones de producción, ¿qué te dicen?
17: Bueno, hay una muy grata coincidencia, que espero que sea solamente una grata coincidencia, en Pemex se tomaron el cuidado de tomarse varios días más para verificar y revisar las cifras que están publicando, con el resultado que eso tiene, que en el último mes, en julio, la diferencia entre producción, exportación y refinación es mínima. Estamos hablando de 200,000 barriles en todo el mes, que eso perfectamente cabe en cualquier tanque de almacenamiento de los grandes que tiene Pemex a su disposición para el manejo de crudo, tanto en las refinerías como en el sistema de exploración y producción. Estamos hablando que en mayo, por ejemplo, se registraron 6 millones de diferencias, 6.3 millones. En abril, 5 millones. Mayo, 6.3. Junio, 2.6. A julio, solamente 200,000 barriles. Entonces, sí, claramente se está poniendo freno a este problema, ya sea porque se corrigieron las cifras de producción que estaban siendo exageradas, o que se corrigieron las cifras, que no creo, porque son muy similares a las del mes anterior, uh-huh, o que sí se están tomando medidas para que efectivamente no desaparezca crudo de los sistemas de petróleos mexicanos, ¿no? Uh-huh,
1: uh-huh. Ni más ni menos, pues, doctor.
17: También ha bajado las mismas diferencias con respecto a gasolina y diésel, que está desapareciendo de los poliductos, también esas cifras que están bajando en los últimos meses. Entonces, quiere decir que el gobierno efectivamente está tomando medidas para combatir el crimen que se está dando dentro del país y que todavía no tiene los elementos suficientes para frenar el contrabando que se está dando a través de las fronteras.
1: Uh-huh. Pero hay que reconocer la otra parte, una cosa y la otra. Están ocurriendo las dos cosas.
17: Las dos dependen tanto a las finanzas de Pemex como a las finanzas del gobierno federal.
1: Ni más ni menos, pues importante saberlo también, doctor. Te aprecio muchísimo, Francisco, que podamos conversar y seguiremos hablando. Muy buenos días.
17: Muchas gracias. Carmen, hasta luego.
1: Hasta la próxima, doctor Francisco Barnés de Castro, con esta explicación amplia sobre este importante asunto.

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1: Esta mañana se dio a conocer en Palacio Nacional que en 2 años han caído capos, han caído funcionarios, han caído miles de delincuentes de alto impacto. Esto fue lo que informó Omar García Harfuch, el secretario de Seguridad y Protección Ciudadana.
2: Municipio que se esté atendiendo. Del 1 de octubre del 2024 al 31 de agosto del 2026 han sido detenidas más de 67.200 personas por delitos de alto impacto. Son personas que ya no pueden continuar generando violencia ni dañando a la población. En este periodo destacan operaciones contra los principales líderes, operadores regionales o financieros, objetivos principales de distintas células delictivas, entre ellos los principales generadores de causar daño a nuestro país con homicidios, extorsión, secuestros e intimidación a través de la violencia. Como ejemplo, la operación desarrollada por ejecutada por el Ejército Mexicano, por la Secretaría de Defensa Nacional, Nemesio N., alias El Mencho. Rubén N., alias El R1, detenido por Fuerzas Especiales del Ejército Mexicano y de investigadores de la Secretaría de Seguridad y Protección Ciudadana. Hugo N., alias El Tuli, en otra operación realizada por la Secretaría de Marina. Audías N., alias El Jardinero. César Alejandro N., alias El Güero Conta. Ramón N., alias R1. Jesús N., alias El Chuy. Alfonso N., principal extorsionador en Michoacán, apodado Quiringas. Óscar N., Francisco N., Gordo Frank, otro extorsionador en Michoacán. César Alejandro N., apodado El Botox. Y recientemente por el Ejército Mexicano fue abatido Luis Enrique Barragán, alias el R5. También el Gobierno de México, en colaboración con Estados Unidos, entregaron a 92 de los delincuentes más peligrosos de nuestro país. Estas acciones reflejan el cambio en nuestra forma de operar. No se busca solamente detener a un líder, sino afectar de manera integral las estructuras financieras, logísticas, de producción y de violencia que sostienen a las organizaciones criminales. También, en el combate a la corrupción y a las redes de protección institucional, la operación Enjambre, iniciada en el Estado de México y que después se ha extendido en el territorio nacional, ha permitido detener a 111 funcionarios públicos vinculados con actividades delictivas. Entre ellos se encuentran presidentes municipales de varios estados. La instrucción de la presidenta es de cero tolerancia a la corrupción y de cero impunidad, sin importar el cargo o la afiliación política de una persona. En este periodo también se han asegurado 34.353 armas de fuego. El 80% proviene de Estados Unidos y lo relevante es que el 61% de estas armas aseguradas son armas largas y una proporción importante fue localizada en Sinaloa, Sonora y Baja California. Cada arma asegurada reduce la capacidad de fuego de los grupos criminales y disminuye el riesgo de que fueran utilizadas en agresiones contra la población y contra las autoridades.
1: Pues varios datos. Ha dicho que el 80% de las armas aseguradas proviene de Estados Unidos y, bueno, pues se ha llamado a frenar el flujo ilegal hacia México. En más asuntos, adelante.
3: El promedio diario de homicidios dolosos en México disminuyó 53% entre septiembre de 2024 y agosto de 2026, al pasar de 86.9% a 40.8% casos, informó el Secretariado Ejecutivo del Sistema Nacional de Seguridad Pública. Agosto registró el promedio diario más bajo desde 2015, mientras 7 estados concentraron 49.3% de los homicidios del país. El Secretariado también reportó una reducción de 39% en los delitos de alto impacto durante los últimos 2 años. Rusia reanudó sus ataques aéreos contra Kiev tras una tregua de 3 días, con un saldo de al menos 2 muertos y 7 heridos. Autoridades reportaron daños en edificios de varios distritos de la capital ucraniana y sus alrededores. El ataque ocurrió después de la visita a Moscú y Kiev de los emisarios estadounidenses Steve Witkoff y Jared Kushner, quienes buscan impulsar nuevas negociaciones para poner fin a la guerra. El Kremlin aseguró que no descarta retomar conversaciones tripartitas, aunque señaló que todavía es pronto para definir una fecha y un lugar. 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
1: en más asuntos, Sebastián Barragán, cuéntanos esta investigación de Mongabay, muy importante. Adelante.
4: En el fondo de la plataforma continental de Yucatán, el pulpo maya remueve la arena para cazar pequeños moluscos y crustáceos. Pero en ese mismo lecho marino se está acumulando un rastro persistente de nuestro consumo cotidiano. Lo que ocurre hoy dentro de este animal es un indicador claro de hasta dónde ha penetrado la contaminación. Esta es una colaboración de Astrid Arellano en Mongabay Latam para Naturaleza Aristegui. Un estudio reciente del Instituto EPOMEX y otras instituciones mexicanas analizó 95 pulpos capturados frente a las costas de Campeche. El 94% de los ejemplares tenían microplásticos en su tracto digestivo, y los números van en aumento. Entre 2021 y 2024, la cantidad promedio de estas partículas dentro de cada individuo creció más de un 30%. Este cefalópodo, capaz de alcanzar más de un metro de largo y conocido localmente como el pulpo de cuatro ojos, sostiene una actividad económica crucial. La península de Yucatán captura decenas de miles de toneladas anuales que no solo abastecen restaurantes locales y de la Ciudad de México, sino que se exportan a Italia, Japón, China y Estados Unidos. Pero, ¿cómo llegó el plástico hasta sus redes tróficas? Más del 80% de los fragmentos encontrados son densos y tienden a hundirse. Provienen de aguas residuales, envases de consumo, desgaste de redes de pesca y escurrimientos urbanos. El pulpo termina ingiriendo estas partículas al remover el sedimento o al consumir presas que ya estaban contaminadas, como es el caso del cangrejo moro. Los análisis de laboratorio lograron identificar 25 tipos de polímeros distintos. Algunos de ellos, como las poliamidas, el poliéster o el PVC, mantienen un nivel de riesgo químico catalogado como alto o peligroso. Para nosotros, los consumidores, el riesgo directo de exposición es menor porque solemos desechar las vísceras antes de preparar la carne. Sin embargo, los científicos advierten que la tranquilidad podría ser temporal, ya que el efecto de los plásticos en los ecosistemas es acumulativo. Extraer el plástico que ya se ha vertido al mar es una tarea gigantesca y sumamente costosa. Por ello, los investigadores subrayan que la verdadera solución debe aplicarse en tierra. Necesitamos frenar drásticamente el consumo y mal manejo de plásticos. Solo así podemos proteger la salud del ecosistema que nos alimenta y la economía de las comunidades pesqueras que dependen de él.
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6: Hola Carmen, buenos días. Irma de Ciudad de México. Pues entre la locura manifiesta de Trump, los delirios de Vicente Fox, el descaro del sinvergüenza de Alito Moreno, que hasta el nombre Alito resulta repugnante, pues ahí nos vemos las mexicanas y los mexicanos. Con respecto a la prueba PISA, pues es evidente, nada más hay que ver lo que está haciendo la Subsecretaría de Educación Media Superior, la Secretaría de Educación Pública, a los programas de estudio, mapas curriculares y demás cambios que se están presentando en, por decirte, alguna institución, el Colegio de Bachilleres. Están apostándole a generar gente analfabeta funcional. Por eso también, yo lo decía, yo fui muy crítica. Los chicos y las chicas se van a estampar contra la pared porque quieren acreditar un examen a la UNAM para el cual ni tienen voluntad de trabajo, ni tienen voluntad de estudio, ¿no? Entonces esto se está convirtiendo en una bomba de tiempo muy peligrosa. Nos fijamos en las minucias. Yo escucho los comentarios de tu audiencia y también en algunos casos me alarman. Es decir, ¿dónde está nuestra participación? El problema es social. Los políticos son minucias. El grueso de la población puede transformar en las urnas. A veces yo sí creo que lo que decía Denise Dresser de no al voto era la mejor solución y será quizás en este momento hora de retomarlo. Muchas gracias.
7: Muy buenos días, Carmen Aristegui y tu equipo. Fantástico. Yo desde hace muchísimos años te escucho. La verdad, tú eres alguien plural y absolutamente neutral, pero al grado de que estás dejando opiniones de gente que no sé por qué te escucha. Si está ya sabiendo que tú dices mentiras, es increíble. Este señor que tiene memoria, que dice que antes los vuelos de la muerte y todo eso, lo que se me hace raro es que no se acuerda hace mucho menos tiempo de alguien que prometió ser diferente. Eso es lo increíble, que, si es que así, eso viene desde antes. Pues sí, entonces quiere decir que no ha habido ningún cambio. Y más bien, estamos mucho peor. Soy Carlos de la Alcaldía Coyoacán. Muy buenos días.
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11: ¿Qué tal? Muy buenos días. La presidenta Claudia Sheinbaum insistió en que Estados Unidos debe hacer su parte para combatir la distribución y consumo de drogas de su lado de la frontera.
12: Nosotros hemos dicho, ¿cómo se distribuye la droga en Estados Unidos? Incluso hay producción de metanfetamina en Estados Unidos, tanto que hubo una serie de televisión dedicada a eso.
11: Y seguimos hablando de Estados Unidos porque la primera ministra de Islandia, Kristrún Frostadóttir, criticó la publicación del presidente de Estados Unidos, Donald Trump, de un mapa generado por inteligencia artificial donde la bandera estadounidense abarcaba 23 naciones soberanas, incluidos México, Canadá, Groenlandia e Islandia. Es un insulto. No tiene nada de gracioso ni normal burlarse de la soberanía de los estados, especialmente hoy en día, cuando no es algo que se dé por sentado, indicó la primera ministra. Y en otras notas, el secretario de Seguridad Federal, Omar García Harfuch, informó que la operación Enjambre ha permitido detener a 111 funcionarios públicos vinculados con actividades criminales.
13: Es de cero tolerancia a la corrupción y de cero impunidad, sin importar el cargo o la afiliación política de una persona. En este periodo, también se han asegurado 34.353 armas de fuego.
11: El 8 de septiembre es el Día Internacional de la Alfabetización y, de acuerdo con la Secretaría de Educación Pública, el índice de analfabetismo en México disminuyó al 3.8% al cierre de 2025, la cifra más baja en la historia del país. Para Noticentro Informa, Alejandra Martínez Delgado.
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0: Bueno, pues estamos con el tema de la educación y la prueba PISA, y le aprecio mucho a Natalia Campos, coordinadora de Sociedad de IMCO, que esté aquí para contarnos cómo ven las cosas con esta información que se presentó desde ayer, que nos está diciendo que los países de la OCDE han tenido retrocesos. Se ha felicitado a México por su resiliencia. En fin, ¿qué están viendo, Natalia, ustedes desde el IMCO? Buenos días y bienvenida.
1: Hola Carmen, muy buenos días, muchas gracias por este espacio. Bueno, en general los resultados de México están en la misma tendencia de los países del mundo. Es una tendencia de decadencia en el desempeño. Esto obedece a diferentes razones, pero entre otras está el uso intensivo de dispositivos digitales que ha desviado la atención de los estudiantes, esta dificultad para leer. Y lo que vemos pues es una caída en dos rubros de los tres principales que mide esta prueba estandarizada, en comprensión lectora y en matemáticas. Lo que vemos es que uno de cada dos estudiantes en México no logra comprender la idea principal de un texto de una extensión limitada, un texto no tan largo, digamos. También uno de cada dos no logra, en términos específicos, implementar pensamientos científicos en problemas reales, y 7 de cada 10 no logran resolver un problema matemático un poquito más avanzado sin instrucciones. Entonces, es una limitación a las habilidades pues más básicas que necesitan los estudiantes, tanto para mejorar en su trayectoria educativa, avanzar en su trayectoria educativa y enfrentar pues actividades de la vida cotidiana muy básicas. Es una limitación en estos rubros principales. También se mide por primera vez un aspecto que se llama pensamiento computacional, y en este también México presenta una puntuación que es menor al promedio de los países de la OCDE. Que vemos que en general todos los promedios están hacia abajo de México, abajo de este promedio de estos países, están en los últimos lugares junto con Colombia en varias de estas puntuaciones, y esto pues tiene consecuencias para la formación de brecha de talento, para la condición de vida de estos estudiantes y la posibilidad de movilidad social que tengan en el futuro.
0: Natalia Campos, bueno, pues así están las cosas. México es el penúltimo país peor evaluado de la OCDE en PISA 2025, así lo están viendo. El penúltimo. ¿Quién es el último?
1: Depende de cada medición. En algunos Colombia está peor, en matemáticas está peor Colombia que México entre este grupo de países de la OCDE. Y en otros son los últimos lugares con Grecia, Colombia, y en los primeros los países asiáticos, que se caracterizan por tener una buena puntuación en general, Japón.
0: Bueno, este mensaje de Andreas Schleicher, el director de educación de la OCDE, que está destacando resiliencia y avances del sistema educativo mexicano, o que se mantiene respecto a los demás estable. ¿Cuál sería la explicación o el entendimiento que está dando el director de educación de la OCDE respecto al caso México?
1: La interpretación surge de una medición que hacen a la actitud de los estudiantes. Estas son preguntas que están más enfocadas en aspectos socioemocionales, en las cuales les preguntan a las y los jóvenes que participaron en esta muestra de las pruebas PISA en México si están convencidos del valor de la educación, y la mayoría responde que sí están convencidos, que le ven sentido a su vida de estar en el sistema educativo, que ante un problema o una dificultad se mantienen en la educación, en el aprendizaje, que es lo que conocen como perseverancia, y también que están motivados, que encuentran motivación en participar en la educación, que encuentran curiosidad. 8 de cada 10 estudiantes en México consideran que tienen curiosidad por aprender cosas nuevas, y esto es lo que destaca en su mensaje Andreas, quien destaca la perseverancia pues de los estudiantes mexicanos.
0: ¿Qué es lo que presentó?
1: Es socioemocional.
0: Es socioemocional esta parte de la historia. Es lo que presentó la presidenta hace ratito en su conferencia, mostrando, bueno, defendiendo el sistema educativo mexicano y pues poniendo esta declaración

0: como para decir, miren, hablan bien de nuestro sistema, pero lo que está destacándose aquí es una parte socioemocional nada más.
1: Principalmente. Socioemocional. También sucede que en la parte de ciencias, que es el enfoque de esta medición, contrario a otros países que caen más drásticamente, en México hay una ligera tendencia hacia arriba que se considera más una estabilidad en ciencias, y esto también se destaca, que mientras otros países caen mucho en este rubro que es de ciencias, en México no sucede lo mismo, y la OCDE destaca que esto tiene que ver con el esfuerzo de los estudiantes, de los padres de familia, de las escuelas, pero no es necesariamente un resultado de una intervención de política pública. Es más una tendencia que es distinta, destacable, porque a todos los países les va pues mal. Hay países como España o Alemania que son los peores resultados en su historia. Hay un fenómeno global que es indiscutible. Y en México, específicamente en ciencias, no pasa lo mismo. Esto es lo que se destaca como esta resiliencia ante las tendencias globales, pero no significa que en los demás rubros no haya un retroceso significativo. Esta resiliencia ante las tendencias globales, pero no significa que en los demás rubros no haya un retroceso significativo.
0: En general, en el balance general de claros oscuros, ¿cómo valoran ustedes entonces el resultado?
1: Como un aspecto positivo en términos de la motivación de los estudiantes, veía que alguien decía, no es falta de ganas, es la política educativa, y creo que así se puede definir. Los estudiantes están motivados, los estudiantes mexicanos son perseverantes, ven sentido a la educación, pero por otro lado vemos que hay un cúmulo de condiciones entre las cuales están el diseño de las evaluaciones estandarizadas, o más bien la ausencia. Estos son los únicos datos que tenemos ante el escenario de la desaparición en su momento de Mejor Edu, que era el órgano encargado de esta evaluación educativa desde una perspectiva de autonomía técnica. Y lo que vemos en estos claroscuros es una parte de resiliencia, una parte positiva en las comunidades educativas, pero por otro lado un desempeño a la baja innegable que nos alerta, porque tiene que ver también con la formación de talento que el país necesita y al final con las necesidades de que los ciudadanos estén mejor formados. No poder identificar la idea de un texto, no poder comprender qué dice un texto relativamente corto en un joven de 15, 16 años, pues es sin duda una alerta y un foco de necesidad para que se repiense el modelo educativo, se repiensen los instrumentos, los programas curriculares, las evaluaciones, la relación docente-estudiante y todos estos factores que pues hacen parte de lo que es una política pública educativa, y ver el caso de los países pues que han tenido muy buen desempeño, que muestran patrones entre ellos, como Estonia, como Japón, que le han apostado a la digitalización, le apuestan a la educación inicial. En México vemos un retroceso en la cobertura de la educación preescolar, por ejemplo, pero en esos países le apuestan a la educación desde edades muy tempranas, le apuestan con un acompañamiento técnico y pues una política pública basada en la mejor evidencia posible, que es lo que no necesariamente ha ocurrido en México.
0: Pues ahí está este análisis muy importante que te apreciamos, nos compartas, Natalia. Natalia Campos, coordinadora de sociedad de IMCO, de este Centro de Investigación en Política Pública, el Instituto Mexicano para la Competitividad. Gracias, Natalia, por estar aquí y seguiremos hablando, si me lo permites.
1: Claro que sí, a ti, Carmen, por el espacio, un saludo a la audiencia.
0: Igualmente. Gracias, Natalia. Buen día. Y bueno, pues sí, es un tema para el planeta este, el de la educación y los resultados de esta OCDE. Y bueno, pues ahí estamos en la revisión y escuchando a los expertos sobre este tema. ¿Cómo le fue a México con la prueba PISA? Y bueno, pues ahí está IMCO que nos está compartiendo este análisis específico, pues con gráficas, con datos, con información relevante que nos ha compartido en este programa en vivo. Y bueno, antes de ir a otra cosa y de irnos a la pausa, déjeme recuperar un fragmento de lo que ayer dijo el alto comisionado de Derechos Humanos de la ONU, el señor Volker Turk, que habla de la IA, de la inteligencia artificial, y dice que podría representar un riesgo existencial para la humanidad. Escuche usted este fragmento.
2: Pero hoy enfrentamos otras amenazas a nuestros derechos que nos resultan desconocidas.

medidas, incluso sin precedentes. La relación entre herramientas digitales como la inteligencia artificial y nuestra naturaleza humana, nuestra capacidad de decidir y actuar, será una prioridad en los próximos años. La necesidad de establecer una gobernanza de la inteligencia artificial es ampliamente reconocida, pero ¿dónde están las acciones? La demora solo beneficia a las grandes empresas tecnológicas, a sus propietarios y a quienes las respaldan. Un puñado de hombres tiene un poder casi ilimitado sobre la IA, de la que se nos dice repetidamente que posee una capacidad de cómputo inimaginable. Hablan de libertad, pero, al analizarlo más de cerca, esto resulta ser poco más que la libertad de explotar nuestros datos. Comparto las preocupaciones de personas dentro de la industria que advierten que una IA avanzada podría representar un riesgo existencial para la humanidad. Una IA que escape de su entorno de pruebas o que chantajee a sus desarrolladores para evitar que la apaguen es una IA demasiado poderosa. Hoy hago un llamado a realizar un esfuerzo total para establecer garantías sólidas e inquebrantables en torno a la seguridad y protección de la inteligencia artificial antes de que sea demasiado tarde. En los próximos días, escribiré a las empresas de IA para instarlas a tomar las medidas que están bajo su control y reducir los riesgos desde ahora.

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1: Carmen Aristegui, buenos días. Adriana del Estado de México. Pues mira, definitivamente mucha de la información, entre comillas, que exponen en tu programa y de la cual a veces tú también eres comparsa, pues son difamaciones hacia el gobierno. Se están construyendo noticias, entre comillas, con puras mentiras. Entonces, esta parte de que pues todos los medios están ahí en modo sincrónico, en nado sincrónico, ¿verdad? Difamando, distorsionando información, pues eso también la gente lo ve. Finalmente el pueblo no es tonto, y de verdad que no lo somos. Nos informamos por diferentes fuentes y tenemos nuestro criterio también muy bien fundamentado, y pues de eso se trata la democracia, ¿no? De ideas distintas, pero pues aquí ya están con todos los medios atacando al gobierno todo el tiempo. Pues qué bueno que existe la mañanera y qué bueno que la gente podemos efectivamente contrastar lo que es real y lo que son mentiras. Entonces, pues vamos a seguir con la 4T y por supuesto apoyando este gobierno de la doctora Claudia Sheinbaum y sobre todo apostando por la prosperidad de nuestro país México. Eso es lo que deberíamos de estar viendo todos, y pues ese es mi comentario. Saludos, hasta luego.
2: Carmen, muy buenos días a tu amplio auditorio en el contexto de la presentación del paquete económico 2027. Este martes 8 de septiembre, constitucionalmente el gobierno federal tiene la obligación de presentar una iniciativa de ley de ingresos de la federación y un proyecto de paquete de gasto público, egresos 2027. Sin embargo, pues el gobierno está en una encrucijada ya que la economía nacional pues no está creciendo. Irónicamente crece más la economía informal, está creciendo más que el propio Producto Interno Bruto. Lamentablemente el comercio que no paga impuestos, el comercio que no genera empleo productivo, el comercio que vende productos robados, contrabando, piratería, es el que más se ha desarrollado, conocido como el comercio informal. Sin embargo, toda la economía formal, que sí paga derechos, licencias, que respeta marcas y que contribuye con el gasto público, es la que está bajando las cortinas y ha dejado de generar empleos productivos en este país, ha dejado de contribuir con el gasto público. Un gasto público que es muy importante para el gobierno federal, ya que está muy comprometido su gasto en materia social, derivado de los programas sociales, que me queda claro tienen un profundo interés político electoral, más que le beneficiar o mejorar las condiciones de vida de los mexicanos beneficiarios de sus programas. Sin embargo, pues la economía tiene la necesidad de crecer, mismo que no está generando los fundamentales para el estímulo y el desarrollo de la inversión productiva. No hay certeza en este país, no hay seguridad, la percepción de inseguridad, de impunidad, de corrupción, muy a pesar de lo que se dice en los informes, en los discursos, pues no brinda garantía ni certeza. Razón por la cual este 2027, que será un año, por cierto, electoral, será un año muy complejo en materia económico-financiera, en materia de comercio exterior. En este mes de septiembre se tendrá que estar muy atentos a la última ronda de negociación o de reestructuración del T-MEC, ya que el gobierno norteamericano también está generando fuertes presiones en materia de comercio exterior, que es una de las principales fuentes también de ingresos de nuestra economía mexicana. Carmen, como siempre es un placer saludarte, reiterarte mi reconocimiento a tu amplio auditorio y sobre todo mi respeto a tu gran equipo de colaboradores, doctor Julio Jiménez Martínez, vicepresidente del Colegio Nacional de Abogados, Foro México.
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6: Muy buenos días, aquí el reporte vial. Intenso tránsito vehicular encontrarás en Periférico, de Ciudad Satélite hasta la zona del Extoreo. Un accidente complicará tu avance en Avenida Río Churubusco, pasando División del Norte hacia la Avenida Universidad. En Avenida Tláhuac, tu desplazamiento también será vuelta de rueda entre Tasqueña y la estación del metro Lomas Estrella. Y finalmente, recuerda que continúan las obras de mantenimiento en Periférico, entre la autopista Peñón Texcoco y Avenida Bordo de Xochiaca. Respeta los pasos peatonales y cede el paso siempre a quienes cruzan. Hasta aquí el reporte vial, te informa Alex Leiva.
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12: Ayer hablamos ampliamente de lo que el viernes decidió la Asamblea General de la ONU, que respaldó una iniciativa liderada por países africanos para cambiar la manera en que el mundo es representado en los mapas. 164 votos a favor, uno en contra. Los Estados miembros adoptaron esta resolución que promueve el uso de mapas que representen con mayor precisión el tamaño relativo de los continentes. Estados Unidos fue el único país que votó en contra y desestimó la iniciativa como parte de un proyecto ideológico radical. Es lo que dice el resumen de la propia Naciones Unidas. 6 países, Estonia, Georgia, Lituania, Moldavia, Serbia y Ucrania, se abstuvieron. No es que se prohíba, dice la ONU, la proyección de Mercator, ni impone una alternativa. Alienta a los gobiernos, a las escuelas, a las organizaciones internacionales y a las empresas tecnológicas a utilizar la proyección Equal Earth y otros mapas denominados de áreas equivalentes cuando el tamaño relativo sea importante, así como a enseñar las limitaciones de representar un planeta esférico, que aquí está el tema, ¿no? Representar un planeta esférico en una superficie plana. Así que detrás de este debate aparentemente técnico, dice la ONU, se esconde una discusión más amplia sobre la historia y el poder. Si un mapa diseñado para los navegantes europeos en el siglo XVI ha distorsionado a lo largo de generaciones no solo la geografía, sino también la percepción de África, entre otras cosas. Y bueno, pues vamos a retomar el tema el día de hoy con un especialista al que le aprecio muchísimo que esté aquí, que es el doctor Héctor Mendoza Vargas, investigador del Departamento de Geografía Social del Instituto de Geografía de la UNAM. Doctor Mendoza Vargas, gracias por estar aquí y hablar del tema. Buenos días y bienvenido, Héctor. Gracias por tu presencia.
13: Gracias, muy buenos días. A sus órdenes, Carmen.
12: Gracias por estar aquí. Bueno, pues vaya noticia, vaya votación. ¿Qué alcance tiene esto para los geógrafos, para los cartógrafos, para el mundo entero?
13: Sí, pues es posicionar el mapa en la primera plana de las noticias a nivel mundial. Es muy interesante porque nos está mostrando a los mapas como un discurso visual. Y la ONU está tomando el mapa como una imagen que no es carente de valor político, económico o cultural. Entonces, estamos hablando de una especie de alfabetización cartográfica, la que nos está señalando la ONU.
12: Ándale.
13: Hacia todos los sistemas educativos. Es decir, una manera de educar la mirada de las primeras enseñanzas, las nuevas generaciones, que aprendan en los mapas una nueva forma de mirar el mundo.
12: Hay que reaprender todo, ¿no? Nada más para empezar por el tamaño de Groenlandia. visto como lo hemos visto siempre, pues parecía más grande que África, casi casi, pero visto ahora con este nuevo mapa, este Equal Earth, pues es mucho más chiquita, por hablar de Groenlandia respecto a África.
13: Sí, desde luego, las proporciones en las proyecciones cartográficas, que es la base matemática de los mapas, se ha transformado, ha cambiado. Desde luego, desde el siglo XVI, con Mercator, que inventa esta proyección cartográfica y que ha perdurado en la reproducción cartográfica a lo largo de mucho tiempo, muchos siglos, sobre todo a partir del siglo XIX y XX, con las nuevas empresas cartográficas comerciales que publicaron estos mapas del mundo, donde reprodujeron la proyección de Mercator. Entonces, altera o distorsiona completamente los tamaños físicos de los continentes, y durante muchos años las enseñanzas de las escuelas de la geografía y de la historia pues han aprendido que África es mucho más pequeño que Groenlandia. Es una desproporción totalmente, ¿no?
12: Bueno, hay varios países que quedan más pequeños de lo que creíamos. Estados Unidos también.
13: Estados Unidos también modifica sus extensiones territoriales. Canadá, toda la parte del norte, digamos, del hemisferio norte de la Tierra se modifican. Pero también en el hemisferio sur, por ejemplo, América del Sur, Australia. Entonces, esta proyección cartográfica de Mercator ha venido a, digamos, a imponer una especie de lenguaje visual en nuestras enseñanzas de la geografía y de la historia.
12: Ni más ni menos. Cuéntanos una cosa, Héctor sí. Mendoza. ¿Cómo es que Mercator hizo lo que hizo? Es decir, la propia ONU dice, bueno, es el problema de tener en una superficie plana el retrato de algo que es esférico. ¿Ese es el punto de distorsión principal?
13: Exactamente. ¿Cómo trasladar del mundo antiguo, de los griegos y de los romanos, la esfera es perfecta, digamos, que ellos como modelo de la Tierra, hacia un plano, de tal manera que en el Renacimiento, en el siglo XVI, Europa se enfrenta a la necesidad de tener mapas, nuevos mapas, y también hay que recordar que del siglo XVI es la invención del Atlas Geográfico, de ahí viene. Entonces, Mercator reemplaza los mapas de Ptolomeo de 1584 y él inventa una proyección cartográfica donde las dimensiones esféricas de la Tierra se transforman en dos planos de latitud y longitud geográfica. Entonces, esa modificación sirvió para que la Europa del Renacimiento pudiera enviar sus barcos por el Atlántico para seguir rumbos y ángulos de dirección de los barcos con completa seguridad para hacer el traslado de los barcos a América. Pero en términos de la representación cartográfica de los continentes es donde se alteró y se modificó las extensiones territoriales.
12: Digamos, a ver, no podríamos decir entonces que está bien o que está mal, sino Exacto. que era para un propósito, ¿no?
13: Era para un propósito. Por ejemplo, los mapas de Mercator sirvieron en el siglo XVI, por ejemplo, para representar los dentro de Europa las sedes de los príncipes y de los nobles. Es decir, visibilizar el orden del territorio conforme a una jerarquía de poder dentro del territorio europeo. Entonces, Mercator lo que hace, no hay que verlo como falso, verdadero, o como objetivo y subjetivo, simplemente hay que ver que los mapas son textos culturales que nos sirven para conocer el mundo y que están llenos de símbolos, de colores, de tamaños, de disposición espacial. Realmente, lo que está sucediendo es una revolución, digamos, en nuestra visión de los mapas y una nueva forma de entenderlos también.
12: Totalmente. Sí, sí, es un shock, digámoslo así, para los no expertos, digamos de esta manera, pues es una especie de shock de decir, ah, caray, los tamaños son distintos. Y como bien dice el texto de la ONU, es algo mucho más allá que un debate técnico, que lo es. Es un debate técnico, cultural, pero esconde una discusión más amplia sobre la historia y el poder.
13: Exactamente. Los mapas son un lenguaje del poder, más que un lenguaje de protesta. Y sí, eso es muy importante tenerlo en cuenta. Los mapas son un lenguaje de poder. Están asociados al conocimiento y a las formas de construcción. Y no tanto como un lenguaje de protesta, sino como más bien un lenguaje del poder, que puede ser un espacio, el poder del Estado, el poder de la Iglesia, el poder de los imperios coloniales hasta el siglo XVIII, el siglo XIX, por ejemplo. Entonces, los mapas y su construcción siempre han estado ligados al poder y la ONU, desde su poder moral, digamos, ha hecho una resolución muy interesante, porque sitúa los mapas como una posibilidad de cambiar el estándar global de la producción de Mercator a otra que es de equidistante, ¿no? La de áreas equidistantes, y que eso permitiría a, por ejemplo, a movimientos sociales o gobiernos locales a reconocerse de otra manera en el mapa del mundo, ¿no?
12: Uh-huh, totalmente de acuerdo. ¿Cómo viste, doctor Héctor Mendoza Vargas, el único voto en contra que fue Estados Unidos?
13: Estados Unidos, exactamente, porque Estados Unidos nos está dando una lección de alfabetización cartográfica. Es muy interesante porque nos permite mirar la participación activa que tienen los mapas en el orden social. Y Estados Unidos lo que está haciendo es no solo describir el mundo con los mapas que publica, ¿no?, desde la Casa Blanca, sino está haciendo una interpretación del espacio y reordenamiento del espacio, y eso está lleno, plagado de símbolos, de colores, por ejemplo, a través de la bandera de los Estados Unidos en toda Norteamérica, pues es una jerarquía visual que nos tratan de poner, pero que nosotros sabemos que va a durar durante el gobierno de Trump, pero no creo que esto quede fijo más allá de su gobierno, ¿no?
12: Uh-huh. Oye, ¿y cómo le va a México con esta redimensión, con esta redibujar el mapa mundial?
13: Pues lo que pasa es que México está...
12: Se ve casi igual, ¿no?
13: Sí, porque México está básicamente entre las coordenadas de los 19 grados de latitud a los 32 que tiene la frontera con Tijuana y San Diego. Entonces, esta proyección de Mercator no tiene más efectos en estos niveles de latitud geográfica. Tiene mucho más influencia cuando pasa de los 40 a los 50 grados de latitud, es decir, arriba de la latitud de Berlín, sí, o de Londres, yeah, arriba de 50, 60 grados, la proporción se empieza a distorsionar significativamente y altera las formas del territorio. Por eso Alaska queda muy distorsionada en la parte norte de la proyección Mercator, ¿no?
12: Sí, queda chiquitito.
13: Sí.
12: Más chiquito que Estados Unidos.
13: Sí, exactamente.
12: Cuando
13: exactamente.
12: En el mapa que conocemos es bastante más grande que Estados Unidos, pero aquí queda como, no sé, la cuarta parte.
13: La cuarta parte, sí, exactamente. Hay que recordar siempre que los mapas son un lenguaje asociado al conocimiento, al poder, y que nos enseñan un tipo de lectura cartográfica. Hay que estar muy atentos, muy alertas, y siempre estar viendo nuestros atlas y nuestros mapas con una mirada más, más cultural, como una imagen visual que podemos leer, interpretar, y no solo quedarnos con la primera lectura, que son los ríos, las ciudades, las fronteras en los mapas, sino pasar a otro nivel que tiene que ver con el poder simbólico que tienen los mapas. Trump está poniéndonos a todos enfrente de los mapas, y tenemos que saber leerlos y entenderlos como un plano simbólico, ¿no?
12: Ni lo digas, porque se acaba de inventar un mapa ayer Donald Trump, seguramente lo viste. Sí, puso con las barras y las estrellas a toda esta parte del continente, a México, Canadá, bueno, todo lo que está aquí ya es Estados Unidos. Eso sí es inventarse un mapa, ¿no?
13: Exactamente, él está jugando con un poder simbólico que tienen los mapas, una carga visual que utiliza los colores, las formas, en este caso de la bandera, y este es un nivel en el que él está, digamos, poniendo en juego los mapas para darnos una especie de interpretación, la que él tiene, de una jerarquía visual que está imponiendo, pues, esta forma de ver la Norteamérica. Hay que considerar que los mapas organizan desigualmente los elementos del mapa en esta representación que nos estás mencionando, y que para él tiene una importancia política de otra naturaleza, que es muy, muy diferente a la que está promoviendo la ONU a partir de esta resolución del 4 de septiembre, ¿no?
12: Totalmente de acuerdo, el viernes pasado. Pues, doctor Héctor Mendoza, solo para cerrar, porque estamos terminando el programa y se nos acaba el tiempo en vivo.
13: Desde luego, sí.
12: Para efectos de los conflictos limítrofes, que debe haber todavía uno que otro en el mundo, ¿esto va a afectar en esas discusiones entre países?
13: No. Es decir, la ONU tiene comisiones técnicas muy, muy puntuales que hacen seguimiento a los conflictos fronterizos desde el punto de vista técnicos, y también el Poder Judicial de La Haya tiene mecanismos para interpretar los trabajos técnicos de las comisiones en caso de problemas de limítrofes. Entonces, no, son ámbitos muy distintos, muy diferentes. Lo que usted menciona de los posibles conflictos técnicos entre países, uh-huh, entre fronteras internacionales, se resuelven con otro tipo de trabajos directamente realizados en campo, con tecnologías geodésicas y topográficas muy puntuales. Y no, el plano en el que Trump coloca los mapas es otro, es un plano muy simbólico y de jerarquía visual, pero no entra dentro, digamos, a los problemas de limítrofes que tiene el mundo. En muchas fronteras internacionales hay conflictos muy de muy larga duración, ¿no?
12: Sí, totalmente, pero no hay ninguna afectación en ese sentido. Las discusiones que tengan lugar en esta materia no van a ser afectadas por esta votación abrumadora de la sí. ONU, que tendrá implicaciones diversas, ¿no? Pues los países que votaron a favor, sí, pues tendrán que rehacer sus libros, sus comunicaciones, los medios, en fin, pues todo el mundo, ¿no?
13: Sí.
12: Las escuelas.
13: Exacto, nos está mandando una señal la ONU directamente a los sistemas educativos. En este caso en México, pues sería la Secretaría de Educación Pública la que tendría que tomar manos a la obra, porque la FED publica, por ejemplo, en el caso de México, Atlas, que entrega a los niños a nivel de la primaria, ¿no? Entonces, ahí habría que tener mucho cuidado, en el caso propio de México, de su sistema educativo, para que las nuevas generaciones tengan mapas que permitan a los niños, comprender el mundo de otra forma, y eso es muy importante. La ONU lo que está mandando es una guía, una sugerencia, digamos, a los sistemas educativos, y pues es voluntad política de cada país, pues atender este punto especial.
12: Exacto,
13: ¿no?
12: Pero si ya votaron en la ONU, en su representación, pues querrá decir sí. que los países, los gobiernos de esos países estuvieron de acuerdo, obvio.
13: Está definitivamente, y es una gran tarea la que abre la ONU a la forma de educar la mirada de las nuevas generaciones. Hay que considerar bastante bien esto, cómo educar la mirada de los jóvenes a través de nuevos mapas y que comprendan el mundo de otra forma.
12: Ni más ni menos. Pues doctor Héctor Mendoza Vargas, investigador del Departamento de Geografía Social del Instituto de Geografía de la UNAM, muchísimas gracias por estar aquí y seguiremos hablando, si me lo permite.
13: Desde luego, claro. Muchas gracias. Buen
12: día. Igualmente. Gracias. Buen día, doctor. Gracias por estar aquí. Y aquí está este mapa. El mapa que se sugiere utilizar, el Equal Earth Projection o el Mercator, como se diga, Projection, que es el que se ha usado desde hace siglos. Aquí está el mapa que hemos publicado en Aristegui Noticias con los contrastes de los colores. Y bueno, ya puede usted ver la gran diferencia que hay de ver el mapa mundi de una manera o de la otra. Nos vamos con una noticia importante desde los Estados Unidos. En Nueva York, el alcalde Mamdani, pues anunció hoy la publicación de miles de documentos relacionados con el 11S, el 11 de septiembre, que esta semana se cumplen 25 años del ataque a las Torres Gemelas. ¿Qué es lo que dice el alcalde y qué es lo que contienen estos miles de documentos que se revelan? Julieta Sales Cruz, de Aristegui Noticias, esta mañana. Saludos a la redacción. Julieta, ¿cómo estás?
7: Buenos días, Carmen, y buenos días al auditorio de Aristegui en vivo. Así es, a casi 25 años de los atentados del 11 de septiembre, Nueva York hizo públicos miles de documentos relacionados con la respuesta de las autoridades tras el ataque a las Torres Gemelas. Los archivos contienen información sobre la calidad del aire en la zona cero, los riesgos para la salud y lo que las autoridades sabían en los meses posteriores a los atentados. Son más de 170,000 páginas que ahora pueden ser consultadas por el público luego de años de restricciones y de dos demandas contra la ciudad. El alcalde de Nueva York, Soran Mamdani, fue quien anunció esta publicación y aseguró que los documentos muestran que las autoridades no revelaron toda la información que tenían sobre la toxicidad del aire. Y esto cobra relevancia porque las consecuencias del 11 de septiembre no terminaron con el derrumbe de las Torres Gemelas. De acuerdo con un programa federal de vigilancia médica, más de 9,400 personas han muerto por enfermedades relacionadas con su exposición a la zona de los atentados durante los años posteriores. Mamdani señaló que entre los documentos hay información sobre problemas de salud, calidad del aire y las decisiones que tomó la ciudad después del ataque, Incluso cuando le preguntaron en rueda de prensa quiénes fueron los funcionarios que ocultaron información al público, el alcalde respondió que se trató de una multitud de personas en quienes los neoyorquinos han confiado. La publicación también pone fin a dos demandas presentadas por la organización 9/11 Health Watch, que durante años exigió acceso a estos archivos. Y bueno, finalmente Mamdani anunció que su primer presupuesto contempla $34 millones para crear un portal público con información sobre la respuesta de la ciudad al 11 de septiembre y para ayudar a las víctimas a acceder a los fondos de asistencia. Carmen, auditorio, recordarles que todo esto ocurre a unos días del 25 aniversario de los atentados que dejaron 2,977 personas muertas en Estados Unidos. Hasta aquí la información.
12: Gracias, Carmen, Julieta. Un abrazo. Buenos días. Con esto nos vamos. Hasta mañana.
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0: ¿Qué tal? Muy buenos días. Tras los resultados de la prueba PISA de educación, la presidenta Claudia Sheinbaum, quien siempre ha criticado esta evaluación, señaló que México reportó avances.
1: Pero incluso analizando los resultados de la prueba PISA, hay un reconocimiento del incremento en el conocimiento de ciencias gracias a la nueva escuela mexicana. Lectoescritura disminuye en todos los países, México menos, y es por plataformas digitales y matemáticas, pues en todo caso tiene su discusión.
0: En el mismo tema, el director de Educación y Competencias de la Organización para la Cooperación y el Desarrollo Económicos, la OCDE, Andreas Schleicher, emitió un mensaje de reconocimiento dirigido a los docentes, directivos, estudiantes y familias de México en el marco de la reciente publicación de los resultados de la prueba PISA. Destacó que México ha mostrado resiliencia. La Secretaría de Energía amplió los plazos para que las centrales eléctricas migren voluntariamente de los antiguos esquemas de autoabastecimiento al nuevo marco legal. Según lo publicado en el Diario Oficial de la Federación, las empresas tendrán hasta el 18 de diciembre de 2026 para registrar su interés. Y de acuerdo con especialistas del Instituto Nacional de Enfermedades Respiratorias, la fibrosis pulmonar afecta a más de 9 millones de personas en el mundo. Explican que este padecimiento genera cicatrices en el tejido pulmonar que disminuyen la capacidad respiratoria de forma irreversible y que cerca del 50% de los pacientes fallece dentro de los 5 años posteriores al diagnóstico. Para Noticentro Informa, Alejandra Martínez Delgado.
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4: Sigue siendo el que mejor suma las características propias de esa posición, ¿no?
5: Sí, y es una posición de la que hablas. A ver, también, ¿por qué a Roberto Carlos Alvarado es casi pues imposible en este momento que alguien le quite su posición en Chivas o en la selección? Porque maneja muy bien, siendo que pues puede jugar otra posición.
4: Oye, por cierto, qué buena decisión tomó el Piojo, ¿no? Digo, para Chivas...
6: Alvarado. El Piojo Alvarado.
4: Sí.
5: Roberto Carlos.
4: De no aceptar ir al Spartak de Moscú cuando económicamente era muy importante para él.
5: ¿Esa
4: para
5: decisión Chivas, pasa no también tanto, por Chivas o única y exclusivamente no de Roberto?
4: Bueno, Chivas lo que le dijo, oye, hay esto. ¿Te interesa? Si te interesa, le vemos y le damos para adelante, ¿no, Camberos? Güey, sí. Realmente.
5: Pero ¿cómo es? Digo, ¿cómo es Amaury o Manso o algo? No, sin tener la decisión final. Oye, pues, mira, ya lo hicimos con la hormiga, su papá decidió, espérate, o simplemente, órale, ahí está la lana, tú ahí ves, ya estás viejo, ya estás grandecito y ya sabes lo que haces.
4: Sí, hay una oferta, papá, no, sí, ya me hablaron. ¿Y qué? ¿Por qué no? Pues quedé de responderles. Ah, bueno, nada más avísanos qué les respondes para saber si hay interés de tu parte, pues vemos a ver de qué forma se puede llegar a un acuerdo y le avisamos a Cruz Azul, que es el dueño del 50%. Por eso te mencionaba, Jero, que no era tan atractivo,
5: claro.
4: Porque si dices 15 millones, sí, pero nada más te van a tocar 7 y medio, ¿no?
5: Correcto.
4: Exacto, oye, como que ya con 7 y medio no compras. Oye, pero dice, pero para... Aquí es donde uno valora lo del futbolista, Jero, porque a los 28 años es factible que ya no te llegue otra oferta para ir al extranjero, ¿eh?
7: Pero seguramente siente que se va a perder como muchos, ¿no?
4: Claro,
7: que pase en Rusia, te pierdes.
4: No lo sedujo la lana, porque de Rusia, al igual que del mercado árabe, lo que te seduce es el dinero. Y me parece que termina siendo una decisión muy personal que ni siquiera puede ser cuestionada, Jero. Que alguien pueda ver por él o por su familia. Porque somos muy dados a decir, ¿cómo se fue? Cada quien, cuando se trata del futuro de su familia, cada quien decide, ¿no?
7: Sí, pues el bienestar de todos, ¿no? Y la...
6: Pues, ¿sabes qué, jefe? Yo creo que también Alvarado pensó en él y también en su familia. O sea, dice, ¿qué voy a hacer a Rusia?
4: Pues puede ser, Tito.
6: ¿No?
4: No, claro, Ray, a tragar vodka. Ray, dicen que lo que es tragar vodka, en tiempo de frío es tragar vodka todo el día.
5: Dicen. Y que el Grey Goose es muy bueno, que... dicen, ¿eh?
4: Pero es que dicen que qué, Ada también, pero que no dicen que por el tema del frío, el vodka te calienta más las tripas.
5: Totalmente cierto. El ácido descubre metales.
4: Entonces, pues me parece que en lo deportivo toma una buena decisión. Seguir
5: ahora,
4: acá,
5: también tenemos que ver otro según otra arista, pues en el sentido de que si fuera realmente el principal objetivo el dinero, pues quizá, ¿tú crees de verdad que ahorita el Piojo esté pensando, digo, es una cantidad muy atractiva para quien sea, pero no creo que sea la prioridad? Hablo, por ejemplo, de un jugador argentino, chileno, que recibe un cañonazo, uno de estos, por más consolidado que esté o algo, pues no lo va a dejar porque en su país ni de broma ni de chiste va a tener una consolidación financiera.
4: Qué bonito se oyó esa
5: terminología.
4: Esa palabra. Sí, digo, para y para Guadalajara bien, porque se trata de un futbolista importante, ¿no? De un futbolista importante, seguramente.
7: Mejor hombre.
4: Pues el Piojo entiende, Jero, que todavía está en una edad plena que le puede alcanzar sin ningún problema para otra Copa del Mundo, ¿no?
5: Sí, claro. Una edad de madurez total. Esperemos que todavía con muy buenas condiciones.
7: Y aparte, y en Chivas no le va mal, David. O sea,
4: No. Pero ¿quién
5: a eso me refería,
4: que le va mal? Uno habla, exactamente. ¿Tú crees que a la hormiga le iba mal en Chivas?
5: Está bien, güey, en Chivas. Exactamente.
7: No, y mentalmente otra, está bien, que es lo más importante.
6: Otra cosa hubiese sido si le llega alguna propuesta de Europa. O sea, hablo de...
7: España.
6: De una liga italiana, española, Portugal.
4: España, Italia, Inglaterra.
6: Francia.
5: Lo primero que tienes que pensar en ese país que... nos guste o no nos guste, no es un tema de pensamiento o de política, es una realidad. Si vas a Rusia no vas a participar en ninguna competencia.
6: No, no, y aparte por el bloqueo que tiene, ¿no?
5: Sí, debido al bloqueo, ni futbolistas, ni tenistas.
4: Dicen que luego, camberos, traerte tu lana es un... Dicen que por esa misma... Los rusos te abren una cuenta ya y te pagan. Y cuando regresas, cuando quieres hacer la transferencia de tu dinero, dicen que es un...
5: Usted pone trabas, la Unión Europea, los que manejan los dólares en Estados Unidos, los bancos, que cada mismo que
4: te facilite.
5: Ahora aquí no,
4: que le pones. Tranzas como con los que fue Martín, que te dice, no, pues conviértelo en Bitcoin y con esas
7: cosas. Pero va creciendo, ya me dijo Lauro que va bien, o sea, que no me preocupe.
5: Oigan, dice Carlos Andrade que por qué, si saben por qué... no pusieron que el sábado que jugara el Clásico Regio a las 5 como era antes, Chivas Pumas a las 7 y el Clásico Joven a las 9. A ver, Carlitos, Chivas Pumas es el domingo, cabrón. Pon atención.
6: Domingo a las 7, ¿no?
5: Sí, domingo a las 7. Y el América Cruz Azul es el sábado a las 9.
4: Entiendo, bebesones, que le dan a Pumas una hora más de descanso, porque tengo entendido, chécalo ahí, Matrín, tú que eres... que el Pumas León se juegue el jueves, ¿no? El que está pendiente de la semana pasada, creo que se juega pasado mañana, el Pumas contra León. Entonces, le dan una horita más de descanso a Pumas para que el partido se juegue.
5: Sí. En lugar de a las 6. El jueves a las 9:05 de la noche.
4: Correcto.
5: En CU, Pumas contra León. Y bien dices, correcto. la razón para darle un día más, y porque inicialmente en el calendario el Chivas Pumas estaba programado el sábado. Y cambió
7: claro,
5: al domingo.
7: Y a las 5.
5: Cambió el sábado a las 5, cambió al domingo a las 7. El sábado,
4: correcto.
5: El clásico Monterrey Pumas, me parece que es un buen horario, será a las 7 de la noche con 10 minutos. El Toluca Atlas a las 5. Y nos cerramos el sábado con el Cruz Azul América a las 9.
4: No, está. Y luego, como no tenemos partidos el sábado, está perfecto. Nos chutamos los 3 partidos.
5: Los 3.
4: Bastante atractivos, ¿no?
5: Y el domingo, pues ya yo creo que qué será bueno para el domingo, para no caer, que no caiga muy pesado.
4: Pues una ensalada, cabrón. Por favor, ahora está que no caiga pesada. Ensalada, yo creo que más.
5: No, fuéramos conejos.
4: No. Traigamos una bandeja de.
5: Sería bueno que se manifestara don Pepe Lechón, ¿no? Que mandarnos.
4: Pues traigamos una bandeja de Pepe Lechón y todavía al medio tiempo nos metemos el lunch que nos lleva Chivas. Estamos queriendo que no caiga pesado.
5: Tobra se lo lleva a Doña Changa.
4: Y todavía queremos que no caiga pesado. Ahora resulta que nos vamos a cuidar.
7: Mejor llévate tus pastillas, estas, ¿cómo se llaman?
4: Esas, correcto, campeón.
6: Tus pastillas milagrosas para el estómago.
7: Listo.
5: Pero, a ver, aclaren bien cuáles, porque la gente empieza a especular. Pastillas omeprazol para la
4: sangre. Sí, de esas para el estómago. Oye, Tito, ¿y cómo va lo de Zenón? Porque va de la mano de liberar la plaza. ¿Cómo va ese tema? Porque también ya esa madre en 48 horas se tiene que definir. Atlas tiene que definirlo el jueves.
6: El caso es que la respuesta que dio Boca es que quiere que sea comprado, no prestado. Entonces, en esa parte están, y aparte también están, dicen, a ver, ¿y a quién vamos a dar de baja? Los Zubizarreta Boys, pues no va a decir, ahí sí ya lo pueden cuestionar, oye cabrón, gastamos dinero en este y ya quieren que demos de baja, pues está bien que haya lana, pero pues tampoco está como para andarla tirando, ¿no?
4: Claro.
7: O sea, tiene que ser uno de la antigua administración forzosamente para no quedar mal, ¿estás de acuerdo?
4: Claro, Martín, y no.
6: Y el único que queda ahorita de la administración pasada o es Schlegel o Capazo.
4: O Camilo, que Camilo no va a ser.
6: No, Camilo no.
4: Si llega ese, pues va a ser Capazo o Schlegel, no hay de otra, ¿no?
6: Entonces, en esa disyuntiva están, y también, con el caso de Denzel, pues le hicieron otra propuesta económica a Juárez, pero parece que no ha avanzado. Ese es lo que tiene Atlas en mente para buscar en el cierre de registros.
4: Claro.
6: Ya ves que los clubes sudamericanos son muy vivos, y tratándose de Boca, más, ¿no?
7: Oye, todo lo piden prestado, pero ellos no quieren prestar nada, ¿te fijas?
4: Son como Mario. Mario, cuando vas a comprarle un coche, las virtudes que tiene el coche que te va a vender, ¿no, Camberos? Pa, te las enumera. Cuando ese mismo coche, después de año y medio, 2 años, se lo vas a vender, no, es que cafetera. Préndele un cerillo mejor, no, qué mata. Y todas las virtudes que tenía hace 2 años,
5: ahora tiene. Estás muy mal, hermano. El carro ya trae muchos detalles. ¿Cuáles detalles?
7: Está estacionado todo el día.
5: 30,000 kilómetros, 3 años,
4: ¿no? Y todas las virtudes que tenía hace 2 años ya tiene.
5: Se acabaron.
7: Sí, ¿te acuerdas cuando los argentinos que Boca, River, pedían jugadores prestados? Jugadores mexicanos, siempre prestados. Sí, y ellos todo lo venden.
4: Claro, sí, ya prestados para que con el... Ese es el sueño del pibe, venir a jugar con nosotros, ¿no? El sueño del pibe.
7: Te lo voy a potenciar.
4: Venir a jugar con nosotros, ese es el sueño de su vida.
7: Oye, y tú les dices, oye, pero tu jugador no anda, no ha hecho goles, acá te lo vamos a potenciar. No, pero es de Boca, es de River, acá no figura. No falla, ¿no?
4: ¿Sí? Pues en un par de días tiene que venir la resolución. El tema es, por ejemplo, y lo tiene que medir bien Crespo, ¿caben juntos Esteves y Zenón? Oye, se suena interesante un Atlas que juegue con Esteban, Zenón, Duke y Floriano. Tú dices, suena interesante, pero ¿quién va a quitar la pelota, no, Camberos?
5: Y la pelota,
4: le dijo el Gonini al negro, ¿y la pelota cómo
5: muy
4: la vamos a recuperar?
5: Muy bien arriba, muy bien, claro, la barrida, y la pelota, mijo.
4: Te va a pasar lo que le pasa a Monterrey. Matías inventa a Orbelín de volante de contención y cuando le toca aguantar los partidos, pues no puede.
5: Tiene que encontrar una posición, ¿no? Parece, va becadazo.
4: Oye, y entonces, ¿quiénes son los guías? Pues el Titán y el Toro Guzmán, que
5: son malos.
4: Estoy de acuerdo, pero de todas les llegan los delanteros frontales, Camberos.
5: Sí,
4: Marianos poquito allá adelante, ¿no, Camberos? Pues
5: están, ¿cómo se llama? Como cuando te va correteando un toro, así lo ves del lado y luego te le perfilas del otro lado.
4: Marianos poquito allá adelante, entretenlos, por lo menos mientras les entretengan poquito, la mano. ¿No?
5: Chale, mentadas que también duelen.
7: Aunque sea para alcanzar a bajar y acomodarte, ¿no?
4: Sí, por lo menos para retener poquito la jugada, porque me llegan derechitos.
5: Me los mandas muy frontales.
4: Sí.
5: Oye, dice Saúl Rodríguez, buenos días, chiquitos míos, cabañita ya en La Manzanilla, en Valle de Juárez. En mi opinión, el Nene Beltrán perdió el rumbo de su carrera cuando perdió la humildad. Al momento de andar de diva junto con Mozo, ambos perdieron el piso, se sintieron intocables en el club. Saludos y besitos.
7: Saludos.
4: Yo creo que es un todo, pero ¿se acuerdan que era Dios en Chivas y llegó Buse y Buse dijo, no, con ese cuerpo no puede. No puede.
7: ¿De veras?
4: Y a partir de ahí, vino para abajo. Tan para abajo que en León no pasa nada con él, ¿eh?
7: Sí, acuérdate que llegó momentos y se decía, este es el nene Beltrán, este el que claro. llega. Y se apagó. Sí, como dicen, ¿no? Buse se lo echó ahí. Y le pegó más en lo mental al nene Beltrán, que a lo mejor en eso estoy de acuerdo contigo, no tuvo la capacidad.
4: El chino, ¿te acuerdan? El chino, el papá del nene, el chino y la mamá estaban ahí espantándole a las gentes que se le acercaban, ¿no?
5: Las suripantas.
7: Y a los otros, a comedidos.
5: Pero luego el nene se fue allá a haciendo edificio de muy alto costo.
4: Claro, Camberos, pues ya cuando, oye, claro, ya te quieres ir de la casa de los papás porque ya no quieres que te supervisen, que te regañen, claro. ¿no?
5: Ya traes tu lana. Eso ahora sí,
7: que tenían que llorar, ¿no?
5: China libre, un acaudalado de los que se dedican a comercializar el agave y también tequilero, dice, no, unas fiestitas ahí que hacemos en la casa club.
4: Pero ya te llegan en el coche último modelo, con la bolsita, con la loción, con el nuevo perfume, con los zapatitos.
5: Con la güera buchona ya pintada y...
4: Sí, claro.
5: El amargadito ese de Abraham Aguirre, que un día vas a mandar algo bueno, positivo, algo que tu corazón sea alegre, bueno, positivo.
7: ¿Ahora qué dijo?
5: Gallardo sí se vio lo bueno que es. Uy, sí, no vieron defendiendo contra Inglaterra, lo trajeron como trapo al pobre. Y Medrano se
4: olvidó de escotorro. ¿Cuándo le ganaron la espalda a Gallardo? Los goles de Bellingham fueron del volante central. Y del zaguero central. Y uno hasta del portero, porque el remate es en el área chica. Y el tercero, el penalti es de Edson, ¿o no?
5: Totalmente.
4: El penalti es de Edson.
7: Pero hay que
4: buscarlo. Y los dos de Bellingham, uno es de Morita, que pierde la... ¿No? Morita, que pierde la pelota en la salida, lo aprietan, le roban la pelota.
5: La gran promesa.
4: Claro, claro. Y el otro es del central con el Tala, que no sale y se queda ni adentro calcetín, como dijo Camberos.
5: Hombre, seitanes rojinegros. Buenos días. Tío Cambi, nomás le dicen sus verdades de sus chivas y se pone como hormiga cuando le tocan el agujero. Mentiras, no dijo Jürgen Damm. Uno de los equipos más ganadores en los últimos años es Toluca y Chivas nada. Ah, bueno, si tú tasas y así es tu criterio, para ver que es un equipo grande, adelante, está muy bien.
7: Es ganador, cuando grande.
4: Cada quien tiene, o sea, por eso es tan bonito el mundo, grande, el mundo.
5: Yo creo, Martín, que no, pero oye, yo que Toluca es grande, güey.
4: Mira, por eso es tan bonito el mundo de la política, de la religión, del fútbol, porque todo mundo tenemos nuestro punto de vista al respecto. Sí. Y todos pensamos que tenemos la razón.
5: Sí.
4: Todos, pues, entonces, por eso es tan bonito.
7: Por eso, en un momento llegó la polémica, ¿qué es ser grande? O sea, es por ganador, porque lleva mucha gente.
4: Vamos a darle vuelta, mil vueltas a un tema de semántica. Claro. Y ahí nos vamos a entretener, nos vamos a llevar una discusión de toda la vida. Finalmente, si a usted no le parece, está bien. Si a usted le parece bueno, popular, es como ayer discutíamos en Prota. ¿Chivas juega bien o juega bonito? Pues es, al final de cuentas es semántica, Cambero, ¿no? Simple, claro. Sencillamente.
5: O percepción.
4: Exactamente.
6: Es como caer, ¿qué es más? ¿Es la grandeza o la popularidad?
4: Claro, Rey. ¿No? Como el chiste, ¿no? Exacto y correcto. Aunque lo usemos como sinónimo, no es lo mismo.
5: Sí. Hablaba.
4: A ver, porque digo, y no es lo mismo, Rey, porque entonces, pues digo, insisto, temas de semántica. Y lo que usted piensa está bien.
5: Claro, ¿cuál es el problema? Muy respetable.
4: Claro.
5: Oye, dice. Don Corruptelio, pon tu nombre, Osvaldo. ¿Por qué no hablan de esto? También tiene su mérito. Hablaba Ray de la posibilidad de que Julián Quiñones, que ya está nominado en una primera etapa para...
6: No, ya está entre los 30, Jero.
5: El Balón de Oro en los 30, ok.
6: Ya está en los 30, sí. Dice, sí,
5: ¿por qué no hablan de eso? De que la delantera mexicana del América Femenil, Starlet Camberos, fue nominada al Balón de Oro. En mi caso, porque no conozco el fútbol femenil, y les ofrezco una disculpa, porque debería de hacerlo.
4: Yo, igual que tú, Camberos, yo no me considero con autoridad para hablar de fútbol femenil. Me parece que de mi parte sería una absoluta falta de respeto emitir un comentario del fútbol femenil, hay gente especializada que lo sigue y que ellos sí tienen la calidad para opinar. En mi caso no lo sigo. ¿Con qué autoridad moral puedo opinar, Camberos?
5: Claro.
4: Otro. No lo sigo.
5: Sí, es mi caso. Otro incendiario, Federico Guzmán. Tito y su atlismo ya quieren quitar a la Minerva y poner a Quiñones. Sí.
6: No, yo no. Si a él le dolió, pues ni modo. Ay, pero no. La historia ahí está.
4: La cantidad de goles que hizo Camberos en la liga árabe, más la buena Copa del Mundo, pues evidentemente que lo catapultaron, ¿no?
5: Sí. A ver, Hugo Sencillez, ¿cómo quieres que te lea? Si pones una imagen de un partido Veracruz-Chiapas, imagínate cuánto es. Jesús López, que ya no está ni en la televisora. Dice Armando...
6: Por cierto, el Olympiacos ya despachó al director deportivo.
4: Oh, vamos a empezar.
6: Le dijo, gracias, thank you, Darko.
4: Y hacer goles es complicado, aunque sea en la Liga de Grecia, ¿eh?
7: Sí, decíamos a la verdad que así donde sea. Usted.

0: de condiciones diferentes, y entonces ya ahí está empantanado el tema, ¿no?
1: Porque, sí, bueno, por ejemplo, tuvieron que desprenderse de Ferrabéis. Claro. Y ahora, si piensan en otro, tendrán que desprenderse de otro elemento.
0: Pero la de Ferrabéis ya es de Crespo. La de Ferrabéis ya es de Crespo. Más sin embargo, las de Esteves, Duke, Valenzuela y Mae no son de Crespo, Tito. Fueron de su Bizarreta.
1: Y esos no se van a ir. Estoy casi seguro.
0: A eso voy. Esos no se van a ir. Y el que trajo Crespo, menos Adonis. Entonces, Tito, si alguien se va para hacerle lugar a este Zenón, tiene que ser a cualquiera de los dos centrales.
2: Y a cualquiera de los dos los puede cubrir con Adonis. Y con Purata, quizá, y con Mora,
0: ay,
2: ¿no?
0: Ay, Dios mío.
2: Pues es lo que hay.
1: ¿Qué pasó? No,
0: yo se los he dicho, a mí Purata no me gusta.
2: Entiendo que hoy, desde que estaba en Tigres, ¿o qué?
0: Desde que estaba en Tigres, que lo puede ser una cuestión de un gusto personal. Me parece que es un defensa que por partido Camberos te regala una o dos de goles.
2: Pierde el focus, pierde la...
0: Pero tiene, o sea, tú lo ves y tiene unas condiciones, Camberos.
2: Todas.
0: Alto, fuerte, rápido, va bien arriba. Sin embargo, Camberos, oye, el tercer gol de Querétaro, como un central, Camberos pasa sola y lo desplazan con el pueblo. El chavito ese de Querétaro que había entrado.
1: Sí, Purata nos mostró ciertas... Ha demostrado ciertas... que no son sus fortalezas.
2: Pero ¿estás de acuerdo? Si se va, cualquiera de los dos son los que quedan.
0: No sé si sean desconcentraciones. No te sabré decir, Ray, qué es, porque reitero, condiciones, tú lo ves y dices, este muchacho sabe con la pelota, tiene buen físico, va bien arriba. Sin embargo, ya en el tema de los partidos empieza a mandarse siempre, como decía la pájara Chávez del Woody Vidrio, ¿no? Este no regala una, regala dos por partido.
1: Ey, pero mi Woody fue campeón olímpico, ¿eh?
0: Señor, sí señor, entonces, pero son maltratos, a ver, los riesgos,
2: claro, técnico. También fue campeón el Chatón y también fue campeón,
1: sí, Fabián. También.
0: ¿Dónde?
2: Bueno, son momentos.
0: ¿Hasta dónde es la necesidad del equipo de un jugador de tales o cuales condiciones? O pues hay que traerlo porque hay que traerlo, Camberos, ¿no?
2: Sí, pues como que vamos a crear una necesidad.
0: Correcto.
2: Para tenerlo, o sea, no es que necesite o no.
1: Oye,
2: el
1: jefe,
2: equipo.
1: Pero entiendo que lo de Zenón es de Crespo, ¿no? O sea, Crespo lo quiere.
0: Sí, claro, Tito, sí. Crespo dice, oye, necesitamos un turbo ahí, rapidito, trascendente, está bien.
2: ¿No le tiene fe a Ponchito ya o qué?
0: Yo creo, bueno, claro, yo creo que no, porque seguramente, de entrada, ya se nos decía, yo creo que Ponchito y Esteves no son compatibles.
2: Ok. Y si es zurdo, tampoco le tiene mucha confianza a Hernández, ¿no? También para...
0: No, para Matrín. A ver, si está... A ver, yo, entonces, si a Crespo le dicen, oye, queremos pelear por el título. Si quieres pelear por el título, pues necesitamos jugadores de otras condiciones, ¿no, Camberos? Yo, Matrín, no me digas que con Rivaldo Lozano y Hernández vas a pensar en pelear el título. Pues no, pensas futbolistas de otras condiciones.
2: Sí, pero ve cómo se le complicó el sábado, ¿no? Él dice que Jorge Rodríguez se le cansó, por eso tuvo que sacrificarlo para meter a Valenzuela y ya no metió a Duque, quizás que era el indicado por Mae para tratar de darle potencial ofensivo.
0: Y se le va a seguir complicando, porque bueno, tendrá que seguir trabajando para encontrar un funcionamiento como el que tiene Chivas. Que uno entiende que seguramente es lo que él busca, ¿no? Un equipo que tenga un funcionamiento como el que tiene Chivas. Que juegue quien juegue, el sistema esté bien claro.
2: Una idea.
0: Ahora está claro que la postura es tratar de atacar, pero muchísimo depende de las condiciones de los jugadores. Por eso el sábado era difícil entender que el equipo jugase a atacar sin Duke, que chueco o derecho es el más desequilibrante en el mano a mano que tiene.
2: Sí. Si quiere un sistema de juego que se ejecute al margen de quienes sean los jugadores en el terreno de juego.
0: Como es Chivas. Chivas ya está en esa. Después de año y medio de trabajo, Guadalajara, juegue quien juegue, el equipo prácticamente juega lo mismo.
2: Ya que
0: puede ser más efectivo, bonito, ¿no? Más efectivo o menos efectivo dependiendo de las condiciones del que juegue, ¿no?
2: Prendiendo el motor, sí.
3: Evitando los regaños. Sí.
2: No,
0: más efectivo,
2: no
0: menos efectivo, pero
2: te vas a trabajar.
0: La salida es clara por un lado.

0: por otro, los movimientos, eso, pero es cuestión de tiempo. Crespo debe tener que mes y medio de técnico, me parece que esta parte de la calma y la paciencia, y sobre todo encontrar el 11 que él considere el titular para lo que van a buscar.
1: Oye, dice César Vázquez del Bar Paxo, en paz descanse, mi César. Saludos, díganle por favor a Bejo, ustedes que lo conocen, que mejor se traiga Lira si se trata de recuperar balones. Sí, pues es nomás de
2: pedirlo.
1: Sí, cómo no. No creo que Cruz Azul lo suelte para México.
0: Y ni yo creo que él quiera, Jero. Yo creo que él va a buscar un torneo más o menos para tratar de, en diciembre, al costo que sea, salir con más tiempo, ¿no?
2: Es como el mismo Piojo Alvarado. O sea, si no se va a Europa, está en un equipo donde es figura, donde no va a tener una proyección, salvo que sea América. ¿Estás de acuerdo, David, Tito, Ojero? No va a encontrar otra proyección como la que tiene en Chivas. Entonces solamente sería el fútbol europeo.
0: Sí, por el balón. Por ahí, lo más que dé, y ya después, en la parte final, pues ir a cobrar a Tigres o a Monterrey, ¿no?
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4: Buenos días, aquí el reporte vial. Manifestantes bloquean la circulación vehicular de Joaquín Gallo hacia Avenida Insurgentes con dirección a Miguel Ángel de Quevedo. Puedes usar como alternativa Avenida Copilco. En otro punto de la capital, considera el arribo de feligreses a Paseo de la Reforma a la altura del Auditorio Nacional y pretenden partir con dirección a la Basílica. Un percance vehicular complicará tu avance en Avenida Central, pasando la estación del Metro Musquis con dirección a Fuentes de Aragón. Y finalmente tendrás lento avance en Avenida Río Churubusco, debido a un accidente pasando División del Norte con dirección a la Avenida Insurgentes. Recuerda usar siempre tu cinturón de seguridad. Hasta aquí el reporte vial, te informa Alex Leiva.
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9: Hola, soy Jesús May y esa es la información deportiva de Radio Red. Hoy inician las emociones de la nueva temporada de la UEFA Champions League. El partido más relevante será el que se disputará en el Estadio Santiago Bernabéu, donde el Real Madrid recibirá al Inter de Milán, mientras que dos futbolistas mexicanos podrían tener participación este día. Santiago Jiménez jugará contra el Porto cuando reciban al Manchester City, mientras que Álvaro Fidalgo podría jugar con el Real Betis en la visita que tendrán a Lille de Francia. Estos tres partidos se disputarán a la 1 de la tarde, tiempo del Centro de México.
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6: ¡Oh!

Hola, hola, muy buenos días amigos de Radio Red 1110 AM, qué placer saludarlos, yo soy Jesús May y lo hago con mucho gusto en este martes 8 de septiembre del 2026, un día especial, sumamente especial. Son las 11 de la mañana con 41 minutos y estamos arrancando con reacciones. Esta mañana arrancamos con muy buenas noticias para el fútbol mexicano, porque momentos históricos los que se acaban de vivir con el fútbol nacional en temas internacionales. Ya les estaré platicando acerca de esa situación. Y por supuesto también hoy se reanudan las emociones del mejor torneo de clubes de todo el mundo. Estamos hablando de la UEFA Champions League y el Real Madrid tendrá participación este día. Así que al ritmo de la malagueña, en este 8 de septiembre comenzamos con reacciones.

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1: Un niño muy alegre, que nunca estaba en su casa, siempre estaba en la cancha de fútbol. Demasiado difícil, ¿no? Si bien mi mamá fue mi papá y mi mamá a la misma vez, creo que fue difícil porque a veces hace falta un padre que esté ahí contigo, que te dé consejos, que te diga, mira hijo, por este camino no es, yo te enseño. Fue duro, ¿no? Pero siempre tenía al motor que era mi mamá y mi abuela, que siempre me aconsejaban, siempre me daban para adelante. A veces me tocaba estar en la tienda ayudándole a mi abuela. A veces se juntaba mucha gente para que ella estuviera sola trabajando. No podía con algunas cosas, entonces yo le ayudaba a hacer los mandados. Saber que las cosas que se llevaban a la casa no eran fáciles de conseguir y ellos me enseñaron ese valor, ¿no? Que las cosas hay que lucharse. Creo que como todo niño uno comete errores, ¿no? Me tocó estar en malas juntas. Ella fue esa persona que nunca dejó que yo tocara fondo, que nunca diera un paso en falso, y eso es muy importante, ¿no? Y también por el fútbol, ¿no? Porque sabía que era una persona muy talentosa y perderme en malos pasos era decepcionar a mi familia. Se lo dedico a toda la gente que me apoyaron, a la gente de Maguipayán que también me apoyó, que fue fundamental su apoyo para que yo esté ahora aquí sentado dando esta entrevista.
2: Y escuchamos las declaraciones del futbolista mexicano Julián Quiñones, que estaba recordando un poco su infancia, una infancia difícil para él, donde justamente en Colombia, a los 17 años de edad, tuvo que salir de su país para probar suerte en la carrera de futbolista. Fue ahí cuando llega a México a los 17 años de edad. Escuchábamos esto que recordaba con sentimiento su infancia, porque hoy se ha vivido un momento sumamente importante para él y un momento histórico para el fútbol mexicano. Julián Quiñones, sí, el futbolista mexicano, fue nominado al Balón de Oro 2026. Entró en esta prestigiosa lista Julián Quiñones como uno de los mejores futbolistas de todo el mundo, después de la gran participación que tuvo en la pasada Copa del Mundo 2026, precisamente con el conjunto tricolor, donde disputó 5 partidos, donde anotó 4 goles, 4 golazos, dio una asistencia, disputó 414 minutos con Javier el Vasco Aguirre. Todos recordaremos esos grandes goles que hizo en la inauguración del Mundial contra Sudáfrica, después en el tercer partido contra República Checa y en el duelo que tuvo de eliminatoria contra Ecuador y ante Inglaterra. Gran participación la que tuvo Julián Quiñones, sin duda fue el mejor futbolista mexicano en este certamen internacional y por ello fue nominado al Balón de Oro, pero no solamente por lo que hizo con el conjunto tricolor en este mundial, sino también por lo que hizo en el fútbol de Arabia Saudita, donde se consagró como el campeón de goleo del fútbol saudí gracias a los 63 goles que logró en los 69 partidos disputados. Sin duda, un momento histórico porque tenemos a un futbolista mexicano nominado al Balón de Oro. Un momento completamente histórico y para que nos demos una idea de lo que significa esta situación, Julián Quiñones comparte esta nominación, está dentro de esta lista junto a jugadores importantes como Jude Bellingham, como Kylian Mbappé, como Bicha Carabasquelia, como Lamine Yamal, como Lionel Messi. En esta prestigiosa lista ingresó el futbolista mexicano Julián Quiñones, así que ya estaremos platicando en los próximos días qué es lo que pasará al respecto. Evidentemente, y eso también hay que mencionarlo, no va a ganar el Balón de Oro Julián Quiñones. Seguramente quizá tampoco vaya a quedar dentro de los mejores 10 futbolistas de todo el mundo, pero el hecho de que ya esté nominado, el hecho de que haya ingresado a esta prestigiosa lista es sin duda un momento histórico y es algo sumamente importante para todo el fútbol mexicano.
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3: Pero bien, muy emocionada. Obviamente el objetivo es salir campeona con este equipo, entonces pues sí, muy ilusionada de hacer eso. Sí, creo que La verdad, cada año, cada temporada es mejor. Y me he sentido muy cómoda. Estoy muy feliz aquí. Entonces, sigo creciendo como jugadora y persona. Entonces, estoy muy feliz de estar aquí. El equipo es constante. Entonces, siempre estamos en las finales y solo nos falta ganarlas. No, es un cuadro súper poderoso. La verdad ilusiona mucho, entonces vamos a darle con todo este torneo. Sí, que también los quiero mucho, que gracias por apoyarme, por apoyarnos en los estadios, en las redes, la verdad se agradece mucho. Águilas, estoy súper feliz, gracias por el apoyo de siempre y seguiré dando todo por estos colores.
2: Y ahí escuchamos a otra futbolista mexicana que también vive un momento emocionante y que también vive un momento histórico. Scarlett Camberos, la capitana del Club América Femenil, también fue nominada esta mañana al Balón de Oro 2026 dentro de la categoría de las mejores futbolistas de todo el mundo. Esto sin duda también llamó mucho la atención, y es que Scarlett Camberos ha demostrado su calidad no solamente en el fútbol mexicano, en la Liga Femenil MX con las Águilas del América, sino también cuando tiene participación con la selección mexicana. Es una futbolista importante, es una futbolista ya también clave en el conjunto femenil tricolor, y esto también es premio a la gran temporada que tuvo, porque la pasada temporada que tuvo Scarlett Camberos, la temporada 2025-2026, disputó muchos partidos con las Águilas del América, consiguió 27 anotaciones y 7 asistencias. Por eso fue nominada también al Balón de Oro de los premios del fútbol mexicano, y además consiguió, en términos colectivos, ganar triunfos, ganar trofeos importantes con las Águilas del América, porque consiguieron el campeonato de clausura 2026 de la Liga Femenil MX, consiguieron el campeón de campeonas del fútbol mexicano femenil, y también se consagraron con la Conca Champions Femenil. El América se convirtió en el primer equipo mexicano en conquistar este trofeo femenil de la CONCACAF. En este semestre, las Águilas en el tema femenil consiguieron el histórico triplete, y mucho de ello fue gracias a lo que hizo Scarlett Camberos en el terreno de juego. Así que esta mañana la capitana del América fue nominada también al Balón de Oro. Habrá que esperar qué es lo que pasa, y es un caso similar a lo de Julián Quiñones. Es un poco complicado que vaya a ganar el Balón de Oro, pero está nominada en esta lista, así que sin duda también es algo importante en el tema colectivo. El América, la institución americanista, fue también nominado en estos premios del Balón de Oro como uno de los mejores equipos en la categoría femenil, porque lo que ya les mencionaba, habían conseguido este histórico triplete con los dos, con el título de la Liga MX, el campeón de campeonas y la Conca Champions femenil, así que ya estaremos informándole en los próximos días qué es lo que sucederá, pero esta mañana fueron tres nominaciones muy importantes para el fútbol mexicano: la de Julián Quiñones, la de Scarlett Camberos y también la de la institución americanista. Y en este Balón de Oro tendremos participación mexicana.
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2: Y ahora hay que platicar acerca de la UEFA Champions League, porque en este martes 8 de septiembre, como ya se los mencionaba, es un día especial, y parte de ello también es que se reanudan las emociones de la UEFA Champions League. En estos momentos ya comenzó, de hecho, la participación de los equipos que están inaugurando la primera jornada. Hay que recordar que ya desde hace un par de temporadas la Champions League tiene un formato diferente, ya no se hace una fase de grupo, se hace una fase de liga donde después existe una clasificación general, una tabla general. En estos momentos el duelo que se está disputando allá en Bélgica es entre Club Brujas y Aston Villa. El club inglés está derrotando 3-1 a Brujas. Está comenzando apenas el segundo tiempo de este compromiso, pero el partido más emocionante para esta jornada será el que disputará el Real Madrid contra el Inter de Milán. Y precisamente vamos a escuchar a uno de los mejores jugadores del conjunto merengue. Hablamos de Kylian Mbappé, que responde a esta pregunta que le hicieron. Le quisieron por ahí meter cizaña y prácticamente le dijeron que no hace labores defensivas, que no tiene ese sacrificio para defender con el conjunto merengue. Escuchemos lo que mencionó Kylian Mbappé previo al inicio de la Champions League.
4: Entrate lo que te voy a preguntar ahora a un goleador como tú, a lo mejor hace años era una locura. Pero Kylian Mbappé debe de mejorar en su faceta defensiva, ayudar al equipo en la presión junto con Vinicius.
5: ¿Solo yo y Vinicius?
4: Todo el equipo, pero por ejemplo vemos a Dembélé con el PSG o a Rafinha con el Barça o otros jugadores que van más a la presión. No sé si es un defecto o una virtud. Uh-huh. Te pregunto a ti.
5: No sé, claro que tenemos que mejorar, y yo pienso que es completamente natural como cada jugador es, pero yo puedo jugar el tonto y decirte que yo meto más goles que los dos que tú has dicho y que ellos tienes que meter más goles para ser como yo. Cada uno es diferente, pero yo quiero hacer las cosas de manera inteligente y decir que yo, claro, tengo que mejorar y todo, pero no me gusta comparar porque yo pienso que yo hago muchas cosas que los otros no hacen. Pero si entramos a este tema es un debate sin fin, ¿sabes? Pero yo estoy de acuerdo que claro, yo y todos los jugadores del Madrid tenemos que mejorar en este aspecto para ayudar a la defensa y que podemos conseguir menos ocasiones y menos goles. Pero también pienso que con el balón tenemos que manejar las cosas mejor para crear más ocasiones de gol, hacer las cosas bien y... Pero es la vida de un equipo de alto nivel que quiere estar la mejor del mundo. Hay muchas cosas que tú tienes que mejorar cada día y es así.
2: Las declaraciones de Kylian Mbappé y ahora vamos a escuchar lo que mencionó respecto a ser nominado también al Balón de Oro. Es uno de los mejores futbolistas del mundo. Tuvo una gran participación en la Copa del Mundo, desafortunadamente para él, con la selección de Francia. No pudieron quedarse con el tercer lugar de esta Copa del Mundo, pero él individualmente tuvo una gran participación con goles, con asistencia, metió de nueva cuenta a su país a una semifinal del Mundial por tercera ocasión consecutiva, así que escuchemos lo que opina Kylian Mbappé sobre poder ganar el Balón de Oro 2026.
5: Yo pienso que cuando juegas por el Real Madrid, que es el mejor club del mundo, de manera natural la gente... te asocia a este tipo de premio, te asocia a los premios colectivos, premios individuales. Claro que mucha gente, cuando veo en la calle, me hablan del Balón de Oro, mucha gente habla de mí como de posible Balón de Oro. Es verdad que es un premio que para cada jugador es un tema muy positivo. Claro que yo he hecho mucha historia este verano en la competición más importante de deporte. Pero vamos a ver, yo tengo la sensación que es un buen año para eso, pero queda mucho tiempo y la gente tiene la libertad de votar para quien piensan es el mejor jugador del mundo.
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2: Y ahora vamos a escuchar lo que menciona el nuevo director técnico del Real Madrid. Hablamos de José Mourinho porque este es un torneo especial para el entrenador portugués y también es una deuda pendiente que tiene con el conjunto merengue. Hay que recordar que en la primera etapa que tuvo con el Madrid, que fue del 2010 al 2013, lo habían traído precisamente, sí, para devolverle el protagonismo al club merengue, pero para también, sobre todo, recuperar ese protagonismo en temas internacionales, específicamente a que levantaran de nueva cuenta la Champions League. Y con Mourinho, en la primera etapa, el Madrid no pudo conquistar la orejona. Ya hasta después que llegó Carlo Ancelotti, consiguieron de nueva cuenta en el 2014 la Champions League, pero sí es una deuda pendiente que tiene Mourinho con el Real Madrid. Escuchemos lo que menciona entonces su entrenador antes del inicio de la Champions League.
6: ¿Por qué motivo no ha sido repetido? ¿Porque el VAR no conoce el reglamento? ¿O no ha sido repetido porque el VAR no ha querido? Si el VAR no ha mandado repetir porque no ha querido, es todavía peor. Y viene una tercera pregunta, ¿por qué no ha llamado el árbitro como mínimo si no sabía el reglamento? ¿Por qué no ha llamado el árbitro para ver en el monitor? Un poco extraño. Si este es el caso, no puede ser el árbitro, no puede ser el VAR. Porque lo que vaya a pasar próxima semana o dentro de un mes o dentro de dos meses es que una situación igual se va a repetir. ¿Por qué motivo el penalti no ha sido repetido? Es por qué motivo el capitán del Real Madrid lleva una tarjeta amarilla. Yo me gustaría también saber por qué motivo. Porque nos dicen siempre que el capitán tiene el derecho de educadamente y sin ser de un modo agresivo acercarse al árbitro para pedir algún tipo de explicación.
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1: Ya hemos llegado al final de esta edición de Reacciones. Muchas gracias por haberme acompañado en este martes 8 de septiembre. Comienza la Champions League. Ya está comenzando este torneo muy importante en el fútbol del viejo continente. Mañana platicaremos acerca de si hubo o no participación de futbolistas mexicanos, porque podría darse la participación de Santiago Jiménez con el Porto y también la de Álvaro Fidalgo con el Real Betis. Así que mañana platicaremos respecto a esta situación. Por lo pronto, muchas gracias por haberme acompañado. Gracias a Charlie Cázares en los controles. Nos escuchamos mañana. Yo soy Jesús May. Que tengan un bendecido martes.

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3: ¿Qué tal? Muy buenas tardes. La Secretaría de Seguridad Ciudadana de la Ciudad de México exhortó a la población a evitar el uso de pirotecnia durante las fiestas patrias para prevenir incendios, lesiones y sanciones legales. Recomendó no permitir que menores de edad manipulen estos materiales y alertó sobre los efectos del ruido en los animales de compañía. Para proteger a las mascotas, sugirió mantenerlas en espacios cerrados y aplicar técnicas de vendaje contra el estrés. Mexicanos Primero afirmó que el desempeño estudiantil en el país registra pocos cambios tras 25 años de la prueba PISA. La organización propuso crear una estrategia nacional de aprendizajes con metas evaluables, restablecer la medición nacional sistemática y formalizar el acompañamiento docente. Además, planteó regular con criterios pedagógicos el uso de celulares e inteligencia artificial en las aulas. En el mundo, el Ministerio de Exteriores de Hungría notificó al embajador de Rusia la expulsión de 10 miembros del personal diplomático. La ministra húngara Anita Orbán informó que las personas señaladas realizaron actividades incompatibles con la Convención de Viena. A su vez, Moscú señaló que responderá a la medida. Y de nuestro almanaque, en México hay más de 60 variedades de chiles domesticados. Al secarse, transforman no solo su sabor y propiedades culinarias, sino también su nombre. Por ejemplo, el chile jalapeño se convierte en chipotle, el poblano pasa a ser chile ancho y la chilaca se transforma en pasilla. Para Noticentro Informa, Alejandra Martínez Delgado.
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0: aficionados al deporte y también amigos de Radio Red 1110 de AM, si están sintonizando la estación. Bienvenidos a una nueva emisión de Playbook. Los saluda con mucho gusto su host, Poncho Galindo. ¿Qué día tan especial este martes 8 de septiembre? Porque ya, ahora sí, lo que hablábamos ayer es una realidad. Se empieza a juntar esta época en donde quieres ver fútbol en el mejor nivel de clubes que hay. Pues esa oportunidad ya no la tienes porque ya pasó la Leagues Cup. Pero arranca la UEFA Champions League, que sin duda es un torneo fenomenal en el nivel europeo. ¿Quieres ver béisbol? Las grandes ligas están en su etapa final de temporada regular. La Liga Mexicana de Béisbol ya está en esta fase previo a la Serie del Rey. Ya comienza la Serie del Rey. Sin duda, también es un gran espectáculo para ver dentro del béisbol. ¿Quieres ver básquetbol? Pues vas a tener que esperar a que acabe justamente el béisbol. Ahí sí, todavía falta un poquito más. Pero mañana comienza la NFL. Todavía se juega el tenis en su mayor nivel posible porque está el US Open. Ya después del US Open, todavía hay unos Masters 1000 en la gira asiática. También faltan las ATP Finals, la Rod Laver, que no tiene ningún valor, pero muchos les gusta justamente el formato que ha tenido este torneo. Entonces sí, es la última oportunidad para poder ver el mejor nivel de tenis, obviamente sin demeritar las Finals, pero también sabiendo que obviamente tiene más importancia en Grand Slam. Pero estamos en esa época en donde se puede disfrutar de todo. Me acompaña Diego Alonso como todos los días. Mi querido Diego, ¿cómo estás? A unas horas, ahora sí, de que el cronómetro empieza a bajar y vendrá un año nuevo.
1: ¿Qué tal, Poncho, amigos de Playbook? Pues un poco triste, Poncho, porque se me rompió mi teléfono justo esta mañana. Se destruyó la pantalla. Aquí, para la gente que nos sigue en redes sociales, puede observarlo. Triste por eso, pero feliz porque arrancó ya la UEFA Champions League. Ya hay partidos que se están disputando en estos momentos y además tenemos cuatro duelos que arrancan a la una de la tarde, hora del centro de México, que están muy, pero muy interesantes. Real Madrid contra el Inter, para mí uno de los mejores partidos de la fase de liga de esta UEFA Champions League. El Porto contra el Manchester City también me gusta bastante, con actividad probable de mexicanos, Santi Jiménez que puede tener minutos, además que el City ha tenido un gran inicio de temporada, el Borussia contra el Villarreal, el Lille contra el Betis, que el Betis viene además de ganarle al Real Madrid. Los partidos que ya están disputándose en estos momentos, el Aston Villa que le está ganando 3-1 al Brujas, y el AEK de Atenas que le está derrotando de momento 1-0 al LASK. Y también, Poncho, con las ganas de que mañana ya, Poncho, arranca la NFL. Hemos esperado semanas, meses, han sido meses complicados en los domingos y por fin arranca la NFL con partido además de la revancha del Super Bowl. Los Seahawks en contra de los Pats, y el jueves tenemos partido además en Brasil, ahora sí, los Rams.
0: ¡Oh! ¡Estás loco! ¡En Australia!
1: Ah, en Australia, perdón, en Australia. En
0: Brasil ya pasó la semana 2.
1: Lo siento, andamos un poco estresados por mi teléfono, Poncho, la verdad, casi no puedo sacar los picks, ¿eh? Estuve a nada de entrar en pánico porque faltaba poco tiempo y no podía meter los picks, pero sí, en Australia, Rams contra 49ers, entonces, pues nada, contento de que ya arranque la NFL mañana, contento de que arrancó ya la UEFA Champions League el día de hoy, y con mucha actividad también el US Open, un partidazo hoy, el Ben Shelton en contra de Carlitos Alcaraz, que también va a estar interesante.
0: Y hablaremos, por supuesto, en la pausa comercial con nuestros amigos en digital, ya hay tema para la pausa de los nominados al Balón de Oro. Pero por lo pronto, sí, vamos a darle a todo esto que está pasando en el mundo del fútbol internacional con, bueno, internacional hablando de que no es mexicano, el fútbol extranjero, no de selecciones. Eso ya vendrá después también con el México-Colombia, la primera fecha FIFA de Rafa Márquez al mando. Pero 8, o sea, martes, miércoles y jueves, va a haber Champions League. Recordemos que en la primera semana, desde que empezó este formato de liga, el jueves también es incluido. Solamente la primera semana. Ya después de eso, volverá a ser solo martes, miércoles, y bueno, el jueves será más de Europa League y Conference League. Ahora, en estos momentos, como tú lo comentas, el AEK de Atenas va ganando 1-0 contra el ASK y el Aston Villa le va ganando 3-2 a Brujas.
1: Ya cayó el segundo del Atenas.
0: ¿Mandé?
1: Ya cayó el segundo gol del Atenas justo ahora. 2-0 ya está ganando el conjunto griego.
0: Pues...
1: Y le anularon el
0: partido. Se los habrán anulado, exacto, porque ¿sí? le estoy siguiendo en vivo, pero... No me mientas.
1: Es que intervino el VAR, Poncho. O sea, fue una jugada donde había sido gol, llegó el VAR y terminó por anular el gol de Luka Jovic al 65, así que se mantiene el 1-0 del Atenas en contra del ASK.
0: Pues bueno, a la 1:00 p.m. comenzarán 3 partidos. La verdad es que creo que el Lille Real Betis, el de menos calidad, pero igual lo analizaremos. Y tenemos, ahora sí, Borussia Dortmund contra Villarreal. Así es como va a arrancar nuestra jornada de Champions League aquí en Play Do It, en donde, por cierto, de paso, analizaremos también el duelo de mañana de las 10:45 entre Barcelona y Feyenoord, porque no nos da tiempo de analizarlo para el programa. El Stuttgart contra Viking, ese sí queda fuera. Pero hoy vamos a analizar los 4 partidos de hoy y Barcelona contra Feyenoord. Así que vamos rápido con ese Borussia Dortmund contra el Aston Villa. Debut de los dos en esta temporada de Champions League. El Borussia Dortmund es el equipo local y el equipo que sale favorito. Ha arrancado en la Bundesliga como tercer lugar con 6 unidades en 2 partidos, es decir, ha ganado los 2 partidos. Se mantiene junto con otros 4 equipos con paso perfecto. Curiosamente, el Bayern Múnich no es uno de ellos. Así que viene bien el Borussia Dortmund y enfrentará a un Villarreal que hizo una gran temporada el año pasado en España, que está en esta Champions League, pero que si nos ponemos a justamente ver cómo llega a este encuentro, cómo llega en la temporada, en 4 partidos ha tenido 2 empates, 2 descalabros y juega de visita. Es por eso que Borussia Dortmund es súper favorito para ganar hoy.
1: Sí, favorito merecidamente, porque lo dices bien, Poncho, juega en su estadio, en su cancha, y sabemos que cuando el Dortmund juega de local, la afición y el ambiente que se vive en ese estadio, Poncho, para mí es top 5 probablemente de todo el planeta Tierra, esa vibra que tiene y lo que le aportan también a un equipo que además arrancó bien, como lo dijiste, 2 victorias en 2 partidos en la Bundesliga, que fue la última liga que arrancó de las grandes del fútbol europeo, y el Villarreal, que en los 4 partidos que ha tenido en la Liga Española ha recibido 7 goles. Un equipo, no, 8 goles, porque metió además 3 goles en la jornada pasada el Deportivo de La Coruña, el Superdeport, que contrató como en modo carrera la del FIFA y que parece que le está dando ciertos resultados. Está el Deport en la parte media alta de la tabla y el Villarreal que está bastante abajo en esa tabla. Yo creo que el Villarreal va a levantar un poco, pero sí veo muy favorito al Dortmund, y de hecho cuando estaba revisando los momios, Poncho, pensé que si le metía solamente el money line al Dortmund, no me iba a dar el momio. Pero cuando vi que daba exacto, dije, sin duda este pique es de los más cantados y más fáciles, pues, que creo que he metido. Así que voy a meter money line Borussia Dortmund, menos 134. Se me hace muy buen momio. Y creo que el Borussia Dortmund hoy va a terminar ganando el partido hasta con cierta facilidad. Porque el Villarreal no viene bien, porque el Dortmund viene conectado bastante y porque juega a su casa sobre todo. Entonces voy con un pick segurísimo, el de hoy es mi pick más seguro probablemente que traigo, Borussia Dortmund, money line.
0: Me gusta. Me gusta y me asusta que empecemos de la misma manera, porque yo también voy a ir Borussia Dortmund, money line para ganar hoy en casa. Veo superior, sí creo que el Villarreal va a alzar en algún momento de la temporada. Debería. No creo que sea en su primer partido de Champions League. Vendrán obviamente duelos un poco más sencillos. Enfrentarán al Betis en la Liga. Yo no diría que el Betis es sencillo después de lo que pasó con el Madrid. Pero el Málaga, Levante, luego viene el Real Madrid. La cosa es que después del Real Madrid, y justamente con el Real Madrid es en donde la cosa se empieza a poner feo. Más bien fea. ¿Por qué? Te enfrentas al Real Madrid. Sí. Luego al Napoli. En el Champions. Luego te va contra el Elche. medianamente accesible, y luego te toca el Villarreal. O sea, la temporada de Champions de este equipo, que después va a tener que enfrentar también al PSG y al Slavia Praga, que ya es ya un poco más sencillo, es terrible. Por ahí también tiene al Manchester United. O sea, este equipo de Villarreal, por más que nos haya gustado la temporada pasada, por más que nos agrade y demás, creo que está destinado a no calificar a la siguiente ronda de la Champions League.
1: Sí, le tocó rivales bravos, ¿no? Sobre todo los primeros tres, o sea, abrir contra el Dortmund, contra el Napoli y contra el Liverpool en los primeros tres partidos. Y bueno, vete al cuarto también, incluye luego te metes al Paris Saint-Germain. Entonces, creo que tuvo bastante mala suerte en su calendario de Champions el Villarreal, sobre todo al principio. Ya luego sí, se le afloja un poco, termina enfrentando en la sexta al Saba, luego enfrenta al Slavia Praga, y ya tiene un camino un poquito más sedoso en la recta final, pero después le vuelve el Manchester United, que hay que ver cómo está, y sí, va a ser muy complicado que el Villarreal se pueda meter a la fase eliminatoria de la UEFA Champions League, pero también para un equipo como el Villarreal, ya estar en Champions League es un premio, ya es algo que los fans celebran, enfrentarse a esos equipos, por ejemplo, recibir como van a recibir al Paris Saint-Germain en su casa, representa mucho para ellos. Entonces, yo creo que el Villarreal va a terminar siendo en alguno de esos partidos contra equipos grandes, ya sea contra el Paris Saint-Germain, por ejemplo, o contra el Manchester United, que los dos juegan en su casa, pueden ser un rival un poco incómodo. No creo que vayan realmente a poder ganar esos partidos, pero pueden sacarle un empate, y a mí no me sorprendería, por ejemplo, que le sacara un empate al Paris Saint-Germain, o que le sacara un empate al mismo Manchester United en su casa. Así que, pues nada, el Villarreal que no ha empezado con la misma dinámica con la que cerró la temporada anterior, para mí fue el equipo revelación, sin duda, de la Liga Española en la pasada temporada, y que ahora siento que ya no tiene tanto punch, tanto fuelle, digamos, pues. Y nada, yo veo el Villarreal como un equipo que va a estar ahí, bastante lejos de poder aspirar a clasificar a la fase eliminatoria de la UEFA Champions League. Y veo muy complicado, muy muy complicado que hoy puedan siquiera sacarle el empate al Dortmund en su casa. Realmente creo que es un pick muy confiable y muy seguro el hecho de que el Dortmund va a conseguir la victoria. No sé qué tanta diferencia de goles va a sacar, pero los tres puntitos en esta primera jornada de la Champions se los va a llevar sin duda el Dortmund.
0: Así es, yo también lo veo de esa manera, y para eso pasamos ahora al siguiente duelo. Este me gusta mucho.
1: Okay.
0: Este es un partido de equipos invictos en su liga, de equipos con paso perfecto. No puedo decir en la temporada porque muchos puristas van a decir el Manchester City no está invicto en la temporada porque perdió la Community Shield. Pero si no contamos eso, si contamos a partir justamente de que empiezan las ligas, los dos equipos sí van con paso perfecto. Tenemos al Porto, obviamente con una dificultad menor en la Liga de Portugal, en donde llevan 5 jornadas ganando. Pero contra qué equipos. Contra el Alverca. Río Ave. Contra el Oruca. Contra el Académico de Bisiu y contra el Moreirense. Todos esos los han ganado. Solamente han recibido un gol, que fue en el último contra el Moreirense. Ganaron 2-1 en casa. En casa tienen 3 victorias. En las 3 han anotado 2 goles. De hecho, en todos sus partidos han anotado de 2 a más goles. En un encuentro 3, que fue el del Académico de Bisiu. Y ahora enfrentan al Manchester City. Manchester City, que viene de esta época post Pep Guardiola y que también ha ganado sus primeros partidos dentro de la Premier League, dentro de la Liga de Inglaterra. Contra el Bournemouth, contra el Crystal Palace, que a mí me parece que es justamente un gran mérito, y contra el Coventry City, pero ojo, sufriendo contra el Bournemouth, perdiendo desde el minuto 26, ganando en el 84 con goles al 84 y al 92 en casa. Y también sufriendo en el último encuentro que tuvieron en casa también contra el Coventry City, que fue con gol de Erling Haaland al minuto 26 y fue lo suficiente para poder ganar. Hoy sale favorito Manchester City, creo que la estadística lo respalda. te la juegas con el money line porque alcanza, pero van contra un equipo invicto.
1: La respuesta corta es sí, me la juego, es justo mi pick, es menos 145 justo ahí en el límite, y yo, a pesar de que juegan en el Dodragao, en la cancha del equipo del Porto, y que creo que Francesco Farioli, Poncho, ha hecho un muy buen trabajo con este Porto, pero es diferente enfrentar a los equipos que mencionaste antes y jugar en la Liga Portuguesa cuando te enfrentas a un gigante con jugadores de una calidad suprema como lo tiene el Manchester City, que si bien es cierto, también lo dijiste bien, Poncho, no le ha sido tan fácil esas victorias, le ha costado, le ha tenido que sudar bastante para conseguir esos triunfos en la Premier League, pero aún así yo pienso que va a conseguir la victoria hoy, porque cada vez siento que se está adaptando un poquito más a esa etapa post Pep Guardiola. Al principio era como todo catástrofe, el Manchester City ya desapareció, ya no va a ser el Manchester City que conocemos. Y a mí, dos contrataciones específicas en el medio campo me gustaron mucho y creo que le dan esa solidez y esa completud al conjunto del Manchester City. Lo de Enzo Fernández, que pagaron mucho, pagaron 145 millones, pero aún así creo que si bien está un poco elevado el precio, creo que es un jugador que para este sistema que tiene el conjunto del Manchester City, donde juega prácticamente con línea de 5 en el medio, o sea, que juega con Semenyo y con Ryan Cherki por los costados, era muy importante tener en el centro del campo alguien que tuviera esa capacidad de ser un todoterreno, de ir adelante, de agregarse al ataque, como lo hace muy bien Enzo Fernández, pero de también ser parte de la distribución del balón, de tocar, de bajar un poco, y creo que Enzo es perfecto. Y la otra contratación que me encantó fue la de Boadí, porque en el Mundial me enamoró. El marroquí me enamoró absolutamente. Es un jugador para mí de los que tiene más proyección sobre el planeta Tierra, y que el Manchester City de manera muy inteligente lo trajo. Y ese tridente que hacen en el medio campo, Phil Foden, Enzo Fernández y Boadí, a mí me ilusiona bastante. Entonces, yo creo que ya que empiecen a tener más partidos los tres, que empiecen a entenderse mejor, el Manchester City va a subir todavía su nivel, y yo creo que va a poder competir por la Premier League. Hay mucha gente que cree que no le va a alcanzar, que Liverpool es muy superior, que el Arsenal se la va a llevar de cajón también, pero yo creo que el City va a terminar compitiendo en esta Premier League y también en esta UEFA Champions League. Así que yo voy con el money line de Manchester City, menos 145, y hay que ver también qué pasa con Santi Jiménez, ¿no? Que va a la banca, ya están las alineaciones titulares, el delantero central titular es Andrés Silva, que lo ha sido durante los últimos tiempos en el Porto, pero seguramente va a tener minutos de recambio Santi Jiménez, que en el partido pasado en la liga tuvo 3 por lo menos oportunidades claras de gol, no ha podido marcar, pero ha estado cerca, y quizá en este partido pueda tener, si entra al final, alguna que otra ocasión para marcar un golito que le vendría muy bien a Santi Jiménez anímicamente, y le vendría bien al fútbol mexicano que un mexicano meta gol en Champions League. Yo no recuerdo, no sé si tú te acuerdas, Poncho, ¿cuál es el último mexicano que metió gol en Champions?
0: No.
1: ¿Y hace cuánto fue? A ver, lo voy a investigar para decírtelo, pero yo creo que ya llovió algo, ¿eh?
0: No.
1: Justamente hace un año y medio, cuando en enero del 25, justamente Santi Jiménez con el Milan metió un gol, así que
0: contra el PSV, ¿no?
1: Contra el PSV, es correcto, sí.
0: La ley del ex, o sea, acaba de estrellarse Santi Jiménez en el Milan.
1: Pero ya hemos fallado para 2 años, Poncho, ¿eh?
0: Sí, llegaba como una de las promesas del equipo. Uh-huh. Y justamente le tocaba enfrentar a su ex equipo, que había sido parte de Santi Jiménez, que hubieran estado en esa siguiente ronda. Pero sí, o sea, sí es impresionante cómo han pasado los años desde esa última anotación.
1: Sí, y que al final Santi Jiménez, que no le fue bien en el Milan, únicamente 8 goles en toda su trayectoria con el Milan, 2 años.
0: ¿Santi Jiménez puede anotar hoy?

0: al no ocupar esa plaza. Mira, Santi Jiménez paga más 220, pero si la metes queda nula. Según yo, si la metes desde un inicio. Entonces, pues habrá que ver, esperar a que Santi Jiménez entre de cambio y ver cuánto es lo que paga en ese momento. Ya también deberíamos abrir el grupo de Telegram para estar informando lives dentro de este tipo de partidos o dentro de la NFL. Te prometo
1: que... para mandar ahí nuestros picks y que queden registrados también, ¿no?
0: Hoy me enfocaré en eso. Hay más cosas que también se vienen, como el reto escalera y demás. Mira, yo también voy con el Manchester City. Y si combinas el Borussia Dortmund y Manchester City en un parlay, te da más 193. ¿Tomas el riesgo, sí o no?
1: Sí, porque voy a meter, sí, fácil. No,
0: en serio, me está dando mucho miedo estar coincidiendo contigo en todo,
1: Sí,
0: O sea, dos picks, el parlay también, tengo miedo. Pero bueno.
1: Hablar del América, Poncho, para estar en desacuerdo más que nada.
0: América, no. Lille contra Betis.
1: Lille contra el Betis, ¿cómo lo visualizas, Poncho, el partido? A ver.
0: Me parece el partido menos atractivo de la jornada de hoy.
1: Sí, obvio.
0: Lille viene invicto en la liga, viene cuarto lugar de dos partidos ganados y uno empatado. Un empate con mucho mérito porque fue contra el PSG a dos goles. Le ganó antes al Angers 2-0 y perdió y ganó 1-0 contra el Toulouse. En medio de esos dos encuentros empata con mucho mérito, pero injustamente contra el PSG porque le sigue ganando 2-0. Con goles al 21 y al 84 y al 91, Vitinha, después Marcos Correa al 95, y esos fueron los goles del empate, de los dos dentro del agregado para el conjunto del PSG. Igual el Lille me parece un equipo que hoy en día podría estar como líder de Francia si no hubiera pasado eso, junto con el Mónaco, que también lleva 9 puntos, y enfrentan a Betis. El Betis está siendo un equipo muy curioso, porque hoy en día son cuarto lugar de España, 3 victorias, 1 perdido. El partido perdido es el que deja dudas. Ojo, las victorias de bajas, de bajas, ¿sí? Contra la Sociedad 1-0, contra el Valencia 1-0, contra el Madrid 1-0, pero la única derrota que tuvieron fue de visita. Importante recalcar esto, por goleada 5-2 y ante el Levante.
1: El Super Levante.
0: Tiene una victoria. Y es contra el Betis. Entonces, si nos ponemos justamente a checar eso, pues sí, no está siendo una mala temporada para el equipo del chiquito, ¿eh? Álvaro Fidalgo podría ser otro de los mexicanos hoy que se suma a la lista de goleadores mexicanos en la Champions League. Le deseamos el mejor de los éxitos a Fidalgo y al Betis. Pero la razón por la cual yo creo que hoy Betis no va a ganar es porque el único partido que ha perdido fue de visita y en un escenario menor. Le ganaron al Madrid. ¿Qué mérito ganarle al Real Madrid de Mourinho? Sí. No juega, no es el Real Madrid que juega espectacular, pero le ganaron al Madrid. Va, plausible. Le ganaste en casa. Y el único... la única victoria que sacaste fuera de casa también fue 1-0. Es equipos de bajas. Mientras que Lille, el único descalabro, por ponerlo así, porque no fue descalabro, sino que solamente dejaron de tener el paso perfecto, fue contra el campeón de Europa y en los últimos minutos. Yo creo que hoy vale la pena aventurarse con otro money line. Okay. Lille más 112.
1: Me gusta, pero... me asusta, la verdad, porque creo que el Betis sí tiene la capacidad de sacarle el empate, por lo menos al conjunto francés en su casa, y yo estaba un poco asustado, Poncho, porque estabas diciendo lo de las bajas, que el Betis gana con pocos goles, y qué tal, y dije, ¿será? ¿Será que vamos a meter otra vez el mismo pick? ¿Será que 3-3? Y luego ya cuando dijiste Moneyline, dije, oh, entramos a la realidad de nuevo, yo voy menos de 2.5 goles en el partido. Creo que va a ser un partido en donde ambos equipos van a estar contentos con el empate.

0: empate. No veo ni al Lille ni al Betis arriesgando demasiado en el encuentro. Creo que si alguno se encuentra con un golito tempranero, va a intentar mantener, no va a tirar las líneas hacia adelante, va a intentar controlar un poco el partido. Así que yo veo un partido de pocos goles. No me animé a meter algún money line por ninguno de los dos, porque creo que el empate es muy probable. También estuve tentado así, estuve tentado, Poncho, a morder el anzuelo otra vez del empate directo, que me daba creo que más 280 o una cosa así, no recuerdo específicamente, pero era, me daba bastante alto, y al final me fui un poco más por la segura y voy a meter menos de 2.5 goles en el total del partido entre Lille y el Real Betis, un equipo del Betis que me gusta bastante, que tiene para mí una plantilla competitiva, una plantilla para poder volver a estar en la parte media alta de la tabla y meterse de nueva cuenta a pelear competiciones europeas como lo ha hecho en los últimos años. Así que eso, ya están también las alineaciones del partido. Poncho, Fidalgo va a la banca, tuvo 15 minutos de actividad en el partido pasado. Parecía que lo iban a borrar, de hecho se habló mucho de que ya Fidalgo, que le dijeron que buscara otro equipo, pero creo que todavía va a tener cierto protagonismo en el Betis, pero es que tiene mucha competencia en ese medio campo Fidalgo, porque si revisas la alineación del Betis, Poncho, en esa posición que juega el Maguito, tiene a Pablo Fornals, tiene a Bernal, a Isco, en la banca está Lo Celso, está De Osa, que no juega específicamente tanto ahí, pero también a veces lo mete en esa posición, está Dani Ceballos. Entonces, es un Betis que a nivel de medio campo tiene muchas cositas y creo que es por eso, en buena parte, que Álvaro Fidalgo no va a tener tantos puntos en esta temporada, pero aún así está, yo creo que a la par un poco de esos jugadores y que va a poder competir por, no sé si por la titularidad, pero por ser a lo mejor el primer recambio o el segundo recambio en ese medio campo, ¿no?
1: Pues ojalá mejore y pelee esa titularidad y la gane. Al final, mexicanos ya lo han hecho, muchas personas van a decir, pero es español, es mexicano, o sea, ya con la naturalización y siendo un jugador elegible.
0: Es ambos, Poncho.
1: Dentro sí, pero para estar dentro de la selección mexicana tenemos que apoyar. Lo de Lille interesante, ¿no? Con lo que dices, pues ahí está Oliver Giroud.
0: Sí, Hueda, por ejemplo, que me gusta bastante.
1: Ajá. Y bueno, dentro
0: el carnal de Kylian Mbappé también.
1: ¿Quién?
0: El hermano de Mbappé, ¿no?
1: ¿Sí? También está aquí en el
0: Lille. Ahí está. Y de titular
1: va hoy. Sí.
0: Ethan.
1: Sí, aquí ya lo veo. Paga más 350 que mete gol Mbappé, ¿eh? Y hay que hacernos el parlay de los hermanitos. Hoy anotan los
0: hermanitos.
1: y bueno, nada más por lo de Álvaro Fidalgo, pues sí. Veremos cómo va su desempeño. Paga más 800 que anota gol hoy, pero pues lo mismo, o sea, hay que encontrarle valor a esto a partir de que es una persona que pues no sale de titular. Mejor sí, experiencia cuando salga, a ver cómo va el partido y a ver si confían en el gol de Álvaro.
0: La otra opción, Poncho, es meter la super mega soñadora mexicana, gol de Santi, gol de Fidalgo. ¿Cuánto paga? ¿Como más 3000 o cuánto?
1: Ahorita te investigo, o sea, tú también, la mega soñadora, la mexicana y la de los hermanitos, ¿no?
0: Mexicana y hermanitos, la casa por la ventana, 5 pesos a cada una y a soñar.
1: Mira, te voy a decir algo, por la anécdota va a haber la mexicana y hermanitos. Ahí te va, gol de Fidalgo. A ver, la voy a estar armando aquí, a ver, apuestas, crear apuesta. Bueno, y aparte van a entrar de cambio, se va a perder esto, pero por la anécdota para que la gente diga, este brother está loco. Traigo a Mbappé, Ethan Mbappé y a Álvaro Fidalgo. Eso ya me paga más 2000 de inicio. Uf. Y ahora me voy al partido de El Porto. Elijo a Santi Jiménez, sube a más 6620. Y luego, por último, Real Madrid, Inter de Milán. Y aquí voy a elegir Mbappé, que es el que mejor paga. Y esto me da un hermoso momio de más 10,965. Le voy a meter 10 pesitos y me paga 1,106.
0: Aquí está, mira, otros 10 pesitos. Así, quick, lo voy a mandar por allá. Y si le pegamos, gastamos ese dinero, Poncho. Es más, si se gana, regalamos el dinero a la gente que nos escucha.
1: Nah, tú regala tu dinero, ¿yo por qué?
0: ¿Qué codo?
1: O sea, si se gana va a ser un parlay histórico. O sea, esto nació muerto, Diego.
0: Sí, nació muerto. De hecho no nació, Poncho. En el vientre como que ahí se murió, pues, ¿sabes? Entonces como oye, que... Pero... Los milagros existen.
1: Nah, o sea, sí, los milagros existen, ¿no? No, o sea... Esta es una tontería que estamos haciendo, pero bueno. Y es, o sea, hoy el niño que toca la guitarra en el semáforo rumbo a Radio Centro no va a tener 10 pesos por tu culpa.
0: No va a tener 10 pesos, va a tener 10 mil.
1: Mañana va a tener 100.
0: Exactamente. Y Play Do It va a tener 10 pesos.
1: Yo le voy a decir, niño, hoy que vaya a rumbo al trabajo, hay partidos que ya comenzaron a esta hora. Si Fidalgo, los hermanos Mbappé, Santi Jiménez, Vete y Dual, va a decir, nada, váyase muy lejos.
0: Mira, yo te propongo mejor esto, Poncho. Si se gana el parlay, le das la ganancia a ese niño.
1: Sí, eso sí. O sea, por ejemplo, tú dices que a la gente que nos escucha, no. Pero al niño que yo me encuentro justamente siempre en un semáforo rumbo al radio, siempre que toca su guitarra de coco, de hecho, sí le doy la ganancia completa si se gana.
0: Grande. Grande, Poncho. No se va a dar, pero grande.
1: No se va a dar, pero bueno. Vamos a una pausa, Diego. Al regresar tendremos todavía los dos partidos que nos faltan de Champions League y US Open. Así que quédese aquí en Radio Red. 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
6: Hola, soy Jesús May y esta es la información deportiva de Radio Red. Este día continúa la participación de Carlos Alcaraz en el US Open 2026. El tenista español jugará los cuartos de final en contra del estadounidense Ben Shelton. Alcaraz buscará eliminar por segundo duelo consecutivo a un tenista norteamericano, ya que en los octavos de final superó a Tommy Paul. Este enfrentamiento entre Alcaraz y Shelton será a las 6 de la tarde tiempo del Centro de México y definirá el primer semifinalista de este último Grand Slam del año.
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13: Muy buenas tardes, aquí el reporte vial. Feligreses que se encontraban en la glorieta del Ángel de la Independencia inician su marcha sobre Paseo de la Reforma a la altura de Florencia con dirección a la Basílica. Evite el tráfico en Avenida Chapultepec. En el sur de la capital y con excelentes condiciones para transitar, encontrarás viaducto Tlalpan, del Caminero a Periférico. Desplazamiento favorable tendrás en Avenida Tláhuac, de Tasqueña hasta la estación del metro Calle 11. Ligeros asentamientos al cruce con semáforos hallarás en Cumbres de Maltrata, del Eje 6 Sur en su tramo Avenida Independencia hasta la Glorieta Scov. Revisa periódicamente el estado de tu vehículo para evitar fallas en carretera. Hasta aquí el reporte vial, te informa Alex Leiva.
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0: Estamos de regreso aquí en Radio Red 1110 de AM. Hablábamos en el corte sobre los nominados al Balón de Oro. Destacábamos el tema de Julián Quiñones, que se convierte en parte de esta lista de mexicanos en donde han estado Memo Ochoa, Rafa Márquez, el Chicharito Hernández, Andrés Guardado, Giovanni Dos Santos, como los mexicanos nominados dentro de la lista de 30. Pero destacábamos más el hecho de que la primera mujer mexicana es nominada por primera vez una mujer mexicana, hablando de Scarlett Camberos, y el tema de mejor club femenino, donde el América está nominado junto con otras cuatro potencias europeas como son Barcelona, Lyon, Bayern Múnich y Manchester City, lo cual es muy pero muy plausible para el club de la América. Si quieren justamente revivir todo este contenido, vayan a las redes sociales del Octavo Sports, ahí en la pausa comercial lo hablamos. Diego, dejo que termines un comentario que estabas haciendo porque nos llegó otra vez el regreso.
1: Sí, nada, yo lo que estaba diciendo en el corte comercial es que esto, tanto lo de Scarlett como lo de la América, es una prueba muy grande del crecimiento que ha tenido el fútbol femenil en México a nivel de liga, a nivel de jugadoras, también el hecho de que Rebeca Bernal ahora esté jugando ya con el Manchester United en Inglaterra. Eso sí me da mucho orgullo, me da mucha felicidad ver cómo la gente ha arropado al fútbol femenil, cómo la gente le ha dado vistas, le ha dado protagonismo, ha llenado los estadios, y que creo que hay fútbol femenil todavía para rato en cuestión de ese pico de crecimiento en México. Y repito otra vez, México va a ser campeón del mundo primero en mujeres que en hombres, 100% seguro. ¿Tú qué piensas de eso, Pocho? ¿Sí o no?
0: No.
1: ¿No?
0: No. De hecho, bueno, dentro de la sub-20, pues la selección mexicana hoy, dentro del Mundial sub-20, pierde contra Polonia después de haber empatado apenas el sábado pasado contra Benín. En esta ocasión pierden con un penalti al final, así contra Polonia 2-1, y se jugará su pase a la siguiente ronda contra Argentina. Así que
1: Poncho,
0: el viernes.
1: Sí, para cerrar el tema del Balón de Oro de hombres, para mí es el Balón de Oro más complicado, difícil y realmente que no sabes ni para dónde. ¿Tú por quién votarías? O sea, ¿qué?
0: Yo no voy a decir por quién voto hasta que vaya a ser casi la ceremonia.
1: ¿Por qué? O sea, ¿lo tienes guardado o qué?
0: Tengo guardado.
1: ¿Tienes miedo que te funen?
0: Sí, no tengo, no funar, ¿por qué? O sea, al final son tus pronósticos. O sea, si yo quiero decir que el Chucky Lozano algún día va a ser el Balón de Oro, es muy mi pronóstico.
1: Pero
0: lo tengo guardado todavía. Diego, vámonos. Dígame. A lo siguiente. Quedamos con dos partidos pendientes dentro de la Champions League. Y ya para irnos también al mundo del tenis y a nuestro parlay. Real Madrid, Inter de Milán. Es favorito Real Madrid. ¿Por qué? Porque son las noches mágicas de Champions League en el Bernabéu. Pero es muy favorito, menos 167 a comparación de más 400 que paga el Inter. El Madrid no viene invicto, viene de perder contra el Betis, fuera de casa. A eso sí le sumas tres partidos ganados que tienen dentro de la liga, pero el Inter viene con paso perfecto. Tres jugados, tres ganados, 9 puntos. ¿Por qué hoy tendríamos que apostar por el Real Madrid? Yo, esa no es mi apuesta. ¿Por qué tendríamos que apostar por el Real Madrid? ¿Por qué el Real Madrid? Entiendo que sea favorito, pero ¿por qué es tan favorito?
1: Es favorito porque juega en casa, es favorito porque es el Real Madrid, porque a veces el escudo pesa, aunque sabemos que el Inter también es un conjunto grande, un equipo que ya ha ganado UEFA Champions League, que es un equipo con mucha tradición del fútbol italiano, pero el Real Madrid en las apuestas, Poncho, en las casas de apuesta, en los momios y como le mete o no le mete la gente, siempre impone y siempre modifica un poco. Entonces yo creo que es por eso, más que nada, el Real Madrid que es tan favorito, y también porque viene de perder. Creo que el hecho de que venga de perder, Poncho, hace que la narrativa sea un poco como que el Madrid tiene que recuperar, tiene que recobrar el chip otra vez, y eso genera que la gente diga, ok, que el Madrid pierda dos partidos seguidos es muy complicado. Entonces lo más probable y lógico es que vaya a terminar ganando este partido, pero para mí no va a ser nada fácil porque el Inter ha jugado muy bien esta temporada. Es un equipo que además en UEFA Champions League le ha ido muy bien en las temporadas anteriores. Llegó a la final en la pasada, estuvo peleando también semifinales la antepasada. Entonces, Es un equipo que en Champions League se siente muy cómodo. Es un equipo que además estuvo coqueteando con la salida de Lautaro Martínez, que si el Barcelona, que si no, al final se queda y va a ser muy importante. El capitán además de este equipo del conjunto del Inter de Milán. Y yo por eso fue que no me atreví a meterle la verdad el money line al Real Madrid, ni tampoco meterle al Inter. Se me complicó bastante decidir qué iba a pasar en cuestión del resultado, y yo me voy a ir más por los goles, Poncho, porque a ver, el Madrid, si bien es cierto que el partido pasado no metió goles contra el Betis, de todas maneras metió 5 goles la jornada antepasada, y el Inter es un equipo que viene también de hacer goles. En sus 3 jornadas, Poncho, que ha jugado el Inter, ha metido 8 goles, le metió 4 al Monza, 1 nada más al Calgary, pero después le metió 3 goles al Napoli en la jornada pasada. Y es por eso que mi pick es más de 3.5 goles total en el partido, más 100.
0: Ok, me gusta. Yo me voy a ir más con una doble oportunidad. Doble oportunidad de el Inter o empate. O sea, yo no veo al Real Madrid hoy ganando por más que sea en el Bernabéu. Inter o empate en más 116.
1: Ok, o sea, pues creo que está buena, pero también creo que el Madrid sí puede en algún momento, en algún depende cómo sea el partido también, pero sí creo que podría conseguir la victoria, a lo mejor apretadona, pero
0: yo no estoy diciendo que no, pero no yo no lo veo hoy,
1: Okay, me gusta, y pues veremos qué pasa con el Madrid también, porque hay que ver también cómo reacciona este Real Madrid, Poncho, ante el descalabro que tuvo contra el Betis, ¿no? Sabemos que muchas veces los equipos se definen en estos momentos, cuando tienes una caída, cuando tienes un momento complicado, tal, un descalabro, ¿qué haces después en el siguiente partido? ¿Cómo reaccionas en el siguiente encuentro? Y eso va a ser muy importante para el equipo de José Mourinho, que también a Kylian Mbappé, no sé si viste las entrevistas, Poncho, se le fueron con todo. Los medios de comunicación ahí en Madrid le están, o sea, por lo menos los periodistas de las conferencias de prensa, preguntándole que si por qué Rafinha y por qué Lamine Yamal y por qué Dembélé sí presionaban, pero él no presionaban, y es otra vez regresar con esos fantasmas de que tuvo con el Paris Saint-Germain y con Luis Enrique. Y también inclusive le preguntaron, Poncho, que si por qué creía que después de su salida el Paris Saint-Germain había ganado 2 UEFA Champions League de manera consecutiva. Creo que ya se están agarrando un poco con el buen Kylian, ¿o cómo lo ves tú? ¿Se lo merece o no? ¿Dictador o no dictador?
0: No voy a hablar de ese tema.
1: Te digo algo, Poncho. El silencio, el que calla otorga. Es lo único que te voy a decir.
0: Interprétalo como quieras interpretarlo yo.
1: Ok.
0: Dictador. No me corresponde hablar de Kylian Mbappé.
1: Ok. Está bien, Poncho, está bien.
0: Yo no diré eso. No.
1: Todo lo que tenga que interpretar.
0: No me corresponde hablar de Mbappé.
1: Puro Ethan Mbappé hablamos aquí.
0: Exacto. Bueno, no, ya di el parlay de los hermanitos, entonces.
1: Ver,
0: y
1: cierto,
0: mexicanos, hermanitos y mexicanos. Diego, ¿vas? Último partido que vamos a analizar. Rapidísimo, para ya irnos con el parleo o algo de tenis. Barcelona Feyenoord mañana.
1: Yo veo al Barcelona como el mejor equipo del fútbol europeo. Como
0: ahora sí, para ganar Champions 2 veces.
1: Ahora sí. Quiero esperar un poco, pero sí para llegar otra vez por lo menos a semifinales y estar compitiendo por llegar a la final. Es un equipo que juega muy bien. Te decía ayer también lo de Anthony Gordon, que para mí ha caído perfecto. Rodri también ha encajado muy bien el esquema de Flick. Rafinha, que está jugando como un 9, como si hubiera jugado toda su vida en esa posición. Y yo creo que el Barcelona hoy, mañana mejor dicho, le pasa por encima al conjunto de Países Bajos, al Feyenoord. Barcelona más de 3.5 goles.
0: No puede ser que
1: ¿sí?
0: Estemos...
1: Sí. Hermanitos,
0: estamos alineados hoy. Ese es también el pick que traía preparado. Quería meter Barcelona gana ambas mitades. Todavía no está abierto. Dios mío, yo no sé qué he hecho para estar tan alineado contigo hoy. Ojalá no me sales mi pronóstico, pero está bien.
1: Se te está pegando la buena vibra, Poncho. Tú
0: déjale. No lo sé. Mañana hablaremos de eso cuando estemos a esta hora. ¡Rápido! ¿Traes algo de tenis o lo traes?
1: Sí, traigo algo de tenis. No traigo parlay porque no hay muchos partidos de tenis ni nada, pero traigo un pixito de tenis directo. Voy. Carlitos Alcaraz contra Ben Shelton. Carlitos, de mi Murcia además. Menos 2.5 el handicap de sets.
0: Lo que quiere decir 3-0.
1: Que va a ganar 3-0. Yo creo que Ben Shelton le puede competir en cuestión de que a lo mejor algún set se va a tie break o algún set termina ahí estando cerradón, pero yo con el nivel que ha demostrado Carlitos y con la tranquilidad, con la confianza, con el hecho de que está disfrutando tanto el tenis, lo veo ganando en 3 sets, así que voy con esa. Carlitos Alcaraz, menos de 2.5 el handicap de sets, más 145.
0: Ok, yo sí traigo parlay.
1: A ver.
0: Yo sí traigo parlay, pero primero mencionar rápido que hoy ya Iva Jovic quedó eliminada del US Open femenino, perdió en 2 sets contra Coco, 6-1 y 6-4 contra Coco Gauff. Ahora sí, vámonos. Parlay, más de 34.5 juegos de Ben Shelton y Carlos Alcaraz, combinado con Borussia Dortmund y Manchester City. Te da más 332.
1: Nada, me gusta mucho. Me gusta mucho porque a pesar de que yo creo que Carlitos va a ganar en 3 sets, sí veo los sets quedando, por ejemplo, 6-4, 7-5. Entonces sí creo que le puede ganar algunos games Ben Shelton a Carlitos Alcaraz. Y lo del Dortmund y lo del City ya lo hablábamos en la primera parte del programa. Creo que son dos picks bastante confiables. Las victorias del conjunto Citizen y también del equipo alemán del Borussia.
0: Perfecto, pues ya nos vamos, Diego. Muchísimas gracias por acompañarnos a todos nuestros amigos de Playbook. Que ganen sus pronósticos hoy de Champions League, que ganen sus pronósticos hoy de US Open. Mañana será un nuevo día, mañana será un nuevo año en la NFL y por supuesto que vamos a hablar aquí en Playbook. Así que pásela bien, descanse, es la última noche sin temporada regular de la NFL. ¡Nos vamos! ¡Muchas gracias!
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1: ¿Qué tal? Muy buenas tardes. Los impuestos constituyeron la principal fuente de financiamiento del gasto público durante el primer semestre de 2026. Un análisis de la organización México Cómo Vamos desglosa que de cada 100 pesos ejercidos en ese periodo, 61 provinieron de la recaudación tributaria, destacando el impuesto sobre la renta con 32 y el IVA con 16. Agrega que 12 pesos corresponden a endeudamiento público y 10 a ingresos petroleros. La Fiscalía General de la República decomisó 1.500 litros de combustible ilegal durante el cateo en inmueble en Tenango de Doria, Hidalgo. El operativo se originó por una denuncia anónima y en el lugar las autoridades aseguraron 11 contenedores, una camioneta y una motocicleta. El Ayuntamiento de Huehuetoca, Estado de México, dio a conocer que la fuga reportada en una gasera de la zona centro, cerca del puente del Panteón con dirección a Jalpa, ya fue completamente controlada. Añadió que la zona se encuentra segura y fuera de peligro, por lo que las 200 familias desalojadas ya regresaron a sus hogares. En el mundo, en la India, un templo dedicado a Shiva, con más de 150 años de antigüedad, colapsó y fue absorbido por el río Ganges debido a la erosión del terreno. Las autoridades locales informaron que el aumento en el nivel del caudal ha agravado las condiciones del suelo en la zona y agregaron que el deslave de tierra mantiene bajo amenaza a diversas viviendas y terrenos agrícolas aledaños al río. Para Noticentro Informa, Alejandra Martínez Delgado.
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4: Definitivamente la Leagues Cup nos ha desbloqueado recuerdos. Que ojo, sin quitar el dedo del renglón sobre el bajón en el nivel de nuestro país, es innegable el arbitraje tendencioso que se vivió en ese torneo gringo. Por eso vale la pena recordar una de las peores cuchilladas que han sufrido uno de los equipos mexicanos en torneos internacionales.
5: He visto o sentido que hubo cochinero, sí, había cochinero.
6: La ventaja que otorgaba el gol de visitante, considerada en fases anteriores, no se había utilizado nunca en la historia en un partido final.
7: Era el equipo de Grondona, jugar una final con el equipo de Grondona era imposible que pudiéramos ganar.
4: Luces, micrófonos, que comience el salseo. En el año 2007, la rutina del fútbol mexicano era completamente distinta a la que tenemos hoy en día, pues tan solo de arranque, estamos hablando de una época en la que seguía vigente el ascenso y descenso. No había ese debate interno sobre cuál fútbol es mejor, si el nuestro o el estadounidense. Y por supuesto, nuestros clubes tenían un verdadero roce internacional, participando en los torneos Conmebol como la Copa Libertadores y la Sudamericana.
8: Ahí arriba, Cabañas, Cabañas, ¡gol!
4: Específicamente en esta última competencia fue donde se dio el robo más descarado de nuestra liga, siendo en la edición del año 2007 de la Copa Sudamericana.
9: De malo el árbitro y tendencioso también, ¿eh?
10: Ah, ¿murió con dignidad hoy?
11: No, nos hicieron morir, nos mataron.
4: Quizás para las nuevas generaciones que no vivieron de carne propia lo que era ver a los equipos mexicanos en las competencias de Conmebol, pueda sonar muy absurdo que realmente los sudamericanos siempre nos pusieron el pie en el camino y que de hecho inventaban todo tipo de reglas express con la única finalidad de siempre beneficiar a sus propios equipos y a su vez desgastar a los nuestros. Y ante las pruebas me remito, pues basta con ver cómo cada una de las finales que los clubes mexicanos disputaron siempre fueron en suelo sudamericano. Debido a que según ellos, por reglamento, los torneos debían concluirse en sus respectivos países, y es por esta misma razón que tanto Cruz Azul, Chivas y Tigres en Libertadores, así como Pumas, América y Pachuca en Sudamericana, tuvieron que disputar sus respectivos títulos en condición de visitante.
12: Aquí, Pachuca, en Santiago de Chile.
4: Incluso en la última final de Copa Libertadores que un equipo mexicano disputó, le correspondía a la localía, ya que en la edición 2016, Tigres había sumado mucho más puntos que River, pero Conmebol se negó a darle la localía al club regiomontano en la final de vuelta.
10: La cita para la ida era en la noche del 29 de julio en Monterrey, a pesar de que los Tigres fueron mejor equipo que River durante la fase de grupos.
4: Pero aún con todos estos obstáculos que nos iba poniendo en el camino la misma Conmebol a los clubes mexicanos, los equipos de la Liga MX seguían compitiendo de manera muy digna, y pese a los malos arbitrajes y demás, suelen anteponerse ante las circunstancias. Pero en la final de la Copa Sudamericana 2007, la Confederación Sudamericana de Fútbol echaría mano de todas sus sucias mañas para impedir que el América fuera el campeón de la competencia.
13: Sí, es el derecho de piso, Daniel.
14: Es una vergüenza.
13: Bueno, pues gracias, Daniel. Son las palabras de Daniel Berto Brailovsky, visiblemente molesto con la actuación del silbante.
4: Justamente en esa edición se dio el choque entre América y el vigente campeón de la competencia, el Pachuca.
15: Cabañas se burla de los zagueros que daban pena ajena ya para ese momento.
4: Y en la vuelta el Pachuca salió con el cuchillo entre los dientes y ganó el encuentro 2-0. Sin embargo, fue insuficiente para sus aspiraciones y con un marcador global de 4-3, América avanzó a la siguiente instancia.
16: Ochoa es que pide reclamo. Vean cómo se levanta la barrera y Cervantes y Villa dejan un hueco enorme para el gol.
4: Los cuartos de final le deparaban al ave de las tempestades un cruce ante el club histórico como lo es el Vasco da Gama de Brasil. El juego de ida se llevó a cabo en el Estadio Azteca, donde el América se terminó imponiendo para sorpresa de todos 2-0.
17: El toque al centro y Rodrigo López solamente tiene que empujarla.
4: El juego de vuelta se llevó a cabo en Brasil y parecía que el Vasco da Gama lograría el milagro de la remontada, pues apenas al minuto 11 encontraban el 1-0 que los acercaba en el marcador global, pero no contaban con que las Águilas se abrieran mantener la ventaja para acceder a las semifinales con un global a favor de 2-1. En la antesala a la final, el América se midió ante Millonarios de Colombia y el juego de ida se llevó a cabo en el país cafetalero. Sin embargo, y ante todo pronóstico, el equipo dirigido por Daniel Brailovsky consiguió la victoria 3-2.
15: La gran definición.
4: Curiosamente, el partido de vuelta se disputó en la cancha del Nemesio 10, casa del Toluca, debido a que Televisa tenía programado un evento en esa misma fecha en la cancha del Estadio Azteca. Sin embargo, el cambio de aires no le afectó en nada a las Águilas, que terminaron por imponerse 2-0, ganando el global 5-3 y clasificándose por primera vez a una final de un torneo Conmebol. Y cuando todos pensábamos que el rival del América sería River, el Arsenal de Sarandí dio la campanada metiéndose a la final de la Sudamericana, pero las sorpresas no terminarían ahí, pues en el juego de ida, en la cancha del Estadio Azteca, el cuadro argentino terminaría imponiéndose 3-2 sobre las Águilas.
18: La pelota va para atrás, viene Gómez, gol. ¡Gol!
4: Y finalmente el partido clave, la gran final de vuelta en la Copa Sudamericana 2007. América necesitaba ganar el partido por una ventaja de 2 goles si quería ser campeón, y con más coraje que fútbol, estaba consiguiendo la hazaña en territorio argentino.
19: Mucho cariño a México, ¡atención!
4: Minuto 63, las Águilas conseguían el 2-0 que los acreditaba como campeones de la Copa Sudamericana. Sin embargo, al partido le quedaba prácticamente media hora de juego y el América tenía que mantener esa ventaja para conseguir la gesta, situación que al final no se terminaría dando, ya que al minuto 83, Arsenal de Sarandí marcaría el gol con el que alzarían la copa. Tras el silbatazo, el América se sentía robado. Hubo un malentendido. Se creía que el empate global daba como resultado tiempos extras.
20: No cuenta el gol de visitante, atención, en la final, o sea, como es el torneo mexicano, ¿no?
4: Sin embargo, el equipo de Grondona terminaba levantando la copa ante todo un caos en la cancha argentina, nublado por los aspavientos y reclamos americanistas, ya que ante sus ojos, la Conmebol se había sacado de la manga la regla de gol de visitante, con lo que el cuadro argentino se terminó coronando al final.
21: Se acabó. Escuchen el estadio del Racing. Bueno.
4: Aunque desde el seno americanista se aseguraba otra cosa totalmente distinta, y el mismísimo Ricardo Rojas llegó a culpar directamente a Grondona, quien llegó a ser vicepresidente de la FIFA y estuvo envuelto en numerosos escándalos de corruptela, así como lavado de dinero, sobornos y múltiples compadrazgos que fueron exhibidos en el FIFA Gate.
7: Era el equipo de Grondona. O sea, jugar una final con el equipo de Grondona era imposible que pudiéramos ganar. En el partido de ida preguntábamos si los goles en contra se sumaban, si había diferencia de goles. Nos dicen que los goles no valían en la final, en el segundo partido. Por lo tanto, no tomamos resguardo sabiendo que a la larga esos goles pesan. Bueno, nos encontramos con la sorpresa de que sí, al final termina el partido y sí, los goles van a valer en la final. Pero sí hubieron cosas que no correspondían. No teníamos ninguna posibilidad de salir campeones jugando contra el equipo de Grondona.
4: ¿Pero qué había pasado? ¿Realmente el reglamento se había modificado para afectar al América con el gol de visitante? Pues resulta que se hizo una especie de efecto Mandela, ya que prácticamente todos los medios mexicanos aseguraron que tal cual había sucedido. Sin embargo, esto no fue así, ya que la regla de gol de visitante se había implementado desde la temporada 2005 justamente para afectar a otro equipo mexicano, en este caso Pumas, en la final que disputaron ante Boca Juniors.
10: Y es que en 2005, cuando Pumas llegó a la misma instancia final ante Boca Juniors, sí que hubo un movimiento chueco cuando la Conmebol, un día antes del encuentro de vuelta, publicó un reglamento en su sitio web donde se confirmaba que el gol de visitante era un criterio de desempate válido para todas las llaves del torneo.
4: Pero regresando al 2007, el asalto al equipo azul crema no se dio en el reglamento, sino en la cancha, pues tanto en el partido de ida como en el de vuelta, el arbitraje se encargó de acuchillar al cuadro azul crema, algo que, siendo honestos, era el pan de cada día para todos los equipos mexicanos. Pero pasemos por cada uno de los momentos que pudieron marcar diferencia en el terreno de juego, pero que el árbitro no dejó suceder. Minuto 9. Una plancha, no de roja, de cárcel sobre Cabañas. Con el marcador ya 1-0 a favor del América, no podríamos medir lo que hubiera significado uno menos para los argentinos en tan poco tiempo y con un marcador a favor de los locales.
0: Un planchón que era de roja.
20: Sí, era una tarjeta y tan lo vio el árbitro que le fue a llamar la atención al jugador del Arsenal.
4: Minuto 14. Una mano en el área chica que podríamos ignorar por la cercanía y la posición del brazo. Aún así, era claro para dónde iría dirigido el arbitraje.
0: Rodrigo, falta, esa es falta. No la marcó, era falta, Gustavo.
7: Me parece. Faltita, y pasa mucho. Los árbitros muchas veces no manejan el partido directamente, no te echan dos o tres jugadores, pero sí te van cobrando faltas, y te van metiendo atrás, el equipo empieza a avanzar, y te van metiendo en un arco, y lo manejan de esa manera, muchas veces la gente no se da cuenta.
4: Minuto 23, una obstrucción dentro del área, es que si nos vamos rigoristas, podría haberse marcado tiro libre indirecto, en lugar de penal, pero la falta existió, y obviamente no se marcó.
0: Eso era falta, ¿eh?
14: Y va a bloquear, es una falta, es una obstrucción dentro del área, es tiro libre indirecto.
4: Minuto 28, otra entrada dura, y por la espalda para Salvador Cabañas. Al menos aquí sí pitaron falta, pero no hubo tarjeta.
14: No le pudo dar dirección.
20: Otra vez al costado, bueno, otra vez con Silva. Le volvieron a dar a Cabañas.
4: El primer gol del Arsenal al minuto 30 llega por parte de Matellán. Sí, el jugador que debió salir expulsado desde el minuto 9.
20: Ochoa no sale. ¡Gol! Árbitro que le fue a llamar la atención al jugador del Arsenal.
4: Minuto 52. Ese Matellán tenía ganas de ser expulsado en este intercambio de golpes con Davino. Probablemente si solo el defensa americanista hubiera agredido, sí sacaba la tarjeta.
14: Sí, Davino, mira el remate, descontón que le mete Matellán.
20: Ve nomás, qué bárbaro.
4: Minuto 56. Una mano clarísima de Calderón para controlar el balón y darle la asistencia al Papu Gómez. Un error que interfirió directamente en el marcador.
20: El árbitro lo van a presionar. Mira, mira, el disparo, gol.
14: Menos el gringo Castro. El balón sin menos el gringo.
4: Minuto 68. Yoshimar Mosquera comete una mano descarada para evitar una jugada peligrosa. El problema es que ya estaba amonestado. Pudo ser el segundo expulsado del Arsenal.
22: Terreno de juego, Raúl.
14: Y Mosquera estaba amonestado.
4: Minuto 73. Este sería la cereza del pastel de esta fiesta arbitral. Un fuera de lugar desde un saque de banda. Simplemente increíble.
20: Es que ves donde saca el fuera de lugar. El saque de manos marcó fuera de juego.
14: No puede ser.
20: Increíble.
4: Al final del encuentro en la transmisión de México, Raúl Orbañanos no se quedó con las ganas de tirarle al árbitro.
20: Para este hombre, para el árbitro del partido, Ricardo Granz, el jugador del partido.
4: Para el juego de vuelta, la situación no cambió. Al minuto 38, un penal claro sobre Cabañas, y ya le había ganado la posición al defensa, y este lo terminó tirando, mientras el partido iba 1-0.
1: Parecía penal,
14: y viene la patadita de atrás. Yo digo que es penal clarísimo.
4: Para el segundo tiempo, una agresión sin balón a Cabañas.
1: Cabañas para el costado, Cabañas aparece en el pasto. El árbitro está cerca, le dice que se levante, que no le hicieron nada.
4: Faltando 7 minutos del reglamentario, cae el gol del Arsenal, y a partir de ese momento, el tiempo efectivo fue ridículo, entre faltas que tenían que pedían camillas sin sentido.
1: Esa de una entrada fuerte, balón.
14: Prácticamente perdido la pelota y...
4: Y como es costumbre en Sudamérica, los balones desaparecieron. Cualquier saque de manos fue una eternidad. A eso súmale la estupidez de Castromán de salir expulsado. En total de esos 7 minutos, solo se jugaron 46 segundos efectivos. Con el tiempo perdido, los cambios y hasta incluso una invasión. El árbitro solo agregó 3 minutos para cerrar de forma magistral la cuchillada.
2: ¿Qué pasó? ¿Qué? ¿El arbitraje?
4: Es que es difícil no pensar mal ante estas situaciones, si el dueño del equipo era nada más y nada menos que Julio Grondona, uno de los seres más corruptos que ha pisado la FIFA.
22: El año 64, cuando jugamos con el Santos, yo le gané a Leo Jorge, era holandés, no lo dije.
23: El partido que Grondona dice, yo arreglé los líneas, que Santos independiente, sí,
24: lo fuiste a buscar,
23: lo fui a buscar, y efectivamente tocó a los líneas. Es un partido que no dirigió Horn dirige la final, dirige un inglés llamado Holland.
25: Gana
23: en Brasil Independiente
24: 50 años
23: con 2 goles, según las crónicas del momento, absolutamente viciados de nulidad.
4: Y es que en el mandato de Grondona pasaron por Argentina más de 10 presidentes, mientras que el dirigente de la AFA ganó 9 reelecciones y solo en una tuvo un adversario. En eso se resume la forma de cómo Don Julio manejaba la AFA y su habilidad para no encontrar opositores. Las 2 veces que dirigentes de clubes de primera división se le enfrentaron, después de la discusión, esos mismos equipos entraron en crisis. Pasó en 1991, cuando el de Racing fue el único que votó por el otro candidato de la presidencia de la AFA, y luego de eso, la academia sufrió una crisis económica que casi lo lleva a la quiebra y desaparición. El otro que tuvo un fuerte enfrentamiento fue Daniel Passarella, que le dio a entender que debía dejar su cargo. A los pocos meses, River Plate descendió y tuvo unos arbitrajes muy discutidos.
26: Ustedes son unos desvergonzados, nunca se pusieron pantalón corto, van a ver esto, lo que esto no va a quedar así. Se va a Passarella del recinto. Grondona le dice a uno de los colaboradores, estaba ahí en la AFA, que cierra la puerta, y le dijo a los dirigentes, yo no quiero que empujen a River, pero si yo me entero que alguien ayuda a River, antes de que este señor nos pida disculpas a todos, la va a pasar mal.
4: Grondona sobrevivió a más de 50 allanamientos en el AFA, organización en la cual nunca se encontró nada que lo implicara en irregularidades, ni en el escándalo de más de 140 muertos en el fútbol argentino, ni a las 8 huelgas de jugadores y 3 de árbitros. Sin duda un personaje detestable, que solo la muerte pudo hacer que Argentina y la FIFA se librara de sus garras. Lo curioso de todo esto es que aquel equipo modesto de Grondona en 2018 regresó a la B, en una decadencia que comenzó con la muerte de Julio y la imposibilidad de sus hijos de gestionar la institución deportiva. Arsenal no encontró el rumbo deportivo y los Grondona quedaron fuera de todas las decisiones en AFA, y aunque solo duró un año en esa categoría, su caída era el reflejo de la ausencia de Julio.
27: Se terminó la pasantía de Arsenal en primera división después de 16 años de impunidad y corrupción. Hasta la muerte de Grondona ganó 5 títulos. Después perdió todo lo que jugó. Hoy el fútbol argentino es un lugar un poco más justo. Todo pasa.
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9: Hola, soy Jesús May y esta es la información deportiva de Radio Red. Momento histórico para el fútbol mexicano, ya que Julián Quiñones fue nominado al Balón de Oro 2026. El atacante nacional tuvo una gran participación con la selección mexicana en la última Copa del Mundo y por ello ingresó a esta prestigiosa lista. Julián Quiñones comparte la nominación con futbolistas importantes como Jude Bellingham, Kylian Mbappé, Lionel Messi, Ousmane Dembélé, Bicha Carabatskelia, Lamine Yamal, entre otros.
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4: Hay que admitirlo, nuestro fútbol mexicano puede ser emocionante.
36: ¡Renato desbordó! ¡Renato levantó!
4: Incluso hasta divertido.
37: ¡Ven al otro lado, Cholo Cuero!
38: ¡Simple!
39: Nadie es más rápido que la pelota.
0: clavó.
4: Y con todo y los problemas que ya conocemos, como la falta de ascenso y descenso, la exageración de extranjeros, los errores arbitrales y las cosas sospechosas que quieras o no, le van quitando la magia a este asunto.
1: Algunos jugadores recibieron llamadas, algunos jugadores recibieron tentaciones por el oído, entonces yo creo que hay muchas cosas por investigar.
4: El caso es que con todas sus virtudes y desventajas, de repente es curioso pensar que salvo los pochos, nadie más nos ubica, muy pocos nos topan. Es por eso que en algunas ocasiones, para atraer jugadores a nuestras tierras, digamos que algunos directivos y representantes dicen alguna que otra mentirilla, como el que Veracruz es como el Real Madrid o que Monterrey es como Cancún.
2: El Pep está con ganas de venir y me gustaría que hablaras con él para que él escuchara a un jugador con lo que se puede encontrar.
4: Hoy vos ser guapos, en este microtop tenemos para ti jugadores que los trajeron con engaños y mentiras a un equipo mexicano. Luces, micrófonos, que comience el salseo. Antes de comenzar, quiero aclarar que la numeración no tiene ninguna importancia. Número 6, el Chaco Jiménez. El argentino naturalizado mexicano jamás se imaginó que el acercamiento del fútbol mexa le cambiará la vida por completo. Jiménez, que debutó con Boca en 1998, sin duda, aparte de Cruz Azul, ese es el otro equipo que se le recuerda con mucho cariño, pues está presente en las páginas más doradas en la historia del Zenietse.
7: Uno de los mejores equipos de la historia del club. Yo jugaba partidos importantes en ese Boca que ganó todo teniendo de 17 a los 20 años. Entonces, él influyó mucho.
4: Lo ganó todo con Boca. 3 títulos de liga, el Apertura del 98, el Clausura 99 y el Apertura 2000. Además de 2 Copas Libertadores en 2000 y 2001.
0: Va a liquidar Chaco. Este es Chaco, Chaco, Chaco, pícala, Chaco, Chaco. Oigan, metió que bien la hizo con el Chaco, con el Chaco, Chaco, golazo.
4: ¡Oh! Sí, así es. Curioso que es el destino. El Chaco fue uno de los verdugos de Cruz Azul en su única final de Libertadores. El habilidoso jugador se encontraba viviendo su cuarto año con Boca y tenía apenas 19 años y utilizaba en la espalda el número 21. Boca llegó a la final en el primer lugar de su grupo con 15 puntos.
7: Y ese Cruz Azul era impresionante porque era una máquina, porque venía equipos como Central, River. Cuando venían acá a la Azteca, era impresionante el baile que se comían.
4: Luego de su época dorada con Boca, tuvo un breve paso por Unión de Santa Fe e Independiente. Fue ahí cuando los directivos del Veracruz se acercaron al habilidoso jugador. Santi, su hijo, apenas tenía 2 años, y la forma de convencerlo fue, digamos, con una pequeña mentilla. Le dijeron que los Tiburones Rojos de Veracruz eran como el Real Madrid de México.
7: Quería irme a Argentina y me vendieron el Veracruz como el

0: terminamos siendo super líder, pero teníamos algo especial que teníamos al día a Cuauhtémoc, que era impresionante.
1: Número 5, Pep Guardiola. Hasta la fecha suena muy increíble pensar en Pep Guardiola vistiendo la camiseta de un modesto Dorado de Sinaloa, aunque la realidad es que ya llegaba un Pep con más pensamiento en el retiro que otra cosa. En su momento Guardiola lo ganó todo con Barcelona.
2: Es Guardiola el que golpea, ¡gol! ¡Gol del Barça!
1: Pero ahí, hasta su llegada a Dorados, habían pasado ya sus mejores años. Tras salir del cuadro blaugrana en 2001, tuvo un paso sin pena ni gloria por Italia, con el Brescia y Roma. Después 2 años con el Al-Ahly de Qatar, y a finales del 2005, el cuadro culichi hizo oficial la transacción del internacional español, y rompió completamente el mercado de la Liga MX. En ese entonces, Juan Manuel Lillo, estratega español, era el entrenador de los sinaloenses, y gracias a él, la transacción de Guardiola fue una realidad.
3: Y eso nunca ayuda. Balón por arriba, el loco quiere hacer contacto, no puede y se termina metiendo el balón. ¡Gol!
1: Pero ¿cómo es que alguien de la talla de Guardiola termina en un equipo tan modesto como los Dorados de Sinaloa? La culpa la tiene Loco Abreu, pues Juan Manuel Lillo le pidió que lo convenciera como diera de lugar, y el uruguayo se dio el lujo de contar una que otra mentira piadosa sobre Dorados.
4: Y entrenábamos en un parque de agua donde la gente iba con sus familias a pasar el día en la piscina, y los vestuarios nuestros, literal, eran los quinchos de paja, sillitas de plástico. Empezó a hablar, empezó a contar, no, la ciudad linda, tiene playa, la gastronomía es muy buena, porque hasta que me empieza a preguntar, ¿y la infraestructura cómo es? No, y tiene playa, y tiene buena comida, y el equipo competitivo. Y me vuelve a preguntar por la infraestructura, le digo, no, y un equipo dinámico, con mucha intensidad. No sabía cómo, para que se diera cuenta que no teníamos infraestructura. No había nada.
1: Y aunque tal vez no le creyó o detectó que Abreu evadía el tema de las instalaciones, al Pep de entonces 34 años disfrutaba de conocer las culturas y era una esponja ávida de conocimientos futbolísticos, así que no le importó cambiarse en una sala cubierta de lonas y sillas de plástico.
4: Boludo, no es. Se dio cuenta que se la dibujé como loco, pero parece que tiene ganas de venir a jugar.
1: Lamentablemente para su causa, Pep solo anotó un gol en su paso por el fútbol de nuestro país, y al final, los Dorados terminaron descendiendo. Pero Guardiola, con esta experiencia, por fin pudo decidirse y dejar de luchar con esa batalla interna que tenía de querer ser entrenador. Y con la camiseta de Sinaloa, el español terminó retirándose de las canchas profesionales.
5: Él era mucho de también indicar cosas en la práctica, en el entrenamiento, te indicaba movimientos, posicionamientos, y en vez de muchos que a veces se enojaban y decían, ah, pero este técnico o es jugador, yo le decía, boludo, aprovechalo, dejate de ponerte si es técnico o jugador, si te habla una vez, estás con Guardiola.
1: Número 4, Alejandro Sabella. Alejandro nació en Buenos Aires un 5 de noviembre del 54. Pasó por las divisiones inferiores del River Plate a principios de los 70, con gran técnica individual, un típico enganche que participó en aquel equipo millonario que cortó una sequía de 18 años sin títulos locales.
6: La gente entró en masa a la cancha, yo, todo, me sacaron camisetas, zapatos, media, todo.
1: Luego de repetirlo 2 veces más, partió a Inglaterra y se quedó 2 años. Dejó una muy buena imagen con los Blades, pese a que el equipo no tuvo sus mejores momentos. Allí participó en 76 encuentros y tras el descenso del equipo, quiso regresarse a su país. Ya en el ocaso de su carrera, el histórico argentino llegó a México una noche de julio del 88 para firmar con el Cruz Azul. Pero amaneció en Irapuato, pues al que sería 2 años después entrenador de Argentina, en la temporada 88-89, lo engañaron. Le dijeron que la trinca fresera era mejor equipo que la máquina celeste, por lo que terminó firmando con el conjunto que juega en el Sergio León Chávez.
7: Sabella llegó a Irapuato en el ocaso de su carrera tras haber triunfado en Argentina con River Plate. 35 años de edad, la situación era muy distinta a la que Sabella estaba acostumbrado. Salvar a un equipo chico.
1: El truco estuvo en que Agustín Gasca, entonces presidente del Irapuato, era amigo del representante de Alejandro Sabella. Por eso, el argentino terminó viviendo 1 año en el Hotel Florida, que estaba enfrente del estadio de Sergio León Chávez.
7: A Sabella se le recuerda como un tipo comprometido con el Irapuato, tanto que terminó siendo el capitán y resistiendo ofertas para dejar a la trinca a mitad de temporada.
1: Al igual que Pep, el argentino decidió colgar los botines con la trinca y comenzar su etapa como entrenador, donde jamás se hubieran imaginado que terminaría dirigiendo a Messi contra la poderosa Alemania, que les quitaba la posibilidad de coronarse campeones del mundo. Lamentablemente, el viejo, como le decían en la trinca, falleció en el 2020. Muchos dicen no pudo con la noticia del fallecimiento del Diego. Número 3, Matías Almeida. El único del top que no es jugador y que su engaño de igual forma fue muy distinto a los demás, pues el pelado sabía exactamente

0: de quién era Chivas y a lo que llegaba, pero con lo que no contaba era con la extraña forma en la que este equipo manejaba las cosas.
1: Este domingo, el director técnico argentino Matías Almeida arribó a la ciudad de Guadalajara en compañía de su representante Santiago Hirsig, que apenas viene a negociar con la directiva de Chivas. A pesar de que todavía este domingo, el rebaño entrenó en sus instalaciones bajo la tutela de José Manuel de la Torre.
0: Cuando fue contactado por miembros de la directiva del Guadalajara, Matías Almeida no conocía muchas situaciones que le sorprendieron bastante. Subió al avión que lo trajo de Buenos Aires con la seguridad de que el equipo ya no tenía entrenador, por lo que solo llegaría a cumplir con el trámite de charlar con los altos mandos del club y firmar el contrato. Ya en la capital jalisciense, se sorprendió al enterarse que José Manuel de la Torre aún seguía en funciones y que la primera persona con la que se entrevistó, Néstor de la Torre, es el hermano del timonel al que iba a sustituir.
2: Pidieron por favor que escuchara a Chepo, pero Chepo no se atrevió a hablar conmigo, entonces creo que por muchas razones debía haber presentado su propuesta y no lo hizo, entonces se perdió por default.
0: Curiosamente, todo eso lo supo hasta después de la reunión con el hoy expresidente deportivo del Rebaño Sagrado. Las peculiares formas del mundo Chiva le llamaron la atención, pero no se echó para atrás. Y aunque la afición rojiblanca no se cansó de putear a Vergara, sobre todo por traer a un argentino que hasta ese momento era completamente desconocido en el fútbol mexicano.
3: No vengo a apostar a salvarlo de que no descienda. No vengo para levantar este gigante.
4: La decisión fue duramente criticada. Algunos decían que Almeida poco o nada sabía del fútbol mexicano.
0: Hoy por hoy fue una de las decisiones que más le recuerdan al creador de OmniLife.
5: Yo sabía que podíamos llegar a esto. Estuve siempre convencido de este grupo.
0: Número 2, Guiñac. El 18 de junio del 2015, para Tigres y para el fútbol mexicano, debe ser marcado y guardado como uno de los momentos más importantes de la Liga MX, pues llegó el francés que ha ganado de todo en esta liga, y que levantó un equipo que hasta hace no más de 20 años, no era más que un club de media tabla con sus grandes momentos.
6: Y aquí puede, si hay control por parte de Gaitán, quiere sorprender desde el medio campo. ¡Golazo!
0: También tuvo altibajos muy dolorosos. Pero desde que se convirtió en el Tigres, esa etapa ya parece un mal sueño. Y la llegada de Guiñac fue sin duda el momento clave que vio en el francés, el estandarte perfecto para levantar copa tras copa.
7: Cuando llegué dije que venía por una historia y que se convirtió en amor y en pasión.
8: Eres campeón, compadre.
7: Con Aquino y Anahuel hemos ganado 5 copas en esta institución. Llegamos con 3 estrellas y ahora tenemos 8, imagínate.
0: Pues bueno, su llegada pendía de un hilo en aquel lejano 2015, y es que los directivos de Tigres tuvieron varias juntas con el jugador del Olympique de Marsella.
9: La historia es muy curiosa. Llegó un día al draft de Cancún su cuerpo de representantes y platicaron con la directiva de Tigres, que en aquel momento era encabezada por el ingeniero Alejandro Rodríguez.
0: Era jugador libre, justo como lo buscaba la directiva del equipo de Tigres. Sin embargo, tras algunas charlas, no lograban concretar el fichaje del francés, hasta que se reunieron en Cancún, donde se llevaba el draft de aquel año del fútbol mexicano.
10: ¿Y cómo es Monterrey?
11: Pues igual que acá en Cancún, así con palmeras, calorcito, como aquí, Monterrey es una ciudad muy moderna.
10: Las playas son muy hermosas. ¿Cómo a cuánto tiempo estamos de aquí de Cancún a Monterrey?
11: Nombre, está muy cerca, como a hora y media nada más.
10: Qué bueno que está tan cerca. A Débora, mi esposa, le va a encantar y puede venir con mi hija.
0: Evidentemente, no le mencionaron que en realidad el viaje en avión de Monterrey a Cancún es de 2 horas y 20 minutos. Luego vino otra pregunta incómoda del ariete europeo.
10: Leímos en internet que el fin de semana habían matado a varias personas a balazos en San Nicolás de los Garza. ¿Es peligroso ahí?
11: Ah, pero eso no está en Monterrey. Es otro municipio que no está cerca. Tú estarás muy seguro.
0: Años después y tras conquistar algunos títulos, Tigres y Guiñac están en el mejor noviazgo, pues ya rechazó a Boca, ya rechazó a los petrodólares y hasta Europa.
12: Recibí ofertas, la verdad, increíbles, de locura, ni yo lo pensaba en mi vida para estar en una playa y hasta comprar una isla privada, imagínense. Pero no, yo...
13: ¿La oferta de quién fue?
12: De País Árabes.
13: País Árabes, ok. Mm-hmm.
12: La de Boca fue muy en serio, pero... No había marcado mi gol 105.
0: Número 1. Carlos Reynoso. El último del top es también otro de los extranjeros que escribieron su historia en el fútbol mexicano con letras de oro. Uno de los más grandes americanistas y que en sus propias palabras, el mayor fan del club que existe, ese es Carlos Reynoso.
14: El más americanista de este país soy yo, más que Emilio. Mi amor es el América, mi vida es el América. Voy a morir en el Azteca. El día que me muera, mi ceniza, que eran o no, la van a tirar en el Azteca.
0: Carlos es una de las grandes figuras históricas del América, club donde se volvió leyenda por su técnica y manejo en la media cancha. Sin embargo, el mismo exjugador confesó que nunca estuvo en planes llegar al conjunto de Cuapa.
14: Yo no quería llegar, yo quería irme con Pelé y viajar por todo el mundo. Con el Santos de Pelé de esa época era como un equipo, logró el trotter del básquetbol de americano. Jugaban en todo el mundo y eran los mejores, y yo quería jugar con Pelé.
0: Reynoso coincidió con el astro brasileño Pelé en un torneo donde jugó con Colo Colo de su país, pero en ese mismo torneo también estaba el cuadro americanista, por lo que los dirigentes mexicanos lo convencieron exagerando algunas cosas del en ese entonces cuadro americanista.
14: Entonces llego aquí sin querer. Quería terminar aquí e irme con Pelé. Cuando llego a la América, me habían dicho que la América era el más grande, que el mejor, que era lo máximo. Que nos decían los maletas, los cuatreros, porque nos metían de a cuatro. Entonces yo me quería regresar.
0: Luego de quedarse un torneo en el fútbol azteca, Carlos tenía en mente irse y volver a buscar una aventura en el histórico equipo carioca, pues la realidad americanista en aquel entonces era muy distinta. Solo tenía un título y cuatro de la época amateur. El mediocampista se quedó en México gracias a la llegada de José Antonio Roca, y ahí comenzaron a escribir su historia como equipo grande del fútbol mexicano. Dos títulos, un campeón de campeones, una copa, una Conca Champions y la famosa Interamericana ante Boca Juniors con un golazo suyo.
8: Con Bordón tira Reynoso el chanflazo.
0: Sin duda, todos los de este top marcaron diferencia y dejaron algo en cada una de sus trincheras, y gracias a que fueron convencidos con algunas mentirillas piadosas.
14: Me dijo que el América era el mejor equipo Latinoamérica. Cuando llegué, horrible. Era horrible el América.
0: Dime lo que opinas, déjalo aquí abajito, me importa muchísimo tu opinión. Déjame tu manita arriba, comparte este video, y si no estás suscrito, recuerda suscríbete, créeme, no te vas a arrepentir.
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26: Muy buenas tardes, aquí el reporte vial. Manifestantes continúan cerrando la circulación vehicular en la incorporación de Joaquín Gallo hacia Avenida Insurgentes. Puedes usar como alternativa la Avenida Copilco. Servicios de emergencia continúan laborando en Ferrocarril Hidalgo al cruce con Avenida Talismán. Evita el tráfico en Calzada San Juan de Aragón, el Eje 3 Norte y Eduardo Molina. Tendrás lento avance en Avenida Río Churubusco, debido a un choque pasando el Eje 3 Oriente con dirección a la Calzada de Tlalpan. Y finalmente, excelentes condiciones para transitar encontrarás en Avenida Central, de Periférico a la estación del metro Ecatepec. Verifica que tus limpiaparabrisas estén en buen estado. El mantenimiento de tu vehículo también evita accidentes. Hasta aquí el reporte vial, te informa Alex Leiva.
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0: Las últimas semanas han estado repletas de varios movimientos en la televisión deportiva mexicana, y cuando todo apuntaba que la llegada de Faitelson a Televisa sería la bomba del año, ESPN se sacó de la manga la contratación de uno de los personajes más polémicos en el fútbol mexicano y que sin duda se está robando todos los reflectores a tan solo un mes de su llegada.
4: Mi intención de venir y aceptar este reto es de hacer comentarios, hacer críticas, pero buscando ser siempre lo más positivo posible. Esta mesa de fútbol picante no sabe lo que les espera.
0: Y es que más allá del palmarés que respaldan los comentarios del Tuca Ferretti, la realidad es que está sorprendiendo a propios extraños porque llegó demostrando que él, naturalmente, no tiene pelos en la lengua.
5: No.
4: Ojalá en San Luis el VAR no esté decidiendo desde Cuapa.
5: No. Puedo aceptar, Tuca, puedo aceptar.
6: Profesor.
5: Puedo aceptar que
6: propaganda.
5: Puedo aceptar que pero tú San Luis, tienes 60 años jugando a fútbol, no.
4: Cuidado, San Luis, cuidado con estos.
0: Bocerianos, todos los factos que el Tuca ha dicho en Fútbol Picante, con apenas un mes de su llegada. Luces, micrófonos, que comience el salseo. Imposiciones en la selección. La primera revelación que dio el Tuca en orden cronológico fue la de las imposiciones. Y es que no es como que Ferretti descubrió el hilo negro, pero hay que reconocerle que hasta ese momento nadie se había atrevido a confirmar lo que muchos sospechábamos.
7: Perdón que te lo pregunte, ¿te impusieron algún día patrocinadores un jugador en los equipos que tú dijiste?
4: En la selección sí tenía que llevarse a tus jugadores.
0: En toda su carrera, el Tuca ha tenido tres etapas distintas frente a la selección mexicana. La primera en 1993, cuando dirigió cuatro partidos. La segunda en 2015, cuando asumió el cargo por cinco juegos. Y la última en 2018, cuando dirigió seis compromisos. Por ello, claro que pudo asegurar la imposición de ciertos jugadores en las convocatorias.
4: Decían, Tuca, lleva a fulano porque es importante para eso.
21: Vamos a grabar comerciales y tiene que venir él.
4: La importancia que tiene de la publicidad y esto, en los otros, sí, en las otras dos etapas, ¿me entienden? O sea, yo decía, bueno, pero si ustedes me están planteando de que están pensando en el 2026, ¿por qué quiere que lleve estos jugadores? Ustedes no deberían de hacer, aunque yo esté de interino, no me voy a quedar. Pero estos jugadores no deben de ir.
0: Ferretti ya había insinuado anteriormente en una entrevista que le hizo Roberto Gómez Junco el hecho de que la selección las armaban los patrocinadores, pero fue la primera vez que un exentrenador nacional reveló en un canal de televisión el tema de las imposiciones, algo que sin duda alguna hasta el día de hoy seguimos viendo en la selección.
6: Claro, yo siempre voy a apostar más por el nacional que por el extranjero.
8: Bienvenido.
9: Muchísimas gracias.
0: Y de cierta forma, esta es la respuesta al por qué Tuca jamás quiso dirigir bien al tricolor. Sabía que tarde o temprano, con su temperamento y las imposiciones, esa iba a ser una relación imposible. Ochoa en la selección. Si bien el Tuca no dio nombres en su revelación de imposiciones, Álvaro Morales maquiavélicamente le cuestionó si Guillermo Ochoa era uno de esos, teniendo esta épica respuesta por parte de Ferretti.
10: ¿Le impusieron a Ochoa?
11: ¡Un parpadeo! ¡Pausa!
0: Si bien en la trayectoria de Ochoa hemos sido testigos de grandes momentos como sus atajadas en Copas del Mundo,
12: ¡este es Dani Alves, Neymar!
0: También es una realidad que nos hemos tenido que tragar con él en el arco un sinnúmero de fracasos, que no sé si a cualquier otro portero se los hubieran solapado tan tranquilamente como la eliminación del preolímpico en 2008.
12: Uno de los peores fracasos en la historia del fútbol mexicano lo acabamos de vivir contra un equipo que da pena ajena como Haití.
0: El papelón de la eliminatoria en 2013 cuando Estados Unidos nos clasificó al repechaje.
12: Por Estados Unidos nos mete la reclasificación. ¡Estados Unidos! ¡Ustedes no hacen nada por la camiseta! ¡Ustedes no impulsan al equipo!
0: El 7-0 contra Chile en la Copa América del 2016.
13: Y el más padrote...
14: 7-0, 7-0.
13: No me digas.
14: ¡Puch! 7-0.
0: Y la más reciente, la eliminación en primera fase de una Copa del Mundo, después de más de 40 años pasando de ronda.
25: Se acabó la Copa del Mundo. México queda eliminado del Mundial en primera fase, cosa que no sucedía desde hace muchos, pero muchos años.
0: Si bien es un deporte en conjunto, es un hecho que en todos estos fracasos hubo un factor en común, y ese fue el portero. A estas alturas, a sus casi 40 años, con un historial de 3 Copas del Mundo jugadas y un claro descontento de la afición mexicana, su campaña de 6 mundiales sigue más vigente que nunca.
29: Quiero intentar el 6º mundial. ¿Sigues firme o ya cambiaste?
30: No, sigo firme, David. No, porque voy a cambiar.
0: Pero más allá de enfocarnos en el cinismo y la campaña de Ochoa por estar en un 6º mundial, aquí es donde todos recordamos aquella etapa en la que Jimmy era solo un analista más. Hace un año no lo tenía contemplado ni siquiera como tercer portero. Hoy en día, como entrenador nacional, lo tiene inamovible.
31: Hoy, si vemos esta lista y hubiera ido estos al mundial, estaremos haciendo casi lo mismo que Estados Unidos. Así lo veo yo, pensando en lo que vendría en nuestro mundial. Entonces, hay jugadores, sí. Claro que hay jugadores.
0: Y aquí es donde todos recordamos lo que reveló el Tuca, sin la necesidad de usar una sola palabra.
10: ¿Le impusieron a Ochoa?
0: Cruz Azul no es grande. Ricardo Ferretti salió muy mal de Cruz Azul. Y es que lo que pintaba como un proyecto serio e interesante a principios de este mismo año resultó ser un fiasco por todas partes. Y aunque es un hecho que la directiva fue la principal responsable de que el equipo fracasara estrepitosamente en esta apertura 2023, también es una realidad que el Tuca nunca logró plasmar su idea de juego en su plantilla. Y francamente su Cruz Azul no jugaba nada.
32: Quien sea, siempre aparece alguien ocupando.
12: ¡Takeshi! ¡Domínguez!
0: Las formas fueron otra de las cosas reprochables que le podemos achacar a la directiva cementera, y la declaración que hizo el Tuca en Fútbol Picante fue la cereza del pastel.
33: Sí, brother.
34: Cruz Azul es el grande más chico que hay. No tiene peso específico en ningún lugar.
32: ¿Quién es el que más?
12: ¿Pero cómo? Si es el cuarto más grande aparentemente, o el tercero más grande.
34: Te digo,
12: ¿el país?
34: Es el grande más chico que hay.
0: Y curiosamente, la gran mayoría de los cementeros terminaron dándole la razón al brasileño, pues es una realidad que Víctor Velázquez tiene sumido al club en la peor crisis deportiva de la última época. Y si alguien puede hablar del caos que es Cruz Azul hoy en día, pues ese es el Tuca.
34: Nosotros en el puesto en que ocupábamos, en realidad no teníamos gran peso. En el puesto que él estaba de director deportivo, era muy complicado, porque el ingeniero tiene un grupo de asesores en lo cual él se apoya más que en el director deportivo.
10: Ok.
11: Okay.
34: Entonces la situación del Conejo, nosotros platicábamos, era muy complicada. ¿Para qué contrata a un entrenador? Solo hay una razón. No resultó, el entrenador.
1: Se lava las manos
34: por la bola de chingaderos que hace.
11: Ah, yo pensé de los que estaban.
1: No, es que
34: ese es Juevera.
1: Cuando yo veo a un directivo.
34: Jugadores que no quieres.
1: Se lo corren.
34: Jugadores que no llegas. Y jugadores.
1: Y aplaudir.
34: No, espérame, man.
8: Cruz Azul es un manual de cómo hacer las cosas.
0: El cambio de Chicharito, las últimas fechas FIFA, nos dejó otro papelón más, otra manchita más al tigre con las formas en las que se terminó eliminando Honduras.
9: Contra la mafia del fútbol, contra la CONCACAF, nunca se va a poder, loco, nunca. El árbitro los tiene con vida, son unos muertos.
0: La polémica no se hizo esperar con el supuesto arbitraje tendencioso, que aunque con librito en mano todo estuvo bien marcado, los antecedentes de la selección sin duda no ayudaron mucho.
13: ¡Huerta! ¡Le pegó! ¡Otra vez falló Huerta!
11: ¡Y se ha expulsado!
13: ¡Expulsado! ¡Chino le pegó!
0: Ante eso, Chicharito aprovechó su streaming para mandar un mensaje en contra de la prensa, acto que el Tuca reprobó e incluso atacó directamente a la versión actual que tenemos de Hernández, pues según sus comentarios, dista mucho del chavo que él conoció hace unos años.
16: ¿Pero qué es lo que le molesta? ¿Las formas?
34: Sí.
16: Ya no es el niño bueno, es el Chicharito, que lo cuidaban sus padres. ¡Se hizo hombre!
34: Yo lo conocí y la verdad, a él, su abuelo, su papá, a todos... Y tiene una educación muy superior para estar diciendo este tipo de cosas.
0: Todos hemos sido testigos de la transformación de Chicharito y los golpes que la vida le ha dado. Sin embargo, los comentarios de Ferretti no pasaron desapercibidos para un Javier Hernández, que no solo le contestó, sino que incluso le dejó un raspón del tamaño de su crítica.
17: Querido Tuca, qué bueno que ya no me ves como la misma persona de hace casi 8 o 9 años. Que voy creciendo mucho y ya no soy esa misma persona. Yo también recuerdo que cuando hablábamos hace 8 años, cómo te expresabas sobre la prensa y ahora eres parte de ella.
0: Quizá el Tuca no se esperaba a tal respuesta de Hernández, sobre todo con el mensajito que le dejó al final sobre los medios.
34: La percepción que tengo de Javier Hernández es otra totalmente distinta a la que está hablando. Para mí, este no es Javier Hernández. Este no es el Javier Hernández. No es.
16: Pero está mintiendo, profesor.
34: Lo que él diga, la verdad, no es, no sé qué expresarte.
16: ¿Está decepcionado de él?
34: Sí.
0: Papeo a Hugo Sánchez. Pero hablando de papeadas, la que verdaderamente se hizo viral en estos días fue la que el Tuca le propinó a Hugo Sánchez. Y es que el macho coincidió con él en la mesa de fútbol picante. Y para nadie es un secreto que Ferretti y Hugo se ven con ojos de rivales, ya que ambos tienen muchas cosas en común y a la vez son muy diferentes. Empezando con su legado en Pumas, sus títulos tanto como jugadores como entrenadores. Razón de sobra tenían para mandarse indirectas. Pero el Tuca fue el que terminó liquidando a Hugo cuando este se intentó burlar de que la América no lo buscó.
18: ¿Y a ti no te invitaron a dirigir a la América?
34: No, Hugo, yo, mis colores universitarios no los traiciono. Bueno, disculpe.
0: La respuesta fue una clara cachetada con guante blanco para Hugo, ya que él, siendo producto de la cantera universitaria y uno de los jugadores más brillantes que ha jugado en Pumas, sí se dejó seducir por el acérrimo rival, cuando América le llegó al precio y lo repatrió a nuestra liga en 1992. Y aunque quizá el Tuca solo aprovechó el momento para papearse a Hugo, es un hecho que el macho sí se autocandidateó para dirigir al América, cosa que al menos Ferretti, por dignidad y amor a Pumas, ya desechó.
16: O sea, no sé si Hugo Sánchez quiera dirigir al América.
18: No, yo estoy para cualquier equipo mexicano y estoy listo. Pero obviamente que si no hay una propuesta, pues tampoco va a estar diciendo sí o no. O sea, yo a cualquier equipo mexicano
16: sí, pero
18: estoy
16: ahí
18: con las expectativas.
34: Colores universitarios no los traicionan.
0: Las ayudas a la América. Y hablando del ave de las tempestades, tenemos la más reciente declaración que hizo estallar al internet, asegurando las ayudas arbitrales a la América.
34: No, ¿me estás diciendo que lo ayudan?
16: ¿Que lo ayudan? ¿Y por qué lo habrían de ayudar?
34: La revisión del VAR la hicieron en Coapa,
16: mentira.
34: Manu.
11: ¡Qué mentira! Antonio R. Márquez, Bernie Roa, Garza y Ochoa.
34: Y ahí,
11: ¿qué? Atento. ¿Qué? Y
34: hasta me han dicho, Tuca, perdón, dudosas, es para la América.
11: ¿Quién dijo eso? ¿Quién le dijo eso? ¿Quién? Diga nombres. ¿Quién le dijo eso? Porque nada más se alimenta así al asqueroso antiamericanismo.
0: Lo peor de todo es que el mismo Tuca habló de sobornos a los árbitros. Un tema que quizá necesite todo un video aparte.
11: Pero usted está abusando.
34: No estoy abusando.
11: Alimentando al antiamericanismo.
34: ¿Cuántos árbitros sabemos en todo el país? Iban y regalitos, que dulcitos.
11: ¿Ah, usted daba regalos?
34: No, yo sé que había.
11: ¿Quién?
34: Que ex árbitros, ex juez de línea, me lo decía.
11: Pues ¿sabe qué? A ver, esto fue público.
0: La razón por la que el Tuca no tiene miedo de sus declaraciones es porque está prácticamente retirado. Muy probablemente tenga algunas ofertas más de trabajo, pero con sus últimos dos antecedentes, en los que le fue bastante mal con Bravos y Cruz Azul, es prácticamente imposible verlo regresar a un equipo grande. Y dudo mucho que se atreva a manchar su trayectoria con algún club mediano de nuevo. Y por eso se atreve a abrir la boca sin temor a ser vetado de por vida. Y parece que ahora el cambio de la banca por los foros de televisión le sentaron bastante bien. Bien.
11: Quiero felicitarlo por una cosa. ¿En qué bien ha hecho, ha entendido la televisión en tan poco tiempo?
34: ¿Yo?
11: Sí.
34: Yo he entendido el fútbol, perdóname.
11: No, lo ha hecho muy bien. Es un nuevo nivel de televisión.
34: Fútbol.
11: Hay otros que
34: en 40 años nunca hicieron buena televisión. Sabemos perfectamente que los equipos de la capital... Ajá.
11: Pero no manipula tanto.
34: No, los cuatro.
11: ¿Los cuatro qué?
34: Los cuatro grandes tres grandes de la capital y Chivas son los equipos más protegidos en el fútbol mexicano, en la historia.
11: ¿A de los Pumas? ¿Los Pumas?
34: ¡Hasta Pumas!
11: ¡Ándale! ¡Bravo! ¡Bravo!
34: ¡Hasta Pumas!
11: ¡Muy bien!
0: Dime lo que opinas. ¿Crees que el Tuca ha hecho mejor trabajo en ESPN que Faitelson en Televisa? Déjamelo acá abajito, me importa muchísimo tu opinión. Regálame una manita arriba, comparte este video y si no estás suscrito, recuerda suscríbete. Créeme, no te vas a arrepentir.
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3: ¿Qué tal? Muy buenas tardes. El Seguro Social informó que al 31 de agosto de 2026 se tienen registrados más de 22.798.000 puestos de trabajo, la cifra más alta para un mes de agosto en la serie histórica. Destaca que 87.1% corresponden a plazas permanentes. Los sectores con mayor crecimiento anual fueron transportes y comunicaciones, y el salario base de cotización promedio se ubicó en 673 pesos con 10 centavos. La Secretaría de Marina abrió un centro de reclutamiento en el polígono naval de Antón Lizardo, Veracruz, para la incorporación de personal a la Armada de México. Los interesados deben acudir de lunes a viernes al sitio, y para mayores detalles ingrese al portal oficial www.gob.mx/semar. Organizaciones civiles denunciaron ante la COFEPRIS que jugos y postres para loncheras violan la ley de etiquetado, ocultando que contienen más azúcar que un refresco. La Alianza por la Salud Alimentaria exigió prohibir su venta en las aulas debido a que más de 12 millones de menores en México padecen sobrepeso u obesidad, afectando gravemente su salud y rendimiento escolar. Y en el mundo, el gobierno de Sudáfrica cifró en más de 86.000 el número de migrantes africanos repatriados en los últimos meses debido a una severa ola de xenofobia. Sin embargo, la polémica estalla porque los países de origen reportan una cifra que duplica los datos oficiales de Pretoria, registrando casi 180.000 retornos. Para Noticentro Informa, Alejandra Martínez Delgado.
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1: Hola, ¿qué tal? Muy buenas tardes. Qué gusto saludarle ya en este martes 8 de septiembre del año 2026. Yo soy Bianca Aguirre y en nombre de este gran y extraordinario equipo, como siempre, le damos la más cordial bienvenida. Gracias de verdad para quienes nos están sintonizando a través del 88.1 de FM. También estamos en el 1110 de AM aquí en la Ciudad de México. Gracias para quienes están en el 700 de amplitud modulada en Guadalajara, Jalisco, y también en el 1540 de AM en Monterrey. Esta es la información que le presentamos el día de hoy. ¿Cuánto nos cuesta la democracia? Rumbo a las elecciones del 2027, los partidos políticos recibirán casi 11 mil millones de pesos del dinero público. Mientras tanto, la ciudadanía cuestiona en qué se gasta y qué tanto nos representan. El jugoso negocio de los partidos políticos, este martes, en nuestro radar del reportero. De acuerdo con la prueba PISA 2025, 7 de cada 10 estudiantes de 15 años en México están por debajo del nivel base de competencia en matemáticas. Los resultados también revelan que México no ha logrado una mejora sostenida en 25 años de evaluaciones. En temas estatales, en Culiacán, Sinaloa, elementos del Servicio de Protección Federal fueron atacados a balazos en la carretera México 15. El saldo, 4 detenidos y el aseguramiento de armas, más de 500 cartuchos, chalecos balísticos y un vehículo con reporte de robo en Estados Unidos. Y en el plano internacional, Donald Trump mueve sus piezas para frenar la guerra en Ucrania. En una llamada telefónica, el presidente estadounidense exigió acelerar el fin del conflicto y manifestó su deseo de que la guerra termine durante su actual mandato. Por su parte, Vladimir Putin aseguró que Rusia no tiene planes hostiles contra Europa. Así, arrancamos con la información.
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1: Dos de la tarde con dos minutos. Qué gusto de verdad que nos esté acompañando ya en este martes. Va avanzando la semana y también la información. Y este día vamos a iniciar con el radar del reportero. Le cuento que ayer formalmente arrancó el proceso electoral aquí en la Ciudad de México. En ese sentido, el costo de mantener la vida democrática vuelve a colocarse bajo la lupa de la opinión pública. Y es que ante esquemas presupuestales que garantizan un flujo constante de recursos estatales hacia las agrupaciones partidistas, surgen profundos cuestionamientos sobre el uso real, la transparencia y el impacto social del capital. Yadira Rodríguez nos cuenta más de este tema en el siguiente trabajo especial.
2: En 2027 tendremos las elecciones y los partidos políticos más caros en la historia del país. Cada uno de los 60 días que las y los candidatos a una diputación federal salgan a hacer campaña nos costará casi 40 millones de pesos. Y si hablamos de partidos políticos, cada hora les destinaremos prácticamente 900 mil pesos para sostener actividades ordinarias, pago de nómina, rentas, papelería, mantenimiento de oficinas, campañas para promover y fomentar la participación ciudadana. Pero mientras para sus dirigencias y campañas habrá dinero a manos llenas, más de la mitad de quienes mantienen a los partidos políticos ganan salarios de sobrevivencia para ir llevando el día a día. Pueblo pobre y una clase política rica que cada año recibe más dinero de nuestros impuestos. ¿Por qué? La fórmula para asignarles el financiamiento, fórmula que los partidos, todos, se han negado a cambiar en más de dos décadas, porque cuidan su cartera, no la de la población. Escuchemos al exconsejero electoral Enrique Andrade.
3: Que el financiamiento dependa del número de ciudadanos que estén inscritos en el padrón. Esto significa que cada año es más dinero, porque se inscriben nuevos ciudadanos en el padrón en la medida que van cumpliendo los 18 años. Desde ahí habría que cuestionar si ese 65% es un porcentaje justo, si debiera de ser menos, si es correcto pensar en el valor de la UMA o no.
2: Cada año, al darse a conocer el monto de financiamiento a partidos e instituciones electorales, se abre un debate. ¿Nuestra democracia es muy cara? La respuesta, coinciden los expertos, no es en pesos y centavos, sino en el valor de vivir en una democracia. Entonces, ¿por qué cuando nos preguntan, decimos que destinamos mucho dinero a sostener autoridades electorales, partidos y sus candidatos? La respuesta la encontramos en los cuestionables perfiles de las cúpulas partidistas, sus mecanismos para asignar candidaturas mayoritariamente a sus cuates y cuotas, la opacidad con que gastan el dinero y la poca representatividad que tienen entre la población. Pues menos del 20% de la población les tiene confianza. De hecho, los partidos políticos son percibidos prácticamente a la par de las policías como los más corruptos. Aquí, algunas voces de la ciudadanía que recopiló Grupo Radio Centro.
4: Definitivamente no se está invirtiendo en algo que aporte a la población. La medicina, la educación tendrían que ser prioridad. Creo que las campañas políticas lo único que hacen es tirar el dinero a la basura porque aturden a las personas, ¿no? De incluso escucharlos, verlos, pues no representan a nada ni a nadie. Para mí es un robo total.
5: Lo único que están haciendo es contaminar al planeta porque honestamente nadie lee sus folletos. Yo creo que se les agradecería más que ese dinero lo destinaran en cosas más importantes como hacer más escuelas, dar más becas, comprar medicina para los hospitales. No ayudan a la gente, no ayudan a nada, solamente se roban el dinero y ya.
6: Los candidatos deberían de salir a pie a conseguir los votos, que realmente vayan con la gente. Hay miles de formas de poder hacer campaña sin gastar dinero. Faltan medicinas, bacheo en la ciudad, se le puede pagar mejor a los policías.
2: Esas voces nos reflejan dos Méxicos. Uno, en el que viven los partidos políticos, que a nivel nacional se repartirán 21.5 millones de pesos diarios para sostener actividades ordinarias en 2027. Y otro México, el de la clase trabajadora, que los mantiene y cuyo salario promedio no llega ni a los 674 pesos diarios para quienes cotizan en el IMSS. Entonces, ¿tenemos una democracia que nos cuesta mucho y nos reditúa poco? Escuchemos al politólogo José Fernández Santillán.
7: La democracia sale cara. La democracia más barata es la que no existe. Yo sí estoy a favor del financiamiento público, pero además de la fiscalización de los recursos, de darles el seguimiento de cómo se gasta el dinero, en qué se gasta y que no dejen pasar el financiamiento del narco.
2: Si hablamos de cómo gastan el dinero público los partidos, el margen de opacidad es grande y a veces hasta pareciera que hay manga ancha para que así sea. Apenas este año se sancionaron las irregularidades detectadas en los informes de ingresos y gastos de 2023. Las multas fueron de casi 400 millones de pesos. Además, cuando un partido político se porta mal y lo descubren, quienes terminamos pagando somos, como siempre, los ciudadanos, pues el dinero que se les quita por cada infracción detectada por la autoridad electoral sale del financiamiento público. Ellos se portan mal, nosotros lo pagamos con nuestros impuestos. Aunque el experto en democracia, José Fernández Santillán, afirma que nosotros lo pagamos en pesos, pero los partidos en votos.
7: Es cierto que proviene de nuestros impuestos, pero es dinero que termina afectando a su labor proselitista. Eso es un castigo para ellos, porque es un dinero que no se va a convertir en votos. Va en detrimento de sus propios intereses.
2: Tampoco parece ser suficiente para las cúpulas partidistas el millonario financiamiento que reciben para las campañas. La multa más alta que ha impuesto el árbitro electoral federal fue por 1,000 millones de pesos al PRI por el llamado Pemex Gate. Más de 640 millones de pesos del sindicato petrolero fueron a parar a la campaña presidencial de Francisco Labastida en el año 2000. O los amigos de Fox que le inyectaron dinero ilegal al entonces candidato presidencial del PAN, incluso desde el extranjero. O qué tal Morena y su fideicomiso creado presuntamente para apoyar a la población afectada por el sismo de 2017, pero nunca comprobaron que ese dinero realmente llegó a manos de la población afectada. En cambio, significó aportaciones indebidas para el partido fundado por el expresidente López Obrador. Escuchemos nuevamente a José Fernández Santillán.
7: Esos son los Judas de la democracia mexicana. Se venden al mejor postor. Muertos de hambre que venden el cuerpo entero.
2: Este jueves el INE dará el banderazo de inicio al proceso electoral. El argumento para seguir financiando con nuestros impuestos el sostenimiento de los partidos y sus campañas es evitar que poderes fácticos, empresariales o crimen organizado se infiltren en las decisiones. Esa premisa fracasó. Pero los partidos se han negado a cambiar la fórmula de financiamiento. Y además hay otro problema. El 30% se distribuye de manera igualitaria y 70% según la última votación que obtenga cada partido, lo que hace que la carrera por los votos arranque con suelo disparejo. El partido en el poder arranca siempre con ventaja económica y aún así los partidos buscan el dinero ilícito, ocultan gastos, inflan o subestiman costos. Salir a buscar el voto se convirtió en un negocio en el que nuestros impuestos no les bastan a las cúpulas partidistas que se reparten posiciones y dinero mientras la ciudadanía paga cada una de las faltas que cometen. Para Grupo Radio Centro informó Yadira Rodríguez.
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1: Dos de la tarde con 10 minutos. Es momento de irnos a la entrevista de este martes. Le comento que el debate sobre el uso del celular en las escuelas va mucho más allá de prohibir o regular estos dispositivos en las aulas. Diversas organizaciones han advertido sobre los riesgos a los que se enfrentan niños y adolescentes en el entorno digital, desde el uso de sus datos hasta la influencia de los algoritmos y la inteligencia artificial, que por cierto llegó para quedarse. Para hablar de este tema, hoy vamos a platicar y por supuesto saludamos con mucho gusto a Juan Martín Pérez, él es coordinador de Tejiendo Redes Infancia. ¿Cómo estás, Juan Martín? Qué gusto como siempre, bienvenido.
8: Un gusto, Bianca. Gracias por este espacio y la oportunidad de dialogar contigo y tu público.
1: Gracias, Juan Martín. Bueno, pues ya escuchaba yo la conferencia hace, pues, la semana pasada y quiero preguntarte justamente sobre este tema. ¿Por qué consideras que este debate sobre el uso del celular en las escuelas no debe limitarse únicamente a prohibirlo o regularlo? Hoy, bueno, pues destaca esta prueba y lo menciono porque, pues, va de la mano la prueba PISA. Estos resultados refiere que 7 de cada 10 estudiantes muestran dificultades para utilizar las matemáticas en situaciones cotidianas sencillas. Esto por mencionar otros ejemplos, por favor.
8: Sí, efectivamente. Mira, creo que lo que tenemos que ubicar es partir como de 3 cosas muy concretas. Lo primero que comentabas tú hace un ratito es que los entornos digitales llegaron para quedarse. Esto no va a cambiar, de tal manera que necesitamos hacer un gran diálogo, no solamente nacional, sino global. Segundo, estos son modelos de negocios que llamamos o ubicamos como capitalismo cognitivo, porque el negocio somos nosotras, las personas, nuestros datos y todo lo que pueden obtener de nuestras interacciones que tienen usos inicialmente de publicidad, pero también ahora usos de orden político electoral. Y tercero, necesitamos reconocer que como todas las industrias que han ido surgiendo en, digamos, la sociedad contemporánea, pues priorizan sus ingresos, ¿no? Su modelo de negocios, y que cuando la sociedad observa que esto está generando daños, son reguladas. Pensemos en alcohol, tabaco, la industria farmacéutica, los automóviles, o sea, es decir, hay una cantidad importante de industrias que han vivido regulaciones, empiezan a veces nacionales y después se hacen globales. Le llegó el tiempo a los entornos digitales o a las plataformas que conocemos. Estos tres principios o estos tres elementos nos ayudarían a cambiar la narrativa y la discusión, porque si reducimos a niños y adolescentes que no saben conducirse frente a una herramienta y si pensamos que el problema es el teléfono, el dispositivo, o si llegamos a suponer que solo son un tema de algoritmos, pues estamos perdiendo la visión completa y obviamente la solución apropiada. De entrada no tiene ningún sentido, ni es viable, ni va a funcionar prohibir dispositivos o prohibir redes sociales. Ya hay experiencias en el mundo. Lo que estamos animando es, de entrada, a incluir a niños, niñas y adolescentes en esta reflexión, porque se ha hablado varias ocasiones, Bianca, que estamos en un mundo adulto que llamamos migrantes digitales. La mayoría de los papás y mamás de ahora no nacieron con internet. Los niños y niñas de hoy, de este 2026, sí nacieron con el internet y su vida total ha sido digitalizada en la gran mayoría de ellos. Así es que tenemos ahí una, digamos, un dilema intergeneracional o una dificultad de generaciones que nos lleva precisamente a un segundo punto. Necesitamos mediación intergeneracional entre los nativos digitales, estos que nacieron en este momento con internet y con todo digitalizado, y de las generaciones que no nacimos con ello, que lo fuimos incorporando. Y que nos llevaría entonces a otro tema que me parece el más estratégico, Bianca, y es que esto es un asunto de derechos humanos, derechos de niños y niñas. Y por eso un poco el llamado es a que llevemos esta reflexión a la ciudadanía digital, porque nos permitiría entonces al menos ubicar los tres apartados. El hardware, todo lo que tiene que ver con servidores, celulares, dispositivos que requieren, como los carros y cualquier otra cosa, medidas de seguridad por diseño y revisiones. Todo lo que tiene que ver con software en un segundo apartado, algoritmos y transparencia necesaria de cómo funcionan, especialmente aquellos que se vinculan a niños y niñas, y la protección de sus datos para que no sean perfilados o incluso puedan tener afectaciones en su privacidad. Y tercero, la realización de derechos. Ahora, todos los seres humanos, la gran mayoría de este mundo y aquí en México, para poder acceder a los derechos, llámese inscribirse a una beca, inscribirte a la escuela, buscar información para la tarea o mandar la tarea, se tiene que hacer por entornos digitales. Entonces, no podemos echar a los niños y niñas, que en México son 28 millones de usuarios digitales, no podemos echarlos de los digitales, sean seguros y, como todas las industrias, tengan dinámicas segmentadas por edad, particularmente diferenciadas del mundo adulto a niños y niñas. De otra manera, reitero, Bianca, pues estaremos solamente engañando al público y, como ha sucedido en otros países, las problemáticas siguen ahí presentes, que son reales, pero que no se limitan a niños y niñas, como el insomnio, la dependencia a los dispositivos o los problemas de autoimagen. No solamente es un tema de niños y niñas, es un tema de personas adultas también con uso excesivo de estos dispositivos o plataformas.
1: Así es, Juan Martín, y también hay que destacar algo que pues me parece relevante de acuerdo a Mitofsky, consulta Mitofsky. Bueno, pues dentro de los usos más comunes están el enviar mensajes y hacer llamadas, entrar a las plataformas como TikTok, Facebook e Instagram, y también ver videos, jugar y consumir justamente los contenidos en línea. En este sentido, ya estás tocándolo tú, pero sí quiero que quedara muy claro, ¿qué está ocurriendo con los datos personales de los niños y de los adolescentes cuando utilizan estos celulares, también las redes sociales y también otras plataformas digitales? Juan Martín, es muy importante.
8: Efectivamente, Bianca, yo creo que ese es uno de los temas claves donde además el Estado mexicano tiene obligaciones legales. Es decir, no podemos perder de vista que las plataformas, como empresas que cobran dinero por la publicidad, que pagan impuestos y que tienen, pues, como tal, oficinas, tienen obligaciones legales en términos de nuestros países, y ya llámese México o cualquier otro, y esas obligaciones legales alcanzan a toda la protección de los derechos de niños y niñas, especialmente sus datos personales. El Comité de Derechos del Niño de Naciones Unidas, en su observación general número 25, señaló con insistencia que tenemos que tener un equilibrio entre protección, o sea, de cuidado por los riesgos que puede haber en los entornos digitales, y participación, en términos de que ellos ahora mismo ejercen ahí derechos. Pero esto precisamente es la clave. ¿Cómo garantizamos que ejerzan derechos, que puedan navegar, que puedan acceder a educación, que puedan tener, pues, socializar incluso, pero de forma segura? Y que sus datos no estén siendo usados con fines comerciales o incluso peor forma, que estén siendo perfilados. Y eso sería grave, porque me gustaría que el público piense qué sucedería si una empresa tiene los datos más íntimos, ¿no?, y más personales de cualquier persona desde su infancia. O sea, es decir, podría hacer una trazabilidad de todo.

0: lo que ha sido su infancia, su adolescencia, de sus temas de interés, de sus, vamos a llamar, fragilidades, y obviamente esto tiene muchísimos riesgos para su salud mental, pero sobre todo para que puedan recibir información que manipule su pensamiento o su forma de ver el mundo. De ese tamaño, y esto no es conspiración, esto ya hay evidencias que se han documentado, y es uno de los temas de debate en muchos países, donde México lamentablemente no hemos llegado.
1: Así es, Juan Martín, finalmente para despedirnos, dejar este dato que justamente pues lanza el INEGI, los usuarios pasan varias horas al día conectados y también una gran parte de la población revisa su aparato celular de manera constante. Durante el día hay que tomarlo muy en cuenta, nos estamos perdiendo también del presente, de las personas, de las pláticas, de la sabiduría. Mejor en vez de, bueno, pues utilizar nuestro tiempo libre en el celular, pues mejor tomar un libro. A propósito de la prueba PISA, o incluso, bueno, pues salir a caminar, hacer ejercicio, hablar con los nuestros, de verdad que hace mucha falta. Eso, bueno, pues deriva en otros temas también emocionales, mentales, y bueno, de ahí la importancia de pues tomar en cuenta si hay que prohibir justamente el celular o regularlo en las aulas. Muchísimas gracias, como siempre, querido Juan Martín Pérez, coordinador de Tejiendo Redes Infancia, por haber estado hoy con nosotros.
0: Muy buena tarde, gracias por el espacio e invitar al público a que dialogue efectivamente con niños, niñas y adolescentes. La mejor forma es dialogar. Ninguna prohibición va a servir y sobre todo puede alejar a las familias de lo urgente que es el vínculo positivo con ellos y con ellas. Muchísimas gracias.
1: Así es, y que todavía estamos a tiempo. Gracias a ti, Juan Martín.
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1: Y ya son las 2 de la tarde con 21 minutos. En otros temas, le comento que Ernestina Godoy, fiscal general de la República, reveló nuevos hallazgos sobre la red criminal de huachicol fiscal en la que están involucrados los hermanos Farías Laguna, sobrinos políticos del exsecretario de Marina, Rafael Ojeda Durán. Más información en la siguiente nota de Jesús Velázquez.
3: La fiscal general de la República, Ernestina Godoy Ramos, dio a conocer que los datos de prueba que están siendo valoradas por el Poder Judicial sobre la red de huachicol fiscal, los primos y sus cómplices, los hermanos Farías Laguna, gestionaron nombramientos y promociones del personal de aduanas. En un mensaje a medios sobre la red criminal que calificó como una de las estructuras de corrupción más sofisticadas que el país ha enfrentado, señaló que tras el cateo de una bodega que Farías Laguna rentaba en la capital del país se encontraron objetos de lujo y listas de aduanas marítimas, así como expedientes de personal naval y altos mandos. Godoy Ramos recordó que en 2024 el secretario de Marina Rafael Ojeda Durán expuso elementos de prueba al exfiscal Gertz Manero sobre las posibles actividades ilícitas vinculadas con integrantes de la institución naval.
4: Como resultado del cateo de una bodega que Roberto N. arrendaba en la capital del país, se encontraron, además de objetos de lujo, listas de aduanas marítimas, expedientes de personal naval y altos mandos de la institución, documentación de seguridad nacional clasificada como reservada y confidencial y armas sin el debido registro.
3: La funcionaria detalló que los buques zarpaban principalmente desde Texas cargados con hidrocarburo, el cual se declaraba como aceite o aditivo para cambiar su tratamiento fiscal. En tanto, servidores públicos y agentes aduanales coludidos recibían pagos por cada embarque que se dejaba pasar. Subrayó que contaban con un calendario de arribo en la cadena de complicidades a efecto de desactivar cámaras para imposibilitar el registro de las cargas.
4: Buques cargados, registros manipulados, personal aduanal cómplice, revisiones simuladas y lavado de dinero eran el ciclo de este negocio ilegal en el que presuntamente participaron Manuel Roberto N., Fernando N. y sus cómplices.
3: Agregó que las investigaciones les permitió identificar operaciones de la misma red criminal en Tamaulipas, Baja California, Colima, Sonora y en la Ciudad de México. Para Grupo Radio Centro, Jesús Velázquez.
1: Y al respecto, la defensa de Manuel Roberto y Fernando Farías Laguna, exelementos de la Secretaría de Marina, llamó a que el ex titular de la dependencia, Rafael Ojeda Durán, comparezca como testigo ante un juez. En una tarjeta informativa, el abogado Epic

0: Mexicana. Iniciamos en Sinaloa. Le comento que hace unos momentos Omar García Harfuch, secretario de Seguridad y Protección Ciudadana, informó que elementos de Protección Federal fueron agredidos con disparos de arma de fuego en la sindicatura de Jesús María en Culiacán, Sinaloa. Agresión que fue repelida sin dejar agentes lesionados y que derivó en la detención de 4 presuntos criminales. Además, fueron decomisadas 3 armas de fuego, 30 cargadores, más de 500 cartuchos, chalecos balísticos y un vehículo con placas de Texas, Estados Unidos, el cual cuenta con reporte de robo en aquel país. Y en otro tema, le comento que este martes se reanudó la exportación de ganado mexicano a Estados Unidos a través de la estación cuarentenaria de Agua Prieta Douglas, la cual suspendió sus actividades el pasado 28 de agosto tras presentar fallas técnicas. Así lo confirmó el titular de la Secretaría de Agricultura, Ganadería, Recursos Hidráulicos, Pesca y Acuacultura de Sonora, Juan González Alvarado. Vamos a escucharlo.
1: Pues todo va caminando bien, todo conforme al plan.
2: ¿Quedó lista la instalación? ¿Qué fue lo que se colocó?
1: Pues se cambió una trampa que, bueno, es hidráulica, tiene pues, funcionamiento mecánico, ¿verdad? Se tuvo que cambiar, se averió la otra y ahora ya quedó lista para poder.
2: ¿Pasó una fuerza?
1: Es antes de temprano, porque se tiene que hacer una preinspección y luego pues se hace todo el protocolo de exportación que ya está muy, pues, muy plasmado y pues después ya al final del día se... Digamos que se selecciona los que van a poder pasar. Siempre hay una pequeña merma por ahí, es natural de toda la vida y pues todo va cambiando bien.
0: Y ahora vamos al Estado de México, y es que aumentó a 11 la cifra de personas fallecidas tras la explosión de material pirotécnico en las fiestas patronales de Santa María Canchesda, en el municipio de Temascalcingo, registrada el pasado sábado. En este tenor, la Secretaría de Salud Estatal informó que de las 82 personas atendidas en diversos hospitales, 62 ya recibieron el alta médica. Y es que la dependencia ajustó el número de lesionados, que en un principio era de 81, pues una de las víctimas acudió por sus propios medios a un hospital privado. Y la Secretaría de la Defensa Nacional confirmó la operación binacional con Estados Unidos llamada Águila Alta. Esto para el derribo de drones en la franja fronteriza de Tijuana, Baja California y San Diego, California. Dichas acciones tienen por objetivo contar con una frontera más segura mediante la detección e inhabilitación de estos dispositivos empleados por delincuentes para el tráfico de personas y drogas. Este operativo se realiza desde el pasado 31 de agosto y culminará el próximo 21 de septiembre. Cabe destacar que en marzo de este año también se llevó a cabo una medida similar entre Ciudad Juárez, Chihuahua y El Paso, Texas. Y ahora viajamos a Chihuahua. Y es que ayer la gobernadora del estado, María Eugenia Campos, informó a través de sus redes sociales sobre la localización y aseguramiento en el municipio de El Parral de un presunto narcolaboratorio. De acuerdo con la panista, este decomiso fue realizado por la Secretaría de Seguridad Pública Estatal, la Defensa Nacional y la Defensa Nacional, derivado de tareas de inteligencia de la plataforma Centinela, una estrategia de videovigilancia local. Es la voz de la gobernadora de Chihuahua, Maru Campos.
3: La Secretaría de Seguridad Pública del Estado y la Secretaría de la Defensa Nacional realizaron una intervención conjunta en tierra, inteligencia, fuerzas especiales, despliegue policial y el ejército mexicano confirmaron en el terreno lo que se sospechaba desde el aire, una instalación presumiblemente destinada al procesamiento de drogas sintéticas, toneladas de sustancias químicas, precursores e infraestructura completa para producir veneno y venderlo en nuestras calles.
0: Y mientras tanto, en temas que tienen que ver con el estado de Michoacán, la alcaldesa de Uruapan, Grecia Quirós, acudió a las instalaciones de la Fiscalía Especializada en Materia de Delincuencia Organizada de la Ciudad de México. ¿Cuál es la razón? Jesús Velázquez, cuéntanos, por favor. Bienvenido, como siempre. Buenas tardes.
4: Yanka Auditorio, informarles que la presidenta municipal de Uruapan, Grecia Quirós, acudió esta tarde de martes a la Fiscalía General de la República para solicitar que las investigaciones del asesinato de Carlos Manso sean atraídas por la Federación. Afuera de la

0: Instalaciones de la FGR aclaró que la solicitud de atracción no es un asunto político. También manifestó estar abierta a tener un acercamiento con la fiscal Ernestina Godoy al no ser un asunto político, sino para aclarar sobre la investigación. También dijo que el acercamiento que busca con la presidenta Claudia Sheinbaum está lejos de un tema político. Escuchemos a la presidenta municipal de Uruapan, Grecia Quiroz.
1: No, yo no estoy aquí por un tema electoral, ni mucho menos. Estoy por un tema de justicia y de aclaración en el tema del asesinato. Que sean ellos, de manera neutral, de manera objetiva, quienes ya lleven este caso y que no se desvirtúe todo lo que está sucediendo en Michoacán.
0: También urgió a las autoridades a atender el caso ante las declaraciones de la ex colaboradora de su esposo. Escuchemos.
1: Pues yo creo que todos tenemos derecho de hacer declaraciones, lo que yo creo necesario, vuelvo a reiterarlo y no me voy a mover de esa línea, que ya es justo que el tema de del homicidio de Carlos no se politice por ninguna manera y que sea aquí precisamente, estoy aquí porque confío.
2: Si no estuviera aquí
1: es porque no confiaría, pero estoy aquí porque confío.
0: Y bueno, por último, comentarte que el abogado de Grecia Quiroz, Víctor Zúñiga, señaló que el teléfono de Carlos Manso será entregado solo a la Fiscalía General de la República y no a la estatal ante la desconfianza que existe por el estancamiento de la investigación. Bianca Auditorio, la información que les tengo.
3: Gracias, como siempre, querido Jesús Velázquez.
0: Muy buena tarde.
3: Buenas tardes. Y en este mismo frente informativo, le comento que esta mañana desde Palacio Nacional, la presidenta de México, Claudia Sheinbaum, descartó reunirse en los próximos días con Grecia Quiroz, alcaldesa de Uruapan. ¿Cuáles son sus razones? Alcaldesa de Michoacán, Uruapan, Michoacán, discúlpeme. ¿Cuáles son sus razones? Daniel Rosas nos cuenta más de este y otros temas que se desprenden de la conferencia matutina presidencial. Dani, ¿cómo estás? Adelante, buenas tardes.
4: Bianca, gracias. Muy buena tarde para todas y todos. Bianca, la presidenta Claudia Sheinbaum negó que vaya a tener una reunión en persona con la alcaldesa de Uruapan, Grecia Quiroz, quien ha solicitado que la federación atraiga el caso del homicidio de su esposo Carlos Manso. Pero el gabinete de seguridad tiene la instrucción de atenderla a ella, así como a la Secretaría de Gobernación, y la presidenta mantiene comunicación mediante mensajes, es lo que aseguró. El motivo para rechazar la reunión personal lo explicó de la siguiente manera.
5: Ella ha pedido verme, pero he buscado, como ya vienen los tiempos electorales también, pues ya no veo yo a alguien que quiera ser candidato a algo, la verdad, porque ni de Morena, ni de otros partidos, ni de, pues porque no está bien. Me reúno con el gobierno, pero ya no me reúno pues con quien pretenda ser un... Para temas de seguridad, otros temas le he pedido a Omar que pudiera atender, o a la Secretaría de Gobernación, que pudiera atender temas de Uruapan. Y, por supuesto, lo que tiene que ver con el homicidio de Carlos Manso. También, pues, la Fiscalía, o puede hablar con Omar, o con... De todas maneras, yo tengo comunicación con ella por mensaje, pues, para lo que ella requiera.
4: Y en otro tema, Bianca, tras los resultados de la prueba PISA de educación, Sheinbaum Pardo reconoció que hubo una caída en matemáticas y lectoescritura, aunque este último rubro es a nivel mundial por el uso de dispositivos móviles, aseguró. En cambio, resaltó otros rubros en los que ocurrió al revés y mostró un video en el que Andreas Schleicher, quien es director de Educación y Competencias de la OCDE, reconoce la resiliencia de la educación en México. Vamos a escuchar sus declaraciones.
5: Siempre hemos criticado la prueba PISA por eso, pero incluso analizando los resultados de la prueba PISA, hay un reconocimiento del incremento en el conocimiento de ciencias gracias a la nueva escuela mexicana. Lectoescritura disminuye en todos los países, México menos, y es por plataformas digitales, y matemáticas, pues en todo caso, tiene su discusión.
4: Bianca, la glosa en la mañanera de este martes fue del Gabinete de Seguridad. Se informó que agosto es el mes con menos homicidios dolosos desde el año 2015, una reducción del 53% al medir desde septiembre de 2024. Y se han detenido a 111 servidores públicos. La presidenta confió en que se pueden mantener los buenos resultados y para ello la reforma judicial será muy importante, aseguró.
5: El cambio del Poder Judicial. Porque ahora estamos haciendo un estudio de cómo una detención pues no sale al otro día el presunto delincuente. Claro que no queremos que haya inocentes en la cárcel, no se trata de eso. Pero ya no tenemos el mismo nivel de puerta giratoria que se tenía hace unos años. Y eso tiene que ver con el Poder Judicial.
4: Y hablando del Poder Judicial, particularmente de las y los ministros de la Suprema Corte, les hizo un llamado a apretarse más el cinturón. Si bien defendió que en comparación con la conformación anterior de la Corte han logrado grandes ahorros, nuevamente mostró una tabla comparativa de lo que tenían antes y ya no tienen ahora. Y ahí, en ese marco, esto es lo que dijo.
5: Teléfonos celulares, había varios, un equipo por ministro. Todavía le podrían bajar un poquito, ¿eh? Yo pago mi teléfono celular, por ejemplo. Apoyo tecnológico, en fin, lo cierto es que es más de la mitad o menos de la mitad. No, más de la mitad que reciben de menos los ministros actuales que los de antes. No hay los privilegios que había antes.
4: Y en otro momento, Bianca, la jefa del Ejecutivo, defendió su propuesta de limitar a una nacionalidad el requisito para aquellas personas que busquen la presidencia o la gubernatura. Sin embargo, se abría la crítica por parte de extranjeros que actualmente sí está prohibida en la Constitución. Esto dijo.
5: El artículo 33, por ejemplo, de que se debe expulsarse a cualquier extranjero que opine sobre la política nacional, pues también es de otras épocas. Entonces, y hay personas mexicanas que pueden tener tres nacionalidades y yo no estoy en contra de eso. Y pueden opinar sobre la política mexicana. Hay personas que tienen nacionalidad mexicana, española, estadounidense o de otras nacionalidades. Y no está mal, no lo considero mal. El problema es si quiere ser presidente de la República o gobernador de un estado. Ahí sí. Y eso no está claro en la Constitución actual.
4: Y Bianca, continuando con el tema de la injerencia extranjera, la mandataria reiteró sus críticas a la derecha diario, pero negó que exista actualmente en México una investigación en contra de Fernando Cerimedo. Finalmente, les informo que el secretario de Seguridad, Omar García Harfuch, dio a conocer que en lo que va de la actual administración, como les comentaba, 111 servidores públicos han sido detenidos y confirmó que la UIF congeló las cuentas del exsecretario de Economía de Sinaloa durante el gobierno de Rubén Rocha Moya, me refiero a Ricardo Velarde Cárdenas. Bianca, la información del día de hoy.
3: Gracias, Daniel Rosas. Y sobre la prueba PISA 2025, le detallo que de acuerdo con el Instituto Mexicano para la Competitividad, México se posicionó en el lugar 37 entre los 38 países miembros de la Organización para la Cooperación y el Desarrollo Económicos que fueron evaluados. En matemáticas, nuestro país pasó de 395 puntos en 2022 a 388 en el 2025. En lectura, bajó de 415 a 408. En ciencias, avanzó de 410 a 414 puntos, aunque permanece por debajo de ediciones anteriores. Al respecto, la Unión Nacional de Padres de Familia expresó su preocupación y afirmó que los resultados ponen en evidencia que los modelos educativos de la Secretaría de Educación Pública no responden a las necesidades de los estudiantes ni a las exigencias de un mundo digital y competitivo. Son las 2 de la tarde con 38 minutos. Es momento de marcar la primera pausa de este martes. No se vaya, todavía hay más información para usted.
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19: ¡Onder! Traducción de menos en las apuestas, también conocido como bajas, es decir, cuando se apuesta que habrá menos de cierta cantidad de goles, puntos, anotaciones, etcétera, para ganar la apuesta.
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3: 2:42 PM, ya estamos de regreso aquí en la Octava Noticias y es momento de irnos a los temas legislativos. Le comento que en el Senado de la República se vive una jornada intensa, esto previo a la entrega programada para esta noche del paquete económico 2027. El documento será entregado por el secretario de Hacienda y Crédito Público, Edgar Amador Zamora. Y por supuesto, al pendiente de esta situación, estamos contactados ya con nuestra querida compañera Yadira Rodríguez. Yadi, ¿cómo estás? ¿Qué está sucediendo en estos momentos allá en la Cámara Alta? Cuéntanos.
21: ¿Qué tal, Bianca? Muy buenas tardes. Pues justo estamos a la espera de que llegue el proyecto de presupuesto de la Federación para el próximo año. La primera parada va a ser en San Lázaro a las 6:00 PM y después a las 8:00 PM sería la entrega simbólica en el Senado de la República. Por lo pronto, bueno, pues ya en el Pleno, Bianca, se ha hecho oficial la baja de Enrique Insunza de la bancada morenista en el Senado. No fue la carta del legislador la que se leyó, sino el aviso del coordinador de la bancada, Ignacio Mier, notificando a las áreas administrativas de esta salida para que se tomen las medidas pertinentes. Y es que hasta hoy, Bianca, Enrique Insunza ocupa un escaño designado a la bancada morenista. Su oficina sigue siendo parte de las que tiene asignadas el grupo parlamentario. La presidencia de la Comisión de Estudios Legislativos que le toca a la bancada guinda sigue también en manos del senador sinaloense. Es más, no vayamos tan lejos, sigue apareciendo en la página del Senado como parte de la fracción parlamentaria de Morena. Por eso hoy ya se han hecho oficiales estos anuncios y bueno, pues veremos los movimientos que se hagan en las próximas semanas. Pero no solamente eso, Bianca, hoy por cierto, pues Enrique Insunza enfrentó los más duros cuestionamientos desde que regresó a las actividades presenciales como parte del análisis del segundo informe de gobierno de la presidenta de la República. Fue durante la discusión de lo reportado en Política Interior, la oposición cuestionó que a 2 años de que se desató una ola de violencia en Sinaloa entre Chapos y Mayos, Rubén Rocha y Enrique Insunza, señalados por Estados Unidos de proteger al cártel de Sinaloa y entregarles áreas como seguridad pública y finanzas de la entidad, no ha pasado nada con ellos. Siguen impunes y el senador incluso protegido por el fuero al negarse a solicitar licencia. Vamos a escuchar al respecto a la senadora priista Paloma Sánchez.
2: Su presencia mancha a esta soberanía. Se esconde en el Senado protegido por el fuero, mientras a las y los sinaloenses los siguen matando. Es hora de que no puede justificar por qué no pide licencia. Se dice víctima. No. No, los políticos no pueden ser víctimas. Para víctimas, las que están en el estado de Sinaloa. Y por eso le voy a dejar sus nombres, las fichas de búsqueda, algunas notas, los niños asesinados, los inocentes a los que la narcoguerra afectó.
21: Y pues justamente al terminar su intervención, la legisladora se acercó al escaño de Enrique Insunza para entregarle 8 carpetas con fotografías, fichas de búsqueda de más de 4,000 sinaloenses, notas de las muertes, los nombres de más de 344 menores desaparecidos y 174 asesinados. El senador lo calificó como una falta de respeto. Incluso la senadora pues enfrentó reclamos del morenista Alfonso Cepeda, quien de plano le tiró al suelo una de las carpetas, señalando que ese era su escaño. Y bueno, pues desde Morena, además, Bianca, afirmaron que el México del que está hablando la oposición al hacer esta revisión del informe no existe. Vamos a escuchar al senador Óscar Cantón.
20: Escuchamos hoy a la oposición y pareciera que viven en otro país. Hablan de un México que ya no existe. Hablan de crisis, de autoritarismo, de instituciones destruidas. Hablan de fenómenos regionales en busca de tener presencia política. Qué casualidad que los mexicanos están equivocados y tienen como preferencia un 70% a la presidenta de la República, Claudia Sheinbaum. ¿Cómo se lo explica la oposición eso?
21: Y bueno, Bianca, en estos momentos están ya en el análisis de lo reportado en materia económica. Mañana va a continuar en la sesión de pleno el análisis de este informe de gobierno con el tema de política social y relaciones exteriores. Por lo pronto, pues en el Senado parece que llevan prisa por desahogar prácticamente toda la agenda este mes, y es que está previsto que en las siguientes 3 semanas se desahogue la reforma presidencial para homologar las sanciones en materia de feminicidio, que concluya este análisis del informe de gobierno, y quieren sacar incluso adelante la reforma constitucional para prohibir la doble nacionalidad en aspirantes a la presidencia de la República, gubernaturas y jefatura de gobierno de la Ciudad de México. Sin embargo, Bianca, pues parece que a Morena ya se le empiezan a complicar los números, porque la bancada del Verde hoy en el Senado pues ha dicho que todavía no están todos los votos garantizados a favor, que hay algunos legisladores que están poniendo en duda si acompañan o no la iniciativa presidencial, porque podría implicar un retroceso en materia de derechos de los migrantes, que no solo pues aportan a nuestro país vía las remesas, sino que también tienen reconocidos derechos políticos. Así las cosas en el Senado de la República, Bianca.
3: Perfecto. Bueno, pues seguimos al tanto, querida Yadi Rodríguez. Muchísimas gracias, como siempre.
21: Seguimos pendientes. Muy buenas tardes.
3: Buenas tardes, Yadi. Y también en este contexto le quiero comentar que el presidente de la Junta de Coordinación Política de la Cámara de Diputados, Ricardo Monreal, advirtió que el presupuesto para el próximo año será responsable, acorde a la realidad, y también permitirá enfrentar los gastos de la nación. También refirió algo muy importante, y es que hasta ahora, refiere él, que no tienen seguridad de lo que contendrá el documento que se entregará, como ya lo escuchamos, por el secretario de Hacienda y Crédito Público, Edgar Amador. Y justamente cuando son las 2:48 PM, es momento de irnos a la Cámara de Diputados con nuestra querida Ilse Aguilar, y es que este martes se está realizando el análisis de la glosa del segundo informe de gobierno de la presidenta de México, Claudia Sheinbaum. ¿Cómo estás, Ilse? Bienvenida, buenas tardes, te escuchamos.
22: Así es, muy buenas tardes, estimada Bianca, un gusto saludarte a ti y a toda la audiencia. Efectivamente, diputados de Morena y también de la oposición se enfrentaron en torno a los resultados de seguridad en el análisis de la glosa del segundo informe de la presidenta Claudia Sheinbaum en materia de política interior. Y es que Movimiento Ciudadano inició criticando los resultados del México Compás de Sheinbaum. Recordaron que en el país sí hay homicidios, y el emecista Gibran Ramírez reclamó que a pesar de los programas de paz, El grupo de rochistas sigue gobernando Sinaloa, la mafia en Michoacán y los que despojan en Oaxaca, así lo manifestó el legislador de Movimiento Ciudadano. Escuchemos.
0: En México se asesinan presidentes municipales, opositores, activistas, defensores ambientales, líderes comunitarios y periodistas. Han sido asesinados presidentes municipales en Guerrero, Oaxaca y Michoacán principalmente.
22: Agregar que desde el PRI exigieron el esclarecimiento de la muerte del diputado federal de Morena, Yacen Escobar, hallado sin vida a bordo de su vehículo en el estado de Veracruz. Desde el PRI también exigieron una política de Estado contra el narco. Escuchemos al diputado Mauricio Cantú.
1: Él pertenecía a Morena, yo soy del Partido Revolucionario Institucional y podíamos pensar distinto y votar, por supuesto, que distinto, pero antes que diputados de un partido, somos representantes de los mexicanos. Por eso expreso mi solidaridad con su familia y considero indispensable que las autoridades esclarezcan plenamente las circunstancias de su fallecimiento.
22: Bianca, y será el día de mañana que se realice un homenaje póstumo para el legislador morenista y hoy a las 6:00 p.m. el secretario de Hacienda y Crédito Público, Edgar Amador Zamora, entregará el paquete económico 2027. Así que estamos a la espera. Bianca, la información.
3: Claro que sí, estamos al pendiente y te escuchamos más tarde con nuestro querido Carlos Castellanos. Gracias, como siempre, Ilse Aguilar.
22: Un abrazo, Bianca.
3: Igualmente, pendientes, Ilse, 2:50 p.m. Es momento de irnos a otra pausa. No se vaya, ya vienen los deportes.
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3: Dos de la tarde con 55 minutos. Es momento de irnos a lo mejor de los escenarios con Edgar Estrada.
9: La semana 65 de la crítica del Festival de Cannes tendrá presencia en la edición 24 del Festival Internacional de Cine de Morelia. Las funciones contarán con la presencia de Ava Kaem, directora artística de esta sección paralela del Festival de Cannes. El programa de la semana de la crítica en la edición 24 del Festival Internacional de Cine de Morelia incluye 8 largometrajes y un cortometraje, entre ellos The Station, Dua, La Gradiva, 6 meses en el edificio rosa con azul y Tin Castle. La edición 24 del Festival Internacional de Cine de Morelia se llevará a cabo del 16 al 25 de octubre con funciones presenciales en Morelia y funciones virtuales. 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El día 5 podremos disfrutar de una noche única en compañía de la Orquesta Sinfónica de Minería y grandes artistas invitados como Natalia Jiménez. Y el libro Weekend en Guatemala de Miguel Ángel Asturias en 1954 nos muestra que el gobierno guatemalteco del coronel Jacobo Arbenz fue derrocado por el autodenominado Ejército de Liberación, patrocinado por la CIA. Weekend en Guatemala ofrece una narrativa realista, apasionada, con un evidente pálpito político-social. Son relatos escritos al calor de la indagación. Finalmente, Habla Palabra, antología personal de Luis Brito García. Es una antología personal del conjunto de los libros de narrativa de Luis Brito, en la que en textos fulgurantes reencontramos el vértigo, el humor, la paradoja, la poesía y el atrevimiento que permea toda su obra, desde la ciencia del combate con papagayos hasta la muerte de los universos, desde el genocidio causado por el terror de la maravilla hasta el amor de por las payasitas.
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3: Y aquí en cabina estamos muy felices porque hoy nos visita Luis Castillo, por supuesto, con lo mejor de los deportes. ¿Cómo estás, Luis? Bienvenido como siempre, qué gusto verte.
10: Igualmente, Bianca, amigos de la Octava Noticias, qué gusto saludarte aquí presencialmente. Y vamos, si te parece, con la información deportiva, actividad en la Champions League. En estos momentos ha arrancado ya la jornada 1, 2 partidos que han culminado. El Porto cae en su casa frente al Manchester City, doblete de Erling Haaland, primer triunfo en el torneo continental por parte de Pep Guardiola. El Real Madrid también en el Santiago Bernabéu, con goles de Kylian Mbappe y Federico Valverde, se impone 2-1 al Inter de Milán. Se está desarrollando en estos momentos el duelo entre el Dortmund, que vence 3-2 al Villarreal. El Betis ya ganó de visitante al Olympique de Lyon 3-2, terminó ya también el partido entre el Club Brujas y el Aston Villa, victoria para los británicos 3-2, y el AEK de Atenas también se impone 1-0 a las, esto en información de la UEFA Champions League. Vamos aquí con información que tiene que ver con el Mundial Sub-20 femenil. Hoy la selección mexicana perdió 2-1 ante Polonia, que es el país anfitrión. México solo suma, atención, un punto en el grupo A, y aunque califican las mejores terceros lugares, tendrá que ganarle forzosamente a Argentina el próximo viernes para aspirar a llegar a la siguiente ronda. Y en el US Open, en estos momentos está jugando los cuartos de final del torneo. En la rama femenil, Arina Sabalenka se convierte en la primera semifinalista. En la rama masculina, Alex Mikkelsen está cerca de eliminar al francés Tiafoe. En estos momentos se encuentra con ventaja el tercer set y ganó los dos primeros sets. Y por otra parte, buenas noticias para el fútbol mexicano. Hoy se dieron a conocer los nominados para el Balón de Oro por parte de la FIFA. Hay un mexicano y una mexicana. Julián Quiñones, el mexicano naturalizado colombiano, luego de su gran actuación en la pasada Copa del Mundo, forma parte de la lista de los 30. Y Scarlett Camberos, futbolista del América, también es nominada en la categoría de mejor jugadora en este mundial, en este año 2026. Y el América también está incluido como mejor club. Bianca, amigos de la audiencia, la información deportiva, muy buenas tardes.
3: Gracias, igualmente. Gracias. Excelente tarde, querido Luis Castillo. 2:59 p.m. Es momento de despedirnos. Muchísimas gracias por habernos acompañado aquí en la Octava Noticias. Soy Bianca Aguirre y no olvide que hay más información, justamente, y más noticias hoy en punto de las 8:00 p.m. con Carlos Castellanos e inmediatamente después la retransmisión en el 1110 de AM. Cuídese mucho y, como siempre, un honor haberle informado.
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8: ¿Qué tal? Muy buenas tardes. Manpower Group reportó que 7 de cada 10 empresas en México tienen dificultades para cubrir vacantes debido a la falta de competencias técnicas y comprensión lectora en los aspirantes, afectando principalmente las áreas de ciencia y tecnología. México registró su peor nivel histórico en la prueba PISA de la Organización para la Cooperación y el Desarrollo Económicos, con un promedio de 403 puntos. El Instituto Mexicano para la Competitividad, el IMCO, advierte que nuestro país es el penúltimo de la lista en lo que se refiere a evaluación en ciencias y comprensión lectora, el antepenúltimo en matemáticas y el cuarto país con el desempeño más bajo en pensamiento computacional. El secretario de Seguridad Federal, Omar García Harfuch, informó que la Unidad de Inteligencia Financiera mantiene bajo investigación las operaciones de empresas vinculadas con Ricardo Velarde, exsecretario de Economía en la administración del gobernador con licencia definitiva de Sinaloa, Rubén Rocha Moya. Y en el mundo, el gobierno de Singapur anunció un incremento del 9% en los salarios de los altos cargos ministeriales, lo que elevará el sueldo anual del primer ministro, Lawrence Wong, a 2.8 millones de dólares. La medida se aplica tras 15 años sin ajustes salariales en la administración pública de ese país, y con esta actualización, Wong se ubica como el jefe de gobierno con la mayor remuneración económica a nivel internacional. Para Noticentro informa Alejandra Martínez Delgado.
11: ...30 años de torneos cortos, 30 años en la Liga MX.
12: André Pierre Gignac llegó al fútbol mexicano en el 2015 y desde el primer momento demostró su calidad goleadora. El francés consiguió 222 goles totales con los Tigres, además de 57 asistencias en los 445 partidos que jugó con el club regiomontano.
13: El jugador francés se convirtió en el ídolo de la afición felina
12: al conseguir 5 títulos de la Liga MX. Es el máximo goleador de Tigres y sin duda es también uno de los jugadores extranjeros más importantes en toda la historia del fútbol mexicano.
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0: 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Porque Julián Quiñones es considerado uno de los mejores futbolistas del mundo. El atacante mexicano ha sido nominado al Balón de Oro 2026, mientras que Armando La Hormiga González sigue anotando goles en Grecia. Analizaremos por qué el Vasco Aguirre no aprovechó al máximo a estos jugadores en la Copa del Mundo 2026. Aquí comenzamos con el show de la Octava Sports.
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2: Amigos de la Octava, con el gusto de saludarles. Es muy fácil opinar con el periódico de lunes en la mano, ya con los resultados. Y si nosotros estamos, pues, más que sorprendidos, algunos nos provocó mucha risa, por ejemplo, que Javier Aguirre haya estado nominado para el BETS como el mejor técnico. ¿De cuál colonia? No, pero estuvo nominado para el mejor técnico. Y eran 7. Ganó Luis Enrique. Y dice, ¡ay, no! Es que se está entre los mejores técnicos del mundo. Obtuvo el 0.51% de los votos. Era una lista de relleno. Y ese mejor técnico, cuya fotografía tiene Luis Castillo ahí en su buró, demostró que eso de los cambios, pues simplemente no se le da. Nadie se explica los cambios del 2002. Y ahora, cuando Quiñones es nominado entre los el último corte de 30 jugadores para el Balón de Oro, uno no se explica cómo es que lo cambió en el partido ante Inglaterra, que necesitaba goles. Bueno, no se lo explican los que no conocen al Vasco. Los que conocemos al Vasco, pues sabíamos que de repente ese espíritu de tiro pera loca, de improvisar, se le da, y se le da mal en los momentos importantes. Pero ahora el que esté Julián Quiñones en esta lista top, que por supuesto no va a ganar, no va a quedar en la terna, pone otra vez en entredicho. Desaprovechó a Quiñones, el nominado también a mejor técnico del mundo, o es simplemente una vieja costumbre. De eso y más hablaremos aquí, en la Octava. ¡Comenzamos!

0: Hola, ¿qué tal? Muy buenas tardes, bienvenidos. Estamos arrancando el show de la Octava Sport. Luego de esta gran reflexión de Nacho Suárez, también ya está Enrique Díaz por ahí. Mi querido Nacho, ¿cómo estás? ¿Qué te hizo el Vasco?
1: Nada, yo no tengo mi foto ahí, tú la tenías en la foto. Estaba esperando mi partido de semifinales con el gran Aguirre, con ese gran estratega, con ese... Y bueno, pues al final pasó lo que sabíamos que iba a pasar siempre. Y esto de los cambios, pues viene desde el 2002, lo de Quiñones ahorita, pues así como que le echa más limón a la herida de algo que
0: está pasando. ¿Tú crees que en algún momento, fíjate, recientemente, el viernes pasado, en el auditorio, en un evento de la Fundación Telmex, estuvo Paco Memo Ochoa, el entrenador de la selección mexicana Rafa Márquez y el ex entrenador Javier Aguirre, y decía: estoy en paz con la selección nacional? ¿Tú crees, hoy en la época que vivimos, que en un par de años Javier rompa el silencio y cuente realmente qué es lo que pasó con Quiñones? Porque es ahora donde se recargan para que vengan las críticas. ¿Tú crees que pase eso? Porque a ver, hay otro caso que nunca se aclaró, lo de Hugo y Mejía Barón, por ejemplo, ¿no?
1: Bueno, a ver, los cambios cuando en el 2002 todavía son más inexplicables, como los de Quiñones. Y era más fácil ganarle a Estados Unidos que ganarle a Inglaterra, aunque aquí estuvieras de local. Y tampoco los explicó, y tampoco le va a parar, tampoco le apura mucho a él explicarlo, él con que cante el caballo dorado y se eche sus whiskies y sus chingados y juegue con la prensa, pues va a estar feliz. Ese es Javier Aguirre.
0: ¿A ti te molesta que se eche sus tequilas, que baile?
1: No, yo me los echo igual.
0: El payaso del rodeo. No, pero tengo el ritmo más que otros, ¿no?
1: No, sí, de que tiene buen ritmo, sí lo baila bastante bien. Lo que a mí nunca me ha gustado como entrenador. Es un equipo, pues, un gran entrenador, el mejor mexicano con resultados al extranjero, para rescatar barcos que se están hundiendo. Para otro tipo de equipos, pues no, evidentemente no funciona. Y bueno, esa parte de Javier Aguirre, pues está más allá de sus blasones, ahí están. Lo van a calificar como el mejor técnico en la historia por los resultados, porque dirigió en Europa, porque lo corrieron de Japón, porque lo corrieron de Egipto, porque metió al Atlético de Madrid de una vez a torneo.
0: La Champions, sí. UEFA, ¿no?
1: Al final de cuentas, eso sí, a mí nunca seré partidario de un fútbol que haya practicado Aguirre, nunca había un equipo de él.
0: Pero, a ver,
1: una Pachuca me gustaba.
0: Pero estarás de acuerdo, Nacho, ya entramos al tema que planteabas, y esto nos lleva al Balón de Oro. ¿Estarás de acuerdo que sin tener los títulos, o como le decían, los blasones, los gallardetes, sí está dentro del top, que te gusta? ¿10?
1: ¿De qué?
0: ¿De entrenadores mexicanos?
1: ¿Quién? ¿El Vasco Aguirre?
0: Javier.
1: No, o sea, él es el técnico más, es el técnico, no en logros, pero por currículum, pues el técnico que más éxito tuvo, porque es el único que ha tenido algún éxito importante dirigiendo en ligas como las que él dirigió. Eso no se lo va a quitar nadie. Si tú me dijeras, yo me sacara el Melate o el Loto y yo tuviera que elegir 20 técnicos para mi equipo, no estaría ni en el top 20 Javier Aguirre, o sea, evidentemente. Pero es cuestión de gustos futbolísticos, de gustos.
0: Gustos de cómo, claro.
1: O sea, es diferente la capacidad con los gustos.
0: Carlos Ponce de León, ¿cómo estás? Nacho quiso entrar al tema de Javier Aguirre. Hoy es un gran día para el fútbol mexicano, creo yo. O sea,
1: todavía me mandan a cagar en ese tema. Yo era el pendejo, pues, soy yo.
0: No, Moya, aquí está, que responda, Moya. Es un gran día, ¿no? O sea, que Julián Quiñones, Scarlett Camberos y el América Femenil estén en la órbita mundial, quiere decir que algo va bien en el fútbol mexicano. Charlie, ¿cómo estás?
2: Sí, yo creo que hay algo positivo. De lo que decía Nacho de Javier Aguirre, o sea, entiendo lo que dice, pues no es para ser campeón. Por ejemplo, fue un error lo que hizo Rayados de haberlo contratado para tratar de ser los campeones, que sí los hizo campeones de la CONCACAF, pero...
0: ganándole al América.
2: Si tu equipo fuera un equipo de España que está peleando por el no descenso, pues sí lo llamas, porque para eso sí es bueno, ¿no? Entonces, dependiendo de las circunstancias, yo creo que podría estar ahí Javier Aguirre. Es un buen día porque Quiñones se convierte apenas en el séptimo jugador en ser, jugando fuera del continente europeo, en ser integrante de la lista de nominados al Balón de Oro. Y es mucho mejor día para la Femenil del América, que recibe este reconocimiento después de ser multicampeón en México. El conjunto americanista, y de Scarlett Camberos, que pues es una de sus grandes figuras y referentes.
0: Y que gana el torneo continental hace unas semanas, ¿no, Charlie? Aquí en Toluca, fue, ¿no?
2: Justo, en Pachuca.
0: En Pachuca.
2: Y que ahora me dicen que van a jugar en el América Tigres, en el Estadio Azteca, y que le van a hacer un reconocimiento a esta nominación, que me parece que sí le hacía falta al fútbol mexicano femenil dentro del crecimiento que está logrando. Hay muchas cosas que seguimos diciendo, es que cómo crece el fútbol femenil, y no estamos apuntando la luz a los grandes deudas que tiene todavía el fútbol femenil con las, sobre todo con los sueldos, con el tema de algunos equipos que no les dan la importancia, pero dentro de todo esto del fútbol femenil hay cosas encomiables, es como el trabajo que está haciendo la América.
1: Pero mira, es mal día, ¿sabes qué? Para los antiamericanistas. Porque imagínate, dices, oye, en tu equipo cuántos jugadores has tenido nominados al Balón de Oro. Ninguno, nosotros tenemos dos. Y el mismo año americanistas y Camberos. Pues mira, a ver, una cosa es que te tiene que dar gusto que estén dos, más allá de a quién le vayas, que estén dos mexicanos, así digas, ah, es que es colombiano, lo que sea, a fin de cuentas son mexicanos, y qué bueno que están. Ahora, ¿qué posibilidades tienen de ganar? Pues ninguna, o sea, la misma que tengo yo de ganar el Pulitzer, tienen ellos de ganar y de llegar a los tres, ¿no?
0: No, pero Nacho, no, tú ya fuiste nominado premio nacional de
1: Perú. Ah, pero ¿qué tiene que ver?
0: Sí pueden ganar.
1: Pues ganó este ganarse, imagínate.
0: Y si sí.
1: Y si nada,
0: cálmate. Sería extraordinario.
1: No, a ver, no, eso no sería, deja que sea extraordinario, sería irreal. O sea, porque tampoco va a, o sea, no me digas que Quiñones compite con Haaland, con Gabri, con Yamil Yamal. O sea, mira, todos aquí decíamos, ¿cómo se va a esa liga de Arabia nada más a cocharla? Claro. Si es pichurrienta. Y ahora, por meter goles, un montón de goles en esa liga chupichurrienta. No, pues sí, es Balón de Oro. O sea, tenemos que manejarlo, sí, con justicia. Qué bueno que está nominado, lo celebramos. Pero de ahí a la que eso sea real, pues está muy lejos de aterrizarlo.
0: Pero ya el que esté nominado, a mí me parece que vale. Y no hay que demeritar lo que hace Scarlett Camberos, lo que hace América, porque es una realidad que el fútbol femenil a nivel global está pasando horas complejas. Son datos que a mucha gente no le gusta escuchar, pero por ejemplo hoy la liga femenil son de las ligas que mayor audiencia traen en el mundo, que mejor entrada traen en el mundo, tomando en cuenta que las ligas no femeniles no tienen esos grandes números. Hoy afortunadamente con este esquema que creó Mariana
1: Gutiérrez,
0: en audiencia comparado con otras ligas, ¿eh?
1: ¿Pero con otras ligas qué?
0: Femeniles.
1: Ay, ¿también las otras?
0: Sí, por ejemplo, la Liga Española, por eso te digo, han hecho una buena estrategia Mariana Gutiérrez hoy, como lo han hecho todo su equipo. Por ejemplo, la Liga Española, la femenil, está a punto de quebrar. De quebrar así de sencillo por los temas económicos, ¿no? Es decir, a que los derechos de transmisión que hoy son tan importantes, por eso me parece que hoy tiene más valía la simple nominación de Scarlett Camberos y del Club de Fútbol América, que son acciones individuales y de un club, de una institución, es cierto, ¿no? Porque hay que reconocer el área de fútbol femenil, al señor Azcárraga que ha apostado, o sea, es decir, sí, pero también es el reflejo de que ojalá más equipos femeniles en el fútbol mexicano, bien lo decía Charlie, puedan emular, puedan estructurar de manera más profesional, sin caer en los excesos. Va creciendo poco a poco, pero ojalá esos esfuerzos que hoy vemos de este América, de este Cruz Azul, que está haciendo bien las cosas, Atlante, que es nuevo, pero que encontró en lo que ubica, juega en el CAR, me parece que por ahí podríamos ir, ¿no? O sea, es un buen mensaje para los demás. Ojo, si hace las cosas bien, si le inviertes a largo plazo, como es el fútbol femenil, el reconocimiento al Club de Fútbol América, nadie se lo quita, a nivel mundial. O sea, es una estrella que tiene el Club de Fútbol América como institución.
1: Sí, es un esfuerzo no de la Liga Femenil, es un esfuerzo del equipo América, de que le han apostado a las mujeres, como le ha apostado Tigres, como si le hubiera, como le ha apostado Rayados, como le ha apostado Pachuca, son
0: Pachucas, claro.
1: Chivas también.
2: Son cinco.
1: Entonces, sí, son cinco equipos solo a los que les han interesado. Los demás las tienen en el abandono, hay que decirlo. A lo mejor por ahí se te escapa algún equipo, si no se van a
2: Pumas,
1: pero
2: Cruz Azul,
1: yo creo que a Toluca, que le ha metido lana en los últimos dos años, yo creo que también hay que meterlo ahí. No pasan de ocho. El resto son sobrevivientes, peor que los sobrevivientes de la liga sin MX, sin ascenso y descenso.
2: Por ejemplo.
1: Es muy triste esto, que a mí me gusta de repente ver el fútbol femenino, sí, de repente me gusta que no se tiran, me gusta que levántate, pareces hombre, me gusta que no juegan con el tiempo, ni hacen tiempo, si pueden meter cinco, meten seis, y ese tipo de cosas me gusta, pero lamentablemente no se ha consolidado en el mercado. Tiene de repente buenas audiencias, no todos los partidos de estos que nos estamos refiriendo. Y claro, tiene pues, de números, por ejemplo, que un partido de la Liga de Italia, por ejemplo, tampoco en un partido importante de la Liga Italiana, pero tiene su audiencia, pero no ha podido crecer como lo querían. Muchos equipos le hubieran echado ya abajo su proyecto porque les cuesta. Les habían prometido cuando inició la Liga Femenil que les iban a dar 10 millones, ¿no, Charlie? 10 millones de apoyo y al final de cuentas quitaron ese apoyo, les dieron otro tipo de cosas, pero les ha costado muchísimo. Y también nosotros como medios también tenemos la culpa porque lo difundimos realmente poco, como pasa con otros deportes, el ciclismo del Torito. Nos subimos al barco cuando ya lo vemos ahí y tenemos que entonces ya entrarle temas que ni dominamos, pero que tenemos que tocar, y dos días y después ya se pasó. No tenemos esa cultura deportiva.
0: De acuerdo.
1: Qué pena, porque sí han subido de nivel, sí hay instituciones, como ya mencionó Charlie también, que sí lo hacen bien, trabajan bien, tienen instalaciones dignas y vestidores dignos. Hay otros que de verdad las hacen viajar horas y horas. No, es un desmadre, o sea.
2: Es que parece que con estos reconocimientos ya está hecha la tarea, ¿no? Qué bien lo está haciendo América. Y la verdad es que, aunque reformaron a la Liga Femenil, que entiendo y se aplaude el esfuerzo, el interés de tratar de generar un mejor mercado, una mejor de fútbol para la femenil, pues la realidad es que terminas viendo que equipos como Cruz Azul se terminan llevando una decena de goles, que de repente aparecen otra vez los Pueblas y los Juárez y los etcétera, etcétera. Y entonces ahí es donde este tipo de reconocimientos pueden terminar de tapar esos huecos que todavía están puestos ahí sobre la femenil, que son muchísimos. O sea, el promedio de sueldo de una jugadora profesional hoy todavía no puede pasar de los 5,000 pesos al mes.
1: No. No, Tigres, yo tengo la nómina de Tigres, iba a sacar un artículo. Gana muchísimo más que muchos de Puebla, Mazatlán.
2: ¿Cuántas jugadoras te gusta que tenga Tigres?
1: Mira.
2: 25, vamos a dejarla así como fácil. Y luego revisamos la nómina de Atlante. Y luego revisamos la nómina de Puebla. Y luego revisemos la nómina de Santos, de Necaxa. Y empiezas a ver todas estas y dices, bueno, pues es que sí, están esos 5, están ahí arriba, pero faltan 13 que están, quizás pondría Cruz Azul y Pumas y quizás Atlas ahí metidos entre los equipos que medio de repente le echan ganas y no, pero todos los demás están hechos un desastre.
0: Fíjate, das Das en el punto, Charlie, porque sí tendrían, es algo que el fútbol femenil tendría que hacer. Sí está Bernacho y que le sabe mucho eso. Según yo, sí hay un salario mínimo para el deportista profesional que hoy está en los 9,451 pesos, que es el salario mínimo, y 13,000 en la zona libre y frontera. De entrada, yo creo, desconozco, los escucho con atención, que la Liga Femenil, el primer paso es que tendría que adecuar y que por lo menos, no como si ustedes, que 5,000 pesos, ¿qué haces con 5,000 pesos? Tristemente no te alcanza ni para los pasajes, para una deportista profesional que no necesariamente tiene que gastar en pasajes, también en su alimentación, en su nutrición. Ojalá ese sea un buen paso, ¿no? Que se estableciera ya, amparado en la ley del trabajo, la ley federal del trabajo, este salario mínimo, y quizás no los 19,000, quizás a lo mejor los 16,000 pesos salario mínimo para las futbolistas profesionales. Me parece que a eso se tendrían que encaminar, para dejar de vivir lo que ustedes tanto nos cuentan, que va a beneficiar, que ya la futbolista va a decir, es un sueldo digno para una actividad profesional, ¿no?
2: O sea, sí. En el mundo ideal, sí, el problema aquí es que la industria no da para pagar ese sueldo para la femenil. O sea, por eso, esto que decían, es que ya hay mayores audiencias. Pues sí, seguramente crecer de 0 a 1 siempre va a ser un crecimiento brutal, ¿no? Creciste, o de 1 a 2, creciste un 100%, duplicaste tu crecimiento, pero sigue siendo un

0: ¿No es Jenny? ¿No era Jenny?
1: Yo, a mí me extraña ver estos números. María Sánchez, 1.200.000. Bueno, después les contaré todo. O sea, hay cifras de 40.000, de 600.000, de 250.
2: Está bien, ¿no?
1: O sea, dices, oye, de repente te extraña ver, cuando tienes acceso a la nómina de se paga un montón. Digo, qué bueno que de repente ellos llenan estadios, tienen grandes entradas, le han hecho muy bien, la verdad, al femenil en Regiolandia lo han hecho muy bien, pero no va acorde de lo que le cobran por derechos y todo. Ha crecido mucho, pero todavía estás muy lejos.
0: Ya tienen patrocinadores que son propios de la femenil, que eso es algo muy bueno.
2: La propia liga también lo tiene, ¿no? Toluca tiene patrocinadores propios para la liga femenina también.
0: Chivas,
2: ¿no?,
0: también lo tiene, Pachuca también lo tiene, pero ni con esos patrocinadores alcanzan todavía a ser sustentables. Depende del equipo varonil.
2: Han dicho hasta 7-8. ¿Qué pasaría si dejara de ser obligatorio tener fútbol femenil? ¿Se avanzaría más?
1: No, menos, lo abandonarían más. Hecho obligatorio, muchos lo tiraron al borde. Si no lo hacen obligatorio, creo que desaparecería.
2: A lo que me refiero, a ver, si Bravos no quiere tener fútbol femenil, que no lo tenga.
1: Es que al final de cuentas, eso se decidió hace, no sé si hace un año o hace dos, en una asamblea. Se independizó los certificados de afiliación. ¿Para qué? Para que en otras ciudades que quisieran tener equipo femenil pudieras tú vender. Ah, mira, Santos, que no me gusta mucho, no me interesa jugar con la femenil, pues te lo vendo a Veracruz y juega el equipo femenil ya con otro nombre, porque se pueden separar el equipo femenil como franquicia, se puede vender a la otra latitud donde le puedan interesar, y a lo mejor en Veracruz, en Mérida, pues será atractivo tener ahí un equipo femenil donde vaya a jugar Chivas, donde vaya a jugar las Regias, y a lo mejor, pero cuando han hecho los estudios de mercado, dicen, ay caray, no me salen los números. Uno que iba a comprar al equipo femenil, no sé si de Necaxa o de Juárez, porque ahí está Alejandra La Vega, y ni modo que vendiera su equipo femenil, se vería mal. No recuerdo bien si fue Necaxa o otro equipo, creo que fue el dueño de Racing, quería llevar a Veracruz a un equipo femenil de la Liga
2: de M. Primera división.
1: De primera división, entonces sí, podría ser interesante, ¿no? Habrá que ver si los números te cuadran, pero está difícil, yo no creo que tengas todavía tanta gente como para que te ¿cuánto te costará mantener un equipo de pelea? Yo creo que más de 100 kilos.
0: Un poco menos de la liga de 50, expansión, pero anda
1: sí,
0: por ahí.
1: Sí,
2: pero sí debe de andar, lo que dices, de nómina, ponle tú, son 20, de nómina.
1: Entre los viajes y todo, yo creo que sí, como un equipo de expansión, por ahí de 50
2: un millón kilos. De pesos de nómina, si lo equipa, sí, como entre 60, 80 millones de pesos, dependiendo.
1: O sea, lo sacarás, dices, ¿no? Tampoco lo sacas.
2: No lo sacas.
1: De taquilla, sí, sí. Es cuando, por eso yo creo, cuando le piensan en que sí es buena idea mandarlo a otro lado, dices, híjole, pues ahorita ni con los derechos de televisión, o sea,
2: Cruz Azul me parece, independientemente de lo deportivo, ¿no? Que ahí están los resultados, hizo bien, volteó una plaza cercana a la Ciudad de México, como es Cuernavaca, ¿no? En la que la afición ha respondido medianamente, ¿no? O sea, por estrategia eso tendría que ser, abates costos, ¿no? Para mí Cruz Azul puso el Atlante, lo intentó, al final el propio presidente Emilio Escalante Chico decía que no se llegó a un acuerdo con la tu alma mater, Nacho, ¿no? Con los otros Faen, no iban a jugar en el Chivo Córdoba, y al final ya muy cerca se cayó la operación, pero que buscaban también una universidad, ¿no? Para que, por ejemplo, eso pudiera ser, ¿no? Las universidades privadas
0: van a jugar en una universidad, el próximo torneo ya van a estar en una universidad.
2: Ojalá, ¿no? O sea, que sume la del Valle o Unitec, ¿no?

0: Eso
1: Tienen que tratar de maximizar ese negocio. Por eso cuando de repente dicen, no, es que se tienen que igualar los salarios y los que se envuelven en una bandera feminista y como si esto fuera una discriminación que no es. Esto es un negocio. Y si el negocio no te da, pues no puedes pagar lo que no. No es una cuestión de equidad, sino es una cuestión de que, oye, pues no le puedo pagar a mi empleado de mi changarrito lo que le gana el gerente del Walmart, uno porque es mujer y otro porque es hombre. Es cuestión de mercado y de negocio. Si mi negocio es muy pequeñito, pues mis sueldos van a ser pequeñitos. Si mi negocio es muy grande, entonces puedo aspirar a más. Y nada tiene que ver la misoginia, nada tiene que ver la equidad, nada tiene que ver esos discursos fantasiosos de igualdad, porque esto es un negocio. Porque un día que digan, ¿sabes qué? Pues me obligas a que les dé igual. Pues lo siento, cierro, mira, bajo la cortina y tan tan. No hay problema, no, nadie me puede obligar a que yo tenga y les tenga, bueno, que tenga un equipo femenino y que les tenga que pagar igual que a los hombres, porque nadie me va a obligar a perder mi dinero.
0: Justo, de acuerdo. Vamos a ir a una pausa, Moya. Vamos, ¿se quedan para el toma y daca?
1: ¿O no? Ay, va a haber toma y daca.
0: A ver, toma y daca. Aunque no es.
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5: ¿Qué tal, auditorio? Excelente tarde. Continuamos con el reporte vial. Tómelo en cuenta porque un accidente provocó la volcadura de una camioneta en el cruce de Talismán y Ferrocarril Hidalgo. Manejen con precaución. En otro punto, por obras, consideren cerrada la circulación en Manuel Carpio entre Díaz Mirón y Plan de San Luis. Esto en la colonia Santo Tomás. Como alternativa vial pueden utilizar Marina Nacional. Finalmente, Ermita Iztapalapa mantiene buena circulación a la altura del Metro Constitución de 1917. Y toma nota, el color rojo en los señalamientos indica prohibición o restricción, respeta siempre los altos y los límites de velocidad. Con el reporte vial, Manuel Adauto.
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0: Y regresamos. El toma y daca es, compañeros, Chivas empieza a ser candidato al título. No sé, es el de, no, ese es el de ayer. Oye, es el de ayer. Oye, no me pasó el toma y daca, Moya. A ver, ese es el último mensaje que tengo ayer. Jimmy.
17: Sí, yo también.
0: Se están jugando a ver quién no se equivoca y dicen que yo siempre me equivoco. Moya, no tengo el toma y daca. Mira, se los juro, vean.
1: ¿Qué le explicas del auditorio? Dale disculpas al público. Sí.
0: A ver, toma y daca, bloque 2. Aquí yo no sé quién lo puso, pero yo no estoy de acuerdo. Santiago Baños dice, el descaro de Baños, lo estoy leyendo, América sigue fichando a gente de Pitts Group, pues yo no lo veo nada malo, mientras le resulten, ¿no?
1: A ver, el si lo dicen por el contención, la verdad es un muy buen jugador. Chivas también estuvo buscándolo. Iván Tona es muy buen jugador.
0: Sí, muy buen jugador.
1: Es un jugador que estuvo, incluso no sé si lo llamó Aguirre o estuvo en la lista, pero es un muy buen jugador.
0: Según yo sí lo convocó, Sí estuvo
1: Iván Tona. La verdad, yo que estuve viajando a ver a Tijuana y lo vi mucho. La verdad es muy buen contención.
0: Charlie, siguen metiéndole mala leche a Santiago Baños, ¿no? O sea, como que Moya, por no decir eso, luego lo puso. Pues si es Pitts Group, para mí es una buena agencia, y si Iván Tona se adecua a lo que piden en América, bienvenido, ¿no?
18: O sea, es un hecho que este jugador es de lo mejorcito de Liga MX, pero pues solamente así se entendería que el América pasó de Edson Álvarez, que les dijo que no quería regresar, a Luis Chávez, que costaba demasiado dinero para las finanzas hoy que tiene el América, a quedarse con un Iván Tona que pues está lejos de ser la idea principal que tenían como refuerzo para la media cancha. Y de todos los que hay, o de las opciones que puede existir en Liga MX, pues sí creo que llama la atención el hecho de que venga directamente de nuevo un jugador de Pitts Group. Lo que no estoy de acuerdo es decir porque viene de Pitts Group es bueno o malo. O sea, es un hecho que Pitts Group es la agencia de cabecera de la América, eso lo sabemos desde hace mucho. Pero tiene tan buenos elementos como Henry Martín.
0: Claro, porque eso no le agradece el americanismo a Alejandro López de Pitts Group, ¿no?
1: Malagón,
0: Zendejas. Sí, tienes que pasar y ofrecer una disculpa, Moya, no fue bien plantada la pregunta, ¿no? Sí. ¿Recordarse, Charlie?
18: Tiene de los dos lados Pitts Group, jugadores buenos y malos. Es un hecho que es la...
1: Como todas las agencias, no hay alguien que tenga puros cracks, o sea, hasta Jorge Méndez tiene malos.
18: Sí, y así se entiende que por eso llega al América, ¿no? Porque ellos...
0: Rafaela Pimienta no tiene malos, fantasma.
1: Los que tú sabes, los que no se saben, deben tener malos también. No hay uno que tenga todos buenos.
0: No. Tratan de meterle ahí también... ¿No?
1: Tienes que tener para todos los precios, o sea, los top, los medianos, los de medio pelo, los de los rascabuches, o sea, los que a ver quién quiere, mira, tengo este para lo que te alcanza.
0: Hoy se da a conocer el siguiente tome y daca, declaraciones de una persona que se dice productor de una serie que le encargó Edson Álvarez, y de ahí se detona información de que hasta este productor acusa de secuestro a el suegro de Edson Álvarez. La pregunta es, compañeros, ¿qué tanto le puede pegar esta situación? No sé si legal, porque es la palabra en una revista de este productor hacia directamente Edson Álvarez.
1: Mira, primero hay que ver quién es el que te acusa. O sea, hablar de lo que te puede perjudicar dependiendo de quién viene, que a lo mejor tendría que haber una investigación, una denuncia, pues es absolutamente intrascendente, independientemente de que te lo diga, más si va a ser una serie, hay dinero de por medio. O sea, al final de cuentas yo creo que tenemos que ser serios para dar una opinión sobre un hecho que debería estar por lo menos más justificado.
0: Que al final son dichos, ¿no, Nacho? Sí. Charlie, son dichos hasta ahora, sí, ¿no?
17: Aquí lo valioso en todo caso es que hay una persona que da su cara, su nombre, y que acusa ojo, es el ex suegro de
0: ex-suegro
17: de Edson Álvarez. Tuve oportunidad de hablar con su entorno y me dice que ya no es pareja con Sofía Toache, se llama. Su padre se llama Jonathan Toache, y la acusación es sobre la producción de un documental sobre Edson Álvarez, pero arreglado con el ex-suegro de Álvarez. Y también me dice que esta persona, Jonathan Toache, intentó en algún momento tratar de llevar incluso la carrera de Edson, ¿no? Tratando de traerle patrocinios para que él se quedara con una comisión, cosa que no logró. Entonces, vaya, se entiende bien ese tema. Y aquí es una acusación sobre un adeudo y sobre un intento de secuestro, porque él...
0: Y despojo, ¿no?
17: Narra que no, y despojo, y pero la parte de Edson están muy tranquilos porque ellos no tienen nada que ver con este tema, que evidentemente pues los termina raspando, manchando, porque la publicación hace uso, pues no del nombre directo de los personajes involucrados, sino de la relación que tienen con Edson Álvarez.
0: Lo hablaba con unos compañeros en la mañana, encuentra la manera de mediatizarlo, ¿no? O sea, al poner el nombre de Edson Álvarez ahí en la palestra, justamente. Perfecto.
1: Pero imagínate, están hablando de un ex-suegro, de algo que a lo mejor, mira, ¿cuántas veces? Ay, pues yo conozco al fantasma, es que yo conozco a Luis Castillo. Y, o sea, hablan a nombre de cuando realmente no tienen ni un contrato, ni mucho menos. Entonces, a final de cuentas, ¿cuántos familiares, incluso de jugadores, de entrenadores, quieren llevar agua para su molino? Y son muchos casos los que ustedes y yo conocemos de, ay, no, pues que es que va a ir a una fiesta, ah, no, es que va a ir a dar una plática, y el jugador ni enterado está de lo que quieren hacer a su entorno.
0: Su nombre.
1: Bueno, pues ver los boletos, lo más reciente, los boletos en el Mundial de Central de Monterrey, que su hermano los andaba mintiendo.
0: Claro, es de... Sí, que salió involucrado el nombre del ex central de Monterrey, que campeón del mundo sub-17.
1: Sí.
0: De Pumas. Ay, se me olvidó. Sí. ¿Cómo se llama el central, Moya?
17: Montes.
0: No,
1: el que estuvo tanto tiempo.
0: En el Español de Barcelona y en Arabia. Ay, que se retiró apenas.
1: Sí, se acaba de retirar, sí.
17: ¿Mexicano?
1: Sí,
0: mexicano, claro.
17: Héctor Moreno.
1: Al hermano le involucraron porque les vendió boletos del Mundial que nunca les entregó. Pues son de estas situaciones que pasan más por otra cosa, y yo creo que sí es una falta de respeto hacia el jugador, que está totalmente ajeno a esas circunstancias, que utilicen su nombre y que se ve involucrado en este tipo de cosas, ¿no?
0: Exactamente. Pues algo más, compañeros, o vamos a pausa. Está Jimmy aquí listo para platicarnos de el deporte blanco. ¿Algo más? No, en serio, si ¿sí nos platica? No,
19: es de la Champions.
0: Ah, es de la información.
1: A la Champions, sí.
0: Ah, sí, carajo.
1: Ah, hoy fue la hormiga metió dos goles.
0: Copa. Él jugó la Copa.
1: Bueno, pero no Champions, pero la hormiga metió dos goles.
0: Pero hizo doblete, ¿no? También la hormiga González. Anótelo ya, ¿no? Para la convocatoria de primera de Rafa Márquez.
1: No, ¿para qué los traes? O sea, sería ilógico. Eso sería buena toma, ese sería buen toma y daca. ¿Deberían llamar a la hormiga o dejarlo que se consolide ahí?
0: Es que es fecha FIFA.
1: Habla de la protección. Por eso, aún siendo fecha FIFA, no te obligan a llamarlo. Tú lo llamarías, si fuera Rafa Márquez, no. Te acabas de ir, adáptate, habrá tiempo de sobra.
17: Si lo llamas, te obligan a prestarlo. Sí. Pero tú tienes el derecho como entrenador.
0: De no llamarlo. Pero es buena pregunta.
1: Era mejor tomar acá eso.
0: Llamaré sí, que inventó Moya.
1: Si fuera Rafa Márquez, sabiendo lo importante que es adaptarte, empezar, ya metiste goles, no, yo ni te muevo. Vete ahí, ya
0: va. ¿Convocas a Álvaro Fidalgo?
1: ¿Entró Álvaro Fidalgo también a jugar?
0: Dentro y de cambio. ¿Convocas a Raúl Jiménez?
1: No.
0: Sí, ¿convocas quién más está afuera?
17: Convocas a Santi Jiménez. Imagínate que Rafa no empiece con el pie derecho su proceso.
0: Que además hay que tomar en cuenta, el jueves se va a dilucidar ya, hay que recordar que para el primer partido contra Colombia, el 26, que es en Baltimore, solo van dos jugadores por club. Entonces, esto hace que sí venga la mayoría de europeos, incluido me parece que... Obed y Edson no han jugado. Mira qué bien informado estoy del fútbol europeo. Tampoco han jugado Obed y Edson. ¿Los convocará? Es buen toma y data para el jueves, ¿no? ¿Lo guardamos?
19: Los convocará, así que una persona...
0: Regresamos.
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12: ¿Qué tal? Qué gusto saludarlos, amigos de La Octava Sports. Soy Jaime Sandoval. Momento de que hablemos de el arranque de la UEFA Champions League. Jornada 1 en esta temporada 26-27, después de mucha polémica en las declaraciones previas por la situación del Balón de Oro, ¿no? Tanto Mbappé diciendo que él lo merece por lo que hizo en el Mundial, como el mismo Lamine Yamal, que terminó cuestionando si no es parte de los favoritos después de lo que ha hecho en el último año con el Barcelona y después de ser campeón del mundo con el conjunto de España. Pero hubo partidos, los dos inaugurales fueron Aston Villa contra Brujas y el AEK Atenas contra el LASK. Terminó ganando el Aston Villa 3-2 contra el Brujas, mientras que el equipo griego se llevó la victoria 1-0. Pero la franja interesante, la franja de 4 partidos que tuvimos en esta actividad del martes, se disputó con mucha intensidad, y es que el Real Madrid se enfrentaba al Inter de Milán, un equipo de José Mourinho que no ha arrancado quizá la temporada de la mejor manera. Sabemos que está regresando y está armando una nueva plantilla también este entrenador portugués, pero que terminó mostrando buenas cosas, sobre todo en el primer tiempo, donde fueron muy efectivos contra el conjunto italiano. 2-1 ganó el Real Madrid, gol de Mbappé, gol de también Federico Valverde, el uruguayo, y hubo un par de jugadas que Bellingham falló frente al arquero y que pudo haber significado el 3-0 y el 4-0 en ese momento, pero no estuvo fino el futbolista inglés. Por parte del Inter de Milán, anotó Carlos Augusto. Con esto inicia con tranquilidad el equipo de José Mourinho. Siempre es importante ganar en casa el primer partido, hablando de esta UEFA Champions League. Y hubo actividad de mexicanos, porque el Real Betis enfrentó de visita al Lille, al equipo francés, mientras que el Porto recibió en su casa al conjunto del Manchester City. Un resultado negativo el que se llevaron los dragones. 2-0 terminó ganando el equipo de Enzo Maresca. Doblete de Erling Haaland, que sigue subiendo de manera rápida en los goleadores históricos y que no dudemos pueda alcanzar en algún momento a Mr. Champions, a Cristiano Ronaldo, por el buen ritmo que lleva de goleo hasta el momento Haaland. Lo que sí es que tendrá que durar demasiados años para que pueda precisamente llegar a las cifras extraordinarias de Cristiano Ronaldo. Entró en el segundo tiempo Santi Jiménez, hizo este debut en Champions League con el Porto y jugó su partido número 100 como profesional, una buena cifra ya que lleva precisamente su partido número 300 como profesional y lleva ya 99 goles Santi Jiménez. No llegó a la cifra de 100 que se esperaba, había mucha expectativa en Portugal para que alcanzara esos 100 goles ya como profesional, no lo logró hacer el delantero mexicano. Y el que también tuvo actividad fue Álvaro Fidalgo en esta victoria del conjunto de el Betis, 3-2 contra el Lille, un partido bastante cerrado, en donde Ethan Mbappé, el hermano de Kylian, fue expulsado por parte del Lille. Doblete de Mar Bartra, el canterano del Barcelona, gol de Troy Parrott también, para marcar al 53 el 3-2 definitivo, mientras que por parte del Lille anotó Ueda, el futbolista japonés, y Alexandre Ribeiro, el brasileño, al 33, Álvaro Fidalgo terminó ingresando en el segundo tiempo y tuvo su debut en la Champions. No había jugado esta competición, así que es una gran noticia para Fidalgo, que no había tenido muchos minutos, ya jugó en la jornada pasada en la Liga Española y ahora también le dan minutos en esta Champions League, porque se había manejado mucho de la posibilidad que saliera de la institución debido a la gran sobrepoblación de mediocampistas que hay actualmente en el Betis. Isco fue titular, de hecho termina ingresando por Isco Álvaro Fidalgo, pero llegó Dani Ceballos y está Giovanni Lo Celso y otros futbolistas que están ocupando esa posición de mediocampista. Más resultados, el Dortmund le ganó 3-2 al Villarreal, también un partidazo el que se disputó en Alemania. Con una curiosidad, solo 53 aficionados del Villarreal terminaron llegando a el estadio del conjunto alemán. Fueron muy pocas solicitudes. Generalmente, cuando eres club visitante, tienes derecho a 200 o 300 boletos para tu barra visitante, pero solamente 53 aficionados del Villarreal hicieron la solicitud y fueron los que terminaron viajando para poder atender este compromiso. Tendremos más actividad este miércoles con la primera jornada de la UEFA Champions League. Barcelona estará haciendo su debut contra el Feyenoord, Stuttgart contra el Viking, que es uno de los rivales sorpresa que habrá en esta UEFA Champions League, Napoli contra Arsenal, el equipo subcampeón de la Champions, Liverpool contra Atlético de Madrid. Vamos a ver si Obed Vargas tiene minutos, porque el mexicano fue convocado, había sido desconvocado para el partido de la Liga de España, pero sí lo consideraron para este partido de Champions contra el Liverpool, alguien que tampoco ha tenido minutos porque se manejaba la posibilidad de que lo prestaran, porque también hay una gran cantidad de jugadores en el medio campo del Atlético de Madrid. El campeón PSV va contra el Bratislava y el Sporting de Lisboa contra el Galatasaray es la actividad que tendremos de esta UEFA Champions League. Llegó el momento de despedirnos, es la información del fútbol europeo. Muchas gracias, amigos de la Octava Sport. Yo soy Jaime Sandoval, a nombre de todo el equipo encabezado por Cristian Moya. Quédense porque arrancamos la Copa Libertadores en Radio Red y la Octava Sports. Hasta la próxima, pásala bien.
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0: Muy buenas tardes, vamos con las noticias. La Comisión Nacional para la Protección y Defensa de los Usuarios de Servicios Financieros informó que 11 empresas del sector financiero, entre las que destacan operadoras de fondos y entidades de crédito, notificaron el robo de su identidad institucional en medios impresos y digitales, por lo que exhortó a la ciudadanía a verificar la autenticidad de los intermediarios antes de solicitar créditos o contratar servicios financieros para evitar estafas. La secretaria de Gobernación, Rosa Isela Rodríguez, presentó los avances de la estrategia Atención a las Causas, con la que se busca disminuir los índices delictivos en el país. La funcionaria federal informó que en 2 años se han brindado 8.6 millones de trámites y servicios enfocados en generar bienestar y combatir las desigualdades entre los jóvenes. La Secretaría del Medio Ambiente de la Ciudad de México informa que el Área de Atención Ciudadana de Verificación Vehicular, la Oficialía de Partes de la Dirección General de Calidad del Aire y los Centros de Verificación de Emisiones Vehiculares de la Ciudad de México permanecerán cerrados el día 16 de septiembre de 2026. En información internacional, un fallo en los sistemas de control aéreo británico provocó la cancelación de cerca de 200 vuelos y múltiples retrasos en los principales aeropuertos del Reino Unido. La compañía NATS, que gestiona el control aéreo de 15 aeropuertos británicos, descartó el cierre del espacio aéreo, mientras autoridades de transporte confirmaron que la falla fue identificada y se trabaja en su resolución. Para Noticentro informa Alicia Hernández.
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0: Amables amigos de Radio Red, sean bienvenidos a la transmisión de la Copa Libertadores. Estamos ya en los cuartos de final, juegos de ida. Los saluda con mucho gusto su servidor y amigo Juan Romero. ¿Cómo te va, mi querido Víctor Rodríguez?
1: ¿Qué pasa, Juanito? Un placer de estar contigo en esta transmisión, esperando a que Don Lea también nos acompañe. Y pues sí, un partido importante, ¿no? Para Fluminense, uno de los últimos campeones de la Copa Libertadores, y Platense que busca hacer historia en este torneo.
0: Efectivamente, ya el árbitro checo su cronómetro, somos su silbato. Ya ha comenzado el encuentro en el Maracaná. Estamos cuartos de final, juego de ida entre el Flu y el cuadro argentino. Mueve desde el fondo la escuadra brasileña intentando construir el juego. Vamos a ver qué es lo que puede generar la escuadra carioca, que ataca con Soteldo, sector de la izquierda en tres cuartos de campo. Atención, ya le pusieron un alto de forma espectacular. Lagos roba la pelota y ahora intenta la salida, velocidad por el sector de la derecha, pone trazo hacia el frente, corta bien la saga brasileña. Y saludo ahora al buen Luis Enrique Alfonso. Luis, ¿cómo te va? Muy buenas tardes.
2: ¿Cómo estamos, Juanito Romero? Un gusto saludarte. Aquí estamos ya porque pues la gente lo pidió, la Copa Conmebol Libertadores. Somos la casa de la Copa Libertadores, el mejor torneo continental, uno de los mejores del mundo, ¿no? Y que obviamente pues va viendo cómo los equipos van avanzando ya de fase conforme el torneo se va haciendo maduro, don Juanito Romero.
0: Sí, señor. Bueno, pues ya estamos en una instancia importante, Luis, y a ver cómo responden los brasileños, que de momento otra vez están haciendo fuertes en este certamen.
2: Es correcto, pues es un muy buen partido. Ya en el intro lo que comentaba justamente, este cuadro de Fluminense ante el Platense, los equipos también brasileños que están como favoritos, evidentemente, y del otro lado los emergentes, que acaso de Platense, al no estar Boca, al no estar River, están en la Copa Sudamericana, pues en la Libertadores es donde tratan de sobresalir. Ya lo saben, el Independiente de Rivadavia fue eliminado justamente por un brasileño. Se acabó la historia de la Cenicienta. No me agradó mucho el estilo de juego del Rivadavia. Entiendo que es la manera para solventar partidos, pero muy, muy de llano, ¿no? Que insisto, no me extraña, porque finalmente es parte de la cultura que hay del fútbol argentino. La pelota que va saliendo. ¿Ya repartimos alineaciones, don Juanito, o no?
0: No.
2: Ah, pues dele.
0: Vamos a entrar.
2: Ah, hombre, por eso estaba. Aquí estaba Don Loco también, sí, tirando señor. Rostro.
0: No, una cosa impresionante. Vámonos rápido con el 11 de Fluminense. Van con Fabio en la portería, acompañado de René, Thiago Silva, Guga. Tenemos a Julián Millán, Kevin Serna, Nonato, Mateus Martinelli, Ganso, Jefferson Soteldo y Hulk.
2: Buen equipo. Muchos conocidos, obviamente. Ya veteranos. Y del otro lado el Platense, que presenta.
0: Platense va a la cancha con Juan Coxani en la portería, acompañado de Víctor Cuesta, Agustín Lagos, Ariel Silva. También tenemos a Ignacio Vázquez, Martín Barrios, Pablo Ferreira, Gastón Togni, Kevin Retamar, Guido Mainero y Bruno Sepúlveda.
2: Pues un equipo que sin duda alguna tendrá que trabajarlo doble, sobre todo porque el jugar en la cancha del Flu tiene su grado de complejidad. Una falta, un empujón sobre Martinelli. Muy claro, está pidiendo no solamente la falta, sino algo más. El Platense, que está metido en su propio terreno, dirigidos por Martín Palermo, un extraordinario delantero que se hizo famoso por fallar. ¿Cuántos fueron? ¿Tres penales?
0: Tres en una Copa América, ¿no? Colombia.
2: Entre otras cosas, porque ese es el que quizá tristemente se recuerda, porque hizo una cantidad de goles, pero pues fue un hecho inédito.
0: El goleador histórico de Boca Juniors.
2: Es correcto. Y del otro lado, Marcao. Yo no dudo que regresará a Palermo en algún momento al fútbol mexicano.
0: Sí, que dirigió a los Tuzos del Pachuca, ¿no? Si no mal recuerdo.
2: Estuvo ahí en 2019. Sí. No le fue bien. Ya ves que este vínculo que tiene la directiva del Pachuca con el fútbol argentino hace que traigan a estos ahora exjugadores históricos, y que como entrenadores, digo, ahora lo que hizo Solari, que los dejó abandonados por irse a Pumas, pero bueno, sí, lo trajeron, lo sostuvieron, y Pumas le hizo un guiño cuando se fue Efraín, pero seguirán trayendo. Ojalá y le dieran más oportunidad, como ahora, por ejemplo, que desafortunadamente el malayo no lo está aprovechando.
3: Es que ese es el tema, ¿no? Sí. Muchas veces cuando se dan las oportunidades no lo aprovechan los estrategas mexicanos.
2: Sí, y siento y lo sabe el malayo que esta oportunidad era única.
3: Sí, sí.
2: Él mismo dice, me tengo que preparar, pero desafortunadamente mientras el técnico mexicano no lo demuestra en la cancha cuando tiene la oportunidad, de nada sirve que critiquen de los que traen extranjeros y cuando lo tienen no lo hacen. Pelota para atrás en la salida. Presión alta del Platense. Fabio que buscaba salir por la banda con Nonato. Estaba también Serna. El cuadro del Flu con su tradicional uniforme en verde y guinda en estas diagonales verticales. Pantaloncillo blanco, calcetas en color blanco, el Platense, camiseta blanca con el short. ¿Qué color es el short?
3: Parecería vino, ¿no?
2: Como un color vino, ¿no?
3: Sí, sí.
2: Y tiene una también una línea cruzada en el pecho.
3: Cierto.
2: En color vino. Lo cierto es que el equipo del Platense saliendo bravo, presionando. Saben que al estilo argentino, si no muerden, a veces en el límite del reglamento, el yogo bonito los puede fulminar.
3: Sí, y que bien sabemos, ¿no?, que también los duelos entre equipos argentinos y brasileños suelen tener ese ingrediente extra, ¿no? La rivalidad, como bien lo mencionabas. Fluminense que ya dio cuenta, como justamente lo acotabas muy bien, de Rivadavia. Va por otro argentino, en este caso Platense. Y podría darse, ¿no? Se nos están quedando en el camino las escuadras de Argentina. También, por ejemplo, Corinthians echó a Rosario Central. O sea, está muy marcada esa rivalidad. Y el dominio de los equipos brasileños que, de nueva cuenta, se están apropiando otra vez de los lugares importantes de esta Copa.
2: Es que le apostaron como liga una inversión millonaria. El tema es que eso, la mejoría que tuvieron como liga, me parece que les está cobrando factura en la selección brasileña.
3: Sí, correcto.
2: El Grêmio, por ejemplo, tiene más de 8 extranjeros en su plantel. Y los jovencitos brasileños, hace mucho que no sale un Kaká, un Roberto Carlos, un Cafú. ¿Se acuerda cómo los mejores laterales del mundo eran brasileños?
3: Sí.
2: Hoy no están. Hoy no hay un jugador diferente, pues, para terminar pronto. No lo hay.
3: No, ya, y tiene rato esa situación, ¿no? Porque su último título del mundo, 2002, o sea, ya más de 20 años los que han ocurrido. Y pues quizás lo más destacado ahorita en estos momentos podría ser Vinicius, ¿no? Pero realmente, digo, no es como que fluya tanto talento como anteriormente ocurría, como bien lo mencionabas, Luis.
2: Sí, pero desafortunadamente no, si no está al nivel. E insisto, el precio que está pagando el fútbol brasileño es que su liga está tapando a las jóvenes promesas porque está llena de extranjeros y están repatriando al estilo Rayados y Tigres jugadores brasileños consolidados o que están casi en el retiro.
3: ¿Sí?
2: Y esto le están tapando también la salida o la llegada más bien a los jóvenes talentos que, insisto, hoy la selección brasileña no espanta como en...
3: No.
2: Mundiales pasados, pasa ya inadvertido.
3: Correcto. Antes, bueno, quizás en estos momentos un Endrick, un Estevao, pero no. Son jugadores que...
2: No, es que no...
3: No se comparan.
2: No se comparan. Por más que le queramos tratar de buscar alguna similitud. Por ejemplo, Lucas Paquetá, decían que era el nuevo Kaká. No pasó nada. No pasó nada, y así podríamos ir recapitulando algunos otros nombres. Llevamos ya casi 10 minutos del primer tiempo. El partido se ha trabado porque el Platense está presionando alto y le incomoda al Fluminense salir con el balón. Y viene de manos con René. Perdió la pelota, buscaba arriba Martinelli, no pudo solventarlo. Cambio de juego del Platense que de inmediato buscaba el arco. Quedó demasiado largo cuando Nicolás Retamar buscaba meter esa pelota en buena zona para intentarlo. Van por la izquierda. Toñi que la pedía aparecía Barrios también, servicio para tratar de localizar a Retamar, el forcejeo en demasía, pero no puede salir el cuadro de Fluminense. Martinelli entre líneas, sacaba la pelota, iba con Ganso, Ganso que ya te rinde 60 minutos a lo mucho, no más, la pelota en el área, cuidado, era muy buena oportunidad, trataba Kevin Serna de hacer un drible para meterse casi de frente al portero. Ahora se agazapa el platense, balón que va con Soteldo, Soteldo también de pasado en el fútbol mexicano, Soteldo que se quitaba la marca, pedía una falta, quería engañar, decía que Lagos la había tocado, el árbitro estaba cerca, no marca absolutamente nada, y el pelotazo arriba, cuidado porque en el despeje le quedaba casi para que llegaba Sepúlveda, la había desviado el jugador Julián Millán, cuidado en el área, el servicio, aparecía Serna, buscaba a Hulk, el balón que queda en las manos de Juan Cozzani, el arquero del cuadro del Platense, es muy buen plantel el Fluminense, muy veterano también.
3: Sí, de acuerdo, y es bien interesante, ¿no?, ver cómo llegaron estas dos escuadras a dicha instancia, porque en la ida del Fluminense a Rivadavia y en la ida del Platense contra Coquimbo empataron. Las vueltas de igual manera fueron empates y los dos consiguieron su pase a esta instancia a través de la tanda de penales. Es decir, creo que desafortunadamente hoy no sería extraño si también nos fuéramos igualados. Obviamente Fluminense intentará sacar una ventaja, pero bueno, llama la atención que incluso para llegar a estos cuartos de final, los dos lo hicieron por la vía de la tanda de los penales.
2: Es que debería Fluminense sacar renta, pero también el planteamiento valiente que tiene el Platense, sabe que de aquí sacar algo, o al menos no irse tan comprometido, lo puede definir. El Rivadavia lo tuvo en la oportunidad, Soteldo, buen servicio, el rechace de la defensa cuando aparecía Kevin Serna en el otro costado por la derecha. Lo de Soteldo es, ya se sabe, brutal en la velocidad, en el caracoleo que tiene el venezolano.
3: Sí, muy buen jugador, ¿no? Que como bien lo mencionabas, tuvo su paso por el fútbol mexicano, con Tigres, ¿no? Particularmente, recordamos incluso la Soteldiña, ¿no? En esta jugada en donde se coloca encima del esférico, provocativo, dirían algunos jugadores, ¿no? Pero al final de cuentas, picante, de esos jugadores que como bien mencionas, Luis, creo que varios quisieran tener en su equipo.
2: Sí, se le extraña. Sin duda alguna, tiro de esquina, punta de la derecha, comba hacia adentro. Viene el Flu que se quiere quitar la presión del Platense a las manos del arquero. Bien, se quedó Cozzani con el balón y después, ya se sabe, va a fingir. Si hubo contacto, lo va a maximizar. Si no lo hubo, lo va a fingir, ya se sabe.
3: Sí, vaya característico, ¿no? También de, no solo de los argentinos, en general de la Copa Libertadores, cómo son los guardametas, los defensores, en términos generales de buscar ganarle algunos segunditos al cronómetro. Por ahí andaba Soteldo ya encainándose, encarándose justamente con Mainero, ya traen un pique, el árbitro central les llama la atención, pero es que es justo, ¿no?, lo que platicábamos, hay que parar al chaparrito de una forma u otra, y obviamente los argentinos son especialistas en ello.
2: Sí, empiezan a ablandar. Creo que cuando sabes que te va a tocar un equipo argentino, sabes que va a estar entre la rudeza, la presión y un tanto la violencia.
3: Sí.
2: Desafortunadamente es así. Es el estilo que caracteriza, a algunos les puede gustar o no, es combativo finalmente.
3: Y les ha dado resultados.
2: No les gusta perder, se entiende, pero a veces sí. Sí, les da resultado porque, pues obviamente, lo que hay que rescatar del fútbol argentino es el carácter, el orgullo, las ganas, el deseo. Eso me parece que es innegable.
3: Sí, señor.
2: Después, creo que caen en algunas cositas que no son tan propias de. Y el reciente mundial hubo polémica por el final, ¿no? Cuando el mundial y conforme cuando quedan eliminados. Pero aquí en el continente o en los cruces que hemos tenido de manera normal y cuando estaba la Copa Libertadores con equipos mexicanos, Juanito, era el pan nuestro.
3: Sí, mucha polémica, bien recordaremos, ¿no? También incluso los duelos con la Copa Sudamericana, ¿no? Ese Pumas contra Boca Juniors, donde se debe haber ido expulsado a Bondancieri. La final de América contra Arsenal, en donde cambian el reglamento casi de último momento. Es decir, hubo muchas triquiñuelas en Copa Libertadores, lo de Santos contra River Plate. Y así nos podríamos seguir, ¿no? Evidentemente, pero... Vaya, es un estilo que, como bien lo mencionamos, no puede gustar o no, al final de ellos, a ellos les ha resultado.
4: Ganso tocando la pelota por la banda, viene Guga, como aquel tenista histórico también brasileño, en, justamente a principios del milenio, que por algunas semanas fue el mejor, la mejor raqueta del mundo. Gustavo Kuerten, este es Guga, pero así le decían Guga también a ese extenista. El toque con Nonato, balón hacia atrás, busca con Thiago Silva, otro histórico, estuvo en el 7-1 en el Mundial de Brasil 2014, esa generación que quedó marcada como la mexicana, el 7-0 con... Ah, no, fue 7-1 también, ¿no? ¿O 7-0? ¿Contra Chile?
3: 7-0, ¿no?
4: Bueno, los metieron 7.
3: Sí.
4: Ese es el común denominador con aquella selección brasileña que los golearon en su propia casa un día de luto en Brasil. Martinelli no podía. El balón que empieza a presionar el cuadro del Platense. Y viene. Balón filtrado. De media vuelta. Tratando de encontrar a Sepúlveda. Queda para Mainero. Mainero retrocede para tratar de no perder la pelota. Agustín Lagos ahora. Tiene Mainero. Intento de cambio de juego para Toñi. La defensa. El caso de Guga, que de cabeza regresa el balón para su portero Fabio.
3: Ahora que mencionabas justamente ese partido de 2014, Thiago Silva no jugó ese juego. El capitán hoy de Fluminense era una de las bajas justamente de la escuadra verde amarela. Se le extrañó demasiado. Obviamente la principal era la de Neymar, ¿no? Que no pudo llegar a ese compromiso, pero en zona baja también extrañaron muchísimo a Thiago Silva.
4: Pero estaba en el plantel, me refiero.
3: Ah, no, sí.
4: Sí, justo ahí estaba. Forma parte de esa generación que quedó vapuleada. No se pudo, esa generación no pudo levantarse después de ese partido.
3: No, para nada.
4: Por edad o por peso, ya no le dio. Cambio de juego, tratando de encontrar a Serna de cabeza para que le quede a Cozzani.
3: Que ahora sí hubo jugadores destacados, ¿no? De esa generación, pero a nivel selección simplemente no se les dio.
4: No se les dio. Y obviamente para el brasileño que entiende lo que significa el scratch y celebrar un mundial en casa, fue fracaso no haberlo ganado.
3: Claro.
4: Viene Retamar. ¡Disparo! Al bote pronto. Le queda bien a Fabio, que en dos tiempos le mata toda la fuerza en un disparo interesante, sobre todo porque está probando variantes el Platense. Se da cuenta Retamar que no está acompañado, tiene un poco de espacio, es lejano, sí, la posición. Y desde ahí le probó, pero son las variantes que tiene. Al final, el presionado es el Fluminense, que tiene que sacar renta.
3: Sí,
4: en estos cuartos de final, en el partido de ida, don Juanito Romero.
3: Que me agrada la propuesta de Platense, que al menos hasta este momento, vamos 18 minutos, casi 19, Luis, no se ha encerrado, ¿no? O sea, ha tenido una propuesta de presionar un poquito la salida, ya lo mencionabas, con los disparos de media distancia. Uno quizás podría pensar de que iban a estar en su propio medio campo nada más aguantando a Fluminense. Han salido a proponer, por lo menos no están en el último tercio del terreno de juego, y eso les ayuda evidentemente para defenderse también con la pelota.
4: Es que te decía hace rato, justo, ellos entienden que si se vienen a encerrar, el yogo bonito los va a acabar. El peor error que puede hacer el Platense o un equipo como tal, dependiendo de las características y de alcances, es encerrarse en un suelo brasileño. Los que lo han intentado, pocos son los que han salido airosos. Regularmente regresan goleados, porque cuando quieren responder ya no tienen manera. En el entendido que este es un partido de 180 minutos, el Platense tiene personalidad y carácter para jugar esta ida. Además, el cerrar en casa no es poca cosa, por eso lo quiere alargar. Y si se lleva un empate o una ventaja por mínima que sea el platense, va a ser complicado. Insisto, el Rivadavia lo tuvo y lo desperdició. El servicio a primer poste. Pasaron 2-3 semanas, 2 sin Copa Conmebol Libertadores.
3: Sí.
4: Ahora regresa con todo. Balón para Soteldo. Viene Hulk. Hulk, balón filtrado, mano a mano. Atención, se viene el primero del Fluminense ante el arquero. ¡Gol! ¡Nonato! Camiseta número 16. Llega de segunda línea. El platense se fue al frente después de ese balón parado. Fue a presionar. Esta valentía también puede pagar un precio. Dejaron desprotegida la zona baja. No pueden mantener la pelota. Qué buen robo en medio campo. Soteldo para Hulk. Hulk para Nonato. La pelota por en medio de las piernas. Un pequeño desvío del arquero Cozzani. Así que a los 20 minutos de partido, Juanito Romero, el Flu le gana 1-0 al platense.
3: Qué contragolpe tan más magistral, ¿no? El pase que le ponen a Nonato es sencillamente más de medio gol, ¿no? Porque lo dejan de cara a la portería, como bien lo mencionaba, solo y su alma se escapa Nonato. La defensa nunca lo iba a alcanzar. Pone el primero en el marcador y es también, como bien lo mencionas, ¿no? Pagar el precio. Ok, si no te encierras, también te expones a esto, ¿no? A dejar huecos, a que los jugadores brasileños te casen en una oportunidad. Acá lo hace tanto Hulk como Nonato y bueno, ya está el primero en el marcador en 21 minutos. No sé si sea justo porque hasta el momento creo que estaba siendo muy parejo el trámite del partido, pero la pegada ya fue de Fluminense.
4: Qué buena definición y cómo es aprovechar la primera en el partido de un equipo, insisto, un platense con personalidad, arrojado, valiente, que va a buscar el partido en una pelota perdida cuando tenía a 7 jugadores por delante de la línea del balón. Los toman en el contragolpe y Nonato, uno de los contenciones, es quien marca el 1-0 y va a tomar confianza el Fluminense. Y viene Guga, tiene atrás a Ganso. Ganso, doble ventana de pase, era Hulk y Martinelli, prefiere atrás, cuando son ya 22 minutos de tiempo corrido, a través de Radio Red en el 1110 AM, la Copa Conmebol Libertadores, los cuartos de final, la ida, Fluminense 1, Platense 0.
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4: Veremos si hay respuesta del platense, lo va a seguir insistiendo y reitero, es una propuesta agradable. Qué bueno que no se llegó a encerrar por todos los factores que hemos platicado, pero además, a ver, un tipo como Martín Palermo no hablaría bien que sus equipos fueran ratoneros.
3: Sí, no, y bien lo comentas, ¿no? Al final de cuentas también está como que en su ADN y más ante escuadras brasileñas. Es momento de la pausa, de hidratación, mi querido Luis. Y bueno, aprovechamos, ¿no? Evidentemente para saludar y agradecer a todos los que nos están acompañando en esta transmisión. La Copa Libertadores, cuartos de final, son los juegos de ida. Ha vuelto el torneo más importante del continente. Y aquí lo tenemos, duelo entre brasileños y argentinos, lo está ganando el Flu, que bueno, creo que evidentemente sabe que tenía que sacar una ventaja el día de hoy, lo están haciendo, aunque el planteamiento de Platense de momento creo que también ha sido muy agradable.
4: 21 grados la temperatura.
3: Sí, sí.
4: No está mal, o sea, vaya, yo creo que no está tan justificado la pausa de hidratación, aunque ya sabemos que aunque estén a 2 grados centígrados... Es la Copa Libertad, la Copa, más bien la Conmebol quien lo avala. Están correcto, casados con la FIFA. A ver, el factor de humedad es al 86%, o sea, Río de Janeiro se entiende, pero luego están acostumbradas a cosas peores.
3: No, de acuerdo. Fíjate que me dejaste pensando de igual forma, Luis, ¿no? Lo de la Copa del Mundo, de la selección brasileña, y aquí habría que preguntarse, ¿no? Porque bien lo mencionabas, 2 veces ha sido anfitrión la escuadra verde-amarela. Y 2 veces ha quedado fuera de una forma dolorosísima, ¿no? Lo del maracanazo, obviamente en el 50 contra la escuadra de Uruguay. Y lo del 2014 ante Alemania, ese 7-1. No sé, Luis, ¿cuál crees que haya sido más doloroso? Porque obviamente el maracanazo era perder la gran final cuando eras gran favorito, ya nada del título, o la del 2014.

0: 68, Chile 62, México 70. Sí, sí. Y seguir poniéndole estrellitas al escudo. Pero esa final, yo creo, Juanito, muchísimo. Lo que pasa es que está la lejanía y en blanco y negro, y parece distante, pero imagínate perder un mundial en Brasil, Brasil siendo... No, terrible. Sí. Por eso Pelé le dijo a su papá, no llores, yo voy a ganar una Copa del Mundo, y lo logró.
1: Bueno, tres veces.
0: Y tres veces, el único. Sí. Digo, ya no meto las manos al fuego por algún torneo. Con eso de que quieren hacer los mundiales cada tres años, y con tantos equipos, y ahora los récords de goles ya son más fáciles porque juegas más, los récords de partidos también, ahora con lo que se viene, la fiesta de un mundial de seis equipos, tres de un lado, tres del otro, nada más dándoles migajas. Habrá que ver qué pasa con el máximo organismo. ¡Centro! El rechace. ¡Qué bien! El corte de Julián Millán. Trataba Hulk. Pierde el balón. La tiene Platense. Y le da circulación con Lagos. Y va al centro del campo con Ferreira. Y tiene para darle perspectiva con Barrios, que la pide por la banda. Se mete Lagos, busca ventana de pase, le quitan la pelota y va a venir la conta otra vez. Atención, porque hay velocidad y espacio con Soteldo. Le caen dos, qué buena barrida. Apareció Lagos, que había hecho diagonal para tratar de meterse en el área rival. Llegó por atrás y le quitó la pelota a Soteldo. Disparo. El balón que queda arriba, trata Guga de evitar que sea tiro de esquina. El remate de media distancia, largo, que había quedado. Alcanza a mantener el Fluminense. Presión alta, muy alta del Platense. Salen bien librado por la izquierda. Hacen correr al cuadro de Martín Palermo. A velocidad. Sale René. Cambio de juego. La tiene por el otro costado. Serna que buscaba Hulk. Mucho veneno en el pase. Está aprovechando Fluminense las bondades en los espacios del Platense, que no se cansa de buscar el arco rival. Tiene la pelota ahora. Banda de la izquierda, medio campo. Toñi iba con Barrios. Muy largo para Mainero. Lo voltea a ver como diciendo, o sea, está bien que sea un pelotazo, pero no para tanto.
2: No, es una cosa de locos, ¿no? Y con justa razón le echa unos ojos de pistola ahí Mainero, porque ni subiéndose un taxi va a llegar a esa pelota, pero... Vaya, justamente ya se nota un poco más suelto, ¿no? Fluminense, bien lo comentas, con más confianza. Platense poco a poco está disminuyéndose, ¿eh? Y creo que también es normal, ¿no? El golpe anímico, porque creo que estaban haciendo un buen partido hasta antes de la anotación. Y el Flu, ahora sí, ¿no? También poco a poco se muestra dueño del compromiso. Aunque, ojo, ¿no? Tiene que hacer otro gol lo más pronto posible. Aprovechar este momento, porque solamente es uno de diferencia y en cualquier momento Platense se podría meter.
0: Sí, de lo positivo es que al menos ya hizo uno, y lo hizo a los 20 minutos. Eso le da manejo. Es muy difícil pensar, imposible, Juanito, que pueda haber una goleada, sobre todo porque las distancias se van acercando. Obviamente, si tú hablas de historia, el Fluminense se lleva de calle al Platense.
2: Sí, de acuerdo. No, es un histórico, no solo de Brasil, sino del fútbol mundial, el Flu, totalmente de acuerdo. Y Platense, una escuadra valiente, ¿no? Que le está apostando todo, también hay que decirlo, a esta Copa Libertadores. No le está yendo muy bien en la Liga Argentina, es lugar número 12 del grupo A, 9 puntos, 2 ganados, 3 empates, 3 derrotas. Está sufriendo realmente el cuadro de Palermo, y por ello creo que le estaban apostando todo a este certamen, donde ya estás en cuartos de final, aunque sí le tocó un rival fuerte.
0: Aquí viene el 2-0, el remate, gol. ¡Gol! ¿Pero hay posición adelantada o no? Díganme. No, es válido. Es válido. Es que Hulk festejó, regresó, le señaló al árbitro. Era Serna, no sé a quién, pero cántela. ¡Gol! ¡De Fluminense! En una pelota filtrada en el límite. La van a checarse ahí, sí. Fuera de lugar. Yo creo que están en línea, pero ya sabe que hoy, Juanito, sí. Por el dedo meñique, por un falange, le pueden marcar fuera de lugar, que de...

0: Definición de Hulky, como le dicen en Brasil, que siendo ya un veterano de muchas batallas, no se puso nervioso. Ivanildo Vieira de Souza, mejor conocido como Hulk. Juanito, 40 años de edad, 2-0. En su festejo no fue muy eufórico.
1: No, quizás presentía lo que bien dices, ¿no? Que podría existir una posición adelantada. Están checándolo con los vectores. Bueno, ahí trazando la línea y demás en el VAR, justamente para avisarle posteriormente al árbitro central. Pero, bien lo mencionas, la definición fue espectacular por parte de Hulk, que no se volvió loco. Cruza al guardameta Coxani y pone el 2-0. Lo estabas mencionando, ¿no, Luis? Esto quizás era muy temprano para hablar de una goleada. Pero si se llega a confirmar esta anotación, creo que evidentemente ya se estarían dando las circunstancias para que se cocine un marcador abultado.
0: Pues sí, va a valer. Está muy cerrada la jugada. De hecho, a ver, para la gente que nos está escuchando, marca el sistema de VAR, que eso es lo que yo, o sea, me encantaría que fuera en el fútbol mexicano, porque aquí es como un PowerPoint de tercero o de secundaria. Es en tiempo real, en pantalla, ponen a los jugadores y trazan dos líneas, una de color anaranjado y una de color azul, me parece.
1: ¿Sí?
0: El anaranjado es la referencia inmediata de la extremidad de el, digamos, el delantero o el jugador ofensivo, y el otro es la posición más lejana del defensivo. Y ahí te das cuenta si está adelantado o no, y marcan una línea punteada en color rojo para que indiquen la distancia que hay entre una y otra. Es decir, la naranja al azul.
1: Sí, sí.
0: Y así no queda duda. Y luego le ponen play en tiempo real para que no vean que los monitos están alterados.
1: Bueno, técnicamente la tecnología que tenemos nosotros, según, es un poquito más avanzada, ¿no? Técnicamente, porque ya es tridimensional, que es un poquito más parecido a lo que se usaba en la Copa del Mundo. Pero bueno, también se presta evidentemente a...
0: A mí, mientras no me la pongan en tiempo real, yo no les creo. Porque, ¿cómo? O sea, ¿puedes adelantar a un jugador, o sea, friseado? Aquí lo ponen, luego lo corren. Es decir, no hay mucha duda. Y además también ya muchas cosas estamos asiscados.
1: No seas así, Luis. Qué bárbaro.
0: No, ¿verdad? Aquí no hay mañas.
1: Mal pensado.
0: No, en el fútbol mexicano no pasa.
1: Bueno, se ha
0: esas
1: comprobado
0: cosas.
1: Eso aquí. Nunca.
0: 33 minutos. Pues 2-0 el Flu, ¿eh? Y hablábamos del gol y del panorama y de la posible goleada. Pues 2-0 es un jugador muy, es un resultado, perdón, muy, pero muy a modo para el Fluminense. Uno más y la cosa se pondría severamente complicada para el platense.
1: Es que el tema acá es que vamos en 33 minutos, ¿no? O sea, todavía queda un mundo de tiempo, no solo en la eliminatoria, que hay que recordar esos dos partidos, sino en este compromiso, porque si llega a caer otro gol antes de que nos vayamos al descanso, que quedan 15 minutos más o menos, un poquito más quizás, pues creo que sí hay tiempo como tal para que evidentemente pueda caer otra anotación y ya se le vendría la noche evidentemente a Platense.
0: A Soteldo lo presionaron afuera del área. ¿Hasta dónde va a morder el cuadro visitante? Buscaba quedarse con la pelota Sepúlveda. Amontona mucha gente. Es que si la pierde el Platense como en el primer gol, otra vez los van a agarrar en la contra. Yo sigo aplaudiendo, Juanito, porque muchos van a decir, ya ves, no era necesario, porque es de 180 minutos, porque el Platense se va a alegremente atacar. Yo sigo agradeciendo que el Platense tenga esta postura. El tema es que tuvieron errores puntuales. No puedes fallar cuando vas tan alto a presionar.
1: Ahora, igual la pregunta sería, ¿continúas con este planteamiento o ahora sí, ya echas el camión atrás? Porque ya ir con dos de desventaja es pesado.
0: Mainero, centro, corte de Thiago. Yo creo que sí tienes que seguir buscando, pero tienes que tener mucha más cautela. Sí, con el primer gol, ese era el mensaje, con el segundo es mucho más drástico.
1: Sí, claro.
0: Porque ahora, antes era quizá por vocación, ahora es por obligación. Pero está prohibido que el Platense reciba otro. Pero le queda a esto, Juanito, una hora de partido.
1: Sí.
0: Un poquito más de una hora.
1: No, es un mundo de tiempo. Y enfrente, bueno, los jugadores que tienes, ¿no? Hulk, Martinelli, Soteldo, son elementos con muchísima calidad. que si ya te cascaron dos, no tengo dudas que en cualquier momento te podrían hacer el tercero, ¿no? Porque quizás ya no en el primer tiempo, quizás, pero todavía tienen 45 minutos en el segundo lapso para hacer otro y ahora sí ir con mayor tranquilidad allá a Argentina.
0: Hulk estuvo cuando se le gana la medalla de oro, ¿no?
1: Sí, señor.
0: A Brasil, la
1: de
0: selección
1: hecho,
0: mexicana.
1: Hizo gol en la final.
0: Sí, señor. Fue de 2-1, ¿no?
1: Sí.
0: O 3-1. 2-1.
1: 3-2, ¿no?
0: 3-2. Mire, ya. Sí. Búsquele, Juanito.
1: Sí, ya fue, ya yo vi.
0: No, debería acordarme, pero. Mejor para no errar. Mainero con la pelota. Toca para Barrios. Toñi la pide pegada.
1: 2-1.
0: A la línea. 2-1, sí. Lo ganaba alegremente México 2-0. Cayó el gol de, ahora que me dices, de Hulk.
1: Al 91. Pues,
0: no. Y afortunadamente pitó el árbitro, porque si no.
1: Sí.
0: Era un partido que se tenía controlado, pero es que.
1: Ya que, hasta se pudo haber ganado con mayor
0: holgura.
1: Sí, holgura,
0: ¿no? Claro. ¿Qué día es? Es el mayor logro que tiene el fútbol mexicano.
1: Sí.
0: La medalla de oro en Londres. Después seguiría la Copa Confederaciones de 1999. Aquí en el Estadio Azteca, con un Brasil que no venía al 100, pero que al final se gana con una gestión espectacular de Rafa Márquez, de Cuauhtémoc Blanco, un equipo que volaba.
1: Sí, señor.
0: Ahí, por ejemplo, este 2-1, a ver si me acuerdo. Ese fue 4-3.
1: Si no me equivoco, sí, con los goles de Cuauhtémoc, que ese día salió.
0: Que salió y bailó el jarabe tapatío.
1: Sí. Cepeda, lo recordarás.
0: Claro, Miguel Cepeda, pues, rojinegro, Juanito.
1: Claro. Rafa Márquez también ahí andaba. 4-3, sí.
0: 4-3.
1: Sí, señor, goles de México. Miguel Cepeda, que hizo dos. Abundis.
0: El gol que le bombea a Dida.
1: Y Cuauhtémoc Blanco, claro.
0: Abundis,
1: Serginho, Ronnie y Cé Roberto. Y ahí estaba Ronaldinho, yo también.
0: Ahí estaba Ronaldinho, sí señor. Que 3 años después iba a ser campeón del mundo esa selección.
1: Sí, claro.
0: Bueno, pues de los logros, ya después podemos poner los campeonatos mundiales sub-17, ¿no?
1: Sí, totalmente.
0: Hay un tercer lugar de mundial sub-20 con la Pájara Chávez. Bueno, me voy a poner nostálgico, Juanito.
1: Es lo que
0: es. Porque ahorita, balón que trae el platense, va con Mainero, el servicio, hay un rebote sobre Martinelli, un globito que no quiere meterse en problemas, Fabio, por eso fue el puñetazo. Una pelota que va a proteger otra vez Mainero para que vea sea de banda. El duelo entre Lagos, Mainero y Soteldo está.
1: Sí. Que de hecho Mainero tuvo que ayudar a Lagos porque se lo estaba comiendo Soteldo. Ya haciéndole el 2-1 más o menos ya lo están conteniendo al venezolano, pero les estaba costando trabajo.
0: Es que si te quitaran el marcador y la ubicación de que hay en el monitor de apoyo, yo pensaría que el platense es local. Porque es el que está haciendo el gasto y el fluminense está echado atrás. Está esperando.
1: Está haciendo su partido.
0: Sí, ahora es el Fluminense juega la contra. Lo cambió la dinámica cuando anotó el primero.
1: Claro.
0: Y le funcionó con el segundo, entonces, pues obviamente dijeron, de aquí soy.
1: Sí,
0: buscaba
1: claro.
0: Retamar a Sepúlveda. Balón para que venga él. Despeje largo, Soteldo por arriba no compite.
1: No, muy, muy complicado, ¿no? El exfutbolista de los Tigres, que por cierto, en Platense, en la banca está Nico López, el Diente López.
0: Justamente. Ah, claro, sí señor.
1: No sé si llegaron a coincidir los dos en Tigres, según yo creo que sí, pero bueno, hay algunos futbolistas que militaron justamente en Liga MX, y particularmente en Tigres.
0: Luciano Acosta también, ¿no? Estuvo
1: claro,
0: en el Atlas, ¿se acuerda?
1: Sí, sí, sí.
0: Estuvo en el rojinegro pobre, pero que igual...
1: Bueno, pero fue poquito antes de que fuera el título del 2021, ¿eh?
0: Sí. Ya era de Orlegui, ¿no?
1: Sí, sí, sí. Fue poquitito antes de que se consiguiera el título que ahí estuvo Acosta. Ya no le tocó, bien.
0: Lagos, toquecitos en corto, pero no avanza. El platense tiene la pelota. tiene la posición de cancha, pero el marcador es 2-0 para el Fluminense. Y la gente está, digamos que nerviosa, pero hasta ahora el marcador les da cierta tranquilidad. Entienden que esto le queda mucho todavía. Pelota que va de Vázquez, ir con Lagos, prefiere ir con Cuesta. Del otro lado está Tomás Silva, está Toñi también. Retamar de espaldas, ya perdieron la pelota. Ganso no sale a velocidad, ya prefiere dosificar. Falta, qué buena acción para mantener la pelota. Sobre todo porque Nonato entiende que hay que darle una pausa al juego, que no hay que caer en la propuesta que genera Platense, que es de romper rápido.
1: Nonato que justamente no sorprendió, me parece que por ello en el primer gol, porque no se lo esperaban. Quizás varios estaban con las miradas en Soteldo, en Hulk, en el mismo Martinelli, y de la nada, ¿no? Soteldo, mejor dicho, Nonato apareció en ese hueco y se escapó totalmente.
0: Uy, el Platense la robaba y se iban 4-3, pero el árbitro marcó falta. Pero si marcó la falta, que sí había, tiene que sacar tarjeta amarilla. Aún así es sobre Guga. O sea, Guga cometió la falta. A ver. A Guga le cometieron la falta, no sé.
1: En primera instancia me da el empujón, ¿no? Que le dan a Guga, pero ya en el suelo sí soltó una patadita, aunque...
0: Sí se la marcaron a favorable al Fluminense. Creo que el árbitro le quitó una buena posibilidad a Platense.
1: Correcto.
0: No me parecía tan clara la falta,
1: Sí, ¿no? Y bueno, de momento creo que el arbitraje, más allá de algunos detallitos, bien, ¿no? Me parece.
0: Guga, balón al centro, diagonal, ¡Matuna! Y estaba Nonato otra vez. ¡Qué buena jugada! Serna, Guga con Serna, Serna con Nonato. Y la defensa que se cruza. Palermo con las manos en los bolsillos, muy elegante Palermo, un traje en color oscuro con la camisa en blanca, pero muy pensativo también porque no le ha resultado su estrategia. No puede Soteldo, le quitaron la pelota, no sale a velocidad Platense porque estaban protegiendo. Mainero le metió un pelotazo a Sepúlveda, lo aniquiló y la tiene Fabio, 43 minutos, Juanito, y casi el Flu marcaba el tercero.
1: Sí, y eso es lo que no tiene que hacer Platense, ¿no? Desesperarse, porque a ver, un pelotazo largo, a ver qué puede hacer tanto Sepúlveda, ¿no? Como Retamar, pero la verdad es que creo que no lo habían hecho mal, bien lo mencionabas, estaban llegando, acompañándose hasta el último tercio del terreno de juego. Esa es la zona en donde han carecido un poco, pero no pueden lanzar los pelotazos largos porque van a liquidar a los hombres en punta.
0: Sí, señor. Tendría que... Es que no hablo de replantear lo de Palermo, porque siento que esta propuesta le tendría que dar algún beneficio. Digo, el fútbol no siempre es de... que a veces lo que le da recibe. Pero siento que el modificar todo podría perjudicarlo.
1: Sí, correcto, ¿no? Y yo vuelvo y repito, ¿no? Habrá que ver también cuál va a ser el planteamiento de Palermo para la segunda mitad, porque a lo mejor ahí ya empieza a recular un poco más, pensando justamente en la vuelta, en que esto no se acaba en 90 minutos, sino es a 180, y me parece que a lo mejor ya podríamos ver cambios en el segundo lapso.
0: Viene el balón, Soteldo en el área, Soteldo busca ventana, ¡Soteldo! Arriba, se animó el venezolano. La cancha, el Maracaná no se ve tan bien, ¿eh?
1: Cierto, es. Sí se nota un poquito floja, pero acá pintaba para más, ¿no? Me parece que sí termina desaprovechando Soteldo, incluso le pide perdón, a uno de sus compañeros que se estaba incorporando por la banda después de hacer el recorte. Y bueno, la desaprovecha, pero en estos momentos creo que se justifica, ¿no? Vas ganando 2-0, estás a prueba y error. Otra cosa sería si estuvieras perdiendo el partido.
0: Bueno, se van a agregar 3 minutos. En un partido redondo para el Flu, y no ha sido fácil, ¿eh? A mí me parece que el marcador es engañoso. En el trámite del partido, me refiero. ¡Atención! Porque viene Sepúlveda. Se quita la marca. Puede a dar el disparo, lo hace, pero ya estaba ahí enfrente como una pegatina Thiago Silva para mandar el balón fuera. Rompió la línea del medio, pero de inmediato llegó el experimentado central brasileño para ponerle freno.
1: Hay que ganarle, ¿no?, a Thiago Silva, justamente en el mano a mano. Acá nunca se regaló el experimentado brasileño. Y bueno, lo intenta Sepúlveda, pero sí pintaba para más esa jugada.
0: Lagos, de manos, la mete al área chica, cabezazo es de Millán, le queda Hulk, contra dos, Soteldo atrás, la presión es en el área, es totalmente asfixiante lo del Platense. Recuperaron ya, no pudo Serna, la pelota que la van tocando, va buscando la posibilidad entre Mainero, Ferreira, Toñi. Ahora retroceden con Silva. El asunto es que creo que les falta punch, les falta saber cómo definirlo. Disparo ya de angustia, de desesperación. Muy lejos pasó, desviado. Además se resbaló. Me parece que fue Tomás Silva. Siento que ya, a ver, entendiendo un poco esto, Juanito. La propuesta, insisto, de Palermo es valiente, con personalidad. Pero creo que no va a la par de la calidad que tiene en la cancha.
1: Sí, es correcto, ¿no? Quizás con otro tipo de jugadores, otro tipo de herramientas, podría incluso, ¿no?, pensar en sacar la victoria de Maracaná. Hoy por hoy, por calidad, cuestión técnica, incluso también el ambiente, que decirlo, les está ganando Fluminense de forma contundente.
0: Resbalón por la derecha, que se iba agregando de buena manera Nonato. Recupera el flu, se va a acabar el primer tiempo. Ganso, carambola, le quedan todavía segundos. Juanito, véndale.
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0: Ahí está, ¿para qué? Para que le meta. Soteldo, que se cambió de banda, ahora está por la derecha.
1: Correcto.
0: Jugando a perfil natural. Luego engancha y ya se complica.
1: No, pero en cualquiera de los dos lados es un jugador bastante desequilibrante, ¿no?
0: Creo que se siente más cómodo a perfil cambiado.
1: Sí. Es de donde hecho, más lo hemos visto.
0: Sí, ¿no?, de hecho. Son de los jugadores que les gusta el drible, el moverse, el tener dos referencias de perfil.
1: Y es picante, ¿no? También a veces medio provocativo el rival, ¿no?
0: Sí, de acuerdo. Sí, a veces llega a desesperarlos. Bueno, se va a acabar el primer tiempo. El árbitro en este momento dice que no hay tiempo para más. Cuartos de final, la ida desde el Maracaná en Río de Janeiro. Fluminense lo está ganando 2-0 al 21 Nonato, al 31 Hulk, en un partido engañoso en el trámite, pero que el Fluminense ha sido contundente ante un valiente Platense que por ahora está pagando el precio. Vamos a la pausa y regresamos a través de Radio Red.
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6: Auditorio, continuamos con el reporte vial en este martes. Les comento que la avenida Insurgentes registra tránsito lento desde la glorieta de los Insurgentes hacia la avenida Álvaro Obregón. Por otra parte, encontrarán carga en los cruces con semáforos sobre Montevideo desde Insurgentes y hasta llegar a la avenida Instituto Politécnico Nacional, esto en la alcaldía Gustavo Madero. Finalmente, es muy complicado el desplazamiento en ambos sentidos sobre circuito interior entre las estaciones del Metro Aragón y Misterios. Tómenlo en cuenta. Por último, te comento, el rojo en las zonas Ecopark es de uso exclusivo para servicios de emergencia. Con el reporte vial, Manuel Adauto.
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13: 30 años de torneos cortos, 30 años en la Liga MX.
14: José Saturnino Cardoso era un delantero letal y así lo demostró desde su llegada a México en 1995. Aunque en la Liga MX también portó las camisetas de Cruz Azul y Pachuca, fue con el Toluca donde logró sus mejores momentos. El apodado Diablo Mayor consiguió la cifra de 29 goles en un solo torneo corto de la Liga MX.
15: En el Apertura 2002, récord que hasta ahora no se ha podido romper.
14: Además, con el Toluca, logró en la temporada 2002-2003 58 goles y 9 asistencias en 45 partidos. Ganó 4 campeonatos con los Escarlatas y es sin duda uno de los mejores extranjeros que ha venido a la Liga MX.
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23: Muy buenas tardes, vamos con las noticias. La jefa de gobierno, Clara Brugada, encabezó la apertura del cuarto Congreso Mundial de Turismo Deportivo, convirtiendo a la Ciudad de México en la primera sede no europea en albergar este encuentro internacional.
24: Contamos con 90.000 hectáreas de suelo verde, que es el 60% del territorio de la ciudad. Nuestras zonas naturales tienen las condiciones para convertirse en los mejores destinos de turismo deportivo, ecológico y de aventura.
23: La presidenta municipal de Uruapan, Michoacán, Grecia Quirós, acudió a las instalaciones de la Fiscalía General de la República para pedir formalmente que atraiga las investigaciones sobre el asesinato de Carlos Manso. La alcaldesa enfatizó que su petición no responde a un tema político, sino a la exigencia de esclarecer el crimen con objetividad. Elementos de la Secretaría de Seguridad y Protección Ciudadana detuvieron a cuatro presuntos generadores de violencia tras repeler un ataque a balazos sobre la carretera federal México 15 en Culiacán, Sinaloa. Además, aseguraron armas, cartuchos útiles, equipo táctico y artefactos ponchallantas. En información internacional, el Reino Unido prohibió el comercio con los asentamientos israelíes en la Cisjordania ocupada, donde aseguró que terroristas colonos están llevando a cabo una limpieza étnica de palestinos, en un endurecimiento significativo de la postura británica hacia un antiguo aliado. Para Noticentro informa Alicia Hernández.
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0: Bien amigos, pues ya estamos de regreso en este compromiso de la Copa Libertadores. Es el segundo tiempo de el juego de vuelta, de ida mejor dicho, de los cuartos de final. Luis Enrique Alfonso, ¿qué esperas de este segundo tiempo?
1: Espero a un Platense que mantenga esta postura y que siga siendo un juego agradable. Es cierto que es muy difícil tratar de suponer algo cuando te han metido dos goles, ¿no? Yo me espero, o imagino más bien, Juanito, saludo a la gente que nos acompaña, agradecerle siempre su atención, que lo que tienen que cuidar es no cometer errores, ser un poco más cautos, pero no perder esa agresividad. Y Fluminense me parece que tiene que ir por un gol para tratar de medio matar ya la eliminatoria.
0: Completamente, ya el árbitro checó su cronómetro, sonó su silbato, ya ha comenzado la segunda mitad. Se viene de nueva cuenta el conjunto brasileño con Guga, mete el servicio al área, atención, intentaban conectar con Kulke, fue incomodado, el rebote finalmente le favorece a Soteldo, pero hay un silbatazo justamente del árbitro central que indica una posición adelantada. Esto último ya no cuenta y vamos a tener pelota para la escuadra argentina. 2-0 lo gana Fluminense. Entonces les recordamos con anotaciones de Nonato y de Hulk, quienes pusieron 2 en el marcador favorable a la escuadra brasileña. Y bueno, habrá que ver de igual forma, ¿no?, la postura de parte del conjunto de Platense. Viene Coxani con un trazo largo hacia el frente, viaja la pelota, saca desde el fondo la defensa brasileña, intenta Togni, atención, intenta avanzar con pelota controlada, ya la perdió Serna, retrocede todo, van con Silva por derecha, controla Nonato, cambio de juego, le dan aire a la jugada, se viene la salida por parte de los amazónicos, atención, buscan a Hulk que se tiene que botar de poste, intentan la salida por sector de la izquierda, pero presiona de buena forma el conjunto de Platense. Hulk y su fortaleza, parecía una falta, el árbitro deja correr las acciones, ataca Platense por el centro del campo, distribuyen ahora sector de la derecha, vamos a ver a Mainero que cuelga el centro, viaja la pelota, segundo palo, demasiado largo, va a recoger esa pelota Guga y se viene la salida de Fluminense.
2: Me parece no hubo modificaciones para este segundo tiempo, Luis.
1: No, verificando, hasta ahora no, son los mismos 22, te confirmo en un momento más, pero lo que sí es que urgiría en algún momento, si el Platense no logra descontar, moverle algo, que son los más necesitados, porque un gol lo sigue manteniendo con vida.
0: Sí, correcto. Por su parte, Fluminense tendría que ir por el tercero para viajar con relativa calma a Argentina. Se viene la salida de Serna, sector de la derecha en tres cuartos de campo, pisa el esférico, retrocede, ya la tiene Ganso, ahora Guga, dice a ver por dónde, le regresa al 10, este más hacia atrás, desde el fondo controla Thiago Silva en círculo central, apertura por el sector de la izquierda, ya la tiene René, y buscan ahora con Soteldo pegado a la banda, tres cuartos de cancha, vamos a ver al venezolano, prefiere retroceder, la controla René para Ganso, otra vez buscando con Soteldo, intenta el venezolano, hace el enganche, juega en cortito, retrocede en el esférico, la tiene Guga para Ganso, atención, intenta en la pared con Hulk, ya se equivocaron, roba de buena forma Platense, pero se terminan equivocando, se viene Fluminense, sector de la izquierda, la tiene Soteldo, ingresa al área, mete el servicio, saca como puede la defensa, intentan salir los argentinos, pero la terminan perdiendo de inmediato, parece que Fluminense lo quiere acabar en esta segunda parte, Luis.
1: Sí, lo quiere de una vez ya aniquilar, pensando en lo que decíamos, ¿no?, la capacidad que tiene justamente de un 3-0 que pueda, incluso la vuelta, no confiarse, pero sí tener un poco más de espacio, ¿no?, de margen de maniobra. Va a ser muy complicado, insisto, el regreso para Argentina, pero un marcador holgado, lo más holgado, puede significar casi medio boleto.
0: Sí, de acuerdo, buscaban con un trazo en profundidad a Hulk, le cerraron bien el espacio, ya no llegó el número 7 del Flu. ¿Te gustaría ver a Hulk en el fútbol mexicano, Luis?
2: O ya no por su edad.
1: Yo creo que ya, a ver, el tipo puede rendir, sí, pero yo creo que su motivación es regresar a Brasil para con su gente y retirarse. No creo que esté para México o disponible, me refiero, o incluso MLS. Okay. Siento que ya, aparte lo que le están pagando.
0: Sí, eso también. Se viene Soteldo, sector de la izquierda, y empieza el desborde, le cierra bien el espacio Lagos, juega en corto para Mainero, Maenero levanta la mirada, acarrea el esférico, pone trazo en profundidad, se impone Millán, atención, pelota dividida, gana Maenero, ataca Platense por el centro del campo, se viene la descolgada, trazo en profundidad, sector de la izquierda, atención, Toñi cuelga el servicio, atención con la raspada, saca la defensa desde el fondo, justamente parecía que el balón iba a cruzar el muro defensivo, sin embargo se alcanzaron a rehacer en el último momento.
1: Están checando en revisión silenciosa si hay mano en la barrida del defensor de Fluminense, incluso Martín Palermo, va y abre los brazos en señal de, pues ojalá lo vea el VAR, ahí, vaya, el juego sigue, el árbitro le están diciendo vía auricular, por lo pronto el partido continúa con algunos reclamos a la distancia de jugadores del Platense.
0: Mientras no salga la pelotita, no sabremos la decisión final. Se viene Lagos, sector de la derecha, juega en cortito, Maenero, va para Ferreira, más hacia atrás, Vázquez, el guardameta Coxani controla desde el fondo, viene con un zapatazo largo, la pelota dividida, le favorece a los argentinos que intentan la descolgada, velocidad, trazo largo por el sector de la izquierda, vamos a ver a Toñi, ya no llegó, lo intentó camiseta número 16, sin embargo el balón se escapa por la lateral y como no queriendo la cosa, pues vamos a aprovechar para hacer modificación, dicen por lo pronto, ¿hubo mano o no hubo mano? Luis Enrique Alfonso.
1: Está, no hay mano, ¿sabe qué? Que alcanza a quitar el brazo, a ver, cuando te barres las manos es parte esencial del movimiento mecánico del cuerpo, ¿está de acuerdo?
0: Sí.
1: Julián Millán lo que hace al caer es levanta el brazo para que la mano no le choque, si no, sí le marcan penal. Pues no tardó mucho en hacer los cambios, Martín Palermo, se va Toñi y Maenero, el 16 y el 7 ingresan Merlini y Gauto.
0: Pues ahí está Merlini al terreno de juego.
1: ¿Traerá la varita?
0: La magia, ¿no? Es lo que esperamos.
1: O sea, no es Merlín o Merlán, porque en francés es Merlán. Le decimos Merlín por castellanizarlo. Sí, pero al final, pues por ahí va.
0: Aparte esta es Merlini, entonces sí. Y Merlini. A ver,
1: mira, mientras traiga empanadas de choclo y...
0: Ah, y mira, ya se nos viene un viejo conocido también del fútbol mexicano. Lucho Acosta ya está calentando, recibiendo indicaciones. Ex de los rojinegros, ya próximo a entrar, la controla Hulk, pone trazo por el sector de la derecha, atención, intentan el desborde, Serna, que no pudo, al final de cuentas le cerraron bien el camino, después Coxani recoge la de gajos, protege el esférico y dice, a ver,
1: pero,
0: ¿con quién salgo?
1: Pero qué lento Cuesta, sí. La largó Serna un metro, metro y medio antes del defensor central del Platense y le ganó a velocidad.
0: Sí.
1: Lo que no le resultó es que medio lo estorbó y salió el arquero Coxani, pero qué lento Cuesta.
0: Es correcto, ya atención, se viene Platense, sector de la derecha, tocan por el costado para Lagos, retroceden buscando a Merlini, más hacia atrás, el control es de Vázquez, ahora por el centro del campo, la controla Ferreira, distribuyen por izquierda, ya la tiene de nueva cuenta el conjunto argentino, atención, viene el servicio y un desvío por parte de Thiago Silva, de Silva a Silva, así literal, se vino el servicio al área y terminó por sacar la pelota la defensa brasileña, ya se va a realizar el cambio y se nos va camiseta número 10, Luis.
1: Sí, es un cambio recurrente, ¿no?, de Marcao, se va a Ganso, un tipo veterano, 35 años ya, no alcanza para tanto y entra Costa.
0: Es correcto, estamos en hora de juego, atención, la oportunidad es para Platense, querían cobrar rápido, el árbitro dice, a ver, espérame tantito, porque ni siquiera el balón está donde debería de estar, atención, va a venir la pelota parada para los argentinos, se viene el centro, viaja el esférico, saca Thiago Silva en las alturas, intenta Lagos, mete cabezazo, la pelota por un costado, no pasó nada, se trenzaron como 20 mil jugadores, aplaude Palermo. Ya poco a poco se empiezan a poner de pie tanto René y compañía. Y es que había prácticamente clases de lucha libre dentro del área, pero el árbitro se puso los lentes negros. No pasa nada, dice. Y vamos a venir con pelota desde el fondo. Thiago Silva con Millán, sector de la izquierda. Juegan para René. René prolonga, busca a Soteldo. Ahora Martinelli. Otra vez Soteldo, Martinelli por el sector de la izquierda, cruza territorio rival, levanta la mirada, toca por el centro para Acosta, Acosta cambio de juego por el sector de la derecha, encuentran a Serna, Serna controla, aguanta la pelota, atención, encara la marca, No pudo, finalmente lo terminan desarmando. Y viene la salida de Platense. Guga barre, manda el balón fuera de la cancha y tendremos lateral. 61 minutos y contando. La pelota la recupera Fluminense. Toca Martinelli, Millán. Ahora controla de buena forma otra vez Martinelli. Por izquierda encuentran a Soteldo. Soteldo va con Martinelli. Más hacia atrás la tiene René. Y bueno, le pone un poquito de hielo el asunto también el Flu, sabedores de que los obligados son el Platense, Luis Enrique Alfonso.
1: Sí, me parece que, a ver, sale con la idea Fluminense de encontrar el tercero. Tiene mayor vocación ofensiva, busca más por la banda, en el entendido de que es ahora, incluso ahora Guga, incluso alienta a la gente para que venga el apoyo. Saben que un gol es vital, el Platense ahí hizo cambios, hizo uno ya el Flu. Digamos que el momento del partido está para que el cuadro brasileño tenga casi definida la serie y eso es lo que buscan.
0: Sí, señor, buscan el tercero porque dirían los antiguos el 2-0 es el marcador más engañoso del fútbol. Meterse con este marcador a Argentina no garantiza absolutamente nada. Tiro de esquina favorable a Fluminense. Hulk en torno a la pelota de pierna zurda, mete el centro, viaja el esférico, saca desde el fondo la defensa. Atención, la buscaba Guga, se termina yendo en banda, saca la zaga y ahora Nonato recupera. Toca por izquierda, encuentran a Martinelli que levanta la mirada. Atención, depositan en Soteldo. Otra vez Martinelli, Soteldo. Es Lucho Acosta que ahora va en corto. Arman la triangulación, saca desde el fondo Vázquez. Lateral y bueno, pareciera Luis Enrique Alfonso que Platense poco a poco ahora sí ya está empezando a replegar.
1: Sí, creo que también el peso del partido le está cobrando factura. El primer tiempo fue de alta presión, muy demandante. Prácticamente estar mordiendo al Fluminense desde su área y eso les ha costado ya en lo físico.
0: De acuerdo, se viene a la salida, Silva de Platense toca por el costado, no le entendieron ahí sus compañeros pero mantienen la posesión del esférico, va con Vázquez, apertura, sector de la izquierda, se viene otra vez el conjunto argentino, vamos a ver a Barrios, retrocede el esférico, desde el fondo la controla Cuesta. Ahora Vázquez. Balón por el sector de la derecha. Intenta Platense. Poco a poco se empiezan a acercar a la portería enemiga. Se viene el servicio. Viaja el esférico. Saca la defensa desde el fondo. Recuperación otra vez del conjunto platense. Barrios retrocede. Intentan tejer la jugada. Sin embargo, el que en estos momentos está replegado es Fluminense. Palermo se quiere meter al terreno de juego. Atención. Trazo en profundidad, buscaban a Barrios, revienta Guga. El esférico lo peleaba Hulk, pero termina perdiendo, la tiene Silva. Toca por el centro, apertura por el costado. Atención, el balón se le va a terminar escapando a Gauto. Y bueno, tendremos entonces pelota para el Flu, Luis Enrique Alfonso.
1: Sí, que digamos, está batallando, entendiendo o tratando de entender el cambio. Obviamente con Acosta gana mucho en velocidad, es un tipo que junto con Soteldo, más o menos tienen la misma característica, aunque un poco más tirado a la banda el venezolano que el argentino. Ganso está para meterle pausa, inteligencia, para buscar otro ritmo de partido. Ya no le dan las piernas, lo decíamos que es un cambio recurrente.
0: Sí.
1: Y también le puede funcionar bien hasta para la contra, es decir, que se llegue a conjugar Soteldo con Acosta, las subidas de Guga, Hall reteniendo, Martinelli, Nonato, es decir, me parece que está pintado para, en esa dinámica, el cuadro de Fluminense encuentra el resultado. Para eso tienen que tener la pelota y el Platense. Lo único que puede evitar que el Fluminense sea dueño del partido es justo quitar el balón, aunque con todo y eso le clavaron dos en el primero.
0: Correcto, viene Gauto, hace el enganche, le sacan el esférico, intento de contragolpe encabezado por Soteldo, lo terminan desarmando, atención, busca la escuadra argentina, son 65 minutos de tiempo corrido, lo gana Fluminense 2-0 al Platense a través de la señal de Radio Red.
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0: Métale al momio que está sabroso y se podría dar, ¿por qué no? Un golecito de Platense encendería todo. Lo busca Barrios, toca por el costado. Ahí está Silva, pegado a la banda, retrocede el esférico. La tiene otra vez Barrios, que dice a ver por dónde. Descarga con Gauto, intentan armar la pared, rompe todo Fluminense y vamos a ver si se viene la salida. Cayó un hombre, el árbitro dice falta. Se guarda las tarjetas. No, ya, bueno, Ya era justo, es la primera amonestación, si no me equivoco, Luis.
1: Sí, para Martinelli. En esta lucha que hablábamos de medio campo.
0: A ver, cuesta, me parece. O a ver.
1: Es que, a ver, no sé si es porque engañó también. En teoría tendría que ser Cuesta, pero sí, ¿no? Es para sí, Cuesta, señor. Tiene razón. La verdad me pareció muy barata.
0: Sí.
1: Porque correcto. Martinelli lo saltó.
0: Sí, vaya, al final afortunadamente no lo conectó, pero no hubo contacto, ¿eh? Ojito con eso. La salida es de Fluminense por el sector de la izquierda. Viene Acosta, juega para Soteldo. Ataca el Flu y ya están en territorio rival. La tiene Soteldo, toca para Acosta, sector de la izquierda. Mete el servicio, segundo palo, demasiado largo ese servicio. Ya la tiene Serna. Evita que el balón abandone el terreno de juego. Se apoya con Soteldo. Soteldo encara la marca dentro del área. Lo marcan tres, ya lo desarmaron.

0: y van a aprovecharla muchísimo, sobre todo el Platense, para reafirmar las indicaciones de Martín Palermo. Es que, reitero, me parece que la postura del cuadro argentino es muy buena, es muy valiente, pero no va acorde con quizá la calidad de algunos jugadores en la cancha, porque entre velocidad y precisión, Juanito, cometieron un par de errores y lo hicieron recién. Así que el Fluminense entiende que este partido, me parece que puede, está un gol de definirlo, o en la continuidad, o prácticamente en llegar a Argentina con el boleto a semifinales listo. No va a ser fácil, porque lo va a pelear el Platense a lo último, pero aquí se puede cocinar algo ya.
1: Sí, de acuerdo. Bueno, un golecito para cualquiera, concuerdo contigo, ¿eh? Sería fundamental. Si Fluminense lo consigue ir con 3 de ventaja Argentina, sería un muy buen colchón. Por su parte, si Platense anota, bueno, ¿qué les digo, no? Creo que tendrían a tiro de piedra el conjunto brasileño para lo que será el encuentro de vuelta. Palermo intenta arengar a los suyos, da indicaciones el goleador de Boca Juniors. Ahí justamente, pues dialogando con Ferreira y compañía, diciéndoles: tranquilos muchachos, esto no se define el día de hoy, hay que tener cabeza fría porque todavía restan 90 minutos en nuestra casa, lo cual va a ser importantísimo. Del otro lado, bueno, Marcao de igual forma, ¿no? Haciendo su trabajo, dando las indicaciones para lo que va a ser la recta final de este compromiso. Porque vamos a reanudar prácticamente en 70 minutos de tiempo corrido. Nos van a quedar 20 más lo que nos den de propina. Y alienta la gente en las tribunas, la hinchada de Platense que también se hace presente en el Maracaná. Buscaban, claro está, el maracanazo, pero ya en este momento creo que simple y sencillamente es buscar que no les hagan otro y si es posible tratar de acortar distancias, Luis.
0: Sí, siento que ya está en el límite del partido también el Platense, Juanito, que si por alguna razón no llega a poder meter un gol, lo primordial es que no le hagan otro.
1: Sí, claro.
0: Así no puede descontarlo, que ya no se agrande, que se abulte esta diferencia, porque estoy de acuerdo, el 2-0 pesa, pero creo que tendría aspiraciones el Platense al menos pensar en igualarlo en Argentina.
1: Sí, y lo que serían las cosas, ¿no? Si se van a la definición desde los 11 pasos, teniendo ya el entorno, la hinchada a tu favor, se reanudan las acciones, trazo buscando a Hulk, saca Cuesta, intenta a Vázquez, atención, Hulk se bate en el medio campo, deja para Guga, balón con Martinelli, distribuyen por el sector de la izquierda, ya la tiene Soteldo, que va a encarar por la banda de la izquierda, Soteldo en corto para Costa, saca la defensa, cayó el argentino, atención, se marca falta de Luciano, y será entonces pelota para el conjunto de Platense, Vázquez.
0: Bueno, entre argentinos te veas, sí, le pega al capitán, pero estos dos juegan pegaditos. Es que, a ver, Acosta regularmente juega como 9.
1: Sí.
0: Más bien, perdón, por detrás del 9. Y Soteldo juega como extremo, como volante, dependiendo de las necesidades. Y ahí es donde se encuentran. Hulk como punta, lo decíamos. Soteldo atrasito de... Perdón, Acosta atrasito de él. Y Soteldo de un lado. Y del otro lado aparece también Serna. Es decir, es una ofensiva muy importante. Hulk ya no tiene velocidad, pero con que se la dé a cualquiera de estos tres.
1: Sí, chaparrones pero picantes, tanto Soteldo como Acosta. Cuando hay tiro de esquina, punta de la derecha en 71 minutos y medio. Esta podría ser la que esté buscando Platense. Atención con lo que ocurra dentro del área. Va a venir Gauto, cuelga el centro, viaja el esférico. Intento de remate que es bloqueado. Atención, vamos a tener otro tiro de esquina. La buscaba Vázquez. No es lo suyo, es central. Sin embargo, conectó. Hubo un desvío y nuevo tiro de esquina. Segunda oportunidad para Gauto. Empiezan los empujones, jalones, arrimones y demás. Atención con lo que se pueda venir. Cuelga en el centro, viaja el esférico. Peina la pelota, saca desde el fondo la defensa. Pintaba para más, no terminó en absolutamente nada. Ninguno de los dos tiros de esquina. Aquí se viene Barrio, sector de la izquierda, está en territorio rival, juega para Merlini, Merlini levanta la mirada, hace el enganche, sigue Merlini, cuelga el centro, atención, el balón que se termina pasando, pedían penal, pedían todo, bueno, no pasó absolutamente nada, Luis.
0: Es que Millán se queja, incluso hasta creo que le reclama airadamente al árbitro en su cara, que le había cometido una falta a Sepúlveda. Yo siento que se tira a Millán. Sí. Y luego ya pues, Sepúlveda cae porque se avienta de palomita. Entonces, de hecho, el árbitro llega y le...

0: pone como el dedo en la cara diciendo, a mí no me vas a estar diciendo nadota.
1: Sí, señor.
0: O sea, no es lo ideal, pues, pero...
1: Al mero Mexican style, ¿eh?
0: Sí, y muy sudamericano también, ¿no? El otro
1: claro.
0: Le reclama y casi le hace corte de manga, el árbitro va y lo encara.
1: Viene la salida de El Flujo en Millán. Retrocede el esférico. Atención Martinelli. Dice a ver quién se mueve. Toca para Silva. La comprometió, pero alcanzan a recomponer la plana. La salida es del conjunto brasileño. La tiene Hulk todavía en su propio medio campo. Protege el esférico. Retrocede. René más hacia atrás. Llevando la pelotita de un lado hacia otro. La controla Guga al borde del área. Distribuye por derecha. Serna prolonga. Atención, se viene a Costa que se cambió de lado. Le cierran el espacio. Le dio frío a Costa, vio de pronto venir a Vázquez y dijo, no, de aquí no le entro. Ya por lo pronto Fluminense está cocinando dos modificaciones más. La pelota es de Platense. Barrios, atención, observa, toca para Silva. Silva retrocede otra vez con Barrios. No encuentra por dónde el conjunto argentino. La tiene Ferreira en el ombligo de la cancha. Dice a ver por dónde, pone trazo por el sector de la derecha. Acá se viene de nueva cuenta Retamar, buscando por el costado. Retamar encara, cuelga el centro, corta Millán, insiste Retamar, mete servicio, intento de remate de justamente uno de los recién ingresados, Gauto, que no pudo hacerlo de buena manera. Se acaba de salvar Fluminense, esta pintaba para mucho más. Atención, otra intentona por parte del conjunto de Platense. Buscan ahora por el sector de la izquierda en tres cuartos de campo. La tiene Barrios. Barrios ya le pone hielo al asunto, dice no encuentro por dónde, todo Fluminense a defenderse, se van a venir tres modificaciones de los brasileños. Marcao dice, pues para qué me espero, la tiene Barrios, 74 minutos y contando, sigue la ventaja de 2 para el Flu, por derecha. Controla de nueva cuenta el conjunto argentino. Levanta la mirada a ver si se animan a colgar el centro. Viaja la pelota, atención, buscaban a Sepúlveda. El balón se pasea por todo el área. Alcanza a rescatar la Gauto, mejor dicho, la protege. Y vamos a tener córner, Luis Enrique Alfonso.
0: Sí, vamos a ver si en el tiro de esquina aprovecha. Y justo lo comentabas, el Flu va a refrescar líneas importantes para cerrar el partido. Para ellos es prioritario que no les haga uno el Platense.
1: Es correcto, mantener el cero en la portería es una de las prioridades. Vamos a ver a Gauto, observando dónde va a colocar el esférico. Perfilado de pierna diestra en 75 minutos y contando. Se hacen prácticamente de todo dentro del área. El árbitro simple y sencillamente les dice tranquilos todos. Vamos a reanudar el partido. Atención Gauto, viene con el servicio, segundo palo, viaja la pelota, el remate. Cerca nada más. ¿Por dónde pasó esa pelota? Parecía el descuento de Platense, Luis Enrique Alfonso.
0: Caray, qué error del arquero Fabio, que se quedó amarrado. Era un centro venenoso y el remate pasa por arriba. Esta es una muy, pero muy importante que termina de no recibir algún daño como tal, pero qué peligroso.
1: Sí, señor. La falló Sepúlveda, la tuvo. Bueno, desafortunadamente para su causa seguimos igual. Se van a venir tres cambios, Luis Enrique Alfonso.
0: Sí, señor. Se lo voy comentando porque se vienen a montones. Hulk es el primero que se va a ir. Está cansado también, insisto, el tema de la edad. Germán Cano, ¿se acuerda?
1: Sí, señor.
0: Bueno, pues a la cancha se va Soteldo y se va Martinelli. Es decir, que refresca la parte del extremo, medio campo y delantero. Entró Germán Cano, Hércules y Savarino.
1: Pues ahí está, justamente como bien lo mencionas, todo el ataque nuevo por parte del Flu para la recta final. Guga mete cabezazo, el balón se escapa por la lateral. Tendremos servicio de manos para Platense por el sector de la izquierda. Toma Silva la pelota en sus manos. Dice a ver quién se acerca. Le empiezan a hacer la cuenta regresiva. Ya carga la catapulta, mete servicio. Merlini para Silva. Silva se anima, va hacia el frente, le sacan el esférico. La tiene Serna, que levanta un globo. Pelea Platense, se apropia del esférico y después Cano recupera. Toca por el costado. Viene ahora Retamar, sector de la derecha. Retamar encara la marca. No puede pasar frente a René, que le saca la pelota y se viene la salida. Lagos pelea. Atención, duelo férreo en el medio campo. La termina ganando Platense, la tiene Barrios, que acarrea, ya le empiezan a pesar las piernas, toca por izquierda con Silva, levanta la mirada, son 77 minutos, sí contando, Silva interioriza el juego, retrocede, encuentra a Cuesta, por derecha Vázquez. Vázquez dice, no me la den a mí, ya retrocede más. El balón lo circula el conjunto argentino, trazo largo hacia el frente, van a buscar a Sepúlveda, saca a Thiago Silva. Balón que peleaba Ferreira, toca por el sector de la derecha para Lagos, se queja de una infracción, vamos a ver si hay algo. Por lo pronto quedó adolorido el número 4, Luis Enrique Alfonso.
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0: ¡Vámonos, Juanito!
1: ¡Hombre! No antojen, dicen por ahí, pero sí, claro que sí. Voló tarjeta de amonestación para Savarino, ¿eh? Mira, sí. Nada más, acaba de entrar y ya lo pintaron de amarillo.
0: A ver, Agustín Canovio no está en el 11, ni siquiera este partido, obvio. Fue el que expulsaron contra Rivadavia.
1: Sí, señor.
0: Bueno, Alisson está lesionado, Ignacio, James, John Kennedy, Mateo Reis y Samuel Javier. Ya tiene
1: casi
0: 5 bajas y un suspendido. Y del otro lado, Gonzalo Goñi, Héctor Bobadilla, Luciano Jiménez y Tomás Nasif. Los 4 lesionados también.
1: Bueno, aún así, la plantilla que tiene Fluminense es impresionante, ¿no? Sí. O sea, más allá de todas las bajas que acabas de mencionar, siguen teniendo un 11 muy competitivo.
0: El tema, y es lo que se ha platicado, de estos 11 en la cancha, más los cambios, no hay un juvenil brasileño.
1: Cierto.
0: Alguien que tú digas, este va a despuntar. No lo hay.
1: No, no. Veteranos, ¿no? En el caso de Fluminense estaba Acosta, Soteldo, Hulk, argentino, venezolano y un veterano brasileño. Se viene el servicio, viaja la pelota, atención, la tiene Barrios al borde del área, recentra, saca desde el fondo la defensa del Flu, pelota dividida, Barrios toma la pelota en sus botines, mete un pelotazo largo, nadie le entendió el 24, el balón se escapa y vamos a tener despeje de portería. Me parece que ya te acabaste las anotaciones, Luis Enrique Alfonso, en la primera mitad, ¿eh?
0: Esperemos que pueda haber una. Es que el momento es crítico de la eliminatoria, ¿eh? No del partido, de la eliminatoria. Si Platense, insisto, recibe un gol, es boleto y medio. Si hace uno, regresa con mucha vida a Argentina para la vuelta que la tenemos a través de Radio Red. Así que claro, me parece que no es poca cosa estos últimos 10 minutos de partido más el agregado. De aquí prácticamente se puede definir quién avanza. Si queda así, el Platense tiene vida, ¿eh?
1: Sí.
0: Poquita, pero la tiene.
1: Totalmente de acuerdo. Recta final de este compromiso. Trazo largo por la banda de la izquierda. Jugaba y pelea. Atención. Sepúlveda mete servicio por el sector izquierdo. Gauto gana en las alturas. Guga se rehace. Va y presiona. Atención. Falta favorable al conjunto brasileño. Parecía en primera instancia que era para Platense. Se quejan ahí Merlín y compañía, dice, ¿cómo vas a marcar eso? Si me están pegando a mí, bueno, el silbante dice, es para los locales y ya está tomada la decisión. Va a mover desde el fondo Thiago Silva. Poco más de 10 minutos lo que le resta en este compromiso. Palermo sabe que es una losa pesada, sí, pero como bien lo indicaba Luis, no imposible. Balón que se escapa por la lateral y tendremos servicio de manos. Va a mover Platense. Silva observa, prepara la catapulta, juega con Merlini, trazo para Gauto, sector de la izquierda, viene Gauto. Gauto cuelga el centro, espanto horroroso, saca a Silva desde el fondo, le cae al otro Silva, al de Platense, deja para Barrios. Barrios se anima, otra vez con Gauto, ya no se la den, dan ahora el esférico para Barrios, que mete el tiro, centro. Tiene la pelota en el fondo Fabio. No posó nada. Ya se empiezan a aproximar, pero no terminan las jugadas, Luis.
0: No la están terminando y por eso, porque quizá le falta ya más potencia al equipo, van a venir el resto de Martín Palermo. Van a hacer dos cambios que lo platicamos en cuanto se generen.
1: De acuerdo. Viene otra vez Platense con Silva. Retrocede la pelota hasta atrás, hasta donde se encuentra Cuesta. Cuesta dice, a ver, ¿quién la quiere? No ve mucho movimiento, descarga para Barrios. Barrios con Silva. Palermo marcándole el movimiento ahí a su jugador. Servicio largo, saca Guga. El esférico es de Fluminense, que ha renunciado al ataque. Es irónico, hizo movimientos de ataque y ya no va hacia el frente el cuadro brasileño, Luis.
0: No, está conteniendo. Me parece que ahora el juego pasa por contener. Se van a venir un par de cambios entonces por parte del Platense.
1: Sepúlveda, creo que es.
0: El primero, sí señor, se va con el número 79. Va a ingresar con el 21, Augusto Lotti. Se fue Retamar también. Y entra Sapiola, refrescando arriba. Deja y mantiene todavía a un eje de ataque, pero lo cambia al otro. Pensé que también iba a entrar Nico López, al final no.
1: ¿Sí?
0: Pero bueno, Lotti a la cancha y el 10 también, Franco Sapiola.
1: Perfecto, pues ahí están las modificaciones de Palermo. Se viene al servicio de Silva al área, buscan la peinada, saca Guga, otra vez la tiene Silva, juega en cortito. Recuperación de Acosta, que anda en labores defensivas. Le devuelven al Chaparrón, que ahora pone trazo en profundidad para Serna. Proyecta largo por el costado de la izquierda. Esta podría ser la que estaban buscando. Vamos a ver a Savarino. Savarino pone trazo por derecha, demasiado largo. Esta pintaba para mucho más. Terminaron liquidando a sus compañeros. Yo no sé por qué les aplaude Marcao si acaban de desaprovechar una que pintaba por el tercero, Luis.
0: Sí, esta jugada podía haber marcado incluso, insisto, es que de eso va, marcar el rumbo de la eliminatoria, y son jugadas que después te pueden hacer recordar cuando la situación se complica o no va bien.
1: De acuerdo, Coxani viene con un zapatazo largo, viaja el esférico hasta círculo central, ahí lo recupera Fluminense, después hay un desvío y tendremos balón para los brasileños. Pedían los argentinos la pelota, sin embargo el asistente dice que es para el otro lado. Atención, René se toma toda la calma del mundo, todo el tiempo, diciendo a ver cuál es la prisa. Le empiezan a aplicar la cuenta regresiva. Y ahora sí, ejecuta la catapulta. Acosta con un cambio de juego inmediato. Buscan a Serna. Serna protege la pelota, retrocede para Guga. Guga en su propio medio campo, más hacia atrás. Thiago Silva, ahora Millán, circulan y llevan la pelotita de un lado hacia otro. René, a ver, René, juega por el centro. Intentan otra vez los jugadores del Flu. La salida es por el sector de la derecha con Thiago Silva. Silva pisa la pelota, no se animó a proyectar largo, retrocede el esférico. Buscan por derecha, la tiene Guga. Guga más hacia atrás y esto ya es un recital. Atención, cambio de juego. Hércules para Millán.
0: Pero hace lo correcto el Fluminense. De pronto sí. Ya no es tan espectacular ni. Ahora es nada más que relates cómo va la pelota circulando. Pero es que eso es lo que quiere el Flu.
1: Sí.
0: Invitar al Platense que busque la pelota, le muestra el dulce para encontrar el espacio y que ya sea Acosta o algún otro jugador lo pueda definir. Pero es el panorama ideal del Fluminense, que en el segundo tiempo entendió mejor, ya con la ventaja, de qué iba el partido.
1: Sí, señor. Viene trazo largo buscando al frente alguno de los atacantes de argentinos. Y atención, la tiene Sapiola. Sapiola que se anima. Va por el centro del campo. Intentó cruzar entre dos. No lo consigue. Termina por perder el esférico ante Millán. La salida es de Acosta. Le cierran los caminos. El árbitro da ley de la ventaja. Trazo en profundidad. Y atención, vamos a verle descolgada de Serna. Excelente la barrida en último momento de Vázquez. Saca la pelota sin falta, dice el árbitro central. Y va a ser balón para Platense, Luis.
0: Qué gran ley de la ventaja del árbitro. Habían tratado de cortar la jugada porque sabían del peligro. Ahora una tarjetita no vendría mal, ¿no? Porque estaban originando. Y después la pelota con Serna, que se alcanza a puntear antes de Vázquez, se iba solo frente al arquero.
1: Es correcto. Y atención, lo busca Platense, pero recupera otra vez Fluminense. Es Cano, va con Hércules, levanta la mirada ¿qué va a hacer? Se quita el primero, lo terminan trompicando y será falta favorable al Flu, que tiene una escuadra poderosa. Se nos fue Hulk y entró Hércules.
0: Entre la mitología griega y los superhéroes
1: andan no, con todo,
0: sí, pues siguen todavía con esta dinámica. Habrá que ver cuánto agregan el momento, el punto donde tenía el Platense quizá el juego con más forma física fue el primer tiempo.
1: Sí.
0: En el segundo no tuvo mucho que hacer ya. Y el cuadro brasileño del susto que pasó después de primero eliminar al Rivadavia en penales. Ahora me parece que lo está llevando más tranquilo con el Platense. Queda la vuelta a través de Radio Red de la próxima semana, si no me equivoco.
1: Sí.
0: Y veremos si el cuadro de Río de Janeiro puede finiquitar todo en Argentina.
1: Lo quieren hacer de una vez con Serna. Trazo hacia el centro, Guga levanta la mirada, cambio de juego a Costa, no pudo controlar de buena instancia, le puntea Lagos, después saca desde el fondo Vázquez, la pelota le favorece al conjunto argentino, viene Gauto, acarrea la pelota, llega al medio campo, va en la individual, Gauto elude la marca, atención, ¿quién lo ayuda, quién lo apoya? Busca por el centro, atención Zapiola, se queja de una falta, el árbitro marca la infracción y tendremos entonces pelota favorable al cuadro argentino que se quiere animar en la recta final. Ya estamos en 88 minutos y medio, va a venir otro cambio por parte del Flu. Ahorita lo comentamos porque apenas se está cocinando, Marcao dando las indicaciones por lo pronto dentro del terreno de juego. También, como no queriendo la cosa, Platense le gana segunditos al cronómetro. Saben que este resultado no es definitivo, ni mucho menos, y podrían pelearlo en su casa. Atención, el árbitro le llama la atención a René y compañía. Vamos a ver. Se va a venir la modificación. Se va René, el número 6.
0: Sí, señor, se va René, el lateral por izquierda. Y entra Arana con el número 13 para refrescar, para evitar algún error, alguna llegada a destiempo.
1: Se viene el centro, viaja la pelota, segundo palo, recentro de cabeza, saca la defensa, intenta otra vez el cuadro argentino. Atención, el balón al borde del área, descargan por izquierda, había posición adelantada. El árbitro marca el fuera de lugar y no pasó a mayores esto. Ya estamos en 89, recta final del partido. Si no pasa algo raro, Luis Enrique Alfonso, parece que así nos vamos.
0: Sí, parece que está hecho ya este 2-0 en un partido en el que el Fluminense, por la calidad que tiene de equipo, lo pudo solventar. Son jugadores que entienden perfectamente de qué va. Y un Platense que pagó también, quizá caran, no sé si la novatez, pero sí se notaron las calidades en el terreno de juego. Se van a agregar 5 minutos, estamos ya en el 90.
1: Una manita entonces la tiene Merlini, retrocede el esférico. Barrios cuelga el centro, viaja la pelota, segundo palo. Gauto va por esa pelota, atención, al borde del área. Gauto espejea, dice a ver quién me ayuda, deja el balón para Lagos que cuelga el centro, viaja el esférico. Serna ahí con algunas complicaciones, evita que abandone la cancha y va con Guga. Guga proyecta largo hacia el frente, recuperación argentina. Están animados, pero los podrían cazar. La toma Hércules que proyecta por el sector de la izquierda. Parecía fuera de lugar, se viene Cano, ataca por izquierda, sigue Cano. Cuxoni en el fondo. Nunca se regaló el guardameta del conjunto argentino y corta lo que era el tercero. No supo definir como los otros dos en el primer tiempo, Luis.
0: Salió el arquero, epa, balonazo ya en la espalda de un jugador de Brasil. Porque obviamente los argentinos, insisto, les cuesta el entender que están perdiendo, les cuesta. Lo traen en su naturaleza, amonestaron a Nonato, creo. Esto era para definirlo.
1: Sí, no.
0: El arquero sale más allá de su área, casi al límite. Era para bombeársela. E incluso si no era para tocarla atrás. Cano se confunde, no sabe qué hacer. Y te digo algo, Juanito. Germán Cano acaba de desaprovechar el 3-0.
1: Sí, señor. Es que ni fu ni fa, ¿no? O sea, pudo haber definido. Tenía de igual manera a Costa por el centro. Bueno, ni una ni otra. Al final de cuentas se la terminó perdiendo. Y ojo, a ver si no nos acordamos de esta jugada ya al término de la eliminatoria, porque el camino es largo y no sabemos si en un momento dado esto podría representar la eliminación del Flu.
0: Sí, es que veíamos la angustia de los jugadores de Platense, cómo iban corriendo tras Germán Cano. Cuando levanta la cabeza para ver si toca o dribla, el arquero argentino está encima.
1: Bueno.
0: Es que lo que se come Cano es brutal. No, era la oportunidad inmejorable al cierre del partido. Después se hace lesionado, ¿no?
1: Sí.
0: Dice que sintió un piquete en la pierna, en la parte posterior de la pierna. No, hombre.
1: Yo no le creo nada.
0: No, tampoco yo. Más bien es para justificar el terrible error que acaba de cometer.
1: Sin duda. Viene el despeje largo de Fabio. Atención. Ya estamos en la recta final. A ver, el balón abandona el terreno de juego. Será lateral. Una de las últimas va a ser para el conjunto argentino. La pedía Merlín y dice Palermo, tú mejor súbete, que lo haga Silva. Cobro en corto, controla Barrios, retrocede para Vázquez. Atención, ¿qué va a hacer? Juegan por izquierda otra vez con Barrios. Barrios en territorio rival, tres cuartos de cancha. Palermo está desesperadísimo, quiere que cuelgue en el centro. Ferreira, atención, buscan ahora por el sector de la derecha. Lagos, aquí viene de nueva cuenta el conjunto argentino. Sapiola, después Gauto, Lagos, otra vez Gauto. Levanta la mirada, servicio en corto, arman la triangulación. Atención, viene el disparo, bloqueo defensivo, saca desde el fondo Millán. Pelota elevada, el esférico es dividido. ¿Quién lo gana? Cubre Silva, el balón se escapa, lateral para la escuadra argentina. Vamos a tener la última, estamos en 3 minutos y medio. Le tiene que meter mayor velocidad el conjunto de Platense. Cruza la media cancha, es Barrios, juega en corto. Ahí está Ferreira, cambio de juego por el sector de la derecha. Van a buscar a Gauto, el balón se escapó por la lateral. Servicio de mano, Luis.
0: Esta mala recepción habla de lo que significa, ¿no?, y la frustración de Palermo. Es que los jugadores, perdón, no son tan buenos como quizá pretendería Palermo para poder competir, ¿no? O sea, no estoy diciendo que no sirva, no. Pero para el nivel de cuartos de final, ante equipos como el Fluminense,
1: sí, señor,
0: no, tienes que o hacer un partido perfecto y no nada más en la presión, en morder, ya sabes, el clásico, sí, espíritu, sí, sudamericano. No, para definir, ahí ya entran otros factores.
1: La última va a ser de Platense. Lagos deja para Merlín y arma la triangulación. Pelota a línea de fondo. El balón se escapa. No llegó Lagos, que lo intentó. Vamos a tener despeje de portería. Y tal vez le dé tiempo al conjunto de Platense de una más. 4 minutos y medio. Atención, mucha expectativa en la grada. La gente de Fluminense parecería que lo fuera perdiendo. No celebran, simple y sencillamente observan y esperan ya el silbatazo final. El árbitro le aplica la cuenta regresiva a Fabio, que viene con un zapatazo largo. Balón dividido, Hércules aleja, la va a buscar Acosta. Acosta la gana en las alturas, sí señores, escuchó bien, viene Acosta, que hace el enganche, sigue Acosta, sigue con el enganche, retrocede para Hércules, Hércules la pisa, va con Acosta, liberan por el costado, Nonato, aquí se viene Cano no pudo pasar, santo Dios lo de Cano, saca la defensa, la tiene Millán controla y el árbitro dice ¡Game over! ¡Ha terminado el encuentro! ¡Victoria para Fluminense! 2-0. Esto se define en la cancha de Platense, Luis Enrique Alfonso.
0: Sí, se define, pero con mucha ventaja para el cuadro del Flu, que tendrá, me parece que con el cuadro titular que posee, no tendría que tener problema, no sé si sufrimiento, pero problemas para eliminar al Platense, que lo tendrá que sostener al menos los primeros 20, 25 minutos. El cuadro argentino obviamente se va a salir a comer con el ambiente y el apoyo de su afición, de su hinchada, como lo hizo el Fluminense con su torcida, ¿no? Parafraseando un poco la terminología, Cano se va con hielo y en el muslo, debería irse también con una bolsa de pan en la cabeza. Sí. Pero a mí me parece que si nada raro pasa, el Flu va a estar en semis.
1: Es correcto, ha mostrado poderío el conjunto brasileño, hoy lo intentó Platense más en el primer tiempo, como bien lo mencionaba, sin embargo, no les alcanzó y se llevan una desventaja de 2, importante, habrá que ver si les alcanza para dar la vuelta al marcador. Por lo pronto, ya nos vamos, a nombre de mi querido Luis Enrique Alfonso, quien estuvo en la narración del primer tiempo, los comentarios del segundo, el buen Oscar en los controles, yo soy Juan Romero, quien agradece el favor de su compañía y su preferencia, y se despide de ustedes diciéndoles, ganó el Flu, 2-0. Gracias y hasta la próxima.

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2: 30 años de torneos cortos, 30 años en la Liga MX.
3: Humberto Suazo es un verdadero ídolo en Nuevo León. El Chupete jugó durante 7 años en los Rayados de Monterrey y con su gran talento y asombrosas jugadas emocionó a los aficionados regios. El chileno disputó 255 partidos con la pandilla y festejó 121 goles, viviendo sus mejores momentos en el antiguo Tecnológico de Monterrey. Suazo ganó 2 títulos de Liga MX y su impacto lo convirtió en una de las grandes figuras en toda la historia de los torneos cortos.
4: Muy buenas tardes, vamos con las noticias. El gobierno de Morelos anunció que la ceremonia del Grito de Independencia en Cuernavaca se realizará sin fuegos artificiales para proteger a las familias y evitar accidentes. La pirotecnia será sustituida por un espectáculo de luz y sonido en la Plaza de Armas. En más de Morelos, la gobernadora Margarita González informó que hasta el momento ni uno de los 36 municipios del estado ha solicitado apoyo adicional en materia de seguridad para las celebraciones patrias. Por su parte, el secretario de Gobierno, Edgar Maldonado, llamó a los 36 municipios a implementar la ley seca. La Coordinación Nacional de Protección Civil desplegó un operativo de inspección en el mercado de artesanías pirotécnicas Bicentenario, en el Estado de México, para verificar el cumplimiento de los protocolos preventivos y la correcta conservación de los equipos de emergencia, a fin de minimizar los riesgos asociados al almacenamiento y manejo de fuegos artificiales durante las fiestas patrias. En información internacional, el presidente de Estados Unidos, Donald Trump, pidió este martes 8 de septiembre el pronto fin de la guerra a su homólogo ruso, Vladimir Putin, durante una conversación telefónica en la que Putin aseguró que su país no tiene planes hostiles contra Europa. Para Noticentro informa Alicia Hernández.
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